0: Contra la gestión del presidente Rodrigo Paz, en medio de una crisis económica y de combustible en La Paz, al menos 3 personas fallecieron en los últimos días. Las protestas en Bolivia, retomadas este lunes, rechazan las medidas del gobierno de Paz, en especial la reducción de subsidios a los combustibles, el temor a las privatizaciones, el alto costo de vida y exigen mejoras salariales. En distintas regiones del país se registran bloqueos de carreteras y enfrentamientos con las fuerzas de seguridad.
1: Una resolución de aprehensión fundamentada en contra del señor Argollo y otro para que se pueda ejecutar en horas correspondientes y siendo tuición netamente de la policía boliviana.
0: En las últimas 24 horas, según Associated Press, se reportan al menos 47 heridos y 100 detenidos durante los operativos del gobierno para imponer el orden en La Paz y El Alto.
2: ¡Otra vez, Bolivia, tiro!
3: Hacer conocer a la población que la policía boliviana, en coordinación con las Fuerzas Armadas, va a realizar un operativo a partir de esta hora en adelante, denominado Corredor Humanitario, con la única finalidad de liberar las vías públicas, las carreteras, y que los alimentos, los medicamentos, las ambulancias, el oxígeno puedan ingresar y salir de nuestra ciudad.
0: Rodrigo Paz asumió el cargo el año pasado en medio de una fuerte crisis económica en Bolivia. Desde entonces intenta enfrentar la escasez de combustible y dólares, reducir el déficit fiscal y contener las tensiones con grupos afines a Evo Morales que amenazan con desestabilizar su gobierno.
4: Ya que no hay nada para comer, así. No dejan trabajar otros, al menos quieren trabajar y no hay movimientos.
0: Los bloqueos de carreteras han sido durante mucho tiempo la principal arma de los movimientos sociales aliados con Morales, que afirman representar a la mayoría indígena rural en Bolivia. Paz acusa a Morales de orquestar los disturbios para socavar su administración.
5: León 14 se prepara para su visita a España. Queremos saber cómo se está preparando el país para recibir al Papa y para eso estamos con Nicolás de Cárdenas, que es corresponsal de WTN Noticias y nos habla desde Madrid. Nicolás, bienvenido al programa.
6: Muchas gracias, Eddie.
5: Nicolás, pues recuérdanos cuándo fue la última visita de un Papa a España.
6: Hace 15 años, ni más ni menos, 3 lustros, que Benedicto XVI nos honró con su presencia en la Jornada Mundial de la Juventud de aquel año. Y parece que hay hambre, ¿no? Como decía algún obispo, de esta visita, por supuesto.
5: Me imagino que sí. Entonces, ¿cómo van los preparativos para recibir al León 14?
6: Bueno, pues van bastante, bastante bien. Prácticamente 500.000 de personas ya se ha inscrito en los grandes eventos, al menos en los eventos abiertos. Esto es la vigilia del primer sábado por la noche aquí en Madrid y en la misa del Corpus Christi también aquí en Madrid, así como las 2 grandes misas que se celebrarán en el Estadio de Gran Canaria el 11 de junio y el Puerto de Santa Cruz de Tenerife al día siguiente. En total son cerca de, ya digo, 500.000 de personas los que ya han asegurado su sitio en estos grandes eventos. Y a eso hay que sumar pues los cerca de casi 40.000 que cabrán en el Estadio Olímpico de Barcelona, donde también habrá un gran evento abierto, por decirlo de alguna manera. Y a eso hay que añadir pues los que podrán acudir a otra serie de citas, de eventos que tendrá el Santo Padre en una agenda apretadísima del 6 al 12 de junio.
5: Claro que los ojos del mundo también están sobre Barcelona por la culminación de la parte importante de la Sagrada Familia. Esperamos que el Papa también visite ese gran templo expiatorio.
6: Sí, allí acudirán. Lo que pasa es que la organización en Barcelona difiere un poquito respecto del resto de sedes y ahí han hecho un reparto de entradas diferente que no permite llevar una contabilidad o al menos no es tan fácil llevar esa contabilidad de los que van a asistir. Al menos no se nos ha trasladado de una manera tan fehaciente.
5: Entiendo, y también sé que hay varias personalidades conocidas que se están sumando para participar en este encuentro.
6: Pues sin duda, hay personalidades conocidas, algunas conocidas mundialmente, otras más de nuestro ámbito local, pero creo que algunas sí las van a conocer nuestros espectadores. Por supuesto está el actor Antonio Banderas, que va a participar en uno de los encuentros, la cantante Niña Pastori, que fue la que cerró el último encuentro con Juan Pablo II aquí en España, cantando una salve que aún se recuerda. Creo que era el año 2003, si no me falla la memoria, y que también se va a sumar en alguno de los eventos de este viaje apostólico, el cantante católico Luis Alfredo, al que yo creo que muchos de nuestros espectadores conocen, y algunas también otros cantantes españoles, como David Bustamante. Y yo te diría que no descartaría, esto es una una intuición, que incluso Rosalía pudiera llegar a asomarse en alguno de los eventos, puesto que no recogió en persona su premio Bravo de la Conferencia Episcopal, que fue entregado esta semana, y nos dieron a entender que en algún momento se le otorgaría. O sea que estamos pendientes porque podría haber sorpresa también en ese sentido.
5: Por supuesto, y lo más importante es lo que las personas se llevan espiritualmente de estos momentos de encuentro con el Vicario de Cristo, pero también, por supuesto, las personas quieren llevarse también pequeños recuerdos. ¿Nos podrías hablar un poquito de cómo va esa parte de la visita?
6: Sí, obviamente, y no solo para llevarse recuerdos, sino también para colaborar con la financiación del viaje, que recordemos, pues salvo, hay una cierta colaboración con las instituciones públicas, pero sobre todo, fundamentalmente, se va a financiar con lo que aportemos los fieles y que no tenga que salir del presupuesto normal de la Iglesia Católica en España, por decirlo de alguna manera. Y es verdad que han abierto una tienda con merchandising, camisetas, gorras, abanicos, llaveros, etcétera, que bueno, ya están disponibles en algunos centros, a través de primariamente del Corte Inglés, esta gran cadena de centros comerciales, y además, pues a este esfuerzo también se han sumado una serie de conventos que de manera espontánea, si queremos, o voluntariosa, pues se pusieron enseguida, al conocer la venida del Papa, a organizar, a realizar decenarios que también van a ser vendidos con la idea de ayudar a la financiación de esta visita del Papa León XIV a España.
5: Pues Nicolás de Cárdenas, ya te veremos con tu camiseta de la visita del Papa próximamente. Muchas gracias por haber estado con nosotros el día de hoy.
6: Muchas gracias a vosotros. Seguimos informando.
0: Por otro lado, en Jerusalén, decenas de personas de diferentes confesiones religiosas participaron este lunes en la Marcha Interreligiosa por los Derechos Humanos y la Paz, una iniciativa para promover la esperanza, la convivencia y el respeto entre comunidades religiosas en medio de las tensiones que atraviesa la región. Los participantes caminaron desde la sede de la Asociación Cristiana de Jóvenes hasta la Puerta de Jafá de la Ciudad Vieja con mensajes de paz. La marcha, que se realiza cada año desde el 2022, tuvo lugar en la Ciudad Vieja de Jerusalén, un lugar sagrado para judíos, cristianos y musulmanes, pero también escenario frecuente de disputas políticas y religiosas vinculadas al conflicto israelí-palestino. En los últimos meses, grupos religiosos denuncian un aumento de actos de acoso y violencia contra peregrinos y clérigos cristianos, así como contra residentes cristianos palestinos. A principios de mayo, una monja francesa de 48 años fue golpeada en las calles de Jerusalén por un israelí que luego fue detenido. Escuchemos los llamados a la paz de los participantes de diferentes religiones.
2: Para mí es muy importante mostrar al público que estamos juntos, que hay mucha gente que cree en la paz, que cree en la convivencia, que cree en la santidad de la vida y que está dispuesta a demostrarlo públicamente y a defender todos estos valores que son tan importantes hoy en día.
7: Vinimos a saludar. Todos tenemos los mismos derechos, sin importar lo que pensemos, lo que creamos o quiénes fueron nuestros padres. Este es el mensaje que vinimos a transmitir. Paz para el mundo.
8: Es importante saber que las guerras no traen seguridad ni nada al mundo. En la guerra no hay vencedores, solo vencidos. Todos debemos buscar la paz, dejar de lado nuestro ego y seguir el camino que Dios nos ha marcado. El camino de la justicia social, la justicia en el mundo. Así lograremos la paz para todos.
5: Nos vamos a México con miles de personas en la 12ª Caminata por la Paz en Cuernavaca, con el obispo Ramón Castro Castro a la cabeza. Durante la jornada del 16 de mayo, familiares de desaparecidos y madres buscadoras marcharon con fotos de sus seres queridos para exigir justicia y seguridad frente a la violencia que vive el país. En su mensaje, el obispo afirmó que Dios escucha los gritos de las víctimas y llamó a no normalizar las desapariciones ni el crimen organizado. También pidió a las autoridades proteger a las madres buscadoras y acompañar a las familias afectadas. Según el reciente informe del Consejo Ciudadano para la Seguridad Pública y la Justicia Penal, 17 ciudades mexicanas figuran entre las 50 más violentas del mundo, incluida Cuernavaca, que ocupa el puesto 23. Días antes, el 10 de mayo, madres y familiares de desaparecidos se reunieron en Ciudad de México para denunciar la crisis de desapariciones que atraviesa el país. Los detalles aquí.
2: Con lemas como México campeón de las desapariciones y el mundial una vergüenza nacional, manifestantes protestaron contra la inacción del gobierno frente a las crisis de desapariciones y criticaron los recursos destinados a la Copa Mundial de la FIFA 2026.
9: Buscando, también están goleando.
10: El mundial no tiene ningún sentido. Las madres somos muchas, no tenemos nada que festejar. No es posible que el gobierno se enfoque en una cosa como esa y a nosotras no nos quiera abrir la puerta para escucharnos.
2: Estela Cepeda, quien busca a su hija María Fernanda Rodríguez Cepeda y a su yerno Daniel Chávez, ambos desaparecidos en el Estado de México el 4 de abril de 2023, expresó su profunda tristeza.
11: Nosotros nos están revictimizando, nos están limitando la búsqueda, nos están quitando la libertad de buscar a los nuestros, pero están invirtiendo en monumentos, en situaciones que no van a servir después del mundial. Por eso es nuestro grito, hay mundial, pero nuestros desaparecidos, ¿cuándo?
2: La Conferencia del Episcopado Mexicano se unió en oración con las Madres Buscadoras de México. En su cuenta de Facebook señalaron: escuchar su voz y acompañar su búsqueda es también un compromiso con la verdad, la justicia y la paz. Un día antes, la Comisión Interamericana de Derechos Humanos, en un informe, advierte que la crisis de desapariciones se extiende por todo México y pide al gobierno garantizar condiciones seguras a los buscadores.
12: Que la Comisión Interamericana de Derechos Humanos define por primera vez el derecho a la búsqueda de personas desaparecidas, señalando que se compone de la obligación del Estado de buscar a las personas desaparecidas, el derecho de las familias de participar en los planes de búsqueda que realiza el Estado y su derecho autónomo de buscar a sus seres queridos desaparecidos en condiciones de seguridad.
2: Hay más de 130.000 desaparecidos en México, según la Comisión. Señalan que las organizaciones criminales son responsables de muchos casos, a menudo con la presunta participación o aquiescencia de funcionarios públicos.
13: Es vergonzoso escuchar que quieren cooperar con las víctimas cuando se han encargado de tapar todas las fichas de personas desaparecidas para recibir un mundial de fútbol. Es más importante que salga la foto de un futbolista que se vea la foto de mi hermano Manuel, que tiene 8 años desaparecido.
2: El informe señala que las desapariciones afectan de manera desproporcionada a migrantes, mujeres, comunidades indígenas, periodistas y defensores de los derechos humanos, mientras que las familias con frecuencia se ven obligadas a realizar las búsquedas por su cuenta.
13: Ayer fuimos y pegamos un montón de cartulinas y fichas. En lo que llegué a mi casa, el Estado ya los había quitado porque les molesta y les incomoda que estas caras, estos nombres.
14: Sí, vamos a continuar con nuestra marcha.
2: Los investigadores también advierten sobre la persistente impunidad, afirmando que la mayoría de los casos siguen sin resolverse y que las autoridades mexicanas continúan recibiendo críticas por la debilidad de las investigaciones y la imposibilidad de identificar restos humanos.
15: Y desde el Vaticano hoy le mostraremos un poco más de cerca cómo es la semana del Papa, la semana de uno de los personajes más influyentes del mundo. Quizás no se lo habían preguntado nunca, pero créannos, vale la pena ver cómo administra su tiempo un líder mundial. Y el Papa León XIV lo hace así. Nos cuenta nuestro corresponsal Javier Romero.
16: La semana de un Papa suele ser de todo menos monótona. En una semana normal, el pontífice puede tener hasta 30 encuentros diferentes, desde reuniones con primeros ministros o secretarios de Estado, hasta encuentros con jóvenes que se preparan para recibir la confirmación.
17: La paz sea con voi.
16: No faltan las reuniones ad limina, es decir, las reuniones con obispos de distintos países que vienen a Roma cada cierto tiempo para reunirse con el Papa y distintos departamentos del Vaticano. Ni tampoco faltan los eventos fijos multitudinarios de cada semana, las audiencias generales de los miércoles, por ejemplo, en las que está predicando catequesis sobre el Concilio Vaticano II.
18: Me siento parte viva de la Chiesa.
7: Me siento parte viva de la Iglesia en obediencia a los pastores dados por Dios.
18: Guardo a María como modelo.
7: Miro a María como modelo, miembro excelso y madre de la Iglesia, y le pido que me ayude a ser discípulo fiel de su Hijo.
18: Discípulo fiel del su Hijo.
16: El otro evento abierto a los fieles es el domingo, cuando se asoma a la ventana de los apartamentos pontificios para rezar el Ángelus o el Regina Caeli con los presentes. Y por otro lado están las visitas que suele realizar dentro de Roma, a parroquias o a universidades como la Sapienza de Roma, sede de más de 120.000 estudiantes. Para cada grupo, además, tiene un mensaje. En esta sede, por ejemplo, pidió a los gobernantes que inviertan menos en armas y más en aquellos campos como la universidad, donde se genera conocimiento, donde se invierte en el futuro de las personas y no en su muerte.
19: Lo estudio, la ricerca.
7: Que el estudio, la investigación y las inversiones vayan en la dirección opuesta. Que sean un radical sí a la vida.
19: Sí a la vida.
16: ¿Y cuándo descansa? Si tanto sábados como domingos tiene trabajo. Pues León XIV ha decidido hacerlo así. Cada lunes por la tarde se va a Castel Gandolfo, la pequeña localidad a las afueras de Roma, donde suele alejarse del ajetreo que rodea el Vaticano. Allí pasa una jornada entera hasta que el martes por la noche, a última hora, regresa al Palacio Apostólico para retomar el trabajo al día siguiente. 30 encuentros a la semana, encuentros públicos, privados, de mayor y menor envergadura, para afrontar temas variadísimos. Esta es la semana de una de las figuras más importantes del mundo. En Roma, Javier Romero, EWTN Noticias.
5: Hacemos una pausa y al volver, en Perú, Keiko Fujimori y Roberto Sánchez debatirán sus planes de gobierno los dos últimos domingos de mayo de cara a la segunda vuelta electoral.
15: Además, la Iglesia en España presenta Alza la Mirada, el himno oficial de la visita apostólica del Papa León XIV a este país. Uno de sus compositores nos habla sobre su creación y mensaje.
5: Regresamos con más noticias con Enfoque Católico.

0: los resultados oficiales de las elecciones en Perú, en donde ningún partido político ganó porque no llegaron ni al 50% de los votos. Ahora se van al balotaje o segunda vuelta electoral los dos candidatos que obtuvieron la mayor votación. Keiko Fujimori de Fuerza Popular y Roberto Sánchez de Juntos por el Perú retoman sus campañas electorales. Nuestro corresponsal Abel Camasca informa.
1: Promulgados los resultados oficiales de las elecciones, así reaccionaron Keiko Fujimori de Fuerza Popular, identificada como la derecha popular, y Roberto Sánchez de Juntos por el Perú, partido de izquierda.
2: Luego de la promulgación de los resultados oficiales, queremos agradecer a Dios. No se trata del fujimorismo versus el antifujimorismo. Se trata de elegir entre seguir viviendo en el caos o recuperar el orden.
3: Y estamos aquí ahora con la tarea de lograr una mayoría política, una mayoría social, un gran consenso país.
1: Ya hay fechas para los esperados debates de las propuestas.
4: Son dos debates, en este caso el debate técnico, que es el domingo 24 de mayo, y el debate presidencial el domingo 31 de mayo.
1: Anoche Rafael López Aliaga, el candidato conservador que quedó tercero, hasta ahora no acepta los resultados.
5: Tenemos derecho a insurgir, sí, pero vamos a cumplir todos los plazos legales. Tenemos todavía hasta el miércoles para presentar los recursos para que se anule esta supuesta proclamación.
1: Los observadores electorales de la Unión Europea descartaron un fraude en las elecciones en Perú.
6: En el transcurso de nuestro tiempo acá, no hemos constatado que ha habido irregularidades sistemáticas o extendidas que puede llegar a resultar en fraude.
1: Preocupación. El conteo oficial registra que más del 70% de los votantes no eligieron ni a Fujimori ni a Sánchez. Por ello, ambos candidatos tendrán que buscar alianzas con otros partidos para alcanzar los votos necesarios y así ganar en la segunda vuelta el próximo 7 de junio.
7: Los reportes de prensa sobre la gente de confianza o círculo de influencia que rodea a cada candidato destacan, en el caso del izquierdista Roberto Sánchez, a un sacerdote que fue reducido al estado clerical hace casi 10 años por el Vaticano. Se trata de Luis Basalar, quien se identifica como su director espiritual. En Lima, Abel Camasca, EWTN Noticias.
8: También en Perú, la Comisión de Relaciones Exteriores del Congreso aprobó por unanimidad un dictamen que establece el 8 de mayo, aniversario de la elección del Papa León XIV, como Día de la Confraternidad entre Perú y la Santa Sede. La congresista Heidi Juárez, presidenta del Grupo de Trabajo, dijo que el propósito es promover el conocimiento histórico de esta relación, fortalecer el diálogo intercultural y consolidar una diplomacia cultural activa. Las relaciones diplomáticas entre ambos estados se remontan al siglo XIX. También destacó el servicio de la Iglesia a través de Cáritas y la Operación Mato Grosso, fundada por el Padre Hugo de Sensi, con iniciativas de educación y desarrollo en zonas rurales. La iniciativa debe pasar al Pleno para su aprobación.
0: Alza la mirada es el himno oficial del viaje apostólico del Papa León XIV a España, quien llega al país este 12 de junio. Detrás de esta iniciativa está el sacerdote y compositor Padre Toño Casado. Estamos conectados con el Padre Toño Casado para que nos cuente más sobre esta composición y la experiencia al producirla. Padre Casado, bienvenido a EWTN Noticias.
9: Muchas gracias, es un honor estar con ustedes.
0: Padre Casado, ¿qué mensaje buscan transmitir con el himno Alza la Mirada?
9: Bueno, los compositores que nos reunimos para componer esta canción, porque es una creación colectiva, quisimos transmitir el hecho de que uno tiene que salir de sí mismo y encontrarse con Dios, que es el que ilumina nuestras vidas, y con los demás. Entonces, al levantar la mirada, uno ve el horizonte y tiene esperanza. Es algo muy importante.
0: ¿Y cómo fue este proceso creativo para componer el himno junto a los otros compositores que usted nos comenta? ¿De qué comunidades eran?
9: Viva Fe es una comunidad nueva que se ha creado de creativos y de personas que les gusta la música de adoración cristiana en España. Entonces, Viva Fe nos convocó a varios compositores durante un día, que somos como 11 compositores, nos reunimos durante todo el día y liderados por Pablo Cebrián, que es un gran productor también en este país, es productor de David Bisbal, no sé si lo conocéis, sí, David Bisbal, o Aitana, que es ahora una cantante también muy importante, pues él también, él es el que ha coordinado esta creación, que como digo, nos reunimos por la mañana rezando un ratillo y entre todos pues fue surgiendo con lo que cada uno aportó, pues este tema que incluso lo llegamos a grabar al final del día, después de una jornada maratoniana, ya se grabaron algunas de las voces que estaban volcadas ahí.
0: Padre, y también en el videoclip se ve a muchas personas, muchos voluntarios participando de esta canción. ¿Son todos ellos los que también dieron sus voces? O de repente, si nos puede comentar, ¿quiénes son las voces que aparecen dentro de esta canción, de este himno?
9: Sí, la grabación se hizo en cuatro catedrales simultáneamente. El mismo día 21 de marzo se convocaron a casi 1.800 personas en la Catedral de la Almudena de Madrid, en la Sagrada Familia de Barcelona, en la Catedral de Las Palmas y en Santa Cruz de Tenerife, que son los sitios donde el Papa va a ir. Pues se les convocó a todas estas personas, que hay desde niños hasta personas mayores. Son coro muy mosaico, diferente, ¿no?, como es la Iglesia, y sin ellos aprenderse la canción, porque no se la podíamos contar antes de juntarnos, ¿no?, para que no se desvelase. Nosotros se la enseñamos allí y allí la grabamos, ¿no? Entonces, el videoclip es una muestra preciosa de belleza, sobre todo de las catedrales, pero sobre todo de las personas que son las que forman la Iglesia.
0: ¿Y qué espera que sientan el Papa León XIV y los peregrinos cuando escuchen el himno Alza la Mirada durante la visita apostólica?
9: Bueno, yo creo que en esta sociedad necesitamos, en nuestro mundo, levantar la mirada, levantar la vista, ¿no?, y darnos cuenta de quién está al otro lado y que Dios está cerca de nosotros y no nos abandona. Y el Papa nos lo recuerda, y para eso viene a España, ¿no?, para darnos un mensaje de esperanza que también necesitamos todos los países, ¿no? Necesitamos levantar la vista a veces de tantos problemas que tenemos y darnos cuenta de que Dios siempre nos da su mano, ¿no?, y nos dice que tenemos que tirar adelante y seguir. Eso es un gran mensaje, y nosotros también al Papa, que está de peregrino por el mundo, también él alza la mirada y anda que no ve gente en tantos sitios, ¿no?, y tantos hermanos que se encuentran, cristianos o no cristianos, pero gente de buen corazón que se acerca a él para descubrir a Dios, descubrir la bondad.
0: Así es, Padre, hemos podido escuchar el himno, muy bello, lo felicitamos por ello, Padre Toño Casado, y muchas gracias por la entrevista.
9: Pues nada, muchísimas gracias a vosotros. Que sigamos transmitiendo buenas noticias para hacer que el mundo sea un poquito más bueno. ¡Bendiciones!

0: Nos despedimos con Alza la Mirada, la canción oficial de la visita del Papa León XIV a España, que llegará a este país este 6 de junio.
1: Más de 1.700 voluntarios participaron en la grabación del videoclip del himno oficial de la visita del Papa a España. Hasta mañana.

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1: Continuamos en este programa de la victoria sobre el mal, en este ambiente de la cosmovisión andina, y concretamente viendo aspectos de la magia andina. Lo vamos viendo con mucho detalle y

0: y avanzar un poco más en todo este ambiente sobre los tapados. ¿Qué son? ¿Qué consecuencias tiene su práctica? Etcétera. Esto siempre de la mano del padre Jorge Miguel Carrasco Jaramillo, quien amablemente colabora y participa en este espacio ya en dos, tres temporadas anteriores, años que viene con nosotros con este programa, con NS. A él le damos la bienvenida, es miembro de la Asociación Internacional de Exorcistas, también exorcista en la Arquidiócesis de Cusco, Perú, conferencista, párroco, capellán, tantas labores, y le agradecemos el tiempo que se da para estar con nosotros. Padre, nuevamente bienvenido, bien hallado, dice usted, gracias una vez más por este programa.
1: ¿No? Se me escucha bien, ¿sí?
0: Le escuchamos bien, gracias.
1: Muchas gracias, Hernán. Muchas gracias a todos, todo el equipo técnico de NSE y todos los que nos siguen por las distintas, por los distintos medios donde se emite esta onda amiga. Seguimos con la cosmovisión andina y dentro de la cosmovisión andina, ya siempre lo hemos dicho, las cosmovisiones son maneras de ver el mundo, en las cosmovisiones vemos muchos elementos de la ley natural, por lo tanto no podemos decir que todos los elementos de las cosmovisiones sean malas, la Iglesia valora muchos elementos de las cosmovisiones, muchos elementos culturales, pero también pide que purifiquemos a la luz del Evangelio de Cristo, a la luz de la razón y del Evangelio de Cristo, elementos de la muchos elementos de las cosmovisiones. Y entonces, hoy día estábamos hablando o hablaremos de un término que se ve mucho en los Andes peruanos, pero también otro nombre se puede dar, ¿no? Como lo conocemos, por ejemplo, en Bolivia o en otras partes, en la parte andina por ejemplo, de Argentina, etcétera, ¿no? Entonces, los tapados. Entonces, ¿qué vendría a ser un tapado? Entonces, un tapado, pues, se conoce como un entierro de un tesoro oculto en lugares inaccesibles y en la mente de la visión andina, un poco con elementos de superstición, esperando ser descubiertos. Es decir, que ese tesoro oculto espera ser descubierto. Entonces, ya cuando estamos hablando de eso, ya estamos hablando de un elemento de animismo, ¿no? Como hemos hablado antes, que se da en algunas de nuestras culturas de América Latina, sobre todo de las culturas ancestrales, el animismo. Todo tiene vida, todo tiene alma, ¿no? Entonces, eso es. Entonces, tesoros subterráneos de oro, de plata, de joyas preciosas que permanecen ocultas en lugares remotos, en cerros, en caminos, en cuevas, en lagos, etcétera, ¿no? Entonces, ¿y cuál puede ser su origen de estos tesoros? Entonces, pues, por ejemplo, las culturas preincas, muchas de estas culturas coexistían durante la misma época y estaban en constantes guerras, en constantes saqueos, por lo que muchos jefes pobladores optaban por enterrar sus bienes, los cuales quedaban en el olvido tras la muerte de sus respectivos dueños. También se asocian los tapados, por ejemplo, con el entierro ceremonial de personajes ricos importantes. Por ejemplo, viene a mi mente, por ejemplo, el señor de Sipán. Entonces es lo que llamamos señor de Sipán, ¿no? Entonces es un entierro ceremonial de un personaje rico, importante, que se ha documentado, por ejemplo, en tumbas, en ese caso, en la cultura moche, otras en la cultura chimú, otras culturas incaicas, etc. Eso es. Esto es. Por ejemplo, se dice también que tras la captura del Inca Atahualpa, dirigían a Cajamarca desde

0: de todos los rincones del Tahuantinsuyo para pagar su rescate. La pesada carga, el duro camino, muchas veces venció a los animales que transportabas, dicen los historiadores, metales preciosos, quienes tras caer muertos eran enterrados con la esperanza de encontrarlos en un futuro. Tras la ejecución del Inca, los emisarios ocultaron las riquezas en lugares alejados para evitar que cayeran en manos de los conquistadores, ¿no? En la época, por ejemplo, del virreinato, durante esa época, pues los tapados se transformaron en una práctica ritual prehispánica, a una necesidad de supervivencia y ocultamiento de riqueza privada frente a la inestabilidad política, social de la época. Y durante el proceso de emancipación, habían constantes luchas, muchos corregidores e intendentes y clases sociales también ocultaban sus tesoros, especialmente durante el proceso de la independencia. Hay muchos elementos que ustedes que escuchen y uno dice, bueno, pues ocultar tesoro, pues, ¿qué problema hay?
1: Así
0: Y
1: es,
0: encontrar un
1: así es.
0: tesoro, ¿qué problema hay? ¿No es cierto? Muy bien, pero
1: Y esa era la consulta, padre, porque mientras esta rica y detallada narración que nos viene haciendo, uno vería, pues bueno, hasta ahí la ambición que podría estar, que es común a varias culturas y lugares, y allí no
0: claro que
1: habría
0: sí.
1: nada extraño, ¿no?
0: Ahí entra también la ambición. Pero ahí entra lo natural. Eso. Por ejemplo, hay una famosa leyenda, ¿no es cierto?, de cómo se llama, también entierro de tesoros, que es la ahí entra, ¿no? Que es una cacica de la Sierra Central del Perú, ¿no? Que vivió en la época colonial y que se afirma, también hay elementos de leyenda, que era poseedora de grandes tesoros, que los enterró y tras su muerte, pues muchos buscaban los famosos tesoros de Catalina Huanca, ¿no? Entonces, y dicen algunos que todavía algunos tesoros de Catalina Huanca los siguen buscando. Entonces, ¿no? Entonces, también, por ejemplo, en la guerra entre Perú y Chile, ¿no? Durante la invasión chilena, los hacendados de la costa y sierra procedieron a esconder riquezas en lugares diversos de su entorno, poniendo a buen recaudo el fruto de sus años, entre comillas, de esfuerzo. El lugar del escondite fue mantenido en el más completo secreto de familia, y entonces. Y llevaron esos secretos, digamos, a la tumba, ¿no? Entonces, ahora, hasta ahí, mucho de lo que hemos hablado es algo natural, envuelto en ambiciones, envuelto en deseos de riqueza, pero no deja de ser natural, ¿no? Muy bien. Ahora, según, digamos, algunas ideas dentro del mundo andino, y algunas ideas pueden pertenecer al, como ya lo iremos mirando, a la superstición incluso a una visión mágica que debe ser purificada, ¿no? Pues un tapado, ya hemos definido qué es, nunca debe ser buscado, ya que éste elegirá a la persona a quien quiere presentarse. Por lo tanto, mucha gente tiene todavía esa visión. Entonces ya estamos mirando lo que he dicho al principio, una visión animista.
1: Animista.
0: ¿Cierto? Eso. Ya está. Entonces ya eso no, eso ya no es natural, ya rompe lo otro, ¿no es cierto? El tapado no es un objeto, es decir, en esa visión, ¿eh? En esa visión, que uno encuentre por esfuerzo, sino un regalo que la tierra decide entregar. Otra vez nos encontramos con esa visión animista hacia la Pachamama, o hacia lo como le llamaban, a la tierra. Si no es para ti, aunque cabes en el lugar exacto donde viste la luz, ahora explico eso, solo encontrarás piedras. El oro se transformaría para ocultarse de parte del codicioso. Visiones de este tipo dice que si un tapado se te presenta, no hay que contárselo a nadie. Estas son visiones supersticiosas, pero mucha gente, incluso que se dice cristiana, que se dice católica, pues digamos, dentro de esa supervisión de superstición, pues de tradición en tradición se ha ido comunicando esas ideas. Y usted que es cusqueño, a lo mejor eso lo ha escuchado por ahí.
1: Sí.
0: Entonces,
1: De niño uno escucha alguna de estas historias mezcladas precisamente, me hacía recordar su introducción, padre, a ciertas leyendas chincanas, tesoros dentro de ellas, pero ciertamente muy bien detallado, como usted dice, que hay, ya se mezcla una superstición, a pesar de que fuera pues algo perdido o un tesoro, como bien nos explica, así es.
0: así es. Si la persona empieza a jactarse, lo cuento como parte de esta visión, o le cuenta a todo el mundo que ha visto la luz, que emite ese, como se le llama, tapado, el tesoro se retira, se hunde más profundo en la tierra o se mueve del lugar. O sea, ya le estamos viendo vida a estos metales. Ahora, vamos a ver más adelante lo de la luz, porque la luz puede tener un sentido incluso demostrado por la ciencia. ¿Cuál es ese sentido, no? Si el alma que custodia el oro, ahí va, se da cuenta, ya se va entrando otra cosa, siente que no vas a usar el tesoro para hacer el bien, simplemente no se deja tocar. Entonces ya va tomando más cuerpo esta visión animista, ¿no? Entonces, por no usar un término más fuerte, espiritista. Entonces, se cuenta que en los lugares donde existen los tapados, estos se presentarían en forma de llamas de fuego que parden por las noches, aun cuando llueve. Si esto fuera así, puede tener una razón también natural, natural. Este fuego sería de color amarillo verdoso, si el tesoro es de oro, y blanco azulado, si se tratara de plata. Cuando estas llamas son vistas por alguna persona, éstas suelen marcar el lugar con alguna prenda de vestir, para excavar el lugar al día siguiente y poder hallar el tesoro escondido. Explicación científica del fuego. Entonces, la explicación científica de la aparición del fuego que se puede dar frente a estos metales en un lugar determinado se debe, obviamente, a la expulsión de gases, por ejemplo, de antimonio. Esto es o de fósforo del interior de la tierra. Eso no tiene nada que ver propiamente con la parte supersticiosa, etcétera, ¿no? Aunque muchas veces, antiguamente, y eso ha venido de generación en generación, pues como no se tenía ese conocimiento, pues se le daba otro tipo de interpretaciones, ¿no? Entonces, que al ponerse en contacto con el oxígeno, son los gases, el antimonio, el fósforo, de la superficie se convierte en una llamarada azul. Antiguamente la acuñación de monedas de oro y plata llevaba como metal adicional el cobre y el antimonio para darle las características físicas adecuadas y estas, al permanecer encerradas en cajones o en bolsas de cuero por muchos años, con la humedad o la presencia del agua, reaccionaban químicamente y expulsaban el antimonio en forma de gas, que al contacto con el oxígeno del medio ambiente reacciona con una llamarada azulada, ¿no? Entonces, esto es una explicación totalmente científica que sin duda no antiguamente pues no tenían esta explicación, ¿cierto?
1: Claro.
0: Se dice también que los tapados se darían a conocer por medio de animales cuadrúpedos, llamas, vicuñas, venados, conejos, perros, toros encadenados, caballos que relinchan, que caminan por la noche y luego desaparecen a vista y paciencia que los observa. Podríamos dar algún tipo de explicación natural, al menos una parte, porque algunas partes puede tener cierta también visión supersticiosa, es que obviamente que los animales captan esta emanación de gases.
1: Claro,
0: Entonces,
1: son más
0: esta
1: sensibles,
0: emanación de
1: ¿no?
0: gases son mucho más sensibles, ¿no? Entonces, esto es entonces, esto es, vemos algo natural, ¿eh? Se dice también que estos animales, que si estos animales llegaran a ser cubiertos por una manta, estos se convertirán en montones de oro, de plata, es una visión supersticiosa. Pero si la persona se acerca con ambición o no tiene suerte, estos desaparecerían, ¿no? Entonces, dentro de esas, vemos cómo dentro de ciertas historias vemos superstición, vemos elementos también como naturales que en su momento no se han sabido explicar, y también vemos leyendas urbanas que se van creando, ¿no? Leyendo, ¿no? Historias. Entonces, si ves alguno de estos animales, decían algunos, no los pierdas de vista y no te distraigas para nada, es el tapado que se está manifestando. Aquí, dentro de esa visión supersticiosa, animista, puede haber algo de verdad, es decir, que los animales se inquietan, se alborotan, van por un camino por esa emanación de gases, ¿no? Etcétera, ¿no? Es el consejo que daban las personas mayores, ¿no? Eso es obviamente dentro de la ignorancia que se daba, sin duda, sin mala intención. Otro punto importante para señalar es la creencia de la existencia de estos tesoros donde hay almas en pena. Ya se va metiendo otra cosa, ya se va metiendo, se va ya, por eso, como hablábamos de superstición, de algunas ideas espiritistas que se van dando, ya, o sea, ¿no? Según la creencia popular, la persona que entierra un tapado y muere queda condenada a vagar como alma en pena hasta que su tesoro sea desenterrado. Esta visión no es cristiana para nada, y entregado a una persona de buen corazón que puede darle noble uso, ¿no? Entonces, dentro de esa visión andina, de la cosmovisión andina, agosto es un mes muy importante, si lo sabemos, en el que se dice que esto es una visión. Es una visión supersticiosa y también, o sea, no, y tiene que ser purificada. La tierra tiene la boca abierta, por eso vienen los pagos a la tierra en el sobre, muy, muy especial en el mes de agosto, ¿no? Entonces, que eso hay que quitarlo. Recuerden que en el mundo andino, primero que todo tenía vida. Primero que está el principio de la reciprocidad, recuerden, dentro de la filosofía andina, y la reciprocidad también con la tierra. Y entonces, pero recuerden que la Pachamama, de alguna manera, era una deidad, podemos decirle menor para la cosmovisión andina original. Por eso hay que purificar muchos elementos que aunque no se hacen con un fin idólatra, vamos a decir, pero que no son de sentir, el sentir de la verdad a la luz del Evangelio de Jesucristo, ¿no? Por
1: Padre
0: más que
1: Jorge,
0: algunos sí.
1: Padre Jorge, disculpe, hasta ahí, por ejemplo, una pequeña observación, consulta, en la enseñanza, en la doctrina cristiana, en la enseñanza de la Iglesia, de la Sagrada Escritura, por ejemplo, me llama la atención esto último que venía diciendo, la verdad yo estoy imaginándome historias ya y un guión de, estaría muy bien todo lo que usted dice, y hasta ahora creo que sigue siendo muy, muy llamativo, muy actual, pero... sabemos todos los errores que están allí, pero la consulta era, ¿no es el mismo San Pablo que en la carta a los romanos habla de que la creación entera misma expectante, está, ha sido sometida y está expectante a ser liberada, ¿por qué no nos dio un poquito esa diferencia en la enseñanza cristiana con todo este animismo y vida que por ejemplo, sale acá en cada programa que usted nos acompaña, y ahora mismo estos sobre los tapados, ¿no? Que la tierra tiene vida, el tesoro tiene vida, y se mezcla todo esto. ¿Cuál es la diferencia en esa vitalidad cristiana, no sé si está bien dicho, bueno, pues, y este animismo?
0: Toda la creación está expectante para darle gloria a Dios. No, hay que tener en cuenta que en muchas culturas antiguas, y lo presenció el mismo San Pablo, se le daba culto a elementos de la naturaleza, y entonces toda la creación está expectante. ¿Pero para qué está expectante? Está expectante para darle gloria al único verdadero Dios, está expectante también para participar de alguna manera la creación de la gloria de Dios. Pero recuerden lo que la misma Sagrada Escritura habla y lo recuerda el profeta Isaías, perdón, el catecismo, ¿no?, de la Iglesia Católica. En el profeta Isaías se habla de lo que es, por ejemplo, la tierra nueva y los cielos nuevos. Es decir, hablar más que un fin del mundo es hablar de una transformación de esa creación al final de los tiempos, para que también esa creación de Dios, esa participe, o sea, lo terreno, participe de la gloria de Dios. Es decir, de alguna manera también participe de esa posesión de Dios por toda la eternidad que tienen las almas que van a glorificar a Dios por esa eternidad. También, de alguna forma, esa creación expectante va a participar. Ahora, muchos de los elementos culturales antiguos, al no conocer el hombre la verdad plena, pues eran muchos elementos antiguos, se consideran como semillas del verbo, ¿no? Entonces, como dicen algunos, es como que me preparaban, ¿no? O sea, que eran expresión de algunas cosas de la religiosidad del hombre que Dios le ha puesto, y eran semillas para cuando yo tenga la verdad plena y pueda vivir en esa verdad y dar gloria como se debe al único verdadero Dios. Y muchas de esas semillas del verbo pues han ayudado en las culturas para que de alguna manera encontremos al Dios verdadero, ¿no? Entonces, cuando leemos ese texto de San Pablo, cuando llega al Areópago, ¿no?, de Atenas, y se habla de esa inscripción que se habla al Dios desconocido, ¿no es cierto? Se habla cómo ya se iba preparando todo para en el error, claro está, pero en ese caminar para adorar, para encontrar y adorar al único Dios verdadero, que no es la deidad de una cultura, es el único Dios verdadero que el Señor de distintas formas nos ha traído a todas las civilizaciones, que lamentablemente muchas veces pues queremos tirar a la basura, como decía alguno, a ese Dios verdadero en estos tiempos, lamentablemente, de poscristianismo, lamentablemente, ¿no? Llamar eso una sociedad poscristiana, dolorosísimamente, ¿no? Seguimos. Entonces, decimos que la tierra tiene la boca abierta, esa visión. Sí. Tiempo propicio, decían, pero algunos siguen eso, para extraer los preciados tapados de su interior, ¿no? Y en algunas partes, pues, las épocas de lluvia, pues esto se hace que las aguas de lluvia penetren al interior de la tierra, se mantenga húmeda, etcétera. Y posteriormente vienen los meses secos, tiempo en el que los tesoros escondidos, entre comillas, reaccionan, bueno, reaccionan, eso sí es también natural, químicamente a la humedad, expulsan fósforo, expulsan antimonio, producen el fuego, que hay veces se ve por la noche, pero eso también es natural. ¿Cómo entre lo natural? ¿Por qué? Porque obviamente en las culturas antiguas, al no tener una explicación científica y no tener una explicación en la verdad desde la fe, pues buscaban otro tipo de explicación, ¿no? Y también existe la creencia de que los tesoros se inquietan, dan señales, luces, llamas, en fechas, ahí ve, ahí se metía el sincretismo,
1: Sincretismo.
0: ¿no? Entonces, en fechas del calendario católico, sí, en la Semana Santa, en la noche de San Juan,
1: Mire
0: etcétera,
1: usted.
0: ¿no? Entonces, por eso la importancia de no dejar, de no cansarnos de evangelizar. Hay veces como que tenemos esa mala percepción que hay que dejar a la gente con sus ideas, entre comillas, con sus costumbres, y hay que, no, debemos evangelizar. No es que son ideas que vienen de los pueblos originarios, pero no hay que dejar de evangelizar. Los pueblos originarios tienen elementos positivos, pero también tienen elementos que son mágicos, supersticiosos, y tenemos que evangelizarlos a la luz de la verdad. Y
1: Claro.
0: por eso, en esa visión andina de la extracción de un tapado, no es una simple excavación arqueológica, ahí viene el problema también, sino un proceso ritual complejo que mezcla fe y superstición. Se cree que si no se siguen ciertos pasos, el tesoro va a desaparecer o el buscador va a sufrir consecuencias físicas graves. Ahora, pues sí se podrían dar consecuencias físicas graves, sí, porque ante no por lo supersticioso, que es aunque se vea supersticioso, sino por la emanación de gas
1: Claro, elementos químicos, de sustancias
0: que uno
1: tóxicas.
0: puede no notar. Sí. Por eso, antes de tocar el suelo, se habla del ritual de ofrendas a la tierra, los primeros dios. La llamada a la Pachamama, a los Api, a la persona que ha enterrado el tesoro para pedir permiso y protección. Todo esto no es cristiano. Se suele usar velas, el sincretismo, agua bendita, hojas de coca, aguardientes, dulces, cigarrillos, para, entre comillas, contentar a la tierra y evitar que el tesoro sea reclamado por los espíritus. Veamos
1: Fíjate.
0: toda esa visión supersticiosa y animista. Todo eso no es cristiano. Aunque no se haga, pero el problema es que estas cosas hay veces no se dice, no se predica de que estas cosas que están inmersas en las culturas, que debemos purificarlo, no se dice nada. Entonces lo dejamos, ¿no? La costumbre de los pueblos. Entonces, rociar el suelo con estos líquidos, aguardientes, incluso agua bendita, bueno, acá también, acá viene otra cosa, ¿no? El rociando con algunos líquidos reduce el peligro del antimonio. Esa es otra cosa. Eso es algo no natural.
1: Natural.
0: Entonces, claro, eso es otra cosa. Entonces, luego de pagar la tierra, de Dios, se procede a excavar el lugar metros abajo, cuidadosamente, sin violencia, siempre sin mirar atrás. Por ejemplo, lo que dicen, siempre sin mirar atrás, otra superstición, chachando coca en todo momento para evitar el mal del viento, lo mismo, lo que hemos dicho antes, Son muchas las narraciones que indican que luego de haber encontrado el tapado, generalmente dentro de alguna caja, vasija de barro, bolsas de cuero, los gases que también permanecían ocultos salen a la superficie, cobrándose alguna vida humana. Eso es natural. Eso es la emanación de gases, ¿no? Entonces, que se dan ¿cómo se llama? Al encuentro de cuando uno destapa y se encuentra con metales. O también, por ejemplo, cuando se abren, por ejemplo, esas tumbas milenarias, y también hay, por ejemplo, los famosos casos de los huaqueros, ¿no? Que sacaban todos esos huacos, pues hay emanación de gases que pueden hacer muchísimo daño, ¿no? Pero hay veces, como hemos visto, se da una interpretación supersticiosa, animista, etc. Otros afirman que la muerte o enfermedad de quien saca estos tesoros es debida a las maldiciones o espíritus de quienes los ocultaron. Es por eso que que recomiendan llevar algún reemplazo del tesoro, otra superstición, para ser ofrendado allí mismo y así la muerte o enfermedad no los alcance a ellos o a su familia. Algunos narran el sacrificio de perros u otros animales, o incluso hablan de vidas humanas, de sacrificar vidas
1: Wow.
0: humanas como para evitar otro daño mayor en la entrega de ese supuesto tesoro, ¿no? Entonces es obviamente de Dios nada. Según la tradición popular, muchos tapados se han endiablado por el tiempo que llevan ocultos. Se creen también que el tesoro tiene voluntad propia, puede moverse, ya dijimos, o desaparecer si quien lo busca no tiene la fe adecuada o no realiza los rituales o pagos necesarios a la tierra. Nada de eso, ¿no? Entonces, pues eso que ahora, de manera extrema, podríamos decir, uno de esos estos llamados tapados podrían tener algún tipo, podría tener hipotéticamente algún tipo de como de estar infestados por tener algún haber practicado algún ritual encima de ellos, podría darse y entonces hablar de un objeto infestado, ¿no es cierto? Y por lo tanto, que traiga una acción del maligno, podría darse, ¿sí? Podría darse.
1: Padre,
0: Pero yo no digo que siempre se dé. Y la mayor parte de lo que vemos de los efectos son de los efectos del antimonio o de otros gases. Ahora, el problema también que se hacen cuando se hace todo este proceso, ¿no es cierto?, de excavación y todo, se hacen ritos mágicos. Eso también, cuidado, que puede abrir puertas a la acción del maligno. También. Entonces,
1: Padre Jorge Carrasco, aquí una pequeña consulta porque es todo esto sigue siendo muy enriquecedor nuevamente. Gracias. Los que nos estén viendo, escuchando, pueden dejar sus saludos, consultas también en las plataformas digitales donde nos puedan estar siguiendo ahora. Esto que usted acaba de decir, a ver si le he entendido, que teóricamente, por así decirlo, teóricamente, y como muy extraño, le he entendido también, padre, ¿no? Por buscar estos tesoros, estas prácticas, etcétera, que pueda uno resultar con un tipo de infestación, entiendo que teóricamente es posible. Eso le he entendido. No sé si es correcto. Y aquí añadir la
0: o sea,
1: pregunta.
0: explico otra vez. O sea, podría darse hipotéticamente si al enterrar, por ejemplo, estos bienes, estos tesoros o como se llame, ha habido, por ejemplo, un ritual, un rito mágico sobre ellos. Porque hablamos de un rito, de una infestación de objeto. Si hubiese dado, podríamos hablar de un elemento infestado donde haya una acción del maligno. Podría darse hipotéticamente, si se diera esto, sí.
1: Correcto.
0: Si, por ejemplo, yo cuando guardé esto, ¿no? Podría darse. O sea, hipotéticamente podría darse. Pero en un porcentaje altísimo no necesariamente se va a dar, considero así. Luego, y las cosas que se me dan, o sea, los efectos negativos que se dan en un el mayor porcentaje es por el peligro de los gases. Al abrir de todo eso, los gases que se dan. Dos. Y tercero, de que también cuidado que por hacer ritos mágicos, de que entre comillas son para protegerse, pueden también abrir puertas.
1: Correcto, correcto, clarísimo. Y a esto añadí una pregunta un poco más general, padre, de la victoria sobre el mal y sobre su labor en el ministerio, ¿no? Exorcístico, padre Jorge. ¿Qué ocurre? Y esto viene con el tema, pero también es otros temas, ¿no? ¿Qué pasa si por algún motivo uno se ha encontrado algún elemento, objeto, prenda que ha sido utilizado para algo mágico, supersticioso? No sé, pongo un ejemplo extremo, una muñeca de estos que veíamos en aquel momento, cuando vemos cosas del Caribe, etcétera, que utilizan, ¿no? No sé si el vudú, no me acuerdo lo que mencionamos. ¿Qué pasaría si uno se encuentra uno de estos objetos rarísimos y con pintas muy, muy, o sea,
0: si hay,
1: eso me puede afectar? ¿Qué debo hacer?
0: O sea, creo que ya lo hemos tocado antes. Justamente ayer, creo, ayer ante ella me mandaba una foto. Curiosamente, yo no había visto, ¿no? Mi ignorancia, no había visto nunca una macumba de Umbanda. Entonces, y me mandaron una macumba de Umbanda en Argentina. Entonces, ¿cómo era? Se suele hacer mucho con gallinas, la macumba de Umbanda, ¿no? Entonces, la macumba es magia negra. Y entonces, y me mostraban, ¿no? Acá, y yo, primera vez que veía una macumba de Umbanda, porque no tengo yo, aquí no prácticamente podríamos decir que no existe la Umbanda, ¿no? Existe en otros países, porque recuerde que eso lo hemos visto en otro momento de los programas de influjo africano, ¿no? Entonces, con banda y todas esas cosas. Entonces, ¿qué quiere decir? Que hay algunos elementos que pueden ser, tener una cierta infestación porque han sido utilizados para hacer ritos maléficos, para hacer brujería, para hacer hechicería, etcétera, para hacer maleficios. Entonces, muchas veces es difícil determinar, sobre todo por personas, pero si se presume que puede haber algo de esto, uno puede hacer puede echar agua bendita, sí, puede echar agua bendita, puede hacer algún tipo de oración, sí, pero si hay una fuerte duda, puede, incluso yo sugiero que se llame al sacerdote. Y el sacerdote del lugar, el párroco, el que haya, pues ya mirará si hace falta incluso frente a lo que me puedan contar, porque si estamos hablando de algo infestado, puede presumir por efectos que se den en el lugar, en el campo, en la casa, etcétera, como para decir que necesita que venga el exorcista y haga el ritual correspondiente. Porque hay veces no hay nada de eso, hay simplemente hay alguna broma pesada que me tiran alguna de esas cosas, ¿no? Entonces, eso yo diría, evitar, y eso, pero evitar toda alarma, ¿ya? Entonces, eso yo diría, porque no sabemos si ciertamente yo agarro ahora un cuy negro y y lo tiro ahí a la casa de la esquina, y no necesariamente es un elemento maleficiado, puede ser simplemente una broma pesada, pero por la costumbre del lugar de usar ciertos elementos para hacer maleficios, hay veces se puede presumir eso. Puedo yo echar agua bendita, puedo hacer algún tipo de oración, pero por algunos efectos que se dan, llamo al padre y el padre puede incluso, si hiciera falta conversando con la gente, llamar al exorcista del lugar. ¿Sí?
1: Correcto, correcto. Muchísimas gracias, padre. Muy, muy lumínica esta explicación. Y esto a raíz de los tapados, que es lo que estamos viendo. Usted me hace recordar otro personaje, lo ha mencionado usted, los famosos huaqueros. Esto también uno lo ha escuchado en las ciudades del Ande peruano, pues ya le entendía a usted que con mezcla de ambición, pero también tienen ciertas prácticas rituales, ¿no? Para extraer o
0: Entre
1: buscar esta especie de
0: comillas,
1: tesoros, ¿no?
0: para protegerse, ¿no? Porque pues pueden afirmar que no solamente están en orden trabajando con relación a minerales y todo, sino con espíritus, como dicen ellos, protectores de esto. Entonces, hay que tener en cuenta que todo esto, los peligros del antimonio y de otros gases, ¿no? Esto es natural. Entonces, y su alta toxicidad, su capacidad para generar gases letales, cuando se combina con la humedad, o la descomposición de materiales orgánicos, al desenterrar un tapado se pueden liberar gases distintos, ¿no? Que pueden hacer muchísimo daño, que pueden irritar severamente las vías respiratorias. La exposición al polvo, humos del antimonio, afecta al corazón, a los pulmones, al sistema digestivo, etc. Muchos a lo mejor le dan, incluso en el mundo chamánico, pues le pueden dar una explicación supersticioso y una explicación animista y una explicación mágica, etc. Pero también aquí personalmente, aquí estamos hablando de peligros naturales, ¿no?
1: Naturales.
0: Naturales. Y antiguamente, sin duda, no se conocía, ¿no? Entonces, aunque ya hemos hablado, ya hemos hablado, pero recordamos lo que nos dice el Catecismo de la Iglesia Católica, por ejemplo, el famoso texto del número 2111, que la superstición y la desviación del sentimiento religioso, de las prácticas que impone, puede afectar también al culto que damos al verdadero Dios, por ejemplo, cuando se atribuye una importancia de algún modo mágico o ciertas prácticas, por otra parte, legítimas o necesarias, ¿no? Entonces, hay que tener mucho cuidado.
1: Excelente,
0: Por
1: excelente
0: ejemplo, hoy
1: padre.
0: día, eso no tiene que ver con los tapados, pero por ejemplo, hoy día fui a bendecir una casa y pues encontrábamos, y esto es muy usual, ¿no? O sea, no es mala intención, ¿no? Por ejemplo, algunos souvenirs, ¿no? Que a veces compra la gente cuando viaja, etcétera. Entonces yo dije, ¿esto dónde lo compró? En tal lugar, padre. Entonces yo preferiría que se deshaga de esto, por ejemplo, porque hay veces hay souvenirs que pasan por algún tipo de ritualidad, ¿no? Ritualidad mágica, o que uno va a una casa y se encuentra con elefantitos, hoy día, por ejemplo, me pasó con elefantitos de la abundancia.
1: Sí.
0: Entonces, para traer dinero, para traer la suerte, entonces, eso es superstición. Entonces,
1: Así
0: yo,
1: es.
0: por favor, esto, ya padre, bueno, entonces, todas esas prácticas supersticiosas que hay que ir quitando, pero también nosotros desde la catequesis, etcétera, tenemos que evangelizar, que catequizar, porque a veces no se dice nada, pues si la gente lo tiene como una buena costumbre cultural y nada más, ¿no? Entonces, por eso lo que recordar esto, lo que nos decía, lo que nos dice las líneas guía de ese documento de la Asociación Internacional de Exorcistas, dice: los actos de superstición, del tipo que sean, no son jamás inocuos, inofensivos, sino que siempre producen efectos negativos. Mirarlos con simpatía, como expresiones de ingenuidad, de simplicidad, o considerarlo, lo que ya he dicho, como valores en cuanto a elementos del folclore, de la cultura de un pueblo, significa como mínimo estar en un estado confuso sobre la vía que lleva Dios y sobre lo que nos aleja de Él, ¿no? Entonces, quien quiere adorar a Dios, en efecto, lo tiene que adorar en espíritu y en verdad. Entonces, esto hay que tener mucho, mucho cuidado. Y recordar que en el mundo de los tapados, esta práctica que hemos hablado, como se llama en los distintos pueblos, el animismo está presente en esa creencia fundamental de que el oro no es un metal inerte, o la plata, o lo que sea, sino una entidad con alma, con voluntad propia, con conciencia. Bajo esta visión, el tesoro, entre comillas, no solo está enterrado, sino que está vivo y se relaciona activamente con el buscador. Fenómenos físicos como las llamas de antimonio que hemos hablado se interpretan como la respiración o el lenguaje del tesoro. El tesoro está respirando o se está comunicando. Se intenta comunicarse con el mundo exterior. Entonces, creo que ya está muy claro esto en todo sentido. Y entonces creo que no debemos cansarnos de evangelizar, de formarnos y de purificarnos en muchas ideas y muchas creencias que no son a la luz de la verdad del Evangelio de Jesucristo, ¿no? Entonces, sepan que en la experiencia exorcística
1: Sí.
0: en el Ande peruano, yo he tenido mucha gente que me ha venido a visitar por los efectos de los tapados. Entonces, que te buscan, ¿ya? Porque padre, yo fui un tapado. Entonces, y también hay que ver que muchos de los efectos negativos de los tapados, la gran mayoría, un porcentaje, se da por esto del antimonio o de otros gases. Está más que claro. Pero también cuidado con cómo se hacen ciertos ritos mágicos, entre comillas, para protegerse, etcétera. Cuidado que puede también tener un efecto de otra índole.
1: Padre Jorge Carrasco, interesantísimo todo esto. Una pregunta quizá más pastoral, porque también usted lo comenta cada programa y es necesario. Usted mismo en la actividad sacerdotal, y quizá también con otros hermanos sacerdotes, estos años, ¿verdad? Un sacerdote, no sé, el catequista, bueno, no sé, el obispo, puede llegar a cansarse de sentir como que por eso pues no se predica, a lo mejor no se recuerda que estas costumbres o prácticas en nuestros pueblos o ciudades o países son contrarias a la fe. Puede llegar uno a un cierto cansancio y decir, bueno, es que la gente no entiende, no lo capta, soy solo yo el que lo dice.
0: Puede darse o también dolorosamente podría decirse también que es algo eminentemente cultural también, porque podría también decirse que es forma parte de los pueblos originarios también, o decir que hay que tener mucha prudencia, mucho cuidado, porque forma parte de la cultura del pueblo, etc. Y como le digo, la cultura es muy importante, porque la cultura es eso, ¿no? Que el hombre como en torno a todo lo que, pues, lo que tiene, lo que es, va construyendo una serie de costumbres, etc. Entonces, pero muchos elementos dentro de las culturas que son erradas, porque no han sido, aunque muchos no estarán de acuerdo, porque no están dadas a la luz de la verdadera fe. Y entonces nuestro Señor Jesucristo se ha encarnado para salvarnos del pecado, pero también para que nosotros purifiquemos todos los elementos culturales, porque están muchas veces, tienen algunos cimientos de esta visión, vamos a decir, pecaminosa, aunque sea teóricamente hablando. Entonces, por eso no nos cansemos de evangelizar, no nos cansemos de formar. Muchas cosas se han dado de generación en generación, pero no hay otra.
1: Claro. Muy bien, padre. Hemos llegado prácticamente al final de este interesantísimo tema que ciertamente, como usted decía en un momento, quienes hemos vivido en la parte andina o vivimos en Perú, pues más de una vez hemos escuchado o sabido de este tipo de historias. Yo no sé si alguna parte, algún encuentro previo o futuro, incluso está relacionado a este elemento muy muy llamativo de la cultura inca, que es, por ejemplo, las chincanas, ¿no? Que se cuenta tantas cosas y dentro de esto, si no me equivoco, estos tapados o algunos tesoros, quizá en otro momento también lo va a tocar usted. La palabra final siempre, padre, para despedirnos y que nos regale la bendición sacerdotal antes de terminar el programa, respecto a esta importancia de formarnos en la fe. Frente a estos temas, yo le digo, si lo escuchara yo, es para hacer una literatura de ciencia ficción muy llamativa, pero sabemos, pues, con la revelación, como usted dice, que son elementos erróneos. Y cuando no, puertas a acciones, del maligno.
0: Así es. Bueno, pues vamos a terminar rezando. Eso es, sí, estamos todavía en el mes de María, mes de mayo. Cuando los evangelizadores llegaron, por ejemplo, al mundo andino, supieron reemplazar el amor de la Virgen Santísima, pero sabiendo que ella no es para quedarnos con ella, sino para llevarnos a Dios. Pero supieron crear ese sentido de sustitución entre la maternidad de la tierra, la Pachamama, por la maternidad de la Virgen. Y es por eso la Virgen Santísima es nuestra madre, que nos lleva siempre a Jesús. Es ese camino corto, como dice San María de Montfort. Entonces, en el nombre del Padre y del Hijo y del Espíritu Santo,
1: Amén.
0: amén. El Señor esté con
1: Y
0: ustedes,
1: con tu
0: tu
1: espíritu.
0: espíritu. La bendición de Dios Todopoderoso, Padre, Hijo y Espíritu Santo, descienda sobre ustedes y los acompañe siempre.
1: Amén.
0: Amén.
1: Muy bien. Gracias, Padre Jorge Carrasco, miembro de la Asociación Internacional de Exorcistas, también exorcista en la Arquidiócesis de Cusco, Perú, conferencista, párroco, capellán, entre tantas tareas, nuevamente por participar en esta victoria sobre el mal. Hasta la próxima, Padre
0: Hernán,
1: Jorge.
0: disculpe.
1: Adelante.
0: Hernán, ¿podría dar un comercial brevísimo?
1: No, no sé si es sobre lo mismo que yo pensaba despedirme, pero adelante, tengo algo en mente.
0: Por la película de
1: Sí,
0: Liberando, ¿no?
1: es cierto.
0: Entonces, sí, entonces recordar que la película de Liberanos está en cartelera, también hay funciones privadas que se están dando en Cinemark de Lima. Hemos tenido, por ejemplo, ahora, por ejemplo, en cartelera de manera comercial, se está dando en el Jockey Plaza, se la está dando en Angamos, se ha estado dando también en Bellavista, en el Callao, y también se están dando, este sábado se da una función privada también en Cinemark a las 11 de la mañana, y se da otra en Plaza San Miguel a las 11 de la mañana. Y después va a haber estamos en eso viendo, va a haber Posiblemente se está viendo la posibilidad de que haya una exposición en los Cinemark de provincia.
1: Qué
0: Entonces,
1: maravilla.
0: ya se está viendo que en qué Cinemark, recen mucho porque puede darse esa posibilidad en Arequipa, entonces para que lo encomienden, para que recen mucho porque es posible, pero todavía no es seguro, pero se está viendo, ¿no? Entonces, para que recemos mucho y para que dé el fruto debido esta exposición seria, auspiciada por la Asociación Internacional de Exorcistas, de lo que es el ministerio exorcístico y el ataque del maligno enemigo, ¿no?
1: Hoy más que nunca necesario este tipo de material serio. Muchas gracias, Padre Jorge Carrasco. Hasta muy pronto. Y a los amigos también de Nuestra Señora del Encuentro con Dios, a la parte técnica hoy, don Oscar Maima, a la parte de producción, Giovanna Cajacuri, muchísimas gracias. Y a ustedes, toda la programación de NC es para precisamente formarnos, avanzar, crecer, defender nuestra fe, compartirla. Si Dios quiere, con nosotros será hasta otra ocasión aquí en La Victoria sobre el Mal. Hasta pronto.
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0: Estimados amigos, tengan todos y cada uno de ustedes una cordial bienvenida a la luz de la vida en la ciudad de Arequipa. Como usualmente
1: no.
0: Nos apoyan en la parte técnica Jorge Linares, Oscar Maima, José Lobón. Y en la ciudad de Arequipa, en el espacio de reflexión, nos acompaña el día de hoy la hermana Alba Montoya y desde la ciudad de Lima, un servidor Henry Moreno. Saludo cordial para la hermana Alba.
1: Muchas gracias, don Henry. Pues muy contenta de estar en este programa y hoy vamos a hablar sobre los deberes de los hijos. Y qué importante, porque a veces nos olvidamos y solamente tenemos derechos y derechos, e inclusive las leyes también, los derechos de los hijos, demanden a sus padres, cosas así que pues no se trata de eso.
0: Así es, el catecismo nos va a hacer reflexionar sobre este tema tan importante que tiene mucho que ver con la familia. Nos ubicamos en el numeral 2214. ¿Qué nos dice lo siguiente? La paternidad divina es la fuente de la paternidad.

0: Que hay varias partes importantes aquí en este numeral. Creo que la primera y fundamental es el hecho de entender que toda paternidad nos viene de Dios. Hay una paternidad divina y todos nosotros somos hijos de Dios cuando reconocemos esa paternidad. Digamos que de manera muy especial es reconocida nuestra paternidad en el momento del bautismo. Porque es cierto que hemos nacido a la vida como un don de Dios, pero nos hemos llegado a ser hijos de Dios gracias al bautismo. Por eso esta ocasión y este sacramento es tan importante. Y esto a lo que nos invita es a reconocernos como hijos del Padre. Por eso es que es tan difícil que un padre de familia pueda desempeñar ese oficio de ser padre verdaderamente como Dios quiere. Si no reconoce a Dios como padre, es muy difícil ejercer la paternidad si no nos reconocemos hijos del padre, porque entonces, siendo hijos, cumplimos justamente con unos deberes de hijos con respecto a nuestro Dios Padre, y son los deberes que les deberíamos enseñar a nuestros hijos en el respeto hacia los padres, pero si no tenemos ese referente, qué difícil es ser padres, hermana.
1: Sí, justamente en el catecismo nos remiten a Efesios en el capítulo 3, 14, que dice: Por eso doblo las rodillas ante el Padre, de quien toma nombre toda paternidad en el cielo y en la tierra. Entonces, es corroborando lo que usted está mencionando, que el Padre Dios es el referente de toda paternidad humana y que estamos llamados todos a ser padres, o sea, a ser padres de todos los demás. O sea, ¿y qué significa eso? Esa protección, ese rezar por los hijos espirituales o materiales, físicos, y pues ser parecidos a él, en el amor, en la comprensión, en la escucha, en todo sentido. Entonces, de ahí toma nombre todo, de toda paternidad. Y me estaba acordando de alguien que me decía que yo tuve, me costó mucho, que le costaba mucho aceptar a Dios como padre, porque había tenido un padre pues muy difícil y que a veces pues muy ausente. Entonces decía, pero desde que conocí al padre Molina, al fundador, el inspirador de estos medios, ya dije, ya, este va a ser mi referente. Y qué importante, ¿no? Tomar un referente, una persona ejemplar que pues que haga ese papel de padre, o un tío, o un primo, alguien que de todas formas es necesaria esa figura pues en el desarrollo psicológico normal de una persona.
0: Así es, especialmente cuando esa figura del padre no está presente o no es una figura modélica, se hace muy necesario. Por eso el catecismo dice que se nutre del afecto natural nacido del vínculo que los une. Qué difícil cuando ese vínculo natural, digamos, hijos que han nacido y no han sido queridos desde el punto de vista natural, claro,
1: Así es.
0: eso rompe mucho a la persona. Porque esos vínculos naturales, como dice el catecismo, nutren esa relación entre padres e hijos, y entonces los deberes de los hijos con respecto a los padres fluyen de una manera mucho más natural. Pero cuando se rompe es muy difícil. Vamos
1: Sí,
0: al siguiente.
1: también.
0: Sí.
1: Bueno, si quiere, también quería decir algo que dice acá en Proverbios. El catecismo nos remite a Proverbios capítulo 1, versículo 8. Escucha, hijo mío, los consejos de tu padre, no rechace las instrucciones de tu madre. Y también en Tobías le está diciendo Tobías a su hijo que respete a su mamá, o sea, que no le entristezca su corazón. Qué bonito. El catecismo lo aparece aquí, pues como dándonos noción de que la Biblia menciona mucho este respeto de los padres hacia los hijos y de los hijos hacia los padres, bueno, mutuo, pero en este caso estamos hablando de los hijos hacia los padres.
0: Así es, las Sagradas Escrituras tienen muchos pasajes alrededor de este honor debido a padres y madres y además las promesas esperanzadoras que se dan con respecto a esto.
1: Así es.
0: Numeral 22.15, el respeto a los padres, que también es conocido como piedad filial, está hecho de gratitud para quienes mediante el don de la vida, su amor y su trabajo han traído sus hijos al mundo y les han ayudado a crecer en estatura, en sabiduría y en gracia. Con todo tu corazón, honra a tu padre y no olvides los dolores de tu madre. Recuerda que por ellos has nacido. ¿Cómo les pagarás lo que contigo han hecho? Uno de aquellos pasajes de los muchos que hay en las Sagradas Escrituras, pero nos da de alguna manera, o de una manera, vamos a decir, directa el catecismo, tareas concretas que debemos cumplir como padres y como hijos, porque nos dice, mediante el don de la vida, los padres damos el don de la vida,

0: Su amor, entonces no podríamos decir, no es solamente el don de la vida. Es decir, yo no podría exigir solamente un deber de mi hijo, un respeto para mí como padre, aduciendo solamente a que yo te he dado la vida, pero si luego en mi comportamiento diario no tengo amor, no tengo dulzura, no tengo respeto, no sé educar de manera adecuada en los límites, con caridad, pero con firmeza, que esto es el amor, pues es muy difícil que me reconozcan como un padre modélico al ejemplo de Dios. Y luego también habla del trabajo. Trabajamos y trabajamos no solamente por ser proveedores materiales, sino también proveedores espirituales. Como padres y como madres proveemos espiritualmente a nuestros hijos. Les enseñamos, por ejemplo, el catecismo de la Iglesia Católica, les leemos las Sagradas Escrituras, les guiamos para que lean las vidas de los santos. Bueno, todo esto hace parte de este modelo que nos está poniendo el catecismo, hermana.
1: Sí, estaba pensando en alguna chica que conocí, bueno, no es una, pero son muchas, pero es una concreta que fue adoptada, o sea, su mamá la dio en adopción y ella dice que agradece mucho a su mamá biológica, pero que agradece muchísimo más a su mamá adoptiva y a su familia, porque habían hecho de ella lo que era, o sea, porque solo, no, como usted menciona, no es solo dar la vida, sino todo el resto, entonces ella ya no se siente hija adoptada, se siente... como si fuera, o sea, es que es de esa familia, o sea, porque la criaron, la educan, la cuidan, le dan todo lo que necesita. Y también pensaba en esto que usted menciona, lo del trabajo, que es muy importante también cuando los padres enseñan a sus hijos a trabajar. Pues conozco papás que desde pequeños, venga, ayúdame en el negocio, venga, te doy una propina. Y esto hace que el hijo pues sea una persona laboriosa, que se consiga el dinero y también enseñarles a aprovechar el dinero, usarlo bien, no es malgastarlo. Te doy una propina cada domingo, pero ¿para qué la vas a usar? Y esto pues también es muy importante aprenderlo desde pequeños.
0: Así es, ahí por eso el catecismo hacia el final pone ese que va creciendo el hijo en estatura, sabiduría y gracia. Curioso, estatura se refiere sobre todo en el sentido, digamos, físico y natural, pero da una predominancia a la sabiduría y a la gracia, es decir, darlos espiritualmente.
1: Como
0: Muy bien.
1: Jesús
0: Ajá,
1: también.
0: exactamente. Y también, claro, es cierto lo que usted dice, en Jesús está ese pasaje, que él crecía en estatura, sabiduría y gracia.
1: Así
0: Y
1: es.
0: se pone en primera instancia la estatura para que nos demos cuenta que con todo y que sabemos que es Dios, Él tenía una humanidad completa. Por lo tanto, también crecía con respecto a esa humanidad, digamos, física y natural.
1: Y San José le enseñaba, ¿no?
0: Exactamente. 2216, numeral 2216. El respeto filial se expresa en la docilidad y la obediencia verdaderas. Guarda, hijo mío, el mandato de tu padre y no desprecies la lección de tu madre. En tus pasos ellos serán tu guía. Cuando te acuestes, velarán por ti y conversarán contigo al despertar. El hijo sabio ama la instrucción, el arrogante no escucha la reprensión. Definitivamente las Sagradas Escrituras nos ponen muchas tareas, ¿no? Es como un examen de conciencia a ver cómo estamos haciendo la tarea. Pero claro, resalta la docilidad y la obediencia en la tarea de los hijos. Es como lo habíamos dicho, es un poco difícil que un hijo sea dócil y obediente si yo no me he mostrado como un padre amoroso, comprensivo, que sabe ejercer la autoridad, si no lo hemos enseñado. Y también es cierto que es muy difícil que enseñemos eso cuando yo como hijo no he tenido docilidad y obediencia con mis propios padres, por ejemplo. Se hace difícil. O imposible, puede que nuestra historia haya sido difícil. Hayamos tenido una conversión, algo, siempre podemos volver a pararnos, pero hay que tener en cuenta mucho eso, en aprender esto que dice acá, ¿no? No despreciar, guardar el mandato del padre, no despreciar la lección de la madre, son nuestra guía, y fíjense que nos pone tareas como cuando te acuestes, velarán por ti, y entonces, ¿qué hacemos nosotros cuando nuestros hijos se acuestan? Les damos la bendición, hacemos una oración con ellos, ¿no? Son tareas, hermana.
1: Sí, es increíble. De verdad que este catecismo vale la pena leerlo, meditarlo, llevarlo a la oración. Eso que usted mencionaba, el examen de conciencia, ¿qué estoy haciendo yo? Y si de pronto no he recibido eso, porque puede pasar que alguno diga, no, yo no recibí nada de eso. Cuando yo me levantaba ya no estaban en mi casa mis papás, estuve casi siempre solo. Bueno, entonces ahora hacerlo con los hijos que Dios les haya dado, Y justo aquí menciona estas citas bíblicas donde aparece esto del arrogante. ¿Cuántos hijos son arrogantes? Justamente porque se les da todo. Se les da todo lo que pidan, lo que pidan. Creen que con eso van a lograr que el hijo sea dócil, amoroso. Todo lo contrario, o sea, todo lo contrario. Cuando uno tiene todo lo que pide, pues se vuelve muy exigente. Y dice aquí, se vuelve muy arrogante y quiere más obligación, bueno, más deber, como que le deben a él, ¿no? En vez de dar. Se vuelve solamente que lo mío, lo mío, lo mío, y poco generoso con los demás. Entonces hay que tener cuidado. No es darle todo lo que pida, no, sino lo que es justo, lo que es conveniente, según los límites también, ponerles, educarlos en la voluntad, porque si no, después, dificilísimo va a ser.
0: Muy importante esto de la educación de la voluntad y de los límites, es fundamental. Número 22:17. Mientras vive en el domicilio de sus padres, el hijo debe obedecer a todo lo que estos dispongan para su bien o el de la familia. Hijos, obedeced en todo a vuestros padres, porque esto es grato a Dios en el Señor. Colosenses 3:20, 1. Los niños deben obedecer también las prescripciones razonables de sus educadores y de todos aquellos a quienes sus padres los han confiado. Pero si el niño está persuadido en conciencia de que es moralmente malo obedecer esa orden, no debe seguirla. Aquí hay varias cosas. Por un lado, está el hecho de que los padres también pueden delegar la autoridad. Esto sobre todo se daba mucho antes y era muy respetado. Uno sabía que cuando el papá lo mandaba uno al colegio, en el colegio los maestros tenían la autoridad. Y hay de que uno fuera a levantarle la voz a un maestro, está levantándole la voz a los papás. Y tenían derecho a uno a reprenderlo, como los papás lo reprenden y los papás... digamos, apoyaban esta autoridad. Hoy en día sabemos que un maestro no le puede ni llamar la atención muchas veces a un niño porque inmediatamente lo pueden estar demandando. O los mismos nosotros en la actitud de padres, nos vamos ahora contra los maestros. Claro, está bien, digamos, ese es un extremo que no debemos tomar. Y el otro extremo es que, lamentablemente, como dice aquí, muchos educadores a veces corrigen, pero corrigen para mal. Entonces, el hijo, como dice aquí, no tiene por qué obedecer cuando le manden una cuestión que, por ejemplo, moralmente es mala, ¿no? Pero, ¿cómo va a saber el hijo que hay algo que está moralmente malo si no ha recibido esa educación en casa? Pues seguirá lo que digan en el colegio, si es que en el colegio están enseñando que no son cosas muy buenas.
1: Así es, qué importante. Por eso la trascendencia que tiene el que el papá esté enterado, el papá y la mamá, de qué está aprendiendo su hijo en el colegio, que revise muy bien a qué colegio lo va a meter, cómo empiezan a hacer sus comportamientos, qué amigos tiene, o sea, cantidad de cosas. O sea, el ser papá no es cualquier cosa, es una cosa muy delicada, muy seria, y que Dios va a pedir cuentas en el último momento de qué hizo con ese hijo, con ese tesoro que le encomendó. Entonces hay que estar muy atentos, de verdad.
0: Dice que cuando se hacen mayores, ahí mismo en el numeral 22:17, los hijos deben seguir respetando a sus padres. Deben prevenir sus deseos, solicitar dócilmente sus consejos y aceptar sus amonestaciones justificadas. La obediencia a los padres cesa con la emancipación de los hijos, pero no el respeto que les es debido, el cual permanece para siempre. Este, en efecto, tiene su raíz en el temor de Dios, uno de los dones del Espíritu Santo. Claro, uno en realidad nunca deja de ser padre y tampoco nunca deja de ser hijo. Es cierto que en sentido estricto, como dice el catecismo, pues ya no está la obediencia que uno tenía cuando era menor, porque además uno, digamos, si conforma una nueva familia, se constituye ahora en autoridad. Pero el respeto está ahí siempre. Y una cosa que me gusta mucho, prevenir los deseos de los padres, o sea, ya es que el hijo está previniendo, bueno, a ver qué es lo que te hace falta cuando se va a visitar a los padres, qué les hace falta, van pasando los años, tienen necesidades, ni siquiera haría falta que nos dijeran, muchas veces se pueden quedar callados, estamos previniendo y ya suponiendo lo que les hace falta. Entonces, eso lo hace la caridad y el amor, y yo creo que eso lo tenemos que tener como hijos siempre muy presente.
1: Sí, estaba pensando en esta frase donde dice que el que debe prevenir, bueno, sí, que la obediencia a los padres cesa con la emancipación de los hijos, o sea, cuando se van de la casa, pero cuando están todavía viviendo en casa tienen que seguir obedeciendo, y si no, pues le tocará irse. No lo digo porque ha sucedido y he visto que está el hijo mayor y está, por ejemplo, trae a una mujer a vivir ahí. Y la mamá, no, como ya está grande, pero ¿qué es eso? ¿La casa de quién es? A ver, vamos a ver, ¿qué edad tiene? Pues que no haga, no cometa pecados en su propia casa. Pues cosas así. Y uno dice, pero ahí falta, no sé, falta como sentido común, o sea, falta también temor de Dios, o sea, no permitir que un hijo cometa pecados en su propia casa. O sea, ya, ya está grande, pues que se vaya, si es que se quiere vivir esa vida, y pues tratar de que no lo haga, ¿no? Aconsejarlo razonablemente, que cumpla las normas y las leyes de Dios. Entonces es eso, amonestarlo cuando sea necesario, mostrarle que lo que se hace mal.
0: Sí, recordemos también ese papel de Santa Mónica con San Agustín, que tampoco, con todo y que ya estaba grandecito, pues le dijo, bueno, si vas a seguir comportándote así aquí, mejor fuera. Y eso necesita una formación firme en la fe, ¿no? Porque a veces los afectos le pueden ganar a los padres y dejar que los hijos hagan lo que quieran simplemente porque puede haber un afecto natural y diciendo, pero bueno, ¿qué va a pasar si afuera? Bueno, pero es que si ya está haciendo cosas malas en casa, imagínese, ¿no? A veces hace falta ponerse firme como Mónica se puso con San Agustín. Bien.
1: Claro, así es.
0: Vamos al numeral 22:18. El cuarto mandamiento recuerda a los hijos mayores de edad sus responsabilidades para con los padres. En la medida en que ellos pueden, deben prestarles ayuda material y moral en los años de vejez y durante sus enfermedades y en momentos de soledad o de abatimiento, Jesús recuerda este deber de gratitud. Aquí quiero comentar, está muy claro, pero también quiero comentar muchas veces que se puede dar de parte de los padres también lo contrario. Yo conozco padres que han educado a sus hijos simplemente para que cuando ellos sean viejos tengan alguien que los sostenga. No se hace así. O sea, no, la educación de los hijos no es para eso. Recuerden que los hijos son prestados y que nosotros más bien tenemos que responder por ellos ante lo que Dios nos va a solicitar. Es decir, si los hemos educado en un auténtico rectitud, obediencia, en la fe, porque claro, qué tranquilidad poder decirle a Dios, mira, hemos hecho lo que hemos podido para que vuelvan a ti. Sí. Pero si yo estoy pensando solo en mí, en mi bienestar como padre, eso suena un poco mal, un poco, vamos a decirlo, un poco manipulador, la verdad. Y a veces...
1: Así es. Sí, justo estaba pensando, lo que usted dice es muy cierto. Cuando hay veces que los papás, o sea, está el papá, la mamá, o el papá o la mamá solos, y todos los hijos en casa ya mayores, uno dice, aquí pasa algo. O sea, de pronto, ¿qué pasó con esos hijos? Porque no hicieron su vida independientes. Todos que cuidando a la mamá o que cuidando el papá, pues tampoco se trata de eso. Quizás que uno se quede, o bueno, o casados, pero bueno, como organizar las cosas de otra manera, uno ya diría, de pronto hubo sobreprotección, de pronto hubo egoísmo, no sé, de pronto un amor malentendido, porque todos ahí, uno dice, es algo sospechoso, algo raro pasa.
0: Así es, ese tipo de cosas, como dice uno, no, a veces no huele bien porque da la impresión de que algo pasa, puede haber allí algún tipo de manipulación, de autoridad no bien ejercida y no es sano ni para los unos ni para los otros. Uh-huh. Bien, estamos llegando ya hacia el final del programa, quiero solamente terminar de lo que dice aquí el numeral 22:18 que dice, el Señor glorifica al Padre en los hijos y afirma el derecho de la madre sobre su prole. Quien honra a su padre expía sus pecados, como el que atesora es quien da gloria a su madre. Quien honra a su padre recibirá contento de sus hijos, y en el día de su oración será escuchado. Quien da gloria al padre vivirá largos días. Obedece al Señor quien da sosiego a su madre. Y otra cita, hijo, cuida de tu padre en su vejez y en su vida no le causes tristeza. Aunque haya perdido la cabeza, sé indulgente, no le desprecies en la plenitud de tu vigor. Como blasfemo es el que abandona a su padre, maldito del Señor quien irrita a su madre. Son palabras fuertes, pero simplemente para decir al final, yo entiendo que puede haber muchas experiencias de no haber tenido de pronto unos padres que fueran un ejemplo modélico, o ni siquiera a veces un ejemplo modélico, sino que pudo haber mucho maltrato y se queda un gran resentimiento, pero... lo que de alguna manera nos dice aquí el catecismo es no tenemos que guardar esos resentimientos. Uh-huh. Mal que bien, sea que haya querido o no haya querido, ha sido el instrumento que Dios ha permitido para que nosotros tengamos vida. Y eso ya es un reconocimiento muy grande que tenemos que dar a Dios por esa vida que nos ha sido concedida a través de sus padres. y tener la capacidad de perdonar, ser indulgentes. El mal se vence a fuerza de bien, y lo mejor que podemos hacer por nuestros progenitores es hacerles el bien.
1: Sí, justo en los siguientes numerales, que ya no vamos a alcanzar a leer, pero que los dejamos de tarea, habla de esas buenas relaciones armónicas entre hermanos, con los abuelos, o sea, que la familia se extiende, ¿no? Y el respeto que se deben unos a otros.
0: Muy bien, pues ahí nos queda de tarea, como dice la hermana. De hecho, les dejamos ese numeral 2219 y 2220, que es simplemente remate para que lo estudien. Y hacia el final del programa vamos con algunos avisos muy importantes. 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
1: Y una invitación también, tenemos la vigilia de Pentecostés este sábado, desde las 6 de la tarde, en la parroquia Señor de los Milagros, en Mariano Melgar. Verdad, vale la pena, es una vigilia grandiosa, la venida del Espíritu Santo. Entonces también podemos asistir.
0: No, pues muy bien, estar ahí, no llegar sobre la hora, llegar unos minuticos antes, sí, para prepararse, y así también toman un buen puesto y están muy atentos a esta gran vigilia. Así es. Bien, hacia el final del programa nos unimos a nuestro Papa León, que continúa pidiendo por la paz, y esta vez pidiendo la intercesión del Santo Patriarca José. San José bendito, ejemplo de silencio y contemplación, ayúdanos a encontrar la paz. Ruega por nosotros, glorioso amén. San José. Amén. Y a la Virgen Santísima le ponemos todas nuestras intenciones en su dulce e inmaculado corazón y le decimos: bajo tu amparo nos acogemos,
1: Santa Madre de Dios. No deseches las súplicas que te dirigimos en nuestras necesidades. Antes bien, líbranos de todo peligro.
0: Siempre Virgen, gloriosa y bendita.
1: Amén.
0: Hermana, muchísimas gracias.
1: Bueno, con gusto a ustedes.
0: Queridos amigos, como siempre, el agradecimiento y la invitación para que Dios mediante nos acompañen en un próximo espacio de La Luz de la Vida.

Examen de conciencia. Vamos a tener a continuación un rato de reflexión ante el Señor para que examines tu conciencia y puedas buscar y hacer realidad ese anhelo de corregirte para llegar a ser santo. Este examen consta de 5 puntos. Te invito a que vayas examinando tu conciencia siguiendo estos puntos que te vamos a indicar. En primer lugar, dale gracias a Dios. Primero por el don de tu vida, por existir. Dale gracias por el don de la fe, por haberte salvado con su muerte en la cruz.

dale gracias a tu Padre Dios por todos los beneficios que te ha concedido con tanta generosidad en el día de hoy, tanto materiales, salud, trabajo, como espirituales, el don de conocerle a Él. Y dale gracias también por las cruces de cada día que te ayudan a unirte a Jesús.

Ahora pídele a Jesús luz. Señor, que vea. Dame sabiduría para ver en qué te he fallado hoy. Dame tu propia luz para que reconozca cosas que por mí mismo no sé ver.

pídele también a Jesús valentía. Pídele su gracia para que odies el mal, para que no seas amigo de ningún pecado, para que tus debilidades no te hagan apartarte de Él. Pídele la valentía para decir no a todo lo que Él no ama, todo lo que te puede separar de Él.

después de haber orado a Dios, después de haberle agradecido todo lo que te da con tanto amor, y después de haberle pedido esta luz y esta valentía, llega el momento de que examines tu conciencia. Vamos a repasar mentalmente todo este día. También podemos repasar la vida pasada, lo que has hecho en años anteriores. Y piensa con serenidad, pero con sinceridad, en los momentos en que quizás has ofendido a tu Padre Dios.

puede ayudarte a pensar si has fallado concretamente en alguno de los mandamientos de la ley de Dios. Puedes ir repasándolos mentalmente. Primero, el más grande de ellos, del que muchas veces no nos confesamos: el pecado de no amar a Dios sobre todas las cosas. Puedes recordar, por ejemplo, si no te has avergonzado de Dios ante tus amigos, ante los compañeros de trabajo. ¿Has amado de verdad a Dios sobre todas las cosas?

También puedes, si te ayuda, repasar los pecados capitales. Esas fuerzas negativas que todos tenemos dentro por el pecado original. Y debes ser consciente de que existen esas pasiones malas en ti para poderlas superar. En primer lugar, la pereza.

Otro pecado del que a veces no somos conscientes es el negro pecado de la envidia. ¿Has deseado el mal a alguien porque le va mejor que a ti? ¿O te has enfadado, te has enojado porque las cosas no te salen tan bien como a los demás?

la avaricia. En esto quizás pienses que nunca has pecado de avaricia, pero Dios te ha dado muchos dones. ¿Qué haces con ellos? ¿No te podría reprochar Jesús, quizás, el haber enterrado tus talentos, no ponerlos al servicio de los demás, guardarte para ti todas las cosas y no saber compartir?

también existe el pecado capital de la ira. Este es un pecado muy común que además hace mucho daño a los que nos rodean. Reflexiona en tu manera de ser. ¿No te enfadas demasiado con los demás?

Por último, el más grave de todos los pecados capitales, que es más difícil de cazar, porque se esconde más, es más diabólico, es el pecado de la soberbia. ¿Cuándo somos soberbios? Cuando no obedecemos. Cuando pensamos, yo haría esto si lo hago por mí, pero porque me lo han mandado, no lo haré. Ese tipo de reacción, de rebeldía, es tan contraria a la vida de Jesucristo. También es soberbia el no querer pedir las cosas que necesitas a tu Padre Dios. Piénsalo, quizás te has desesperado en alguna situación solamente por no abajarte a pedir cosas.

puedes reflexionar también en cómo cumples tus deberes de Estado. Esto toca a la virtud de la justicia. En tu trabajo, en tus obligaciones, en tu estudio, ¿realmente aprovechas el tiempo al máximo? ¿Haces bien todo lo que tienes que hacer? ¿O quizás de una forma un poco superficial, sin acabar bien los detalles, sin puntualidad?

Jesús quiere que seas como Él, que irradies el perfume de Cristo. Pero piensa, ¿cómo ha sido tu actitud, tus gestos, tus palabras, tu amabilidad o tu mal humor?

¿Cómo es tu actitud ante los demás? Cuando te interrumpen, cuando te piden un favor, ¿has tenido mansedumbre y humildad? ¿O por el contrario, rebeldía, irritabilidad? Piensa si has sido generoso o egoísta. Si has quizás hablado de cosas que no debías. Si has criticado a los demás sin motivo o injustamente. Si has faltado a la caridad.

Piensa ahora en tus actitudes ante los problemas sociales, ante las conversaciones que tienes con los demás. ¿Realmente en tus opiniones has sido coherente en todo con tu condición de cristiano?

Bien, después de haber reflexionado en cómo te has comportado en este día con Dios, con los demás, contigo mismo, procura dolerte de tus pecados, de tus faltas. Piensa que a Jesús le duele que no le pidas perdón, porque es tu mejor amigo, tu Padre, tu santificador. Por eso ahora reza conmigo el acto de contrición. Señor mío Jesucristo, Dios y hombre verdadero, Creador, Padre y Redentor mío, por ser vos quien sois bondad infinita y porque os amo sobre todas las cosas, me pesa de todo corazón de haberte ofendido. También me pesa porque podéis castigarme con las penas del infierno. Ayudado de vuestra divina gracia, propongo firmemente nunca más pecar, confesarme y cumplir la penitencia que me fuere impuesta. Amén.

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2: Oración para antes del descanso nocturno. Completas. Miércoles. Dios mío, ven en mi auxilio.
3: Señor, date prisa en socorrerme. Gloria al Padre, y al Hijo, y al Espíritu Santo, como era en el principio, ahora y siempre, por los siglos de los siglos. Amén.
2: Examen de conciencia. Hermanos, llegados al fin de esta jornada que Dios nos ha concedido, reconozcamos humildemente nuestros pecados. Todos examinan en silencio su conciencia.

0: Señor, ten misericordia de nosotros,
1: porque hemos pecado contra ti.
0: Muéstranos, Señor, tu misericordia,
1: y danos tu salvación.
2: Dios Todopoderoso, tenga misericordia de nosotros, perdone nuestros pecados, y nos lleve a la vida eterna.
0: Tras las cimas más altas, todas las noches, mi corazón te sueña, no te conoce.
1: ¿Entre qué manos, dime, duerme la noche, la música en la brisa, mi amor en dónde?
0: La infancia de mis ojos y el leve roce de la sangre en mis venas, Señor, ¿en dónde?
1: Lo mismo que las nubes y más veloces, las horas de mi infancia, Señor, ¿en dónde?
0: Tras las cimas más altas, todas las noches, mi corazón te sueña, no te conoce.
1: Gloria al Padre, y al Hijo, y al Espíritu Santo. Amén.
0: Antífona primera. Sé tú, Señor, la roca de mi refugio, un baluarte donde me salve. Dice Jesús en el Evangelio según San Lucas: Padre, a tus manos encomiendo mi espíritu. Salmo 30. Súplica confiada de un afligido. A ti, Señor, me acojo. No quede yo nunca defraudado. Tú que eres justo, ponme a salvo. Inclina tu oído hacia mí.
1: Ven a prisa a librarme. Sé la roca de mi refugio, un baluarte donde me salve. Tú que eres mi roca y mi baluarte.
0: Por tu nombre, dirígeme y guíame. Sácame de la red que me han tendido, porque tú eres mi amparo.
1: A tus manos encomiendo mi espíritu. Tú, el Dios leal, me librarás.
0: Gloria al Padre y al Hijo y al Espíritu Santo.
1: Como era en el principio, ahora y siempre, por los siglos de los siglos. Amén. Sé tú, Señor, la roca de mi refugio, un baluarte donde me salve.
0: Antífona segunda. Desde lo hondo a ti grito, Señor. Dice el Evangelio según San Mateo: Él salvará a su pueblo de los pecados. Salmo 129. Desde lo hondo a ti grito, Señor. Señor, escucha mi voz. Estén tus oídos atentos a la voz de mi súplica.
1: Si llevas cuenta de los delitos, Señor, ¿quién podrá resistir? Pero de ti procede el perdón, y así infundes respeto.
0: Mi alma espera en el Señor, espera en su palabra. Mi alma aguarda al Señor más que el centinela la aurora.
1: Aguarde Israel al Señor como el centinela la aurora, porque del Señor viene la misericordia, la redención copiosa, y Él redimirá a Israel de todos sus delitos.
0: Gloria al Padre, y al Hijo, y al Espíritu Santo,
1: como era en el principio, ahora y siempre, por los siglos de los siglos. Amén. Desde lo hondo, a ti grito, Señor.
0: Lectura de la carta del apóstol San Pablo a los Efesios. No lleguéis a pecar, que la puesta del sol no os sorprenda en vuestro enojo. No dejéis resquicio al diablo.

0: Responsorio. A tus manos, Señor, encomiendo mi espíritu.
1: A tus manos, Señor, encomiendo mi espíritu.
0: Tú, el Dios leal, nos librarás.
1: Encomiendo mi espíritu.
0: Gloria al Padre, y al Hijo, y al Espíritu Santo.
1: A tus manos, Señor, encomiendo mi espíritu.
0: Cántico evangélico. Antífona. Sálvanos, Señor, despiertos, protégenos mientras dormimos, para que velemos con Cristo y descansemos en paz. Nunc dimitis, Cristo, luz de las naciones y gloria de Israel. Ahora, Señor, según tu promesa, puedes dejar a tu siervo irse en paz.
1: Porque mis ojos han visto a tu Salvador, a quien has presentado ante todos los pueblos.
0: Luz para alumbrar a las naciones y gloria de tu pueblo Israel.
1: Gloria al Padre, y al Hijo, y al Espíritu Santo.
0: Como era en el principio, ahora y siempre, por los siglos de los siglos. Amén.
1: Sálvanos, Señor, despiertos, protégenos mientras dormimos, para que velemos con Cristo y descansemos en paz.
0: Oremos. Señor Jesucristo, que eres manso y humilde de corazón, y ofreces a los que vienen a ti un yugo llevadero y una carga ligera, dígnate, pues, aceptar los deseos y las acciones del día que hemos terminado, que podamos descansar durante la noche, para que así, renovado nuestro cuerpo y nuestro espíritu, perseveremos constantes en tu servicio, tú que vives y reinas por los siglos de los siglos.
1: Amén.
0: El Señor Todopoderoso nos conceda una noche tranquila y una muerte santa.
1: Amén.
0: Antífona final a la Santísima Virgen María. Dios te salve, Reina y Madre de Misericordia, vida, dulzura y esperanza nuestra, Dios te salve.
1: A ti llamamos los desterrados hijos de Eva. A ti suspiramos gimiendo y llorando en este valle de lágrimas.
0: Ea, pues, Señora, abogada nuestra, vuelve a nosotros esos tus ojos misericordiosos y después de este destierro, muéstranos a Jesús, fruto bendito de tu vientre.
1: Oh clementísima, oh piadosa, oh dulce Virgen María.
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Oraciones de la noche. Tú, si estás en gracia, eres templo de Dios. Por tanto, también lo es tu habitación. Es lógico que junto a tu cama tengas alguna imagen de Cristo, de la Virgen. No has de acostarte tranquilo si en tu habitación tienes, por el contrario, fotografías o cuadros que sean una tentación para tu castidad. Antes de dormirte, puedes decir alguna jaculatoria, por ejemplo, como me echo en esta cama, me echaré en la sepultura. Ampárame en la hora de mi muerte, Virgen pura. Jesús, José y María, os doy el corazón y el alma mía. Jesús, José y María, asistidme en mi última agonía. Jesús, José y María, con vos descanse en paz el alma mía.

También es bueno en esta hora de la noche, antes de retirarte, hacer un breve examen de conciencia. Ya lo hemos presentado en otro momento de la programación. Un momento en el que tu alma en silencio ante Dios vuelva a revivir este día. ¿Cómo lo he empleado? ¿He puesto en práctica aquel propósito que me había propuesto de ser mejor? ¿De tratar mejor a tal persona? ¿De hacer mi trabajo con perfección? ¿De evitar tal mala costumbre? Después de este examen de conciencia detenido, que también puedo apuntar para ir comparando los resultados y mejorar cada día, hablarlo después con el director espiritual, conviene siempre rezar de corazón el acto de contrición. Nunca sabemos si vamos a amanecer al día siguiente. Es bueno siempre que nos acostamos, como dice la Sagrada Escritura, no dejes entrar en tu alma por un resquicio al diablo. Nunca. Por eso vamos a terminar la jornada pidiendo perdón con toda sencillez filial a nuestro Dios. Señor mío Jesucristo, Dios y hombre verdadero, Creador, Padre y Redentor mío, por ser vos quien sois bondad infinita y porque os amo sobre todas las cosas, me pesa de todo corazón haberos ofendido. Propongo firmemente nunca más pecar, confesarme, cumplir la penitencia que me sea impuesta y apartarme de todas las ocasiones de ofenderos. Os ofrezco mi vida, obras y sufrimientos en satisfacción de todos mis pecados, que os suplico y confío en vuestra misericordia infinita, me los perdonéis por los méritos de vuestra preciosísima sangre, pasión y muerte, y la intercesión de la Santísima Virgen María, y me deis gracias para enmendarme y para perseverar en vuestro santo servicio hasta el fin de mi vida. Así sea.

Además del examen de conciencia, del acto de contrición, antes de acostarte, reza las oraciones que más te agraden. Aparte del Padre Nuestro, del Ave María y Gloria, por ejemplo, estos extractos de los Salmos. Bendice, alma mía, al Señor, y no olvides ninguno de sus favores. El Señor perdona todos tus pecados. Él es compasivo y misericordioso, lento a la ira y rico en clemencia. No está siempre acusando, ni guarda rencor perpetuo. No nos trata como merecen nuestros pecados, ni nos paga según nuestras culpas. Tan lejos como está el cielo de la tierra, tan lejos como está el este del oeste, así aleja de nosotros nuestras culpas. El Señor es bueno y compasivo, tan bueno para los que le aman como un padre para con sus hijos.

antes que se acabe el día, Creador de todas las cosas, te pedimos por tu gran misericordia que nos guardes esta noche. Aparta bien lejos de nosotros todos los malos sueños. Sujeta a Satanás, nuestro enemigo, y guárdanos de todo pecado. Padre, vela por nosotros. Jesucristo, bendícenos. Espíritu Santo, quédate con nosotros. Sálvanos, Señor, despiertos. Protégenos mientras dormimos, para que despertemos con Cristo y descansemos en paz. Amén.

Dígnate, Señor, guardarnos sin pecado esta noche. Ten piedad de nosotros. Venga sobre nosotros tu misericordia, conforme a la esperanza que tenemos puesta en ti. En ti, Señor, he esperado. No seré jamás defraudado. Señor, oye mi oración y llegue a ti mi clamor. Amén. Te suplicamos, Señor, que vengas a esta habitación y apartes de ella al demonio. Permanezcan aquí tus santos ángeles que nos guarden en paz y tu bendición descienda por siempre sobre nosotros. Amén. Señor, danos tu gracia para que seamos sobrios y estemos alerta, porque el diablo, nuestro enemigo, como león rugiente, anda a nuestro alrededor buscando a quien puede devorar. Señor, apiádate de nosotros, ayúdanos para que le resistamos firmes en la fe y concédenos una noche tranquila y una muerte santa. Amén.

¿Qué te dice Jesús hoy en el Evangelio? El Evangelio de hoy está tomado de San Juan, capítulo 17, versículo del 11 al 19. Hoy continuamos con la segunda parte de la oración sacerdotal, la parte más larga y también la más tierna de la oración de Jesús que se refiere a sus amados discípulos. Los apóstoles son los primeros que creyeron en Jesús como enviado del Padre y los primeros que recibieron su mensaje. Por esto son especialmente amados del Señor. Jesús pide al Padre que los proteja, porque quedan en el mundo expuestos al odio y a la persecución. Al pedir que los guarde en su nombre, está rogando que perseveren en la doctrina y en la comunión con Él. Esta oración de Jesús no es sólo para los 11 apóstoles que lo acompañaron, sino para todos los que después de ellos también hemos creído en Jesús y hemos aceptado su doctrina. Por eso debemos saber, hermanos, cuando nos sintamos en alguna dificultad especial o tribulación, que la oración de Jesús nos acompaña.

le digamos al Señor: Jesús mío, recuerda la oración que hiciste por mí y tu promesa de acompañarme siempre. Haz que sienta tu protección. No permitas que sucumba ante la prueba. No permitas que mis enemigos sean más fuertes que yo, porque yo te tengo a ti. Tú eres mi esperanza, mi confianza, mi fortaleza. No permitas, Señor, que me deje confundir por doctrinas falsas y extrañas. No permitas que el enemigo o mi propia soberbia me cieguen de tal modo que me aparte del camino que conduce hasta ti. Sé mi luz y mi guía en la noche oscura por la que atravieso. Permanece siempre conmigo, porque yo confío en ti. Yo creo, hermanos, que si hiciéramos esto en nuestras pruebas, sentiríamos una asistencia especial del Señor. Pero la pregunta es, ¿lo hacemos? ¿O acudimos a Él cuando ya no quedan otros recursos y los hemos acabado todos? Cuando nos sentimos ya con el agua al cuello, o quizá incluso cegados por la fuerza del dolor, ¿nos olvidamos de esa promesa de Jesús? Propongamos, a partir de ahora, vivir más cerca de Dios y crecer en la certeza de saber que Él siempre camina a nuestro lado e intercede por nosotros. Y no olvidemos que en este mundo estamos como en un campo de batalla y en un momento de prueba. En esta vida se decide nuestra eternidad. Pero lo hermoso y consolador es que si no nos separamos de Cristo y aceptamos su doctrina, tenemos la victoria asegurada. La tentación se nos presenta ahora en nuestro tiempo por el hecho de querer cambiar esa doctrina para seguir un camino más fácil, o mejor dicho, un camino más acorde con nuestros caprichos, pasiones, comodidades. Por eso ahora hay quienes quieren cambiar esas enseñanzas del Maestro y decir que lo que Él dijo que era pecado, ahora ya no es pecado. No escuchemos esas voces, hermanos. No son de Dios, no vienen de Él. Jesucristo es el mismo ayer, y hoy, y siempre, y su enseñanza no cambia. Es fácil saber distinguir la verdad del error. Hay que ir a la fuente, la Escritura y la tradición. Si alguien me dice que hacer tal cosa no es pecado, tú mira lo que dice la Biblia y lo que la Iglesia siempre ha enseñado, y ahí tienes la respuesta. Y recordemos que si en nuestra peregrinación terrena contamos con la ayuda de Cristo, también contamos con la intercesión y la protección de María, que vela siempre sobre los hijos que Jesús le confió desde la cruz. El alma devota de María nunca se perderá.

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1: Estimados amigos, reciban un cordial saludo. Hoy es 20 de mayo y la Santa Madre Iglesia nos recuerda a San Bernardino de Siena. Nace nuestro santo en Massa Marítima, territorio de Siena, hoy en la región toscana de Italia, el año 1380. Queda huérfano y es criado por una tía. Ya desde chico le gustaban las cosas de Dios. Componía altares e imitaba a los predicadores. De adolescente se cuidaba de hablar y actuar con pureza. Cuando tenía 20 años hubo una gran peste en Italia que arrasó a Siena. Él y otros jóvenes amigos suyos fueron al hospital y sirvieron por 3 meses hasta que acabó la epidemia. A los 22 años lo dejó todo para entrar en la comunidad franciscana. Tanto movía los corazones con su prédica que se cerraban las tiendas y hasta las clases en la universidad para escucharle. Se convirtieron innumerables pecadores que venían a él arrepentidos. Entró en la orden de los frailes menores, se ordenó sacerdote y desplegó por toda Italia una gran actividad como predicador con notables frutos. Propagó la devoción al Santísimo Nombre de Jesús. Tuvo un papel importante en la promoción intelectual y espiritual de su orden. Escribió además algunos tratados de teología. Propaga la devoción a la Eucaristía. Acostumbraba a llevar consigo una tablilla mostrando la Eucaristía con rayos saliendo de ella y en el medio el monograma IHS, Jesús, que le ayudó a popularizar

0: Como símbolo de la Eucaristía. Fue gran reformador de la orden franciscana. No faltan pruebas, el Papa Martín V lo suspende como predicador, pero San Juan Capistrano le ayuda a arreglar su situación. Rechaza 3 episcopados, funda más de 200 monasterios e interviene para traer la paz entre 2 bandos, los güelfos y los gibelinos. A los 63 años se le aparece San Pedro Celestino, que le avisa de su muerte ya cercana, la que acontece en la vigilia de la Ascensión. Muere nuestro santo en 1444 y 6 años después es canonizado por el Papa Nicolás V. Es sepultado en Aquila, estuvo incorrupto y su ataúd sangró sin cesar hasta que vino la paz entre los bandos que peleaban en la ciudad. Hasta aquí, queridos amigos, nuestro santo para el día de hoy.
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0: Muerte de la madre de Lucía.
1: Durante el jubileo de plata de las apariciones, la señora más brillante que el sol quiso llevar a la fiesta eterna a aquella que estuvo al lado de la pastorcita en el dolor y en la cruz que acompañó a esta revelación celestial. La señora, el día 13 de octubre, se manifestó también bajo la invocación del Carmen y vino a buscar para estar junto a ella a la señora María Rosa en el día en que la Iglesia celebra esta invocación, día 16 de julio de 1942. Aquella que nunca se atrevió a confesarse creyente en la verdad de las apariciones porque creía que era una cosa muy grande para que sucediera en su familia, entró en la luz eterna y vio la verdad. Y porque vio la verdad, se sumergió en la alabanza sin fin de los corazones pobres, como la Virgen de Nazaret, que creía que ser elegida para ser madre de Dios podía ser cualquier otra mujer de Israel, menos ella, porque Dios escoge a los más pequeños, a los pobres y humildes. La hermana Lucía registró este acontecimiento, siempre doloroso para quien queda del lado de acá. Aunque la fe ilumine estos momentos y dé sentido al paso para la otra orilla, la naturaleza humana sufre la ruptura de los lazos que tejen la vida y cuanto más cercanos, más duele. Dejémosla abrirnos su corazón filial. Vuelo de mi madre para el cielo. Era el día 16 de julio de 1942, cuando hacia las 4 de la tarde, mi hermana Gloria me llama al teléfono y me da la noticia de la partida de nuestra querida madre para el cielo. Era el día de Nuestra Señora del Carmen, que espero la haya acogido en sus brazos maternales para transportarla al cielo. Pero a pesar de toda esta esperanza, junto a la fe que ilumina mi espíritu, la muerte natural viene siempre envuelta en el manto del pecado que la causa, y por eso se siente el peso del castigo y la oscuridad de la sepultura, junto a la nostalgia que consigo trae la separación y nos hace derramar lágrimas de dolor. También Nuestra Señora lloró en la muerte de su querido hijo y sabía que dentro de 3 días lo vería resucitado. Sé que he de volver a ver a mi madre en el cielo, y esa certeza me mitiga la amargura y alivia la tristeza. Lo siento más por ella que por mí. Días antes de haber quedado en la cama imposibilitada, presintiendo su fin próximo, puso una llamada telefónica para, ya que de otra forma no podía ser, despedirse de la pobre hija que estaba tan lejos. Y permitió Dios que hasta ese pequeño consuelo le fuese negado. Ave María, te amo, mi Jesús. Siente el dolor, pero nada pierde. Tiene siempre bien vivo en su corazón el amor que la devora por la salvación de las almas, y todo se transforma en ofrecimiento por aquellos que, incluso sin saberlo, esperan ayuda para volverse a Dios. En una carta escrita a una amiga en agosto de ese año, confiesa: querida amiga, tengo aquí sus 2 cartas, la de pésames y la reciente que recibí hace 3 días. Las agradezco, reconocida por todo, en especial por sus oraciones por mi recordada madre. En verdad siento vivamente la tristeza natural y el sacrificio de no haberle podido dar el último adiós en esta vida, pero por amor a nuestro buen Dios y por la conversión de tantos miserables pecadores, todos los sacrificios son pocos, y me siento feliz porque el buen Dios y el inmaculado corazón de nuestra buena madre se dignaron pedirme algunos. En cuanto a mi querida madre, estoy plenamente confiada en la protección del inmaculado corazón de María, que la amaba con predilección, y a su virtud debo gracias que del cielo he recibido, que la llevó enseguida a gozar en el cielo de su feliz compañía, y que allí será su ocupación velar por los que dejó aquí en la tierra, a la espera del feliz momento de ir a unirse a ella en la posesión eterna de nuestro Dios. Parece que ese dolor natural le deja algún escrúpulo. Unos meses antes del fallecimiento de la madre, ya presintiendo cuánto ese desenlace le iría a costar, temerosa de estar negando a Dios la totalidad de su corazón, escribió a un sacerdote amigo diciendo: «No sé por qué la muerte trae un no sé qué de pena y amargura para la pobre naturaleza humana. Es este pedazo de carne que tenemos en el pecho que no acaba de amar a Dios solamente. Paciencia. A pesar de todo, quiero lo que Dios quiere, y no le pido sino que se haga su santísima voluntad».

0: Nuevo mensaje de Nuestro Señor para los obispos de España.
1: En junio del año siguiente, el señor arzobispo de Valladolid, queriendo corresponder en algo a la petición que el Señor le había hecho por medio de su humilde sierva, decidió consagrar su diócesis al Inmaculado Corazón de María, y esa ceremonia solemne fue celebrada en Tuy. La hermana Dolores prefirió quedar junto a Jesús escondido para vivir a solas con él esa gran emoción. El día 13 de junio de 1943, el señor arzobispo de Valladolid vino a Tuy para hacer la consagración de la diócesis al Inmaculado Corazón de María. El acto revistió gran solemnidad con la presencia de las autoridades religiosas y civiles. Asistió casi toda la comunidad. Yo preferí unirme espiritualmente, quedando esas horas junto a mi querido sagrario, a solas con Jesús. Estos momentos son siempre para mí de gran emoción y por eso prefiero, cuando es posible, pasarlos a solas con Dios en la intimidad de su presencia y en el sentimiento de la propia nada. Es entonces cuando Jesús habla, cuando se hace sentir, cuando se comunica y pide insistiendo: «Dile al señor arzobispo que trabaje para conseguir la unión de los obispos en España y por su medio la unión del clero, que sin unión no tendrán paz ni en la Iglesia ni en la nación. Si no atendieran a mis deseos, el comunismo continuará propagando sus errores, promoviendo las guerras y el derramamiento de sangre. En la unión encontrarán la luz, la fuerza y la gracia». Un mensaje más que ella debía transmitir. Y puede hacerlo al día siguiente. Se siente mal. Estaba ya afectada de una grave enfermedad, pero todavía en su comienzo. Con algunos comprimidos que tomó, consiguió estar de pie y mantener una larga conversación con el señor don Antonio García y García, conversación que se prolongó desde las 6 de la tarde hasta pasar las 11 de la noche. Hablaron de muchos asuntos relacionados con los mensajes recibidos y algunos pasos que debían darse para su cumplimiento. El señor arzobispo tranquilizó a la vidente, que en ese tiempo sufría con algunas dudas sobre las comunicaciones que recibía, diciéndole que eran de Dios y que estuviese en las manos de Dios para todo lo que él quisiese. Le preguntó si estaba decidida a entrar en el Carmelo. Habiendo recibido respuesta afirmativa, el señor arzobispo prometió volver en breve para tratar de ese asunto pendiente durante tanto tiempo. Dado que la atmósfera política ya lo permitía, pensaba llevarla al Carmelo de Valladolid. No iba a ser posible, todavía esta vez, porque al día siguiente la pastorcita cayó en cama con mucha fiebre y cuando el señor arzobispo volvió, la encontró enferma. En una corta visita que le hizo a la enfermería, concluyó: «Tenemos que esperar a que se ponga mejor, hija mía, y que se restablezca». Iba a tardar en ponerse mejor, con mucha pena del señor arzobispo al verla tan débil y teniendo tanto empeño en llevarla al Carmelo.
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1: Mes de María. Acordaos, oh piadosísima Virgen María, que jamás se ha oído decir que ninguno que haya acudido a vos, implorado vuestra asistencia y reclamado vuestro socorro, haya sido abandonado de vos. Animado con esta confianza, a vos también acudo, oh Virgen, Madre de las Vírgenes, y aunque gimiendo bajo el peso de mis pecados, me atrevo a comparecer ante vuestra presencia soberana. No desechéis, oh purísima Madre de Dios, mis humildes súplicas. Antes bien, escuchadlas favorablemente, así sea. Oh, la más amante y la más desconsolada de todas las madres. Yo os contemplo al pie de la cruz, ostentando el signo de vuestra pasión, o sea, el cuerpo difunto de vuestro hijo, porque su amor fue el cuchillo que duramente os hirió. Y el amor que a nosotros nos tenéis, si os incitaba a padecer, aumentaba también vuestro sufrimiento por ver nuestra poca correspondencia a vuestros favores. Por las angustias sufridas al pie de la cruz, haced que arda mi corazón en amor a vuestro Hijo, y que este sea el móvil que me impulse también a sacrificarme por el prójimo. Haced, Señora, que pueda estar junto a la cruz con vos y acompañaros en vuestro llanto, para después participar de vuestra gloria.

Madre mía amantísima, en todos los instantes de mi vida, acordaos de mí, infeliz pecador, y concededme abundancia de lágrimas para llorar mis pecados y la gracia del logro de mi salvación. Dios te salve, María. Llena eres de gracia, el Señor es contigo. Bendita tú eres entre todas las mujeres, y bendito es el fruto de tu vientre, Jesús. Santa María, Madre de Dios, ruega por nosotros pecadores, ahora y en la hora de nuestra muerte. Amén. Acueducto de las divinas gracias, alcanzadme caridad contra egoísmo, humildad contra soberbia, mansedumbre contra ira, dependencia sumisa contra independencia rebelde, vivir la fraternidad contra la desunión. Dios te salve, María, llena eres de gracia, el Señor es contigo, bendita tú eres entre todas las mujeres, y bendito es el fruto de tu vientre, Jesús. Santa María, Madre de Dios, ruega por nosotros pecadores, ahora y en la hora de nuestra muerte. Amén. Reina de cielo y tierra, conseguidme que mi vida sea un santificar el nombre de Dios y ponerme en su voluntad. Dios te salve, María, llena eres de gracia, el Señor es contigo. Bendita tú eres entre todas las mujeres, y bendito es el fruto de tu vientre, Jesús. Santa María, Madre de Dios, ruega por nosotros pecadores, ahora y en la hora de nuestra muerte. Amén. Inmaculada Madre de Dios, alcanzad para el mundo la gracia de vivir la pobreza de espíritu, la pureza de corazón y la misericordia. Dios te salve, María, llena eres de gracia, el Señor es contigo. Bendita tú eres entre todas las mujeres, y bendito es el fruto de tu vientre, Jesús. Santa María, Madre de Dios, ruega por nosotros pecadores, ahora y en la hora de nuestra muerte. Amén. Abogada y defensora de los hombres, que el reino de tu Hijo Jesús venga sobre el mundo. Dios te salve, María, llena eres de gracia, el Señor es contigo. Bendita tú eres entre todas las mujeres, y bendito es el fruto de tu vientre, Jesús. Santa María, Madre de Dios, ruega por nosotros pecadores, ahora y en la hora de nuestra muerte. Amén. Gloria al Padre, y al Hijo, y al Espíritu Santo, como era en el principio, ahora y siempre, por los siglos de los siglos. Amén.

Oh Señora mía, oh Madre mía, yo me ofrezco del todo a vos, y en prueba de mi filial afecto os consagro en este día mis ojos, mis oídos, mi lengua, mi corazón, en una palabra todo mi ser. Ya que soy todo vuestro, oh Madre de bondad, guardadme y defendedme como cosa y posesión vuestra. Amén. Ave María Purísima, sin pecado concebida.

0: Por la señal de la Santa Cruz, de nuestros enemigos, líbranos, Señor Dios nuestro, en el nombre del Padre, y del Hijo, y del Espíritu Santo.
1: Amén.
0: Acto de contrición.
2: Señor mío Jesucristo, Dios y hombre verdadero, Creador, Padre y Redentor mío, por ser vos quien sois bondad infinita, y porque os amo sobre todas las cosas, me pesa de todo corazón haberos ofendido. También me pesa porque podéis castigarme con las penas del infierno. Ayudado de vuestra divina gracia, propongo firmemente nunca más pecar, confesarme y cumplir la penitencia que me fuere impuesta. Amén.
0: Un credo al Sagrado Corazón de Jesús.
2: Creo en Dios Padre Todopoderoso, Creador del cielo y de la tierra. Creo en Jesucristo, su único Hijo, nuestro Señor, que fue concebido por obra y gracia del Espíritu Santo. Nació de Santa María Virgen, padeció bajo el poder de Poncio Pilato, fue crucificado, muerto y sepultado, descendió a los infiernos, al tercer día resucitó de entre los muertos, subió a los cielos y está sentado a la derecha de Dios Padre Todopoderoso. Desde allí ha de venir a juzgar a vivos y muertos. Creo en el Espíritu Santo, la Santa Iglesia Católica, la comunión de los santos, el perdón de los pecados, la resurrección de la carne y la vida eterna. Amén.
0: Primer misterio, la resurrección del Señor. Al alborear el primer día de la semana, fueron a ver el sepulcro. El ángel habló a las mujeres: «Vosotras no temáis, ya sé que buscáis a Jesús. No está aquí, ha resucitado». Padre nuestro que estás en el cielo, santificado sea tu nombre. Venga a nosotros tu reino. Hágase tu voluntad en la tierra como en el cielo.
3: Danos hoy nuestro pan de cada día. Perdona nuestras ofensas, como también nosotros perdonamos a los que nos ofenden. No nos dejes caer en la tentación y líbranos del mal. Amén.
0: Dios te salve María, llena eres de gracia, el Señor es contigo. Bendita tú eres entre todas las mujeres, y bendito es el fruto de tu vientre, Jesús.
3: Santa María, Madre de Dios, ruega por nosotros, pecadores, ahora y en la hora de nuestra muerte. Amén.
0: Dios te salve, María, llena eres de gracia, el Señor es contigo. Bendita tú eres entre todas las mujeres, y bendito es el fruto de tu vientre, Jesús.
3: Santa María, Madre de Dios, ruega por nosotros, pecadores, ahora y en la hora de nuestra muerte. Amén.
0: Dios te salve, María, llena eres de gracia, el Señor es contigo. Bendita tú eres entre todas las mujeres, y bendito es el fruto de tu vientre, Jesús.
3: Santa María, Madre de Dios, ruega por nosotros, pecadores, ahora y en la hora de nuestra muerte. Amén.
0: Dios te salve, María, llena eres de gracia, el Señor es contigo. Bendita tú eres entre todas las mujeres, y bendito es el fruto de tu vientre, Jesús.
3: Santa María, Madre de Dios, ruega por nosotros, pecadores, ahora y en la hora de nuestra muerte. Amén.
0: Dios te salve, María, llena eres de gracia, el Señor es contigo. Bendita tú eres entre todas las mujeres, y bendito es el fruto de tu vientre, Jesús.
3: Santa María, Madre de Dios, ruega por nosotros, pecadores, ahora y en la hora de nuestra muerte. Amén.
0: Dios te salve, María, llena eres de gracia, el Señor es contigo. Bendita tú eres entre todas las mujeres, y bendito es el fruto de tu vientre, Jesús.
3: Santa María, Madre de Dios, ruega por nosotros, pecadores, ahora y en la hora de nuestra muerte. Amén.
0: Dios te salve, María, llena eres de gracia, el Señor es contigo. Bendita tú eres entre todas las mujeres, y bendito es el fruto de tu vientre, Jesús.
3: Santa María, Madre de Dios, ruega por nosotros, pecadores, ahora y en la hora de nuestra muerte. Amén.
0: Dios te salve, María, llena eres de gracia, el Señor es contigo. bendita tú eres entre todas las mujeres, y bendito es el fruto de tu vientre, Jesús.
3: Santa María, Madre de Dios, ruega por nosotros, pecadores, ahora y en la hora de nuestra muerte. Amén.
0: Dios te salve, María, llena eres de gracia, el Señor es contigo. Bendita tú eres entre todas las mujeres, y bendito es el fruto de tu vientre, Jesús.
3: Santa María, Madre de Dios, ruega por nosotros, pecadores, ahora y en la hora de nuestra muerte. Amén.
0: Dios te salve, María, llena eres de gracia, el Señor es contigo. Bendita tú eres entre todas las mujeres, y bendito es el fruto de tu vientre, Jesús.
3: Santa María, Madre de Dios, ruega por nosotros, pecadores, ahora y en la hora de nuestra muerte. Amén.
0: Gloria al Padre, y al Hijo, y al Espíritu Santo.
3: Como era en el principio, ahora y siempre, por los siglos de los siglos. Amén.
2: María, Madre de gracia, Madre de piedad y misericordia, defiéndenos del enemigo y ampáranos, ahora y en la hora de nuestra muerte. Amén. Oh Jesús mío, perdonad nuestros pecados, librarnos del fuego del infierno, llevad al cielo a todas las almas, especialmente a las más necesitadas de vuestra misericordia.
0: Segundo misterio, la ascensión del Señor. Y los sacó hasta cerca de Betania, y levantando sus manos los bendijo. Y mientras los bendecía, se separó de ellos y fue llevado al cielo. Padre nuestro que estás en el cielo, santificado sea tu nombre. Venga a nosotros tu reino. Hágase tu voluntad en la tierra como en el cielo.
3: Danos hoy nuestro pan de cada día. Perdona nuestras ofensas, como también nosotros perdonamos a los que nos ofenden. No nos dejes caer en la tentación, y líbranos del mal. Amén.
0: Dios te salve, María, llena eres de gracia, el Señor es contigo. Bendita tú eres entre todas las mujeres, y bendito es el fruto de tu vientre, Jesús.
3: Santa María, Madre de Dios, ruega por nosotros, pecadores, ahora y en la hora de nuestra muerte. Amén.
0: Dios te salve, María, llena eres de gracia, el Señor es contigo. Bendita tú eres entre todas las mujeres, y bendito es el fruto de tu vientre, Jesús.
3: Santa María, Madre de Dios, ruega por nosotros, pecadores, ahora y en la hora de nuestra muerte. Amén.
0: Dios te salve, María, llena eres de gracia, el Señor es contigo. Bendita tú eres entre todas las mujeres, y bendito es el fruto de tu vientre, Jesús.
3: Santa María, Madre de Dios, ruega por nosotros, pecadores, ahora y en la hora de nuestra muerte. Amén.
0: Dios te salve, María, llena eres de gracia, el Señor es contigo. Bendita tú eres entre todas las mujeres, y bendito es el fruto de tu vientre, Jesús.
3: Santa María, Madre de Dios, ruega por nosotros, pecadores, ahora y en la hora de nuestra muerte. Amén.
0: Dios te salve, María, llena eres de gracia, el Señor es contigo. Bendita tú eres entre todas las mujeres, y bendito es el fruto de tu vientre, Jesús.
3: Santa María, Madre de Dios, ruega por nosotros, pecadores, ahora y en la hora de nuestra muerte. Amén.
0: Dios te salve, María, llena eres de gracia, el Señor es contigo. Bendita tú eres entre todas las mujeres, y bendito es el fruto de tu vientre, Jesús.
3: Santa María, Madre de Dios, ruega por nosotros, pecadores, ahora y en la hora de nuestra muerte. Amén.
0: Dios te salve, María, llena eres de gracia, el Señor es contigo. Bendita tú eres entre todas las mujeres, y bendito es el fruto de tu vientre, Jesús.
3: Santa María, Madre de Dios, ruega por nosotros, pecadores, ahora y en la hora de nuestra muerte. Amén.
0: Dios te salve, María, llena eres de gracia, el Señor es contigo. Bendita tú eres entre todas las mujeres, y bendito es el fruto de tu vientre, Jesús.
3: Santa María, Madre de Dios, ruega por nosotros, pecadores, ahora y en la hora de nuestra muerte. Amén.
0: Dios te salve, María, llena eres de gracia, el Señor es contigo. Bendita tú eres entre todas las mujeres, y bendito es el fruto de tu vientre, Jesús.
3: Santa María, Madre de Dios, ruega por nosotros, pecadores, ahora y en la hora de nuestra muerte. Amén.
0: Dios te salve, María, llena eres de gracia, el Señor es contigo. Bendita tú eres entre todas las mujeres, y bendito es el fruto de tu vientre, Jesús.
3: Santa María, Madre de Dios, ruega por nosotros, pecadores, ahora y en la hora de nuestra muerte. Amén.
0: Gloria al Padre, y al Hijo, y al Espíritu Santo.
3: Como era en el principio, ahora y siempre, por los siglos de los siglos. Amén.
2: María, Madre de gracia, Madre de piedad y misericordia, defiéndenos del enemigo y ampáranos, ahora y en la hora de nuestra muerte. Amén. Oh Jesús mío, perdonad nuestros pecados, libradnos del fuego del infierno, llevad al cielo a todas las almas, especialmente a las más necesitadas de vuestra misericordia.
0: Tercer misterio, la venida del Espíritu Santo sobre María Santísima y el Colegio Apostólico. Al cumplirse el día de Pentecostés, vieron aparecer unas lenguas como llamaradas, posándose encima de cada uno de ellos, y se llenaron todos de Espíritu Santo. Padre nuestro que estás en el cielo, santificado sea tu nombre, venga a nosotros tu reino, hágase tu voluntad en la tierra como en el cielo.
3: Danos hoy nuestro pan de cada día, perdona nuestras ofensas, como también nosotros perdonamos a los que nos ofenden. No nos dejes caer en la tentación, y líbranos del mal. Amén.
0: Dios te salve, María, llena eres de gracia, el Señor es contigo. Bendita tú eres entre todas las mujeres, y bendito es el fruto de tu vientre, Jesús.
3: Santa María, Madre de Dios, ruega por nosotros, pecadores, ahora y en la hora de nuestra muerte. Amén.
0: Dios te salve, María, llena eres de gracia, el Señor es contigo. Bendita tú eres entre todas las mujeres, y bendito es el fruto de tu vientre, Jesús.
3: Santa María, Madre de Dios, ruega por nosotros, pecadores, ahora y en la hora de nuestra muerte. Amén.
0: Dios te salve, María, llena eres de gracia, el Señor es contigo. Bendita tú eres entre todas las mujeres, y bendito es el fruto de tu vientre, Jesús.
3: Santa María, Madre de Dios, ruega por nosotros, pecadores, ahora y en la hora de nuestra muerte. Amén.
0: Dios te salve, María, llena eres de gracia, el Señor es contigo. Bendita tú eres entre todas las mujeres, y bendito es el fruto de tu vientre, Jesús.
3: Santa María, Madre de Dios, ruega por nosotros, pecadores, ahora y en la hora de nuestra muerte. Amén.
0: Dios te salve, María, llena eres de gracia, el Señor es contigo. Bendita tú eres entre todas las mujeres, y bendito es el fruto de tu vientre, Jesús.
3: Santa María, Madre de Dios, ruega por nosotros, pecadores, ahora y en la hora de nuestra muerte. Amén.
0: Dios te salve, María, llena eres de gracia, el Señor es contigo. Bendita tú eres entre todas las mujeres, y bendito es el fruto de tu vientre, Jesús.
3: Santa María, Madre de Dios, ruega por nosotros, pecadores, ahora y en la hora de nuestra muerte. Amén.
0: Dios te salve, María, llena eres de gracia, el Señor es contigo. Bendita tú eres entre todas las mujeres, y bendito es el fruto de tu vientre, Jesús.
3: Santa María, Madre de Dios, ruega por nosotros, pecadores, ahora y en la hora de nuestra muerte. Amén.
0: Dios te salve, María, llena eres de gracia, el Señor es contigo. Bendita tú eres entre todas las mujeres, y bendito es el fruto de tu vientre, Jesús.
3: Santa María, Madre de Dios, ruega por nosotros, pecadores, ahora y en la hora de nuestra muerte. Amén.
0: Dios te salve, María, llena eres de gracia, el Señor es contigo. Bendita tú eres entre todas las mujeres, y bendito es el fruto de tu vientre, Jesús.
3: Santa María, Madre de Dios, ruega por nosotros, pecadores, ahora y en la hora de nuestra muerte. Amén.
0: Dios te salve, María, llena eres de gracia, el Señor es contigo. Bendita tú eres entre todas las mujeres, y bendito es el fruto de tu vientre, Jesús.
3: Santa María, Madre de Dios, ruega por nosotros, pecadores, ahora y en la hora de nuestra muerte. Amén.
0: Gloria al Padre, y al Hijo, y al Espíritu Santo,
3: como era en el principio, ahora y siempre, por los siglos de los siglos. Amén.
2: María, Madre de gracia, Madre de piedad y misericordia, defiéndenos del enemigo y ampáranos, ahora y en la hora de nuestra muerte. Amén. Oh Jesús mío, perdonad nuestros pecados, librarnos del fuego del infierno, llevad al cielo a todas las almas, especialmente a las más necesitadas de vuestra misericordia.
0: Cuarto misterio: la asunción de Nuestra Señora en cuerpo y alma al cielo. ¿Quién es esta que despunta como el alba, hermosa como la luna, refulgente como el sol, imponente como un batallón? Padre nuestro que estás en el cielo, santificado sea tu nombre, venga a nosotros tu reino, hágase tu voluntad en la tierra como en el cielo.
3: Danos hoy nuestro pan de cada día, perdona nuestras ofensas, como también nosotros perdonamos a los que nos ofenden. No nos dejes caer en la tentación y líbranos del mal. Amén.
0: Dios te salve María, llena eres de gracia, el Señor es contigo. Bendita tú eres entre todas las mujeres y bendito es el fruto de tu vientre, Jesús.
3: Santa María, Madre de Dios, ruega por nosotros pecadores, ahora y en la hora de nuestra muerte. Amén.
0: Dios te salve María, llena eres de gracia, el Señor es contigo. Bendita tú eres entre todas las mujeres, y bendito es el fruto de tu vientre, Jesús.
3: Santa María, Madre de Dios, ruega por nosotros pecadores, ahora y en la hora de nuestra muerte. Amén.
0: Dios te salve, María, llena eres de gracia, el Señor es contigo. Bendita tú eres entre todas las mujeres, y bendito es el fruto de tu vientre, Jesús.
3: Santa María, Madre de Dios, ruega por nosotros pecadores, ahora y en la hora de nuestra muerte. Amén.
0: Dios te salve María, llena eres de gracia, el Señor es contigo. Bendita tú eres entre todas las mujeres, y bendito es el fruto de tu vientre, Jesús.
3: Santa María, Madre de Dios, ruega por nosotros pecadores, ahora y en la hora de nuestra muerte. Amén.
0: Dios te salve María, llena eres de gracia, el Señor es contigo. Bendita tú eres entre todas las mujeres, y bendito es el fruto de tu vientre, Jesús.
3: Santa María, Madre de Dios, ruega por nosotros pecadores, ahora y en la hora de nuestra muerte. Amén.
0: Dios te salve María, llena eres de gracia, el Señor es contigo. Bendita tú eres entre todas las mujeres, y bendito es el fruto de tu vientre, Jesús.
3: Santa María, Madre de Dios, ruega por nosotros pecadores, ahora y en la hora de nuestra muerte. Amén.
0: Dios te salve María, llena eres de gracia, el Señor es contigo. Bendita tú eres entre todas las mujeres, y bendito es el fruto de tu vientre, Jesús.
3: Santa María, Madre de Dios, ruega por nosotros pecadores, ahora y en la hora de nuestra muerte. Amén.
0: Dios te salve María, llena eres de gracia, el Señor es contigo. Bendita tú eres entre todas las mujeres, y bendito es el fruto de tu vientre, Jesús.
3: Santa María, Madre de Dios, ruega por nosotros pecadores, ahora y en la hora de nuestra muerte. Amén.
0: Dios te salve María, llena eres de gracia, el Señor es contigo. Bendita tú eres entre todas las mujeres, y bendito es el fruto de tu vientre, Jesús.
3: Santa María, Madre de Dios, ruega por nosotros pecadores, ahora y en la hora de nuestra muerte. Amén.
0: Dios te salve María, llena eres de gracia, el Señor es contigo. Bendita tú eres entre todas las mujeres, y bendito es el fruto de tu vientre, Jesús.
3: Santa María, Madre de Dios, ruega por nosotros pecadores, ahora y en la hora de nuestra muerte. Amén.
0: Gloria al Padre, y al Hijo, y al Espíritu Santo,
3: como era en el principio, ahora y siempre, por los siglos de los siglos. Amén.
2: María, Madre de gracia, Madre de piedad y misericordia, defiéndenos del enemigo y ampáranos, ahora y en la hora de nuestra muerte. Amén. Oh Jesús mío, perdonad nuestros pecados, libradnos del fuego del infierno, llevad al cielo a todas las almas, especialmente a las más necesitadas de vuestra misericordia.
0: Quinto misterio, la coronación de la Santísima Virgen María como Reina y Señora de todo lo creado. Un gran signo apareció en el cielo, una mujer vestida del sol y la luna bajo sus pies, y una corona de 12 estrellas sobre su cabeza. Padre nuestro que estás en el cielo, santificado sea tu nombre, venga a nosotros tu reino. Hágase tu voluntad en la tierra como en el cielo.
3: Danos hoy nuestro pan de cada día. Perdona nuestras ofensas, como también nosotros perdonamos a los que nos ofenden. No nos dejes caer en la tentación y líbranos del mal. Amén.
0: Dios te salve, María, llena eres de gracia, el Señor es contigo. Bendita tú eres entre todas las mujeres, y bendito es el fruto de tu vientre, Jesús.
3: Santa María, Madre de Dios, ruega por nosotros, pecadores, ahora y en la hora de nuestra muerte. Amén.
0: Dios te salve, María, llena eres de gracia, el Señor es contigo. Bendita tú eres entre todas las mujeres, y bendito es el fruto de tu vientre, Jesús.
3: Santa María, Madre de Dios, ruega por nosotros, pecadores, ahora y en la hora de nuestra muerte. Amén.
0: Dios te salve, María, llena eres de gracia, el Señor es contigo. Bendita tú eres entre todas las mujeres, y bendito es el fruto de tu vientre, Jesús.
3: Santa María, Madre de Dios, ruega por nosotros, pecadores, ahora y en la hora de nuestra muerte. Amén.
0: Dios te salve, María, llena eres de gracia, el Señor es contigo. Bendita tú eres entre todas las mujeres, y bendito es el fruto de tu vientre, Jesús.
3: Santa María, Madre de Dios, ruega por nosotros, pecadores, ahora y en la hora de nuestra muerte. Amén.
0: Dios te salve, María, llena eres de gracia, el Señor es contigo. Bendita tú eres entre todas las mujeres, y bendito es el fruto de tu vientre, Jesús.
3: Santa María, Madre de Dios, ruega por nosotros, pecadores, ahora y en la hora de nuestra muerte. Amén.
0: Dios te salve, María, llena eres de gracia, el Señor es contigo. Bendita tú eres entre todas las mujeres, y bendito es el fruto de tu vientre, Jesús.
3: Santa María, Madre de Dios, ruega por nosotros, pecadores, ahora y en la hora de nuestra muerte. Amén.
0: Dios te salve, María, llena eres de gracia, el Señor es contigo. Bendita tú eres entre todas las mujeres, y bendito es el fruto de tu vientre, Jesús.
3: Santa María, Madre de Dios, ruega por nosotros, pecadores, ahora y en la hora de nuestra muerte. Amén.
0: Dios te salve, María, llena eres de gracia, el Señor es contigo. Bendita tú eres entre todas las mujeres, y bendito es el fruto de tu vientre, Jesús.
3: Santa María, Madre de Dios, ruega por nosotros, pecadores, ahora y en la hora de nuestra muerte. Amén.
0: Dios te salve, María, llena eres de gracia, el Señor es contigo. Bendita tú eres entre todas las mujeres, y bendito es el fruto de tu vientre, Jesús.
3: Santa María, Madre de Dios, ruega por nosotros, pecadores, ahora y en la hora de nuestra muerte. Amén.
0: Dios te salve, María, llena eres de gracia, el Señor es contigo. Bendita tú eres entre todas las mujeres, y bendito es el fruto de tu vientre, Jesús.
3: Santa María, Madre de Dios, ruega por nosotros, pecadores, ahora y en la hora de nuestra muerte. Amén.
0: Gloria al Padre, y al Hijo, y al Espíritu Santo.
3: Como era en el principio, ahora y siempre, por los siglos de los siglos. Amén.
2: María, Madre de gracia, Madre de piedad y misericordia, defiéndenos del enemigo y ampáranos, ahora y en la hora de nuestra muerte. Amén. Oh Jesús mío, perdonad nuestros pecados, libradnos del fuego del infierno, llevad al cielo a todas las almas, especialmente a las más necesitadas de vuestra misericordia.
0: Letanías lauretanas. Señor, ten piedad.
3: Señor, ten piedad.
0: Cristo, ten piedad.
3: Cristo, ten piedad.
0: Señor, ten piedad.
3: Señor, ten piedad.
0: Cristo, óyenos.
3: Cristo, óyenos.
0: Cristo, escúchanos.
3: Cristo, escúchanos.
0: Dios Padre Celestial,
3: ten misericordia de nosotros.
0: Dios Hijo Redentor del mundo,
3: ten misericordia de nosotros.
0: Dios Espíritu Santo,
3: ten misericordia de nosotros.
0: Trinidad Santa, un solo Dios,
3: ten misericordia de nosotros.
0: Santa María,
3: ruega por nosotros.
0: Santa Madre de Dios,
3: ruega por nosotros.
0: Santa Virgen de las Vírgenes,
3: ruega por nosotros.
0: Madre de Cristo,
3: ruega por nosotros.
0: Madre de la Iglesia,
3: ruega por nosotros.
0: Madre de Misericordia,
3: ruega por nosotros.
0: Madre de la Divina Gracia,
3: ruega por nosotros.
0: Madre de la Esperanza,
3: ruega por nosotros.
0: Madre Purísima,
3: ruega por nosotros.
0: Madre Castísima,
3: ruega por nosotros.
0: Madre Intacta,
3: ruega por nosotros.
0: Madre Incorrupta,
3: ruega por nosotros.
0: Madre Inmaculada,
3: ruega por nosotros.
0: Madre Amable,
3: ruega por nosotros.
0: Madre Admirable,
3: ruega por nosotros.
0: Madre del Buen Consejo,
3: ruega por nosotros.
0: Madre del Creador,
3: ruega por nosotros.
0: Madre del Salvador,
3: ruega por nosotros.
0: Virgen Prudentísima,
3: ruega por nosotros.
0: Virgen digna de veneración,
3: ruega por nosotros.
0: Virgen digna de alabanza,
3: ruega por nosotros.
0: Virgen Poderosa,
3: ruega por nosotros.
0: Virgen Clemente,
3: ruega por nosotros.
0: Virgen Fiel,
3: ruega por nosotros.
0: Espejo de Justicia,
3: ruega por nosotros.
0: Trono de la Sabiduría,
3: ruega por nosotros.
0: Causa de nuestra alegría,
3: ruega por nosotros.
0: Vaso Espiritual,
3: ruega por nosotros.
0: Vaso Digno de Honor,
3: ruega por nosotros.
0: Vaso Insigne de Devoción,
3: ruega por nosotros.
0: Rosa Mística,
3: ruega por nosotros.
0: Torre de David,
3: ruega por nosotros.
0: Torre de Marfil,
3: ruega por nosotros.
0: Casa de Oro,
3: ruega por nosotros.
0: Arca de la Alianza,
3: ruega por nosotros.
0: Puerta del Cielo,
3: ruega por nosotros.
0: Estrella de la Mañana,
3: ruega por nosotros.
0: Salud de los Enfermos,
3: ruega por nosotros.
0: Refugio de los Pecadores,
3: ruega por nosotros.
0: Consuelo de los Migrantes,
3: ruega por nosotros.
0: Consoladora de los Afligidos,
3: ruega por nosotros.
0: Auxilio de los Cristianos,
3: ruega por nosotros.
0: Reina de los Ángeles,
3: ruega por nosotros.
0: Reina de los Patriarcas,
3: ruega por nosotros.
0: Reina de los Profetas,
3: ruega por nosotros.
0: Reina de los Apóstoles,
3: ruega por nosotros.
0: Reina de los Mártires,
3: ruega por nosotros.
0: Reina de los Confesores,
3: ruega por nosotros.
0: Reina de las Vírgenes,
3: ruega por nosotros.
0: Reina de todos los Santos,
3: ruega por nosotros.
0: Reina concebida sin pecado original,
3: ruega por nosotros.
0: Reina asunta al Cielo,
3: ruega por nosotros.
0: Reina del Santísimo Rosario,
3: ruega por nosotros.
0: Reina de la Familia,
3: ruega por nosotros.
0: Reina de la Paz,
3: ruega por nosotros.
0: Mediadora maternal de todas las gracias,
3: ruega por nosotros.
0: Nuestra Señora del Encuentro con Dios,
3: ruega por nosotros.
0: Cordero de Dios que quitas los pecados del mundo,
3: perdónanos, Señor.
0: Cordero de Dios que quitas los pecados del mundo,
3: escúchanos, Señor.
0: Cordero de Dios que quitas los pecados del mundo,
3: ten misericordia de nosotros.
0: Ruega por nosotros, Santa Madre de Dios,
3: para que seamos dignos de alcanzar las promesas de nuestro Señor Jesucristo.
0: Oremos. Te rogamos, Señor y Dios nuestro, que concedas a nosotros, tus siervos, gozar de perpetua salud de alma y cuerpo, y por la gloriosa intercesión de la bienaventurada siempre Virgen María, ser librados de la tristeza presente y disfrutar de la eterna alegría. Por Cristo nuestro Señor.
3: Amén.
0: Por las intenciones del Sumo Pontífice, para ganar las indulgencias concedidas. Padre nuestro que estás en el cielo, santificado sea tu nombre. Venga a nosotros tu reino. Hágase tu voluntad en la tierra como en el cielo.
3: Danos hoy nuestro pan de cada día. Perdona nuestras ofensas, como también nosotros perdonamos a los que nos ofenden. No nos dejes caer en la tentación y líbranos del mal. Amén.
0: Dios te salve, María, llena eres de gracia, el Señor es contigo. Bendita tú eres entre todas las mujeres y bendito es el fruto de tu vientre, Jesús.
3: Santa María, Madre de Dios, ruega por nosotros pecadores, ahora y en la hora de nuestra muerte. Amén.
0: Gloria al Padre y al Hijo y al Espíritu Santo.
3: Como era en el principio, ahora y siempre, por los siglos de los siglos. Amén.
0: Por las benditas almas del purgatorio. Padre nuestro que estás en el cielo, santificado sea tu nombre. Venga a nosotros tu reino. Hágase tu voluntad en la tierra como en el cielo.
3: Danos hoy nuestro pan de cada día. Perdona nuestras ofensas, como también nosotros perdonamos a los que nos ofenden. No nos dejes caer en la tentación y líbranos del mal. Amén.
0: Dios te salve, María, llena eres de gracia, el Señor es contigo. Bendita tú eres entre todas las mujeres y bendito es el fruto de tu vientre, Jesús.
3: Santa María, Madre de Dios, ruega por nosotros pecadores, ahora y en la hora de nuestra muerte. Amén.
0: Gloria al Padre y al Hijo y al Espíritu Santo.
3: Como era en el principio, ahora y siempre, por los siglos de los siglos. Amén.
0: Por las intenciones del reinado de María y sus miembros. Padre nuestro que estás en el cielo, santificado sea tu nombre. Venga a nosotros tu reino. Hágase tu voluntad en la tierra como en el cielo.
3: Danos hoy nuestro pan de cada día. Perdona nuestras ofensas, como también nosotros perdonamos a los que nos ofenden. No nos dejes caer en la tentación y líbranos del mal. Amén.
0: Dios te salve, María, llena eres de gracia, el Señor es contigo. Bendita tú eres entre todas las mujeres y bendito es el fruto de tu vientre, Jesús.
3: Santa María, Madre de Dios, ruega por nosotros pecadores, ahora y en la hora de nuestra muerte. Amén.
0: Gloria al Padre y al Hijo y al Espíritu Santo.
3: Como era en el principio, ahora y siempre, por los siglos de los siglos. Amén.
0: Una salve al Inmaculado Corazón de María. Dios te salve, Reina y Madre de misericordia, vida, dulzura y esperanza nuestra. Dios te salve. A ti llamamos los desterrados hijos de Eva. A ti suspiramos, gimiendo y llorando, en este valle de lágrimas. Ea pues, Señora abogada nuestra, vuelve a nosotros esos tus ojos misericordiosos, y después de este destierro, muéstranos a Jesús, fruto bendito de tu vientre. Oh clementísima, oh piadosa, oh dulce siempre Virgen María, ruega por nosotros, Santa Madre de Dios, para que seamos dignos de alcanzar las promesas de nuestro Señor Jesucristo. Amén. Ave María Purísima,
3: sin pecado concebida.

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Capítulo 84. Viaje a Roma y Turín. Amigos oyentes, estamos narrando en los últimos capítulos el destierro a Gibraltar de Monseñor Manuel González García, obispo de Málaga, después del saqueo de su palacio y de muchas iglesias y conventos por los republicanos. Desde allí contacta con sus feligreses y diocesanos a través de cartas, visitas que se multiplican por el cariño y el afecto que le tienen. Recibe a través del nuncio la respuesta de que no debe de ninguna manera volver a Málaga todavía. Se traslada a Ronda, pueblecito ya de su diócesis, pero no en la capital, y allí pasa 6 meses. Pasa su veraneo en Elorrio, Vizcaya, y después de ahí decide ir a Roma, ya que le tocaba ese año su visita ad limina. Pero, entre tanto, la situación de la libertad en España no es nada tranquilizadora. Cualquiera de los movimientos de la capital repercutía pronto en los pueblos, y los cabecillas izquierdistas se creían inmediatamente con derecho a meterse con el clero y con las personas más destacadas por su actuación religiosa. También a Ronda llegaron los rumores de aquel nuevo aspecto del llamamiento antirreligioso y empezaron a circular amenazas y reticencias inquietantes. Y como es de suponer, la primera persona aludida no podía ser otra que la más representativa de la jerarquía eclesiástica, cuya presencia en Ronda no podía ser muy grata a los enemigos de la Iglesia. La actitud de los agitadores, sin embargo, llegó a preocupar seriamente en Ronda al clero y a los buenos amigos del señor obispo. En una sesión del ayuntamiento se tomó el acuerdo de ver con disgusto que el obispo se avecindara en Ronda, pues se había presentado una moción pidiendo que el obispo no volviera a la ciudad. Para excitar a la gente, que es lo que pretendían los cabecillas que movían aquel ataque, se celebró a mediados del mismo mes de agosto un gran mitin de tonos revolucionarios en el que hablaron los de ideas más avanzadas de la extrema izquierda. La salida del mitin, con voces y gritos, recordaba aquella fatídica noche del 11 de mayo. Se hablaba de incendiarle la casa y días antes le habían enviado un anónimo en tonos alarmantes con fuertes amenazas. Enterado de todo esto, Monseñor escribía desde Elorrio el 17 de agosto a su familia. Ya veo cómo anda eso. Opino que esa exaltación pasará, pero como tenemos tiempo por medio para pensarlo, ver venir los acontecimientos y oír la voz de Dios, no hay que apurarse en el día de hoy. Como los que dicen esas cosas no hablan más que de mí y de que no vuelva, desde luego se ve claro que no piensan en la familia. Por eso no me intranquiliza que estéis ahí. Decid a cuantos os han acompañado lo agradecido que les estoy y que pido por ellos. Viva el amo. Pero, pasado más de un mes de esos acontecimientos y acercándose la fecha de la salida del señor obispo para Roma, fue el 24 de septiembre desde Elorrio a San Sebastián, donde tuvo una entrevista con el nuncio de su santidad, Monseñor Tedeschine, que se encontraba veraneando en aquella ciudad. En esa entrevista habló de su vuelta a Málaga, dispuesto a lo que fuere más conveniente, pero el señor nuncio le insistió en que a Málaga de ninguna manera fuese por entonces. Mientras él marchaba a Roma, se vería cómo andaban los ánimos de sus rondeños, y a la vuelta de su viaje se le diría lo que pareciera prudente hacer en aquellas circunstancias.

Nuevamente volvió a la capital guipuzcoana el 2 de octubre, siendo visitadísimo, y el día 4 de dicho mes de aquel año 1932 salía de San Sebastián para Roma, en compañía de los prelados de Zamora, Segovia y Pamplona, y de su capellán, don Fernando Díaz. Nos cuenta él. El día 10 fue recibido en audiencia por su santidad Pío XI. Hoy por fin he tenido la audiencia con su santidad. Casi no le hablo más que de la situación de España por la que está muy afligido y no sé cuántas veces repetía: povera España, ora tenebrarum. Estaba más para consolarlo que para dar consuelo. Es necesario trabajar mucho, sobre todo en la instrucción religiosa. Los enemigos han trabajado mucho y han hecho lo que han querido. Estas son palabras del Papa. Paciencia, valor, confianza. Y ahora sigue, monseñor. Le enseñé algunas fotografías del palacio y de las iglesias nuestras incendiadas. Vandálico, vandálico. Hay que esperar el auxilio de la Divina Providencia. Yo trataba de contarle cosas alentadoras. Le llevé una nota pidiendo la bendición para la revista El Granito y Las Marías, y me dijo que sí. Después la bendición muy amplia, y fui a visitar al secretario de Estado. Ayer tuve una plática de una hora a estos colegiales sobre la gran asignatura del silencio del sagrario. Allí estaba él, el mismo de siempre con su eterna sonrisa. Nadie creería que estaba crucificado. Dice él, aquí procuro reírme y hacer reír cuanto puedo a los hermanos obispos, muy necesitados de estas inyecciones jubilosas. ¿Cómo retrata esto su caridad y su empeño de no dejarse llevar por la tristeza de tantas cosas como pesaban sobre él? El 24 de octubre, después de haber despachado todos sus asuntos en la ciudad eterna y obtenido una bendición de su santidad para el granito de arena con motivo de sus bodas de plata, salió para Turín, donde le esperaba a su gran amigo el reverendo don Pedro Ricaldone y la familia salesiana de don Bosco. Este viaje a Turín ensanchó su espíritu tan agobiado de preocupaciones y tristezas. Se sentía esponjado en aquel ambiente y escribía el 27 desde Turín. ¡Qué bien se pasa aquí! Estoy haciendo una especie de ejercicios espirituales gráficos e intuitivos. Cotolengo, con su pícola casa de 9.000 personas alimentadas por la Providencia, don Bosco, con 7 casas enormes en Turín y alrededores y con una actividad y una cantidad de personas al servicio de las almas que impone. Ayer estuve con don Pedro en Becci, en la casa en que nació don Bosco. ¡Qué tarde! Lo que dice el contraste entre el casi establo de la casita aquella y la inmensidad de obras y de hombres que de aquella cueva de Belén han salido y salen. Hoy voy a Abigliana, al noviciado de las del Sagrado Corazón de Chamartín, que me llaman con insistencia, y mañana a otras obras grandes. Hoy he dicho misa en el cuarto de San Juan Bosco, ayer ante su cuerpo, y me paso mis buenos ratos entre María Auxiliadora y él. La incertidumbre de su porvenir, de su vuelta a Roma después de las noticias del estado en que se habían puesto las cosas en aquella ciudad con respecto a él, eran preocupaciones que llenaban muchos de aquellos ratos a que él se refiere. Pero a pesar de esto, lucha por vivir abandonado en el corazón de Jesús, que lo va llevando, y procura desechar preocupaciones y hacer actos de confianza en la amorosa providencia de su queridísimo amo y padre. En Turín recibió noticias de Ronda. Después de recibir la correspondencia de España con noticias desagradables sobre esto, escribe el día de Cristo Rey. Fueron ayer en mi poder vuestras cartas y las del señor X y las dos del reverendo padre. Impuesto en su contenido y después de dar gracias al amo porque me quiere muy cerquita de él y muy parecido a él, y asistido patentemente con la ayuda de María Auxiliadora y de don Bosco, que aquí se bebe, decido lo mismo que tenía decidido: vivir al día y dejarlo de mañana y pasado a él. Amén, amén. Era tan delicado para sentir las emociones del cariño
y agradecía tanto su corazón tan fino aquellos desagravios en medio de su prueba. Al mismo tiempo, se preocupaba siempre de dar a su familia las noticias y los detalles que más puedan alegrarles y consolarles. Y les añade al final de esta carta: «Bueno, os quiero muy contentas y jubilosas, porque así damos gloria al amo, ¿eh?».

Apenas llegado a Barcelona, el 1 de noviembre se puso en comunicación con el pueblo de Ronda, celebrando una conferencia telefónica para enterarse del estado en que estaban las cosas y hacer su plan de viaje. Las noticias que podían darle no eran satisfactorias. Las gestiones hechas por las autoridades eclesiásticas en Ronda y comunicadas al vicario general por el arcipreste no habían conseguido las imprescindibles garantías del ayuntamiento para que pudiese volver el señor obispo. Cuando éste manifestó por teléfono su deseo de llegar dentro de pocos días a Ronda lleno de satisfacción y alegría, sus familiares apenados tuvieron que darle la respuesta de que no podía ser, anunciándole una carta en la que se explicaba la situación. Sobre su alma cayó una losa que le oprimía, llenándole de amargura. Se veía como un errante que no tiene dónde fijar su morada. Una nueva cruz le salía al encuentro en su camino. Después de pasar unos días en Barcelona y Zaragoza, a donde llegó el 7 de noviembre, volvió a Madrid y allí visitó al nuncio de su santidad, dándole todos los datos que tenía sobre los acontecimientos ocurridos durante su ausencia de la diócesis. Monseñor Tedeschini, vistas y pensadas todas las circunstancias que en aquel momento concurrían, creyó más prudente dilatase su vuelta, y así no solo le aconsejó, sino que le mandó que por entonces no pensase en volver y rigiese su diócesis desde Madrid, donde podría hacerlo con más libertad de movimiento y seguridad personal. No era ya un consejo, sino un mandato del representante del Papa. Fácil es suponer la tristeza de que se hallaba embargado el ánimo del señor obispo. Se hospedaba entonces, como lo había hecho en otras ocasiones, en casa de la piadosa y distinguida familia de Calonge y Pague, y apenado de la nueva prueba, se refugió en el sagrario de la capilla de la casa, derramando su corazón con todas sus angustias y preocupaciones en el corazón de Jesús. Fueron unas horas de angustioso calvario. Allí buscaba el consuelo y la luz. Cuando salió de la capilla, después de haberse puesto una vez más con todas sus cosas en manos de su amo y señor y protestarle que no quería más que hacer lo que fuera del divino agrado, la dueña de la casa, movida de una delicada y generosísima caridad, se le presentó para ofrecerle un consuelo en medio de su prueba. «Señor obispo, si por ahora tiene que residir en Madrid, necesita casa. Yo tengo precisamente un piso desalquilado en la calle Blanca de Navarra, y si al señor obispo le viene bien, no tiene más que ocuparlo cuando quiera, sin preocuparse de más y traerse a su familia». En ese generosísimo rasgo de caridad vio una respuesta del corazón de Jesús a su confianza y un consuelo en su desolación, al mismo tiempo que una señal más de que entonces lo quería allí. Profundamente consolado, sintiendo por aquel favor que nunca pudo olvidar una inmensa gratitud que siempre estuvo viva en su alma, aceptó el delicado ofrecimiento. Abandonado completamente a la voluntad del Señor, comenzaba una nueva etapa de su camino de obispo desterrado. Sin casa, lejos de los suyos, desde hoy vivirá de limosna. Así lo quiere Dios.

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1: Estimados amigos, reciban un cordial saludo. Hoy es 20 de mayo y la Santa Madre Iglesia nos recuerda a San Bernardino de Siena. Nace nuestro santo en Massa Marítima, territorio de Siena, hoy en la región toscana de Italia, el año 1380. Queda huérfano y es criado por una tía. Ya desde chico le gustaban las cosas de Dios. Componía altares e imitaba a los predicadores. De adolescente se cuidaba de hablar y actuar con pureza. Cuando tenía 20 años hubo una gran peste en Italia que arrasó a Siena. Él y otros jóvenes amigos suyos fueron al hospital y sirvieron por 3 meses hasta que acabó la epidemia. A los 22 años lo dejó todo para entrar en la comunidad franciscana. Tanto movía los corazones con su prédica que se cerraban las tiendas y hasta las clases en la universidad para escucharle. Se convirtieron innumerables pecadores que venían a él arrepentidos. Entró en la orden de los frailes menores, se ordenó sacerdote y desplegó por toda Italia una gran actividad como predicador con notables frutos. Propagó la devoción al Santísimo Nombre de Jesús. Tuvo un papel importante en la promoción intelectual y espiritual de su orden. Escribió además algunos tratados de teología. Propaga la devoción a la Eucaristía. Acostumbraba a llevar consigo una tablilla mostrando la Eucaristía con rayos saliendo de ella y en el medio el monograma IHS y Jesús, que le ayudó a popularizar como símbolo de la Eucaristía. Fue gran reformador de la orden franciscana. No faltan pruebas, el Papa Martín V lo suspende como predicador, pero San Juan Capistrano le ayuda a arreglar su situación. Rechaza 3 episcopados, funda más de 200 monasterios e interviene para traer la paz entre 2 bandos, los güelfos y los gibelinos. A los 63 años se le aparece San Pedro Celestino, que le avisa de su muerte ya cercana, la que acontece en la vigilia de la Ascensión. Muere nuestro santo en 1444 y 6 años después es canonizado por el Papa Nicolás V. Es sepultado en Aquila, estuvo incorrupto y su ataúd sangró sin cesar hasta que vino la paz entre los bandos que peleaban en la ciudad. Hasta aquí, queridos amigos, nuestro santo para el día de hoy.

0: Novena al Espíritu Santo. Por la señal de la Santa Cruz de nuestros enemigos, líbranos, Señor Dios nuestro. En el nombre del Padre, y del Hijo, y del Espíritu Santo.
1: Amén.
0: Acto de contrición.
2: Señor mío Jesucristo, Dios y hombre verdadero, Creador, Padre y Redentor mío, por ser vos quien sois bondad infinita, y porque os amo sobre todas las cosas, me pesa de todo corazón de haberos ofendido. También me pesa porque podéis castigarme con las penas del infierno. Ayudado de vuestra divina gracia, propongo firmemente nunca más pecar, confesarme y cumplir la penitencia que me fuere impuesta. Amén.
0: Ven, Espíritu Creador, visita nuestras almas, y pues tú las creaste, llénalas de tu gracia. Don de Dios Altísimo, Consolador te llaman, fuego, amor, viva fuente, suave unción del alma. Tú, dedo de Dios Padre, siete dones regalas. Tú, de Dios fiel promesa, inspiras las palabras. Tú, alumbra nuestra mente, tú, nuestro amor inflama, y con tu fuerza anima nuestra carne flaca. Ahuyenta al enemigo, infúndenos tu calma, dirige nuestros pasos y nuestro mal aparta. Enséñanos al Padre, y al Hijo nos declara, y en ti, de ambos espíritu, tenga fe nuestra alma. Gloria al Padre y al Hijo, que de la muerte se alza, con el divino Espíritu, que siempre reina y manda. Amén. Día sexto. Oh Maestro Celestial, que sin ruido de palabras hinches la memoria de verdades e ilustras el entendimiento para que las conozca, de modo que la voluntad se aficione a ellas. Ven a visitar mi alma ruda, ignorante y olvidadiza. Y pues eres espíritu de verdad, enséñale toda verdad, desterrando de ella toda falsedad y mentira, asistiendo con ella para que conozca todo lo que ha de conocer y no se olvide de ello al tiempo de obrar. Ven, Espíritu Santo, consolador magnífico en las muchas penas de esta miserable vida. Dígnate enviar sobre mí tus siete dones, como los enviaste sobre el Colegio Apostólico y María Santísima el día de Pentecostés. Gloria al Padre, y al Hijo, y al Espíritu Santo.
2: Como era en el principio, ahora y siempre, por los siglos de los siglos. Amén.
0: Ven, Espíritu Santo, consolador magnífico en las muchas penas de esta miserable vida. Dígnate enviar sobre mí tus siete dones, como los enviaste sobre el Colegio Apostólico y María Santísima el día de Pentecostés. Gloria al Padre, y al Hijo, y al Espíritu Santo.
2: Como era en el principio, ahora y siempre, por los siglos de los siglos. Amén.
0: Ven, descanso en la fatiga, para que no nos cansemos de seguir el camino de la virtud. Te ruego me llenes de tu don de fortaleza, para perseverar con constancia y confianza en el camino de la perfección. Gloria al Padre, y al Hijo, y al Espíritu Santo.
2: Como era en el principio, ahora y siempre, por los siglos de los siglos. Amén.
0: Ven, Padre de los pobres, oh lumbre dichosísima, inunda de resplandores el corazón del fiel. Te ruego me llenes del don de ciencia y sabiduría, para que saboree cada día más con qué infinito amor soy amado, y así aumente mi caridad a Dios y al prójimo, actuando siempre movido por ella. Gloria al Padre, y al Hijo, y al Espíritu Santo.
2: Como era en el principio, ahora y siempre, por los siglos de los siglos. Amén.
0: Ven, luz de las almas, lava el corazón sórdido, riega el que está marchito, sana el que enfermo está. Te ruego me llenes del don de consejo y piedad, para obrar de continuo con prudencia y practicar con todos la justicia, dando a cada uno lo suyo, a Dios con gratitud y obediencia, a los hombres con generosidad y amabilidad. Gloria al Padre, y al Hijo, y al Espíritu Santo.
2: Como era en el principio, ahora y siempre, por los siglos de los siglos. Amén.
0: Ven, dador de tus dones, doblega al duro y rígido, inflama al tibio y rige al que extraviado va. Te ruego me llenes del don del entendimiento y temor de Dios, para penetrar las verdades reveladas y no dejarme llevar de las tentaciones de los sentidos, procediendo con templanza en el uso de las criaturas. Gloria al Padre, y al Hijo, y al Espíritu Santo,
2: como era en el principio, ahora y siempre, por los siglos de los siglos. Amén.
0: Ven, Espíritu Santo, llena los corazones de tus fieles y enciende en ellos el fuego de tu amor. Envía, Señor, tu Espíritu para darnos nueva vida.
2: Y renovarás la faz de la tierra.
0: Oh Dios, que iluminaste los corazones de tus fieles con la luz del Espíritu Santo, concédenos saber qué está bien según el mismo Espíritu y gozar siempre de sus consuelos. Por Jesucristo nuestro Señor.
2: Amén.

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0: En el nombre del Padre, y del Hijo, y del Espíritu Santo.
1: Amén.
0: La gracia de nuestro Señor Jesucristo, el amor del Padre, y la comunión del Espíritu Santo estén con ustedes.
1: Y con tu espíritu.
0: Hermanos, para celebrar dignamente estos sagrados misterios, reconozcamos nuestros pecados.

0: Yo confieso ante Dios Todopoderoso y ante ustedes, hermanos, que he pecado mucho de pensamiento, palabra, obra y omisión. Culpa, por mi gran culpa. Por eso ruego a Santa María, siempre Virgen, a los ángeles, a los santos y a ustedes, hermanos, que intercedan por mí ante Dios nuestro Señor. Dios Todopoderoso, tenga misericordia de nosotros, perdone nuestros pecados y nos lleve a la vida eterna.
1: Amén.

0: Oh Dios, que has otorgado al presbítero San Bernardino de Siena un amor admirable al santo nombre de Jesús, concédenos por sus méritos y oraciones que nos inflame siempre el espíritu de tu amor. Por nuestro Señor Jesucristo, tu Hijo, que vive y reina contigo en la unidad del Espíritu Santo y es Dios por los siglos de los siglos.
1: Amén.
2: Lectura del Libro de los Hechos de los Apóstoles. En aquellos días dijo Pablo a los presbíteros de la iglesia de Éfeso: «Tengan cuidado de ustedes y de todo el rebaño sobre el que el Espíritu Santo los ha puesto como guardianes para pastorear la iglesia de Dios, que Él se adquirió con la sangre de su propio Hijo. Yo sé que cuando los deje, se meterán entre ustedes lobos feroces que no tendrán piedad del rebaño. Incluso de entre ustedes mismos surgirán algunos que hablarán cosas perversas para arrastrar a los discípulos en pos de sí. Por eso estén alertas. Acuérdense de que durante 3 años, de día y de noche, no he cesado de aconsejar con lágrimas en los ojos a cada uno de ustedes en particular. Ahora los encomiendo a Dios y a la palabra de su gracia, que tiene poder para construir y hacerlos partícipes de la herencia con todos los sacrificados. De ninguno he codiciado dinero, ropa ni oro. Bien saben que estas manos han bastado para sufrir sin necesidades y las de los que están conmigo. Siempre les he enseñado que es trabajando como se debe socorrer a los necesitados, recordando las palabras del Señor Jesús, que dijo: hay más dicha en dar que en recibir. Cuando terminó de hablar, se puso de rodillas y oró con todos ellos. Entonces todos comenzaron a llorar y echándose al cuello de Pablo lo besaban. Lo que más pena le daba de lo que había dicho era que no volverían a ver su rostro, y lo acompañaron hasta la nave. Palabra de Dios.
1: Te alabamos, Señor.
2: Reyes de la tierra, canten a Dios.
1: Reyes de la tierra, canten a Dios.
2: Oh Dios, despliega tu poder, oh Dios, que actúa en favor nuestro. A tu templo de Jerusalén traigan los reyes su tributo.
1: Reyes de la tierra, canten a Dios.
2: Reyes de la tierra, canten a Dios. Toquen para el Señor, toquen para Dios, que avanza por los cielos antiquísimos, que lanza su voz poderosa. Reconozcan el poder de Dios.
1: Reyes de la tierra, canten a Dios.
2: Sobre Israel resplandece su majestad y su poder sobre las nubes. Dios sea bendito.
1: Reyes de la tierra, canten a Dios.

0: Y el Señor esté con ustedes.
1: Y con tu espíritu.
0: Lectura del Santo Evangelio según San Juan.
1: Gloria a ti, Señor.
0: En aquel tiempo, levantando los ojos al cielo, oró Jesús diciendo: Padre Santo, guárdalos en tu nombre, a los que me has dado, para que sean uno como nosotros. Cuando estaba con ellos, yo guardaba en tu nombre a los que me diste y los custodiaba, y ninguno se perdió, sino el hijo de la perdición, para que se cumpliera la escritura. Ahora voy a ti y digo esto en el mundo, para que tengan en sí mismos mi alegría cumplida. Yo les he dado tu palabra, y el mundo los ha odiado porque no son del mundo, como tampoco yo soy del mundo. No ruego que los retires del mundo, sino que los guardes del maligno. No son del mundo, como tampoco yo soy del mundo. Santifícalos en la verdad, tu palabra es verdad. Como tú me enviaste al mundo, así yo los envío también al mundo. Y por ellos yo me santifico a mí mismo, para que también ellos sean santificados en la verdad. Palabra del Señor.
1: Gloria a ti, Señor Jesús.
0: Amados hermanos en nuestro Señor Jesucristo, Jesús pide a su Padre que proteja del mal a sus discípulos, que somos cada uno de nosotros, y nunca estará de más afirmar que el verdadero mal es el pecado. Jesús se ha entregado libremente a la muerte para que seamos liberados del pecado, causa y raíz de todos los males, verdadera tragedia de la humanidad. Y asimismo el Señor nos ha consagrado en la verdad, es decir, cada discípulo de Jesús está ungido por el Espíritu Santo para vivir en la verdad y no caer en el mundo de la mentira. Por eso Jesús también llama al Espíritu Santo el Espíritu de la verdad. Todo pecado trae siempre un atentado contra la verdad. Quien ofende a Dios atenta contra su verdad más profunda, porque hemos sido creados para vivir con Dios. Y al salirnos de su ámbito, dañamos la verdad de nuestro ser, que somos pura dependencia de Dios. Dejémonos guiar por el Espíritu Santo, seamos fieles. Ya dentro de poco celebraremos Pentecostés. Pero sepan, el Espíritu Santo siempre está con nosotros. Ya lo hemos recibido, el bautismo, la confirmación, pero quizás nos estamos dejando llevar del mundo, ¿ven? Están en el mundo, pero no son del mundo, ¿ven? No somos del mundo, y quizás nosotros estamos dejando llevar del mundo, del pecado, y cerramos nuestro corazón al Espíritu Santo. Que esta solemnidad que se acerca ya el domingo, que la Virgen María nos ayude abrir nuestro corazón para que el Espíritu Santo, el Espíritu de la verdad, entre en nosotros y nos guarde en la verdad, nos santifique en la verdad.
1: Reflexionamos brevemente sobre el Evangelio y la homilía que acabamos de escuchar.

0: Mientras celebramos la memoria de San Bernardino de Siena, que hizo de su vida una entrega generosa al Evangelio, invoquemos la ayuda divina sobre la Iglesia y sobre todos los hombres, para que en fidelidad al Evangelio la Iglesia promueva los distintos carismas como signo del amor a Dios y a los hombres. Roguemos al Señor.
1: Te lo pedimos, Señor.
0: Para que el Señor ayude a los pastores a guiar a sus comunidades con su ayuda y ejemplo, roguemos al Señor.
1: Te lo pedimos, Señor.
0: Para que todos los cristianos aprendan a resolver sus problemas a la luz de la fe, roguemos al Señor.
1: Te lo pedimos, Señor.
0: Por las intenciones y necesidades de los que guían nuestras comunidades, roguemos al Señor.
1: Te lo pedimos, Señor.
0: Por nuestros enfermos y nuestros difuntos, roguemos al Señor.
1: Te lo pedimos, Señor.
0: Por nuestros bienhechores vivos y difuntos, roguemos al Señor.
1: Te lo pedimos, Señor.
0: Padre de las misericordias, te rogamos que derrames sobre nosotros, por intercesión de San Bernardino de Siena, tu gracia salvadora y nos concedas servirte con entrega generosa, amando a nuestros hermanos con amor incansable. Por Jesucristo nuestro Señor.
1: Amén.

Del mismo modo, acabada la cena, tomó este cáliz glorioso en sus santas y venerables manos. Dando gracias, te bendijo y lo dio a sus discípulos, diciendo: Tomen y beban todos de él, porque este es el cáliz de mi sangre, sangre de la alianza nueva y eterna, que será derramada por ustedes y por muchos para el perdón de los pecados. Hagan esto en conmemoración mía.

0: Este es el misterio de la fe.
1: Anunciamos tu muerte, proclamamos tu resurrección. Ven, Señor Jesús.
0: Por eso, Padre, nosotros, tus siervos y todo tu pueblo santo, al celebrar este memorial de la muerte gloriosa de Jesucristo, tu Hijo nuestro Señor, de su santa resurrección del lugar de los muertos y de su admirable ascensión a los cielos, te ofrecemos, Dios de gloria y majestad, de los mismos bienes que nos has dado, el sacrificio puro, inmaculado y santo, pan de vida eterna y cáliz de eterna salvación. Mira con ojos de bondad esta ofrenda y acéptala, como aceptaste los dones del justo Abel, el sacrificio de Abraham, nuestro padre en la fe, y la oblación pura de tu sumo sacerdote Melquisedec. Te pedimos humildemente, Dios Todopoderoso, que esta ofrenda sea llevada a tu presencia hasta el altar del cielo por manos de tu ángel, para que cuantos recibimos el cuerpo y la sangre de tu Hijo, al participar aquí de este altar, seamos colmados de gracia y bendición. Por Cristo nuestro Señor. Amén. Acuérdate también, Señor, de tu Hijo Eulogio Quispe, que nos ha precedido con el signo de la fe y duerme ya el sueño de la paz.

0: A él, Señor, y a cuanto descansan en Cristo, concédeles el lugar del consuelo, de la luz y de la paz. Por Cristo nuestro Señor. Amén. Y a nosotros, pecadores siervos tuyos, que confiamos en tu infinita misericordia, admítenos en la asamblea de los santos apóstoles y mártires: Juan el Bautista, Esteban, Matías y Bernabé, Ignacio, Alejandro, Marcelino y Pedro, Felicidad y Perpetua, Águeda, Lucía, Inés, Cecilia, Anastasia y de todos los santos. Y acéptanos en su compañía no por nuestros méritos, sino conforme a tu bondad. Por Cristo, Señor nuestro, por quien sigues creando todos los bienes, los santificas, los llenas de vida, los bendices y los repartes entre nosotros. Por Cristo, con Él y en Él, a ti Dios Padre omnipotente, en la unidad del Espíritu Santo, todo honor y toda gloria, por los siglos de los siglos.
1: Amén.
0: Fieles a la recomendación del Salvador y siguiendo su divina enseñanza, nos atrevemos a decir: Padre nuestro que estás en el cielo, santificado sea tu nombre. Venga a nosotros tu reino, hágase tu voluntad en la tierra como en el cielo. Danos hoy nuestro pan de cada día, perdona nuestras ofensas, como también nosotros perdonamos a los que nos ofenden. No nos dejes caer en la tentación y líbranos del mal. Líbranos de todos los males, Señor, y concédenos la paz en nuestros días, para que, ayudados por tu misericordia, vivamos siempre libres de pecado y protegidos de toda perturbación, mientras esperamos la gloriosa venida de nuestro Salvador Jesucristo.
1: Tuyo es el reino, tuyo el poder y la gloria por siempre, Señor.
0: Señor Jesucristo, que dijiste a tus apóstoles: la paz les dejo, mi paz les doy, no tengas en cuenta nuestros pecados, sino la fe de tu Iglesia, y conforme a tu palabra concédele la paz y la unidad. Tú que vives y reinas por los siglos de los siglos.
1: Amén.
0: La paz del Señor esté siempre con ustedes.
1: Y con tu espíritu.
0: Dense fraternalmente la paz.

Este es el Cordero de Dios que quita el pecado del mundo. Dichosos los invitados a la cena del Señor. Señor, no soy digno de que entres en mi casa, pero una palabra tuya bastará para sanarme.

En estos momentos en que obviamente no puedes comulgar de forma sacramental, sí lo puedes hacer de forma espiritual. La Iglesia nos estimula a multiplicar siempre que podamos estas comuniones espirituales, que puedes hacer en estos términos o parecidos. Creo, Señor Jesús, que estás realmente presente en el Santísimo Sacramento del altar. Me pesa de verdad haberte ofendido. Te amo sobre todas las cosas y deseo con ardor recibirte. Pero ya que no puedo hacerlo ahora sacramentalmente, ven al menos espiritualmente a mi corazón. Quisiera recibirte con todo el amor, la pureza, la humildad y la fe que tuvo la Santísima Virgen María para recibirte. Quédate conmigo y no permitas que jamás me aparte de ti.

Después de comulgar, el Señor está presente realmente dentro de nosotros durante unos 20 minutos, que es el tiempo que tardan en disolverse las especies eucarísticas. Es el momento ideal para dar gracias al Señor por todos los beneficios recibidos, tanto materiales como espirituales. La existencia, la redención, la fe, la salud. Pidamos al Señor nuestra conversión y la de nuestros familiares. Pidamos por nuestra perseverancia en el camino del bien y todas aquellas gracias que más necesitamos y no sabemos pedir. También existen algunas oraciones propias de la liturgia que podemos rezar en este momento. Alma de Cristo, santifícame. Cuerpo de Cristo, sálvame. Sangre de Cristo, embriágame. Agua del costado de Cristo, lávame. Pasión de Cristo, confórtame. Oh buen Jesús, óyeme. Dentro de tus llagas, escóndeme. No permitas que me aparte de ti. Del maligno enemigo, defiéndeme. En la hora de mi muerte, llámame. Y mándame ir a ti, para que con tus ángeles y santos te alabe y te bendiga por los siglos de los siglos. Amén. Tomad, Señor, y recibid toda mi libertad, mi memoria, mi entendimiento y toda mi voluntad, todo mi haber y mi poseer. Vos me lo disteis, a vos, Señor, lo torno, todo es vuestro. Disponed de ello a toda vuestra voluntad. Dadme vuestro amor y gracia, que ésta me basta. Amén. Miradme, oh mi amado y buen Jesús. Postrado ante vuestra santísima presencia, os ruego con el mayor fervor, imprimáis en mi corazón vivos sentimientos de fe, esperanza y caridad, verdadero dolor de mis pecados y propósito firmísimo de jamás ofenderos, mientras que yo, con todo el amor y compasión de que soy capaz, voy considerando vuestras cinco llagas, comenzando por aquello que dijo de vos, oh buen Jesús, el santo profeta David. Han taladrado mis manos y mis pies, y se pueden contar todos mis huesos.

0: Oremos. Señor, por la eficacia de este sacramento, confirma a tus siervos en la verdadera fe para que la proclamen de palabra y de obra en todas partes, a ejemplo de San Bernardino de Siena, que por ella trabajó y consagró su vida. Por Jesucristo nuestro Señor.
1: Amén.
0: El Señor esté con ustedes.
1: Y con tu espíritu.
0: La bendición de Dios Todopoderoso, Padre, Hijo y Espíritu Santo, descienda sobre ustedes.
1: Amén.
0: Pueden ir en paz.
1: Demos gracias a Dios.
0: San Miguel Arcángel, defiéndenos en la batalla. Sé nuestro amparo contra la perversidad y acechanza del demonio. Deprímale Dios, pedimos suplicantes. Y tú, príncipe de la milicia celestial, arroja al infierno con el divino poder a Satanás y a los otros espíritus malignos que andan dispersos por el mundo para la perdición de las almas. Amén.

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1: Estimados amigos, reciban un cordial saludo. Hoy es 20 de mayo y la Santa Madre Iglesia nos recuerda a San Bernardino de Siena. Nace nuestro santo en Massa Marítima, territorio de Siena, hoy en la región toscana de Italia, el año 1380. Queda huérfano y es criado por una tía. Ya desde chico le gustaban las cosas de Dios. Componía altares e imitaba a los predicadores. De adolescente se cuidaba de hablar y actuar con pureza. Cuando tenía 20 años hubo una gran peste en Italia que arrasó a Siena. Él y otros jóvenes amigos suyos fueron al hospital y sirvieron por 3 meses hasta que acabó la epidemia. A los 22 años lo dejó todo para entrar en la comunidad franciscana. Tanto movía los corazones con su prédica que se cerraban las tiendas y hasta las clases en la universidad para escucharle. Se convirtieron innumerables pecadores que venían a él arrepentidos. Entró en la orden de los frailes menores, se ordenó sacerdote y desplegó por toda Italia una gran actividad como predicador con notables frutos. Propagó la devoción al Santísimo Nombre de Jesús. Tuvo un papel importante en la promoción intelectual y espiritual de su orden. Escribió además algunos tratados de teología. Propaga la devoción a la Eucaristía. Acostumbraba a llevar consigo una tablilla mostrando la Eucaristía con rayos saliendo de ella y en el medio el monograma IHS y Jesús, que le ayudó a popularizar como símbolo de la Eucaristía. Fue gran reformador de la orden franciscana. No faltan pruebas, el Papa Martín V lo suspende como predicador, pero San Juan Capistrano le ayuda a arreglar su situación. Rechaza 3 episcopados, funda más de 200 monasterios e interviene para traer la paz entre 2 bandos, los güelfos y los gibelinos. A los 63 años se le aparece San Pedro Celestino, que le avisa de su muerte ya cercana, la que acontece en la vigilia de la Ascensión. Muere nuestro santo en 1444 y 6 años después es canonizado por el Papa Nicolás V. Es sepultado en Aquila, estuvo incorrupto y su ataúd sangró sin cesar hasta que vino la paz entre los bandos que peleaban en la ciudad. Hasta aquí, queridos amigos, nuestro santo para el día de hoy.
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0: Sí. Bueno, amigos, de nuevo reunidos felizmente con el doctor Eudaldo Formén. Bienvenido, doctor. ¿Qué tal está?
2: Muy bien, gracias.
0: Para seguir hablando de, ya como un poco una conclusión muy bonita de Santo Tomás de Aquino, de aquellos 16 consejos para el estudio que durante todo un curso hemos estado recibiendo, explicados de forma pormenorizada, muy amena, creo yo, bien práctica, estos consejos en realidad para aprovechar el tiempo, nuestro rendimiento al máximo en una época en que la gente, doctor Formén, está tan preocupada por ser rendir, vemos que el tiempo se nos escapa de las manos y queremos dar el máximo. Y Santo Tomás nos pone en vereda, ¿no? A ver, ¿cuál es ese máximo que buscamos? No es una productividad simplemente humana, sino sobrenatural, buscar la verdad con todas nuestras fuerzas, con todo nuestro corazón, con toda nuestra mente. Por eso muchos consejos iban por este camino, ¿no? No desviar la mente hacia caminos que no llevan a ningún lugar. Y hoy nos da una conclusión. Usted me la ha pasado aquí para que se la lea a nuestros
2: sí,
0: amigos.
2: Sí, claro.
0: Y para que usted nos la comente. Él dice así al término de estos consejos. Siguiendo estas huellas, producirás, se refiere a un hermano suyo que le había pedido estos consejos, producirás durante toda tu vida flores y frutos útiles en la viña del Señor de los ejércitos. Si sigues estos consejos, podrás alcanzar lo que deseas. A mí esto de las flores y frutos me gusta mucho, útiles. Primero vienen las flores, pero con flores no vamos a ningún sitio. Tienen que dar frutos también, es lo que le vamos a pedir que nos explique un poquito.
2: Exacto. Gracias por haber leído estas palabras de la conclusión, que evidentemente, como todas las de Santo Tomás, pues están llenas de sentido, de sabiduría, y que conviene reflexionar, como usted ha visto ya en una primera lectura, que Santo Tomás se refiere que se van a producir flores y frutos. Yo entiendo que flores quiere decir, las flores son bellas, es una metáfora, un símbolo de la belleza. La vida que es la vida cristiana, la vida, una vida que no es de pensar solamente en el más allá, una vida, diríamos, cuya finalidad sea la eternidad, que es verdad, que nuestra finalidad es la eternidad, que aquí estamos como peregrinos, que aquí estamos de paso y por esto habla de huellas, es decir, enseguida se nota que es un camino. Pero, siempre enseñaron ya los apóstoles, siguiendo a Cristo, para ganar la eternidad lo hacemos a través del tiempo. Es decir, que no quiere decir o tiempo o eternidad, o esta vida o la otra, en el cristianismo, o mejor dicho, en la religión católica, porque la religión de Cristo, esta religión universal, lo temporal, diríamos lo que hay en el mundo, no se ofrece como una alternativa, como he dicho, eternidad o tiempo, sino a que a través del tiempo ganamos la eternidad. No es una O, sino que es una I. Es decir, precisamente todo lo que se hace aquí sirve para poder obtener buenas obras y así pues ganarnos el cielo. Pero las buenas obras se consiguen aquí y las buenas obras son, no solamente son buenas, no solamente son frutos, sino que son bellas.
0: Es así, atraen, por lo menos cuando uno ve a una persona que vive de forma virtuosa, nos atraen, pues de sí, ¿no? A seguir sus huellas también.
2: Exacto. Lo cual se explica porque, ya antes he hecho la pequeña advertencia que se puede hacer, pero cuando a veces se dice cristianismo, parece que la religión de Cristo sea pues una doctrina, diríamos, en un sentido, si quiere, una ideología, como se puede decir, pues no sé, una doctrina filosófica, una doctrina política.
0: Solo intelectual.
2: Exacto. No. Y bueno, es una vida, es una vida, y mejor aún, es una vida que supone, como han recordado siempre los papas, un encuentro con Cristo, un encuentro personal. De manera que no es una ideología. Y bueno, vamos a comparar pues el posmodernismo, vamos a comparar esta filosofía, el racionalismo, con el cristianismo. No. Yo prefiero y hablar de esto, de lo que es la religión de Cristo, una religión católica, pero no los ismos, que da la sensación de una ideología, cosa que no es así. Y curiosamente, a veces lo hacemos, es un pequeño paréntesis, por ejemplo, con la religión musulmana, decimos la religión musulmana, los seguidores de Mahoma, el Islam, pero no decimos el musulmanismo, porque claro que hay un contenido intelectual en toda religión, porque el hombre es racional, pero la religión es una vida, es una vida, y mucho más la religión de Cristo, porque es una vida que es el encuentro con otra vida, que es Cristo. Bien, pues igual que Cristo, como hombre y como Dios, era la encarnación de la belleza, produjo frutos nuestra redención y produce también nuestra transformación. También la vida del cristiano, como dice aquí Santo Tomás, hay que producir flores y frutos.
0: El buen olor de Cristo.
2: Lo bello, exacto.
0: Me recuerda esto de las flores.
2: Exacto, pero yo antes de entrar, que lo podemos comentar más y reflexionar más, me gustaría que el texto concluya diciendo, siguiendo estas huellas. Aquí no utiliza la palabra consejo. Al principio de los 16 que hemos ido examinando a lo largo de estos programas, Santo Tomás se refiere a un discípulo suyo que usted ha citado, que se llamaba Juan, que sabemos que se llamaba Juan, y le dice, bueno, Juan, tienes que seguir los siguientes consejos que te voy a dar. Y los va numerando, pues primero, hasta el 16 que vimos en el programa anterior. Pero ahora no dice consejos, sino que dice huellas. La expresión siguiendo las huellas, o mejor, seguir las huellas, en latín, al igual que en español, tiene un doble significado. Es decir, seguir las huellas quiere decir seguir los pasos de alguien. Pero no quiere decir solo esto, sino que también quiere decir imitarle. Tiene un sentido más profundo, claro, que seguir las huellas quiere decir pues imitarle. Si decimos, pues Pedro ha seguido las huellas de su padre, que era un gran carpintero. Quiere decir, entendemos, que no simplemente, bueno, que siguió el camino de su vida y que él también es carpintero y que procura pues hacer los muebles también como su padre. Bueno, pues yo creo que esto lo dice Santo Tomás en el sentido de que como él, como maestro, como profesor, los consejos que ha dado no son solamente algo teórico.
0: Esto es.
2: Sino que es algo
0: que se puede vivir.
2: Exacto, que él vivió. Claro. Es decir, que tenemos que imitar al mismo Santo Tomás. ¿Por qué? Porque él son consejos, son huellas que también fueron fruto de la educación que recibió, que después le permitieron pues producir flores y frutos. La belleza de su vida ordenada, la belleza de sus obras, que son concisas, que tienen, tienen un estilo pues, que es bello, y que además no solamente es bello, sino que sirve pues para alimentar nuestra vida intelectual y nuestra vida cristiana.
0: Pero qué bonito, porque él no presume, Santo Tomás, de esto, no dice, sigue mis huellas, no. Sino con humildad.
2: Siguiendo estas huellas, estas claro, huellas estas que huellas... las daba, no las mías, pero que él se nota que él también las siguió, de manera que estos consejos, hermana, son vividos, es decir, exacto, Santo Tomás habla desde su experiencia, de una experiencia que él recibió y que ahora da a su discípulo y a través de su discípulo a todos nosotros.
0: Es hermoso esto. Y por otra parte, es la verdadera humildad, ¿no? Recordemos a otra doctora de la Iglesia, que es Santa Teresita, ¿no? Que siguiendo los pasos, las huellas también de su reformadora, Santa Teresa de Ávila, sabía muy bien que la humildad es la verdad. Y yo leía precisamente esta mañana cómo ella, poco antes de morir, el día mismo de su muerte, dijo, pues sí, es verdad, yo he comprendido lo que es la humildad, ¿no? Y me hace gracia porque aquí Santo Tomás no tiene ningún empacho y por eso los santos son sencillos, en decir, sigue mis huellas, un poco como San Pablo tenía el valor de decir, imitadme como yo imito a Cristo. Esto es muy comprometido, doctor Formen, una persona que dice esto, es que no es que él se crea perfecto, es que tiene la certeza de que su esfuerzo en seguir a Cristo es totalmente sincero, ¿no? Y por eso se atreve a decir, imitadme.
2: Porque
0: esto no cualquier persona lo puede decir.
2: Sus frutos, no de Santo Tomás, y esto lo sabemos todos por propia experiencia, son frutos de la gracia.
0: Ahí está, no vienen de él.
2: Exacto, por eso son frutos de la gracia. La gracia produce en la vida, flores y frutos. Ya que me ha gustado mucho que haya citado a Santa Teresita del Niño Jesús, doctora de la Iglesia, como Santo Tomás también,
0: fíjese,
2: a pesar de que
0: de la diferencia,
2: es un don del Espíritu Santo, porque no tenía estudios especiales, no era profesora, era una humilde monjita carmelitana que murió muy joven y que en realidad nunca salió, excepto pues, un viaje que hizo con su familia, creo, a Roma. Pero siempre estuvo en su convento. Y, sin embargo, tiene una doctrina que, porque es fruto de una humildad y porque es verdadera, la mentira siempre es fruto de la soberbia, mentira y la soberbia siempre van juntas. Y por esto en nuestro mundo, que hay tanta mentira, hay también tanta soberbia, tanta vanidad. Lo podemos observar y nos daremos cuenta que van juntos. Y por esto la humildad y la verdad, los opuestos a estos dos vicios, las virtudes opuestas, van juntas. Pues Santa Teresita prometió que en el cielo derramaría, nos enviaría rosas, nos enviaría flores.
0: Es verdad, una lluvia de rosas.
2: Una lluvia de rosas. Incluso en la iconografía, cuando se la representa, si no recuerdo mal, tiene en los brazos
0: claro,
2: tiene flores, ¿no?
0: Para
2: que
0: repartir.
2: Va dando, porque dice que continuaría, si no recuerdo mal, trabajando en el cielo. Es decir, pidiendo. Estas flores son gracias. Es decir, hay que entenderlo. Es decir, que nos continuará intercediendo para que nos envíe gracias. Por esto es muy bueno encomendarse a ella y rezarle para que nos envíe Dios su gracia, que la da con esta expresión, porque los santos, la gracia nunca destruye la naturaleza, una expresión muy femenina. Diríamos, la mujer es más sensible a la feminidad, a la belleza, y por esto capta más, pues como usted ha dicho antes, la belleza y el olor, de las flores. Entonces ella, para hablar de la gracia, utiliza esta expresión, flores, que está aquí también en Santo Tomás. De manera que los flores y los frutos son gracias de Dios.
0: Yo creo que Santo Tomás no se queda atrás y que en el cielo también se está dedicando a repartir esta lluvia de gracias, quizás de otra manera, pero este mismo programa, ¿no? Toda esta serie, pues es una pequeña, humilde muestra, así como todos los estudiosos de Santo Tomás, tantos profesores, personas que siguen sus huellas, sigue siendo desde el cielo, qué bonito es esto, ¿no? La santidad sigue haciendo el bien a los hombres, a todos los que buscan la luz, que buscan la verdad. Santo Tomás los ilumina, no tenemos más que abrir el catecismo. O sea, que qué bonito es, doctor Formen, la vida cristiana, todos podemos, pregunto, aspirar a que cuando nos muramos podamos seguir, eso es lo que esperamos, ir al cielo, esperamos, ¿no?, en la misericordia de Dios, podamos seguir haciendo el bien en la tierra, aunque no seamos doctores de la Iglesia.
2: Claro que sí, Santo Tomás lo dice, que continuaremos amando a nuestros familiares.
0: Haciéndoles el bien desde el cielo.
2: Exacto, ayudándoles, por esto es muy bueno no solamente rezar por los difuntos, sino también para que intercedan por nosotros.
0: Aunque no sean santos.
2: Aunque no sean santos, porque a lo mejor lo son. La Iglesia, es decir, la lista de los santos de la Iglesia, que nos lo propone pues, como ejemplo, pues no es una lista cerrada, simplemente la que se tiene conciencia. Y además son santos, aparte de los procesos que son muy complejos, uno de los procesos más complejos y más estrictos, claro. Es el dicasterio que estudia pues, los procesos de beatificación y de canonización de los santos.
0: Lógico, claro.
2: Pero aunque esté estudiado, esté probado sus virtudes, lo que se quiere es el milagro, es decir, que intercedan. Si no interceden, la Iglesia, es decir, que reconoce la santidad precisamente porque hacen milagros.
0: Claro.
2: Milagros desde el cielo, los hace Cristo, los hace Dios, pero que ellos lo pidan. Incluso hay santos, y esto es muy bueno, y esto es verdad, que están, diríamos, especializados en obtener, pedir a Dios una determinada gracia porque ellos la vivieron. Por ejemplo, Santa Teresita del Niño Jesús, hay que pedirle, es muy bueno, es pedirle la humildad, el que seamos humildes y que andemos siempre en caminos de verdad, aunque también otras muchas gracias,
0: claro.
2: Entre ellos pues se de personas que le rezan para evitar el dolor, todo el sufrimiento, es decir, para que Dios nos dé por lo menos consuelo o nos cure una enfermedad o un dolor, pedirlo a Santa Teresita. San Antonio, cuando perdemos San Antonio de Lisboa, de Padua, cuando perdemos algo, y es verdad, es decir, cada uno en su propia vida, yo mismo he notado, pues cuando pides los santos, que si nos conviene y Dios lo permite, pues que sí, que es verdad, que se nota su intercesión. Santo Tomás, pues pedirle la inteligencia y la fuerza de voluntad para estudiar, para comprender las cosas, para entenderlas, para no solamente este tesoro que tenemos, que tiene que producir muchos frutos, que es esta semilla que desde el bautismo tenemos en nuestra alma, y que Dios nos va dando las gracias, que nosotros seamos fieles, que sepamos ver su valor. Pero esto se puede pedir a Santo Tomás, todos los santos, y cada uno puede tener su santo, su propia devoción, y es algo muy bueno, de manera que en nuestro camino, a través de lo temporal hacia lo eterno, no estamos nunca solos, el cristiano nunca está solo, como ha dicho Benedicto XVI, muchas veces.
0: Sí, desde el día de su elección.
2: Sí, que no estamos solos.
0: Decía que era su gran consuelo, decía, soy un humilde trabajador, siempre me acordaré de sus palabras, ¿no? Hasta en italiano, en la viña del Señor, pero lo que me consuela, decía él, con gran humildad también, lo que me consuela es saber que Dios sabe trabajar con instrumentos deficientes, y como sé que no estoy solo, tenemos a todos los santos y a la Virgen Santísima, sobre todo, que nos ayuda, ¿no?
2: Exacto.
0: Y se confió en nuestras oraciones.
2: Exacto.
0: Entonces, podemos decir, doctor Formen, que esta intercesión de los santos también será más eficaz en la medida que sigamos sus huellas, por ejemplo, Santo Tomás. Está muy bien que le pidamos inteligencia, tesón a la hora de estudiar, tal, método. Pero es que justamente al pedirle eso, nos ponemos en camino para seguir sus huellas. No sé si me explico, que no es una mera petición abstracta y luego vivo de manera contraria, sino que me estoy comprometiendo. A ver, indícame, Santo Tomás, ¿cómo estudiaste tú? ¿Cómo llegaste a la verdad? Dame luz. Y entonces me pongo a lo mejor a estudiar lo que él mismo escribió, ¿no?
2: Exacto. Los santos, y la Iglesia por esto los canoniza, porque, bueno, para que pidamos intercesión, pero también, y por esto se llama canonizar, es decir, canon quiere decir modelo.
0: Ajá.
2: son modelos de vida, de manera, a lo mejor no toda la vida completa, porque por ejemplo un laico no puede, o una laica, pues no puede imitar pues la vida dominicana, religiosa,
0: claro,
2: de fraile, de Santo Domingo, o de, hemos hablado pues de esta gran santa carmelita, de Santa Teresita del Niño Jesús, pues no podemos tener una vida dentro del claustro, en todos los aspectos, pero sí que hay aspectos que sí que podemos nosotros imitar, que podemos seguir sus huellas, de manera que incluso el mismo Santo Tomás, estos consejos de lo que se deduce de esta conclusión, son fruto de ejemplos que recibió durante su vida.
0: Él también siguió las huellas de otros.
2: Exacto, exacto.
0: Vale.
2: Y me gustaría, si le parece bien, hermana, que fuéramos repasando, porque nos pueden ser útiles para nosotros, estos ejemplos, viendo su biografía, su vida, que tenemos muchos datos y que está muy documentada, pues podamos ver qué es lo que tuvo influencia en su vida, qué ejemplo siguió y que después cuajaron en pues una vida de servicio a Dios, a la Iglesia y a la humanidad entera. La primera enseñanza que recibió, sobre todo para los laicos, tiene que ser pues, bueno, una toma de conciencia y es para reflexionar, fue en su familia. El ambiente familiar es muy importante, el primer ambiente que recibe el niño y que a veces, por nuestra vida, porque hay que trabajar mucho, porque hay muchos problemas, porque por lo que sea, no cuidamos lo suficiente. No cuidamos lo suficiente. Hay que cuidar siempre el ambiente familiar y no solamente con los niños, sino, usted lo sabe muy bien como religiosa, que en las casas religiosas se procura siempre que haya una ambientación familiar. Ustedes son hermanas, claro. Tienen una madre, tienen un superior, tiene que haber un ambiente familiar, porque el ambiente familiar aparte, crea un clima que externamente es una gracia que nos ayuda en nuestra formación y penetra muchísimo.
0: Claro. Y yo creo que nos recuerda también lo que será la vida del cielo, porque no olvidemos que Dios nuestro Señor es familia, es la Santísima Trinidad, no es un Dios solitario y frío, ¿no? Es familia, es amor. Entonces, claro, si queremos empezar a vivir como en el cielo, debemos intentarlo. Y Santo Tomás vivió esto en su familia.
2: En su familia. Bueno, esto que ha dicho, no puedo dejar de callarme, porque vamos de hablar, quiero decir. No puedo callar algo que dice Santo Tomás que es muy bonito, que, y bueno, que lo han visto pues, muchísimos santos y cualquiera que piense en el Evangelio, que Cristo podía, que nos abrió, que es el nuevo Adán, que nos abrió una vida que nos transforma, no solamente la vida eterna, sino que la vida del cristiano está transformada por la gracia y en su vida. Y por esto siempre hay diferencia entre un cristiano, entre un bautizado y el que no es bautizado, porque tiene una nueva vida, una vida sobrenatural, que no vemos, pero sí que se notan sus flores y sus frutos. El cristiano está transformado.
0: Unos más que otros.
2: Exacto. Depende de las gracias y de la docilidad sí. Que demos a, que tengamos a la gracia. Dios nos juzgará. Bien, entonces, Cristo podía haber venido a este mundo de adulto, como Adán. El primer hombre no vivió en familia. Él creó una familia con su esposa, con Eva y con los hijos que Dios les envió. Pero entró en el mundo
0: adulto.
2: Exacto, sin familia. En cambio, Cristo quiso nacer en una familia. Vivió como nosotros, siendo niños y en un ambiente familiar. Y la familia de Cristo tuvo que le enseñaron a hablar, le enseñaron
0: a
2: todo, a trabajar, tuvo el oficio de su padre, siguió las huellas de San José. Y esto no fue casual, sino fue para enseñarnos el valor que tiene la familia. En esta época que se ataca tanto la familia no es por una moda, no es, hay protervia, hay una maldad en quererla destruir, porque es el camino para ser auténticamente hombre y para también ser cristiano. Bien, pues Santo Tomás vivió en un muy buen ambiente, su padre era un caballero, era un noble y poseía pues, unas tierras de un condado de Italia, de Aquino, todos sus hermanos eran militares, estaban al servicio del emperador, participaron en las cruzadas, de manera que vivió un ambiente noble. Noble no quiere decir, tenemos a veces la imagen de la nobleza de después, de la modernidad, del renacimiento.
0: Decadente.
2: Pues decadente, sí. Que no hace nada, inútil. Bueno, que tampoco era exactamente así, pero se la ha ridiculizado, se la ha criticado. La nobleza quería decir, pues las personas, lo mismo que para los griegos, los aristócratas eran los mejores, las personas que tenían unas determinadas virtudes y ayudaban a los otros, es decir, estaban, eran líderes, diríamos hoy en día, por méritos propios. De manera que vivió un ambiente viril, un ambiente de, con las virtudes castrenses, que son muy buenas, es decir, de orden, de disciplina, de fortaleza, de vencerse a sí mismo. Sus hermanas fueron, era una familia numerosa, sus hermanas fueron condesas también, por matrimonio, menos una que fue abadesa de un convento benedictino. Y su hermano, de manera que sus hermanas, en fin, eran mujeres piadosas, que formaron familia, también un ambiente de letras. Su hermano, Reginaldo, fue un escritor, un poeta, es el primer escritor en lengua, el primer poeta conocido en lengua italiana, ¿vale? Uh-huh. Que es una figura de la literatura. Vivió en un ambiente de relaciones sociales, los Aquino tenían dos castillos, y sobre todo vivían con este ambiente, diríamos, militar, aristócrata, literario, femenino, religioso, es decir, una familia muy amplia, vivieron una profunda piedad religiosa. Incluso los problemas que tuvo Santo Tomás de su familia fueron por este motivo, porque la familia quería encauzarla en una determinada orden y él quería otra. Uh-huh. Pero no era un problema, era simplemente...
0: no es que estuvieran en contra, sino
2: en
0: que
2: contra,
0: lo querían...
2: Al contrario, hablaríamos de un cambio. De manera que la familia en este ambiente, después todo esto que él vivió le fue muy útil en su vida.
0: Uh-huh. Como el tiempo ya nos ganó, ¿qué le parece que sigamos más adelante en el próximo programa con estas raíces de Santo Tomás, que veamos y que podamos aplicar a nuestra vida, reflexionar cuántos buenos ejemplos he recibido en mi vida, en mi infancia, o puedo recibir ahora si me busco buenos maestros, y evitar todo lo que sean influencias negativas en nuestras vidas? Muchas gracias, doctor Forment.
2: Gracias a usted.
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0: Estimados amigos, tengan todos y cada uno de ustedes una cordial bienvenida a la luz de la vida en la ciudad de Arequipa. Como
1: Ahora
0: usualmente lo
1: no.
0: hacen, nos apoyan en la parte técnica Jorge Linares, Óscar Maima, José Lobón. Y en la ciudad de Arequipa, en el espacio de reflexión, nos acompaña el día de hoy la hermana Alba Montoya y desde la ciudad de Lima, un servidor Henry Moreno. Saludo cordial para la hermana Alba.
1: Muchas gracias, don Henry. Pues muy contenta de estar en este programa y hoy vamos a hablar sobre los deberes de los hijos. Y qué importante, porque a veces nos olvidamos y solamente tenemos derechos y derechos, e inclusive las leyes también, los derechos de los hijos demanden a sus padres, cosas así que pues no se trata de eso.
0: Así es, el catecismo nos va a hacer reflexionar sobre este tema tan importante que tiene mucho que ver con la familia. Nos ubicamos en el numeral 2214, que nos dice lo siguiente: la paternidad divina es la fuente de la paternidad humana. Es el fundamento del honor debido a los padres. El respeto de los hijos menores o mayores de edad hacia su padre y hacia su madre se nutre del afecto natural nacido del vínculo que los une. Es exigido por el precepto divino. Que hay varias partes importantes aquí en este numeral. Creo que la primera y fundamental es el hecho de entender que toda paternidad nos viene de Dios. Hay una paternidad divina y todos nosotros somos hijos de Dios cuando reconocemos esa paternidad. Digamos que de manera muy especial es reconocida nuestra paternidad en el momento del bautismo. Porque es cierto que hemos nacido a la vida como un don de Dios, pero hemos llegado a ser hijos de Dios gracias al bautismo. Por eso esta ocasión y este sacramento es tan importante. Y esto a lo que nos invita es a reconocernos como hijos del Padre. Por eso es que es tan difícil que un padre de familia pueda desempeñar ese oficio de ser padre verdaderamente como Dios quiere, si no reconoce a Dios como padre. Es muy difícil ejercer la paternidad si no nos reconocemos hijos del padre, porque entonces, siendo hijos, cumplimos justamente con unos deberes de hijos con respecto a nuestro Dios Padre, y son los deberes que les deberíamos enseñar a nuestros hijos en el respeto hacia los padres, pero si no tenemos ese referente, qué difícil es ser padres, hermana.
1: Sí, justamente en el catecismo nos remiten a Efesios en el capítulo 3, 14, que dice: por eso doblo las rodillas ante el Padre, de quien toma nombre toda paternidad en el cielo y en la tierra. Entonces, es corroborando lo que usted está mencionando, que el Padre Dios es el referente de toda paternidad humana y que estamos llamados todos a ser padres, o sea, a ser padres de todos los demás. O sea, ¿y qué significa eso? Esa protección, ese rezar por los hijos espirituales o materiales, físicos, y pues ser parecidos a él en el amor.

0: en la comprensión, en la escucha, en todo sentido. Entonces, de ahí toma nombre todo, de toda paternidad. Y me estaba acordando de alguien que me decía que yo tuve, me costó mucho, que le costaba mucho aceptar a Dios como padre, porque había tenido un padre pues muy difícil y que a veces pues muy ausente. Entonces decía, pero desde que conocí al padre Molina, al fundador, el inspirador de estos medios, ya dije, ya, este va a ser mi referente. Y qué importante, ¿no? Tomar un referente, una persona ejemplar que pues que haga ese papel de padre, o un tío, o un primo, alguien que de todas formas es necesaria esa figura en pues en el desarrollo psicológico normal de una persona.
1: Así es, especialmente cuando esa figura del padre no está presente o no es una figura modélica, se hace muy necesario. Por eso el catecismo dice que se nutre del afecto natural nacido del vínculo que los une. Qué difícil cuando ese vínculo natural, digamos, hijos que han nacido y no han sido queridos desde el punto de vista natural. Claro,
0: Así es.
1: eso rompe mucho a la persona. Porque esos vínculos naturales, como dice el catecismo, nutren esa relación entre padres e hijos, y entonces los deberes de los hijos con respecto a los padres fluyen de una manera mucho más natural. Pero cuando se rompe es muy difícil. Vamos
0: Sí,
1: al siguiente.
0: también. Bueno, si quiere, también quería decir algo que dice acá en Proverbios. El catecismo nos remite a Proverbios capítulo 1, versículo 8. Escucha, hijo mío, los consejos de tu padre, no rechace las instrucciones de tu madre. Y también en Tobías le está diciendo Tobías a su hijo que respete a su mamá, o sea, que no le entristezca su corazón. Qué bonito. El catecismo lo aparece aquí, pues como dándonos noción de que la Biblia menciona mucho este respeto de los padres hacia los hijos y de los hijos hacia los padres, bueno, mutuo, pero en este caso estamos hablando de los hijos hacia los padres.
1: Así es, las Sagradas Escrituras tienen muchos pasajes alrededor de este honor debido a padres y madres y además las promesas esperanzadoras que se dan con respecto a esto.
0: Así es.
1: Numeral 22.15, el respeto a los padres, que también es conocido como piedad filial, está hecho de gratitud para quienes mediante el don de la vida, su amor y su trabajo han traído sus hijos al mundo y les han ayudado a crecer en estatura, en sabiduría y en gracia. Con todo tu corazón, honra a tu padre y no olvides los dolores de tu madre. Recuerda que por ellos has nacido. ¿Cómo les pagarás lo que contigo han hecho? Uno de aquellos pasajes de los muchos que hay en las Sagradas Escrituras, pero nos da de alguna manera, o de una manera, vamos a decir, directa el catecismo, tareas concretas que debemos cumplir como padres y como hijos, porque nos dice, mediante el don de la vida, los padres damos el don de la vida, su amor, entonces no podríamos decir, no es solamente el don de la vida, es decir, yo no podría exigir solamente un deber de mi hijo, un respeto para mí como padre, aduciendo solamente a que yo te he dado la vida, pero si luego en mi comportamiento diario no tengo amor, no tengo dulzura, no tengo respeto, no sé educar de manera adecuada en los límites, con caridad, pero con firmeza, que esto es el amor, pues es muy difícil que me reconozcan como un padre modélico al ejemplo de Dios. Y luego también habla del trabajo. Trabajamos y trabajamos no solamente por ser proveedores materiales, sino también proveedores espirituales. Como padres y como madres, proveemos espiritualmente a nuestros hijos. Les enseñamos, por ejemplo, el catecismo de la Iglesia Católica. Les leemos las Sagradas Escrituras, les guiamos para que lean las vidas de los santos. Bueno, todo esto hace parte de este modelo que nos está poniendo el catecismo, hermano.
0: Sí, estaba pensando en alguna chica que conocí, bueno, no es una, pero son muchas, pero es una concreta que fue adoptada. O sea, su mamá la dio en adopción y ella dice que agradece mucho a su mamá biológica, pero que agradece muchísimo más a su mamá adoptiva y a su familia, porque habían hecho de ella lo que era. O sea, porque solo, no, como usted menciona, no es solo dar la vida, sino todo el resto. Entonces ella ya no se siente hija adoptada, se siente como si fuera, o sea, es que es de esa familia, o sea, porque la criaron, la educan, la cuidan, le dan todo lo que necesita. Y también pensaba en eso que usted menciona, lo del trabajo. que es muy importante también cuando los padres enseñan a sus hijos a trabajar. Pues conozco papás que desde pequeños, venga, ayúdame en el negocio, venga, te doy una propina. Y esto hace que el hijo pues sea una persona laboriosa, que se consiga el dinero y también el enseñarles a aprovechar el dinero, usarlo bien, no es malgastarlo. Te doy una propina cada domingo, pero ¿para qué la vas a usar? Y esto pues también es muy importante aprenderlo desde pequeños.
1: Así es, ahí por eso el catecismo hacia el final pone ese que va creciendo el hijo en estatura, sabiduría y gracia. Curioso, estatura se refiere sobre todo en el sentido, digamos, físico y natural, pero da una predominancia a la sabiduría y a la gracia, es decir, darlos espiritualmente.
0: Como Jesús también.
1: Exactamente. Y también, claro, es cierto lo que usted dice, en Jesús está ese pasaje, que él crecía en estatura, sabiduría y gracia.
0: Así es.
1: Y él se pone en primera instancia la estatura para que nos demos cuenta que con todo y que sabemos que es Dios, él tenía una humanidad completa. Por lo tanto, también crecía con respecto a esa humanidad, digamos, física y natural.
0: Y San José le enseñaba, ¿no?
1: Exactamente. 22.16, numeral 22.16, el respeto filial se expresa en la docilidad y la obediencia verdaderas. Guarda, hijo mío, el mandato de tu padre y no desprecies la lección de tu madre. En tus pasos ellos serán tu guía. Cuando te acuestes, velarán por ti y conversarán contigo al despertar. El hijo sabio ama la instrucción, el arrogante no escucha la reprensión. Definitivamente las Sagradas Escrituras nos ponen muchas tareas, ¿no? Es como un examen de conciencia a ver cómo estamos haciendo la tarea. Pero claro, resalta la docilidad y la obediencia en la tarea de los hijos. Es como lo habíamos dicho, es un poco difícil que un hijo sea dócil y obediente si yo no me he mostrado como un padre amoroso, comprensivo, que sabe ejercer la autoridad, si no lo hemos enseñado. Y también es cierto que es muy difícil que enseñemos eso cuando yo como hijo no he tenido docilidad y obediencia con mis propios padres, por ejemplo. Se hace difícil. Fue imposible, puede que nuestra historia haya sido difícil, hayamos tenido una conversión, algo, siempre podemos volver a pararnos, pero hay que tener en cuenta mucho eso, en aprender esto que dice acá, ¿no? No despreciar, guardar el mandato del padre, no despreciar la lección de la madre, son nuestra guía, y fíjense que nos pone tareas como cuando te acuestes velarán por ti, y entonces, ¿qué hacemos nosotros cuando nuestros hijos se acuestan? Les damos la bendición, hacemos una oración con ellos, ¿no? Son tareas, hermana.
0: Sí, es increíble. De verdad que este catecismo vale la pena leerlo, meditarlo, llevarlo a la oración. Eso que usted mencionaba, el examen de conciencia, ¿qué estoy haciendo yo? Y si de pronto no he recibido eso, porque puede pasar que alguno diga, no, yo no recibí nada de eso. Cuando yo me levantaba ya no estaban en mi casa mis papás, estuve casi siempre solo. Bueno, entonces ahora hacerlo con los hijos que Dios les haya dado. Y justo aquí menciona estas citas bíblicas donde aparece esto del arrogante. ¿Cuántos hijos son arrogantes? Justamente porque se les da todo. Se les da todo lo que pidan. Creen que con eso van a lograr que el hijo sea dócil, amoroso. Todo lo contrario. Cuando uno tiene todo lo que pide, pues se vuelve muy exigente. Y dice aquí, se vuelve muy arrogante y quiere más obligación, bueno, más deber, como que le deben a él, ¿no? En vez de dar. Se vuelve solamente que lo mío, y poco generoso con los demás. Entonces hay que tener cuidado. No es darle todo lo que pida, no, sino lo que es justo, lo que es conveniente, según los límites también, ponerles, educarlos en la voluntad, porque si no, después, dificilísimo va a ser.
1: Muy importante esto de la educación de la voluntad y de los límites, es fundamental. Número 22.17. Mientras vive en el domicilio de sus padres, el hijo debe obedecer a todo lo que estos dispongan para su bien o el de la familia. Hijos, obedeced en todo a vuestros padres, porque esto es grato a Dios en el Señor. Colosenses 3.20, 1. Los niños deben obedecer también las prescripciones razonables de sus educadores y de todos aquellos a quienes sus padres los han confiado. Pero si el niño está persuadido en conciencia de que es moralmente malo obedecer esa orden, no debe seguirla. Aquí hay varias cosas. Por un lado, está el hecho de que los padres también pueden delegar la autoridad. Eso sobre todo se daba mucho antes y era muy respetado. Uno sabía que cuando el papá lo mandaba uno al colegio. En el colegio los maestros tenían la autoridad, y hay de que uno fuera a levantarle la voz a un maestro, usted está levantándole la voz a los papás, y tenía derecho a uno a reprenderlo como los papás lo reprenden, y los papás, digamos, apoyaban esta autoridad. Hoy en día sabemos que un maestro no le puede ni llamar la atención muchas veces a un niño, porque inmediatamente lo pueden estar demandando. O los mismos nosotros, en la actitud de padres, nos vamos ahora contra los maestros. Claro, está bien, digamos, ese es un extremo que no debemos tomar. Y el otro extremo es que, lamentablemente, como dice aquí, muchos educadores a veces corrigen, pero corrigen para mal. Entonces, el hijo, como dice aquí, no tiene por qué obedecer cuando le manden una cuestión que, por ejemplo, moralmente es mala, ¿no? Uh-huh. Pero ¿cómo va a saber el hijo que hay algo que está moralmente malo si no ha recibido esa educación en casa? Pues seguirá lo que digan en el colegio, si es que en el colegio están enseñando que no son cosas muy buenas.
0: Así es, qué importante. Por eso la trascendencia que tiene el que el papá esté enterado, el papá y la mamá, de qué está aprendiendo su hijo en el colegio, que revise muy bien a qué colegio lo va a meter, cómo empiezan a hacer sus comportamientos, qué amigos tiene, o sea, cantidad de cosas. O sea, el ser papá no es cualquier cosa, es una cosa muy delicada, muy seria, y que Dios va a pedir cuentas en el último momento de qué hizo con ese hijo, con ese tesoro que le encomendó. Entonces hay que estar muy atentos, de verdad.
1: Dice que cuando se hacen mayores, ahí mismo en el numeral 22:17, los hijos deben seguir respetando a sus padres. Deben prevenir sus deseos, solicitar dócilmente sus consejos y aceptar sus amonestaciones justificadas. La obediencia a los padres cesa con la emancipación de los hijos, pero no el respeto que les es debido, el cual permanece para siempre. Este, en efecto, tiene su raíz en el temor de Dios, uno de los dones del Espíritu Santo. Claro, uno en realidad nunca deja de ser padre y tampoco nunca deja de ser hijo. Es cierto que en sentido estricto, como dice el catecismo, pues ya no está la obediencia que uno tenía cuando era menor, porque además uno, digamos, si conforma una nueva familia, se constituye ahora en autoridad. Pero el respeto está ahí siempre. Y una cosa que me gusta mucho, prevenir los deseos de los padres. O sea, ya es que el hijo está previniendo, bueno, a ver qué es lo que te hace falta cuando se va a visitar a los padres, qué les hace falta, uh-huh. pasando los años, tienen necesidades, ni siquiera haría falta que nos dijeran, muchas veces se pueden quedar uh-huh. callados. Estamos previniendo y ya suponiendo lo que les hace falta. Entonces, eso lo hace la caridad y el amor. Y yo creo que eso lo tenemos que tener como hijos siempre muy presente.
0: Sí, estaba pensando en esta frase donde dice que debe prevenir, bueno, sí, que la obediencia a los padres cesa con la emancipación de los hijos, o sea, cuando se van de la casa. Pero cuando están todavía viviendo en casa, tienen que seguir obedeciendo. Y si no, pues le tocará irse. No lo digo porque ha sucedido y he visto que está el hijo mayor y está, por ejemplo, trae a una mujer a vivir ahí. Y la mamá, no, como ya está grande, pero ¿qué es eso? ¿La casa de quién es? A ver, vamos a ver, ¿qué edad tiene? Pues que no cometa pecados en su propia casa. Pues cosas así. Y uno dice, pero ahí falta, no sé, falta como sentido común, o sea, falta también temor de Dios, o sea, no permitir que un hijo cometa pecados en su propia casa. O sea, ya está grande, pues que se vaya, si es que se quiere vivir esa vida, y pues tratar de que no lo haga, ¿no? Aconsejarlo razonablemente, que cumpla las normas y las leyes de Dios. Entonces es eso, amonestarlo cuando sea necesario, mostrarle que lo que se hace mal.
1: Sí, recordemos también ese papel de Santa Mónica con San Agustín, que tampoco, con todo y que ya estaba grandecito, pues le dijo, bueno, si vas a seguir comportándote así aquí, mejor fuera. Y eso necesita una formación firme en la fe, ¿no? Porque a veces los afectos le pueden ganar a los padres y dejar que los hijos hagan lo que quieran simplemente porque puede haber un afecto natural y diciendo, pero bueno, ¿qué va a pasar si afuera? Bueno, pero es que si ya está haciendo cosas malas en casa, imagínese, ¿no? A veces hace falta ponerse firme como Mónica se puso con San Agustín. Bien.
0: Claro, así es.
1: Vamos al numeral 22:18. El cuarto mandamiento recuerda a los hijos mayores de edad sus responsabilidades para con los padres. En la medida en que ellos pueden, deben prestarles ayuda material y moral en los años de vejez y durante sus enfermedades, y en momentos de soledad o de abatimiento, Jesús recuerda este deber de gratitud. Aquí quiero comentar, está muy claro, pero también quiero comentar muchas veces que se puede dar de parte de los padres también lo contrario. Yo conozco padres que han educado a sus hijos simplemente para que cuando ellos sean viejos tengan alguien que los sostenga. No se hace así. O sea, no, la educación de los hijos no es para eso. Recuerden que los hijos son prestados y que nosotros más bien tenemos que responder por ellos ante lo que Dios nos va a solicitar. Es decir, si los hemos educado en un auténtico rectitud, obediencia, en la fe, porque claro, qué tranquilidad poder decirle a Dios, mira, hemos hecho lo que hemos podido para que vuelvan a ti. Sí. Pero si yo estoy pensando solo en mí, en mi bienestar como padre, eso suena un poco mal, un poco, vamos a decirlo, un poco manipulador, la verdad. Y a veces...
0: Así es. Sí, justo estaba pensando, lo que usted dice es muy cierto. Cuando hay veces que los papás, o sea, está el papá, la mamá, o el papá o la mamá solos, y todos los hijos en casa ya mayores, uno dice, aquí pasa algo. O sea, de pronto, ¿qué pasó con esos hijos? ¿Por qué no hicieron su vida independientes? Todos que cuidando a la mamá o que cuidando el papá, pues tampoco se trata de eso. Quizás que uno se quede, o bueno, o casados, pero bueno, como organizar las cosas de otra manera, uno ya diría, de pronto hubo sobreprotección, de pronto hubo egoísmo, de pronto un amor malentendido, porque todos ahí, uno dice, es algo sospechoso, algo raro pasa.
1: Así es, ese tipo de cosas, como dice uno, no, a veces no huele bien porque da la impresión de que algo pasa, puede haber allí algún tipo de manipulación, de autoridad no bien ejercida y no es sano ni para los unos ni para los otros. Uh-huh. Bien, estamos llegando ya hacia el final del programa. Quiero solamente terminar de lo que dice aquí el numeral 22:18, que dice, el Señor glorifica al Padre en los hijos y afirma el derecho de la madre sobre su prole. Quien honra a su padre expía sus pecados, como el que atesora es quien da gloria a su madre. Quien honra a su padre recibirá contento de sus hijos, y en el día de su oración será escuchado. Quien da gloria al padre vivirá largos días, obedece al Señor quien da sosiego a su madre. Y otra cita, hijo, cuida de tu padre en su vejez y en su vida no le causes tristeza. Aunque haya perdido la cabeza, sé indulgente, no le desprecies en la plenitud de tu vigor. Como blasfemo es el que abandona a su padre, maldito del Señor quien irrita a su madre. Son palabras fuertes, pero simplemente para decir al final, yo entiendo que puede haber muchas experiencias de no haber tenido de pronto unos padres que fueran un ejemplo modélico, o ni siquiera a veces un ejemplo modélico, sino que pudo haber mucho maltrato y se queda un gran resentimiento. Pero lo que de alguna manera nos dice aquí el catecismo es no tenemos que guardar esos resentimientos. Uh-huh. Mal que bien, sea que haya querido o no haya querido, ha sido el instrumento que Dios ha permitido para que nosotros tengamos vida. Y eso ya es un reconocimiento muy grande que tenemos que dar a Dios por esa vida que nos ha sido concedida a través de esos padres. Y tener la capacidad de perdonar, ser indulgentes. Uh-huh. El mal se vence a fuerza de bien y lo mejor que podemos hacer por nuestros progenitores es hacerles el bien.
0: Sí, justo en los siguientes numerales que ya no vamos a alcanzar a leer, pero que los dejamos de tarea, habla de esas buenas relaciones armónicas entre hermanos, con los abuelos, o sea, que la familia se extiende, ¿no? Y el respeto que se deben unos a otros.
1: Muy bien, pues ahí nos queda de tarea, como dice la hermana, de hecho les dejamos ese numeral 22:19 y 22:20, que es simplemente uh-huh. remate para que lo estudien. Así. Bien, hacia el final del programa nos unimos a nuestro Papa León, que continúa pidiendo por la paz y esta vez pidiendo la intercesión del Santo Patriarca José. San José bendito, ejemplo de silencio y contemplación, ayúdanos a encontrar la paz, ruega por nosotros, glorioso amén. San José, amén. Y a la Virgen Santísima le ponemos todas nuestras intenciones en su dulce e inmaculado corazón y le decimos... Bajo tu amparo nos acogemos,
0: Santa Madre de Dios. No deseches las súplicas que te dirigimos en nuestras necesidades. Antes bien, líbranos de todo peligro.
1: Siempre virgen, gloriosa, bendita. Amén. Hermana, muchísimas gracias.
0: Bueno, con gusto a ustedes.
1: Queridos amigos, como siempre, el agradecimiento y la invitación para que Dios mediante nos acompañen en un próximo espacio de la luz de la vida.

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3: El amor llega a su plenitud máxima cuando perdona. Perdonar es más que dar. Dar es: tengo cero en la cuenta corriente, me ponen 1.000.000 de pesetas. Perdonar es: tengo la deuda de 1.000.000, me la perdonan y encima me dan 1.000.000. Por eso el amor de Dios llega a su plenitud perdonando.
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2: Nos vamos a visitar a la Virgen a una isla preciosa de las Antillas Mayores. A ver si adivinan qué isla es. Una isla preciosa en el Caribe con una advocación de la Virgen también muy preciosa. Nos vamos a la isla de Cuba. Bueno, ya se pueden imaginar quién es la patrona de esta isla preciosísima del Caribe. Es Nuestra Señora de la Caridad del Cobre. Uy, yo creo que todos los cubanos que a lo mejor viven en Estados Unidos o alguno nos escucha desde la isla estarán contentísimos porque vamos a hablar de su reina, la reina de Cuba, protectora de esta isla tan bonita y que además no va a permitir o no ha permitido que la fe se pierda. Bueno, pero antes de conectar con nuestra invitada, que supongo que sabrán quién es porque es la que nos trae siempre la historia real, por supuesto, de cómo empezó la devoción y todo lo demás, vamos a decir las preguntas de esta semana para que vayan tomando nota y puedan, y yo pueda recibir los correos para ver si acertaron. Bueno, vamos a empezar con la sintonía. Entre los hijos del patriarca Jacob, ¿cuál era el preferido? Segunda, ¿cuál es el noveno mandamiento de la ley de Dios? El noveno. Y tercera, ¿a la Biblia también se la denomina sagrada? Puntos suspensivos. Bueno, a ver si después de que ya vayamos terminando el programa las vuelvo a repetir, a ver si me acuerdo. Bueno, y ahora nos hemos ido en conexión a una parte de España que está lindando con Portugal, donde vamos a tener la peregrinación del 17 al 22 de junio, si Dios quiere. Se pueden ir anotando también, pueden, por supuesto. Una persona me dijo que si se admitían personas de Estados Unidos, claro, como siempre. Bueno, nos hemos ido al pueblo hidalgo de Trujillo, en la provincia de Cáceres, lindando ya con Portugal. Y estamos en conexión con Esperanza San Martí, que nos va a hablar de Nuestra Señora de la Caridad del Cobre. Bienvenida, Esperanza, al programa.
3: Muchas gracias, hermana Dolores, y muchas gracias por estar aquí a todos nuestros oyentes. Yo, como siempre, pues muy contenta porque hablamos de la Virgen y hablamos de cómo se manifiesta ella en tantas partes del mundo, para decirle a sus hijos que siempre está con ellos, siempre los está acompañando y siempre está pendiente de su salud espiritual.
2: Muy bien. Bueno, Esperanza, nos vamos a ir, bueno, con la imaginación a esa isla que debe hacer un calor terrible, pero nos vamos a ir con la imaginación a la isla de Cuba, de las Antillas Mayores. También hay Antillas Menores. Esperanza, que es especialista también en geografía e historia, ella también ha escrito algunos libros. Bueno, pues entonces, Esperanza, ¿de qué, ya lo he dicho yo, pero bueno, redunda tú también, de qué vamos a hablar, a ver si es una aparición lo de la Virgen del Cobre?
3: Bueno, hablando de la Caridad del Cobre, podemos tener en mente dos cosas. Coincide mucho, pero son dos cosas. Una cosa es el santuario
2: Sí.
3: y otra cosa es la reina del santuario, que es la que está dentro, ¿no? Que es la Virgen Santísima, que se llama Nuestra Señora de la Caridad del Cobre. El nombre de Caridad, que lo tienen muchas cubanas, muchas, lo puso ella, lo dijo ella. Entonces, tenemos ahora un gran santuario, que es una basílica menor, o también podemos llamarlo como el Santuario del Cobre, y es uno de los sitios religiosos más venerados por el pueblo cubano, donde se honra la imagen original, la original, no es una copia,
2: Qué bonito.
3: de la Virgen de la Caridad del Cobre, que es la advocación mariana patrona de Cuba. Habrá otras, pero esta es la más importante y es la patrona de Cuba. Entonces vemos que siempre, como ocurre en estos grandes santuarios marianos de los países, de diferentes territorios de la nación o de diferentes partes del mundo, los fieles buscan en la Virgen el consuelo espiritual, la solución de sus anhelos y sus problemas, y cada año, el 8 de septiembre, se celebran las fiestas en honor a la Virgen, Nuestra Señora de la Caridad del Cobre, que está en la actual Villa del Cobre. ¿Dónde está ubicada? Pues mira, en una zona que está a 16 kilómetros de la ciudad de Santiago de Cuba. Allí está la Villa del Cobre, o simplemente el Cobre, que fue fundada en el año 1598 y es un histórico pueblo minero. El
2: Sí.
3: tema del cobre es porque allí había muchas minas de cobre y allí la población que vivía allí, trabajaba sobre todo sacando el cobre de las minas, ¿eh?
2: Sí.
3: Por eso la Virgen no dice que ella es la Virgen de la Caridad del Cobre, no, pero como la van a ubicar más adelante en el cobre, pues se ha quedado con este nombre, la Virgen de la Caridad del Cobre.
2: Sí, bueno, Esperanza, me resulta impresionante que la imagen que se ve sea la original, porque, bueno, a lo mejor nos lo ibas a decir, es que Cuba fue, creo, uno de los primeros lugares de América en recibir el Evangelio, ¿no es verdad,
3: Sí,
2: Esperanza? Sí.
3: pero la imagen original, pues a pesar de que hubo incendios y destrucciones de cosas, la imagen de la Virgen se preservó y nunca le pasó nada.
2: Qué
3: Entonces,
2: bien.
3: es la imagen original.
2: Qué bien. Bueno, ¿y cuál es la tradición de cómo se el hallazgo de la imagen?
3: Bueno, pues la tradición cuenta que allí en los primeros años del siglo XVII, exactamente en 1612, dos indígenas llamados Juan de Hoyos y Rodrigo de Hoyos, que eran hermanos, y un niño negro esclavo que se llamaba Juan Moreno, salieron en un pequeño bote en busca de sal desde Barajagua, una población donde estaban ellos, y se dirigían a la bahía de Nipe, donde había salinas. ¿Por qué iban a buscar sal? Pues porque la necesitaban los trabajadores de la mina para la conservación de la carne y otros alimentos. En esa época no había neveras todavía. Entonces la sal era una manera de conservar la carne, por ejemplo, y otros alimentos. Se metían dentro de la sal, se quedaban allí y la sal los preservaba de que se
2: Corrompía,
3: perdieran, ¿no? O
2: sí.
3: sea, sí, exacto, es que no me salía la palabra. Bueno, a ellos, a los tres que les pasó esto, se los recuerda como los tres Juanes. De hecho, solo había dos que se llamaran Juan, pero pusieron eso, supongo que para acordarse o para dar la leyenda que fueran los tres Juanes, ¿no? Pero ¿qué pasó? Que solo pudieron llegar hasta la mitad de la bahía de Nipe, al lugar que se llama Cayo Francés. Y allí se refugiaron de una tormenta que se avecinaba, una tormenta de estas grandes, grandes,
2: De esa del
3: y se...
2: Caribe, que
3: ¡Uf!
2: la época de los huracanes.
3: Debe ser, sí. Pues Juan Moreno, que era el indiecito, el negrito, sacó entonces su medallita de la Virgen y comenzó a rezarle para pedirle con gran devoción que los ayudara a salir de esa tempestad.
2: Sí.
3: Y los hermanos pues le imitaron, se unieron a los rezos y poco a poco la tormenta fue cesando. Entonces pasó el temporal y ellos reanudaron su viaje, iban en busca de sal. pero de repente por el mar vieron venir un objeto blanco que flotaba sobre las olas y se les acercaba a ellos lentamente. Al principio no veían bien lo que era, creyeron que era un ave marina o ramas secas, pero al acercarse vieron que se trataba de una imagen de la Virgen María con el niño. La tabla donde estaba la pequeña estatua tenía una inscripción que decía: "Yo soy la Virgen de la Caridad".
2: Ay,
3: y se cuenta
2: bonito.
3: Que a pesar de la tormenta y del movimiento de las olas, porque claro, cuando la tormenta cesa, las olas siguen encabritadas, ¿no?
2: Sí.
3: Pues ni la imagen de la Virgen ni su ropa estaban mojadas, estaban sequitas. La imagen era una pequeña talla de madera cubierta por un manto azul y blanco, con el niño Jesús en brazos y una cruz. Después, claro, ellos la tomaron, evidentemente, vieron que era la imagen de la Virgen y atribuyeron sobre todo a su salvación a aquella imagen, ¿no?
2: Sí.
3: Y volvieron los tres a Barajagua muy contentos y allí mostraron su hallazgo a un funcionario del gobierno que se llamaba Francisco Sánchez de Moya, que apreció la imagen y ordenó que hicieran una pequeña capilla en su honor donde ponerla, ¿no?
2: Sí.
3: Pronto se empezó a difundir su fama de milagrosa y se le atribuyeron favores y curaciones. Pero la imagen desapareció una noche y a la mañana siguiente volvió a aparecer.
2: Sí.
3: Este hecho se repitió dos o tres veces, hasta que los pobladores pensaron que la Virgen quizá quería cambiar de lugar.
2: Sí.
3: Y fue colocada en el altar mayor de la iglesia parroquial. Allí estuvo unos 3 años, pero también de allí desaparecía en algunas ocasiones.
2: Sí.
3: Esto de la desaparición ha ocurrido varias veces con otras advocaciones de la Virgen. Por ejemplo, en la Virgen de Luján.
2: Que es la patrona de Argentina.
3: De Argentina.
2: Sí.
3: Y ella desaparecía de vez en cuando porque se iba a buscar pecadores. Y entonces cuando volvía estaba su manto lleno de paja y de cosas de haberse movido por la tierra, ¿eh?
2: Ah, sí.
3: Entonces eso es muy muy curioso porque la Virgen va a hacer sus pesquisas, ¿eh? Va a hacer sus curaciones.
2: ¿Y en qué otro sitio aparte, Esperanza, de Luján, que también creo que también a lo mejor has estado? Yo tuve también el privilegio.
3: No,
2: yo tuve el privilegio de estar también, precioso el santuario. ¿En qué otro sitio? Porque esto es muy curioso, que la Virgen aparezca y desaparezca.
3: Sí, también en Costa Rica.
2: Ah,
3: la Virgen
2: ya.
3: De Los Ángeles.
2: Sí.
3: Que era una muñequita, la que la encontró pensó que era una muñequita porque era una indiecita que todavía no estaba muy instruida en la fe, pues se la llevó a su casa y la puso encima de la mesa, pero no estaba al día siguiente. La fue a buscar al mismo lugar donde la había encontrado y la volvió a recoger y la volvió a poner en su mesa. Y a la mañana siguiente tampoco estaba y la volvió a recoger. O sea que varias veces la Virgen se escapaba para hacer sus redadas milagrosas.
2: Ay,
3: ¿eh?
2: Sí.
3: Que yo sepa, pues son estas tres, pero puede haber otras imágenes donde haya pasado esto también.
2: Sí, qué bonito. Como la Virgen Esperanza, hacemos un pequeño paréntesis o excurso, que la Virgen realmente, como también pasó en México con la Guadalupana, como la Virgen viene como una verdadera madre, ¿verdad?, como a velar para que salgamos del pecado, para eso, lo que tú has dicho, esa redada santa, ¿verdad?, para que salgamos quizá de esos pecados que estamos y que ya ni los vamos a confesar, porque ya ni estoy quizás arrepentido, ¿no? Pero la Virgen, como una buena madre, siempre está ahí como al acecho, ¿no?, al acecho santo.
3: Así es,
2: sí.
3: La Virgen no se deja perder a ninguno de sus hijos.
2: Así es, por eso yo ahora, bueno, también que he estado alguna vez en Puerto Rico, ¿no?, que hay tanto protestantismo, yo allí pienso a veces, ya haremos también un programa de Nuestra Señora de la Divina Providencia, cómo mantiene a la isla siendo católica, ¿no?, a pesar de la influencia protestante que tiene. Es precioso que la Virgen, donde planta su pie, eso como una, perdón que lo diga así, como una leona no quiere
3: Sí.
2: que el demonio se lo arrebate, ¿verdad? Que sí,
3: Sí,
2: Esperanza.
3: como una gallinita que esconde a sus pollitos bajo sus alas, ¿no?
2: Así es. Bueno, pues
3: Bueno,
2: Esperanza
3: pero
2: que...
3: espera,
2: Ah, sí,
3: espera,
2: espero
3: porque
2: entonces.
3: la Virgen no se quedó allí, en esa parroquia, porque si
2: Sí.
3: no, no hubiera habido el santuario del cobre.
2: Sí.
3: Cierto día una niña, que se llamaba Apolonia, subió hasta el cerro de las minas de cobre donde trabajaba su madre, y vio que la imagen de la Virgen estaba en la cima del cerro del cobre. Entonces pensaron los pobladores que quizá la Virgen les estaba diciendo con eso que quería estar allí. Y llevaron la estatua de la Santísima Virgen porque le hicieron allí un santuario pequeñito al principio. Y este era el cerro de la cantera, de la cantera de cobre.
2: Sí.
3: Pues llevaron a la Virgen allí y estuvo allí la Virgen todo este tiempo hasta que le hicieron su santuario, que fue más adelante.
2: Sí.
3: Eso.
2: Bueno. Ah, bueno, Esperanza, espera, es que antes te iba a cortar porque yo sé que siempre te gusta una pausa porque así nos puedes
3: Bueno,
2: seguir. ¿Te parece bien que hagamos una pausa y nos
3: me
2: sigues?
3: parece bien, hermana.
2: Sí, hablando de esta vocación muy bonita, porque además es que es muy antigua, porque Cuba fue de los primeros lugares, como habíamos dicho, de cuando se descubrió América, fue uno de los primeros lugares donde se llevó el Evangelio. Entonces, qué bonito, se lleva el Evangelio, está la Virgen, siempre la Virgen con su hijo, por supuesto. Bueno, vamos a hacer la primera pausa, Esperanza, y ahora volvemos.
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2: Bueno, estamos, para los que se hayan incorporado ahora al programa, estamos con Esperanza San Martí, que es licenciada en Geografía e Historia, escritora e investigadora. Nos está hablando de Nuestra Señora del Cobre, Nuestra Señora de la Caridad del Cobre, patrona de la isla de Cuba. Bueno, Esperanza, te quería preguntar, aunque ya lo ibas a contar, si hay otros lugares fuera de Cuba donde también se venere la imagen de la Caridad del Cobre.
3: Pues tiene que haber más de uno, pero yo estuve buscando y encontré que aquí en España, en la isla canaria de La Gomera, se
2: Sí.
3: encuentra una imagen de la Caridad del Cobre donde la gente la venera, ¿no? Está en un lugar de la Gomera, de la isla canaria de La Gomera, que se llama Tamargada, un pueblo que se llama Tamargada. Y la levantaron en 1935 en un caserío que se llama De Pie de la Cuesta, en la parte noreste de Vallehermoso. Si nos están escuchando los canarios, ellos seguro que saben de lo que estamos hablando.
2: Sí.
3: Los vecinos decidieron construir este pequeño templo en memoria de los emigrantes del pueblo, que se fueron a trabajar en la caña de azúcar y el tabaco a Cuba, y con cuyos ahorros sufragaron las obras de este templo en honor de la Virgen de la Caridad, patrona de Cuba.
2: Qué bonita.
3: Es un edificio bastante sencillo, con solo una nave rectangular y una única planta, con cubierta a dos aguas, en la que se guarda una imagen de la Virgen que dice que los emigrantes regresados la adquirieron en Gerona. En Gerona,
2: Gerona,
3: España.
2: de aquí de Cataluña.
3: Sí. La figura sería bendecida en el año 1936, el 11 de enero, fecha en que se establecería para conmemorar la llegada de la Virgen. A pesar de ello, las fiestas de este barrio solían celebrarse en el mes de septiembre durante la vendimia y actualmente lo hacen en el mes de agosto. Debe ser en el día 15 de agosto, que es cuando se celebran muchas advocaciones de la Virgen por ser la Asunción, ¿no?
2: Sí.
3: Entonces, bueno, en cambio, en Cuba se celebra el 8 de septiembre.
2: El 8 de septiembre, que bueno, ahora mismo no caigo en la cuenta cuál es, pero esa fecha creo que más advocaciones celebran. No sé si te acuerdas de
3: Sí.
2: alguna, Esperanza.
3: Bueno, pues sí, está la Virgen de Covadonga,
2: Ah, sí.
3: está, bueno, una de un pueblo de Gerona, que mi madre, en paz descanse, era de Gerona, que se llama Olot, y es la Virgen del Tura, que viene a ser del toro. No, hay muchas, la verdad, hay muchas, muchas, muchas.
2: Qué
3: Pero ahora
2: bien.
3: mismo tampoco me acuerdo de más, pero hay muchas el 8 de septiembre.
2: Bueno, así sí.
3: Y bueno, durante más de 3 siglos la imagen de la Virgen permaneció en su santuario del cobre, pero con los años se comenzó a construir un templo de mayor tamaño, que fue inaugurado solemnemente el día 8 de septiembre de 1927. En 1977, o sea, a los 50 años, el Papa Pablo VI lo elevó a categoría de basílica. Y la Virgen de la Caridad fue coronada por su santidad Juan Pablo II como reina y patrona de Cuba el sábado 24 de enero de 1998, durante la Santa Misa que celebró en su visita apostólica a Santiago de Cuba. Dos papas más han visitado a Nuestra Señora de la Caridad del Cobre, como son Benedicto XVI y el Papa Francisco. O sea que realmente se lo merece, es una visita obligada, y los papas han querido honrar a la Virgen visitándola y venerándola, pues, en su santuario del Cobre, que es un santuario muy bonito, tiene una fachada blanca, tiene 3 naves, la central tiene una cúpula y las dos laterales tienen campanarios con campanas.
2: O sea que está en una zona de Cuba que no da al mar. Es más bien del
3: No,
2: interior.
3: claro, está en el interior, sí.
2: Es que yo entré para ver alguna foto, es precioso, ¿no? Esas montañas que, bueno, que caracterizan esas islas del Caribe tan precioso, y ahí se ve como una palomita en la,
3: Sí, es que es
2: ¿verdad?
3: así. Es así, es como una
2: Sí.
3: palomita. Sí.
2: Bueno, lástima que hoy Jorge Graña no está con nosotros porque él es de Cuba.
3: Nos podría decir él muchas más cosas de las que te puedo decir yo.
2: Sí, bueno, Esperanza, aquí casi ya termina la historia, pero dinos algo de esta, porque claro, todos sabemos las circunstancias en que vive el pueblo cubano, las circunstancias, y bueno, pues creo la fe no se pierde. Entonces, Esperanza, que no sé, un mensaje como de confianza en la Virgen, porque la Virgen no es que es una madre lejana, es que la Virgen es una madre cercana. Esperanza, dinos un poquito un mensaje, porque yo creo, es que hace mucho tiempo haciendo un programa me escribió una persona de Cuba que se había enganchado al internet de no sé dónde. Dice, hermana, los estoy escuchando porque estoy enganchada. Me dio una lástima, pobrecillo. Y entonces estaban escuchando un programa, o sea que la fe no se ha perdido.
3: Fíjate cómo la Virgen de la Caridad fue en busca de sus hijos, y fue en busca de sus hijos en un momento de peligro, ¿no? Entonces, eso nos tiene que mostrar que la Virgen, pues, como tú decías, no nos abandona, no está allá arriba en el cielo, allí muy bien al lado de Jesucristo, viendo todo desde arriba, sino que la Virgen viene a visitar a sus hijos, y ha venido en muchas ocasiones, y la Virgen sigue apareciéndose. La Virgen sigue llegando hasta los pies de sus hijos para darles el mensaje de amor, de misericordia y de perdón, y también, pues, para pedirles que vuelvan a Dios, porque muchos, muchos seres humanos están perdidos, están amargados, están fuera de órbita, porque no tienen una madre que les anime, que les alimente, que les dé fuerzas, y la Virgen Santísima, pues, es la que viene a buscar a sus hijos, ¿no? Ella es la que
2: Así
3: está
2: es.
3: siempre a nuestro lado, siempre está con nosotros. Entonces, pues, animarnos mucho a buscarla, a buscar advocaciones de la Virgen, porque mira qué historias tan bonitas estamos encontrando, ¿no?
2: Sí.
3: Buscar advocaciones, buscar santuarios, y peregrinar a sus santuarios. A la Virgen le gusta mucho que hagamos peregrinaciones. De hecho, en Cuba también se hacen peregrinaciones. El 8 de septiembre sus hijos acuden a verla y la sacan en procesión y están todo el tiempo allí con ella, ¿no? Pues nosotros también. Nosotros debemos buscar lugares de procesión. Mira, ahora mismo, si Dios quiere, el mes próximo nos vamos a Fátima, ¿no? Y claro que puede ir la gente de Estados Unidos y claro que puede ir la gente de todas partes, sí, porque la Virgen nos está esperando a todos.
2: Así
3: o sea,
2: es.
3: Que la Virgen está siempre ahí con nosotros.
2: Y esperanza, no sé si coincide, bueno, creo que sí, porque esto no es algo que yo me invento, es que la Virgen ha relacionado gracias especiales en sus santuarios, porque yo puedo
3: claro.
2: decir, bueno, yo voy a Fátima, pero lo veo por internet. O yo voy
3: No.
2: y estoy allí presente. Es que es muy diferente, ¿no? ¿No te parece?
3: Y aparte, uno nota la presencia de la Virgen
2: Así
3: en esos
2: es,
3: lugares.
2: así es, sí.
3: Nota la presencia de la Virgen ahí fehaciente, así no sabes cómo, pero inmediatamente son lugares que se vuelven silenciosos, ¿no? Que la gente como que quiere estar allí en honor a su madre, quiere estar un ratito pues pidiéndole cosas, contándole sus cosas. Ahí es donde queremos estar todos siempre al pie de la madre, ¿no?
2: Así
3: Y cuántas
2: es.
3: Personas cuando ya hemos perdido a nuestros padres, pues encontramos allí en la Virgen pues esa fortaleza, ¿no?
2: Sí.
3: Esa fortaleza y ese que saber que nuestra madre es la Virgen María, ¿no? Y que está allí con nosotros todo el tiempo.
2: Y también esperanza la importancia que ahora, bueno, yo le pregunto ahora a lo mejor a un joven que a lo mejor está bautizado y se dice católico, pero de nombre solamente, yo le puedo preguntar por el rosario y, bueno, creo que no tendría ni idea, uy, mucho menos si, por el escapulario, si lo lleva puesto, o por la medallita de la milagrosa que nosotras las hermanas repartimos tanto. Es decir, estas devociones que el Papa, todos los papas, pero el Papa Juan Pablo II le daba tanta importancia, y además el padre Peyton, ¿no? Este muy conocido en Estados Unidos, aunque era irlandés, decía que la familia que reza unida permanece unida. ¿Has tenido esperanza, te pregunto un poquito, alguna experiencia de la fuerza que da al alma, a la vida espiritual, el rezo del Santo Rosario, que algunos dirían, bueno, esa, como se dice en Colombia, que tú también has estado, esa repetidera? No es una repetidera de Ave María, no, da mucha fortaleza. ¿Tienes alguna experiencia de esto, Esperanza?
3: Bueno, claro que sí. Rezarle a la Virgen del Rosario todos los días, todos los días, todos los días, da una fuerza, da un descanso en el alma, ¿no?
2: Así es.
3: Me acuerdo de una vez que íbamos con unas amigas a un santuario de la Virgen, no me acuerdo cuál, pero el coche se averió y no sabíamos qué hacer. Estábamos de un lado para otro pensando a ver qué podríamos hacer porque no tirábamos adelante. Y entonces se me ocurrió decir, bueno, vamos a rezar el rosario. Y bueno, nos pusimos a rezar el rosario y al cabo de un ratito, pues el coche milagrosamente empezó a funcionar de nuevo.
2: Sí.
3: Entonces, lo que decía la hermana Lucía, ¿no? Que el rosario ahora es la solución a todo, ¿no? La solución a cualquier problema que uno tenga, la solución a cualquier desgracia, a cualquier desastre que uno tenga. Y el rosario, cuantas más veces lo recemos, mejor. Y cuantas más personas juntas estemos rezando el rosario, pues mucho mejor.
2: Así es, porque allí donde dos o más están reunidos en mi nombre, allí estoy yo en medio de ellos. Bueno, qué programa, todavía no lo hemos terminado, aunque ya

0: de Cuba es que protege a la isla, ¿no te parece, Esperanza? Protege a
1: Hombre,
0: la
1: claro.
0: isla especialmente.
1: Claro, tiene que
0: Sí.
1: protegerla, por supuesto, porque a pesar de todos los problemas que hay en ese país y de toda la hambruna, todos los problemas, la gente sigue teniendo fe. La
0: Así
1: gente
0: es.
1: sigue yendo al santuario, la gente le sigue pidiendo cosas a la Virgen y no dejan de acudir a ella en ningún momento. Entonces, la fe no se ha perdido, aunque las sectas y los protestantes y mucha gente estén en contra, pero muchas personas siguen con esa fe que mueve montañas y que no la van a perder, ¿no? Porque la Virgen está allí protegiendo.
0: Sí. Bueno, pues Esperanza, nos despedimos, aunque seguimos en el programa luego de la pausa, pero Esperanza, te damos las gracias por habernos traído esta advocación tan bonita, Nuestra Señora de la Caridad del Cobre, patrona de ese pueblo tan querido por nosotros, porque también forma parte de esa hispanidad que nos une, sobre todo a los pueblos de América, a España, nos une la fe, la verdadera fe en Cristo, en su Iglesia, y por supuesto todos tenemos a nuestra Madre del Cielo que vela por nosotros. Bueno, Esperanza, muchísimas gracias por haber estado en el programa.
1: A vosotros y ya traeremos nuevas advocaciones. Hasta
0: Bueno,
1: pronto. Dios os
0: hasta.
1: bendiga.
0: Gracias, Esperanza.
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0: Bueno, yo voy a seguir con esta advocación tan bonita. Además, Cuba, tenemos que pedir mucho por ese país, ¿no? Tantos años, pues machacado, la verdad. Y tanta gente cubanos que viven en Estados Unidos, ¿no? Que por las circunstancias de Cuba, pues han tenido que emigrar, muy católicos, trabajadores, entregados. Y qué bonito que lo que nos ha dicho Esperanza, no se ha perdido la fe. Ocurre lo mismo en México. A pesar de tanta persecución, un poquito solapada y a veces muy patente, de diferentes estamentos, y la fe no se pierde. Nunca han pensado, yo el año pasado estaba unos meses, pasé donde conocí a Sonia, que seguro que me está, bueno, la conocí por teléfono, que ella me llamó de parte de Nelly, de nuestra querida Nelly, hablé por teléfono. Tiene mucha influencia, bueno, ¿no?, de protestantismo, y no se pierde la fe. La gente con una devoción a la Virgen de la Providencia, lo mismo en Cuba. Todas las circunstancias pareciera que uno dice, bueno, pues la fe aquí va a terminar, o vamos a terminar con ella. Y no, fíjense lo que es la fe. Y además, no solamente lo que es la fe, es que la Virgen vela para que nuestra fe no se pierda. ¿Han visto qué bonito? No es que Cristo hizo su obra y luego aquí tenéis a vuestra madre, que ahora voy a explicar un poquito. Quería aprovechar el programa de hoy porque quiero explicar lo que es la Virgen para nosotros como madre y cuándo nos la dio Jesús como madre, que a lo mejor algunos se van a llevar una sorpresa. Porque uno piensa, la Virgen Jesús nos la dio como madre en el Calvario. Bueno, pues hoy les voy a explicar algo que a lo mejor les va a sorprender. Yo no me lo invento, pero les va a sorprender. Entonces, ¿qué hace una madre con su niño, con sus hijos? Pues si se tiene que quitar el pan de la boca para dárselos a sus hijos, una madre se lo quita. ¿Qué hace la Virgen? Nos guarda y nos preserva para no caer en el error. Me acuerdo que hace tiempo leí un libro de este converso del anglicanismo.

0: Newman, algunos de ustedes sabrán quién es, que creo que ha sido ya elevado a ser doctor de la iglesia, ya santo y católico, se convirtió al catolicismo porque él buscaba la verdad con esa, era inglés, con esa rectitud de intención y leyendo a los padres de la iglesia, a los santos padres de la iglesia, se dio cuenta que el anglicanismo no era la religión o la creencia verdadera, que era la iglesia católica. Bueno, y volvió, era pastor de la, anglicano, volvió a la iglesia católica y en ese libro que leí, ya el converso, ya se había convertido, dice esto, miren qué bonito, la devoción a la Virgen es crucial. Miren lo que dice, he observado, el cardenal Newman, he observado que los países que han permanecido fieles a la devoción de la Santísima Virgen, como no la devoción, que han permanecido fieles a estar colgados de la Virgen como madre protectora, dice él. He observado que esos países no han errado en la fe. Cuando yo leí eso, digo, uy, sí, cómo la Virgen nos protege y cuida nuestra fe, que no se mezcle con cosas raras. Por eso la Virgen no es secundaria en la Iglesia, no es secundaria. La Virgen es primordial. Incluso algunos santos llegan a decir que dudan de la salvación eterna al que rechaza a la Virgen. Dudan de que se salve. Pues claro, si lo dice un santo hay que creerlo. Bueno, pues hoy, después de este programa tan bonito con Esperanza, y además ella se preocupa de investigar para que todos, bueno, nos haga ver, ¿no? De que cómo la Iglesia Católica. Hay ese juramento que las puertas del infierno no van a prevalecer. Es decir, por más que veamos que la barquilla de la iglesia se tambalea, que parece que va a sucumbir, que la iglesia a veces con tantas crisis, es verdad, la iglesia no tiene crisis. El que tiene crisis somos nosotros, los católicos, pero la iglesia fundada por Cristo está sobre la roca. La crisis está en nosotros. Entonces, fíjense que parece a veces que la iglesia, como una barquilla y las olas casi la van a hundir, y no. Hay que tener fe y confianza. La iglesia no se va a hundir. El infierno no va a poder con la iglesia. El poder de las tinieblas no va a poder con la luz que es Cristo. Tengamos confianza. Por más que veamos cosas en la iglesia, escándalos, cosas que siempre ha habido, y el primero fue San Pedro que negó a Cristo, imagínense, lo nombran el Cristo, el primer papa, tú eres Pedro y sobre esta piedra. Edificaré mi iglesia, ¿sobre qué piedra? Y lo niega, menuda piedra. Menuda piedra. La piedra, mire lo que pasó con la primera piedra. Se vino a negar a Cristo, un pecado muy grave. Y sin embargo, estamos muchos siglos y la iglesia sigue. Se terminó el imperio napoleónico. Se terminó otros imperios, la iglesia sigue. Entonces, ¿nuestra confianza en qué se tiene que basar? En Dios, en nada más. Las puertas del infierno no prevalecerán, es decir, por más cosas que veamos, escándalos dentro de la misma iglesia, porque acuérdense que la iglesia no solamente lo forman los santos, sino también la formamos los pecadores. La iglesia la formamos los santos y los pecadores. Entonces en la iglesia siempre va a haber, de hecho, en los primeros siglos, las primeras herejías grandes salieron de dentro de la iglesia, de dentro mismo de obispos. Bueno, Arrio era un obispo católico. Entonces, tranquilos, confianza. Y lo que les quería decir este tiempito que me queda del programa. Qué bonito hacer un programa de la Virgen, me encanta, porque la Virgen llena de amor el alma, la llena de confianza, de esperanza. Uno se siente protegido, claro. Por eso fíjense, cada país, de los países católicos, todos tenemos nuestra patrona. Aquí en España la patrona no es la Virgen del Pilar, ¿saben cuál es? La misma que Estados Unidos. La Inmaculada Concepción es la patrona de aquí. Luego, muchas patronas, la de Colombia, Nuestra Señora de Chiquinquirá, la de Chile es Nuestra Señora del Carmen, Nuestra Señora de Los Ángeles, patrona de Costa Rica, la de México, Nuestra Señora de Guadalupe, la de Puerto Rico, Nuestra Señora de la Divina Providencia. ¡Qué bonito! Todos los países con una patrona protectora. Entonces, ¿desde cuándo la Virgen es Madre Nuestra? Porque Cristo dijo en la cruz a San Juan, y en San Juan estábamos todos: Mujer, he ahí a tu hijo. Hijo, he ahí a tu madre. Y uno dice: ¡Ay! Ahí fue la Virgen nuestra madre. Pues no. Ahí nos hizo saber que ella era nuestra madre, pero ya antes fue madre nuestra. Y ahora les voy a decir cuándo. ¿Qué pasó en el Calvario? Que, como cuando hacen una ley y sale en el boletín oficial del Estado, bueno, ya se ha aprobado esta ley y ahora se promulga y ya todo el mundo la conoce. ¿Qué pasó en el Calvario? Bueno, la Virgen ya era nuestra madre y en el Calvario Cristo ya lo dijo, si se puede decir de esta manera, oficialmente dijo que era nuestra madre. Pero ¿desde cuándo es la Virgen nuestra madre? Desde toda la eternidad. ¿Y propiamente desde cuándo? Desde la encarnación. Pero ya la Virgen ya estaba en la mente de Dios. Desde que Cristo se encarnó en las entrañas de la Virgen María, ya es Madre Nuestra también. ¿Por qué? Le voy a decir un poquito el por qué. Yo no soy una gran teóloga, pero estas son cosas sencillas que se saben. ¿Por qué? Pues por esta razón, lo voy a explicar de una manera sencilla. Nosotros, ¿qué formamos con Cristo? El cuerpo místico, ¿verdad? Eso sí que nos suena, claro. Él es la cabeza y nosotros el cuerpo. ¿Una cabeza puede estar sin cuerpo? Pues no. ¿Un cuerpo puede estar sin cabeza? Pues tampoco, porque es muy raro. Y una cabeza sin cuerpo tampoco es raro. Tiene que estar el cuerpo con la cabeza. Cuando se encarnó Cristo, el cuerpo místico, nosotros también estábamos ahí, porque Cristo es la cabeza, nosotros místicamente, espiritualmente, somos su cuerpo. Por lo tanto, cuando la Virgen dio a luz a Jesús, ¿a quién estaba dando a luz? A nosotros, espiritualmente, porque somos el cuerpo místico de Cristo. Entonces, el parto de la Virgen natural de Cristo hombre, Jesús, y el parto nuestro espiritual. Y uno dice: bueno, pero la Virgen es madre de Cristo y por otra parte madre nuestra. No, es una única maternidad. Fíjense lo que nos querrá la Virgen. No es que haya una maternidad para con Jesús y otra maternidad para con nosotros. Es una única maternidad para Jesús y nosotros. A Jesús ciertamente lo dio a luz con su cuerpo físico, pero es que ahí íbamos nosotros también. Por lo tanto, no son dos maternidades. Es una con nosotros espiritual, pero la misma que Cristo, aunque lo que acabo de decir, a Cristo lo tuvo de una manera con su cuerpo físico, pero íbamos ahí espiritualmente. Por lo tanto, fíjense, ¿qué conlleva que sea una sola maternidad? Pues que la Virgen, como decíamos ahora con esperanza, lucha por nosotros, porque qué buena madre no lucha por su hijo. Claro. ¿Qué madre no quiere a su hijo? Porque si no lo quiere es una mala madre. Todas las madres normalmente quieren mucho a sus hijos. ¿Y a qué madre no le duele que su hijo se pierda en la droga, en el alcohol, etcétera? A todas las madres buenas le duele. Bueno, pues lo mismo a la Virgen le duele cuando nosotros nos perdemos y como es una buena madre, hace por reencontrarnos. ¿Y cómo nos reencuentra? Haciéndonos llevar a Cristo y el primer paso es salir del pecado. Qué bonito. Yo he escuchado a muchas personas en mi vida de consagrada que cuando han ido a diferentes santuarios, a Lourdes, a Fátima, a Medjugorje, a Guadalupe, lo primero que han sentido, que a lo mejor han sentido esa conversión de volver a Dios, inmediatamente sienten que se tienen que ir a confesar. La Virgen nos lleva por un camino recto, nos lleva a Dios, nos lleva a ella y ella a Dios. Por lo tanto, la Virgen, cuando quiere que volvamos a su hijo, hace lo primero que salgamos del pecado. Y le digo porque tengo el testimonio. Personas que han ido a diferentes santuarios buscan, lo primero que buscan es confesión. Y hacen confesión general. Imagínense, qué bonito. Pues confiemos en la Virgen. Si rezamos el rosario, la Virgen se encargará de, en la hora de nuestra muerte, darnos las gracias necesarias para nuestra salvación. Y hay muchas, muchas devociones. El rosario, llevar el escapulario del Carmen, llévenlo, porque la Virgen ha prometido que todo el que muera con el escapulario le va a conceder la salvación del alma. La medalla milagrosa, la Virgen dijo en París a Santa Catalina Labouré, que el que la lleve la va a esa persona, la Virgen la va a proteger de muchos peligros y le va a asistir en la hora de la muerte. Hay muchas promesas de la Virgen asociada a diferentes cosas. Entonces, no dejemos pasar quizás por negligencia nuestra. ¿Cuántas personas? Fíjese, antiguamente muchas personas, muchas, llevaban el escapulario, o bien una medallita que hacía de escapulario, o bien el mismo escapulario de tela. Ahora prácticamente nadie lo lleva. Y el escapulario es muy importante llevarlo, muy importante. Porque el que lo lleva, la Virgen ha prometido la salvación eterna. Miren, qué fácil, qué fácil. Y una vez me preguntaba una persona, hermana, ¿y si una persona reniega de Dios y lleva el escapulario y no quiere confesarse y ya va a morir, qué hace? Bueno, pues esa persona se arrancará el escapulario y lo tirará. Porque la promesa de la Virgen se cumple. Y si esa persona reniega de Dios y no quiere confesarse, obviamente va a condenarse. Pero como la promesa es que si muere con el escapulario se salva, esa persona en algún momento despreciará el escapulario, se lo arrancará y lo tirará. ¿Ven? Bueno, pues qué bonito el programa para esta isla tan querida nuestra, también por supuesto todos los países que tenemos una misma fe, la isla de Cuba, con unas circunstancias muy tristes, ¿no? Del pueblo cubano y sin embargo mantiene la fe muy bien. Yo he conocido muchos cubanos estando también en Santo Domingo, un señor muy bueno también de Cuba, viviendo ahora allí en Santo Domingo, pues todos mucha fe tenían, una gran devoción a la Virgen, a su Virgen de la Caridad del Cobre. Bueno, pues nada, mucho ánimo y que sigamos con ese amor a la Santísima Virgen. Les recuerdo la peregrinación a Fátima del 17 al 22. Me han escrito algunas personas de Estados Unidos. Yo les pediría que lo confirmen porque ya estamos haciendo la reserva en los hoteles que nos vamos a quedar, en los lugares donde nos vamos a quedar, en el bus que iremos desde Barcelona haciendo noche en la ciudad de Salamanca, que ya está en la frontera con Portugal. Es una ciudad muy antigua, es más, es an se fundó antes de Cristo, imagínense, pero sobre todo la parte religiosa que tiene. Luego ya iremos a Fátima y de Fátima al regreso pasaremos por la ciudad de Segovia, que también hay que ver muchas cosas, bueno, no vamos a ver muchas cosas, pero sobre todo las catedrales, para que nos enfervoricemos. Y luego ya de Segovia ya camino a Barcelona. También les recuerdo que me pueden pedir la novena poderosa a San José. El otro día que me escribió un oyente me gustó mucho porque dice, hermana, se lo estoy escribiendo casi con las lágrimas en los ojos. Cuando recibí la novena poderosa, la empecé a hacer y el segundo día ya San José me había concedido el milagro. Así que decía, la escribo casi con lágrimas en los ojos, hermana. Bueno, pues me alegro mucho. Seguro que está escuchando este programa. También les regalo. Es con muchísimo gusto el enlace o link con la revista El Josefino. Todavía están en el 2025, las hermanas que llevan la página web tienen que seguir subiendo la revista, pero desde el 2019 hasta el 2025 están. Ya verán qué bonita. Es muy sencilla, pero da mucha devoción. Hay meditaciones sobre San José, hay oraciones, hay ejemplos de santos. Cómo ellos vivían esta devoción a San José. En fin, que les va a gustar mucho. Y para uno de estos días les tengo otro regalo. Es una sorpresa, es para no saturarles de tantos regalos, aunque cuando son regalos espirituales nada los satura. Bueno, vamos a rezar las tres Ave Marías para que la Virgen nos proteja. María, Madre mía, por el poder que te concedió el Padre, líbranos de caer en pecado. Dios te salve María, llena eres de gracia, el Señor es contigo. Bendita tú eres entre todas las mujeres y bendito es el fruto de tu vientre, Jesús. Santa María, Madre de Dios, ruega por nosotros pecadores, ahora y en la hora de nuestra muerte. Amén. María, Madre mía, por la sabiduría que te concedió el Hijo, líbranos de caer en pecado. Dios te salve María, llena eres de gracia, el Señor es contigo. Bendita tú eres entre todas las mujeres y bendito es el fruto de tu vientre, Jesús. Santa María, Madre de Dios, ruega por nosotros pecadores, ahora y en la hora de nuestra muerte. Amén. María, Madre mía, por el amor que te concedió el Espíritu Santo, líbranos de caer en pecado. Dios te salve María, llena eres de gracia, el Señor es contigo. Bendita tú eres entre todas las mujeres y bendito es el fruto de tu vientre, Jesús. Santa María, Madre de Dios, ruega por nosotros pecadores, ahora y en la hora de nuestra muerte. Amén. Bueno, pues nada más. Me despido encomendándonos todos, especialmente la isla de Cuba, a Nuestra Señora de la Caridad del Cobre. Encomendemos al pueblo cubano, por supuesto. Bueno, pues me despido. Nada más que la Sagrada Familia los siga bendiciendo y los lleve a todos bajo su manto.
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1: Rezo del Santo Rosario. Por la señal de la Santa Cruz, de nuestros enemigos, líbranos, Señor Dios nuestro, en el nombre del Padre, y del Hijo, y del Espíritu Santo. Amén. Acto de contrición.
2: Señor mío Jesucristo, Dios y hombre verdadero, Creador, Padre y Redentor mío, por ser vos quien sois bondad infinita, y porque os amo sobre todas las cosas, me pesa de todo corazón haberos ofendido. También me pesa porque podéis castigarme con las penas del infierno. Ayudado de vuestra divina gracia, propongo firmemente nunca más pecar, confesarme y cumplir la penitencia que me fuere impuesta. Amén.
1: Primer misterio: el bautismo de Cristo en el Jordán. Viene Jesús al Jordán donde Juan para ser bautizado por él. Juan trataba de impedírselo. Yo soy el que necesita ser bautizado por ti. Jesús respondió: déjame ahora hacerlo así, pues conviene que cumplamos toda justicia. Bautizado Jesús, se abrieron los cielos y el Espíritu de Dios bajó sobre él en forma de paloma. Una voz de los cielos decía: este es mi Hijo amado, en quien me complazco. Humildad increíble del Hijo de Dios. Se pone en la fila de los pecadores que pedían el bautismo de Juan y quiere sumergirse en todo lo que es propio de la condición humana menos en el pecado. Demostremos al Señor con actos de sincera humildad nuestro deseo de imitarle. Padre nuestro que estás en el cielo, santificado sea tu nombre. Venga a nosotros tu reino. Hágase tu voluntad en la tierra como en el cielo.
3: Danos hoy nuestro pan de cada día. Perdona nuestras ofensas, como también nosotros perdonamos a los que nos ofenden. No nos dejes caer en la tentación y líbranos del mal. Amén.
1: Dios te salve María, llena eres de gracia, el Señor es contigo, bendita tú eres entre todas las mujeres, y bendito es el fruto de tu vientre Jesús.
3: Santa María, Madre de Dios, ruega por nosotros pecadores, ahora y en la hora de nuestra muerte. Amén.
1: Dios te salve María, llena eres de gracia, el Señor es contigo, bendita tú eres entre todas las mujeres, y bendito es el fruto de tu vientre, Jesús.
3: Santa María, Madre de Dios, ruega por nosotros pecadores, ahora y en la hora de nuestra muerte. Amén.
1: Dios te salve, María, llena eres de gracia, el Señor es contigo. Bendita tú eres entre todas las mujeres, y bendito es el fruto de tu vientre, Jesús.
3: Santa María, Madre de Dios, ruega por nosotros pecadores, ahora y en la hora de nuestra muerte. Amén.
1: Dios te salve, María, llena eres de gracia, el Señor es contigo. Bendita tú eres entre todas las mujeres, y bendito es el fruto de tu vientre, Jesús.
3: Santa María, Madre de Dios, ruega por nosotros pecadores, ahora y en la hora de nuestra muerte. Amén.
1: Dios te salve, María, llena eres de gracia, el Señor es contigo. Bendita tú eres entre todas las mujeres, y bendito es el fruto de tu vientre, Jesús.
3: Santa María, Madre de Dios, ruega por nosotros pecadores, ahora y en la hora de nuestra muerte. Amén.
1: Dios te salve, María, llena eres de gracia, el Señor es contigo. Bendita tú eres entre todas las mujeres, y bendito es el fruto de tu vientre, Jesús.
3: Santa María, Madre de Dios, ruega por nosotros pecadores, ahora y en la hora de nuestra muerte. Amén.
1: Dios te salve, María, llena eres de gracia, el Señor es contigo. Bendita tú eres entre todas las mujeres, y bendito es el fruto de tu vientre, Jesús.
3: Santa María, Madre de Dios, ruega por nosotros pecadores, ahora y en la hora de nuestra muerte. Amén.
1: Dios te salve María, llena eres de gracia, el Señor es contigo, bendita tú eres entre todas las mujeres, y bendito es el fruto de tu vientre, Jesús.
3: Santa María, Madre de Dios, ruega por nosotros pecadores, ahora y en la hora de nuestra muerte. Amén.
1: Dios te salve María, llena eres de gracia, el Señor es contigo, bendita tú eres entre todas las mujeres, y bendito es el fruto de tu vientre, Jesús.
3: Santa María, Madre de Dios, ruega por nosotros pecadores, ahora y en la hora de nuestra muerte. Amén.
1: Dios te salve María, llena eres de gracia, el Señor es contigo, bendita tú eres entre todas las mujeres, y bendito es el fruto de tu vientre, Jesús.
3: Santa María, Madre de Dios, ruega por nosotros pecadores, ahora y en la hora de nuestra muerte. Amén.
1: Gloria al Padre, y al Hijo, y al Espíritu Santo.
3: Como era en el principio, ahora y siempre, por los siglos de los siglos. Amén.
2: María, Madre de Gracia, Madre de Piedad y Misericordia, defiéndenos del enemigo y ampáranos, ahora y en la hora de nuestra muerte. Amén. Oh Jesús mío, perdonad nuestros pecados, libradnos del fuego del infierno, llevad al cielo a todas las almas, especialmente a las más necesitadas de vuestra misericordia.
1: Segundo misterio: la autorrevelación de Cristo en las bodas de Caná. Se celebraba una boda en Caná de Galilea y estaba allí la madre de Jesús. Fue invitado también Jesús con sus discípulos y como faltara el vino, le dice a Jesús su madre: «No tienen vino». Jesús le responde: «¿Qué tengo yo contigo, mujer? Todavía no ha llegado mi hora». Dice su madre a los sirvientes: «Haced lo que él os diga». Los sirvientes llenaron las tinajas de agua hasta el borde, y al servirla era vino generoso. Como aquellos sirvientes, pongámonos a las órdenes de Jesús y de sus representantes para adelantar por mediación de María la salvación de tantas almas desorientadas.
3: Padre nuestro que estás en el cielo, santificado sea tu nombre. Venga a nosotros tu reino. Hágase tu voluntad en la tierra como en el cielo.
1: Danos hoy nuestro pan de cada día. Perdona nuestras ofensas, como también nosotros perdonamos a los que nos ofenden. No nos dejes caer en la tentación y líbranos del mal. Amén.
3: Dios te salve María, llena eres de gracia, el Señor es contigo, bendita tú eres entre todas las mujeres, y bendito es el fruto de tu vientre, Jesús.
1: Santa María, Madre de Dios, ruega por nosotros pecadores, ahora y en la hora de nuestra muerte. Amén.
3: Dios te salve María, llena eres de gracia, el Señor es contigo, bendita tú eres entre todas las mujeres, y bendito es el fruto de tu vientre, Jesús.
1: Santa María, Madre de Dios, ruega por nosotros pecadores, ahora y en la hora de nuestra muerte. Amén.
3: Dios te salve María, llena eres de gracia, el Señor es contigo. Bendita tú eres entre todas las mujeres, y bendito es el fruto de tu vientre, Jesús.
1: Santa María, Madre de Dios, ruega por nosotros pecadores, ahora y en la hora de nuestra muerte. Amén.
3: Dios te salve María, llena eres de gracia, el Señor es contigo. Bendita tú eres entre todas las mujeres, y bendito es el fruto de tu vientre, Jesús.
1: Santa María, Madre de Dios, ruega por nosotros pecadores, ahora y en la hora de nuestra muerte. Amén.
3: Dios te salve María, llena eres de gracia, el Señor es contigo. Bendita tú eres entre todas las mujeres, y bendito es el fruto de tu vientre, Jesús.
1: Santa María, Madre de Dios, ruega por nosotros pecadores, ahora y en la hora de nuestra muerte. Amén.
3: Dios te salve María, llena eres de gracia, el Señor es contigo. Bendita tú eres entre todas las mujeres, y bendito es el fruto de tu vientre, Jesús.
1: Santa María, Madre de Dios, ruega por nosotros pecadores, ahora y en la hora de nuestra muerte. Amén.
3: Dios te salve María, llena eres de gracia, el Señor es contigo. Bendita tú eres entre todas las mujeres, y bendito es el fruto de tu vientre, Jesús.
1: Santa María, Madre de Dios, ruega por nosotros pecadores, ahora y en la hora de nuestra muerte. Amén.
3: Dios te salve María, llena eres de gracia, el Señor es contigo. Bendita tú eres entre todas las mujeres, y bendito es el fruto de tu vientre, Jesús.
1: Santa María, Madre de Dios, ruega por nosotros pecadores, ahora y en la hora de nuestra muerte. Amén.
3: Dios te salve María, llena eres de gracia, el Señor es contigo. Bendita tú eres entre todas las mujeres, y bendito es el fruto de tu vientre, Jesús.
1: Santa María, Madre de Dios, ruega por nosotros pecadores, ahora y en la hora de nuestra muerte. Amén.
3: Dios te salve María, llena eres de gracia, el Señor es contigo. Bendita tú eres entre todas las mujeres, y bendito es el fruto de tu vientre, Jesús.
1: Gloria, Santa María, Madre de Dios, ruega por nosotros pecadores, ahora y en la hora de nuestra muerte. Amén.
3: Gloria al Padre, y al Hijo, y al Espíritu Santo.
1: Como era en el principio, ahora y siempre, por los siglos de los siglos. Amén.
2: María, Madre de Gracia, Madre de Piedad y Misericordia, defiéndenos del enemigo y ampáranos, ahora y en la hora de nuestra muerte. Amén. Oh Jesús mío, perdonad nuestros pecados, librarnos del fuego del infierno, llevad al cielo a todas las almas, especialmente a las más necesitadas de vuestra misericordia.
1: Tercer misterio: el anuncio del reino de Dios invitando a la conversión. Comenzó Jesús a predicar y decir: «Convertíos, porque el reino de los cielos ha llegado». Viendo la muchedumbre, sube al monte, se sienta y sus discípulos se le acercan. «Bienaventurados los pobres de espíritu, porque de ellos es el reino de los cielos». Como a los mismos apóstoles, nos cuesta aún cambiar de mentalidad. Perdemos tiempo y energías en rivalidades, miedos y apegos mezquinos. Somos materialistas, sí, y no vivimos ese «al que te quita la capa, dale también la túnica», «al que te abofetee en la mejilla, preséntale también la otra». Examínate cuando leas el Sermón del Monte y atrévete a cambiar. Padre nuestro que estás en el cielo, santificado sea tu nombre. Venga a nosotros tu reino. Hágase tu voluntad en la tierra como en el cielo.
3: Danos hoy nuestro pan de cada día. Perdona nuestras ofensas, como también nosotros perdonamos a los que nos ofenden. No nos dejes caer en la tentación y líbranos del mal. Amén.
1: Dios te salve María, llena eres de gracia, el Señor es contigo, bendita tú eres entre todas las mujeres, y bendito es el fruto de tu vientre, Jesús.
3: Santa María, Madre de Dios, ruega por nosotros pecadores, ahora y en la hora de nuestra muerte. Amén.
1: Dios te salve María, llena eres de gracia, el Señor es contigo, bendita tú eres entre todas las mujeres, y bendito es el fruto de tu vientre, Jesús.
3: Santa María, Madre de Dios, ruega por nosotros pecadores, ahora y en la hora de nuestra muerte. Amén.
1: Dios te salve María, llena eres de gracia, el Señor es contigo. Bendita tú eres entre todas las mujeres, y bendito es el fruto de tu vientre, Jesús.
3: Santa María, Madre de Dios, ruega por nosotros pecadores, ahora y en la hora de nuestra muerte. Amén.
1: Dios te salve María, llena eres de gracia, el Señor es contigo. Bendita tú eres entre todas las mujeres, y bendito es el fruto de tu vientre, Jesús.
3: Santa María, Madre de Dios, ruega por nosotros pecadores, ahora y en la hora de nuestra muerte. Amén.
1: Dios te salve María, llena eres de gracia, el Señor es contigo. Bendita tú eres entre todas las mujeres, y bendito es el fruto de tu vientre, Jesús.
3: Santa María, Madre de Dios, ruega por nosotros pecadores, ahora y en la hora de nuestra muerte. Amén.
1: Dios te salve María, llena eres de gracia, el Señor es contigo. Bendita tú eres entre todas las mujeres, y bendito es el fruto de tu vientre, Jesús.
3: Santa María, Madre de Dios, ruega por nosotros pecadores, ahora y en la hora de nuestra muerte. Amén.
1: Dios te salve María, llena eres de gracia, el Señor es contigo. Bendita tú eres entre todas las mujeres, y bendito es el fruto de tu vientre, Jesús.
3: Santa María, Madre de Dios, ruega por nosotros pecadores, ahora y en la hora de nuestra muerte. Amén.
1: Dios te salve María, llena eres de gracia, el Señor es contigo. Bendita tú eres entre todas las mujeres, y bendito es el fruto de tu vientre, Jesús.
3: Santa María, Madre de Dios, ruega por nosotros pecadores, ahora y en la hora de nuestra muerte. Amén.
1: Dios te salve María, llena eres de gracia, el Señor es contigo. Bendita tú eres entre todas las mujeres, y bendito es el fruto de tu vientre, Jesús.
3: Santa María, Madre de Dios, ruega por nosotros pecadores, ahora y en la hora de nuestra muerte. Amén.
1: Dios te salve María, llena eres de gracia, el Señor es contigo. Bendita tú eres entre todas las mujeres, y bendito es el fruto de tu vientre, Jesús.
3: Santa María, Madre de Dios, ruega por nosotros pecadores, ahora y en la hora de nuestra muerte. Amén.
1: Gloria al Padre, y al Hijo, y al Espíritu Santo.
3: Como era en el principio, ahora y siempre, por los siglos de los siglos. Amén.
2: María, Madre de Gracia, Madre de piedad y misericordia, defiéndenos del enemigo y ampáranos, ahora y en la hora de nuestra muerte. Amén. Oh Jesús mío, perdonad nuestros pecados, libradnos del fuego del infierno, llevad al cielo a todas las almas, especialmente a las más necesitadas de vuestra misericordia.
1: Cuarto misterio: la transfiguración del Señor. Jesús toma consigo a Pedro, Santiago y a su hermano Juan y los lleva aparte a un monte alto y se transfiguró delante de ellos. Su rostro se puso blanco como el sol y sus vestidos se volvieron blancos como la luz. Se les aparecieron Moisés y Elías que conversaban con él. Pedro dijo a Jesús: «Señor, bueno es estarnos aquí». Una nube luminosa los cubrió con su sombra y de la nube salía una voz: «Este es mi Hijo amado, en quien me complazco. Escuchadlo». Contemplamos como Pedro, Santiago y Juan, deslumbrados, el rostro luminoso del Hijo de Dios. Luz de luz, sabiduría encarnada. Pero quizás, como a los apóstoles, nos será retirada esta visión agradable para volver a la dura realidad cotidiana. Recuérdalo en los momentos de cruz.

0: Padre nuestro que estás en el cielo, santificado sea tu nombre. Venga a nosotros tu reino. Hágase tu voluntad en la tierra como en el cielo.
1: Danos hoy nuestro pan de cada día. Perdona nuestras ofensas, como también nosotros perdonamos a los que nos ofenden. No nos dejes caer en la tentación y líbranos del mal. Amén.
0: Dios te salve María, llena eres de gracia, el Señor es contigo. Bendita tú eres entre todas las mujeres y bendito es el fruto de tu vientre, Jesús.
1: Santa María, Madre de Dios, ruega por nosotros pecadores, ahora y en la hora de nuestra muerte. Amén.
0: Dios te salve María, llena eres de gracia, el Señor es contigo. Bendita tú eres entre todas las mujeres, y bendito es el fruto de tu vientre, Jesús.
1: Santa María, Madre de Dios, ruega por nosotros pecadores, ahora y en la hora de nuestra muerte. Amén.
0: Dios te salve María, llena eres de gracia, el Señor es contigo. Bendita tú eres entre todas las mujeres, y bendito es el fruto de tu vientre, Jesús.
1: Santa María, Madre de Dios, ruega por nosotros pecadores, ahora y en la hora de nuestra muerte. Amén.
0: Dios te salve María, llena eres de gracia, el Señor es contigo. Bendita tú eres entre todas las mujeres, y bendito es el fruto de tu vientre, Jesús.
1: Santa María, Madre de Dios, ruega por nosotros pecadores, ahora y en la hora de nuestra muerte. Amén.
0: Dios te salve María, llena eres de gracia, el Señor es contigo. Bendita tú eres entre todas las mujeres, y bendito es el fruto de tu vientre, Jesús.
1: Santa María, Madre de Dios, ruega por nosotros pecadores, ahora y en la hora de nuestra muerte. Amén.
0: Dios te salve María, llena eres de gracia, el Señor es contigo. Bendita tú eres entre todas las mujeres, y bendito es el fruto de tu vientre, Jesús.
1: Santa María, Madre de Dios, ruega por nosotros pecadores, ahora y en la hora de nuestra muerte. Amén.
0: Dios te salve María, llena eres de gracia, el Señor es contigo. Bendita tú eres entre todas las mujeres, y bendito es el fruto de tu vientre, Jesús.
1: Santa María, Madre de Dios, ruega por nosotros pecadores, ahora y en la hora de nuestra muerte. Amén.
0: Dios te salve María, llena eres de gracia, el Señor es contigo. Bendita tú eres entre todas las mujeres, y bendito es el fruto de tu vientre, Jesús.
1: Santa María, Madre de Dios, ruega por nosotros pecadores, ahora y en la hora de nuestra muerte. Amén.
0: Dios te salve María, llena eres de gracia, el Señor es contigo. Bendita tú eres entre todas las mujeres, y bendito es el fruto de tu vientre, Jesús.
1: Santa María, Madre de Dios, ruega por nosotros pecadores, ahora y en la hora de nuestra muerte. Amén.
0: Dios te salve María, llena eres de gracia, el Señor es contigo. Bendita tú eres entre todas las mujeres, y bendito es el fruto de tu vientre, Jesús.
1: Gloria, Santa María, Madre de Dios, ruega por nosotros pecadores, ahora y en la hora de nuestra muerte. Amén.
0: Gloria al Padre, y al Hijo, y al Espíritu Santo.
1: Como era en el principio, ahora y siempre, por los siglos de los siglos. Amén.
0: María, Madre de gracia, Madre de piedad y misericordia, defiéndenos del enemigo y ampáranos, ahora y en la hora de nuestra muerte. Amén. Oh Jesús mío, perdonad nuestros pecados, libradnos del fuego del infierno, llevad al cielo a todas las almas, especialmente a las más necesitadas de vuestra misericordia.
1: Quinto misterio: la institución de la Eucaristía, expresión sacramental del misterio pascual. Yo soy el pan de la vida. El que venga a mí no tendrá hambre, y el que crea en mí no tendrá nunca sed. El que me coma vivirá por mí y vivirá para siempre. Jesús nos amó hasta el extremo, y mientras estaban comiendo tomó pan, lo bendijo, lo partió y lo dio a sus discípulos diciendo: «Tomad, comed, esto es mi cuerpo. Bebed, esta es mi sangre». El alma que ha comprendido el amor de Cristo no se contenta con adorarle unos pocos momentos en la comunión. Adora a tu Señor que bajo la humilde especie de pan se pone a tu servicio. Padre nuestro que estás en el cielo, santificado sea tu nombre. Venga a nosotros tu reino. Hágase tu voluntad en la tierra como en el cielo.
2: Danos hoy nuestro pan de cada día. Perdona nuestras ofensas, como también nosotros perdonamos a los que nos ofenden. No nos dejes caer en la tentación y líbranos del mal. Amén.
1: Dios te salve, María, llena eres de gracia, el Señor es contigo. Bendita tú eres entre todas las mujeres y bendito es el fruto de tu vientre, Jesús.
2: Santa María, Madre de Dios, ruega por nosotros pecadores, ahora y en la hora de nuestra muerte. Amén.
1: Dios te salve, María, llena eres de gracia, el Señor es contigo. Bendita tú eres entre todas las mujeres, y bendito es el fruto de tu vientre, Jesús.
2: Santa María, Madre de Dios, ruega por nosotros pecadores, ahora y en la hora de nuestra muerte. Amén.
1: Dios te salve, María, llena eres de gracia, el Señor es contigo. Bendita tú eres entre todas las mujeres, y bendito es el fruto de tu vientre, Jesús.
2: Santa María, Madre de Dios, ruega por nosotros pecadores, ahora y en la hora de nuestra muerte. Amén.
1: Dios te salve, María, llena eres de gracia, el Señor es contigo. Bendita tú eres entre todas las mujeres, y bendito es el fruto de tu vientre, Jesús.
2: Santa María, Madre de Dios, ruega por nosotros pecadores, ahora y en la hora de nuestra muerte. Amén.
1: Dios te salve, María, llena eres de gracia, el Señor es contigo. Bendita tú eres entre todas las mujeres, y bendito es el fruto de tu vientre, Jesús.
2: Santa María, Madre de Dios, ruega por nosotros pecadores, ahora y en la hora de nuestra muerte. Amén.
1: Dios te salve, María, llena eres de gracia, el Señor es contigo. Bendita tú eres entre todas las mujeres, y bendito es el fruto de tu vientre, Jesús.
2: Santa María, Madre de Dios, ruega por nosotros pecadores, ahora y en la hora de nuestra muerte. Amén.
1: Dios te salve, María, llena eres de gracia, el Señor es contigo. Bendita tú eres entre todas las mujeres, y bendito es el fruto de tu vientre, Jesús.
2: Santa María, Madre de Dios, ruega por nosotros pecadores, ahora y en la hora de nuestra muerte. Amén.
1: Dios te salve, María, llena eres de gracia, el Señor es contigo. Bendita tú eres entre todas las mujeres, y bendito es el fruto de tu vientre, Jesús.
2: Santa María, Madre de Dios, ruega por nosotros pecadores, ahora y en la hora de nuestra muerte. Amén.
1: Dios te salve, María, llena eres de gracia, el Señor es contigo. Bendita tú eres entre todas las mujeres, y bendito es el fruto de tu vientre, Jesús.
2: Santa María, Madre de Dios, ruega por nosotros pecadores, ahora y en la hora de nuestra muerte. Amén.
1: Dios te salve, María, llena eres de gracia, el Señor es contigo. Bendita tú eres entre todas las mujeres, y bendito es el fruto de tu vientre, Jesús.
2: Santa María, Madre de Dios, ruega por nosotros pecadores, ahora y en la hora de nuestra muerte. Amén.
1: Gloria al Padre, y al Hijo, y al Espíritu Santo.
2: Como era en el principio, ahora y siempre, por los siglos de los siglos. Amén.
0: María, Madre de Gracia, Madre de Piedad y Misericordia, defiéndenos del enemigo y ampáranos, ahora y en la hora de nuestra muerte. Amén. Oh Jesús mío, perdonad nuestros pecados, libradnos del fuego del infierno, llevad al cielo a todas las almas, especialmente a las más necesitadas de vuestra misericordia.
1: Letanías lauretanas. Señor, ten piedad.
3: Señor, ten piedad.
1: Cristo, ten piedad.
3: Cristo, ten piedad.
1: Señor, ten piedad.
3: Señor, ten piedad.
1: Cristo, óyenos.
3: Cristo, óyenos.
1: Cristo, escúchanos.
3: Cristo, escúchanos.
1: Dios Padre Celestial,
2: ten misericordia de nosotros.
1: Dios Hijo Redentor del mundo,
2: ten misericordia de nosotros.
1: Dios Espíritu Santo,

0: ruega por nosotros.
1: Madre de la Divina Gracia,
0: ruega por nosotros.
1: Madre de la Esperanza,
0: ruega por nosotros.
1: Madre Purísima,
0: ruega por nosotros.
1: Madre Castísima,
0: ruega por nosotros.
1: Madre Intacta,
0: ruega por nosotros.
1: Madre Incorrupta,
0: ruega por nosotros.
1: Madre Inmaculada,
0: ruega por nosotros.
1: Madre Amable,
0: ruega por nosotros.
1: Madre Admirable,
0: ruega por nosotros.
1: Madre del Buen Consejo,
0: ruega por nosotros.
1: Madre del Creador,
0: ruega por nosotros.
1: Madre del Salvador,
0: ruega por nosotros.
1: Virgen Prudentísima,
0: ruega por nosotros.
1: Virgen digna de veneración,
0: ruega por nosotros.
1: Virgen digna de alabanza,
0: ruega por nosotros.
1: Virgen Poderosa,
0: ruega por nosotros.
1: Virgen Clemente,
0: ruega por nosotros.
1: Virgen Fiel,
0: ruega por nosotros.
1: Espejo de Justicia,
0: ruega por nosotros.
1: Trono de la Sabiduría,
0: ruega por nosotros.
1: Causa de nuestra alegría,
0: ruega por nosotros.
1: Vaso espiritual,
0: ruega por nosotros.
1: Vaso digno de honor,
0: ruega por nosotros.
1: Vaso insigne de devoción,
0: ruega por nosotros.
1: Rosa mística,
0: ruega por nosotros.
1: Torre de David,
0: ruega por nosotros.
1: Torre de marfil,
0: ruega por nosotros.
1: Casa de oro,
0: ruega por nosotros.
1: Arca de la Alianza,
0: ruega por nosotros.
1: Puerta del cielo,
0: ruega por nosotros.
1: Estrella de la mañana,
0: ruega por nosotros.
1: Salud de los enfermos,
0: ruega por nosotros.
1: Refugio de los pecadores,
0: ruega por nosotros.
1: Consuelo de los migrantes,
0: ruega por nosotros.
1: Consoladora de los afligidos,
0: ruega por nosotros.
1: Auxilio de los cristianos,
0: ruega por nosotros.
1: Reina de los ángeles,
0: ruega por nosotros.
1: Reina de los patriarcas,
0: ruega por nosotros.
1: Reina de los profetas,
0: ruega por nosotros.
1: Reina de los apóstoles,
0: ruega por nosotros.
1: Reina de los mártires,
0: ruega por nosotros.
1: Reina de los confesores,
0: ruega por nosotros.
1: Reina de las vírgenes,
0: ruega por nosotros.
1: Reina de todos los santos,
0: ruega por nosotros.
1: Reina concebida sin pecado original,
0: ruega por nosotros.
1: Reina asunta al cielo,
0: ruega por nosotros.
1: Reina del Santísimo Rosario,
0: ruega por nosotros.
1: Reina de la Familia,
0: ruega por nosotros.
1: Reina de la Paz,
0: ruega por nosotros.
1: Mediadora maternal de todas las gracias,
0: ruega por nosotros.
1: Nuestra Señora del Encuentro con Dios,
0: ruega por nosotros.
1: Cordero de Dios que quitas los pecados del mundo,
2: perdónanos, Señor.
1: Cordero de Dios que quitas los pecados del mundo,
2: escúchanos, Señor.
1: Cordero de Dios que quitas los pecados del mundo,
2: ten misericordia de nosotros.
1: Ruega por nosotros, Santa Madre de Dios,
2: para que seamos dignos de alcanzar las promesas de nuestro Señor Jesucristo.
1: Oremos. Te rogamos, Señor y Dios nuestro, que concedas a nosotros, tus siervos, gozar de perpetua salud de alma y cuerpo, y por la gloriosa intercesión de la bienaventurada siempre Virgen María, ser librados de la tristeza presente y disfrutar de la eterna alegría. Por Cristo nuestro Señor.
2: Amén.
1: Por las intenciones del Sumo Pontífice, para ganar las indulgencias concedidas. Padre nuestro que estás en el cielo, santificado sea tu nombre. Venga a nosotros tu reino, hágase tu voluntad en la tierra como en el cielo.
2: Danos hoy nuestro pan de cada día, perdona nuestras ofensas, como también nosotros perdonamos a los que nos ofenden. No nos dejes caer en la tentación y líbranos del mal. Amén.
1: Dios te salve María, llena eres de gracia, el Señor es contigo. Bendita tú eres entre todas las mujeres, y bendito es el fruto de tu vientre, Jesús.
2: Santa María, Madre de Dios, ruega por nosotros pecadores, ahora y en la hora de nuestra muerte. Amén.
1: Gloria al Padre, y al Hijo, y al Espíritu Santo.
2: Como era en el principio, ahora y siempre, por los siglos de los siglos. Amén.
1: Por las benditas almas del purgatorio. Padre nuestro que estás en el cielo, santificado sea tu nombre. Venga a nosotros tu reino, hágase tu voluntad en la tierra como en el cielo.
2: Danos hoy nuestro pan de cada día, perdona nuestras ofensas, como también nosotros perdonamos a los que nos ofenden. No nos dejes caer en la tentación y líbranos del mal. Amén.
1: Dios te salve María, llena eres de gracia, el Señor es contigo. Bendita tú eres entre todas las mujeres.

0: mujeres, y bendito es el fruto de tu vientre, Jesús.
1: Santa María, Madre de Dios, ruega por nosotros, pecadores, ahora y en la hora de nuestra muerte. Amén.
0: Gloria al Padre, y al Hijo, y al Espíritu Santo.
1: Como era en el principio, ahora y siempre, por los siglos de los siglos. Amén.
0: Por las intenciones del reinado de María y sus miembros. Padre nuestro que estás en el cielo, santificado sea tu nombre. Venga a nosotros tu reino. Hágase tu voluntad en la tierra como en el cielo.
1: Danos hoy nuestro pan de cada día. Perdona nuestras ofensas, como también nosotros perdonamos a los que nos ofenden. No nos dejes caer en la tentación y líbranos del mal. Amén.
0: Dios te salve María, llena eres de gracia, el Señor es contigo. Bendita tú eres entre todas las mujeres, y bendito es el fruto de tu vientre, Jesús.
1: Santa María, Madre de Dios, ruega por nosotros pecadores, ahora y en la hora de nuestra muerte. Amén.
0: Gloria al Padre, y al Hijo, y al Espíritu Santo.
1: Como era en el principio, ahora y siempre, por los siglos de los siglos. Amén.
0: Un credo al Sagrado Corazón de Jesús.
2: Creo en Dios, Padre Todopoderoso, Creador del cielo y de la tierra. Creo en Jesucristo, su único Hijo, nuestro Señor, que fue concebido por obra y gracia del Espíritu Santo. Nació de Santa María Virgen, padeció bajo el poder de Poncio Pilato, fue crucificado, muerto y sepultado, descendió a los infiernos, al tercer día resucitó de entre los muertos, subió a los cielos y está sentado a la derecha de Dios Padre Todopoderoso. Desde allí ha de venir a juzgar a vivos y muertos. Creo en el Espíritu Santo, la Santa Iglesia Católica, la comunión de los santos, el perdón de los pecados, la resurrección de la carne y la vida eterna. Amén.
0: Una salve al Inmaculado Corazón de María.
1: Dios te salve, Reina y Madre de Misericordia, vida, dulzura y esperanza nuestra. Dios te salve. A ti llamamos los desterrados hijos de Eva. A ti suspiramos gimiendo y llorando en este valle de lágrimas. Ea pues, Señora, abogada nuestra, vuelve a nosotros esos tus ojos misericordiosos. Y después de este destierro, muéstranos a Jesús, fruto bendito de tu vientre. Oh clementísima, oh piadosa, oh dulce siempre Virgen María, ruega por nosotros, Santa Madre de Dios, para que seamos dignos de alcanzar las promesas de nuestro Señor Jesucristo. Amén.
0: Ave María Purísima,
1: sin pecado concebida.

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0: El secreto escrito. Las puertas del cielo.
1: El estado de salud se agravó, con temperaturas muy altas, declarándose una pleuritis. El día 15 de septiembre de 1943, la hermana Dolores continuaba muy enferma, habiendo sufrido varias recaídas. Tuvo temperaturas muy altas y prolongadas y se temió por su vida. El señor obispo de Leiría se desplazó a Tuy para visitar a la pastorcita. Hablaron largamente, siendo para la hermana Dolores un consuelo para abrir su alma con quien tan bien la conocía y comprendía. Pero al final de la visita, la enferma sufrió un sobresalto tan grande que hasta la fiebre le debió haber subido todavía más. El señor obispo le ordenó que escribiese la tercera parte del secreto. Contra su costumbre, esta vez se resiste a obedecer, diciendo: «Señor obispo, yo eso no lo puedo hacer». «Pero, entonces, ¿no le dice Nuestra Señora que siga el camino que yo le indique?» «Sí. Entonces, ahora es este. Se lo pido para gloria de Dios y de Nuestra Señora. Ella no se enfada, y si se disgusta, será conmigo. Así, ella bendecirá la humildad y la obediencia». Se despidió el señor obispo, y entraron para una corta visita los que lo acompañaban: el señor doctor José Galamba de Oliveira, el señor doctor Correia, sobrino del señor obispo, y el señor arcipreste de Valença Dominio. Pero la pobre enferma estaba de tal forma absorta con la orden recibida que ya no escuchó ni vio nada más en esta visita, deseando quedar sola cuanto antes. Estaba muy preocupada con la orden. La tercera parte del secreto todavía continuaba en silencio y del cielo no había recibido orden de lo contrario. Se establecía un doloroso dilema en su conciencia. ¿A quién obedecer? Por ahora no estaba obligada a llevar a cabo lo que le había sido mandado debido a su estado de salud, que todavía le iba a dar mucho que sufrir. Después de unos meses, alternando entre temperaturas altas y mejorías, y habiendo sufrido una infección en una pierna a causa de una inyección, el médico que atendía a la comunidad, doctor José Abraldes, aconsejó que debía ser operada la pierna, para limpiar el pus que se había formado junto al hueso. Para eso, fue la mañana del día de la operación a la Casa de Salud de Pontevedra del doctor Enrique Marescot. Salió de Tuy, después de la misa de la comunidad, habiendo antes comulgado en la enfermería. Bajada en brazos por las hermanas, partió en compañía de la Madre Superiora a Pontevedra, donde llegaron a las 10:30 de la mañana. Allí era esperada por la superiora de la casa de Pontevedra, por los médicos y enfermeras que eran las hermanas franciscanas, las cuales enseguida la transportaron en camilla a la sala de operaciones. El doctor Marescot la observó y le dijo: «Hermanita, vamos a cortar». Ella respondió que sí, pero pidió que no le dieran anestesia general. El médico sonrió complaciente y poco después el otro médico, doctor Pinto, pasando por detrás, le colocó la mascarilla. Ella reaccionó, pero el médico riendo le dijo: «Hable, hable, cuanto más mejor». Comprendiendo que tenía que ser así, se abandonó en las manos de Dios y de los médicos. La hermana Lucía explica: «No quería anestesia general, porque estaba preocupada con las últimas órdenes del señor obispo y temía, inconsciente, revelar alguna cosa. Por eso, apenas desperté, mi primer cuidado fue preguntar a la Madre Superiora qué era lo que yo había dicho, a lo que su reverencia respondió: «Nada, es eso lo primero que dice». Gracias a Dios, y quedé en paz. Contra el deseo del doctor Marescot y su familia, la hermana Dolores quiso marchar apenas fue posible a la casa de Pontevedra, donde una enfermera iría todos los días a hacerle la cura, regresando a Tuy el día 10 de octubre, donde continuó siendo asistida por el médico de la casa. Fue una convalecencia muy lenta y larga. Después de varios meses con altas temperaturas, quedó muy débil, pero lentamente iba recobrando las fuerzas.

0: Dificultad en escribir el secreto.
1: ¿Y la orden de escribir el secreto dada por el señor obispo? No estaba olvidada. Continuaba pesando en su corazón, siempre con la voluntad bien firme de obedecer, pero como Nuestra Señora en la Anunciación pide aclaraciones. Apenas las fuerzas me lo permitieron, quise escribir lo que el señor obispo me había ordenado, pero no sé explicar lo que estaba sucediendo en mí. Me temblaba la mano y no conseguía formar las letras. Esto pudo haber sido causado por la impresión que me hacía el ir a escribir una cosa contra las órdenes de Nuestra Señora, aunque por obediencia. Intenté varias veces sin conseguir mejor resultado, lo que me causó cierta impresión. Escribí al señor obispo de Leiría diciendo lo que ocurría. Su excelencia respondió, renovando la orden ya dada, en términos tal vez más expresivos, en carta del 16 de octubre de 1943. Después de haber recibido esta carta, quise de nuevo escribir, pero todavía no lo conseguí. En diciembre escribió al señor arzobispo de Valladolid, consultándole sobre ese problema. Abrió su alma atormentada por la duda y el deseo de obrar con perfección. Esta orden me hizo estremecer. El buen Dios me dio la orden de no decirlo a nadie, y su representante me manda que lo escriba. Una verdadera lucha se fragua en mi interior, y es por lo que yo deseaba pedir consejo y dirección de palabra antes que por escrito. Quiero obedecer, y a eso estoy resuelta, guiándome por la fe. Me parece que es el mismo Dios quien, por medio de su ministro, me da esta orden, pero una duda permanece en mi espíritu. No sé si pienso bien, y el temor de ir contra una orden de Dios me hace dejar la pluma. Ya son 3 las veces que la tomé con el fin de escribir. No sé lo que me pasa. Me pongo a temblar y no soy capaz de escribir nada. Temo también ya que la demora en la ejecución de esta orden sea una falta de obediencia. Y el buen Dios ahora guarda silencio. Parece que soy para Él un alma desconocida. Paciencia. Él sabe bien que mi único deseo es no disgustarle. Aconsejada por este obispo de Valladolid, el día 19 de diciembre escribió de nuevo al señor don José, confesando su impotencia. Todavía no escribí lo que vuestra excelencia reverendísima me mandó. Ya lo intenté 5 veces y no fui capaz. No sé lo que es. En el momento de posar la pluma en el papel, se me pone la mano a temblar. Y no soy capaz de escribir letra alguna. Me parece que no es nerviosismo natural, porque en el mismo instante paso a escribir otra cosa diferente y tengo la mano firme. Miedo moral también me parece que no es, porque formé la conciencia siguiendo la fe, creyendo que es Dios, por medio de vuestra excelencia reverentísima, quien me lo manda. No sé, pues, qué hacer. Pero en verdad, esto me causó una impresión tal que parece que hasta tengo miedo de tomar la pluma con ese fin. Mas, ¿quién sabe? ¿Será el demonio que me quiere impedir este acto de obediencia? Pero yo quiero obedecer. No quiero dar a nuestro Señor ese disgusto, y por eso espero que, si Él lo quiere, me dará la gracia algún día. Este año, la preparación de las fiestas de Navidad y los días que siguieron estuvieron envueltos por una espesa nube de duda, angustia y temor. Frente a sus preguntas y su sincera búsqueda de la voluntad de Dios, había un pesado silencio y una densa noche. Ciertamente cantó los alegres cánticos de Navidad, siendo a los ojos de quien la veía igual como siempre, pero en su interior, ¡cuánta soledad! El mismo día de Navidad escribió una carta a su director espiritual, el señor don Antonio García y García, agradeciéndole una carta recibida que le trajo algún consuelo. excelentísimo y reverendísimo señor arzobispo de Valladolid, don Antonio García y García. Reconocida agradezco la carta de vuestra excelencia reverendísima. Con lo que vuestra excelencia reverendísima me decía quedé algo más en paz. Ya hice lo que me indicó, esto es, escribir a su excelencia reverendísima, el señor obispo de Leiría, diciendo lo que me pasa. Todavía no tengo respuesta, será lo que Dios quiere. No intenté escribir ninguna vez más porque me hizo tanta impresión que parece que hasta tengo miedo de tomar la pluma con este fin. Pido mucho, de corazón, a nuestro buen Dios que conceda a vuestra excelencia reverendísima y a todas las almas que le están confiadas las mayores gracias y bendiciones de su divino corazón para el nuevo año. Le pido que se digne bendecirme. Ínfima sierva de vuestra excelencia reverendísima, María Lucía de Jesús, religiosa de Santa Dorotea, Tui, 25 de diciembre de 1943.
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3: Estimados amigos, reciban un cordial saludo. Hoy es 20 de mayo y la Santa Madre Iglesia nos recuerda a San Bernardino de Siena. Nace nuestro santo en Massa Marítima, territorio de Siena, hoy en la región toscana de Italia, el año 1380. Queda huérfano y es criado por una tía. Ya desde chico le gustaban las cosas de Dios. Componía altares e imitaba a los predicadores. De adolescente se cuidaba de hablar y actuar con pureza. Cuando tenía 20 años hubo una gran peste en Italia que arrasó a Siena. Él y otros jóvenes amigos suyos fueron al hospital y sirvieron por 3 meses hasta que acabó la epidemia. A los 22 años lo dejó todo para entrar en la comunidad franciscana. Tanto movía los corazones con su prédica que se cerraban las tiendas y hasta las clases en la universidad para escucharle. Se convirtieron innumerables pecadores que venían a él arrepentidos. Entró en la orden de los frailes menores, se ordenó sacerdote y desplegó por toda Italia una gran actividad como predicador con notables frutos. Propagó la devoción al Santísimo Nombre de Jesús. Tuvo un papel importante en la promoción intelectual y espiritual de su orden. Escribió además algunos tratados de teología. Propaga la devoción a la Eucaristía. Acostumbraba a llevar consigo una tablilla mostrando la Eucaristía con rayos saliendo de ella y en el medio el monograma IHS y Jesús, que le ayudó a popularizar como símbolo de la Eucaristía. Fue gran reformador de la orden franciscana. No faltan pruebas, el Papa Martín V lo suspende como predicador, pero San Juan Capistrano le ayuda a arreglar su situación. Rechaza 3 episcopados, funda más de 200 monasterios e interviene para traer la paz entre 2 bandos, los güelfos y los gibelinos. A los 63 años se le aparece San Pedro Celestino, que le avisa de su muerte ya cercana, la que acontece en la vigilia de la Ascensión. Muere nuestro santo en 1444 y 6 años después es canonizado por el Papa Nicolás V. Es sepultado en Aquila, estuvo incorrupto y su ataúd sangró sin cesar hasta que vino la paz entre los bandos que peleaban en la ciudad. Hasta aquí, queridos amigos, nuestro santo para el día de hoy.

0: Vosotros cansáis a vuestro Dios. Vosotros cansáis a vuestro Dios. Es verdad, con nuestra conducta cansamos a Dios. Pues vean el juicio. Dios es como fuego de fundidor, como lejía de lavandero. Se sentará para fundir y purgar, y purificará a los hijos de Leví, y los acrisolará como el oro y la plata. El juicio, castigos de Dios, purgatorio, infierno. Y ahora, que yo, vuestro Dios, no cambio, y vosotros no termináis nunca, diciendo que os arrepentís y vuelvo a pecar. Os arrepentís y vuelvo a pecar. Yo no cambio nunca. Ahí estoy en el altar. Por más ofensas que me hagáis, vosotros no acabáis nunca de cambiar.
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1: Coronilla de la Divina Misericordia. Padre nuestro que estás en el cielo, santificado sea tu nombre. Venga a nosotros tu reino, hágase tu voluntad en la tierra como en el cielo.
2: Danos hoy nuestro pan de cada día, perdona nuestras ofensas, como también nosotros perdonamos a los que nos ofenden. No nos dejes caer en la tentación y líbranos del mal. Amén.
0: Dios te salve María, llena eres de gracia, el Señor es contigo. Bendita tú eres entre todas las mujeres, y bendito es el fruto de tu vientre, Jesús.
2: Santa María, Madre de Dios, ruega por nosotros pecadores, ahora y en la hora de nuestra muerte. Amén.
3: Creo en Dios Padre Todopoderoso, Creador del cielo y de la tierra. Creo en Jesucristo, su único Hijo, nuestro Señor, que fue concebido por obra y gracia del Espíritu Santo, nació de Santa María Virgen, padeció bajo el poder de Poncio Pilato, fue crucificado, muerto y sepultado, descendió a los infiernos, al tercer día resucitó de entre los muertos, subió a los cielos y está sentado a la derecha de Dios Padre Todopoderoso. Desde allí ha de venir a juzgar a vivos y muertos. Creo en el Espíritu Santo, la Santa Iglesia Católica, la comunión de los santos, el perdón de los pecados, la resurrección de la carne y la vida eterna. Amén.
0: Dios mío, ven en mi auxilio.
2: Señor, date prisa en socorrerme. Gloria al Padre, y al Hijo, y al Espíritu Santo, como era en el principio, ahora y siempre, por los siglos de los siglos. Amén.
0: Padre eterno, te ofrezco el cuerpo y la sangre, el alma y la divinidad de tu amadísimo Hijo, nuestro Señor Jesucristo, en expiación por nuestros pecados y por los del mundo entero. Por su dolorosa pasión,
2: ten misericordia de nosotros y del mundo entero.
0: Por su dolorosa pasión,
2: ten misericordia de nosotros y del mundo entero.
0: Por su dolorosa pasión,
2: ten misericordia de nosotros y del mundo entero.
0: Por su dolorosa pasión,
2: ten misericordia de nosotros y del mundo entero.
0: Por su dolorosa pasión,
2: ten misericordia de nosotros y del mundo entero.
0: Por su dolorosa pasión,
2: ten misericordia de nosotros y del mundo entero.
0: Por su dolorosa pasión,
2: ten misericordia de nosotros y del mundo entero.
0: Por su dolorosa pasión,
2: ten misericordia de nosotros y del mundo entero.
0: Por su dolorosa pasión,
2: ten misericordia de nosotros y del mundo entero.
0: Por su dolorosa pasión,
2: ten misericordia de nosotros y del mundo entero.
0: Santo Dios, Santo fuerte, Santo inmortal,
2: ten misericordia de nosotros y del mundo entero.
0: Santo Dios, Santo fuerte, Santo inmortal,
2: ten misericordia de nosotros y del mundo entero.
0: Santo Dios, Santo fuerte, Santo inmortal,
2: ten misericordia de nosotros y del mundo entero.
0: Padre eterno, te ofrezco el cuerpo y la sangre, el alma y la divinidad de tu amadísimo Hijo, nuestro Señor Jesucristo, en expiación por nuestros pecados y por los del mundo entero. Por su dolorosa pasión,
2: ten misericordia de nosotros y del mundo entero.
0: Por su dolorosa pasión,
2: ten misericordia de nosotros y del mundo entero.
0: Por su dolorosa pasión,
2: ten misericordia de nosotros y del mundo entero.
0: Por su dolorosa pasión,
2: ten misericordia de nosotros y del mundo entero.
0: Por su dolorosa pasión,
2: ten misericordia de nosotros y del mundo entero.
0: Por su dolorosa pasión,
2: ten misericordia de nosotros y del mundo entero.
0: Por su dolorosa pasión,
2: ten misericordia de nosotros y del mundo entero.
0: Por su dolorosa pasión,
2: ten misericordia de nosotros y del mundo entero.
0: Por su dolorosa pasión,
2: ten misericordia de nosotros y del mundo entero.
0: Por su dolorosa pasión,
2: ten misericordia de nosotros y del mundo entero.
0: Santo Dios, Santo fuerte, Santo inmortal,
2: ten misericordia de nosotros y del mundo entero.
0: Santo Dios, Santo fuerte, Santo inmortal,
2: ten misericordia de nosotros y del mundo entero.
0: Santo Dios, Santo fuerte, Santo inmortal,
2: ten misericordia de nosotros y del mundo entero.
0: Padre eterno, te ofrezco el cuerpo y la sangre, el alma y la divinidad de tu amadísimo Hijo, nuestro Señor Jesucristo, en expiación por nuestros pecados y por los del mundo entero. Por su dolorosa pasión,
2: ten misericordia de nosotros y del mundo entero.
0: Por su dolorosa pasión,
2: ten misericordia de nosotros y del mundo entero.
0: Por su dolorosa pasión,
2: ten misericordia de nosotros y del mundo entero.
0: Por su dolorosa pasión,
2: ten misericordia de nosotros y del mundo entero.
0: Por su dolorosa pasión,
2: ten misericordia de nosotros y del mundo entero.
0: Por su dolorosa pasión,
2: ten misericordia de nosotros y del mundo entero.
0: Por su dolorosa pasión,
2: ten misericordia de nosotros y del mundo entero.
0: Por su dolorosa pasión,
2: ten misericordia de nosotros y del mundo entero.
0: Por su dolorosa pasión,
2: ten misericordia de nosotros y del mundo entero.
0: Por su dolorosa pasión,
2: ten misericordia de nosotros y del mundo entero.
0: Santo Dios, Santo fuerte, Santo inmortal,
2: ten misericordia de nosotros y del mundo entero.
0: Santo Dios, Santo fuerte, Santo inmortal,
2: ten misericordia de nosotros y del mundo entero.
0: Santo Dios, Santo fuerte, Santo inmortal,
2: ten misericordia de nosotros y del mundo entero.
0: Padre eterno, te ofrezco el cuerpo y la sangre, el alma y la divinidad de tu amadísimo Hijo, nuestro Señor Jesucristo, en expiación por nuestros pecados y por los del mundo entero. Por su dolorosa pasión,
2: ten misericordia de nosotros y del mundo entero.
0: Por su dolorosa pasión,
2: ten misericordia de nosotros y del mundo entero.
0: Por su dolorosa pasión,
2: ten misericordia de nosotros y del mundo entero.
0: Por su dolorosa pasión,
2: ten misericordia de nosotros y del mundo entero.
0: Por su dolorosa pasión,
2: ten misericordia de nosotros y del mundo entero.
0: Por su dolorosa pasión,
2: ten misericordia de nosotros y del mundo entero.
0: Por su dolorosa pasión,
2: ten misericordia de nosotros y del mundo entero.
0: Por su dolorosa pasión,
2: ten misericordia de nosotros y del mundo entero.
0: Por su dolorosa pasión,
2: ten misericordia de nosotros y del mundo entero.
0: Por su dolorosa pasión,
2: ten misericordia de nosotros y del mundo entero.
0: Santo Dios, Santo fuerte, Santo inmortal,
2: ten misericordia de nosotros y del mundo entero.
0: Santo Dios, Santo fuerte, Santo inmortal,
2: ten misericordia de nosotros y del mundo entero.
0: Santo Dios, Santo fuerte, Santo inmortal,
2: ten misericordia de nosotros y del mundo entero.
0: Padre eterno, te ofrezco el cuerpo y la sangre, el alma y la divinidad de tu amadísimo Hijo, nuestro Señor Jesucristo, en expiación por nuestros pecados y por los del mundo entero. Por su dolorosa pasión,
2: ten misericordia de nosotros y del mundo entero.
0: Por su dolorosa pasión,
2: ten misericordia de nosotros y del mundo entero.
0: Por su dolorosa pasión,
2: ten misericordia de nosotros y del mundo entero.
0: Por su dolorosa pasión,
2: ten misericordia de nosotros y del mundo entero.
0: Por su dolorosa pasión,
2: ten misericordia de nosotros y del mundo entero.
0: Por su dolorosa pasión,
2: ten misericordia de nosotros y del mundo entero.
0: Por su dolorosa pasión,
2: ten misericordia de nosotros y del mundo entero.
0: Por su dolorosa pasión,
2: ten misericordia de nosotros y del mundo entero.
0: Por su dolorosa pasión,
2: ten misericordia de nosotros y del mundo entero.
0: Por su dolorosa pasión,
2: ten misericordia de nosotros y del mundo entero.
0: Santo Dios, Santo fuerte, Santo inmortal,
2: ten misericordia de nosotros y del mundo entero.
0: Santo Dios, Santo fuerte, Santo inmortal,
2: ten misericordia de nosotros y del mundo entero.
0: Santo Dios, Santo fuerte, Santo inmortal,
2: ten misericordia de nosotros y del mundo entero.

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1: Historia de la Iglesia Católica. Edad Nueva. Período I. De Bonifacio VIII a Lutero. 1303 a 1517. La Iglesia Española en este período. Continuación.
2: Como ya se expuso en el tema anterior, lo más característico de España en este periodo que historiamos es la continuación y término final de la lucha secular contra el Islam, que ya vimos en el programa anterior, así como también el descubrimiento del nuevo mundo que abordamos en el presente.
1: Descubrimiento del nuevo mundo. Actividad misionera de la Iglesia.
2: El espíritu misionero de la Iglesia tomó a fines del siglo XV un nuevo rumbo, ensanchando extraordinariamente su campo de acción. Esto era debido a la serie de descubrimientos que tuvieron lugar a partir de este tiempo y de un modo particular el del Nuevo Mundo, todos realizados por los portugueses y españoles que, junto con sus armas, llevaban la fe cristiana. Con esto alborea una nueva era en la historia de las misiones que se desarrolla en el siglo XVI, pero recibe su primer impulso a fines de este periodo.
1: Primeros descubrimientos en África.
2: Ya desde mediados del siglo XIV conocían los navegantes portugueses y españoles las Islas Canarias. Mas el periodo de descubrimientos comenzó a mediados del siglo XV. Eugenio IV concedió en 1443 a los portugueses las regiones que descubrieron en el África Occidental, y de hecho estos se extendieron rápidamente. Por otra parte, Juan de Betancourt, de origen normando, pero a las órdenes de los reyes castellanos, desde 1402 fue conquistando las Islas Canarias. En todas estas nuevas regiones se fue introduciendo la fe cristiana y así nos consta que ya en 1404 fue erigido en la isla de Lanzarote el obispado de Rubicón. Además, consta el interés que tomaron los reyes Alfonso V y Juan II por la cristianización de las nuevas regiones descubiertas. Bartolomé Díaz descubrió en 1482 la región del Congo, cuyos primeros misioneros lo convirtieron rápidamente en una misión próspera. Es cierto que en estas nuevas regiones del África se inició bien pronto la más exagerada trata de negros, que dificultó su cristianización, pero gracias a las amonestaciones de los papas y a la actividad de los misioneros, se disminuyeron bastante sus horrores. Un desarrollo ulterior de estos descubrimientos fue el hecho notable de rodear el África por el sur, abriendo así un camino hacia el oriente. Los primeros pasos se dieron con el descubrimiento de las islas Porto Santo y Madeira entre 1418-19 y Cabo Blanco en 1441. Bartolomé Díaz dobló en 1487 el Cabo de Buena Esperanza. Desde entonces se intensifican las expediciones y se multiplican los nuevos descubrimientos en el África Oriental hasta la India. Pero lo que conviene notar aquí es que todos los descubridores llevaban consigo misioneros, quienes en todas partes iniciaban rápidamente su labor evangelizadora entre los indígenas. Así, Vasco de Gama, en su viaje a la India en 1417, llevaba dos padres trinitarios. Cabral iba acompañado de 8 franciscanos y 9 sacerdotes seculares. Albuquerque, con su poderosa armada de 1503, condujo a la India al vicario general Domingo de Sousa, con lo que se introdujo la jerarquía católica. Igualmente llevaban misioneros los navegantes Almeida en 1505 y Da Cunha en 1506. A estos primeros obreros evangélicos siguieron otros dominicos, franciscanos y de otras órdenes, de modo que rápidamente se fundaron conventos en Goa, Cochín, Salsete y multitud de ciudades ocupadas por los portugueses. Pronto corrió también la sangre de los mártires misioneros. Así, en 1500 sufrieron el martirio los tres protomártires de la India.
1: Descubrimiento del Nuevo Mundo.
2: Más importante todavía fue el descubrimiento de las Américas, hazaña gloriosa que ha inmortalizado el nombre de Cristóbal Colón. Mucho se ha discutido sobre su nacionalidad, pues mientras unos afirman que es italiano nacido en Génova, otros defienden que es español. Lo decisivo es que solamente en Castilla, y particularmente en la reina Isabel la Católica, encontró el apoyo moral y los medios para realizar el plan que había concebido de encontrar un nuevo camino para las Indias por el occidente. Además de la reina y del cardenal Mendoza, apoyaban sus planes los frailes franciscanos del convento de la Rábida, fray Juan Pérez y fray Antonio de Marchena, con todo lo cual pudieron realizarse los ideales de Colón.
1: Primer viaje de Colón.
2: El 3 de agosto de 1492 se dio con las naves a la mar con 120 marinos. Antes del embarco, toda la tripulación comulgó y oyó misa. Después de grandes penalidades y de 69 días de navegación, llegó Colón el 12 de octubre de 1492 con sus tres carabelas, Santa María, Pinta y Niña, al Nuevo Mundo, donde echó pie a tierra en la isla de Guanahaní, que llamó San Salvador. Aunque, conforme a las más recientes investigaciones, no acompañaba a Colón ningún sacerdote, una de las primeras cosas que realizaron los descubridores fue entonar un solemne Te Deum en acción de gracias al Señor. Mas no se detuvieron aquí Colón y sus arriesgados navegantes. Inmediatamente se dirigió hacia Cuba y descubrió la isla de Haití, que recibió el nombre de La Española, y dejando una buena guarnición de españoles, volvió a España en mayo de 1493. Ante un acontecimiento de tanta trascendencia, el rey católico don Fernando se apresuró a obtener del Papa Alejandro VI una serie de concesiones con el fin de poder continuar libremente aquellos descubrimientos. Es digna de mención la bula Intercetera de 3 de mayo de 1493, por la que se concede a los españoles el derecho sobre las tierras nuevamente descubiertas. Y para evitar conflictos con los descubridores portugueses, se traza la línea de demarcación. Esta debía pasar a 100 leguas de distancia de las islas Azores y Cabo Verde, pero más tarde se convino con Portugal en fijarla a 370.
1: Segundo viaje de Colón.
2: Una de las cosas en que insisten las bulas pontificias es en la evangelización de las nuevas tierras descubiertas que se impone como condición a los reyes católicos. Por esto, antes de emprender Colón su segundo viaje, el 10 de mayo de 1493, le dieron los reyes una instrucción en que expresaban su voluntad de que se atrajera a la fe cristiana a todos los nuevos pueblos descubiertos. Siguiendo, pues, las órdenes del monarca, acompañaba a Colón en el segundo viaje al Nuevo Mundo una expedición de misioneros jerónimos y franciscanos presididos por el benedictino padre Boyle. Desembarcados en Haití o Santo Domingo, la llamada Isla Española, y mientras Colón y los suyos ensanchaban su radio de acción hacia Cuba, Puerto Rico y demás Antillas, los misioneros trabajaban incansablemente en la conversión de los indígenas. Los misioneros franciscanos nos aseguran que en 1500 habían convertido ya 3.000 indios.
1: Viajes tercero y cuarto.
2: En 1498 hizo Colón un tercer viaje en el que descubrió la isla Trinidad y llegó hasta el continente americano. Por dificultades surgidas entre él y otros capitanes españoles, enviaron los reyes un comisario regio quien llegó a encarcelar a Colón. En 1502 pudo éste hacer su cuarto viaje a América. Visitó las costas de Honduras, Nicaragua, Costa Rica y Colombia, única región que tomó su nombre. Murió en Valladolid el 21 de mayo de 1506.
1: Organización de las primeras cristiandades.
2: Entre tanto, se intensificaban los trabajos de misionización. El impulso más notable lo recibió esta en 1502 con la expedición de 17 franciscanos que acompañaban al comisario regio Nicolás de Obando. En 1510 llegaba una expedición de dominicos capitaneados por Fray Pedro de Córdoba. Casi al mismo tiempo iniciaron su actividad religiosa los mercedarios, jerónimos y agustinos. Con esto se fueron organizando diversas cristiandades formadas por españoles e indígenas, por lo cual ya en 1504 se erigieron 3 diócesis en la Española. En 1511 quedó organizada definitivamente la jerarquía católica de las Antillas, con las sedes de Santo Domingo en Haití, la Española, cuyo primer obispo fue el franciscano García de Padilla, y Concepción de la Vega, también en la Española, con el dominico Fray Pedro de Deza. No mucho después se estableció la de San Juan de Puerto Rico con el sacerdote secular Alonso Manso. El primer obispo de Tierra Firme fue Fray Juan de Quevedo, franciscano, consagrado en agosto de 1513 en Panamá.
1: La cuestión de la esclavitud de los indígenas.
2: Desde un principio, los colonizadores españoles habían usado y abusado de los indígenas para sus intereses personales, por lo cual muy pronto se planteó la cuestión sobre si era lícito usarlos como esclavos. Doña Isabel, después de hacer examinar el asunto por los teólogos, había prohibido cautivarlos. Sin embargo, aunque se esquivaba el nombre de cautivos y esclavos, de hecho, los indígenas vivían en las encomiendas españolas en verdadera esclavitud y muchas veces eran tratados inhumanamente. Por esto, los dominicos y otros religiosos protestaron diversas veces y defendieron públicamente la ilicitud de aquel sistema de cautiverio. Distinguiéronse de un modo particular Fray Antonio de Montesinos y Fray Pedro de Córdoba, dominicos. Sin embargo, otro misionero no menos célebre, el franciscano Fray Alonso de Espinar, representaba los intereses de los colonos. En general, se marcaron ya en esta ocasión las diferentes tendencias en el modo de apreciar a los indígenas americanos, pues mientras los dominicos los presentaban como dóciles y morigerados, por lo cual había de tratárseles con blandura, los franciscanos reconocían su indolencia e inconstancia, si bien protestaban contra los abusos de los colonos, y por fin prevaleció el criterio representado por estos últimos, que fue apoyado por los jerónimos, por lo cual en 1513... el rey dio una serie de disposiciones en favor de la libertad de los indios, pero al mismo tiempo llamó la atención sobre las exageraciones de algunos misioneros. Con esto se intensificó en América la trata de negros de África, pues estos eran más robustos y aptos para los pesados trabajos de minas y cultivo del azúcar. Por esto se tuvo que insistir de parte del gobierno en la protección de los indígenas, por lo cual el cardenal Cisneros, regente a la muerte de don Fernando, prohibió en 1516 la introducción en América de los negros de África. Es cierto que esta disposición apenas se observó y que los colonos siguieron abusando de los indios, pero hay que hacer notar que las autoridades españolas, sobre todo el Consejo de Indias, siguió constantemente urgiendo las disposiciones que les favorecían.
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0: broche de mis palabras. Él lo es todo, todo. 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
1: fuera de ti, pasa por allá.
0: Te toparás en esa nada negativa que es el infierno.
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0: Bien, amigos, bienvenidos a este espacio en el que realmente aprendemos tantas cosas y además muy bien asesorados, que esto es importante. A la hora de hacer cualquier cosa, tomar, como nos dice la Sagrada Escritura, buen consejo, es decir, arrimarse pues a un árbol que sea capaz de darnos la sombra que queremos. Quiero decir con esto que para hablar de la fe, pues dirigirnos a una persona especialista en este tema, de la ciencia lo mismo. Y en este caso unimos las dos cosas. Nos acompaña el padre Carreira, de la Compañía de Jesús, que durante toda su vida ha tenido una trayectoria científica, toda su vida de docente a nivel universitario en la Facultad de Comillas y también en Estados Unidos, y luego una labor también científica en el Observatorio Vaticano, si no me equivoco. Bienvenido, padre Carreira.
1: Muchas gracias, un gusto con ustedes.
0: Pues el gusto de verdad lo van a experimentar los oyentes al ver el interés de estos temas que muchas veces, yo la primera lo reconozco y muchos oyentes a lo mejor también los hemos pensado en ellos, pero de una forma un poco tangencial, bueno, pues aproximada, no sistemática, y es lo que nos pasa. Estamos en una sociedad de la ligereza, de tratar los temas de una forma tan informal, valga la redundancia, que no nos lleva a nada, porque no somos a veces capaces, o los medios de comunicación son de tal manera ligeros que no tienen la paciencia de estudiar una cosa a fondo. Y entonces, pues claro, solamente nos quieren saciar la curiosidad y no llegamos al núcleo de las cuestiones. Hoy vamos a pedirle al padre Carreira que nos hable de qué pasa con el ser humano más allá de la muerte. Vamos a preguntarle en primer lugar qué nos dice la fe, y después veremos lo que nos dice la ciencia acerca de esta pervivencia del hombre, del ser humano, tras la muerte física.
1: Sí, es un problema que todo ser humano tiene que intentar resolver, porque es algo que, aunque en la práctica se olvida, en el momento en que se hace la pregunta, todo el mundo confiesa que está cierto que ha de morir. Y esto no puede naturalmente considerarse como algo de poca importancia. Si el hombre muere, la pregunta más obvia es, ¿se termina todo? Entonces, ¿qué valor ha tenido la vida? ¿Y para qué se vive si solamente duran unos años estas posibilidades de hacer algo que llamamos la actividad humana en todos los niveles, cultural, físico, familiar, etcétera, pero luego se acaba todo? Porque tampoco vale la pena hablar de que el hombre deja tras sí un recuerdo si esos que recuerdan también se van a morir y se va a perder el recuerdo antes o después.
0: Ciertamente.
1: Y me recuerda esto en una forma ya un poco más como cómica. Se cuenta que en una ocasión estaba en una cámara legislativa alguien perorando con mucho entusiasmo de que había que hacer este sacrificio por las generaciones futuras y que había que hacer esto otro por las generaciones futuras y que había que dar tales pasos por el bien de las generaciones futuras. Y finalmente uno de la oposición se levanta y dijo, y dígame usted, ¿qué han hecho por mí las generaciones futuras? Y es que es verdad. Si uno dice que su vida debe justificarse para hacer bien a otros seres humanos que vendrán, y esos a su vez tienen que hacer bien para los siguientes seres humanos, parece que uno nunca vale nada de por sí, y que todos esos seres humanos finalmente han de terminar muriéndose también, y queda todo sin razón suficiente. De modo que la muerte del hombre, ya desde la época prehistórica, ha llevado a una situación en que instintivamente, se puede decir, se rechaza el que eso sea el final completo.

0: Y por eso ya en las más primitivas culturas de la época de las cavernas nos encontramos con que se enterraba a los muertos y se les ponían objetos útiles a su lado y se les cuidaba para que tuviesen, por así decirlo, lo necesario para continuar su vida después de la muerte.
1: Esto, claro, esto tiene un doble aspecto, ¿no? Por un lado, como una gran ingenuidad, pensar que esa vida, como creo que en las pirámides he oído decir que muchas veces los emperadores, esto se hacían en enterrar, pero con cantidad de alimentos, por ejemplo, lo cual es muy, muy curioso. Como es interesante como dato para ver esto que usted quiere demostrarnos, que siempre el ser humano ha intuido de alguna manera que esto no se acababa ahí, pero por otra parte demuestra un conocimiento muy, muy imperfecto de lo que puede ser la otra vida, porque nos hace sonreír a todos, ¿no?
0: Se toma como que la otra vida de alguna manera se va a parecer a esta, pero no se sabe dónde ni cómo. Pero lo que no se acepta es que el hombre desaparezca completamente. Y en cambio sí se acepta que desaparecen los animales completamente.
1: Bueno, últimamente hay mucha gente que lo pone en duda. Esto me hace mucha gracia. Sí.
0: También algunos egipcios parece que lo ponían en duda y embalsamaban a algunos animales, algunos incluso desagradables.
1: Ah, bueno, pensemos que ellos tenían dioses con forma de gato y tal.
0: Exactamente.
1: Que ahí entramos en otros temas.
0: Pero que el hombre no acepta que se termina todo con la muerte, eso es obvio desde los primeros albores de la humanidad. Y el pensar en ello, desde el punto de vista científico, nos lleva una vez más a subrayar que el hombre no es solo una estructura material. Si tenemos que decir que la inteligencia humana exige una causa no material, que la libertad humana exige una realidad superior a la materia, entonces uno puede decir, al menos como posibilidad, que aunque se destruya la materia de nuestro cuerpo, que se deshaga la estructura viviente, eso que no es materia no tiene por qué destruirse. Queda así, filosóficamente, queda abierto el panorama de una existencia que posiblemente no esté ligada a la materia. Eso es lo que diría simplemente esta afirmación que yo he hecho.
1: Por otra parte, padre Carrera, perdóneme, apoyándome con los oyentes atentos en lo que usted nos dijo en un programa anterior, que el hombre es indivisiblemente materia y espíritu. Entonces, ¿cómo podría ser que ese alma suelta del cuerpo pueda continuar viviendo y que eso se siga llamando hombre?
0: Las dos preguntas son distintas y ambas difíciles de responder con datos concretos. Que el hombre es hombre porque es alma y cuerpo unidos, eso es básicamente lo que tenemos que mantener siempre. Por tanto, si existe un momento o un periodo en que hay una separación de alma y cuerpo, eso es necesariamente una forma no adecuada de existencia.
1: Diríamos como una forma provisional, temporal,
0: tal vez,
1: algo así.
0: Sí, tendríamos que decir algo de ese tipo. Pero entra ahí en juego otro problema científico y filosófico que hace casi imposible el utilizar nuestro lenguaje de una forma satisfactoria.
1: Claro.
0: Y es que según la ciencia, el tiempo no es nada más que una propiedad de la materia.
1: Ajá.
0: Y por tanto, que si hablamos de un espíritu que por definición no es materia y que no está sujeto, por lo tanto, a las leyes y las limitaciones de la materia,
1: sí,
0: entonces el espíritu, con mucha probabilidad podemos decir, no está sujeto al tiempo.
1: Exacto.
0: Si se le separa de la materia.
1: Entendido.
0: Y esto, claro, entonces dice, para un espíritu no hay un periodo de tiempo de separación del cuerpo.
1: No lo podemos llamar tiempo porque si no hay cuerpo, no hay tiempo.
0: No hay tiempo.
1: Si no hay corporalidad, ¿entendido?
0: Y esto nos lleva casi a no saber cómo expresarnos.
1: Claro.
0: ¿Cómo puede uno decir, existe el alma, pero no existe durante un tiempo separada del cuerpo, porque para esa alma no hay cuerpo, no hay tiempo?
1: Sí, sí, es el tema que, bueno, en la fe, por lo menos, la respuesta que nos da la fe es, pero como usted muy, muy bien dice, nos falta vocabulario para nombrarlo, porque tenemos el vocabulario, de lo, lógicamente, de lo que conocemos, de lo que experimentamos, y nosotros estamos aquí en un cuerpo, pero lo que nos dice acerca de lo que es el purgatorio, por ejemplo, ese estado intermedio entre nuestra vida unida al cuerpo, nuestra vida normal en la tierra, y después de la muerte, hasta que no llegue la resurrección de los cuerpos, donde volverá a unirse, y ya nos hablará usted de esto, el cuerpo y el alma, a ver cómo es posible esto, pero en el intermedio, usted nos está diciendo, ese intermedio es real, habrá un intermedio, porque a lo mejor no va a ser, pero no es un intermedio temporal.
0: Sí, y yo no lo puedo explicar mejor porque claro, no sé hablar sino en términos de tiempo.
1: Claro, claro.
0: Pero si tenemos que decir, y lo decimos con toda certeza, que para Dios no hay tiempo, entonces
1: es espíritu puro.
0: Porque claro, es un ser totalmente independiente de la materia. Entonces uno tiene que decir, si para Dios no hay tiempo, entonces para Él es igual el momento en que yo nazco que el momento en que yo muero. Y uno tiene que decir, de alguna manera es para él sí, igual, pero para mí no. O sea que lo que yo percibo como ocurriendo en el tiempo entre mi nacer y mi morir, para Dios no es un periodo de espera. Él no está esperando desde que yo nazca hasta que yo muera a ver unos cuantos años de espera, ¿no? Pero yo sí, y no lo puedo explicar mejor. Solamente puedo decir que si para Dios no hay tiempo, ni tiempos de espera, es posible tal vez que tampoco los haya para un espíritu, aunque no sea Dios, sino un espíritu creado. Y entonces tendríamos que decir que el hablar de que el alma está esperando la resurrección para volver a estar a gusto, unida al cuerpo, es una manera un poco infantil de hablar.
1: Claro.
0: Pero lo que sí podemos decir, de acuerdo con la fe, es que del momento de la muerte al momento de la resurrección y el momento luego de la unión de cuerpo y alma para toda la eternidad, probablemente se puede decir que no hay periodos de espera para el alma. ¿Los hay desde nuestro punto de vista? Sí. ¿Los hay desde el punto de vista de Dios? No. ¿Los hay desde el punto de vista del espíritu humano? Yo creo que tampoco. Pero esto es mi opinión, y otros teólogos dirán otra cosa.
1: Que ciertamente difícil de seguir, ¿verdad?
0: Pues es muy difícil hablar de ello, como he dicho, porque solamente podemos imaginar procesos temporales y estamos hablando de algo que no puede expresarse con términos de tiempo. Incluso la eternidad no es un tiempo largo, es un no tiempo. Y por eso no se puede hablar correctamente de que si la eternidad dura más que miles de millones de años. No, no dura porque no es tiempo. Y no sabemos decir cómo se vive fuera del tiempo, pero hay que aceptarlo de Dios y creo que hay que aceptarlo de los ángeles y que hay que aceptarlo también de nuestra vida eterna. No es tiempo. En concreto, en el Catecismo de la Iglesia Católica, se dice explícitamente que cuando Cristo resucita, y lo mismo cuando resucitemos nosotros, se comienza a existir fuera del espacio y del tiempo. Y por tanto, si lo dice el Catecismo de la Iglesia Católica, yo no me lo invento.
1: Otra cosa es que en esta tierra tengamos dificultad para entenderlo, lo cual es muy lógico.
0: Pues sí, es lógico porque no entendemos la mayor parte de las cosas, incluso de la materia. Y no entendemos cómo es el ser humano. Y no entendemos cómo puede unirse espíritu y materia y cómo se influyen mutuamente. Y sin duda que se influyen mutuamente.
1: Hoy tanto, y tanto. Esto lo experimentamos
0: todos los días.
1: Aunque solo sea, para recordar a los oyentes, una experiencia típica, ¿no? Pues el cómo influye en nosotros el estar resfriados, pues eso influye incluso en mi capacidad de estudiar.
0: Pues
1: por
0: sí,
1: ejemplo,
0: totalmente.
1: Para hablar de una cosa tan sencilla, ¿no? Entonces, esto es verdad, lo experimentamos continuamente, el cuerpo y el alma están intrínsecamente ahí unidos, aunque no confundidos, porque cuando se muere uno está bien claro lo que ha muerto y lo que no ha muerto, pero como usted dice, pues nos faltan a veces las palabras para intentar. No obstante, ¿quiere esto decir, padre Carreira, que no debemos intentar comprender estas cosas o no? ¿O está muy bien que intentemos entenderlas?
0: El intentar entender siempre es una cosa que debe buscarse, porque se define precisamente, se define a la teología como la razón que intenta comprender la fe. Y que intenta, por lo tanto, ir profundamente al significado de lo que nos dice la fe. Y cuanto más lo logremos, mejor podemos creer como adultos, como personas que creen no porque sí, sino porque aquello que creen está asesorado por la infinita sabiduría de Dios y no va en contra de nuestra razón.
1: Hablando de esto, me voy a agarrar a esto que ha dicho usted ahora, no va en contra de nuestra razón. Hemos hablado hace un momento de lo que es la resurrección. ¿No existe contradicción entonces entre el hecho de que somos materia? La materia vive en un tiempo. Antes lo hemos explicado. Es lo mismo decir corporeidad que decir esta persona o este ser vive en el tiempo. Estamos de acuerdo, ¿verdad, padre Carreira?
0: Está la materia naturalmente ligada al espacio y al tiempo, pero el concepto mismo de materia solo exige la tendencia y la capacidad para existir en el espacio y en el tiempo. En cambio, no se puede afirmar totalmente que tiene que ejercerse esa capacidad para ser materia. Y aquí es donde la física hoy nos hace hablar con mucho cuidado para no decir más de lo que puede decirse. Voy a comenzar afirmando, una partícula elemental
1: sí.
0: Es materia. Por lo tanto, si hay algo que puede afirmarse de una partícula elemental, que de hecho se comprueba ocurre en el laboratorio, eso es posible que lo haga la materia, aunque sea en lugar de una partícula elemental un montón enorme de partículas elementales. Pues bien, ¿qué me dice la ciencia hoy? Que una partícula elemental puede estar en varios sitios a un tiempo.
1: ¿Cómo es esto? Yo no lo sabía. ¿O cómo nos puede dar un ejemplo para que lo entendamos?
0: Sí, el ejemplo es que yo puedo lanzar un electrón contra una pantalla a través de rendijas, y uno puede decir por cuál de las rendijas ha pasado el electrón, y lógicamente digo, pues o pasa por una o pasa por otra. ¿Qué me dice la física experimental? Que parece que pasa por ambas a un mismo tiempo si hay dos, o por más de dos si hay más de dos. ¿Por qué digo esto? Porque la trayectoria del electrón es distinta si hay una rendija y si hay dos. De alguna manera, el electrón se ve influido en su comportamiento por las dos rendijas o más que haya,
1: sí,
0: a pesar de que están separadas mucho más de lo que uno podría decir puede ser el tamaño del electrón. Y esto ocurre constantemente en el laboratorio. Esto no es una cosa nueva. Entonces, parece que el electrón puede estar en varios sitios a un tiempo. Si el electrón lo puede hacer y es materia, entonces ya no puedo decir que la materia necesariamente está solo en un sitio.
1: Sí, no lo puedo poner como ley universal.
0: Exactamente.
1: Pero esto es un poco nuevo, ¿no? Porque la famosa ley de la no contradicción, ¿no? De que una cosa no puede estar en dos lugares al mismo tiempo.
0: Pero eso no es contradicción. Uh-huh. Contradicción sería decir está y no está.
1: Bueno, tiene usted toda la razón, claro.
0: Lo que estoy diciendo es que el estar en un sitio no excluye estar en otro.
1: Uh-huh. O sea, que está en los dos a la vez, está en y está en el otro.
0: Y luego me dice también la física que un electrón o un protón puede pasar de un sitio a otro sin pasar por el medio. Uh-huh. Y esto también se observa constantemente en el laboratorio.
1: ¿Pasa por otro lado que no es el medio?
0: No pasa por ningún lado.
1: Caramba.
0: Está en un sitio y a continuación está en otro distante y no ha pasado por ningún sitio intermedio.
1: ¿Y es materia?
0: Y es perfectamente materia, sí. Y muchos aparatos electrónicos que usamos hoy se basan en esto, uh-huh. lo que se llama el efecto túnel. Uh-huh. Incluso si hay una barrera, la partícula llega antes a otro sitio que si no hay la barrera, porque se ha saltado esa barrera de alguna manera que no es recorriendo espacio. De modo que la materia puede también encontrarse fuera de esos límites de tener que ir de un sitio a otro pasando por todos los sitios intermedios. Uh-huh. Y claro, esto nos lleva a hablar de una descripción de Cristo resucitado que aparece dentro del cenáculo con las puertas cerradas, que desaparece. ¿Por dónde ha ido? Por ninguna parte. Uh-huh. ¿Y puede esto ocurrir a la materia? Sí, está ocurriendo constantemente a la materia. Y llegan situaciones en que la materia desaparece del espacio que nosotros podemos comprobar experimentalmente. Y entonces decimos que la materia ha desaparecido de nuestro espacio, pero sigue existiendo. Y a esa situación le llamamos una situación de un agujero negro. ¿Dónde está la materia entera de una estrella? Ha desaparecido. ¿Dónde? En un volumen muy pequeño donde no puede observársele. Lo único que podemos darnos experimentalmente cuenta de que ocurre es que allí hay materia porque se nota la atracción gravitatoria, uh-huh. pero no se la puede observar de ninguna manera. Uh-huh. Todo esto, como digo, nos hace tener cuidado antes de decir con una especie de sentido común, si hace esto es que no es materia.
1: Yeah.
0: No podemos decir eso. Uh-huh. Y por eso podemos hablar de una existencia después de la resurrección en que el cuerpo es verdaderamente todavía una estructura material, porque la palabra cuerpo no puede significar otra cosa,
1: claro,
0: pero actúa con una libertad que es propia del espíritu.
1: De diversa manera a lo que experimentamos en nuestro cuerpo actual.
0: De diversa manera a lo que nos da nuestra experiencia vulgar, uh-huh. pero que no va a contradecir lo que nos da la experiencia científica cuando estudiamos partículas elementales. ¿Y entonces qué puedo yo decir? ¿Que después de la resurrección hay cuerpo? Sin duda, si no, no habría hombre.
1: Claro, de esto estábamos hablando, claro.
0: ¿Qué es una estructura material? No puede ser otra cosa si es cuerpo. Uh-huh. Pero será un cuerpo que tiene el privilegio de estar libre de las limitaciones a que está sujeta la materia normalmente en este mundo. Uh-huh. Y eso es lo que queremos decir. Será un cuerpo, como dice San Pablo, que se siembra como cuerpo muy material, sujeto a todas estas condiciones de la vida ordinaria, pero resucita como un cuerpo que él llama espiritual porque está libre de las limitaciones ordinarias y actúa con la libertad propia de un espíritu. Y la libertad propia de un espíritu es no estar sujeto ni a limitaciones de espacio ni de tiempo.
1: Ni de tiempo. Una nueva realidad, total. Por eso dice Jesús que será un mundo nuevo, totalmente nuevo.
0: Así es.
1: El tiempo se nos ha terminado ahora que estamos todavía en el tiempo, Padre Carreira, a través de la radio. Lo notamos mucho y entonces se nos ha terminado por hoy. Teníamos más preguntas sobre la posibilidad científica y teológica de que se den los milagros. ¿Qué le parece que lo dejemos para un próximo espacio?
0: Bueno, pues da también, me parece, para aclarar puntos importantes y será un gusto el tratarlo.
1: Muchísimas gracias al Padre Carreira que nos ha acompañado. Y bien, dejamos a los oyentes reflexionando sobre todo esto.
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0: celebre su tercera semana de protestas contra las medidas para la reactivación económica del gobierno de Rodrigo Paz. La Iglesia Católica y otras instituciones llaman a detener la escalada del conflicto.
1: España espera ansiosa la visita de León XIV tras 15 años de la última visita papal. Ya hay 500,000 inscritos para los diversos encuentros públicos.
0: En México, las madres que buscan a sus hijos e hijas desaparecidos piden al gobierno más atención a esta situación frente a los recursos que destinan para el Mundial de Fútbol 2026.
1: Como es una semana del Papa León XIV, nos adentramos en la agenda de uno de los líderes más influyentes del mundo.
0: En Perú, los candidatos presidenciales Keiko Fujimori y Roberto Sánchez debatirán sus planes de gobierno los dos últimos domingos de mayo, rumbo a la segunda vuelta de las elecciones. Hola Natalie, comenzando el programa.
1: El gusto siempre empezar este programa contigo, Eddie, como siempre, con los televidentes desde los estudios en Lima, Perú.
0: Gracias por acompañarnos en EWTN Noticias. Soy Eddie Rodríguez Morel.
1: Bienvenido, yo soy Natalie Paredes. Iniciamos las noticias desde Bolivia, escenario de protestas, bloqueos de carreteras y violentos enfrentamientos entre manifestantes y las fuerzas de seguridad en un contexto de reacomodo para enfrentar la crisis económica con el plan de gobierno del presidente Rodrigo Paz desde hace 6 meses en el poder. Le contamos más en el siguiente informe.
2: Bolivia vive su tercera semana de protestas contra la gestión del presidente Rodrigo Paz en medio de una crisis económica y de combustible en La Paz. Al menos 3 personas fallecieron en los últimos días. Las protestas en Bolivia, retomadas este lunes, rechazan las medidas del gobierno de Paz, en especial la reducción de subsidios a los combustibles, el temor a las privatizaciones, el alto costo de vida y exigen mejoras salariales. En distintas regiones del país se registran bloqueos de carreteras y enfrentamientos con las fuerzas de seguridad.
3: Una resolución de aprehensión fundamentada en contra del señor Argollo y otro para que se pueda ejecutar en horas correspondientes y siendo tuición netamente de la policía boliviana.
2: En las últimas 24 horas, según Associated Press, se reportan al menos 47 heridos y 100 detenidos durante los operativos del gobierno para imponer el orden en La Paz y El Alto.
4: ¡Otra vez, Bolivia, tiro!
5: Hacer conocer a la población que la policía boliviana, en coordinación con las Fuerzas Armadas, va a realizar un operativo a partir de esta hora en adelante, denominado Corredor Humanitario, con la única finalidad de liberar las vías públicas, las carreteras, y que los alimentos, los medicamentos, las ambulancias, el oxígeno puedan ingresar y salir de nuestra ciudad.
2: Rodrigo Paz asumió el cargo el año pasado en medio de una fuerte crisis económica en Bolivia. Desde entonces intenta enfrentar la escasez de combustible y dólares, reducir el déficit fiscal y contener las tensiones con grupos afines a Evo Morales que amenazan con desestabilizar su gobierno.
6: Ya que no hay nada para comer, así. No dejan trabajar otros, también otros quieren trabajar y no hay movimientos.
2: Los bloqueos de carreteras han sido durante mucho tiempo la principal arma de los movimientos sociales aliados con Morales, que afirman representar a la mayoría indígena rural en Bolivia. Paz acusa a Morales de orquestar los disturbios para socavar su administración.
0: León XIV se prepara para su visita a España. Queremos saber cómo se está preparando el país para recibir al Papa y para eso estamos con Nicolás de Cárdenas, que es corresponsal de WTN Noticias y nos habla desde Madrid. Nicolás, bienvenido al programa.
7: Muchas gracias, Eddie.
0: Nicolás, pues recuérdanos cuándo fue la última visita de un Papa a España.
7: Hace 15 años, ni más ni menos, 3 lustros, que Benedicto XVI nos honró con su presencia en la Jornada Mundial de la Juventud de aquel año. Ah. Y parece que hay hambre, ¿no? Como decía algún obispo de esta visita, por supuesto.
0: Me imagino que sí. Entonces, ¿cómo van los preparativos para recibir al León XIV?
7: Bueno, pues van bastante, bastante bien. Prácticamente 500,000 de personas ya se ha inscrito en los grandes eventos, o al menos en los eventos abiertos. Esto es la vigilia del primer sábado por la noche aquí en Madrid y en la misa del Corpus Christi también aquí en Madrid, así como las 2 grandes misas que se celebrarán en el Estadio de Gran Canaria el 11 de junio y el Puerto de Santa Cruz de Tenerife al día siguiente. En total son cerca de, ya te digo, 500,000 de personas los que ya han asegurado su sitio en estos grandes eventos y a eso hay que sumar pues los cerca de casi 40.000 que cabrán en el Estadio Olímpico de Barcelona, donde también habrá un gran evento abierto, por decirlo de alguna manera, y a eso hay que añadir pues los que podrán acudir a otra serie de citas, de eventos que tendrá el Santo Padre, una agenda apretadísima del 6 al 12 de junio.
0: Claro que los ojos del mundo también están sobre Barcelona por la culminación de la parte importante de la Sagrada Familia. Esperamos que el Papa también visite ese gran templo expiatorio.
7: Sí, aquí allí acudirán. Lo que pasa es que la organización en Barcelona difiere un poquito respecto del resto de sedes, y ahí han hecho un reparto de entradas diferente, que no permite llevar una contabilidad, o al menos no es tan fácil llevar esa contabilidad de los que van a asistir, o al menos no se nos ha trasladado de una manera tan fehaciente.
0: Entiendo, y también sé que hay varias personalidades conocidas que se están sumando para participar en este encuentro.
7: Pues sin duda, hay personalidades conocidas, algunas conocidas mundialmente, otras pues más de nuestro ámbito local, pero creo que algunas sí las van a conocer nuestros espectadores. Por supuesto, está el actor Antonio Banderas, que va a participar en uno de los encuentros, la cantante Niña Pastori, que fue la que cerró el último encuentro con Juan Pablo II aquí en España, cantando una salve que aún se recuerda. Creo que era el año 2003, si no me falla la memoria, y que también se va a sumar en alguno de los eventos de este viaje apostólico. El cantante católico Luis Alfredo, al que yo creo que muchos de nuestros espectadores conocen, y también otros cantantes españoles como David Bustamante. Y yo te diría que no descartaría, esto es una, bueno, esto es una intuición, que incluso Rosalía pudiera llegar a asomarse en alguno de los eventos, puesto que no recogió en persona su premio Bravo de la Conferencia Episcopal, que fue entregado esta semana, y nos dieron a entender que en algún momento se le otorgaría. O sea que estamos pendientes porque podría haber sorpresa también en ese sentido.
0: Por supuesto, y lo más importante es lo que las personas se llevan espiritualmente de estos momentos de encuentro con el Vicario de Cristo, pero también, por supuesto, las personas quieren llevarse también pequeños recuerdos. ¿Nos podrías hablar un poquito de cómo va esa parte de la visita?
7: Sí, obviamente, y no solo para llevarse recuerdos, sino también para colaborar con la financiación del viaje, que recordemos, pues salvo, bueno, hay una cierta colaboración con las instituciones públicas, pero sobre todo, fundamentalmente, se va a financiar con lo que aportemos los fieles y que no tenga que salir del presupuesto normal de la Iglesia Católica en España, por decirlo de alguna manera. Y es verdad que han abierto una tienda con merchandising, camisetas, gorras, abanicos. Bueno, llaveros, etcétera, que bueno, ya están disponibles en algunos centros, a través de primariamente del Corte Inglés, esta gran cadena de centros comerciales, y además, pues a este esfuerzo también se han sumado una serie de conventos que de manera bueno, espontánea, si queremos, o voluntariosa, pues se pusieron enseguida, al conocer la venida del Papa, a organizar, a realizar decenarios que también van a ser vendidos pues con la idea de ayudar a la financiación de esta visita del Papa León XIV a España.
0: Pues Nicolás de Cárdenas, ya te veremos con tu camiseta de la visita del Papa próximamente. Muchas gracias por haber estado con nosotros el día de hoy.
7: Muchas gracias a vosotros. Seguimos informando.
1: Por otro lado, en Jerusalén, decenas de personas de diferentes confesiones religiosas participaron este lunes en la Marcha Interreligiosa por los Derechos Humanos y la Paz, una iniciativa para promover la esperanza, la convivencia y el respeto entre comunidades religiosas en medio de las tensiones que atraviesa la región. Los participantes caminaron desde la sede de la Asociación Cristiana de Jóvenes hasta la Puerta de Jafá de la Ciudad Vieja con mensajes de paz. La marcha, que se realiza cada año desde el 2022, tuvo lugar en la Ciudad Vieja de Jerusalén, un lugar sagrado para judíos, cristianos y musulmanes, pero también escenario frecuente de disputas políticas y religiosas vinculadas al conflicto israelí-palestino. En los últimos meses, grupos religiosos denuncian un aumento de actos de acoso y violencia contra peregrinos y clérigos cristianos, así como contra residentes cristianos palestinos. A principios de mayo, una monja francesa de 48 años fue golpeada en las calles de Jerusalén por un israelí que luego fue detenido. Escuchemos los llamados a la paz de los participantes de diferentes religiones.
2: Para mí es muy importante mostrar al público que estamos juntos, que hay mucha gente que cree en la paz, que cree en la convivencia, que cree en la santidad de la vida y que está dispuesta a demostrarlo públicamente y a defender todos estos valores que son tan importantes hoy en día.
4: Vinimos a saludar. Todos tenemos los mismos derechos, sin importar lo que pensemos, lo que creamos o quiénes fueron nuestros padres. Este es el mensaje que vinimos a transmitir. Paz para el mundo.
8: Es importante saber que las guerras no traen seguridad ni nada al mundo. En la guerra no hay vencedores, solo vencidos. Todos debemos buscar la paz, dejar de lado nuestro ego y seguir el camino que Dios nos ha marcado. El camino de la justicia social, la justicia en el mundo. Así lograremos la paz para todos.
0: Nos vamos a México con miles de personas en la 12ª Caminata por la Paz en Cuernavaca, con el obispo Ramón Castro Castro a la cabeza. Durante la jornada del 16 de mayo, familiares de desaparecidos y madres buscadoras marcharon con fotos de sus seres queridos para exigir justicia y seguridad frente a la violencia que vive el país. En su mensaje, el obispo afirmó que Dios escucha los gritos de las víctimas y llamó a no normalizar las desapariciones ni el crimen organizado. También pidió a las autoridades proteger a las madres buscadoras y acompañar a las familias afectadas. Según el reciente informe del Consejo Ciudadano para la Seguridad Pública y la Justicia Penal, 17 ciudades mexicanas figuran entre las 50 más violentas del mundo, incluida Cuernavaca, que ocupa el puesto 23. Días antes, el 10 de mayo, madres y familiares de desaparecidos se reunieron en Ciudad de México para denunciar la crisis de desapariciones que atraviesa el país. Los detalles aquí.
2: Con lemas como México campeón de las desapariciones y el mundial una vergüenza nacional, manifestantes protestaron contra la inacción del gobierno frente a las crisis de desapariciones y criticaron los recursos destinados a la Copa Mundial de la FIFA 2026.
9: Buscando, también están goleando.
10: El mundial no tiene ningún sentido. Las madres somos muchas, no tenemos nada que festejar. No es posible que el gobierno se enfoque en una cosa como esa y a nosotras no nos quiera abrir la puerta para escucharnos.
2: Estela Cepeda, quien busca a su hija María Fernanda Rodríguez Cepeda y a su yerno Daniel Chávez, ambos desaparecidos en el Estado de México el 4 de abril de 2023, expresó su profunda tristeza.
11: Nosotros nos están revictimizando, nos están limitando la búsqueda, nos están quitando la libertad de buscar a los nuestros, pero están invirtiendo en monumentos, en situaciones que no van a servir después del mundial. Por eso es nuestro grito, hay mundial, pero nuestros desaparecidos, ¿cuándo?
2: La Conferencia del Episcopado Mexicano se unió en oración con las Madres Buscadoras de México. En su cuenta de Facebook señalaron: escuchar su voz y acompañar su búsqueda es también un compromiso con la verdad, la justicia y la paz. Un día antes, la Comisión Interamericana de Derechos Humanos, en un informe, advierte que la crisis de desapariciones se extiende por todo México y pide al gobierno garantizar condiciones seguras a los buscadores.
12: Que la Comisión Interamericana de Derechos Humanos define por primera vez el derecho a la búsqueda de personas desaparecidas, señalando que se compone de la obligación del Estado de buscar a las personas desaparecidas, el derecho de las familias de participar en los planes de búsqueda que realiza el Estado y su derecho autónomo de buscar a sus seres queridos desaparecidos en condiciones de seguridad.
2: Hay más de 130.000 desaparecidos en México, según la Comisión. Señalan que las organizaciones criminales son responsables de muchos casos, a menudo con la presunta participación o aquiescencia de funcionarios públicos.
13: Es vergonzoso escuchar que quieren cooperar con las víctimas cuando se han encargado de tapar todas las fichas de personas desaparecidas para recibir un mundial de fútbol. Es más importante que salga la foto de un futbolista que se vea la foto de mi hermano Manuel, que tiene 8 años desaparecido.
2: El informe señala que las desapariciones afectan de manera desproporcionada a migrantes, mujeres, comunidades indígenas, periodistas y defensores de los derechos humanos, mientras que las familias con frecuencia se ven obligadas a realizar las búsquedas por su cuenta.
13: Ayer fuimos y pegamos un montón de cartulinas y fichas. En lo que llegué a mi casa, el Estado ya los había quitado porque les molesta y les incomoda que estas caras, estos nombres,
14: Sí, vamos a continuar con nuestra marcha.
2: Los investigadores también advierten sobre la persistente impunidad, afirmando que la mayoría de los casos siguen sin resolverse y que las autoridades mexicanas continúan recibiendo críticas por la debilidad de las investigaciones y la imposibilidad de identificar restos humanos.
1: Y desde el Vaticano hoy le mostraremos un poco más de cerca cómo es la Semana del Papa, la semana de uno de los personajes más influyentes del mundo. Quizás no se lo habían preguntado nunca, pero créannos, vale la pena ver cómo administra su tiempo un líder mundial. Y el Papa León XIV lo hace así. Nos cuenta nuestro corresponsal Javier Romero.
15: La semana de un Papa suele ser de todo menos monótona. En una semana normal, el pontífice puede tener hasta 30 encuentros diferentes, desde reuniones con primeros ministros o secretarios de Estado, hasta encuentros con jóvenes que se preparan para recibir la confirmación.
16: La paz sea con voi.
15: No faltan las reuniones ad limina, es decir, las reuniones con obispos de distintos países que vienen a Roma cada cierto tiempo para reunirse con el Papa y distintos departamentos del Vaticano. Ni tampoco faltan los eventos fijos multitudinarios de cada semana, las audiencias generales de los miércoles, por ejemplo, en las que está predicando catequesis sobre el Concilio Vaticano II.
17: Me siento parte viva de la Iglesia en obediencia a los pastores dados por Dios.
16: Guardo a María como modelo.
17: Miro a María como modelo, miembro excelso y madre de la Iglesia, y le pido que me ayude a ser discípulo fiel de su Hijo.
15: El otro evento abierto a los fieles es el domingo, cuando se asoma a la ventana de los apartamentos pontificios para rezar el Ángelus o el Regina Caeli con los presentes. Y por otro lado están las visitas que suele realizar dentro de Roma, a parroquias o a universidades como la Sapienza de Roma, sede de más de 120.000 estudiantes. Para cada grupo, además, tiene un mensaje. En esta sede, por ejemplo, pidió a los gobernantes que inviertan menos en armas y más en aquellos campos como la universidad, donde se genera conocimiento, donde se invierte en el futuro de las personas y no en su muerte.
16: Lo estudio, la ricerca.
17: Que el estudio, la investigación y las inversiones vayan en la dirección opuesta. Que sean un radical sí a la vida.
16: Sí a la vida.
15: ¿Y cuándo descansa? Si tanto sábados como domingos tiene trabajo. Pues León XIV ha decidido hacerlo así. Cada lunes por la tarde se va a Castel Gandolfo, la pequeña localidad a las afueras de Roma, donde suele alejarse del ajetreo que rodea el Vaticano. Allí pasa una jornada entera hasta que el martes por la noche, a última hora, regresa al Palacio Apostólico para retomar el trabajo al día siguiente. 30 encuentros a la semana, encuentros públicos, privados, de mayor y menor envergadura, para afrontar temas variadísimos. Esta es la semana de una de las figuras más importantes del mundo. En Roma, Javier Romero, EWTN Noticias.
0: Hacemos una pausa y al volver, en Perú, Keiko Fujimori y Roberto Sánchez debatirán sus planes de gobierno los dos últimos domingos de mayo de cara a la segunda vuelta electoral.
1: Además, la Iglesia en España presenta Alza la mirada, el himno oficial de la visita apostólica del Papa León XIV a este país. Uno de sus compositores nos habla sobre su creación y mensaje.
0: Regresamos con más noticias con Enfoque Católico. Con la vida.

0: los resultados oficiales de las elecciones en Perú, en donde ningún partido político ganó porque no llegaron ni al 50% de los votos, ahora se van al balotaje o segunda vuelta electoral los dos candidatos que obtuvieron la mayor votación. Keiko Fujimori de Fuerza Popular y Roberto Sánchez de Juntos por el Perú retoman sus campañas electorales. Nuestro corresponsal Abel Camasca informa.
1: Promulgados los resultados oficiales de las elecciones, así reaccionaron Keiko Fujimori de Fuerza Popular, identificada como la derecha popular, y Roberto Sánchez de Juntos por el Perú, partido de izquierda.
2: Luego de la promulgación de los resultados oficiales, queremos agradecer a Dios. No se trata del fujimorismo versus el antifujimorismo. Se trata de elegir entre seguir viviendo en el caos o recuperar el orden.
3: Y estamos aquí ahora con la tarea de lograr una mayoría política, una mayoría social, un gran consenso país.
1: Ya hay fechas para los esperados debates de las propuestas.
4: Son dos debates, en este caso el debate técnico, que es el domingo 24 de mayo, y el debate presidencial el domingo 31 de mayo.
1: Anoche, Rafael López Aliaga, el candidato conservador que quedó tercero, hasta ahora no acepta los resultados.
5: Tenemos derecho a insurgir, sí, pero vamos a cumplir todos los plazos legales. Tenemos todavía hasta el miércoles para presentar los recursos para que se anule esta supuesta proclamación.
1: Los observadores electorales de la Unión Europea descartaron un fraude en las elecciones en Perú.
6: En el transcurso de nuestro tiempo acá, no hemos constatado que ha habido irregularidades sistemáticas o extendidas que puede llegar a resultar en fraude.
4: Preocupación.
1: El conteo oficial registra que más del 70% de los votantes no eligieron ni a Fujimori ni a Sánchez. Por ello, ambos candidatos tendrán que buscar alianzas con otros partidos para alcanzar los votos necesarios y así ganar en la segunda vuelta el próximo 7 de junio.
7: Los reportes de prensa sobre la gente de confianza o círculo de influencia que rodea a cada candidato destacan, en el caso del izquierdista Roberto Sánchez, a un sacerdote que fue reducido al estado clerical hace casi 10 años por el Vaticano. Se trata de Luis Basalar, quien se identifica como su director espiritual. En Lima, Abel Camasca, EWTN Noticias.
8: También en Perú, la Comisión de Relaciones Exteriores del Congreso aprobó por unanimidad un dictamen que establece el 8 de mayo, aniversario de la elección del Papa León XIV, como Día de la Confraternidad entre Perú y la Santa Sede. La congresista Heidi Juárez, presidenta del Grupo de Trabajo, dijo que el propósito es promover el conocimiento histórico de esta relación, fortalecer el diálogo intercultural y consolidar una diplomacia cultural activa. Las relaciones diplomáticas entre ambos estados se remontan al siglo XIX. También destacó el servicio de la Iglesia a través de Cáritas y la Operación Mato Grosso, fundada por el Salesiano Padre Hugo de Sensi, con iniciativas de educación y desarrollo en zonas rurales. La iniciativa debe pasar al Pleno para su aprobación.
0: Alza la mirada es el himno oficial del viaje apostólico del Papa León XIV a España, quien llega al país este 12 de junio. Detrás de esta iniciativa está el sacerdote y compositor Padre Toño Casado. Estamos conectados con el Padre Toño Casado para que nos cuente más sobre esta composición y la experiencia al producirla. Padre Casado, bienvenido a EWTN Noticias.
9: Muchas gracias, es un honor estar con ustedes.
0: Padre Casado, ¿qué mensaje buscan transmitir con el himno Alza la Mirada?
9: Bueno, los compositores que nos reunimos para componer esta canción, porque es una creación colectiva, quisimos transmitir el hecho de que uno tiene que salir de sí mismo y encontrarse con Dios, que es el que ilumina nuestras vidas, y con los demás. Entonces, al levantar la mirada, uno ve el horizonte y tiene esperanza. Es algo muy importante.
0: ¿Y cómo fue este proceso creativo para componer el himno junto a los otros compositores que usted nos comenta? ¿De qué comunidades eran?
9: Viva Fe es una comunidad nueva que se ha creado de creativos y de personas que les gusta la música de adoración cristiana en España. Entonces, Viva Fe nos convocó a varios compositores durante un día. Somos como 11 compositores, nos reunimos durante todo el día y liderados por Pablo Cebrián, que es un gran productor también en este país, es productor de David Bisbal, no sé si lo conocéis, David Bisbal, o Aitana, que es ahora una cantante también muy importante, pues él también él es el que ha coordinado esta creación, que como digo, nos reunimos por la mañana rezando un ratillo y entre todos pues fue surgiendo con lo que cada uno aportó, pues este tema que incluso lo llegamos a grabar al final del día, después de una jornada maratoniana, ya se grabaron algunas de las voces que estaban volcadas ahí.
0: Padre, y también en el videoclip se ve a muchas personas, muchos voluntarios participando de esta canción. ¿Son todos ellos los que también dieron sus voces? O de repente, si nos puede comentar, ¿quiénes son las voces que aparecen dentro de esta canción, de este himno?
9: Sí, la grabación se hizo en cuatro catedrales simultáneamente. El mismo día 21 de marzo se convocaron a casi 1.800 personas en la Catedral de la Almudena de Madrid, en la Sagrada Familia de Barcelona, en la Catedral de Las Palmas y en Santa Cruz de Tenerife, que son los sitios donde el Papa va a ir, pues se les convocó a todas estas personas, que hay desde niños hasta personas mayores. Son coro muy mosaico, diferente, ¿no?, como es la Iglesia, y sin ellos aprenderse la canción, porque no se la podíamos contar antes de juntarnos, ¿no?, para que no se desvelase. Nosotros se la enseñamos allí y allí la grabamos, ¿no? Entonces, el videoclip es una muestra preciosa de belleza, sobre todo de las catedrales, pero sobre todo de las personas que son las que forman la Iglesia.
0: ¿Y qué espera que sientan el Papa León XIV y los peregrinos cuando escuchen el himno Alza la Mirada durante la visita apostólica?
9: Bueno, yo creo que en esta sociedad necesitamos, en nuestro mundo, levantar la mirada, levantar la vista, ¿no? Y darnos cuenta de quién está al otro lado y que Dios está cerca de nosotros y no nos abandona. Y el Papa nos lo recuerda y para eso viene a España, ¿no? Para darnos un mensaje de esperanza que también necesitamos todos los países, ¿no? Necesitamos levantar la vista a veces de tantos problemas que tenemos y darnos cuenta de que Dios siempre nos da su mano, ¿no? Y nos dice que tenemos que tirar adelante y seguir. Eso es un gran mensaje y nosotros también al Papa, que está de peregrino por el mundo, también él alza la mirada y anda que no ve gente en tantos sitios, ¿no? Y tantos hermanos que se encuentran, cristianos o no cristianos, pero gente de buen corazón que se acerca a él para descubrir a Dios, descubrir la bondad.
0: Así es, Padre, hemos podido escuchar el himno, muy bello, lo felicitamos por ello, Padre Toño Casado, y muchas gracias por la entrevista.
9: Pues nada, muchísimas gracias a vosotros, que sigamos transmitiendo buenas noticias para hacer que el mundo sea un poquito más bueno. ¡Bendiciones!

0: Nos despedimos con Alza la Mirada, la canción oficial de la visita del Papa León XIV a España, que llegará a este país este 6 de junio.
1: Más de 1.700 voluntarios participaron en la grabación del videoclip del himno oficial de la visita del Papa a España. Hasta mañana.

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0: Nosotros somos expertas en esto, como en los temas que vamos dialogando. Lo que sí podemos asegurarles a los oyentes es que intentamos formarnos bien a través de buenos libros, de autores católicos escogidos, que nos dan plena seguridad de que el tema que les estamos explicando pues está dentro de lo correcto, de lo que cree el magisterio de la Iglesia. Y entonces lo que hacemos es hacernos eco, incluso en algún momento pues leeremos partes literalmente de los libros que vamos tocando. Hemos nombrado en esta sección de Conócete a
1: Conócete.
0: ti mismo, pues el carácter, el libro de Ascética Diferencial también, que incluso lo escriben sacerdotes,
1: Que
0: algunos de
1: están
0: estos
1: bien pre muy
0: que
1: preparados, ¿no?
0: a la vez de ser sacerdotes son buenos psicólogos, entonces están preparados
1: Claro.
0: de las dos maneras, porque son, entonces, dijéramos que el psicólogo sacerdote, pues es el mayor experto en el alma, porque
1: Claro.
0: conoce como todos los aspectos. El psicólogo solo, como además no crea en Dios, pues va a patinar mucho porque se le escapa justamente esto de lo que estamos hablando, que es la experiencia o el fenómeno religioso, la religiosidad que todo hombre lleva dentro de sí, ¿no? Entonces, como digo, estamos seguros de que lo que les estamos acercando es doctrina cierta, ¿no? Y la
1: Segura.
0: que cree la Iglesia.
1: Muy bien. Y empezamos a hablar en el último programa sobre la relación entre el carácter y la religión, ¿no? Y
0: Exactamente.
1: entonces vimos tres notas de la religiosidad. Nos habías dicho, hermana, que es de todo hombre, que abarca a cada uno de nosotros en forma completa. Somos un todo, cuerpo y alma. Todos los niveles de la persona. Después hablaste también de que la religiosidad abarca a todos los hombres, o sea, es universal,
0: Universal.
1: ¿no? Por eso el hombre está constantemente buscando ese ser supremo que le proteja, que le ayude, que le cuide, que todo, ¿no? Y después también que es teocéntrica, ¿no?
0: Que se
1: Como
0: refiere a
1: se
0: Dios, ese
1: refiere a Dios,
0: fenómeno religioso,
1: exactamente.
0: trasciende del hombre, no queda dentro de sí.
1: Y comenzamos a hablar, por eso es bueno encontrar libros que nos den seguridad, porque a la hora de explicar esta experiencia religiosa se ha patinado muchísimo, ¿eh? Empezando por Sigmund Freud, que la hermana nos comentó en el último programa, qué es lo que él, cuál era su interpretación,
0: Pues él
1: ¿eh?
0: reduce, exacto, la religiosidad a un hecho morboso, una ilusión
1: Un
0: del que
1: invento
0: el
1: del
0: hombre se
1: hombre.
0: tiene que liberar para, pues, para conservar su salud mental. Pero lo que decíamos es que precisamente las escuelas que se basan en esto, pues crean las mayores anomalías y rompimientos psíquicos y psicológicos en las personas, ¿no? Porque llega un momento en que estar diciendo constantemente que no a esa conciencia que todos llevamos dentro y que es una luz que nadie puede apagar, pues rompe al hombre,
1: Claro.
0: ¿no? Rompe al hombre y lo lleva pues con un frenesí de a sus instintos desordenados, que no puede hacer feliz a nadie eso.
1: Exacto. Pero esta no es la única interpretación sobre el fenómeno de la religión, sobre la religiosidad, podríamos decir, ¿no? Así que como empezamos a poner estos puntos como advertencia,
0: Sí,
1: vendría a ser,
0: hay
1: ¿no?
0: otra interpretación de las principales que se conoce de Jung, que es el fundador de la psicología de los complejos. Él empezó defendiendo en forma general las ideas de Freud, porque había sido su maestro, pero pronto se apartó de él porque, bueno, evolucionó en sus ideas y concretamente en la interpretación del fenómeno religioso, Jung llega a una posición totalmente opuesta a la de Freud. Porque sabemos que para Freud la religión en la humanidad dice que es una neurosis infantil colectiva y que entonces es un signo de anormalidad y de infantilismo, de inmadurez, dice él. Pero para Jung, esto lo decía Freud, para Jung el resolver bien los posibles problemas que le plantea la religión precisamente se constituye en una condición necesaria para la salud mental y para que el hombre no caiga en una neurosis, ¿no? Escribía este Jung en 1932, durante los 35 últimos años me han consultado individuos de todas las religiones civilizadas del globo. Entre los pacientes, en la segunda mitad de su vida, es decir, más de 35 años de edad, no he encontrado uno solo cuyo problema no consistiera, esto lo está diciendo un experto en psicología, ¿no? No consistiera en última instancia, es decir, arropado de una u otra manera, pero en última instancia, en buscar una perspectiva religiosa en su vida. Podría afirmar con toda seguridad que todos ellos habían caído enfermos por haber perdido aquello que las religiones vivas han ofrecido siempre y en todas las épocas a sus seguidores, siendo curados, Es decir, todos estos pacientes que acudieron a él fueron curados cuando volvieron.

0: religión, a ganar su perspectiva religiosa nuevamente. Aquí no estamos hablando de qué religión, porque en esto ya entonces hay error. Lo que estamos hasta ahora hablando y reafirmando es que todo hombre tiene una dimensión religiosa. Existe, no podemos negar, el fenómeno religioso, la necesidad de la religiosidad en todo hombre, ¿no? Y entonces lo que nosotros, es verdad que esta opinión de Jung favorece mucho el valor de la religiosidad en el hombre, aunque este autor que nosotros estamos siguiendo opina que no es totalmente verdadera. Es decir, podríamos ver la religiosidad como una dimensión esencial del psiquismo humano, pero no podemos afirmar que todos los hombres que no resuelven satisfactoriamente el problema de sus relaciones personales con Dios van a incurrir necesariamente en la neurosis. Tampoco hay que irse al otro extremo.
1: Claro.
0: Él como que se fue al extremo contrario a Freud, ¿no? Podemos decir que eso le ocurrirá solo a un tipo determinado de personas o de individuos, ¿no? Porque hay personas, y eso es verdad, también es cierto, que no hacen caso a este fenómeno religioso y que por su manera de ser no incurren en neurosis. Quizá resuelven ese problema de otra manera.
1: Ah, entendí.
0: Lo que sí podemos afirmar es que no van a ser felices, ¿no? Pero no es que caigan todos en neurosis, ¿no? No es que todos. Lo que Jung experimentó es que todos los que habían caído en neurosis, en una u otra manera, era por un problema religioso, pero no al contrario. No todos los que apagan en ellos la religiosidad caen obligatoriamente en neurosis. ¿Se entiende,
1: sí,
0: verdad?
1: Sí.
0: Entonces, cuando estudiábamos la caracterología según Sheldon, si recuerdan que son el tipo viscerotónico, el tipo somatotónico y el tipo cerebrotónico. Bueno, pues ya sabemos que hay algunos que no tienen esta dimensión religiosa en su vida. Suele ser el somatotónico. Es un sujeto que no siente, no tiene el sentido del deber tan grabado en él y por lo tanto no tiene tanto el remordimiento de sus faltas. El temperamento, según Sheldon, somatotónico es el que menos se conoce a sí mismo. Es muy extrovertido, está muy fuera de sí. Es pura acción,
1: sí,
0: puro
1: sí,
0: músculo,
1: sí, sí.
0: Puro moverse. Entonces, no, tampoco estamos diciendo que todos los somatotónicos
1: sean así.
0: Sean irreligiosos, ¿no?
1: Claro, sí.
0: Que tienen esta tendencia a no tener tanto problema ni remordimiento de sus faltas. Entonces, obran más bien por este principio, que es muy peligroso, de que el fin justifica los medios, pero se quedan tranquilos. Entonces, este tipo de carácter, si son religiosos, pues qué alegría, porque les ayudará a centrarse mucho. Pero este tipo de caracteres o temperamentos somatotónicos, según Sheldon, si no han sido trabajados, dijéramos, enseñados, y han ahogado en ellos ese sentimiento religioso, no van a sufrir graves alteraciones psíquicas, porque de suyo no tienen ya esta tendencia como muy marcada de su relación con Dios. Cuando lo contrario, por ejemplo, los que son cerebrotónicos, de por sí tienen ya una conciencia tan estrecha del deber, tienen ya unos sentimientos, si te acuerdas, decíamos, son personas tipo escrupulosas, que tienen unos sentimientos desproporcionados de culpabilidad, es decir, una conciencia moral muy marcada. Incluso estas personas, aunque tengan convenientemente sus relaciones personales con Dios encauzadas, ya tienen tendencia a la neurosis. ¿Qué será si no tienen encauzados el problema religioso? Van a caer con toda seguridad en una neurosis. Pero por dos cosas. Primero, porque esa no relación con Dios le trae insatisfacción. Pero segundo, porque también tienen una gran predisposición a la neurosis.
1: Entendido.
0: ¿Se entiende? Es decir, que no vayamos a caer tampoco en el extremo de Jung de que todo ser que ahoga en sí la experiencia religiosa cae obligatoriamente en neurosis. No es así. Estamos hablando, por ejemplo, de los somatotónicos. Difícilmente ellos quizá caigan en neurosis, porque resuelven ese problema pues dándose a la acción. No son personas escrupulosas, son de conciencia laxa, no tienen grandes experiencias religiosas de por sí, ¿no? Pero no podemos dudar de la veracidad de esta afirmación que hace este psiquiatra, Jung, de que todos los que él encontró fueron, acudieron a su consulta y le fueron a proponer sus problemas, pues tenían de alguna u otra manera, como dice él, al final, ¿no? En última instancia, buscaban una perspectiva religiosa en su vida, ¿no?
1: Y igualmente, entonces, que eran ya personas que se suponen maduras, adultas, no más de 30, 35
0: años. Y
1: años.
0: Lo que él pudo consignar es que, una vez que resolvieron su problema religioso, fueron su perspectiva religiosa, se dieron cuenta que tenían que orientarse hacia Dios o hacia una trascendencia, pudieron resolver sus problemas. Esto es lo que sí podemos afirmar.
1: Muy bien. Bueno, a ver, sería interesante, hermana, sacar las consecuencias de todo esto, ¿no?
0: Pues sí, porque todo esto nos hace ver, no vayamos a sacar consecuencias incorrectas, no podemos tampoco sacar una consecuencia de que entonces el problema religioso no influye en la actitud de los hombres. Sí que influye, pero estamos diciendo que influye de diversa manera, de acuerdo a cómo es el individuo, ¿no? Y entonces vamos a responder a esta pregunta que me has hecho, que lo responde esta persona que está estudiando este tema. El carácter como actitud ante la vida y su relación con la religión. Vamos a distinguir cuatro casos en los que se puede ver claro esta actitud que se toma ante la vida relacionándolo con la religión. Si te parece, son
1: cuatro casos.
0: Las maneras o los casos de cómo se puede resolver este problema.
1: Vamos por el primero, entonces.
0: Mira, el problema sería, lo titula él así, problema materialmente religioso en sujetos constitucionalmente ya neuróticos. Es decir, hay individuos que son anormales, que tienden a la neurosis por su manera de ser, por su carácter, ¿no? Y entonces, en estos individuos, el problema religioso solamente constituye la materia de su neurosis, pero no es que sean neuróticos por eso. No es que haya sido el problema principal de la neurosis su problema religioso, no. Se añadió, es algo como de, mírate, poniendo un ejemplo, supongamos que un neurótico ha recibido una muy buena formación religiosa, ¿no? Y entonces, ¿qué pasa? Es neurótico, ha recibido una buena religión, una buena educación religiosa, y entonces lo que ha ocurrido en este caso es que la religión le ha proporcionado la materia de su neurosis. Son personas, por ejemplo, que creen en visiones. Pues que son excéntricos en materia religiosa. Lo que ha pasado es que la materia religiosa ha alimentado su enfermedad.
1: Entendido.
0: Pero no es que la enfermedad se la haga la religión.
1: Sí, sí, sí.
0: ¿Se
1: sí,
0: entiende,
1: sí,
0: verdad?
1: Sí.
0: ¿Qué hubiera pasado con esta persona si no hubiera tenido educación religiosa? Pues entonces este sujeto hubiera seguido siendo neurótico, pero sus manías hubieran sido otras. Por ejemplo, hubiera tenido pues manía persecutoria. Hubiera tenido inseguridad en sí mismo. Hubiera tenido tormentos obsesivos, pero con otra materia, en otra materia. ¿Qué ha pasado? Como ha sido un sujeto que ha conocido la religión, ha sido formado en la religión, pues entonces la materia de su neurosis es la religión, pero no porque sea la culpable,
1: sí, sí, sí,
0: ¿se
1: sí,
0: entiende,
1: sí,
0: no? Ahí está. Se ha puesto de manifiesto su trastorno psíquico, ¿no? Entonces, por ejemplo, estas personas que son excesivamente escrupulosas. Y entonces hay gente que dice, ay, es la religión la que le ha metido esta escrupulosidad. No, señor.
1: No, sí, sí, sí.
0: ¿Por qué le echas la culpa a la religión?
1: Claro.
0: Esta persona de por sí ya tenía tendencia a la neurosis.
1: Eso, sí.
0: ¿No? Lo que pasa, entonces, por ejemplo, ¿qué les pasa a estas personas que han recibido formación religiosa, pero que ya de por sí eran neuróticas? Que entonces no se atreven a comulgar si no se confiesan siempre. Y siempre están pensando que han pecado. Pero eso no tiene la culpa la religión.
1: Claro.
0: Es que esa persona es obsesiva y tiene un problema neurótico. Y entonces lo que hay que hacer, lo que le pasa aquí, pues que el sacerdote tendrá que tranquilizar su espíritu y explicarle qué es lo que dice la religión. ¿Ven? Entonces, pero que quede claro que su problema formal es la neurosis. Y el problema religioso es solamente material. porque como ha conocido la religión, pues entonces sus neurosis se dan en materia religiosa. Si no lo hubiera conocido, esa persona hubiera estado enferma igual.
1: Igual.
0: ¿Se entiende este caso?
1: Sí, o sea que ese es el primer caso, entonces.
0: Sí, en la que la religión es un problema material, porque el sujeto de por sí ya es neurótico, ya es enfermo. Y entonces lo que ha pasado es que al ser educado en la religión, pues sus problemas serán religiosos.
1: Por ahí van la cosa.
0: Pero no tiene nada que ver, la culpa no la tiene la fe.
1: Entendido, hermana. Eso era el primer caso.
0: El primer caso.
1: Vamos al segundo, entonces.
0: Vamos al segundo, mira. El segundo sí que es, el problema es formalmente religioso, aquí sí. En sujetos en los que se da poca formación intelectual. Vamos a ver, entonces, el problema nace como un efecto del progreso científico en sujetos que están poco formados intelectualmente. Y nos dice así este autor. En sus primeras tentativas para sobrevivir, este individuo, esta persona, se vio obstaculizado por su falta de conocimiento, por su poca, su impotencia para, al tener poca inteligencia, no sabía cómo usar los recursos para salir adelante ante la vida. Acuérdense que estamos hablando de la actitud ante la vida y cómo eso se relaciona con el fenómeno religioso. Entonces, si esta persona de poco conocimiento intelectual se asombra ante el movimiento de los astros, ante el crecimiento de los árboles, ante las inundaciones o fenómenos catastróficos naturales, los rayos, los terremotos, etc., pues se inventaría a lo mejor hipótesis que explicasen estos sucesos por la experiencia humana, ¿no? Entonces, pues, ¿qué piensan estas personas que tienen poco alcance intelectual? Pues a lo mejor piensan que esto es una lucha entre dioses y demonios. Y no estoy tan errada. Mira que hace poco nos llegó un... De verdad que existe gente de todas clases, ¿eh?
1: Esto es...
0: Como no vamos a decir de quién, pero un oyente...
1: Ajá.
0: De nuestros programas de Adiós por la Ciencia, estaba el padre William hablando preciosamente de la maravilla del cosmos y de la creación de la luna, de los astros, etcétera, que eso es
1: para
0: solamente ver ese orden, ya uno dice, pues tiene que haber una inteligencia que...
1: Obvio, sí, sí.
0: Y nos escribieron una carta donde pues esta persona decía que nos dejásemos de decir tanto de que el orden de la naturaleza y que bueno es Dios que ha puesto la creación y que etcétera, que si Dios fuera tan bueno no haría que hubiese catástrofes naturales donde muere tanta gente y que entonces Dios haría que los astros se manejasen bien y que entonces no ocurrirían inundaciones y terremotos. Esa persona vendría siendo este caso. Una persona, no le podríamos tachar de mala voluntad. Yo creo que no tiene mala voluntad. ¿Por qué vamos a pensar
1: sí,
0: en
1: sí,
0: eso?
1: Sí.
0: Esa persona es poco inteligente.
1: Claro.
0: Porque si uno estudia, amén, a poco que estudie, pues se da cuenta que los desastres naturales son necesarios en la creación. De hecho, pues las distintas eras han sido... son diferenciadas por distintos movimientos, los terremotos, todo eso es necesario.
1: Es. Movimiento de la Tierra.
0: Claro, es necesario para que se den las distintas estaciones, etcétera.
1: Y tantas otras cosas.
0: Y eso,
1: hermana,
0: no es maldad de Dios.
1: Claro.
0: Eso es un proceso que hay en la naturaleza. ¿Ven? Entonces, una persona que ve eso y tiene poca inteligencia, pero por otro lado conoce la religión, ¿qué hace? Relaciona de forma errada estas cosas y entonces empieza a pensar que hay una lucha entre los demonios y los dioses y que todo esto de los rayos, los terremotos, etcétera, pues está entre el bien y el mal, hay una lucha y empieza a...
1: Todo pasa por eso, por la religión, entonces,
0: exacto,
1: su problema.
0: O sea, eso es, dijéramos que confunde o mezcla el tema religioso por su falta de inteligencia o su poco conocimiento,
1: sí,
0: ¿no?
1: Sí.
0: Y conforme va conociendo y comprendiendo más la naturaleza, pues va dando más luz, ¿no? Pero quiere estudiar fenómenos religiosos de forma científica y fenómenos científicos de forma religiosa y se hace un lío, ¿no?
1: Ya lo creo.
0: Y entonces, claro, en una persona sencilla, de poca inteligencia, pues... esto puede producir desencanto y puede producir estos errores de esta carta que hemos recibido hace poco y que uno dice, pues ¿cómo puede ser que haya gente que piense estas cosas?
1: Sí.
0: Que le eche la culpa a Dios de esto.
1: Claro.
0: Y que resuelva los problemas que son meramente científicos. Meteorológicos y científicos. de una forma religiosa, pues son creencias equivocadas, ¿no? Y entonces, a veces el shock entre estas dos tendencias, lo científico y el religioso, puede ser tan fuerte que entonces crea en el individuo como un vacío, una desorientación y se desazona ante la orientación, ante la vida, porque cree que la Iglesia le ha estado engañando o que la religión es una, pues eso, que como un desencanto, ¿no? Porque relaciona cosas con la religión que no tienen que relacionarse. Pues que el problema de los astros y de las lluvias y de los terremotos y las inundaciones no se resuelve con un problema religioso. Claro. Eso es algo pues que está en la naturaleza. En todo caso, lo que podemos ver es que Dios permite esas cosas y, bueno, muchas veces ha servido en los distintos pueblos pues para que la gente se acerque a Dios, porque cuando hay desastres naturales, pues las personas se acuerdan más de Dios, se dan cuenta, les ayuda a ver que en lo que se estaban apoyando, pues eso se cae, pero eso es otro aspecto.
1: Claro.
0: Pero qué culpa tiene o qué no tiene, pues eso son leyes que hay en la naturaleza que Dios ha puesto y que tienen que seguir su ritmo. Y que se cae un cometa a la Tierra y hace, pues tenía que pasar.
1: Porque Dios ya lo tenía pensado y dentro de ese orden...
0: No, Dios ha puesto unas leyes en la naturaleza y después la deja obrar.
1: Claro.
0: Ya Dios no se mete, la deja obrar, ¿no? Pero entonces cuando complicamos esto y sobre todo, ya digo, en personas de muy poca formación intelectual y con escasos luces, se les hace un lío y entonces se desazonan y sienten desencanto ante la religión, pero porque están relacionando cosas que no se deben relacionar.
1: Sí, sí, sí. ¿Mm? Eso es un problema de ellos, ¿no?
0: Claro.
1: Hermana,
0: como que sienten que la religión no da, deja un vacío en su alma porque no da respuesta a lo que, pero porque están queriendo responder una cosa que lo resuelve la ciencia, no la religión, ¿ves?
1: Sí, sí,
0: en
1: sí.
0: En ese sentido,
1: sí.
0: Pues cada cosa en su sitio.
1: Eso. Nos faltan unos 2 minutos y medio aproximadamente, pero habías hablado de 3 casos.
0: Cuatro
1: que
0: creo
1: dar.
0: Que hay, sí.
1: De cuatro.
0: Si quieres empezamos a tocar el tercer caso que cuenta este autor y dice que es cuando el problema se da religioso en tipos que constitucionalmente son inseguros. Por ejemplo, este que tocaba Sheldon de un cerebro tónico. Son personas ya de por sí constitucionalmente muy inseguras de sí mismas, a veces con complejos, con esta gran responsabilidad, conciencia del deber, etcétera, ¿no? Aquí localizaríamos uno de los casos a los que se refería el psicólogo Jung. Supongamos un cerebro tónico de muy intensa formación religiosa y con una actitud de superación en la vida que es desproporcionada a sus posibilidades, ¿no? Entonces, este sujeto es posible que empiece a mirar a Dios no como a un padre, sino como a un ser injusto. ¿Por qué? Porque como él tiene complejos, se siente inferior a los demás, se siente inseguro de sí mismo. ¿Pero por qué se siente así? Porque él es así de por su constitución.
1: Sí, sí.
0: Le echa la culpa a Dios. Resuelve su problema de una forma religiosa, pero incorrecta. Entonces empieza a decir, ¿ves? Dios no es mi padre, Dios me está exigiendo más de lo que a mí me ha dado. Dios, yo me veo muy pobre en relación con mis compañeros. Y eso no le convence a él lo de la parábola del dueño de la viña, que pues a uno mandó a hora tercia, a otra sexta, a otra nona, y a todos les pagó igual, ¿no? Dios pide la buena voluntad y nada más. Él no comprende esto de...
1: No va con él.
0: Amigo, no te hago agravio. Si concerté contigo un denario, pues toma lo tuyo y vete, que es lo que dice esta parábola, ¿no? En San Mateo. Pues Dios empieza a ver él por su propia exigencia íntima que tiene por su carácter, que se exige demasiado a sí mismo, cree que eso es lo que Dios le exige. Esto le pasa mucho a estas personas, no a todas, porque gracias a Dios, pues a una persona que se desequilibra y que es muy exigente consigo misma, empieza a sentir que esa exigencia se la tiene Dios. Entonces se agobia y piensa que todo es pecado y que Dios le está exigiendo demasiado y empieza a odiar a Dios. Claro,
1: sí, sí.
0: Y siente una angustia tremenda. Y por ejemplo, y si esto le pasa a una persona que está dentro de una comunidad religiosa, Esto es un tipo de neurosis y tampoco tiene la religión la culpa la tiene él. Empieza a sentirse asfixiado por las reglas. Y entonces me exigen esto y me exige esto otro y esto. Pero es un Dios que se ha elaborado ficticio.
1: Claro, sí.
0: ¿Por qué? Porque Dios jamás le está exigiendo eso. Y la misma regla seguro que tampoco. Si la regla a un religioso lo que hace es ay, darle alivio, y porque justamente te dice por dónde tienes que ir para estar bien, ¿no? Pero
1: este caso,
0: estos sujetos que de por sí ya son neuróticos y tienen mucha, dijéramos, formación religiosa, lo que pasa es que le echan la culpa a Dios de esa exigencia íntima que ellos tienen y empiezan a ver a Dios como un Dios injusto que les exige, y es mentira.
1: Claro.
0: Son ellos los que... Y entonces, claro, sienten un fracaso muy grande, pero lo malo de esto es que le echan la culpa a Dios de ese fracaso.
1: Sí, entendido.
0: Y entonces lo que sienten es como una necesidad de liberarse de ese Dios que les está agobiando. No, hijo, eres tú el que
1: claro,
0: te agobias.
1: Sí.
0: ¿No?
1: Hermana, vamos a dejar otro caso para el otro problema, sería, porque en este caso son cuatro problemas, para el próximo programa, si Dios quiere.
0: Sí, porque ya se nos acabó el tiempo.
1: Muy bien, por eso nos vamos enseguidita. Ustedes sigan escuchando la emisora, ¿eh? Amigos, pronto nos encontramos en Conócete a ti mismo.
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2: Amigos de Nuestra Señora del Encuentro con Dios, una vez más estamos aquí en esta victoria sobre el mal. Y gracias al equipo técnico, hoy Oscar Maime en el control y con todos ustedes en las redes sociales y en las señales abiertas de radio y televisión de este equipo de NSE Perú. Como otras veces, estamos, nos guía en este camino bastante sorprendente a veces y muy cauteloso también. Hay que tener mucho cuidado y hay que formarnos mucho. El padre Jorge Carrasco Jaramillo, exorcista. Él trabaja en la arquidiócesis de Cusco, Perú. Allí se encuentra, también es capellán de un hospital en esa ciudad, además de párroco y otras tantas tareas. A él le damos el saludo, agradeciéndolo además por todo este ciclo de magia andina, ¿no? Cosmología andina, además con otro tema que no sé leerlo. Vamos a esperar que él nos lo comente. Padre, bienvenido y gracias por estar con nosotros.
3: Bien hallado. Querido Hernán, me escucha bien, ¿no?
2: Perfecto, ¿sí? Padre, bien. Le escucho muy bien.
3: Muy bien. Y a todo su equipo técnico de NSE y a todos los que nos siguen por las ondas amigas en BNSE. Hemos estado hablando, estamos siguiendo un itinerario en torno a la cosmovisión andina, y dentro de la cosmovisión andina, la magia andina, hicimos una introducción de varios capítulos sobre la parte histórica, la evangelización inicial del mundo andino, ¿no? Y poco explicamos en varios programas todos los ejes más importantes de la manera de ver el mundo, o sea, la manera de ver el cosmos, ¿no? Desde el pensamiento original andino, ¿no? Entonces, y se ha visto varios programas donde hemos visto también el culto a la Pachamama, las líneas centrales de toda esta cosmovisión andina, recordando que toda cosmovisión, hemos dicho que tiene elementos buenos, elementos positivos, porque viene de la ley natural que Dios ha grabado en el corazón del hombre, pero también tienen elementos que tienen que ser purificados con la luz del Evangelio. Hay veces, estamos dentro de una cultura de la cancelación y queremos cancelar todo lo cristiano, ¿no? Y queremos venir a traer las culturas milenarias, prescindiendo si todos los elementos son realmente, están verificados a la luz del Evangelio de Cristo. Hay veces escuchamos mucho de pueblos originarios, pero no tenemos en cuenta que hay elementos en los pueblos originarios muy buenos, muy positivos, pero hay elementos que tienen que, repito, seguir siendo purificados con la luz del Evangelio. Tenemos en cuenta que en todas las culturas hemos visto elementos mágicos. Entonces, elementos oscurantistas. Elementos que te tienen que ser purificados y hasta eliminados. Entonces, esto hay que tenerlo en cuenta. Por eso nosotros hemos, ya después de haber hablado de la cosmovisión andina, ya nos hemos introducido en la magia andina. Entonces, en la magia andina. Y dentro de la magia andina, en el último programa, estábamos hablando del rito mágico de la ayahuasca. Nos quedamos colgados el último. Entonces hago un resumen rapidísimo de la ayahuasca, de lo que habíamos hablado, para luego entrar al tema de ahora, que es, digamos, que está muy relacionado con el ayahuasca, que ayuda a comprender mejor, que ayuda a una mejor intelección, pero está íntimamente relacionado. Y en los próximos programas miraremos un poco la medicina andina con algunos elementos positivos, pero también a la luz de la cosmovisión andina hay algunos elementos que se pueden también colar dentro de lo mágico, y hay que también en ese sentido evaluarlo y purificarlo. Esto es. Entonces, estábamos hablando la última vez que tuvimos un programa sobre la ayahuasca, y esto partiendo de muchos artículos que aparecen en periódicos, que aparecen en internet, etcétera, ¿no? Partíamos también de una noticia que hace algunos años salió, que decía que el Perú crece, o en el Perú crece el turismo chamánico, ¿no? Y dentro de este turismo chamánico se hablaba de un rito llamado el rito de la ayahuasca. Si nosotros vemos en las redes sociales, y esto hay que hacerlo con mucha cautela, ¿no? Vemos cómo se promueve estos ritos de la ayahuasca, cómo se hace tours especialmente para el ayahuasca, y este otro rito que algo vamos a hablar muy rápido después, que es el Huachuma o el San Pedro, ¿no? Entonces, nosotros vemos cómo se hacen tours de varios días, que se vienen de otros países para promover estos ritos chamánicos, y que esencialmente están estos dos. Se unen en estos ritos, en estos tours, pues la lectura de la hoja de la coca, que ya lo hemos mencionado, todo esto es oscurantista, limpiezas energéticas, todo es oscurantista, ceremonias a la Pachamama, todo es oscurantista, baños de florecimiento, que ya hablaremos más adelante en otros programas, todo eso es oscurantista, todo eso es mágico, todo eso no es de Dios. Y todas esas cosas que para algunos pueden parecer exageraciones pueden ser puertas a la acción del maligno. Entonces esto hay que tener en cuenta. Entonces habíamos definido lo que era el ayahuasca, que es una liana, es una planta. Algún comentario que hicieron en el programa anterior decían que más que algo andino es algo amazónico lo de la ayahuasca, y ciertamente que la ayahuasca crece en la Amazonía, porque es una liana amazónica. Ciertamente que se practica y se ha practicado de manera milenaria por las tribus amazónicas, pero ciertamente que también los ritos de la ayahuasca se han usado y durante mucho tiempo en el mundo andino también. Podemos decir por un influjo del mundo amazónico. Por lo tanto, está ligado no solamente a la Amazonía, sino también en el mundo andino. Y por eso, en el mundo andino, vienen no solamente a tribus amazónicas, sino a lugares del Ande peruano a hacer estas prácticas, ¿no? Entonces, por eso se le llama, algunos le llaman desde el quechua, liana de los espíritus, ¿no? Y hemos dicho que esta planta, ya convertida en un brebaje donde se le aumentan otros elementos, pues es eminentemente trabajada, usada dentro de lo mágico, ¿no? Sin desvalorar que la planta en sí misma puede tener otros elementos, otras propiedades que pueden ser utilizadas dentro de otro contexto, como algunos siguen investigando, pero esencialmente se usa dentro de un contexto mágico. Por eso esta planta es usada ritualmente por chamanes, por curanderos, por los llamados maestros de ayahuasca. Obviamente que en el mundo andino lo están usando, y en el mundo y muchos grupos étnicos amazónicos, porque originalmente es de la Amazonía, algunos hablan de más de 5.000 años que tiene estas plantas y también su uso, ¿no? Entonces, pero se ve como está todo dentro de lo mágico. Por ser de estar dentro de lo mágico, puede abrir puertas al maligno, como lo hemos visto en algunos reportajes, en algunas declaraciones de sacerdotes, incluso de exorcistas, que acusan al rito de la ayahuasca como medio para la acción extraordinaria del, ¿no es cierto? Lo vimos la vez pasada. También hay que verlo, que este tipo de plantas, decíamos, algunos utilizan el término psicodélicas, entonces han causado muchos estragos en el psiquismo de la gente, enfermedades psíquicas, trastornos psíquicos e incluso muertes. Esto ha sido denunciado, pero pues algunos también hay que ver que la ayahuasca, por ser algo de tipo folclórico, pues está custodiado también lamentablemente por leyes. Por ejemplo, en el Perú, y es algo ya como digamos desde hace algunos años, como patrimonio, ¿no? Forma parte del patrimonio. Muchos en el mundo psiquiátrico han denunciado los estragos que ha hecho, que sigue haciendo la planta o las ceremonias de la ayahuasca, ¿no es cierto? Entonces, hay que tener en cuenta que todas estas plantas, dígase la ayahuasca o dígase el huachuma, o llamado también San Pedro, son consideradas en el mundo andino, dentro de su pensamiento original, como plantas sagradas. Por eso el chamán, cuando realiza este tipo de ceremonias, está esperando de que la planta hable. Recuerden que es una cuestión muy propia del mundo andino. Y lo que hace no es que hable la planta, sino que se da una despersonalización de la persona por los efectos que da en el psiquismo humano, y entonces que obviamente hay un movimiento muy fuerte de emociones guardadas, de traumas, de situaciones, de emociones y de pensamientos guardados en el subconsciente, etcétera, etcétera. Y pues puede ser desde simplemente un punto de vista eminentemente natural, muy peligroso todo eso, aunque los que guían esas celebraciones se puedan considerar expertos, pero los efectos desde el punto de vista natural pueden ser mortales, como los hemos visto. No todos tienen la misma resistencia ni la misma respuesta, no todos. Y hay algunos que quizás no tienen unos efectos naturales adversos. Sí, es así. No todos. ¿Eh? Pero muchos Sí lo tiene. Decíamos que hay sectas que se han creado en torno a la práctica de la ayahuasca también, ¿no? Entonces es un poco un resumen que estamos haciendo y que decíamos que la Iglesia en el documento Jesucristo portador del agua viva, que habla sobre todo de la nueva era, se hace referencia a estos rituales de estos tripos que algunos los llaman drogas, ¿no? Entonces, que buscan experiencias cumbre, experiencias entre comillas místicas de fusión con Dios y con el cosmos, ¿no? Entonces, esto hay que tenerlo muy en cuenta, ¿no? Y recordar también, otra vez vuelvo a decir, que todo este tipo de elementos que para algunos son naturales, que para algunos son incluso tipo de medicina alternativa, algunos le quieren llamar, pueden desencadenar síntomas psicóticos permanentes en las personas, incluso con predisposición a enfermedades o provocar crisis en las personas con trastornos psiquiátricos, esquizofrenia, por aquellos que tengan esquizofrenia, trastorno bipolar, etc. Y vuelvo a recordar que ya hay reportes de exorcistas en distintos países, dado que este tipo de ritos se están exportando y también que mucha gente por turismo viene a los lugares donde se practican estas. En Colombia también se utiliza con el nombre del yagüe, ¿no? Y en el Brasil y en otras partes también del Ande. Entonces hay reportes de exorcistas de que este turismo, entre comillas, floreciente, puede ser causa de acción extraordinaria del demonio. Sabemos que ya hace algunas décadas se hicieron famosos estos rituales entre la década del 60 y del 70, porque algunos, digamos, personas que vinieron a estos países andinos, pues tuvieron, entre comillas, experiencias y las manifestaron en algunos libros que ellos hicieron, ¿no? Entonces, entre la década de 60, 70, y se hicieron famosos estas prácticas milenarias de la ayahuasca, que repito, puede crear efectos muy adversos, muy dañinos desde el punto de vista natural y también pueden ser canal y puerta del maligno. Es decir, puede ser causa de posesión diabólica, podemos decir, sí, pueden ser causa. ¿Por qué? Porque estamos ahí hablando, o sea, cuando el chamán dirige estas ceremonias, comienza haciendo como dialogando y trabajando con los supuestos espíritus de las plantas y también poniéndose a disposición de otros espíritus de la naturaleza, como los espíritus tutelares de la tierra, de los montes Oapus, etc. Entonces, en eso estamos hablando, estamos abriendo puertas claras. No es simplemente el tomar una purga, porque uno de los efectos que crea también es una purga, ¿no? Una purga en el estómago, etcétera, ¿no?
2: Sí,
3: Entonces,
2: claro.
3: y algunos terminan muy mal con la purga, ¿no? Porque crea vómitos, crea. Entonces, si no, vuelvo a decir, es algo eminentemente mágico. Entonces, esto es para que lo tengamos en cuenta. No sé si antes de pasar al Guachuma, que está muy relacionado y que nos va a ayudar a reforzar lo que estamos hablando con el de la ayahuasca. No sé si desea hacer alguna pregunta o hay
2: Sí,
3: alguna
2: padre.
3: pregunta diferente,
2: Sí,
3: etcétera.
2: realmente muy buen resumen, panorama para que todos concadenemos y aunque vayamos así pasito a pasito, lo tengamos pues presente todos. No sé si me adelanto alguna pregunta que más es de curiosidad que de otra cosa, pero ¿tiene algo que ver con esta especie de nueva era de mezcla? Porque tenga un nombre de santo, precisamente habíamos visto en una serie anterior, en esta Victoria sobre el Mal, que los amigos pueden, cibernautas, entrar a YouTube o en Facebook sobre la santería, por ejemplo, ¿no? Usted nos recordaba cómo en estos países de Centroamérica, en Cuba concretamente, me parece, le ponían a ciertas deidades, ¿no? Supuestas deidades, le ponían nombres de santos, ¿no? Pero en realidad significaban otras. Aquí me hacía pensar mucho el nombre de esta planta, Guatzuma, pero que también tenga el nombre de un santo, ¿no? Me
3: O
2: llama
3: sea,
2: la atención.
3: claro, es distinto, ¿no? Y cuando hablamos de los ritos afroamericanos, están de por medio de los santos, porque los santos en ese proceso de sincretismo, como que de alguna manera crearon una pantalla frente a al culto a las deidades africanas que se seguían conservando, ¿no es cierto? En el caso del Guachuma o San Pedro, ¿por qué se ha llamado San Pedro? Porque, no sé, es curioso, porque como crea una especie para aquellos que lo usan, como es un alucinógeno, igual que la ayahuasca, y crea una especie, entre comillas, de éxtasis, entre comillas, ¿no? De éxtasis. Es como decir, dicen aquellos que lo han promovido, como que los están llevando hasta el cielo, ¿no es cierto?
2: Ajá.
3: Entonces, lo están llevando hasta el cielo, ¿no? Como que lo saca fuera de sí, entra en
2: Sí.
3: una especie de éxtasis. Entonces, por eso le llama San Pedro,
2: Tiene, claro. Tiene,
3: relacionando
2: tiene.
3: al santo con, puede
2: ¿Cómo?
3: ser
2: Pobre
3: gracioso,
2: San Pedro, sí.
3: relacionando a San Pedro con el cielo y con el supuesto éxtasis a los que son llevados
2: Claro.
3: aquellas personas que lo consumen, un poco así.
2: Y tiene gracia, pero es jugar con fuego, padre. Nada más lo que usted nos está resumiendo, en el ámbito natural podemos tener graves quiebres psíquicos. Y otras cosas, alguna noticia, creo que usted el encuentro
3: Es
2: anterior también nos
3: cierto, es
2: recordaba.
3: cierto. También es cierto que algunos que han hecho estas prácticas podrían decirnos: yo he tenido, he usado el ayahuasca y no he tenido ningún efecto
2: Correcto.
3: psíquico adverso. Podría también decirnos: no todos pueden tener este efecto adverso psíquico. Es cierto, es cierto. ¿No? O sea, porque no necesariamente todos. Pero es muy peligroso, muchos lo han tenido, ¿no? Y muchos, ha habido muertes también por el uso de este tipo de ¿cómo se llama? De drogas, sí, de drogas, aunque pueda ser chocante el utilizar esto, ¿no? De plantas, aunque sean milenarias, aunque ahora se quiere darle promoverlas como algo patrimonial, ¿no? Y por eso en el Perú su uso, por ejemplo, de la ayahuasca es legal, pero en otros países no se considera legal, se considera una droga más. ¿Eh?
2: Perfecto.
3: Por eso algunos han llevado y han tenido problemas de tipo legales. Pero al margen de que sea legal o no, es el daño y repito, también el efecto espiritual que puede darse, porque ciertamente por ser utilizado en un rito mágico, en un rito oscurantista, en un rito que nos estamos abriendo a una acción de supuestos espíritus, de las plantas, espíritus tutelares, etcétera, lo que estamos haciendo es abriendo las puertas al mismo maligno. Entonces, eso es. Bueno, pues en ese tiempo, antiguamente, también Muchos no conocían la revelación, ¿no es cierto? Y tenían, cuando hablamos de las civilizaciones antiguas, una visión panteísta, ¿no es cierto? Pero ahora con la luz de Cristo nos aclara todo, Cristo nos da su luz, Cristo nos clarifica su palabra y su evangelio. Pero, lamentablemente, otra vez utilizo ese término, estamos cancelando, por eso cultura de la cancelación, lo de Cristo, ¿no? Cristo, pues es algo que es un momento de la historia, la iglesia, de alguna manera, prohibió y, ¿cómo se llama?, y no dejó que se sigan desarrollando las culturas, etcétera, ¿no? Entonces, y eso no es así, ¿no? Y eso no es así.
2: Muy bien. Padre, le hago una preguntita como pero para hacer el descanso, si usted me la quiere responder cortito o ya me dice que al volver la pausa. Oh, es un comentario, pregunta, Padre Jorge Carrasco. Estos caminos por los cuales pues muchos hermanos pueden caer en este turismo chamánico, en toda esta, pues, toda esta mezcla también que hay de cosas, o al final es, pienso en general, me parece también, personas que buscan una especie de liberación que no encuentran, pero la están buscando por caminos incorrectos, que esto es muy habitual en el ser humano, y ahí viene el comentario. Me recordaba aquella primera búsqueda, digamos, bíblica de la felicidad, pero por caminos que no son de Dios. Al mismo Adán y Eva, ¿no?, que buscan la verdad, que buscan cierta felicidad supuestamente, bueno, pero por caminos ser como Dios, pero no según como Dios lo quería, sino por otro camino. Algo me recordaba, no sé si le tiene cierto parecido, Padre Jorge, porque es personas, me imagino, muchas personas que tienen traumas, tienen problemas, dificultades, no viven una fe, y pues van a este tipo de experiencias que pueden ser muy dañinas natural y sobrenaturalmente, ¿no?, por su alma, su espíritu.
3: Sí. De suyo, o sea, esto también a todos nos tiene que mover a una profunda reflexión, porque muchas de esas personas que lo hacen, pues, no lo hacen de mala fe, lo hacen para buscar, en esa búsqueda de su felicidad, en esa búsqueda de su encuentro consigo mismo,
2: sanación,
3: en esa del sentido de la vida. Entonces, si no tengo a Dios, pues estoy totalmente vacío.
2: Claro, claro. Muy bien, Padre, pues con esa reflexión que nos hace usted, vamos a ir a una brevísima pausa. Queremos recordar a los amigos que nos siguen a través de NSE que este espacio, que estamos ahora mismo en vivo y en directo, en horario nocturno, pero decimos buenos días o buenas tardes, porque este espacio se retransmitirá en otros horarios de nuestra programación. Y en todos ellos, como ahora, esperamos su comunicación, su reporte de sintonía a su equipo de NSE más cercano. En concreto, donde este espacio se prepara, es el equipo de NSE Perú en la ciudad de Arequipa. Y les brindamos nuestro número de contacto de WhatsApp, 945-413-888. Una brevísima pausa en este programa que hoy estamos viendo acerca de esta otra planta, digamos, alucinógena, ¿no? Y vamos a retornar con el padre Jorge Carrasco. Enseguida continuamos.
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5: No teman, soy el ángel de la paz. Recen conmigo. Dios mío, yo creo, adoro, espero y os amo. Os pido perdón por los que no creen, no adoran, no esperan y no os aman. Oren así. Los corazones de Jesús y María están atentos a la voz de vuestras súplicas.

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1: Continuamos en esta victoria sobre el mal, un tema interesantísimo. Estamos yendo así, calmaditos, pero con un buen resumen y el avance con el padre Jorge Carrasco Jaramillo, exorcista de la Arquidiócesis de Cusco. A él las gracias, al equipo técnico también que nos permite estar con ustedes y a todos los amigos. Permítame, padre, para continuar, dos breves reportes de sintonía. En primer lugar, desde Galicia, España, nos acaba de escribir Rosa de Aguilar, desde Galicia, España, como he dicho. Muchísimas gracias a ella por su reporte de sintonía. La vamos a encomendar también. Y en YouTube nos ha escrito también Enid, a ver si lo leo bien, Enid Karim Quispe. Saludos también, padre, qué alegría escucharlo. En vivo, oramos por ustedes. Que Dios los bendiga. Muy bien. Los demás también, al final, nos recordaremos y rezaremos por ustedes también. Padre, adelante, por favor.
2: Sí. Hemos hablado también de la que están muy conectadas el uso de estos dos ritos mágicos, el rito mágico de la ayahuasca, que como hemos dicho, muy defendido por unos y algunos que quieren, que piensan incluso como en terapias alternativas, muchos que promovieron en su momento que se le considerara como patrimonio cultural, ¿no? Patrimonio en el Perú, ¿no? Y entonces, y por eso está muy unido el uso de la ayahuasca y de la huachuma. Y hemos hablado también de lo negativo que estos alucinógenos crean en lo natural y también en lo espiritual, ¿no es cierto? Entonces, esta huachuma, o llamada San Pedro, porque ya lo he dicho, fue sobre todo promovida, así como inicialmente la otra fue promovida en los grupos étnicos amazónicos, pero también usado en el mundo andino, en la cultura chavín, ¿no? Entonces estamos hablando sobre todo en la parte norte del Perú, en la zona Anca, allí también se desarrolló más, ¿no? Entonces, para algunos la cultura chavín fue la pionera en el uso de esta planta. Y pues tuvo por un lado objetivos de curación, pero también objetivos mágicos, ¿no? Por eso los que hablan de esta planta dice, de conectaban al hombre con diferentes dimensiones del mundo espiritual. No, hay que tener en cuenta que cuando se habla de la, que ya hablaremos en su momento, de la medicina andina, en sentido amplio lo digo, medicina andina en sentido amplio, pues tiene esa visión, no solamente que la cosmovisión andina se ve eso, no solo el cuerpo, sino también el espíritu, ¿no? Y entonces, esta ceremonia de Huachuma o San Pedro, que tiene una alta concentración de un elemento químico, esta planta, que es la famosa mezcalina, que crea en el cuerpo una sensación de adormecimiento, como una especie de borrachera, ¿no? Que algunos buscan en ella equilibrio mental, equilibrio emocional, equilibrio físico, ¿no? Prácticamente los mismos

0: fines también de la ayahuasca, despejar miedos, despejar traumas, que la persona pueda experimentar, ¿no? Entonces, y lo mismo, la guachuma como la, o el San Pedro, la guachuma es, mientras uno es una liana masónica, el otro es una especie de cactus, ¿no? Es una especie de cactus bastante grande que crece, ¿no? Llegas también, también se ha usado y ha crecido también en zonas andinas, por ejemplo, de la Argentina, ¿no? Esto es. Entonces, pues también siempre ha sido dirigido estos ritos por los chamanes, por los curanderos, etcétera, ¿no? Entonces, y todas ambas ceremonias, rituales, son promovidos en un turismo que algunos le llamado turismo místico, ¿no? Como vuelvo a decir, se hacen ritos mágicos en los dos, por eso estamos hablando de una apertura a la acción extraordinaria del demonio. Puede darse. Cuando se habla de la guachuma o el San Pedro, el rito, es hablar también porque tiene efectos parecidos, procedimientos parecidos, mecanismos parecidos en el uso y en los efectos de la ayahuasca. Sin duda, en estos últimos tiempos se ha promovido más a nivel internacional y suena mucho más la ayahuasca. Pero muchas veces cuando se tiene el itinerario, y esto cuando uno entra a las páginas de internet, el itinerario de las mismas agencias de viajes, agencias turísticas que se dedican a estas cosas, pues promueven también, por decir, un día una, otro día otro, etcétera, ¿no? Entonces, están muy unidas las prácticas de estos rituales. No es la toma de una pastilla, la toma de una planta, es un ritual, ¿no? Entonces, esto es muy importante. Y vuelvo a decir lo que dijimos la vez pasada, comentado por especialistas, como en ambos rituales se buscan estados alterados de la conciencia en la persona, y esto es totalmente ilícito, esta búsqueda innecesaria del estado alterado de la persona. Entonces, por eso hablamos que es un acto totalmente inmoral, desde el punto de vista de moralidad del acto, es un acto inmoral. Por eso decimos que es un pecado mortal, porque estamos buscando el estado alterado de la conciencia en la persona. Estamos alterando la conciencia y por eso puede haber efectos nefastos. Aunque algunos puedan alabar, ha habido escritores, este escritor chileno Naranjo, que se llama, etcétera, que no, aunque haya todas estas cosas, aunque algunos hablen de terapias alternativas con esto, aunque algunos hablan que algunos han sido beneficiados, pero sabemos que otros han quedado muy mal psíquicamente, que han muerto incluso, y que hay una puerta a la acción del maligno, ¿no? Entonces, por eso algunos las llaman a estas dos bebidas milenarias, y entonces bebidas ancestrales, incluso algunos desde una visión de cosmovisión andina, y por eso el peligro espiritual, bebidas sagradas, ¿no? Y algunos ya, vuelvo a repetir, terapias alternativas, ¿no es cierto? Entonces, y por eso le utilizan la palabra psicodélica dentro del mundo de la terapia alternativa, porque esto quiere decir que lo que manifiesta el alma, ¿no? Entonces, eso, de alguna forma quieren utilizar este tipo de plantas o brebajes o ritos para como dar a conocer como que esto va más allá de lo natural. Y como va más allá de lo natural, porque está en lo mágico, lo peligroso que tiene en lo espiritual.
1: Padre Jorge, ¿habría algún ejemplo, al menos personalmente no termino de captar, un ejemplo, o si puede más de uno, de un estado alterado de la persona, ¿no? Que se involucre en este rito, en el uso de esta planta y que resulte
0: No,
1: inmoral, ¿no? Que no es correcto, no sé.
0: no está estado alterado de la persona
1: Cuando se busque.
0: porque como es un alucin porque estoy usando porque es un alu son alucinógenos.
1: Sale de sí la persona,
0: Entonces,
1: no está en sus, no está en su
0: así es,
1: dominio, cabal.
0: así es.
1: Puede ocurrir, o sea, cualquier, puede hacer cualquier cosa y como usted nos decía el encuentro
0: Ha
1: anterior, incluso
0: habido,
1: hasta abusos, ¿no?
0: ha habido también asesinatos
1: Wow.
0: productos del uso de, o sea, que esta persona salió de sus cabales
1: Ah, ya.
0: y ha matado personas, etcétera. Entonces,
1: Correcto.
0: por ejemplo, en el caso de la hipnosis, ¿no es cierto? La hipnosis podría darse en algunos casos, podría utilizarse de manera lícita. ¿No es cierto? Porque es necesario el trabajo en el subconsciente, ¿no es cierto? Pero por un fin terapéutico. Entonces puede ser, muchas veces puede considerarse lícita, pero guiado por un experto, por ejemplo. Esto ya se ha visto, ¿no? Pero, por ejemplo, la hipnosis. Si no, si hay un peligro de manipulación del subconsciente, ¿no? De usado irresponsablemente, etcétera, podría también ser un acto inmoral por los daños que pueden hacer porque estamos trabajando, porque estamos alterando la conciencia. ¿Me comprende? Ahora, en el uso de la en el uso de estas de estas de estos alucinógenos, de estas drogas, o sea, ya se ha visto, o sea, esto no es algo, aunque algunos quieren meterlo en un plano alternativo, de terapia alternativa, y encima la hipnosis no se está trabajando dentro de un rito,
1: Claro.
0: una hipnosis, digo, una hipnosis seria, ¿no? Una hipnosis seria, una hipnosis que podríamos decir súper necesaria. Entonces, pero esto no es así. Estamos trabajando con alucinógenos y otro problema mayor. Estamos trabajando con ritos mágicos. Lo hacemos con ritos mágicos. Queremos que trabajen los espíritus de las plantas y otros espíritus. Por eso la puerta abierta a la acción extraordinaria del demonio.
1: Clarísimo, clarísimo. Muy bien, padre, muy bien, muy buena la aclaración y la alerta, ¿no?
0: Esta es importante decir los últimos minutos que se están que tenemos. Es que todas estas prácticas de tipo chamánicas y otras prácticas se están aumentando mucho, ¿no? Crecen mucho. Y muchos de estos turismos que nosotros tenemos en nuestros países, que vienen a zonas de tipo arqueológicas, ¿no? Que vienen a conocer la cultura de nuestros antepasados, si se enfoca positivamente, no tiene nada de malo, pero también viene con ese fin de participar, de buscar en las culturas originarias, de buscar aquello que supuestamente no encuentra. Y incluso aquello que no encuentran en el mundo cristiano. Entonces, pues, vienen a buscar eso. Y en muchos países se promueve. Hay mucho movimiento de dinero promoviendo este tipo de ritos, promoviendo la lectura de la coca u otros elementos que se pueden considerar ancestrales. El culto a la Pachamama, ¿no? Etcétera. Es decir, y todo esto es fruto de un no sentido a la vida, ¿no? De un no sentido a la vida. No tengo sentido a mi vida, no he tenido un encuentro personal con Cristo, no he tenido una vida de fe auténtica y busco en estos rituales que se practicaban hace miles de años. Por no, es, no, no, por decir algo que se practicaban y que de alguna manera a veces están trayendo, pero también se están trayendo porque dan mucho dinero también.
1: La verdad sea dicha, ¿no? ¿Verdad? Así es. Muy bien, padre, pues tenemos 2 minutitos. Yo tenía alguna pregunta por ahí, se me ha ido el santo al cielo. Le estaba siguiendo un poquito, pero qué importante tener todo esto en cuenta. Y aquí está la pregunta, que la tenía por ahí, ya la recordé. No sé si nos salimos un poquito del tema. A ver, mirando al futuro, padre, usted nos decía que este turismo, este tipo de especie de turismo vivencial, me parece que también le llaman, ¿no? Que involucra más cosas, etcétera, ¿no? Que solo visitas arqueológicas, por ejemplo, sino pues como convivir, ¿no? Algunas cosas. Iba en
0: No,
1: aumento, nos decía usted.
0: de suyo, o sea, el turismo vivencial, que es un tipo de turismo, pero no necesariamente también el turismo vivencial podemos considerarlo como todo malo, ¿no? O sea, que el turismo vivencial es, por ejemplo, es que participen de la vida de un pueblo, y hay cosas en la vida de un pueblo que es también positivas, ¿no? O
1: Claro.
0: sea, no podemos, por ejemplo, todo lo que es dentro del turismo, pues no sería correcto todo satanizarlo, no sería correcto, porque hay cosas muy positivas, y repito, en todos los pueblos hay cosas muy positivas, y también en los mismos pueblos se rescata una piedad popular, es cierto, pero se rescata una piedad popular muy, muy, muy genuina, ¿no? Entonces, hay veces también hay cosas que hay que seguir purificando porque se han colado, ¿no? Ciertos sincretismos, etcétera. Pero, por ejemplo, en pueblos europeos, en muchos, no encontramos la piedad que existe en nuestros pueblos andinos. O sea, es una
1: Así
0: gran verdad.
1: es.
0: Obviamente que hay que seguir purificando, que hay que seguir evangelizando, pero que tienen el mundo, el pueblo andino, los pueblos andinos tienen un sentido religioso muy fuerte que todavía siguen conservando, y hay que acompañarlos y hay que seguir evangelizándolos, ¿no? Para que tengan un encuentro personal con el Señor Jesús, ¿no?
1: Qué importante la precisión, la aclaración y el equilibrio, ¿no? El equilibrio que hay que tener en esto, esa matización muy importante en este caso. Por ejemplo, padre Jorge le decía, pues varias cosas que usted explicaba ahora último, estamos en una sociedad poscristiana, ¿no? Porque usted mismo nos decía que este mismo turismo viene de países incluso cristianos, el cristianismo no ha podido allí, digamos, o bueno, los cristianos, más que el cristianismo no ha podido dar respuesta a esto y pues vamos a un... Ya estamos en un post-cristianismo, en algunos programas también usted nos lo recordaba anteriormente. La proyección es que esto va a disminuir o va a aumentar este tipo de prácticas de búsqueda al final del hombre, ¿no? De sanación, de espiritualidad, de, bueno, de tantas cosas que digamos hasta, digamos, con cierta rectitud, no, bueno, rectitud no, con buena intención, digamos, busca, pero no siempre por medios correctos.
0: Bueno, creo que lo que tenemos que seguir es una pregunta y a la vez una respuesta difícil, ¿no? De darla, que puede ser también, puede caer en un fatalismo, ¿no? Entonces, yo creo que ante todo es, si Cristo no es el rey, no es el dueño de nuestra vida, y no fomentamos el dueño de nuestra sociedad, pues yo creo que podríamos decir que todas estas cosas van a aumentar, como está creciendo de manera alarmante incluso el mismo satanismo, que es el culto directo, expreso al demonio. Entonces, pero yo creo que lo que tenemos que hacer es sencillamente seguir evangelizando, seguir llevando el evangelio, seguir llevando a las personas al encuentro con Cristo, seguir llevando a la, pues seguir purificando las culturas. Y como vuelvo a repetir, un problema muy fuerte de estos cultos también se dan, sobre todo en aquellas personas sin Dios, pues seguir llevando Dios a las almas, para que no busquen su felicidad, no busquen su realización en aquello que no es lo que da sentido, sino solo en Dios, solo en la verdad plena y en el encuentro con Cristo, en su única y verdadera iglesia.
1: Bellísimo, padre, y qué importante, ciertamente, porque buscamos, como decía el padre Molina, inspirador de estos medios, buscamos sucedáneos de Dios, ¿no? Apariencias de Dios, pero no son, y el hombre está, el ser humano, para lo infinito. Padre, pues ya para cerrar, no sé, alguna palabrita final, pero permítame saludar a algunos usuarios más, sobre todo en YouTube, que nos han escrito algún mensaje y están reportando sintonía. En YouTube, Maribel Robles dice Salve María, disculpe Maribel que no vi antes su mensaje. Y también Manuel Mormontoy dice Qué buena pedagogía por parte del padre Jorge, muchos saludos por parte de mi familia. Y bueno, seguramente muchos oyentes y televidentes también de Señales Abiertas que están atentos a este tema y estamos muy, muy agradecidos, padre, que nos lo haya explicado. O sea, palabrita final para encomendar todas las intenciones con nuestra oración habitual final a San Miguel Arcángel, padre Jorge, adelante.
0: Bueno, pues en la novena, Nuestra Señora, Nuestra Madre de los Dolores, pues acercarnos a Cristo Jesús en este mes de septiembre, mes de la Biblia, pues llenarnos de la palabra divina para tener un encuentro personal con Cristo Jesús y no buscar, como usted bien ha dicho, en sucedáneos el sentido a la vida, que lo único que nos lleva es a la ruina.
1: Muy bien,
0: En el
1: padre.
0: nombre del Padre y del Hijo y del Espíritu Santo. Amén.
1: Amén.
0: María, Madre mía, por el poder que te concedió el Padre, líbrame de caer en pecado. Dios te salve María, llena eres de gracia, el Señor es contigo. Bendita tú eres entre todas las mujeres y bendito es el fruto de tu vientre, Jesús.
1: Santa María, Madre de Dios, ruega por nosotros pecadores, ahora y en la hora de nuestra muerte. Amén.
0: María, Madre mía, por la sabiduría que te concedió el Hijo, líbrame de caer en pecado. Dios te salve María, llena eres de gracia, el Señor es contigo. Bendita tú eres entre todas las mujeres y bendito es el fruto de tu vientre, Jesús.
1: Santa María, Madre de Dios, ruega por nosotros pecadores, ahora y en la hora de nuestra muerte. Amén.
0: María, Madre mía, por el amor que te concedió el Espíritu Santo, líbrame de caer en pecado. Dios te salve María, llena eres de gracia. Señor es contigo, bendita tú eres entre todas las mujeres y bendito es el fruto de tu vientre, Jesús.
1: Santa María, Madre de Dios, ruega por nosotros pecadores, ahora y en la hora de nuestra muerte. Amén.
0: Y la bendición de Dios Todopoderoso, Padre, Hijo y Espíritu Santo, descienda sobre ustedes y los acompañe siempre.
1: Amén.
0: Amén.
1: Padre Jorge
0: Buenas noches a todos.
1: Carrasco, muchas gracias, buenas noches y buenos días y buenas tardes a todos los que nos ven en otros horarios, nos van a escuchar en otro momento. Quédense con nuestra programación, los demás programas están en nuestra plataforma de YouTube, en Facebook también y en el resto de nuestra programación en señal abierta de radio y televisión. No lo olviden, NS Digital, el cambio está en tus manos. Hasta pronto.
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0: Alégrate, Reina del Cielo, aleluya.
1: Porque el que mereciste llevar en tu seno, aleluya,
0: ha resucitado según predijo, aleluya.
1: Ruega por nosotros a Dios, aleluya.
0: Gózate y alégrate, Virgen María, aleluya.
1: Porque ha resucitado Dios verdaderamente, aleluya.
0: Oremos. Oh Dios, que por la resurrección de tu Hijo, nuestro Señor Jesucristo, te has dignado dar la alegría al mundo, concédenos que por su Madre, la Virgen María, alcancemos el gozo de la vida eterna, por el mismo Jesucristo nuestro Señor.
1: Amén.
0: Gloria al Padre, y al Hijo, y al Espíritu Santo.
1: Como era en el principio, ahora y siempre, por los siglos de los siglos. Amén.
0: Gloria al Padre, y al Hijo, y al Espíritu Santo.
1: Como era en el principio, ahora y siempre, por los siglos de los siglos. Amén.
0: Gloria al Padre, y al Hijo, y al Espíritu Santo.
1: Como era en el principio, ahora y siempre, por los siglos de los siglos. Amén.
0: Ave María Purísima.
1: Sin pecado concebida.

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1: Rezo del Santo Rosario. Por la señal de la Santa Cruz, de nuestros enemigos, líbranos, Señor Dios nuestro, en el nombre del Padre, y del Hijo, y del Espíritu Santo. Amén. Señor mío Jesucristo, Dios y hombre verdadero, Creador, Padre y Redentor mío, por ser vos quien sois bondad infinita, y porque os amo sobre todas las cosas, me pesa de todo corazón de haberos ofendido. También me pesa porque podéis castigarme con las penas del infierno. Ayudado de vuestra divina gracia, propongo firmemente nunca más pecar, confesarme y cumplir la penitencia que me fuere impuesta. Amén. Misterios luminosos del Santo Rosario. Primer misterio: el bautismo de Cristo en el Jordán. Padre nuestro que estás en el cielo, santificado sea tu nombre, venga a nosotros tu reino, hágase tu voluntad en la tierra como en el cielo.
2: Danos hoy nuestro pan de cada día, perdona nuestras ofensas, como también nosotros perdonamos a los que nos ofenden. No nos dejes caer en la tentación y líbranos del mal. Amén.
1: Dios te salve María, llena eres de gracia, el Señor es contigo. Bendita tú eres entre todas las mujeres, y bendito es el fruto de tu vientre, Jesús.
2: Santa María, Madre de Dios, ruega por nosotros, pecadores, ahora y en la hora de nuestra muerte. Amén.
1: Dios te salve, María, llena eres de gracia, el Señor es contigo. Bendita tú eres entre todas las mujeres, y bendito es el fruto de tu vientre, Jesús.
2: Santa María, Madre de Dios, ruega por nosotros, pecadores, ahora y en la hora de nuestra muerte. Amén.
1: Dios te salve, María, llena eres de gracia, el Señor es contigo. Bendita tú eres entre todas las mujeres, y bendito es el fruto de tu vientre, Jesús.
2: Santa María, Madre de Dios, ruega por nosotros, pecadores, ahora y en la hora de nuestra muerte. Amén.
1: Dios te salve, María, llena eres de gracia, el Señor es contigo. Bendita tú eres entre todas las mujeres, y bendito es el fruto de tu vientre, Jesús.
2: Santa María, Madre de Dios, ruega por nosotros, pecadores, ahora y en la hora de nuestra muerte. Amén.
1: Dios te salve, María, llena eres de gracia, el Señor es contigo. Bendita tú eres entre todas las mujeres, y bendito es el fruto de tu vientre, Jesús.
2: Santa María, Madre de Dios, ruega por nosotros, pecadores, ahora y en la hora de nuestra muerte. Amén.
1: Dios te salve, María, llena eres de gracia, el Señor es contigo. Bendita tú eres entre todas las mujeres, y bendito es el fruto de tu vientre, Jesús.
2: Santa María, Madre de Dios, ruega por nosotros, pecadores, ahora y en la hora de nuestra muerte. Amén.
1: Dios te salve, María, llena eres de gracia, el Señor es contigo. Bendita tú eres entre todas las mujeres, y bendito es el fruto de tu vientre, Jesús.
2: Santa María, Madre de Dios, ruega por nosotros, pecadores, ahora y en la hora de nuestra muerte. Amén.
1: Dios te salve, María, llena eres de gracia, el Señor es contigo. Bendita tú eres entre todas las mujeres, y bendito es el fruto de tu vientre, Jesús.
2: Santa María, Madre de Dios, ruega por nosotros, pecadores, ahora y en la hora de nuestra muerte. Amén.
1: Dios te salve, María, llena eres de gracia, el Señor es contigo. Bendita tú eres entre todas las mujeres, y bendito es el fruto de tu vientre, Jesús.
2: Santa María, Madre de Dios, ruega por nosotros, pecadores, ahora y en la hora de nuestra muerte. Amén.
1: Dios te salve, María, llena eres de gracia, el Señor es contigo. Bendita tú eres entre todas las mujeres, y bendito es el fruto de tu vientre, Jesús.
2: Santa María, Madre de Dios, ruega por nosotros, pecadores, ahora y en la hora de nuestra muerte. Amén.
1: Gloria al Padre, y al Hijo, y al Espíritu Santo.
2: Como era en el principio, ahora y siempre, por los siglos de los siglos. Amén.
1: María, Madre de gracia, Madre de piedad y misericordia, defiéndenos del enemigo y ampáranos, ahora y en la hora de nuestra muerte. Amén. Oh Jesús mío, perdonad nuestros pecados, libradnos del fuego del infierno, llevad al cielo a todas las almas, especialmente a las más necesitadas de vuestra misericordia. Segundo misterio: la autorrevelación de Cristo en las bodas de Caná.
0: Padre nuestro que estás en el cielo, santificado sea tu nombre, venga a nosotros tu reino, hágase tu voluntad en la tierra como en el cielo.
1: Danos hoy nuestro pan de cada día, perdona nuestras ofensas como también nosotros perdonamos a los que nos ofenden. No nos dejes caer en la tentación y líbranos del mal. Amén.
0: Dios te salve María, llena eres de gracia, el Señor es contigo. Bendita tú eres entre todas las mujeres, y bendito es el fruto de tu vientre, Jesús.
1: Santa María, Madre de Dios, ruega por nosotros, pecadores, ahora y en la hora de nuestra muerte. Amén.
0: Dios te salve, María, llena eres de gracia, el Señor es contigo. Bendita tú eres entre todas las mujeres, y bendito es el fruto de tu vientre, Jesús.
1: Santa María, Madre de Dios, ruega por nosotros, pecadores, ahora y en la hora de nuestra muerte. Amén.
0: Dios te salve María, llena eres de gracia, el Señor es contigo. Bendita tú eres entre todas las mujeres, y bendito es el fruto de tu vientre, Jesús.
1: Santa María, Madre de Dios, ruega por nosotros pecadores, ahora y en la hora de nuestra muerte. Amén.
0: Dios te salve María, llena eres de gracia, el Señor es contigo. Bendita tú eres entre todas las mujeres, y bendito es el fruto de tu vientre, Jesús.
1: Santa María, Madre de Dios, ruega por nosotros pecadores, ahora y en la hora de nuestra muerte. Amén.
0: Dios te salve María, llena eres de gracia, el Señor es contigo. Bendita tú eres entre todas las mujeres, y bendito es el fruto de tu vientre, Jesús.
1: Santa María, Madre de Dios, ruega por nosotros pecadores, ahora y en la hora de nuestra muerte. Amén.
0: Dios te salve María, llena eres de gracia, el Señor es contigo. Bendita tú eres entre todas las mujeres, y bendito es el fruto de tu vientre, Jesús.
1: Santa María, Madre de Dios, ruega por nosotros pecadores, ahora y en la hora de nuestra muerte. Amén.
0: Dios te salve María, llena eres de gracia, el Señor es contigo. Bendita tú eres entre todas las mujeres, y bendito es el fruto de tu vientre, Jesús.
1: Santa María, Madre de Dios, ruega por nosotros pecadores, ahora y en la hora de nuestra muerte. Amén.
0: Dios te salve María, llena eres de gracia, el Señor es contigo. Bendita tú eres entre todas las mujeres, y bendito es el fruto de tu vientre, Jesús.
1: Santa María, Madre de Dios, ruega por nosotros pecadores, ahora y en la hora de nuestra muerte. Amén.
0: Dios te salve María, llena eres de gracia, el Señor es contigo. Bendita tú eres entre todas las mujeres, y bendito es el fruto de tu vientre, Jesús.
1: Santa María, Madre de Dios, ruega por nosotros pecadores, ahora y en la hora de nuestra muerte. Amén.
0: Dios te salve María, llena eres de gracia, el Señor es contigo. Bendita tú eres entre todas las mujeres, y bendito es el fruto de tu vientre, Jesús.
1: Gloria, Santa María, Madre de Dios, ruega por nosotros pecadores, ahora y en la hora de nuestra muerte. Amén.
0: Gloria al Padre, y al Hijo, y al Espíritu Santo.
1: Como era en el principio, ahora y siempre, por los siglos de los siglos. Amén. María, Madre de gracia, Madre de piedad y misericordia, defiéndenos del enemigo y ampáranos, ahora y en la hora de nuestra muerte. Amén. Oh Jesús mío, perdonad nuestros pecados, libradnos del fuego del infierno, llevad al cielo a todas las almas, especialmente a las más necesitadas de vuestra misericordia. Tercer misterio: el anuncio del reino de Dios invitando a la conversión. Padre nuestro que estás en el cielo, santificado sea tu nombre, venga a nosotros tu reino, hágase tu voluntad en la tierra como en el cielo.
0: Danos hoy nuestro pan de cada día, perdona nuestras ofensas, como también nosotros perdonamos a los que nos ofenden. No nos dejes caer en la tentación y líbranos del mal. Amén.
1: Dios te salve, María, llena eres de gracia, el Señor es contigo. Bendita tú eres entre todas las mujeres y bendito es el fruto de tu vientre, Jesús.
0: Santa María, Madre de Dios, ruega por nosotros, pecadores, ahora y en la hora de nuestra muerte. Amén.
1: Dios te salve, María, llena eres de gracia, el Señor es contigo. Bendita tú eres entre todas las mujeres y bendito es el fruto de tu vientre, Jesús.
0: Santa María, Madre de Dios, ruega por nosotros, pecadores, ahora y en la hora de nuestra muerte. Amén.
1: Dios te salve, María, llena eres de gracia, el Señor es contigo. Bendita tú eres entre todas las mujeres y bendito es el fruto de tu vientre, Jesús.
0: Santa María, Madre de Dios, ruega por nosotros, pecadores, ahora y en la hora de nuestra muerte. Amén.
1: Dios te salve, María, llena eres de gracia, el Señor es contigo. Bendita tú eres entre todas las mujeres, y bendito es el fruto de tu vientre, Jesús.
0: Santa María, Madre de Dios, ruega por nosotros, pecadores, ahora y en la hora de nuestra muerte. Amén.
1: Dios te salve, María, llena eres de gracia, el Señor es contigo. Bendita tú eres entre todas las mujeres, y bendito es el fruto de tu vientre, Jesús.
0: Santa María, Madre de Dios, ruega por nosotros, pecadores, ahora y en la hora de nuestra muerte. Amén.
1: Dios te salve, María, llena eres de gracia, el Señor es contigo. Bendita tú eres entre todas las mujeres, y bendito es el fruto de tu vientre, Jesús.
0: Santa María, Madre de Dios, ruega por nosotros, pecadores, ahora y en la hora de nuestra muerte. Amén.
1: Dios te salve, María, llena eres de gracia, el Señor es contigo. Bendita tú eres entre todas las mujeres, y bendito es el fruto de tu vientre, Jesús.
0: Santa María, Madre de Dios, ruega por nosotros, pecadores, ahora y en la hora de nuestra muerte. Amén.
1: Dios te salve, María, llena eres de gracia, el Señor es contigo. Bendita tú eres entre todas las mujeres, y bendito es el fruto de tu vientre, Jesús.
0: Santa María, Madre de Dios, ruega por nosotros, pecadores, ahora y en la hora de nuestra muerte. Amén.
1: Dios te salve, María, llena eres de gracia, el Señor es contigo. Bendita tú eres entre todas las mujeres, y bendito es el fruto de tu vientre, Jesús.
0: Santa María, Madre de Dios, ruega por nosotros, pecadores, ahora y en la hora de nuestra muerte. Amén.
1: Dios te salve, María, llena eres de gracia, el Señor es contigo. Bendita tú eres entre todas las mujeres, y bendito es el fruto de tu vientre, Jesús.
0: Santa María, Madre de Dios, ruega por nosotros, pecadores, ahora y en la hora de nuestra muerte. Amén.
1: Gloria al Padre, y al Hijo, y al Espíritu Santo.
0: Como era en el principio, ahora y siempre, por los siglos de los siglos. Amén.
1: María, Madre de gracia, Madre de piedad y misericordia, defiéndenos del enemigo y ampáranos, ahora y en la hora de nuestra muerte. Amén. Oh Jesús mío, perdonad nuestros pecados, librarnos del fuego del infierno, llevad al cielo a todas las almas, especialmente a las más necesitadas de vuestra misericordia. Cuarto misterio, la transfiguración del Señor.

0: Padre nuestro que estás en el cielo, santificado sea tu nombre. Venga a nosotros tu reino. Hágase tu voluntad en la tierra como en el cielo.
1: Danos hoy nuestro pan de cada día. Perdona nuestras ofensas, como también nosotros perdonamos a los que nos ofenden. No nos dejes caer en la tentación y líbranos del mal. Amén.
0: Dios te salve María, llena eres de gracia, el Señor es contigo. Bendita tú eres entre todas las mujeres y bendito es el fruto de tu vientre, Jesús.
1: Santa María, Madre de Dios, ruega por nosotros pecadores, ahora y en la hora de nuestra muerte. Amén.
0: Dios te salve María, llena eres de gracia, el Señor es contigo. Bendita tú eres entre todas las mujeres y bendito es el fruto de tu vientre, Jesús.
1: Santa María, Madre de Dios, ruega por nosotros pecadores, ahora y en la hora de nuestra muerte. Amén.
0: Dios te salve María, llena eres de gracia, el Señor es contigo. Bendita tú eres entre todas las mujeres y bendito es el fruto de tu vientre, Jesús.
1: Santa María, Madre de Dios, ruega por nosotros pecadores, ahora y en la hora de nuestra muerte. Amén.
0: Dios te salve María, llena eres de gracia, el Señor es contigo. Bendita tú eres entre todas las mujeres y bendito es el fruto de tu vientre, Jesús.
1: Santa María, Madre de Dios, ruega por nosotros pecadores, ahora y en la hora de nuestra muerte. Amén.
0: Dios te salve María, llena eres de gracia, el Señor es contigo. Bendita tú eres entre todas las mujeres y bendito es el fruto de tu vientre, Jesús.
1: Santa María, Madre de Dios, ruega por nosotros pecadores, ahora y en la hora de nuestra muerte. Amén.
0: Dios te salve María, llena eres de gracia, el Señor es contigo. Bendita tú eres entre todas las mujeres y bendito es el fruto de tu vientre, Jesús.
1: Santa María, Madre de Dios, ruega por nosotros pecadores, ahora y en la hora de nuestra muerte. Amén.
0: Dios te salve María, llena eres de gracia, el Señor es contigo. Bendita tú eres entre todas las mujeres y bendito es el fruto de tu vientre, Jesús.
1: Santa María, Madre de Dios, ruega por nosotros pecadores, ahora y en la hora de nuestra muerte. Amén.
0: Dios te salve María, llena eres de gracia, el Señor es contigo. Bendita tú eres entre todas las mujeres y bendito es el fruto de tu vientre, Jesús.
1: Santa María, Madre de Dios, ruega por nosotros pecadores, ahora y en la hora de nuestra muerte. Amén.
0: Dios te salve María, llena eres de gracia, el Señor es contigo. Bendita tú eres entre todas las mujeres y bendito es el fruto de tu vientre, Jesús.
1: Santa María, Madre de Dios, ruega por nosotros pecadores, ahora y en la hora de nuestra muerte. Amén.
0: Dios te salve María, llena eres de gracia, el Señor es contigo. Bendita tú eres entre todas las mujeres y bendito es el fruto de tu vientre, Jesús.
1: Gloria, Santa María, Madre de Dios, ruega por nosotros pecadores, ahora y en la hora de nuestra muerte. Amén.
0: Gloria al Padre, y al Hijo, y al Espíritu Santo.
1: Como era en el principio, ahora y siempre, por los siglos de los siglos. Amén. María, Madre de gracia, Madre de piedad y misericordia, defiéndenos del enemigo y ampáranos, ahora y en la hora de nuestra muerte. Amén. Oh Jesús mío, perdonad nuestros pecados, libradnos del fuego del infierno, llevad al cielo a todas las almas, especialmente a las más necesitadas de vuestra misericordia. Quinto misterio. La institución de la Eucaristía, expresión sacramental del misterio pascual. Padre nuestro que estás en el cielo, santificado sea tu nombre, venga a nosotros tu reino, hágase tu voluntad en la tierra como en el cielo.
0: Danos hoy nuestro pan de cada día, perdona nuestras ofensas, como también nosotros perdonamos a los que nos ofenden. No nos dejes caer en la tentación y líbranos del mal. Amén.
1: Dios te salve María, llena eres de gracia, el Señor es contigo. Bendita tú eres entre todas las mujeres, y bendito es el fruto de tu vientre, Jesús.
0: Santa María, Madre de Dios, ruega por nosotros pecadores, ahora y en la hora de nuestra muerte. Amén.
1: Dios te salve, María, llena eres de gracia, el Señor es contigo. Bendita tú eres entre todas las mujeres, y bendito es el fruto de tu vientre, Jesús.
0: Santa María, Madre de Dios, ruega por nosotros, pecadores, ahora y en la hora de nuestra muerte. Amén.
1: Dios te salve, María, llena eres de gracia, el Señor es contigo. Bendita tú eres entre todas las mujeres, y bendito es el fruto de tu vientre, Jesús.
0: Santa María, Madre de Dios, ruega por nosotros, pecadores, ahora y en la hora de nuestra muerte. Amén.
1: Dios te salve, María, llena eres de gracia, el Señor es contigo. Bendita tú eres entre todas las mujeres, y bendito es el fruto de tu vientre, Jesús.
0: Santa María, Madre de Dios, ruega por nosotros, pecadores, ahora y en la hora de nuestra muerte. Amén.
1: Dios te salve, María, llena eres de gracia, el Señor es contigo. Bendita tú eres entre todas las mujeres, y bendito es el fruto de tu vientre, Jesús.
0: Santa María, Madre de Dios, ruega por nosotros, pecadores, ahora y en la hora de nuestra muerte. Amén.
1: Dios te salve, María, llena eres de gracia, el Señor es contigo. Bendita tú eres entre todas las mujeres, y bendito es el fruto de tu vientre, Jesús.
0: Santa María, Madre de Dios, ruega por nosotros, pecadores, ahora y en la hora de nuestra muerte. Amén.
1: Dios te salve, María, llena eres de gracia, el Señor es contigo. Bendita tú eres entre todas las mujeres, y bendito es el fruto de tu vientre, Jesús.
0: Santa María, Madre de Dios, ruega por nosotros, pecadores, ahora y en la hora de nuestra muerte. Amén.
1: Dios te salve, María, llena eres de gracia, el Señor es contigo. Bendita tú eres entre todas las mujeres, y bendito es el fruto de tu vientre, Jesús.
0: Santa María, Madre de Dios, ruega por nosotros, pecadores, ahora y en la hora de nuestra muerte. Amén.
1: Dios te salve, María, llena eres de gracia, el Señor es contigo. Bendita tú eres entre todas las mujeres, y bendito es el fruto de tu vientre, Jesús.
0: Santa María, Madre de Dios, ruega por nosotros, pecadores, ahora y en la hora de nuestra muerte. Amén.
1: Dios te salve, María, llena eres de gracia, el Señor es contigo. Bendita tú eres entre todas las mujeres, y bendito es el fruto de tu vientre, Jesús.
0: Santa María, Madre de Dios, ruega por nosotros, pecadores, ahora y en la hora de nuestra muerte. Amén.
1: Gloria al Padre, y al Hijo, y al Espíritu Santo.
0: Como era en el principio, ahora y siempre, por los siglos de los siglos. Amén.
2: María, Madre de gracia, Madre de piedad y misericordia, defiéndenos del enemigo y ampáranos, ahora y en la hora de nuestra muerte. Amén. Oh Jesús mío, perdonad nuestros pecados, librarnos del fuego del infierno, llevad al cielo a todas las almas, especialmente a las más necesitadas de vuestra misericordia.
1: Letanías lauretanas. Señor, ten piedad.
3: Señor, ten piedad.
1: Cristo, ten piedad.
3: Cristo, ten piedad.
1: Señor, ten piedad.
3: Señor, ten piedad.
1: Cristo, óyenos.
3: Cristo, óyenos.
1: Cristo, escúchanos.
3: Cristo, escúchanos.
1: Dios Padre Celestial,
3: ten misericordia de nosotros.
1: Dios Hijo Redentor del mundo,
3: ten misericordia de nosotros.
1: Dios Espíritu Santo,
3: ten misericordia de nosotros.
1: Trinidad Santa, un solo Dios,
3: ten misericordia de nosotros.
1: Santa María,
3: ruega por nosotros.
1: Santa Madre de Dios,
3: ruega por nosotros.
1: Santa Virgen de las Vírgenes,
3: ruega por nosotros.
1: Madre de Cristo,
3: ruega por nosotros.
1: Madre de la Iglesia,
3: ruega por nosotros.
1: Madre de Misericordia,
3: ruega por nosotros.
1: Madre de la Divina Gracia,
3: ruega por nosotros.
1: Madre de la Esperanza,
3: ruega por nosotros.
1: Madre Purísima,
3: ruega por nosotros.
1: Madre Castísima,
3: ruega por nosotros.
1: Madre Intacta,
3: ruega por nosotros.
1: Madre Incorrupta,
3: ruega por nosotros.
1: Madre Inmaculada,
3: ruega por nosotros.
1: Madre amable,
3: ruega por nosotros.
1: Madre admirable,
3: ruega por nosotros.
1: Madre del Buen Consejo,
3: ruega por nosotros.
1: Madre del Creador,
3: ruega por nosotros.
1: Madre del Salvador,
3: ruega por nosotros.
1: Virgen Prudentísima,
3: ruega por nosotros.
1: Virgen digna de veneración,
3: ruega por nosotros.
1: Virgen digna de alabanza,
3: ruega por nosotros.
1: Virgen Poderosa,
3: ruega por nosotros.
1: Virgen Clemente,
3: ruega por nosotros.
1: Virgen Fiel,
3: ruega por nosotros.
1: Espejo de Justicia,
3: ruega por nosotros.
1: Trono de la Sabiduría,
3: ruega por nosotros.
1: Causa de nuestra alegría,
3: ruega por nosotros.
1: Vaso espiritual,
3: ruega por nosotros.
1: Vaso digno de honor,
3: ruega por nosotros.
1: Vaso insigne de devoción,
3: ruega por nosotros.
1: Rosa mística,
3: ruega por nosotros.
1: Torre de David,
3: ruega por nosotros.
1: Torre de marfil,
3: ruega por nosotros.
1: Casa de oro,
3: ruega por nosotros.
1: Arca de la Alianza,
3: ruega por nosotros.
1: Puerta del Cielo,
3: ruega por nosotros.
1: Estrella de la mañana,
3: ruega por nosotros.
1: Salud de los enfermos,
3: ruega por nosotros.
1: Refugio de los pecadores,
3: ruega por nosotros.
1: Consuelo de los migrantes,
3: ruega por nosotros.
1: Consoladora de los afligidos,
3: ruega por nosotros.
1: Auxilio de los cristianos,
3: ruega por nosotros.
1: Reina de los ángeles,
3: ruega por nosotros.
1: Reina de los patriarcas,
3: ruega por nosotros.
1: Reina de los profetas,
3: ruega por nosotros.
1: Reina de los apóstoles,
3: ruega por nosotros.
1: Reina de los mártires,
3: ruega por nosotros.
1: Reina de los confesores,
3: ruega por nosotros.
1: Reina de las vírgenes,
3: ruega por nosotros.
1: Reina de todos los santos,
3: ruega por nosotros.
1: Reina concebida sin pecado original,
3: ruega por nosotros.
1: Reina asunta al cielo,
3: ruega por nosotros.
1: Reina del Santísimo Rosario,
3: ruega por nosotros.
1: Reina de la familia,
3: ruega por nosotros.
1: Reina de la paz,
3: ruega por nosotros.
1: Mediadora maternal de todas las gracias,
3: ruega por nosotros.
1: Nuestra Señora del Encuentro con Dios,
3: ruega por nosotros.
1: Cordero de Dios que quitas los pecados del mundo,
0: perdónanos, Señor.
1: Cordero de Dios que quitas los pecados del mundo,
0: escúchanos, Señor.
1: Cordero de Dios que quitas los pecados del mundo,
0: ten misericordia de nosotros.
1: Ruega por nosotros, Santa Madre de Dios,
0: para que seamos dignos de alcanzar las promesas de nuestro Señor Jesucristo.
1: Oremos. Te rogamos, Señor y Dios nuestro, que concedas a nosotros, tus siervos, gozar de perpetua salud de alma y cuerpo, y por la gloriosa intercesión de la bienaventurada siempre Virgen María, ser librados de la tristeza presente y disfrutar de la eterna alegría. Por Cristo nuestro Señor.
0: Amén.
1: Por las intenciones del Sumo Pontífice, para ganar las indulgencias concedidas. Padre nuestro que estás en el cielo, santificado sea tu nombre. Venga a nosotros tu reino, hágase tu voluntad en la tierra como en el cielo.
0: Danos hoy nuestro pan de cada día, perdona nuestras ofensas, como también nosotros perdonamos a los que nos ofenden. No nos dejes caer en la tentación y líbranos del mal. Amén.
1: Dios

0: como era en el principio, ahora y siempre, por los siglos de los siglos. Amén.
1: Por las benditas almas del purgatorio, Padre nuestro que estás en el cielo, santificado sea tu nombre, venga a nosotros tu reino, hágase tu voluntad en la tierra como en el cielo.
0: Danos hoy nuestro pan de cada día, perdona nuestras ofensas, como también nosotros perdonamos a los que nos ofenden. No nos dejes caer en la tentación, y líbranos del mal. Amén.
1: Dios te salve María, llena eres de gracia, el Señor es contigo. Bendita tú eres entre todas las mujeres, y bendito es el fruto de tu vientre, Jesús.
0: Santa María, Madre de Dios, ruega por nosotros pecadores, ahora y en la hora de nuestra muerte. Amén.
1: Gloria al Padre, y al Hijo, y al Espíritu Santo.
0: Como era en el principio, ahora y siempre, por los siglos de los siglos. Amén.
1: Por las intenciones del reinado de María y sus miembros. Padre nuestro que estás en el cielo, santificado sea tu nombre, venga a nosotros tu reino, hágase tu voluntad en la tierra como en el cielo.
0: Danos hoy nuestro pan de cada día, perdona nuestras ofensas, como también nosotros perdonamos a los que nos ofenden. No nos dejes caer en la tentación y líbranos del mal. Amén.
1: Dios te salve María, llena eres de gracia, el Señor es contigo. Bendita tú eres entre todas las mujeres, y bendito es el fruto de tu vientre, Jesús.
0: Santa María, Madre de Dios, ruega por nosotros pecadores, ahora y en la hora de nuestra muerte. Amén.
1: Gloria al Padre, y al Hijo, y al Espíritu Santo.
0: Como era en el principio, ahora y siempre, por los siglos de los siglos. Amén.
1: Una salve al Inmaculado Corazón de María.
2: Dios te salve, Reina y Madre de Misericordia, vida, dulzura y esperanza nuestra. Dios te salve. A ti llamamos los desterrados hijos de Eva. A ti suspiramos gimiendo y llorando en este valle de lágrimas. Ea pues, Señora abogada nuestra, vuelve a nosotros esos tus ojos misericordiosos, y después de este destierro, muéstranos a Jesús, fruto bendito de tu vientre. Oh clementísima, oh piadosa, oh dulce siempre Virgen María, ruega por nosotros, Santa Madre de Dios, para que seamos dignos de alcanzar las promesas de nuestro Señor Jesucristo. Amén.
1: Ave María Purísima,
0: sin pecado concebida.

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0: Amigos oyentes, bienvenidos. Los saludamos con mucho cariño. Soy la hermana Paula y qué alegría estar otra vez con ustedes para que juntos ofrezcamos a Dios este homenaje en este nuevo día que nos concede el rezo de laudes. Pero antes vamos a dejar que los salude nuestra hermana María Teresa. ¿Cómo estás, hermana?
1: Muy bien, gracias a Dios y a la Virgen, hermana Paula. Y esperamos que también nuestros amigos que nos oyen, porque en esta novena no podemos estar tristes, tenemos que estar con mucha alegría porque Dios nos promete su Espíritu Santo. Y qué mejor, porque es nuestro mejor consejero para esos casos tan difíciles que se nos presentan

0: en esta vida. Por eso animémonos a rezar con devoción estos laudes y pidámosle al Señor que a toda su iglesia llegue su Espíritu Santo y ser nosotros dóciles para recibirlo. Así que mucho ánimo.
1: Bueno, amigos, vamos a rezar estas laudes del jueves de la séptima semana del tiempo pascual en la página 725. Tomaremos las antífonas y la salmodia del jueves de la tercera semana del Salterio, página 1204. Y rezaremos el himno en la página 709. Señor, ábreme los labios.
0: Y mi boca proclamará tu alabanza.
1: Venid, adoremos a Cristo el Señor, que nos prometió el Espíritu Santo. Aleluya.
0: Venid, adoremos a Cristo el Señor, que nos prometió el Espíritu Santo. Aleluya.
1: Venid, aclamemos al Señor, demos vítores a la roca que nos salva. Entremos a su presencia dándole gracias, aclamándolo con cantos.
0: Venid, adoremos a Cristo el Señor, que nos prometió el Espíritu Santo. Aleluya.
1: Porque el Señor es un Dios grande, soberano de todos los dioses. Tiene en su mano las cimas de la tierra, son suyas las cumbres de los montes. Suyo es el mar, porque Él lo hizo, la tierra firme que modelaron sus manos.
0: Venid, adoremos a Cristo el Señor, que nos prometió el Espíritu Santo. Aleluya.
1: Entrad, postrémonos por tierra, bendiciendo al Señor, Creador nuestro, porque Él es nuestro Dios y nosotros su pueblo, el rebaño que Él guía.
0: Venid, adoremos a Cristo el Señor, que nos prometió el Espíritu Santo. Aleluya.
1: Ojalá escuchéis hoy su voz, no endurezcáis el corazón como en Meribá, como el día de Masá en el desierto, cuando vuestros padres me pusieron a prueba y me tentaron, aunque habían visto mis obras.
0: Venid, adoremos a Cristo el Señor, que nos prometió el Espíritu Santo. Aleluya.
1: Durante 40 años, aquella generación me asqueó y dije, es un pueblo de corazón extraviado que no reconoce mi camino. Por eso he jurado en mi cólera que no entrarán en mi descanso.
0: Venid, adoremos a Cristo el Señor, que nos prometió el Espíritu Santo. Aleluya.
1: Gloria al Padre, y al Hijo, y al Espíritu Santo, como era en el principio, ahora y siempre, por los siglos de los siglos. Amén.
0: Venid, adoremos a Cristo el Señor, que nos prometió el Espíritu Santo. Aleluya.
1: El mundo brilla de alegría,
0: se renueva la faz de la tierra.
1: Gloria al Padre, y al Hijo, y al Espíritu Santo. Esta es la hora en que rompe el Espíritu el techo de la tierra, y una lengua de fuego innumerable purifica, renueva, enciende, alegra las entrañas del mundo.
0: Esta es la fuerza que pone en pie a la Iglesia en medio de las plazas, y levanta testigos en el pueblo para hablar con palabras como espadas delante de los jueces.
1: Llama profunda que escruta e ilumina el corazón del hombre, restablece la fe con tu noticia, y el amor ponga en vela la esperanza hasta que el Señor vuelva. Cantaremos mientras danzamos, todas mis fuentes están en ti, ciudad de Dios, aleluya. Él la ha cimentado sobre el monte santo, y el Señor prefiere las puertas de Sion a todas las moradas de Jacob.
0: Qué pregón tan glorioso para ti, ciudad de Dios. Contaré a Egipto y a Babilonia entre mis fieles. Filisteos, tirios y etíopes han nacido allí.
1: Se dirá de Sion, uno por uno, todos han nacido en ella. El Altísimo en persona la ha fundado.
0: El Señor escribirá en el registro de los pueblos, este ha nacido allí. Y cantarán mientras danzan, todas mis fuentes están en ti.
1: Gloria al Padre, y al Hijo, y al Espíritu Santo.
0: Como era en el principio, ahora y siempre, por los siglos de los siglos. Amén.
1: Cantaremos mientras danzamos, todas mis fuentes están en ti, ciudad de Dios. Aleluya. Como un pastor reúne su rebaño, toma en brazos los corderos. Aleluya. Mirad, el Señor Dios llega con poder y su brazo manda. Mirad, viene con él su salario y su recompensa lo precede.
0: Como un pastor que apacienta el rebaño, su brazo lo reúne. Toma en brazos los corderos y hace recostar a las madres.
1: ¿Quién ha medido a puñados el mar o mensurado a palmos el cielo o a cuartillos el polvo de la tierra?
0: ¿Quién ha pesado en la balanza los montes y en la báscula las colinas? ¿Quién ha medido el aliento del Señor? ¿Quién le ha sugerido su proyecto?
1: ¿Con quién se aconsejó para entenderlo, para que le enseñara el camino exacto, para que le enseñara el saber y le sugiriese el método inteligente?
0: Mirad, las naciones son gotas de un cubo y valen lo que el polvillo de balanza. Mirad, las islas pesan lo que un grano. El Líbano no basta para leña. Sus fieras no bastan para el holocausto.
1: En su presencia las naciones todas, como si no existieran, valen para él nada y vacío.
0: Gloria al Padre, y al Hijo, y al Espíritu Santo.
1: Como era en el principio, ahora y siempre, por los siglos de los siglos. Amén.
0: Como un pastor reúne su rebaño, toma en brazos los corderos. Aleluya.
1: El Señor es grande en Sion, encumbrado sobre todos los pueblos. Aleluya. El Señor reina, tiemblen las naciones. Sentado sobre querubines, vacile la tierra.
0: El Señor es grande en Sion, encumbrado sobre todos los pueblos. Reconozcan tu nombre, grande y terrible, Él es santo.
1: Reinas con poder y amas la justicia, tú has establecido la rectitud. Tú administras la justicia y el derecho, tú actúas en Jacob.
0: Ensalzad al Señor Dios nuestro, postraos ante el estrado de sus pies, Él es santo.
1: Moisés y Aarón con sus sacerdotes, Samuel con los que invocan su nombre, invocaban al Señor y Él respondía. Dios les hablaba desde la columna de nube. Oyeron sus mandatos y la ley que les dio.
0: Señor Dios nuestro, tú les respondías. Tú eras para ellos un Dios de perdón y un Dios vengador de sus maldades.
1: Ensalzad al Señor Dios nuestro, postraos ante su monte santo. Santo es el Señor nuestro Dios.
0: Gloria al Padre, y al Hijo, y al Espíritu Santo.
1: Como era en el principio, ahora y siempre, por los siglos de los siglos. Amén.
0: El Señor es grande en Sion, encumbrado sobre todos los pueblos. Aleluya.
1: Si Cristo está en vosotros, el cuerpo está muerto por el pecado, pero el Espíritu vive por la justificación obtenida. Si el Espíritu del que resucitó a Jesús de entre los muertos habita en vosotros, el que resucitó de entre los muertos a Cristo Jesús vivificará también vuestros cuerpos mortales por el mismo Espíritu que habita en vosotros.

0: El Señor ha resucitado del sepulcro, aleluya, aleluya.
1: El Señor ha resucitado del sepulcro, aleluya, aleluya.
0: El que por nosotros colgó del madero.
1: Aleluya, aleluya.
0: Gloria al Padre y al Hijo y al Espíritu Santo.
1: El Señor ha resucitado del sepulcro, aleluya, aleluya.
0: Id al mundo y haced discípulos de todos los pueblos, bautizándolos en el nombre del Padre y del Hijo y del Espíritu Santo. Aleluya. Bendito sea el Señor Dios de Israel, porque ha visitado y redimido a su pueblo, suscitándonos una fuerza de salvación en la casa de David su siervo, según lo había predicho desde antiguo por boca de sus santos profetas.
1: Es la salvación que nos libra de nuestros enemigos y de la mano de todos los que nos odian, realizando la misericordia que tuvo con nuestros padres, recordando su santa alianza y el juramento que juró a nuestro padre Abraham.
0: Para concedernos que, libres de temor, arrancados de la mano de los enemigos, le sirvamos con santidad y justicia en su presencia todos nuestros días.
1: Y a ti, niño, te llamarán profeta del Altísimo, porque irás delante del Señor a preparar sus caminos, anunciando a su pueblo la salvación, el perdón de sus pecados.
0: Por la entrañable misericordia de nuestro Dios, nos visitará el sol que nace de lo alto, para iluminar a los que viven en tinieblas y en sombra de muerte, para guiar nuestros pasos por el camino de la paz.
1: Gloria al Padre, y al Hijo, y al Espíritu Santo.
0: Como era en el principio, ahora y siempre, por los siglos de los siglos. Amén.
1: Id al mundo y haced discípulos de todos los pueblos, bautizándolos en el nombre del Padre, y del Hijo, y del Espíritu Santo. Aleluya.
0: Bendigamos a Cristo el Señor, por quien podemos acercarnos al Padre con un mismo espíritu y supliquémosle diciendo:
1: Cristo, óyenos.
0: Envía tu espíritu, huésped deseado de las almas,
1: y haz que nunca lo pongamos triste.
0: Tú que resucitaste de entre los muertos y estás sentado a la derecha de Dios,
1: intercede siempre en nuestro favor ante el Padre.
0: Haz que el Espíritu nos mantenga unidos a ti,
1: para que ni la aflicción, ni la persecución, ni los peligros nos aparten nunca de tu amor.
0: Enséñanos a acogernos mutuamente,
1: como tú nos acogiste para gloria de Dios.
0: Por las intenciones del Sumo Pontífice y las necesidades de la Santa Madre Iglesia, por intercesión de Santa María y de los santos apóstoles, roguemos al Señor.
1: Te rogamos, óyenos.
0: Concluyamos nuestras preces con la oración dominical.
2: Padre nuestro que estás en el cielo, santificado sea tu nombre. Venga a nosotros tu reino. Hágase tu voluntad en la tierra como en el cielo. Danos hoy nuestro pan de cada día. Perdona nuestras ofensas, como también nosotros perdonamos a los que nos ofenden. No nos dejes caer en la tentación y líbranos del mal.
0: Que tu Espíritu, Señor, nos penetre con su fuerza para que nuestro pensar te sea grato y nuestro obrar concuerde con tu voluntad. Por nuestro Señor Jesucristo, tu Hijo, que vive y reina contigo en la unidad del Espíritu Santo y es Dios por los siglos de los siglos.
1: Amén.
0: El Señor nos bendiga, nos guarde de todo mal y nos lleve a la vida eterna.
1: Amén.
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0: ¿Qué te dice Jesús hoy en el Evangelio? El Evangelio de hoy está tomado de San Juan capítulo 17, versículos del 20 al 26. En la tercera parte de la oración sacerdotal que escuchamos hoy, Cristo reitera su petición por la unidad entre todos los que han de creer en Él a lo largo de los siglos, por todos los cristianos que formarán su iglesia, y pide para todos los creyentes que sean uno. Una iglesia, una fe, un bautismo, como en la Trinidad el Padre, el Hijo y el Espíritu Santo son uno solo. Jesús sabe que el mundo está desunido, pues el egoísmo que guía sus acciones no puede crear más que división. Esta unidad de la iglesia será para el mundo un testimonio para creer. Al ver esa mutua caridad de los creyentes, conocerán que esa unidad solo puede provenir de Dios y no es obra de los hombres. Sin embargo, cuando hoy vemos tantas sectas, tantas iglesias separadas de la única iglesia fundada y querida por Cristo, nos tenemos que cuestionar. ¿Esta división en innumerables iglesias separadas la quiere Cristo? ¿Es obra de Dios o de los hombres? Ciertamente de los hombres, hermanos, pues Jesús no quiere esa división. Hoy en día corremos el peligro de confundir ecumenismo con la unidad querida por Cristo. El ecumenismo en sentido propio es el esfuerzo de las iglesias separadas de la Iglesia Católica para avanzar en esa unidad querida por Cristo hacia esa unión en una sola fe y en una sola comunión eucarística. Pero hoy en día nos están presentando un ecumenismo donde todas las iglesias son iguales y en cualquiera te puedes salvar. No fue eso lo que Jesús enseñó, ni es esa la voluntad del Padre. Ni tampoco podemos creer que a Jesús le costó tanto fundar su iglesia como para que ahora me digan que da lo mismo esta que aquella. Las demás iglesias o denominaciones fueron fundadas por hombres, hombres falibles, pecadores, humanos, que murieron y ahí quedaron. Pero la Iglesia Católica fue fundada por el mismo Dios, Creador del cielo y de la tierra, que murió y resucitó para demostrar que Él tiene el poder sobre todo y que todo lo que dijo y enseñó es verdad. Benedicto XVI lo decía muy claro: son las demás religiones las que deben unirse a la Iglesia Católica, no la Iglesia Católica acomodarse a las demás. Cristo solo fundó una iglesia, no varias iglesias. Cuando a Pedro le entrega las llaves, le dice: tú eres Pedro, y sobre esta piedra edificaré mi iglesia. Lo dice en singular, no en plural, no dice mis iglesias. Cristo solo ha fundado una iglesia, la católica, la cual permaneció unida en una misma fe, en un mismo culto con siete sacramentos durante 1000 años, hasta que en el año 1000 se produjo la primera gran división, la división de la Iglesia Ortodoxa griega. Esta división fue obra de un hombre. Su autor fue Miguel Cerulario, patriarca de Constantinopla, que arrastró a la casi totalidad de la Iglesia Oriental a separarse de la Iglesia de Roma. La segunda gran división que rompió la unidad querida por Cristo fue causada también por otro hombre 500 años después, en el año 1500, Martín Lutero, en Alemania. Lutero negó los sacramentos y de 7 los redujo a 2. Otros dos hombres agudizaron más esta división: Enrique VIII en Inglaterra y Juan Calvino en Francia y Suiza. No solo se rompió la unidad, sino que se negó la fe. Lo que Cristo había afirmado lo negaron los hombres. Con la aparición de nuevas sectas o grupos se fragmenta cada vez más esa unidad y se desoye el deseo de Cristo de ser uno. La verdadera unidad querida por Cristo es la que se realiza siendo fieles a esa fe legada por Él, no alterada por hombres. Usar la palabra ecumenismo para expresar que la Iglesia Católica debe respetar a los que profesan el cristianismo, cuando en realidad niegan ciertos aspectos fundamentales de la fe, es un ecumenismo equivocado. La Iglesia Católica no puede renunciar a esa unión en una sola fe y en una sola comunión eucarística sin hacer traición a Cristo. Y también eso es hacer daño a las almas. El amor y el respeto no significa dejar al otro en su error para que se pierda en él, sino llevarlo a la verdad para que también él pueda participar de la felicidad y la riqueza que le ofrece Dios en la Iglesia. Esa unidad querida por Dios en su Iglesia es el último deseo de Cristo en su oración sacerdotal antes de empezar su pasión, y este anhelo por la unión en la verdad es un esfuerzo que nos atañe a todos. Que María, Madre de los hombres y Madre de la Iglesia, nos conduzca a todos a esa anhelada unión querida por Cristo para los creyentes de todos los tiempos.

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1: Estimados amigos, reciban todos un cordial saludo. Hoy es 21 de mayo y la Santa Madre Iglesia nos recuerda a San Cristóbal Magallanes y compañeros. Nace en Totaliche, México, el 30 de julio de 1869, de familia muy humilde. Trabaja en el campo hasta los 19 años. En 1888 ingresa al seminario de Guadalajara, donde se distingue por su piedad, su honradez y aplicación. Es ordenado sacerdote en septiembre de 1899 en la iglesia de Santa Teresa en Guadalajara. Desempeña el cargo de capellán y subdirector de la Escuela de Artes y Oficios en Guadalajara. Organiza centros de catecismo y escuelas en las rancherías. Construye una presa para favorecer el riego, funda un asilo para huérfanos y pequeños fraccionamientos de tierra para ayudar a los pobres. Asimismo, es párroco de Totaliche por 17 años hasta que es fusilado. El 21 de mayo de 1927, el padre va a celebrar una fiesta religiosa en un rancho cuando se inicia una balacera entre los cristeros y las fuerzas federales comandadas por el general Goni. Es arrestado y conducido a Totaliche, donde lo encarcelan junto a su vicario, el padre Caloca. Los trasladan al Palacio Municipal de Colatitlán, donde los fusilan el 25, y el padre Cristóbal, 25 de mayo, y el padre Cristóbal, antes de ser fusilado, dice: «Soy y muero inocente, perdono de corazón a los autores de mi muerte y pido a Dios que mi sangre sirva para la paz de los mexicanos desunidos». Es beatificado el 22 de noviembre de 1992 y canonizado por el Papa Juan Pablo II el 21 de mayo del 2000. Muy bien, queridos amigos, hasta aquí nuestro santo para el día de hoy.

Dentro de unos instantes comenzará en Nuestra Señora del Encuentro con Dios la Santa Misa. Es bueno que todos nos preparemos devotamente para escucharla y participar de esta Santa Misa en espíritu y de esta manera poder sacar el máximo fruto de ella. Jesús instituyó la Eucaristía para tres fines. Primero, para estar siempre presente con nosotros. Segundo, para ofrecerse por nosotros en el sacrificio del altar. Tercero, para darse como alimento espiritual en la Sagrada Comunión.

La misa es el sacrificio del cuerpo y la sangre de Cristo que se ofrece a Dios por ministerio del sacerdote en memoria y renovación del mismo sacrificio de la cruz. El sacrificio de la misa es el mismo sacrificio del Calvario. La única diferencia es que en la misa se da Jesús de forma incruenta

0: En el nombre del Padre, y del Hijo, y del Espíritu Santo.
1: Amén.
0: La gracia de nuestro Señor Jesucristo, el amor del Padre y la comunión del Espíritu Santo estén con ustedes.
1: Y con tu espíritu.
0: Hermanos, para celebrar dignamente estos sagrados misterios, reconozcamos nuestros pecados.

0: Yo confieso ante Dios Todopoderoso y ante ustedes, hermanos, que he pecado mucho de pensamiento, palabra, obra y omisión. Por mi gran culpa. Por eso ruego a Santa María, siempre Virgen, a los ángeles, a los santos y a ustedes, hermanos, que intercedan por mí ante Dios nuestro Señor. Dios Todopoderoso tenga misericordia de nosotros, perdone nuestros pecados y nos lleve a la vida eterna.
1: Amén.

0: Dios Todopoderoso y Eterno, que a San Cristóbal Magallanes, presbítero, y a sus compañeros los hiciste fieles a Cristo Rey hasta el martirio, concédenos por su intercesión que, perseverando en la confesión de la fe verdadera, podamos adherirnos siempre a los mandatos de tu amor. Por nuestro Señor Jesucristo, tu Hijo, que vive y reina contigo la unidad del Espíritu Santo y es Dios por los siglos de los siglos.
1: Amén.
2: Lectura del libro de los Hechos de los Apóstoles. En aquellos días, queriendo el tribuno conocer con certeza los motivos por los que los judíos acusaban a Pablo, mandó desatarlo. Ordenó que se reunieran los sumos sacerdotes y el Sanedrín en pleno, y bajando a Pablo, lo presentó ante ellos. Pablo sabía que una parte eran fariseos y otros saduceos. Gritó en el Sanedrín: «Hermanos, yo soy fariseo, hijo de fariseo. Se me está juzgando por la esperanza en la resurrección de los muertos». Apenas dijo esto, se produjo un altercado entre fariseos y saduceos, y la asamblea quedó dividida. Los saduceos sostienen que no hay resurrección, ni ángeles ni espíritus, mientras que los fariseos admiten ambas cosas. Se armó un gran griterío y algunos escribas del partido fariseo se pusieron en pie porfiando: «No encontramos nada malo en este hombre. ¿Y si se le ha hablado un espíritu o un ángel?». El altercado arreciaba y el tribuno, temiendo que hicieran pedazos a Pablo, mandó bajar a la guarnición para sacarlo de allí y llevárselo al cuartel. La noche siguiente, el Señor se le presentó y le dijo: «Ánimo, lo mismo que has dado testimonio en Jerusalén de lo que a mí se refiere, tienes que darlo en Roma». Palabra de Dios.
1: Te alabamos, Señor.
2: Protégeme, Dios mío, que me refugio en ti.
1: Protégeme, Dios mío, que me refugio en ti.
2: Protégeme, Dios mío, que me refugio en ti. Yo digo al Señor: «Tú eres mi Dios. El Señor es el lote de mi heredad y mi copa. Mi suerte está en tu mano».
1: Protégeme, Dios mío, que me refugio en ti.
2: Bendeciré al Señor que me aconseja. Hasta de noche me instruye internamente. Tengo siempre presente al Señor. Con Él a mi derecha no vacilaré.
1: Protégeme, Dios mío, que me refugio en ti.
2: Por eso se me alegra el corazón, se gozan mis entrañas y mi carne descansa esperanzada, porque no me abandonarás en la región de los muertos, ni dejarás a tu fiel ver la corrupción.
1: Protégeme, Dios mío, que me refugio en ti.
2: Me enseñarás el sendero de la vida, me saciarás de gozo en tu presencia, de alegría perpetua a tu derecha.
1: Protégeme, Dios mío, que me refugio en ti.

0: El Señor esté con ustedes.
1: Y con tu espíritu.
0: Lectura del Santo Evangelio según San Juan.
1: Gloria a ti, Señor.
0: En aquel tiempo, Jesús, levantando los ojos al cielo, oró diciendo: No solo ruego por ellos, sino también por los que crean en mí por la palabra de ellos, para que todos sean uno, como tu Padre en mí y yo en ti, que ellos también sean uno en nosotros, para que el mundo crea que tú me has enviado. Yo les he dado la gloria que tú me diste, para que sean uno como nosotros somos uno, yo en ellos y tú en mí, para que sean completamente uno, de modo que el mundo sepa que tú me has enviado y que los has amado a ellos como me has amado a mí. Padre, este es mi deseo, que los que me has dado estén conmigo donde yo estoy y contemplen mi gloria, la que me diste porque me amabas antes de la fundación del mundo. Padre justo, si el mundo no te ha conocido, yo te he conocido, y estos han conocido que tú me enviaste. Les he dado a conocer y les daré a conocer tu nombre, para que el amor que me tenías esté en ellos y yo en ellos. Palabra del Señor.
1: Gloria a ti, Señor Jesús.
0: Muy queridos hermanos, en nuestro Señor y en nuestra Madre, la Virgen, hoy día celebramos a San Cristóbal Magallanes y varios mártires mexicanos que a lo largo de 1927 van a morir por ser católicos, por la fe. Ellos son mártires, eso es el mártir, el que da, pierde la vida porque quiere conservar su fe. Y estos mártires de reciente época para nosotros son todo un modelo, porque ellos no buscan, digamos, no están buscando luchas ni conflictos sociales. Lo que ellos buscan es vivir, ser fieles a Dios, amarle. Y por eso mismo también, cuando van a perder la vida, no mueren odiando a nadie, ni a sus propios verdugos. Mueren perdonando a esos que les asesinan. Y eso es de manera admirable como cumplen estas palabras de Cristo que hemos escuchado en el Evangelio. Padre, que todos sean uno. O sea, los santos como Jesucristo se mantienen unidos a Dios y también unidos a sus hermanos. Por eso no les ofende. Los mártires no ofenden a sus enemigos, aunque ellos sí les ofendan de manera tan terrible que les quitan la vida. Por eso esta petición sublime que hace Jesús, y tan preciosa, porque Jesús dice aquí San Juan, levantando los ojos, es un gesto ya precioso, dice: Padre, no solo por ellos ruego. O sea, Jesús no solamente está rogando, pidiendo por los apóstoles que tiene delante, dice esto, sino también por aquellos que crean en mí por la palabra de ellos. Y hasta pensando en toda su iglesia, en todos nosotros. Está pidiendo por nosotros. Muchos van a creer. Te ruego por ellos. Estamos ahí todos. Para que todos sean uno. Y la imagen que pone impresiona. Como tú, Padre, en mí y yo en ti. Tú en mí y yo en ti. No hay mayor unidad que la que hay en Dios. Son tres personas, una naturaleza, una voluntad, un entendimiento. Una maravilla lo que Jesús pide para el hombre, nosotros los hombres que somos tan tercos y no nos gusta, la obediencia, la humildad. Pero aquí Jesús lo pide para su iglesia. Por eso esta unidad que pide el Señor, queridos hermanos, no debemos verla solamente en un plano superficial, superficial. La unidad de caerse bien, de ser simpáticos, de tratarnos bonito, porque eso no es solo lo que pide Jesús, no es esto. ¿Cuál es la unidad que tiene el Padre con el Hijo? ¿Bien? La unidad básica es la ausencia de pecado. Pues cuando estoy yo unido a Dios, cuando hay ausencia de pecado. Si en mí hay pecado es que no estoy unido a Dios. El pecado mortal rompe la unidad. El pecado venial la debilita. Y hay una unidad, pero relativa. Por eso, una sociedad, una pequeña, grande, familia, un grupo humano, donde se quiere vivir en el pecado mortal y de alguna manera se quiere amar a Dios, esa unidad no funciona. O sea, para Dios no va a funcionar, ya está rota. Y la unidad donde hay el pecado venial, se quiere vivir en el pecado venial, entonces anda muy, muy, muy débil, muy débil. Por eso aquí lo que nos toca pedir a nosotros, a Dios, es el don del temor, temor de Dios. El temor del mundo, es cuando temo quedar mal ante los demás y ofendo a Dios por quedar bien, por no recibir una, que sea a veces reprensión, digo una mentira, o cometo otros pecados. Incluso por eso mismo, los mártires, por temor, digamos, de perder la vida, podrían renegar de su fe. Y entonces, así salvan el pellejo. Pero ellos no temen perder la vida. Prefieren perder la vida temporal a perder la unión con Dios, o sea, el vivir, ser fieles a Dios. El mundo te dice no. No. Como a Santo Tomás Moro, cuando estaba para ser ejecutado, mucha gente le decía, pero es que mira, tienes tantos bienes, vas a perderlos, vas a perder tus hijos, van a sufrir tus hijos. Sí, pero eso no es Dios. Eso no me hace pecar. ¿Cuánta gente por conservar muchos bienes aquí, familia, dinero, salud, bienestar, prefieren perder a Dios por el pecado? Entonces, ese temor es del mundo, no es de Dios. No es de Dios. El temor de Dios, hay uno básico, que es el temor del castigo. Eso es bueno. Eso es bueno. No es lo mejor, pero es el temor. Es que por el pecado pierdo la gracia y hasta podría condenarme. Entonces, temor de condenarme es saludable. Ya San Ignacio de Loyola dice eso, si el amor no me mueve, a lo menos el temor. Perder la gracia y condenarme. Triste cosa, pero posible. Triste cosa, pero posible. Y condenarse. Entonces, por eso, vivir unido a Dios, vivir en su gracia, por el temor de condenarme o la fealdad del pecado, bueno, por lo menos ya es un temor básico. Y ayuda. Ayuda a mantenerme unido a Dios. Es el temor servil, que se dice. Miro a Dios como un siervo, que si no me castiga o me hace perder, me hace ver feo, lo que hago me hace ser feo. Pero está el temor luego, que es el temor, verdadero temor de Dios, que es el temor de herir a quien sé me ama. Como un niño ama a sus padres, se sabe amado y teme causarle tristeza. Teme causarles tristeza, por eso no quiere hacer el mal. Y ese es el verdadero temor. Y eso es lo que tienen los santos en grado pleno, porque aman a Dios y temen por eso ofenderle. No quieren ofenderle. ¿Cómo ofenderle? Si es el mayor bienhechor, es el más bueno. No les entra en la cabeza ofenderle. No, no les entra. No pueden. Y son felices. Por eso los mártires mueren felices, porque dicen que no me atrevo yo a ofender a Dios. Perdería el mayor bien que tengo. ¿Cómo ofenderle a Él? Por eso hay que pedir al Señor horror, de ofender, es horror al pecado grave o al pecado venial también, porque es el mayor mal. Así Jesús dirá: no teman a los que matan el cuerpo, teman al que puede matar el alma. El cuerpo algún día se muere, nosotros nos morimos, pero lo que mata el alma, lo que mata la gracia, lo que nos hace realmente desgraciados es eso, perder a Dios por el pecado. Por eso el verdadero temor, el temor más, digamos, más puro, más noble, que más nos libera y nos hace más dichosos, siempre va unido al amor. Siempre. Porque ese es el temor perfecto. Amo a Dios, lo veo como bueno, lo quiero, no me atrevo a ofenderle. Por eso hoy en día vivimos en un mundo donde hay poquísima fe. Por eso la gente, muchas veces el mundo nos induce a pecar y el mundo se burla del pecado y lo ve como diversión. Y el ofender a Dios no se ve, digamos, como no lo siente. Y si decimos del pecado mortal, ¿qué podemos decir del pecado venial? O sea, hoy en día te tachan de exagerado, raro, ¿eh? Por singularidades. Y fíjate, Dios nos ama. Si entendiésemos realmente cómo Dios nos ama, nunca, o sea, no le atreveríamos a ofenderle. Por eso, en esta página que hemos escuchado de San Lucas, en los Hechos de los Apóstoles, también es muy emblemática. Fíjate cómo San Pablo es llevado a juicio, y entonces es muy simpático cómo se libera de sus enemigos, le van a juzgar, y entonces está delante de un grupo que le va a juzgar, que él sabe que este grupo son antagónicos en un aspecto, y es que un grupo cree en la resurrección de los muertos y otro grupo no cree en eso, son realmente polos opuestos. ¿Y por qué? Porque él es fariseo también, él era fariseo San Pablo y sabe cómo eran sus ideas, así de encontradas. Entonces San Pablo, que se ve juzgado por estos dos grupos, muy hábilmente y con mucha ironía, de repente cuando ya le van a juzgar, San Pablo se levanta y dice: oigan, a mí me están juzgando porque yo espero, por la esperanza de la resurrección de los muertos. Y entonces los dos grupos se echaron a pelear, ¿no? Y entonces armó un gran griterío, Y entonces, ¿no?, un grupo decía: no, este no le diga nada porque lo que cree está correcto, entonces no hay que castigarlo, no hay que juzgarlo. Y los otros que no, que sí, que no. Y entonces los dos grupos se pelean y el tribuno manda un grupo de soldados que lo sacan a Pablo porque si no lo van a linchar. Un episodio de San Pablo. San Pablo, modelo de todos los santos, es un hombre que ama a Dios. Ama a Dios. Teme ofenderle. Pero también aquí hay un aspecto muy bonito. Como el apóstol tiene que colaborar, tiene que sudar por servir a su Dios. Y eso también nos toca a nosotros. A veces queremos, nuestro mundo nos quiere todo así, de rápido, y así también nos puede pensar que es la santidad. Hay que, nos toca a veces pasarlo mal. Y fíjense cómo se sentiría el pobre apóstol que Jesús se le aparece. Dice, la noche siguiente, el Señor se le presentó y le dijo, ánimo, ánimo, ánimo Pablo. San Pablo también, como decimos así popularmente, se bajoneaba. Ánimo, has dado de mí testimonio en Jerusalén, me has defendido, pues ahora también vas a darlo en Roma. Así que, Pablo, ese es el camino. Queridos hermanos, nos estamos preparando para Pentecostés. Solo una acción del Espíritu Santo en nosotros fuerte, fuerte, puede sacarnos del falso, del el temor falso, el del errado, del temor del mundo, para llevarnos al temor de Dios. Y del temor de Dios servil, de ese temor de Dios servir que le servimos por, como siervos, es el Espíritu Santo sobre todo el que nos hace pasar de ese temor al verdadero temor de Dios, el mejor. En hacer que Dios nos haga entender con el Espíritu Santo cómo Dios es bueno y digno de ser servido más que nadie, más que nadie. Solo el Espíritu Santo. Eso no está en nuestras manos del todo. Muy poquito podemos hacer. Es el Espíritu Santo que tiene que activarlo en nosotros. Y esos son todos los mártires que prefieren perder todo antes que ofender a Dios por algún pecado. Que María, nuestra Madre, queridos hermanos, nos ayude a prepararnos a Pentecostés. Amén.
1: Reflexionamos brevemente sobre el Evangelio y la homilía que acabamos de escuchar.

0: la conmemoración de San Cristóbal Magallanes y sus compañeros, mártires de Cristo, oremos a Dios nuestro Padre. Por la Iglesia, para que se sienta fortalecida con el testimonio de los mártires, roguemos al Señor.
1: Te lo pedimos, Señor.
0: Por los que sufren por el nombre de Cristo, vejaciones, injurias, humillaciones, torturas, para que la fuerza del Señor les dé valor en su tribulación, roguemos al Señor.
1: Te lo pedimos, Señor.
0: Por nosotros, para que el testimonio de los mártires nos reconforte en las pruebas de cada día, roguemos al Señor.
1: Te lo pedimos, Señor.
0: Por las intenciones y necesidades de los que guían a nuestras comunidades, roguemos al Señor.
1: Te lo pedimos, Señor.
0: Por nuestros bienhechores vivos y difuntos, roguemos al Señor.
1: Te lo pedimos, Señor.
0: Por nuestros difuntos y nuestros enfermos, roguemos al Señor.
1: Te lo pedimos, Señor.
0: Escucha, Señor, nuestras súplicas por la intercesión de San Cristóbal Magallanes y sus compañeros, cuya sangre derramada por Cristo clama a ti en nuestro favor, por Jesucristo nuestro Señor.
1: Amén.

0: Oren, hermanos, para que este sacrificio mío y suyo sea agradable a Dios Padre Todopoderoso.
1: El Señor reciba de tus manos este sacrificio para alabanza y gloria de su nombre, para nuestro bien y el de toda su santa Iglesia.
0: Al celebrar el martirio de tus santos, San Cristóbal,

0: hacia el Señor.
1: Demos gracias al Señor nuestro Dios.
0: Es justo y necesario.
1: En verdad, es justo y necesario, es nuestro deber y salvación, darte gracias siempre y en todo lugar, Señor Padre Santo, Dios Todopoderoso y Eterno, porque tú eres ensalzado en la alabanza de tus santos, y cuanto pertenece a su pasión, es obra admirable de tu poder. Tú bondadosamente otorgas el ardor de su fe, das firmeza en la perseverancia y concedes la victoria en el combate, por Cristo, Señor nuestro. Por eso las tus criaturas del cielo y de la tierra te adoran cantando un cántico nuevo, y también nosotros con todo el ejército de los ángeles te aclamamos por siempre diciendo...

Padre misericordioso, te pedimos humildemente por Jesucristo, tu Hijo, nuestro Señor, que aceptes y bendigas estos dones, este sacrificio santo y puro que te ofrecemos. Ante todo por tu Iglesia Santa y Católica, para que le concedas la paz, la protejas, la congregues en la unidad y la gobiernes en el mundo entero, con tu servidor el Papa León, con nuestro obispo Javier, con el obispo auxiliar Raúl y todos los demás obispos que, fieles a la verdad, promueven la fe católica y apostólica. Acuérdate, Señor, de tus hijos.

de todos los aquí reunidos, cuya fe y entrega bien conoces. Por ellos y todos los suyos, por el perdón de sus pecados y la salvación que esperan, te ofrecemos, y ellos mismos te ofrecen, este sacrificio de alabanza a ti, eterno Dios vivo y verdadero. Reunidos en comunión con toda la Iglesia, veneramos la memoria ante todo de la gloriosa siempre Virgen María, Madre de Jesucristo, nuestro Dios y Señor, la de su esposo San José, la de los santos apóstoles y mártires, Pedro y Pablo, Andrés, Santiago y Juan, Tomás, Santiago, Felipe, Bartolomé, Mateo, Simón y Tadeo, Lino, Cleto, Clemente, Sisto, Cornelio, Cipriano, Lorenzo, Crisógono, Juan y Pablo, Cosme y Damián, y la de todos los santos. Por sus méritos y oraciones, concédenos en todo tu protección, por Cristo nuestro Señor. Amén. Acepta, Señor.

Señor, en tu bondad, esta ofrenda de tus siervos y de toda tu familia santa. Orden en tu paz nuestros días, líbranos de la condenación eterna y cuéntanos entre tus elegidos. Por Cristo nuestro Señor. Amén. Bendice y santifica esta ofrenda, Padre, haciéndola perfecta, espiritual y digna de ti, que se convierta para nosotros en el cuerpo y la sangre de tu Hijo amado, Jesucristo, nuestro Señor, el cual, la víspera de su pasión, tomó pan en sus santas y venerables manos. Y elevando los ojos al cielo, hacia ti, Dios, Padre suyo todopoderoso, dando gracias, te bendijo, lo partió y lo dio a sus discípulos diciendo: tomen y coman todos de él, porque esto es mi cuerpo que será entregado por ustedes.

Del mismo modo, acabada la cena, tomó este cáliz glorioso en sus santas y venerables manos. Dando gracias, te bendijo y lo dio a sus discípulos diciendo: tomen y beban todos de él, porque este es el cáliz de mi sangre, sangre de la alianza nueva y eterna, que será derramada por ustedes y por muchos para el perdón de los pecados. Hagan esto en conmemoración mía.

0: Este es el misterio de la fe.
1: Anunciamos tu muerte, proclamamos tu resurrección. Ven, Señor Jesús.
0: Por eso, Padre, nosotros, tus siervos y todo tu pueblo santo, al celebrar este memorial de la muerte gloriosa de Jesucristo, tu Hijo, nuestro Señor, de su santa resurrección del lugar de los muertos y de su admirable ascensión a los cielos, te ofrecemos, Dios de gloria y majestad, de los mismos bienes que nos has dado, el sacrificio puro, inmaculado y santo, pan de vida eterna y cáliz de eterna salvación. Mira con ojos de bondad esta ofrenda y acéptala, como aceptaste los dones del justo Abel, el sacrificio de Abraham, nuestro padre en la fe, y la oblación pura de tu sumo sacerdote, Melquisedec. Te pedimos humildemente, Dios Todopoderoso, que esta ofrenda sea llevada a tu presencia hasta el altar del cielo por manos de tu ángel, para que cuanto recibimos el cuerpo y la sangre de tu Hijo, al participar aquí de este altar, seamos colmados de gracia y bendición por Cristo nuestro Señor. Amén. Acuérdate también, Señor, de tus hijos que nos han precedido con el signo de la fe y duermen ya el sueño de la paz.

0: ellos, Señor, y a cuantos descansan en Cristo. Concédeles el lugar del consuelo, de la luz y de la paz, por Cristo nuestro Señor. Amén. Y a nosotros, pecadores, siervos tuyos, que confiamos en tu infinita misericordia, admítenos en la asamblea de los santos apóstoles y mártires, Juan el Bautista, Esteban, Matías y Bernabé, Ignacio, Alejandro, Marcelino y Pedro, Felicidad y Perpetua, Águeda, Lucía, Inés, Cecilia, Anastasia y de todos los santos. Y acéptanos en su compañía, no por nuestros méritos, sino conforme a tu bondad. Por Cristo, Señor nuestro, por quien sigues creando todos los bienes, los santificas, los llenas de vida, los bendices y los repartes entre nosotros. Por Cristo, con Él y en Él. A ti, Dios Padre omnipotente, en la unidad del Espíritu Santo, todo honor y toda gloria, por los siglos de los siglos.
1: Amén.
0: Fieles a la recomendación del Salvador, y siguiendo su divina enseñanza, nos atrevemos a decir: Padre nuestro que estás en el cielo, santificado sea tu nombre, venga a nosotros tu reino, hágase tu voluntad en la tierra como en el cielo. Danos hoy nuestro pan de cada día. Perdona nuestras ofensas, como también nosotros perdonamos a los que nos ofenden. No nos dejes caer en la tentación y líbranos del mal. Líbranos de todos los males, Señor, y concédenos la paz en nuestros días, para que, ayudados por tu misericordia, vivamos siempre libres de pecado y protegidos de toda perturbación, mientras esperamos la gloriosa venida de nuestro Salvador Jesucristo.
1: Tuyo es el reino, tuyo el poder y la gloria por siempre, Señor.
0: Señor Jesucristo, que dijiste a tus apóstoles: la paz les dejo, mi paz les doy. No tengas en cuenta nuestros pecados, sino la fe de tu Iglesia. Y conforme a tu palabra, concédele la paz y la unidad, tú que vives y reinas por los siglos de los siglos.
1: Amén.
0: La paz del Señor esté siempre con ustedes.
1: Y con tu espíritu.
0: Dense fraternalmente la paz.

0: Este es el Cordero de Dios que quita el pecado del mundo. Dichosos los invitados a la cena del Señor.
1: Señor, no soy digno de que entres en mi casa, pero una palabra tuya bastará para sanarme.

En estos momentos en que obviamente no puedes comulgar de forma sacramental, sí lo puedes hacer de forma espiritual. La Iglesia nos estimula a multiplicar siempre que podamos estas comuniones espirituales que puedes hacer en estos términos o parecidos. Creo, Señor Jesús, que estás realmente presente en el Santísimo Sacramento del altar. Me pesa de verdad haberte ofendido. Te amo sobre todas las cosas y deseo con ardor recibirte. Pero ya que no puedo hacerlo ahora sacramentalmente, ven al menos espiritualmente a mi corazón. Quisiera recibirte con todo el amor, la pureza, la humildad y la fe que tuvo la Santísima Virgen María para recibirte. Quédate conmigo y no permitas que jamás me aparte de ti.

Después de comulgar, el Señor está presente realmente dentro de nosotros durante unos 20 minutos, que es el tiempo que tardan en disolverse las especies eucarísticas. Es el momento ideal para dar gracias al Señor por todos los beneficios recibidos, tanto materiales como espirituales. La existencia, la redención, la fe, la salud. Pidamos al Señor nuestra conversión y la de nuestros familiares. Pidamos por nuestra perseverancia en el camino del bien y todas aquellas gracias que más necesitamos y no sabemos pedir. También existen algunas oraciones propias de la liturgia que podemos rezar en este momento. Alma de Cristo, santifícame. Cuerpo de Cristo, sálvame. Sangre de Cristo, embriágame. Agua del costado de Cristo, lávame. Pasión de Cristo, confórtame. Oh buen Jesús, óyeme. Dentro de tus llagas, escóndeme. No permitas que me aparte de ti. Del maligno enemigo, defiéndeme. En la hora de mi muerte, llámame. Y mándame ir a ti, para que con tus ángeles y santos te alabe y te bendiga por los siglos de los siglos. Amén. Tomad, Señor, y recibid toda mi libertad, mi memoria, mi entendimiento y toda mi voluntad, todo mi haber y mi poseer. Vos me lo disteis, a vos, Señor, lo torno, todo es vuestro. Disponed de ello a toda vuestra voluntad. Dadme vuestro amor y gracia, que ésta me basta. Amén. Miradme, oh mi amado y buen Jesús. Postrado ante vuestra santísima presencia, os ruego con el mayor fervor, imprimáis en mi corazón vivos sentimientos de fe, esperanza y caridad. Verdadero dolor de mis pecados, y propósito firmísimo de jamás ofenderos, mientras que yo, con todo el amor y compasión de que soy capaz, voy considerando vuestras cinco llagas, comenzando por aquello que dijo de vos, oh buen Jesús, el santo profeta David. Han taladrado mis manos y mis pies, y se pueden contar todos mis huesos.

0: Oremos. Al celebrar en este banquete divino el triunfo celestial de los santos mártires, Cristóbal Magallanes y compañeros, concede, Señor, la victoria a quienes comen aquí el pan vivo y permite a los vencedores gustar del árbol de la vida en el paraíso. Por Jesucristo nuestro Señor.
1: Amén.
0: El Señor esté con ustedes.
1: Y con tu espíritu.
0: La bendición de Dios Todopoderoso, Padre, Hijo y Espíritu Santo, descienda sobre ustedes.
1: Amén.
0: Pueden ir en paz.
1: Demos gracias a Dios.
0: San Miguel Arcángel, defiéndenos en la batalla. Sé nuestro amparo contra la perversidad y acechanzas del demonio. Reprímale, Dios, pedimos suplicantes. Y tú, príncipe de la milicia celestial, arroja al infierno con el divino poder a Satanás y a los otros espíritus malignos que andan dispersos por el mundo para la perdición de las almas. Amén.

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1: Mes de María. Acordaos, oh piadosísima Virgen María, que jamás se ha oído decir que ninguno que haya acudido a vos, implorado vuestra asistencia y reclamado vuestro socorro, haya sido abandonado de vos. Animado con esta confianza, a vos también acudo, oh Virgen, Madre de las Vírgenes, y aunque gimiendo bajo el peso de mis pecados, me atrevo a comparecer ante vuestra presencia soberana. No desechéis, oh purísima Madre de Dios, mis humildes súplicas, antes bien, escuchadlas favorablemente. Así sea. Madre mía dolorosísima, no os quiero dejar sola para llorar, no. Quiero unir también mis lágrimas a las vuestras. Hoy os pido esta gracia. Alcanzadme que me acuerde continuamente y con una tierna devoción de la pasión de Jesús y vuestra, a fin de que todos los días que me queden de vida los emplee en llorar vuestros dolores y los de mi Redentor. Estos me han de alcanzar el perdón, la perseverancia y el cielo, en donde espero regocijarme después con vos y cantar las misericordias infinitas de mi Dios por toda la eternidad.

Santísima, en todos los instantes de mi vida, acordaos de mí, infeliz pecador, y concededme abundancia de lágrimas para llorar mis pecados y la gracia del logro de mi salvación. Dios te salve, María. Llena eres de gracia, el Señor es contigo. Bendita tú eres entre todas las mujeres, y bendito es el fruto de tu vientre, Jesús. Santa María, Madre de Dios, ruega por nosotros pecadores, ahora y en la hora de nuestra muerte. Amén. Acueducto de las divinas gracias, alcanzadme caridad contra egoísmo, humildad contra soberbia, mansedumbre contra ira, dependencia sumisa contra independencia rebelde, vivir la fraternidad contra la desunión. Dios te salve María, llena eres de gracia, el Señor es contigo, bendita tú eres entre todas las mujeres, y bendito es el fruto de tu vientre, Jesús. Santa María, Madre de Dios, ruega por nosotros pecadores, ahora y en la hora de nuestra muerte. Amén. Reina de cielo y tierra, conseguidme que mi vida sea un santificar el nombre de Dios y ponerme en su voluntad. Dios te salve María, llena eres de gracia, el Señor es contigo, bendita tú eres entre todas las mujeres y bendito es el fruto de tu vientre, Jesús. Santa María, Madre de Dios, ruega por nosotros pecadores, ahora y en la hora de nuestra muerte. Amén. Inmaculada Madre de Dios, alcanzad para el mundo la gracia de vivir la pobreza de espíritu, la pureza de corazón y la misericordia. Dios te salve María, llena eres de gracia, el Señor es contigo. Bendita tú eres entre todas las mujeres y bendito es el fruto de tu vientre, Jesús. Santa María, Madre de Dios, ruega por nosotros pecadores, ahora y en la hora de nuestra muerte. Amén. Abogada y defensora de los hombres, que el reino de tu Hijo Jesús venga sobre el mundo. Dios te salve María, llena eres de gracia, el Señor es contigo. Bendita tú eres entre todas las mujeres y bendito es el fruto de tu vientre, Jesús. Santa María, Madre de Dios, ruega por nosotros pecadores, ahora y en la hora de nuestra muerte. Amén. Gloria al Padre, y al Hijo, y al Espíritu Santo, como era en el principio, ahora y siempre, por los siglos de los siglos. Amén.

Oh Señora mía, oh Madre mía, yo me ofrezco del todo a vos, y en prueba de mi filial afecto os consagro en este día mis ojos, mis oídos, mi lengua, mi corazón, en una palabra todo mi ser. Ya que soy todo vuestro, oh Madre de bondad, guardadme y defendedme como cosa y posesión vuestra. Amén. Ave María Purísima, sin pecado concebida.

0: Novena al Espíritu Santo. Por la señal de la Santa Cruz de nuestros enemigos, líbranos, Señor Dios nuestro. En el nombre del Padre, y del Hijo, y del Espíritu Santo.
1: Amén.
0: Acto de contrición.
2: Señor mío Jesucristo, Dios y hombre verdadero, Creador, Padre y Redentor mío, por ser vos quien sois bondad infinita, y porque os amo sobre todas las cosas, me pesa de todo corazón de haberos ofendido. También me pesa porque podéis castigarme con las penas del infierno. Ayudado de vuestra divina gracia, propongo firmemente nunca más pecar, confesarme y cumplir la penitencia que me fuere impuesta. Amén.
0: Ven, Espíritu Creador, visita nuestras almas, y pues tú las creaste, llénalas de tu gracia. Don de Dios Altísimo, Consolador te llaman, fuego, amor, viva fuente, suave unción del alma. Tú, dedo de Dios Padre, siete dones regalas. Tú, de Dios fiel promesa, inspiras las palabras. Tú, alumbra nuestra mente, tú, nuestro amor inflama, y con tu fuerza anima nuestra carne flaca. Ahuyenta al enemigo, infúndenos tu calma, dirige nuestros pasos y nuestro mal aparta. Enséñanos al Padre, y al Hijo nos declara, y en ti, de ambos espíritu, tenga fe nuestra alma. Gloria al Padre y al Hijo, que de la muerte se alza, con el divino Espíritu, que siempre reina y manda. Amén. Día séptimo. Oh Espíritu de vida, que soplando sobre los muertos que vio Ezequiel, luego los vivificaste. Ven y sopla sobre las almas muertas por la culpa, para que las vivifiques con tu gracia. Oh viento ábrego del cielo, sopla en el huerto de mi alma, para que con tu inspiración los árboles de las virtudes broten sus olorosos actos, a gloria de Dios y a edificación de mi prójimo. Oh Dios eterno, que con un viento fresco recreaste a los tres mozos que estaban en el horno de Babilonia, envía sobre mí este viento fresco de tu divino espíritu, para que temple las llamas que arden en el horno de mi sensualidad, y todas mis potencias se provoquen a darte continuas alabanzas. Amén. Ven, Espíritu Santo, consolador magnífico en las muchas penas de esta miserable vida. Dígnate enviar sobre mí tus siete dones, como los enviaste sobre el Colegio Apostólico y María Santísima el día de Pentecostés. Gloria al Padre, y al Hijo, y al Espíritu Santo.
2: Como era en el principio, ahora y siempre, por los siglos de los siglos. Amén.
0: Ven, descanso en la fatiga, para que no nos cansemos de seguir el camino de la virtud. Te ruego me llenes de tu don de fortaleza, para perseverar con constancia y confianza en el camino de la perfección. Gloria al Padre, y al Hijo, y al Espíritu Santo,
2: como era en el principio, ahora y siempre, por los siglos de los siglos. Amén.
0: Ven, Padre de los pobres, oh lumbre dichosísima, inunda de resplandores el corazón del fiel. Te ruego me llenes del don de ciencia y sabiduría, para que saboree cada día más con qué infinito amor soy amado, y así aumente mi caridad a Dios y al prójimo, actuando siempre movido por ella. Gloria al Padre, y al Hijo, y al Espíritu Santo,
2: como era en el principio, ahora y siempre, por los siglos de los siglos. Amén.
0: Ven, luz de las almas, lava el corazón sórdido, riega el que está marchito, sana el que enfermo está. Te ruego me llenes del don de consejo y piedad, para obrar de continuo con prudencia y practicar con todos la justicia, dando a cada uno lo suyo, a Dios con gratitud y obediencia, a los hombres con generosidad y amabilidad. Gloria al Padre, y al Hijo, y al Espíritu Santo,
2: como era en el principio, ahora y siempre, por los siglos de los siglos. Amén.
0: Ven, dador de tus dones, doblega al duro y rígido, inflama al tibio y rige al que extraviado va. Te ruego me llenes del don del entendimiento y temor de Dios, para penetrar las verdades reveladas y no dejarme llevar de las tentaciones de los sentidos, procediendo con templanza en el uso de las criaturas. Gloria al Padre, y al Hijo, y al Espíritu Santo,
2: como era en el principio, ahora y siempre, por los siglos de los siglos. Amén.
0: Ven, Espíritu Santo, llena los corazones de tus fieles y enciende en ellos el fuego de tu amor. Envía, Señor, tu Espíritu para darnos nueva vida.
2: Y renovarás la faz de la tierra.
0: Oh Dios, que iluminaste los corazones de tus fieles con la luz del Espíritu Santo, concédenos saber qué está bien según el mismo Espíritu y gozar siempre de sus consuelos. Por Jesucristo nuestro Señor.
2: Amén.

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0: María, Madre mía, por el poder que te concedió el Padre, líbrame de caer en pecado. Dios te salve, María, llena eres de gracia, el Señor es contigo. Bendita tú eres entre todas las mujeres, y bendito es el fruto de tu vientre, Jesús.
1: Santa María, Madre de Dios, ruega por nosotros, pecadores, ahora y en la hora de nuestra muerte. Amén.
0: María, Madre mía, por la sabiduría que te concedió el Hijo, líbrame de caer en pecado. Dios te salve, María, llena eres de gracia, el Señor es contigo. Bendita tú eres entre todas las mujeres, y bendito es el fruto de tu vientre, Jesús.
1: Santa María, Madre de Dios, ruega por nosotros, pecadores, ahora y en la hora de nuestra muerte. Amén.
0: María, Madre mía, por el amor que te concedió el Espíritu Santo, líbrame de caer en pecado. Dios te salve, María, llena eres de gracia, el Señor es contigo. Bendita tú eres entre todas las mujeres, y bendito es el fruto de tu vientre, Jesús.
1: Santa María, Madre de Dios, ruega por nosotros, pecadores, ahora y en la hora de nuestra muerte. Amén.
0: Ofrecimiento de obras. Por la señal de la Santa Cruz de nuestros enemigos, líbranos, Señor Dios nuestro, en el nombre del Padre, y del Hijo, y del Espíritu Santo.
1: Amén.
0: Divino Corazón de Jesús, por medio del Corazón Inmaculado de María Santísima, os ofrezco las oraciones, obras y trabajos del presente día, para reparar las ofensas que se os hacen, y por las demás intenciones por las cuales os inmoláis continuamente en el altar. Os las ofrezco en especial por el Papa y por las intenciones del apostolado de la oración de este mes.
2: Tomad, Señor, y recibid toda mi libertad, mi memoria, mi entendimiento y toda mi voluntad, todo mi haber y mi poseer. Vos me lo disteis, a vos, Señor, lo torno. Todo es vuestro, disponed de ello a toda vuestra voluntad. Dadme vuestro amor y vuestra gracia, que ésta me basta. Amén.
3: Oh Señora mía, oh Madre mía, yo me ofrezco del todo a vos, y en prueba de mi filial afecto, os consagro en este día mis ojos, mis oídos, mi lengua, mi corazón, en una palabra, todo mi ser. Ya que soy todo vuestro, oh Madre de bondad, guardadme y defendedme como cosa y posesión vuestra. Amén.
0: Oh custodio y padre de vírgenes, glorioso San José, a cuya fiel guarda fueron encomendados la misma inocencia, Cristo Jesús, y la Virgen de las Vírgenes, María. Por estos dos seres queridos, Jesús y María, os ruego y suplico me alcancéis la gracia que, manteniéndome puro en la mente, limpio en el corazón y casto en el cuerpo, sea siempre siervo fiel de Jesús y María. Amén.
4: Ángel de la guarda, dulce compañía, no me desampares de noche ni de día, no me dejes solo, que me perdería, ni vivir ni morir en pecado mortal. Jesús en la vida, Jesús en la muerte, Jesús para siempre. Amén, Jesús.
5: Y bien, amigos, ahora vamos a oír la vida de un santo que no es muy conocido, se llama San Félix de Cantalicio, pero del que podemos imitar alguna de sus virtudes. Vamos a escucharlo.

pedía limosna a un célebre abogado de repleta biblioteca. Entre los libros hay un crucifijo. Mirándolo, Fray Félix le dice: «Todos estos libros serán para entender mejor a este», y señala la cruz. Simplicidad, sencillez en una frase profunda, en verdad desconcertante. Y es que Fray Félix es un hombre integralmente pobre, tosco y simple, un ser en que la gracia tiene que hacerlo todo. Por ello, su vida será sin aventura. Tan igual así, tan poca cosa que se reduce a entrar a los 30 años en el convento y a gastar en él 40 años en la faena de limosnero de la comunidad. ¿No hay más? Nació Fray Félix en Cantalicio, pequeña población italiana de la provincia de Umbría, en el año 1513. Su padre se llamaba Santos y su madre Santa. De niño se dedica al pastoreo. Poco amigo del bullicio, graba una cruz en una encina y ante ella reza muchos rosarios. En la casa de uno de sus amos oye la lectura de vidas de santos y quiere imitarlos. Se informa dónde podría realizar esa vida penitente. «En los capuchinos», le responden. Y ya maduro, inculto, desgarbado y nada interesante, se presenta a las puertas del convento. El padre guardián lo examina. Le representa la austeridad de la religión y la continua mortificación de los sentidos y de la propia voluntad. Le prueba diciéndole: «Tú vienes aquí sin duda para tener un vestido nuevo. ¿Querrías vivir en religión sin hacer nada? ¿O piensas tal vez que podrás mandar a los religiosos como a tus bueyes?». No se amedrenta ante la acogida inesperada. «Padre mío», le dice, «no vengo guiado por otro motivo que el de entregarme al servicio de Dios». Es aceptado en el noviciado de Ascoli. Más tarde, destinado a Roma, ejerce el cargo de limosnero, que durará 40 años. Solía decir a su compañero de fatigas: «Ánimo, hermano, los ojos en la tierra, el espíritu en el cielo y en la mano el Santísimo Rosario». El camino de Fray Félix es el de la santa simplicidad. «Toda mi ciencia», afirmaba, «está encerrada en un librito de 6 letras. 5 rojas, las llagas de Cristo, y 1 blanca, la Virgen Inmaculada». Personalidades importantes acuden a la ciencia del ignorante lego. Le piden consejo para la reforma del clero diocesano, a lo que responde Fray Félix: «Eminencia, que los curas recen devotamente el oficio divino. No hay nada más eficaz que la oración para la reforma del espíritu». Se aplicaba a duras penitencias y ayunos. Dormía solo 3 horas para dedicar el resto de la noche a la oración. Por todo esto, tenía una contagiosa felicidad y un delicioso buen humor. Inventaba coplas religiosas y las cantaba. Dentro del convento sabía unir la alegría con el silencio, el trabajo con la oración. Su vida clara y sencilla, alegre por sacrificada, sublime por humilde, vida de un lego capuchino del siglo XVI.

Cargado de trabajos y dolores, Fray Félix, que presiente su muerte, reposa en un colchón. Los demonios, creyéndose vencedores del penitente fraile, le gritan: «¡Has caído, has caído!», a lo que les responde: «Rabiad, rabiad, estoy en un colchón, pero es por obediencia». Casi son estas sus últimas palabras. Le han llevado el santo viático cuando arrecian las luchas con el diablo. A él, Fray Félix, tan devoto de Jesús en sus misterios, que nunca podía ayudar bien a las misas, pues en sus éxtasis continuos no respondía al sacerdote lo debido, le han llevado el santo viático. Ahora sí que se muere. Es el 18 de mayo del año 1587. Paulo V inicia el proceso de beatificación que será verificado por Urbano VIII. En el año 1712 lo canoniza Clemente XI.

0: la Iglesia y organismos de derechos humanos en Bolivia exhortan a un diálogo nacional para superar el grave descontento que desafía al gobierno de Rodrigo Paz. Tenemos el análisis. El Departamento de Justicia de Estados Unidos acusa al expresidente de Cuba, Raúl Castro, de conspiración para matar a ciudadanos estadounidenses, destrucción de aeronaves y asesinato por el caso del derribo de dos aviones de 1996. Las Islas Canarias, destino turístico y epicentro de la crisis migratoria en España y Europa, se preparan para recibir al Papa León XIV el 11 de junio. El obispo de la diócesis detalla el anhelo de mucha gente que busca a Dios. El Papa León XIV anuncia sus catequesis públicas de los miércoles sobre el Concilio Vaticano, las enfocará desde ahora en la liturgia. Fallece Carmen Navas, madre del preso político venezolano Víctor Quero. Días después de enterrarlo, el gobierno chavista ofrece condolencias y promete investigar. Hola amigos, Soledad, ¿cómo estás?
1: Muy bien, gracias Natalie, un gusto como siempre también estar contigo y con esos televidentes desde los estudios en Lima, Perú.
0: Bienvenidos a su noticiero con Enfoque Católico EWTN Noticias, soy Natalie Paredes.
1: Soy Eddie Rodríguez Morel, gracias por acompañarnos. Iniciamos las noticias desde Bolivia, donde la Iglesia, junto a organismos de derechos humanos y la Defensoría del Pueblo, piden abrir un espacio de diálogo nacional con el gobierno frente a las protestas con bloqueos de carreteras, especialmente en la capital, que ya cumplen más de 15 días, mientras hay grupos civiles que se movilizan pidiendo el fin de esta forma de reclamo contra las medidas del gobierno para reactivar la economía. Seguidores del expresidente Evo Morales amenazan con una convulsión social si el presidente Rodrigo Paz no renuncia, reportan medios bolivianos. En medio de este escenario, el vicesecretario de Estado de Estados Unidos, Christopher Landau, señaló que las protestas evidencian un intento de golpe de Estado y dijo que le gustaría ver a Brasil y Colombia respaldar al presidente boliviano. Aunque el gobierno descarta declarar estado de excepción, reforzó los controles policiales y militares en más de 30 puntos de bloqueo en La Paz, Cochabamba y Oruro. La crisis afecta el abastecimiento de alimentos y medicamentos, especialmente en La Paz. Escuchemos.
2: La ciudad de La Paz está asfixiada. Desde hace más de 15 días que no llegan cosas, que existen déficit en alimentos, en carburantes, etcétera. Y ahora los bloqueos están poniendo en riesgo la vida de más de 57 niños que actualmente reciben oxígeno ininterrumpido en nuestro hospital.
3: Es bien complicado conseguir el oxígeno. Mire, mi bebé depende de oxígeno. Tenemos que buscar el oxígeno. No hay, no.
4: Todo está muy caro, si es que hay es caro y no hay dinero, pues no nos alcanza. Imagínense que vamos a comer, no hay aceite, no hay huevo, no sabemos qué hacer.
0: Y para saber más sobre la situación en Bolivia, estamos conectados desde La Paz con Juan Carlos Núñez, sociólogo con experiencia en manejo y prevención de conflictos.

0: estábamos nosotros en Bolivia en una crisis estructural profunda. Es económica, es energética, es institucional, es política. Y lógicamente todo lo que estamos viviendo hoy día es resultado de esa situación. Ya estamos viendo los efectos. Hay un grado de un clima cuando el presidente Paz asumió la presidencia en el que podíamos complejizarnos en un equilibrio entre la incertidumbre y la confianza, que creo que eso es el ambiente que existió, pero una pena que lastimosamente hubieron algunos errores gubernamentales en un momento tan sensible que han hecho que efectivamente la conflictividad sea la que hoy día esté en el ambiente boliviano. Es una conflictividad, pero que hay que diferenciarla. Hay una conflictividad por demandas sociales, sectoriales, en las cuales el gobierno está haciendo todo el esfuerzo para establecer adecuadas negociaciones con estos sectores, pero también hay otra conflictividad política que lastimosamente de actores interesados que pretenden desestabilizar la democracia boliviana también está inmerso en este campo de la conflictividad. Entonces, para mirar Bolivia hay que separar estas dos cosas. Hay una que es de genuinas demandas en las que el gobierno tiene que tener la capacidad de la negociación, pero por el otro lado también hay que estar alertas a que no se vaya a malograr el proceso democrático por intereses de fines políticos e inclusive, diríamos, de intereses hasta económicos y legales que están presentes en la realidad boliviana y lastimosamente eso nos ha dejado estos últimos 20 años de una desinstitucionalización de la democracia y del Estado boliviano.
1: Así es, señor Núñez, y en medio de esta tercera semana de protestas, ¿no? ¿Cómo evalúa usted también la respuesta que ha tenido el gobierno de Rodrigo Paz frente a las movilizaciones?
0: Bueno, el tema del conflicto, si uno no le da respuestas efectivas, inmediatas, es un fenómeno que va acrecentándose. Y creo que la acción del gobierno todavía sigue siendo insuficiente ante lo que debería hacer. Da una sensación de que al gobierno le faltan operadores políticos para poder establecer acuerdos con los distintos sectores sociales que hoy están en movilización. Y creo que ahí debería haber una mayor efectividad por parte del gobierno de acercarse y dialogar con los sectores. Debería haber una estrategia comunicacional clara para informarle a la población y darle más certidumbre y confianza. Creo que eso todavía falta, más allá de que también esta complejidad de la conflictividad está desatada por estos intereses políticos que están tratando de vulnerar la democracia. Creo que en ambas acciones se la debe ver con mayor efectividad por parte del gobierno para cuidar la institucionalidad democrática, pero también para responder con justa razón a sectores que están demandando hoy necesidades frente a una crisis que realmente nos está afectando a todos nosotros. Pareciera ser que el cambio de gobierno ya es un síntoma de soluciones a los problemas cuando nuestros problemas son estructurales. Yo creo que esto tenemos que ir a pasar de esta crisis a un momento de reencuentro otra vez entre la sociedad boliviana, volver a reconstruir el tejido social boliviano que en estos últimos 20 años se ha visto verdaderamente afectada. Y frente a ello, con una crisis económica galopante que tenemos al frente, lo único que nos queda es la unidad. Y creo que ese es el esfuerzo que hay que hacer. Y la Iglesia Católica, más el Defensor del Pueblo e instituciones de derechos humanos, están tomando la iniciativa de poder encontrar a los actores, de poder sentarlos en la facilitación de un reencuentro y de un diálogo que creo que es lo que más requerimos hoy día en el país.
1: Esperamos que se pueda ejecutar esta mesa de diálogo y llegue una solución para la paz en Bolivia. Señor Juan Carlos Núñez, gracias por la entrevista.
0: Muchísimas gracias.
2: Y este miércoles 20 de mayo, en que se recuerda el Día de la Independencia de Cuba, el Departamento de Justicia de Estados Unidos anunció cargos penales contra el expresidente de Cuba, Raúl Castro. Se le acusa de presunta responsabilidad en el derribo de dos aeronaves civiles de los Hermanos al Rescate, organización de exiliados en Miami que localizaban a cubanos en balsas que buscaban llegar a Estados Unidos. Ocurrió en 1996 y murieron cuatro personas, tres de ellas estadounidenses. Cuba alegó que habían violado su espacio aéreo, pero la Organización de Estados Americanos concluyó que fueron derribadas en espacio aéreo internacional. Cuatro diputados estadounidenses en

0: La rueda de prensa esta mañana defendieron la necesidad de procesar a Raúl Castro por este ataque. La Cancillería de Cuba publicó en redes sociales que ningún agresor, por poderoso que sea, encontrará en Cuba rendición.
1: Y sobre la gira del Papa León XIV a España, dentro de su itinerario, el próximo 11 de junio llegará a Canarias, el archipiélago destino turístico de millones de personas cada año y epicentro de la crisis migratoria que golpea a España y al conjunto de Europa. Su anfitrión, Monseñor José Mazuelos, obispo de Canarias, subraya la relevancia de este viaje en una sociedad atravesada por la ausencia de Dios, pero que a la vez lo busca y anhela sanar heridas. En entrevista con Almudena Martínez Bordiú, corresponsal europea de EWTN Noticias, el prelado explica que la organización y la logística de una visita papal es inmensa y más. Veamos.
2: Sabíamos que venía el Santo Padre a Canarias, pero claro, los programas no los teníamos. ¿Vendrá alguien aquí? ¿No vendrá? La misa, al final, nos aprobaron primero la misa, pero los otros, pero al mismo tiempo estábamos preparándonos, porque claro, aquí te dicen que van a venir, pero falta un mes y tenemos que tener toda la cuestión, porque las infraestructuras que hay que montar de escenario, de silla, y claro, esto no es la península. Aquí no tenemos, aquí en Madrid hacen falta silla y se va a Sevilla y se llevan silla. Aquí hay que traerla con un barco. Y ya saben que la Conferencia Episcopal ha preparado una serie de catequesis. Yo que estoy en la subcomisión de familia, hemos preparado también mucho material y se está preparando en las parroquias, porque ya hay más de 40.000 inscritos para la misa del Santo Padre.
3: Sobre la Iglesia de Canarias, a la que llegó hace ya 6 años, señala que uno de sus principales desafíos es la realidad migratoria.
2: Nuestra Cáritas de la diócesis tiene más de 1.200 voluntarios todo el año, que no es fácil. Entonces, está habituada a lleva ya unos pocos de años tratando con esta realidad de la migración, con los jóvenes que cumplen 18 años los echan a la calle, hasta atiende, bueno, comedores que damos más de 600 comidas diarias.
3: Pero más allá del fenómeno migratorio, el obispo identifica la secularización como el gran desafío al que se enfrenta hoy la Iglesia en el archipiélago.
2: Canarias era una población rural, de golpe y porrazo le viene todo el foco de turistas, de la secularización de toda Europa y de ser una población rural. Todo el boom turístico mete una, nos pilla poco preparada la gente, ¿no? La gente está habituada a una especie de nacionalcatolicismo, una fe, como yo digo, de primera comunión, la familia, y de golpe y porrazo viene todo este boom económico, el boom turístico, la secularización, ponerlo todo en entredicho, y bueno, pues eso está ahí. Pero también tenemos otra cosa importante, que la gente viene de vuelta ya. Ya están cansadas. La gente tiene sed de Dios y de amor de Dios y de curar las heridas. Hay tantas heridas ya producidas por este materialismo, por este consumismo, por este, en definitiva, de vivir del individualismo que hay. Y se dice, hay un despertar, hay como un ansia, un deseo. Y tenemos que tener una iglesia, el gran desafío es una iglesia capaz de ir a acudir al que está herido en el camino de Jericó, o capaz de ir al hijo pródigo una vez que ha salido de la whiskería, sabiendo que tiene que está ya cansado de comer garroba, una iglesia que sea capaz de presentarle al Padre, de presentar la misericordia de Dios, las luces abiertas, y esa iglesia de que hablaba tanto el Papa Francisco y también el Papa León, es una iglesia de salida, de ayuda y de atender a tantas personas que ya están cansadas del materialismo y cansadas de, como dice el himno, mirar al suelo y empezar a mirar un poco lo alto.
3: El prelado también se muestra especialmente satisfecho de que el Papa haya escogido España como primer destino europeo de su pontificado.
2: Va a llevar también un foco y una luz de alzar la mirada, de espiritualidad. Es un hombre sosegado, tranquilo, pero con una profundidad espiritual bebida de San Agustín, que nos va a sorprender. Y pienso también, ahí tiene mucho que ver eso, de que él conoce bien la Iglesia Universal, conoce bien España y también conoce bien, creo, por toda su orden agustina.
3: Considera además que el fenómeno migratorio no puede entenderse al margen de la globalización y cree que ese será uno de los asuntos que el Papa pondrá sobre la mesa durante su visita.
2: La migración va unida a la globalización. y es algo que yo pienso que el Papa León XIV va a poner sobre la mesa. Los países tendrán que ponerse y sentarse y decir, oye, esto va unido a la globalización. Vamos a dejarnos de hacer política y vamos a dar soluciones a las realidades humanas que implica la globalización.
3: El obispo canario defiende una posición equilibrada y anima a regular los flujos migratorios sin renunciar a la acogida humanitaria.
2: A mí lo que no me vale es que me manipulen. A mí lo que no me pueden venir es la Iglesia defiende el derecho, la Iglesia defiende la inmigración irregular. No, la Iglesia no defiende la inmigración irregular, perdón que le diga. La Iglesia le gustaría que toda migrante fuera regular. Por otro lado, la Iglesia también defiende de que no puede un país abrir las puertas y cargarse el bien común de que venga todo el que quiera, ¿no? Hay que regular también.
3: El obispo de Canarias insiste en que la regularización es necesaria y que la Iglesia está de acuerdo con el contenido, pero no con las formas.
2: Hay latinoamericanos, por ejemplo, trabajando, cuidando a nuestros mayores que no tienen papeles. Y sin embargo los tenemos colocados. Primero porque no tenemos más remedio, los necesitamos para nuestros mayores, pero al mismo tiempo pues tienen que comer de algo. El contenido está muy bien, la regularización, pero la forma ha sido horrible. Y después vamos a controlarlo bien, vamos a ver cómo se va a dar esa regularización.
3: El obispo esboza una sonrisa al referirse a la llegada del Papa a su hogar. Con evidente emoción subraya la expectación y preparación ante la visita del sucesor de Pedro, que llegará a España como un signo de esperanza.
1: Nos vamos a una pausa, pero al volver. Muere una madre venezolana que buscó sin descanso a su hijo reo político fallecido en custodia. El caso consterna al país y el gobierno expresa condolencias y asegura una investigación. Además, un podcast juvenil en Ecuador que empezó como charla sobre Cristo se convierte en una comunidad unida por Jesús. Regresamos con más noticias con Enfoque Católico.
0: Hasta Roma, donde el Papa León XIV anuncia que seguirá predicando catequesis públicas los miércoles sobre el Concilio Vaticano II y que ahora se va a centrar en la liturgia. Nuestro corresponsal Javier Romero nos cuenta.
4: La catequesis pública del miércoles comenzó con un mensaje de unidad. El Papa presentó a todos a Arán I, uno de los representantes de los cristianos apostólicos armenios. Esta iglesia se separó de Roma antes incluso de la división ortodoxa.
5: Esta visita fraterna representa una importante ocasión para reforzar los lazos de unidad que ya existen entre nosotros mientras nos acercamos a la plena comunión entre las iglesias.
4: El líder de esta iglesia apostólica ha sido uno de los representantes de Oriente más comprometidos en el trabajo por la unidad. Su iglesia proviene de la región donde predicaron, según la tradición, San Judas Tadeo y San Bartolomé, cuyas reliquias además están en Roma. Luego, el Papa comenzó su catequesis sobre el documento del Concilio Vaticano II, Sacrosanctum Concilium, centrado en la liturgia.
5: Es cierto que la acción de la Iglesia no se limita solo a la liturgia. Sin embargo, cada acción de la Iglesia, la predicación, el servicio a los pobres, el acompañamiento de las realidades humanas, converge en este culmen.
6: Carísimi.
5: Queridos, dejémonos plasmar interiormente por los ritos, los símbolos, los gestos y sobre todo por la viva presencia de Cristo en la liturgia, sobre la que profundizaremos en las próximas catequesis.
4: La primera catequesis sobre la liturgia y el Concilio Vaticano II fue muy introductiva. El Papa señaló que los fieles deben vivir fuera de la liturgia lo que se vive dentro de ella.
7: En estos momentos son varios los frentes que tiene abierto el Papa León. En los próximos días se va a presentar ese primer documento suyo, su primera encíclica. También en este fin de semana retomará esos viajes por Italia que suelen hacer los papas como primados, digamos, de la Iglesia en este país. Y por último, destacar que el Papa retoma o va a continuar, ha anunciado que continuará predicando sobre los documentos del Concilio Vaticano II, algo que comenzó a hacer desde el inicio de su pontificado. Hoy lo ha reafirmado, diciendo que ahora se va a centrar en este documento sobre la liturgia, Sacrosanctum Concilium, y por tanto, en los próximos miércoles, todos aquellos fieles que estén aquí, que vengan aquí a San Pedro para escuchar su predicación, pues escucharán al Papa hablar de esto. Eso sí, menos durante los días en los que el Papa esté en España durante el próximo mes de junio. En Roma, Javier Romero, EWTN Noticias.
1: Y nos vamos a Guayaquil, Ecuador, para contarles sobre el proyecto La Plena, una iniciativa que comenzó como un podcast, pero que con el tiempo se ha convertido en algo mucho más grande, una comunidad de jóvenes profesionales que buscan conversaciones auténticas, hacerse buenas preguntas y descubrir la belleza de la fe en lo cotidiano. Para conocer más sobre esta interesante acción, estamos en conexión con el padre Juan Carlos Vázquez, director de Hablar con Jesús y fundador de La Plena, y con Ana Belén Hurtado, integrante de La Plena. Amigos, bienvenidos a EWTN Noticias.
6: Muchas gracias, Natalie.
8: Gracias por la invitación.
1: Padre Vázquez, ¿cómo nace la idea de crear La Plena?
6: Bueno, hace un año que estoy trabajando en esta iglesia rectoral y no teníamos un grupo juvenil. Entonces, lo que hice después de posesionarme unos pocos días es invitar a todos los jóvenes que conocía para que me digan qué les gustaría hacer para ir a la iglesia, para volver a la iglesia. Y salieron varias ideas y una fue: hagamos un podcast en vivo para que la gente vea qué estamos haciendo. Y así nació esta idea, qué nombre le ponemos, y salió la palabra La Plena, que en estas tierras significa decir la verdad, decirlo todo y tal. Y desde el principio tuvimos un grupo de gente muy heterogéneo, que venían de otras realidades de la iglesia, y hicieron un gran equipo y un trabajo en redes muy profesional logró que sea muchas las personas que encuentren en La Plena un espacio católico para conversar sobre temas interesantes.
1: Muy bien, padre. Y Ana Belén, para ti como integrante joven de La Plena, ¿qué significa ser comunidad dentro de ese espacio?
8: La Plena ha significado un espacio donde jóvenes de diferentes realidades, ya sea que hayan estado muy involucrados antes con un grupo parroquial, o incluso que están reconectando a través de su relación con Dios, pues tengan ese espacio para hacerse esas preguntas que todos tenemos y también para conectar con otros que tienen esas mismas inquietudes. En un ambiente que puede ser que hable a alguien que le es difícil identificarse con otros espacios o con otras comunidades. Entonces, ese ambiente de gente chévere que nosotros hemos dicho nos ayuda pues también a proponer la fe en un ámbito que conecte realmente con los jóvenes. Entonces, para mí ha sido una comunidad donde podemos expresarnos, hacernos preguntas y al mismo tiempo conectar con otros y de una forma también divertida y chévere.
1: ¿Cuáles son ese tipo de conversaciones que buscan promover en La Plena y que tú también has encontrado junto a los demás jóvenes?
8: Creo que en el fondo de todo, y es donde nace nuestro nombre, es esa búsqueda de la verdad, que es Cristo mismo. Y que realmente nos interpela en todos los ambientes de nuestra vida, ya sea en relación con nosotros mismos, nuestra salud mental, nuestro cuidado, en deporte, o también en nuestro ámbito profesional. Hace poco tuvimos un espacio que nosotros le decimos off-air, con una charla que nos invitaba a buscar nuestro propósito, esa intersección de nuestras pasiones, nuestra vocación, nuestra profesión. Entonces, al final es buscar en todos los ambientes ese fondo y encontrar en Cristo realmente la propuesta o la respuesta a ese deseo de más y de trascendencia que al final todos tenemos.
1: ¿Y qué sueñan para La Plena de aquí, de repente, algunos años?
6: Yo quisiera que se convierta en algo cada vez más internacional también, que puedan replicar el modelo, que podamos hacer que otros grupos se identifiquen también con esta forma de hacer apostolado y que nos podamos reunir en distintos sitios, ya sea virtual o personal, porque me parece que el mensaje es fresco, la idea es atractiva, fácil de implementar y que en definitiva usamos un canal muy importante que es el canal digital para llegar a los jóvenes que también habitan el continente digital.
1: Entonces, si yo, por ejemplo, soy de otro país y tengo algunas dudas también o quisiera poder también que escuchar a otros jóvenes con mis mismos intereses o con mis mismas cuestionamientos, ¿cómo puedo encontrar La Plena?
8: Pueden encontrarnos en nuestro Instagram, @podcastlaplena, y encontrar todos nuestros podcasts que han sido grabados en vivo y al que ustedes también pueden aprovechar en nuestro canal de YouTube. Pueden googlear Podcast La Plena y en Spotify también. Además, estamos tratando de compartir más en profundidad respuestas a las que hemos querido proponer a través de nuestro LinkedIn con artículos. Entonces, ahí también pueden aprovechar otra herramienta para ir cuestionándose, ir aprendiendo un poco más.
1: Padre Vasco Nájera, Belén Hurtado, muchísimas gracias por la entrevista y bueno, rezamos, oramos por este interesante proyecto de la plena.
6: Muchas gracias. Gracias,
8: Natalie.
0: En Venezuela, el caso de Carmen Navas, una mujer que buscaba en todas las prisiones a su hijo preso político, ha generado una ola de consternación y reacciones, incluidas las de la iglesia. La muerte de Carmen Navas, 10 días después de conocer finalmente que su hijo había fallecido en la cárcel, representa el dolor de toda la familia venezolana, dijeron los obispos. Nuestro corresponsal Andrés Enríquez nos cuenta.
9: ¿Hasta dónde está dispuesta a llegar una madre por sus hijos? Pues en Venezuela, en los últimos 6 meses, la respuesta ha sido clara. Incluso hasta la muerte, si es necesario, agotando sus energías y sus capacidades físicas.
10: Este martes, en Caracas, se le ha dado cristiana sepultura a los restos de Carmen Teresa Navas, quien se ha convertido en un ícono de la lucha de las madres y de toda la sociedad venezolana por un país de libertades, en donde se respete la dignidad humana y en donde el crimen y la violencia no sean política de Estado.
9: Carmen Navas, de más de 80 años, murió el domingo 17 de mayo, apenas 10 días después de que el gobierno interino chavista comunicara al país el fallecimiento bajo custodia de Víctor Hugo Quero Navas, uno de sus hijos, presuntamente ocurrido en julio de 2025. Quero había sido apresado de manera irregular y luego desaparecido por las fuerzas de seguridad chavistas. Durante más de año y medio, Carmen Navas no tuvo noticias de su paradero. A su avanzada edad, emprendió un viacrucis por cárceles, centros de tortura y manifestaciones, exigiendo una fe de vida que nunca llegó.
11: Ella personifica y podemos decir que es la imagen de la mujer venezolana que sufre, que llora, que lucha de una forma incansable.
9: La oración ha sido fundamental para sostener y acompañar a las familias de los presos políticos.
11: Estamos acompañando desde hace bastante tiempo a los familiares de los privados de libertad, porque a raíz de la promesa de amnistía, ellos comenzaron pues a hacer unas vigilias en las afueras en los portones, en las afueras de las diferentes comisarías y cárceles.
9: Luis Rojas es diácono en el cementerio donde fueron enterrados los restos de Carmen Navas y en donde hace apenas 10 días la acompañó para sepultar los restos de su hijo Víctor Hugo.
12: Ver la fortaleza de esta buena mujer, que ciertamente en ese momento se revistió de ese valor, así igualito como María, esperando que lo bajaran de la cruz para que se lo entregaran. Así hizo también esta buena mujer.
9: El político opositor Williams Dávila, quien estuvo detenido por más de 500 días en la prisión del Helicoide desde agosto de 2024, reflexionó sobre lo ocurrido.
13: Esto es el mal que trata de rodearnos por todas partes, y por eso mucha oración, y se lo digo con franqueza. Yo salí libre porque la oración me ayudó. La oración pasó por las rejas de las celdas que teníamos en el Helicoide.
9: A pesar del horror del caso de Carmen Navas, que no es uno aislado, sino que se suma a la lista de otras 4 madres fallecidas en los últimos 6 meses mientras esperaban la liberación de sus hijos presos políticos, Dávila tiene un mensaje claro para los jóvenes.
13: La esperanza que yo le doy a los jóvenes, si pueden venirse, vénganse. Mi mensaje de confianza y de optimismo, por supuesto, con el pie pisando realidades, porque ya sabemos que todavía tenemos un régimen autocrático que hace lo que le da la gana. Pero con lo que ha venido sucediendo y sobre todo con lo que ocurrió después del 3 de enero del 26, se abren los caminos y se abren las compuertas de la democracia y la libertad en Venezuela.
9: Tras la muerte de Navas, los obispos venezolanos han asegurado que el dolor y el sufrimiento de la familia Quero Navas es el dolor de toda la familia venezolana. En Caracas, Andrés Enríquez, EWTN Noticias.
1: Esto ha sido todo por hoy, amigos. Gracias por habernos acompañado, como siempre, hasta aquí.
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2: Bienvenidos, queridos hermanos, al oficio de lectura en este día jueves de la séptima semana del tiempo pascual. Tomaremos para el oficio de lectura en el tomo segundo de la liturgia de las horas, en la página 816, tenemos el himno para este tiempo después de la ascensión del Señor. Página 816. Continuaremos con la meditación de los salmos, hoy en la página 1202, en el jueves de la tercera semana del Salterio. Meditaremos el Salmo 88, los versículos 39 al 53, lamentación por la caída de la casa de David, dividido en dos partes, y el Salmo 89. Baje a nosotros la bondad del Señor. Página 1202 del jueves de la tercera semana del Salterio. Después de la meditación de los salmos, continuaremos con las lecturas sagradas que hoy, la primera lectura en la página 844 de la primera carta del apóstol San Juan, capítulo 5, versículos 13 al 21, la oración por los pecadores. Y la segunda lectura de los Santos Padres tomaremos del comentario de San Cirilo de Alejandría, obispo, sobre el Evangelio de San Juan. Si no me voy, no vendrá a vosotros el defensor. Página 844. Y la oración de Laudes. Comenzando en la página 816, nos ponemos en la presencia de Dios, pidiéndole a la Santísima Virgen que nos dé el don del Espíritu Santo, que nos ayude a prepararnos para poder recibir los dones y gracias que el Espíritu Santo nos quiera traer en este día de Pentecostés que ya se acerca. Y decimos, Dios mío, ven en mi auxilio.
3: Señor, date prisa en socorrerme.
2: Gloria al Padre, y al Hijo, y al Espíritu Santo, como era en el principio, ahora y siempre, por los siglos de los siglos. Amén. Aleluya. Oh llama de amor viva, que tiernamente hieres de mi alma en el más profundo centro, pues ya no eres esquiva, acaba ya si quieres, rompe la tela de este dulce encuentro.
3: Oh cauterio suave, oh regalada llama, oh mano blanda, oh toque delicado, que a vida eterna sabe y toda deuda paga, matando, muerte en vida la has tocado.
2: Oh lámparas de fuego, en cuyos resplandores las profundas cavernas del sentido que estaba oscuro y ciego, con extraños primores, calor y luz dan junto a su querido.
3: Cuán manso y amoroso recuerdas en mi seno, donde secretamente solo moras, y en tu agitar sabroso, de bien y gloria lleno, cuán delicadamente me enamoras. Amén.
2: Mira, Señor, y contempla nuestro oprobio. Tú, encolerizado con tu ungido, lo has rechazado y desechado, has roto la alianza con tu siervo y has profanado hasta el suelo su corona.
3: Has derribado sus murallas y derrocado sus fortalezas. Todo viandante lo saquea y es la burla de sus vecinos.
2: Has sostenido la diestra de sus enemigos y has dado el triunfo a sus adversarios, pero a él le has embotado la espada y no lo has confortado en la pelea.
3: Has quebrado su cetro glorioso y has derribado su trono. Has acortado los días de su juventud y lo has cubierto de ignominia.
2: Miras, gloria al Padre, y al Hijo, y al Espíritu Santo.
3: Como era en el principio, ahora y siempre, por los siglos de los siglos. Amén.
2: Mira, Señor, y contempla nuestro oprobio. Yo soy el renuevo y el vástago de David, la estrella luciente de la mañana. Aleluya. ¿Hasta cuándo, Señor, estarás escondido y arderá como un fuego tu cólera? Recuerda, Señor, lo corta que es mi vida y lo caducos que has creado a los humanos.
3: ¿Quién vivirá sin ver la muerte? ¿Quién sustraerá su vida a la garra del abismo? ¿Dónde está, Señor, tu antigua misericordia que por tu fidelidad juraste a David?
2: Acuérdate, Señor, de la afrenta de tus siervos, lo que tengo que aguantar de las naciones, de cómo afrentan, Señor, tus enemigos, de cómo afrentan las huellas de tu ungido.
3: Bendito el Señor por siempre. Amén. Amén.
2: Gloria al Padre, y al Hijo, y al Espíritu Santo.
3: Como era en el principio, ahora y siempre, por los siglos de los siglos. Amén.
2: Yo soy el renuevo y el vástago de David, la estrella luciente de la mañana. Aleluya. Nuestros años se acaban como la hierba, pero tú, Señor, permaneces desde siempre y por siempre. Aleluya. Señor, tú has sido nuestro refugio de generación en generación.
3: Antes que naciesen los montes o fuera engendrado el orbe de la tierra, desde siempre y por siempre tú eres Dios.
2: Tú reduces el hombre a polvo diciendo: retornad, hijos de Adán. Mil años en tu presencia son un ayer que pasó, una vela nocturna.
3: Lo siembras año por año, como hierba que se renueva, que florece y se renueva por la mañana, y por la tarde la siegan y se seca.
2: ¿Cómo nos ha consumido tu cólera y nos ha trastornado tu indignación? Pusiste nuestras culpas ante ti, nuestros secretos ante la luz de tu mirada, y todos nuestros días pasaron bajo tu cólera, y nuestros años se acabaron como un suspiro.
3: Aunque uno viva 70 años, y el más robusto hasta 80, la mayor parte son fatiga inútil, porque pasan a prisa y vuelan.
2: ¿Quién conoce la vehemencia de tu ira? ¿Quién ha sentido el peso de tu cólera? Enséñanos a calcular nuestros años, para que adquiramos un corazón sensato.
3: Vuélvete, Señor, ¿hasta cuándo? Ten compasión de tus siervos. Por la mañana sácianos de tu misericordia, y toda nuestra vida será alegría y júbilo.
2: Danos alegría por los días en que nos afligiste, por los años en que sufrimos desdichas. Que tus siervos vean tu acción y sus hijos tu gloria.
3: Baje a nosotros la bondad del Señor y haga prósperas las obras de nuestras manos.
2: Gloria al Padre, y al Hijo, y al Espíritu Santo.
3: Como era en el principio, ahora y siempre, por los siglos de los siglos. Amén.
2: Nuestros años se acaban como la hierba. Pero tú, Señor, permaneces desde siempre y por siempre. Aleluya. Dios, con su poder, resucitó al Señor. Aleluya.
3: Y nos resucitará también a nosotros. Aleluya.
2: De la primera carta del apóstol San Juan. Queridos hermanos, os he escrito estas cosas a los que creéis en el nombre del Hijo de Dios, para que os deis cuenta de que tenéis vida eterna. En esto está la confianza que tenemos en Él, en que si le pedimos algo según su voluntad nos escucha. Y si sabemos que nos escucha en lo que le pedimos, sabemos que tenemos conseguido lo que le hayamos pedido. Si alguno ve que su hermano comete un pecado que no es de muerte, pida y le dará vida. A los que cometan pecados que no son de muerte, pues hay un pecado que es de muerte, por el cual no digo que pida. Toda injusticia es pecado, pero hay pecado que no es de muerte. Sabemos que todo el que ha nacido de Dios no peca, sino que el engendrado de Dios lo guarda, y el maligno no llega a tocarle. Sabemos que somos de Dios y que el mundo entero yace en poder del maligno. Pero sabemos que el Hijo de Dios ha venido y nos ha dado inteligencia para que conozcamos al verdadero. Nosotros estamos en el verdadero y en su Hijo Jesucristo. Este es el Dios verdadero y la vida eterna. Hijos míos, guardaos de los ídolos. Palabra de Dios.
3: Te alabamos, Señor.

0: Sabemos que el Hijo de Dios ha venido.
1: Y nos ha dado inteligencia para que conozcamos al verdadero. Aleluya.
0: A Dios nadie lo ha visto jamás. El Hijo único que está en el seno del Padre es quien lo ha dado a conocer.
1: Y nos ha dado inteligencia para que conozcamos al verdadero. Aleluya.
0: Del comentario de San Cirilo de Alejandría, obispo, sobre el Evangelio de San Juan. Ya se había llevado a cabo el plan salvífico de Dios en la tierra, pero convenía que nosotros llegáramos a ser partícipes de la naturaleza divina del Verbo, esto es, que abandonásemos nuestra vida anterior para transformarla y conformarla a un nuevo estilo de vida y de santidad. Esto sólo podía llevarse a efecto con la comunicación del Espíritu Santo. Ahora bien, el tiempo más oportuno para la misión del Espíritu y su irrupción en nosotros fue aquel que siguió a la marcha de nuestro Salvador Jesucristo. Pues mientras Cristo vivía corporalmente entre sus fieles, se les mostraba como el dispensador de todos los bienes. Pero cuando llegó la hora de regresar al Padre Celestial, continuó presente entre sus fieles mediante su Espíritu y habitando por la fe en nuestros corazones. De este modo, poseyéndole en nosotros, podríamos llamarle con confianza Abba Padre y cultivar con ahínco todas las virtudes y juntamente hacer frente con valentía invencible a las asechanzas del diablo y las persecuciones de los hombres, como quienes cuentan con la fuerza poderosa del Espíritu. Este mismo Espíritu transforma y traslada a una nueva condición de vida a los fieles que habita y tiene su morada. Esto puede ponerse fácilmente de manifiesto con testimonios tanto del Antiguo como del Nuevo Testamento. Así el piadoso Samuel a Saúl: te invadirá el Espíritu del Señor y te convertirás en otro hombre. Y San Pablo: nosotros todos, que llevamos la cara descubierta, reflejamos la gloria del Señor y nos vamos transformando en su imagen con resplandor creciente. Así es como actúa el Señor, que es Espíritu. No es difícil percibir cómo transforma el Espíritu la imagen de aquellos en los que habita, del amor a las cosas terrenas. El Espíritu nos conduce a la esperanza de las cosas del cielo y de la cobardía a la timidez, a la valentía y generosa intrepidez de espíritu. Sin embargo, es así como encontramos a los discípulos, animados y fortalecidos por el Espíritu, de tal modo que no se dejaron vencer en absoluto por los ataques de los perseguidores, sino que se adhirieron con todas sus fuerzas al amor de Cristo. Se trata exactamente de lo que había dicho el Salvador: os conviene que yo me vaya al cielo. En ese tiempo, en efecto, descendería el Espíritu Santo.

0: Si no me voy, no vendrá a vosotros el defensor.
1: En cambio, si me voy, os lo enviaré. Y cuando venga él, os guiará hasta la verdad plena. Aleluya.
0: Pues lo que hable no será suyo. Hablará de lo que oye y os comunicará lo que está por venir.
1: En cambio, si me voy, os lo enviaré. Y cuando venga él, os guiará hasta la verdad plena. Aleluya.
0: Oremos. Que tu Espíritu, Señor, nos penetre con su fuerza, para que nuestro pensar te sea grato y nuestro obrar concuerde con tu voluntad. Por nuestro Señor Jesucristo, tu Hijo, que vive y reina contigo en la unidad del Espíritu Santo y es Dios por los siglos de los siglos.
1: Amén.
0: El Señor esté con vosotros.
1: Y con tu espíritu.
0: La bendición de Dios Todopoderoso, Padre, Hijo y Espíritu Santo, descienda sobre vosotros.
1: Amén.
0: Bendigamos al Señor.
1: Demos gracias a Dios.
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3: ¿Qué te dice Jesús hoy en el Evangelio? El Evangelio de hoy está tomado de San Juan capítulo 17, versículos del 20 al 26. En la tercera parte de la oración sacerdotal que escuchamos hoy, Cristo reitera su petición por la unidad entre todos los que han de creer en Él a lo largo de los siglos, por todos los cristianos que formarán su iglesia, y pide para todos los creyentes que sean uno. Una iglesia, una fe, un bautismo, como en la Trinidad el Padre, el Hijo y el Espíritu Santo son uno solo. Jesús sabe que el mundo está desunido, pues el egoísmo que guía sus acciones no puede crear más que división. Esta unidad de la Iglesia será para el mundo un testimonio para creer. Al ver esa mutua caridad de los creyentes, conocerán que esa unidad solo puede provenir de Dios y no es obra de los hombres. Sin embargo, cuando hoy vemos tantas sectas, tantas iglesias separadas de la única iglesia fundada y querida por Cristo, nos tenemos que cuestionar. ¿Esta división en innumerables iglesias separadas la quiere Cristo? ¿Es obra de Dios o de los hombres? Ciertamente de los hombres, hermanos, pues Jesús no quiere esa división. Hoy en día corremos el peligro de confundir ecumenismo con la unidad querida por Cristo. El ecumenismo en sentido propio es el esfuerzo de las iglesias separadas de la Iglesia Católica para avanzar en esa unidad querida por Cristo hacia esa unión en una sola fe y en una sola comunión eucarística. Pero hoy en día nos están presentando un ecumenismo donde todas las iglesias son iguales y en cualquiera te puedes salvar. No fue eso lo que Jesús enseñó, ni es esa la voluntad del Padre. Ni tampoco podemos creer que a Jesús le costó tanto fundar su iglesia como para que ahora me digan que da lo mismo esta que aquella. Las demás iglesias o denominaciones fueron fundadas por hombres, hombres falibles, pecadores, humanos, que murieron y ahí quedaron. Pero la Iglesia Católica fue fundada por el mismo Dios, Creador del cielo y de la tierra, que murió y resucitó para demostrar que Él tiene el poder sobre todo y que todo lo que dijo y enseñó es verdad. Benedicto XVI lo decía muy claro: son las demás religiones las que deben unirse a la Iglesia Católica, no la Iglesia Católica acomodarse a las demás. Cristo solo fundó una iglesia, no varias iglesias. Cuando a Pedro le entrega las llaves, le dice: «Tú eres Pedro, y sobre esta piedra edificaré mi iglesia». Lo dice en singular, no en plural, no dice «mis iglesias». Cristo solo ha fundado una iglesia, la católica, la cual permaneció unida en una misma fe, en un mismo culto con siete sacramentos durante 1000 años, hasta que en el año 1000 se produjo la primera gran división, la división de la Iglesia Ortodoxa griega. Esta división fue obra de un hombre. Su autor fue Miguel Cerulario, patriarca de Constantinopla, que arrastró a la casi totalidad de la Iglesia Oriental a separarse de la Iglesia de Roma. La segunda gran división que rompió la unidad querida por Cristo fue causada también por otro hombre 500 años después, en el año 1500, Martín Lutero, en Alemania. Lutero negó los sacramentos y de 7 los redujo a 2. Otros dos hombres agudizaron más esta división, Enrique VIII en Inglaterra y Juan Calvino en Francia y Suiza. No solo se rompió la unidad, sino que se negó la fe. Lo que Cristo había afirmado lo negaron los hombres. Con la aparición de nuevas sectas o grupos se fragmenta cada vez más esa unidad y se desoye el deseo de Cristo de ser uno. La verdadera unidad querida por Cristo es la que se realiza siendo fieles a esa fe legada por Él, no alterada por hombres. Usar la palabra ecumenismo para expresar que la Iglesia Católica debe respetar a los que profesan el cristianismo, cuando en realidad niegan ciertos aspectos fundamentales de la fe, es un ecumenismo equivocado. La Iglesia Católica no puede renunciar a esa unión en una sola fe y en una sola comunión eucarística sin hacer traición a Cristo. Y también eso es hacer daño a las almas. El amor y el respeto no significa dejar al otro en su error para que se pierda en él, sino llevarlo a la verdad para que también él pueda participar de la felicidad y la riqueza que le ofrece Dios en la Iglesia. Esa unidad querida por Dios en su Iglesia es el último deseo de Cristo en su oración sacerdotal antes de empezar su pasión, y este anhelo por la unión en la verdad es un esfuerzo que nos atañe a todos. Que María, Madre de los hombres y Madre de la Iglesia, nos conduzca a todos a esa anhelada unión querida por Cristo para los creyentes de todos los tiempos.

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1: Estimados amigos, reciban todos un cordial saludo. Hoy es 21 de mayo y la Santa Madre Iglesia nos recuerda a San Cristóbal Magallanes y compañeros. Nace en Totaliche, México, el 30 de julio de 1869, de familia muy humilde. Trabaja en el campo hasta los 19 años. En 1888 ingresa al seminario de Guadalajara, donde se distingue por su piedad, su honradez y aplicación. Es ordenado sacerdote en septiembre de 1899 en la iglesia de Santa Teresa en Guadalajara. Desempeña el cargo de capellán y subdirector de la Escuela de Artes y Oficios en Guadalajara. Organiza centros de catecismo y escuelas en las rancherías. Construye una presa para favorecer el riego, funda un asilo para huérfanos y pequeños fraccionamientos de tierra para ayudar a los pobres. Asimismo, es párroco de Totaliche por 17 años hasta que es fusilado. El 21 de mayo de 1927, el padre va a celebrar una fiesta religiosa en un rancho cuando se inicia una balacera entre los cristeros y las fuerzas federales comandadas por el general Goni. Es arrestado y conducido a Totaliche, donde lo encarcelan junto a su vicario, el padre Caloca. Los trasladan al Palacio Municipal de Colatitlán, donde los fusilan el 25, y el padre Cristóbal, 25 de mayo, y el padre Cristóbal, antes de ser fusilado, dice: «Soy y muero inocente. Perdono de corazón a los autores de mi muerte y pido a Dios que mi sangre sirva para la paz de los mexicanos desunidos». Es beatificado el 22 de noviembre de 1992 y canonizado por el Papa Juan Pablo II el 21 de mayo del 2000. Muy bien, queridos amigos, hasta aquí nuestro santo para el día de hoy.
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2: Si llegaran a cometer un error, les pido que no destruyan al niño. Ayúdense mutuamente a querer y a aceptar a ese niño que aún no ha nacido. No lo maten, porque un error no se borra con un crimen. La vida del fruto de ese amor pertenece a Dios. Y ustedes tienen que protegerla, amarla y cuidarla, porque ese niño ha sido creado a imagen y semejanza de Dios, y es un regalo de Dios. Beata Madre Teresa de Calcuta.
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5: Dios no es un fragmento, Dios es la totalidad. 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Un fuego que tiene tal dominio sobre él que es todas las cosas.
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0: Querido amigo, ¿usas todas las fuerzas que Dios te ha dado? ¿Las tienes presentes? La fuerza, la sabiduría, el amor, todo lo que Dios te ha dado. Tú me dirás, ah, bueno, es que mis fuerzas son muy limitadas. Ah, no, no, no, pero es que nuestra invitada de hoy nos viene a recordar, y nos lo dice nuestra Santa Fe Católica, que tenemos mucho más que un coach de estos que están tan de moda, que es como un asistente permanente que nos ayuda a tomar la decisión adecuada en cada momento, que conoce nuestros horarios, nuestras limitaciones, nuestros proyectos, nuestra manera de ser, y nos va guiando a buen puerto en cada momento. Uf, uno de estos coach cuestan muy caro, y bueno, qué duda cabe que es una persona con sus limitaciones propias. En cambio, Dios nuestro Señor, que provee a todo maravillosamente a cada uno de nosotros en el momento de nacer, aunque esto está por seguir investigando, a ver si en el bautismo se fortalece esta realidad, pero nos da un asistente más que maravilloso. O sea, primero, que es real, que es verdadero. Otra cosa es que al ser un puro espíritu no lo podemos ver ni palpar. Yo creo que así es mejor, porque así está con nosotros y nadie, quiero decir, no sé cómo decirlo, su presencia no estorba en ningún momento. ¿De quién estamos hablando, Marta Villafañe?
2: Estamos hablando del ángel custodio, el ángel de la guarda.
0: Queremos recordar a nuestros amigos que Marta Villafañe no es un ángel, es una persona, es una madre y abuelita de familia, pero atención, es una especialista del tema de los ángeles, claro, desde hace muchos años.
2: De hace muchos años, porque pertenezco a la obra de los santos ángeles. Los canónigos regulares de la Santa Cruz son ellos los que tienen esta institución. Así que bueno, yo hace muchos años que estoy con ellos, y bueno, en Buenos Aires, por supuesto, ¿no? Y a mí, en todos estos años, yo puedo decir que puedo dar testimonio del ángel que me acompaña. Pero no solamente nos acompaña, sino que a todos. Pero hay algo que tenemos que tener claro. Si yo conozco a una persona, y a esa persona no la saludo, o no le digo, hola, ¿cómo estás? ¿Cómo te va? ¿Qué tal? No hay una relación.
0: El no saludarla ya es una relación un poco fea.
2: Un poco fea. Entonces, pregunta. ¿Saludamos a nuestro ángel todos los días? ¿Le decimos buenos días, ángel? Bendigamos a nuestro Señor. Cuando abrimos los ojos, bendigamos a nuestro Señor. Santo, santo, santo es el Señor, Dios del universo. Llenos están los cielos y la tierra de tu gloria. Hosana en el cielo, bendito el que viene en nombre del Señor. Y ahí empezamos el camino.

0: y a personas, por supuesto, amistades que sé que están en alguna dificultad de algo. Entonces, ¿cómo nos vamos a levantar sin decirle buenos días al ángel?
1: A lo mejor algún oyente se pregunta, claro, pero al ángel, al ser una criatura tan superior a nosotros, le importa que lo saludemos, le llega de alguna manera, porque como es como si yo te dijera como que él nos ayuda, pero él no estamos acostumbrados a que también al ángel le, por decir, le hace ilusión, le alegra que nosotros lo saludemos. A lo mejor pensamos bien, yo rezo de vez en cuando, pero no tengo una relación como de amistad con mi ángel.
0: Y yo digo siempre, las personas que nos están oyendo, ¿no? Que intenten a ver qué pasa. Intenten a ver, bueno, hoy me voy a levantar y voy a saludar al ángel. Lo haremos 1, 2, 3, 4, 5, 6 días. Y yo puedo contar muchas experiencias.
1: Adelante, nos gusta
0: Bueno,
1: oírlas.
0: estaba cruzando una avenida en Buenos Aires y estaba el semáforo ya para apagarse, para ponerse en rojo. Apurada. Voy a cruzar, varios autos. Estaba un bus parado, pero detrás de ese bus había un auto. Yo no es que sentí algo que me tocaba, pero frené.
1: Usted iba a pie.
0: Sí, iba a pie. Y yo quería, estaba apurada, quería cruzar rápido. Entonces veo que sentí como que me tengo que parar. Que si yo no me paro, me atropella el auto. ¿Por qué? Por culpa mía. Pues yo estoy cruzando en rojo. Entonces, para eso están las señales. Yo después le digo, Ángel, yo te agradezco porque vos hiciste esto. Porque y el Señor se enojó conmigo. Y yo le digo, Señor, tiene toda la razón porque yo he cruzado mal. Como le dije así, no me dijo nada más, pero se enojó la responsabilidad también que le estoy dando a él
1: Por
0: si me
1: supuesto.
0: atropella.
1: Claro, es decir, que nosotros ayudamos mejor a nuestro ángel cuando cumplimos las
0: Cumplimos,
1: normas que
0: claro.
1: existen
0: Y
1: para
0: cuando
1: ayudarnos.
0: uno siente en su interior, mira, no, no vayas por acá, no, voy por este lado, hay que hacerlo. Y cuando más relación tiene uno con ese ángel, con nuestro ángel, porque hay que empezar a tener un cariño, un afecto, por supuesto que está, pero empezar con eso, es decir, voy a empezar a saludarlo. Y Mateo 18:10 nos dice, el ángel ve permanentemente el rostro de nuestro Padre, lo dice Jesús, que está en el cielo. No es que lo ve por un ratito, voy a la mañana, voy a la tarde, permanentemente.
1: ¿Y cómo puede estar atendiéndonos a nosotros
0: ¿Cómo
1: al
0: puede
1: fin?
0: estar? Por eso, porque es lo que uno dice, bueno, por ejemplo, saludá a mi nieto, saludá, que están en Buenos Aires, y él lo puede hacer.
1: No tiene problemas, al ser
0: No.
1: puro espíritu,
0: Puro
1: no tiene
0: espíritu va
1: problema
0: de un lado al otro
1: a la
0: como nada, a la
1: velocidad del
0: velocidad.
1: pensamiento.
0: Sí,
1: Es
0: sí,
1: más,
0: sí, sí.
1: fíjense que está también contemplando, adorando a Dios y a la vez atendiéndonos a nosotros.
0: Sí, nos atiende. Ahora, es tan prudente en este sentido que no nos da un sacudón para que hagamos las cosas, ¿eh? No, no. Pero tiene que salir de nosotros. Inclusive cuando nosotros cometemos algo malo, él no se va del lado nuestro. No se va para nada. Él se queda allí y yo muchas veces digo, uy, perdóname, Ángel, mirá, estuve pensando mal esto, en esto, discúlpame porque vos estás al lado mío. Y tener esa relación. Y eso es, bueno, por ejemplo, viene un ángel a anunciarle a San José para que huya en Egipto. Podía haberse aparecido Dios Padre y dicho, bueno, por favor, vaya en Egipto. No, no, él mandó un ángel. Le manda un ángel a la Virgen, el arcángel San Gabriel. Después, la liberación de Pedro de la cárcel, vale, el ángel. Entonces, es muy importante nuestra relación con el ángel. Después de las tentaciones de Jesús en el desierto, aparecen los ángeles. Entonces, qué lindo es quién tenemos al lado. Y sobre todo las mamás o las abuelas que en este momento que los chicos salen, que van a un lado, que van al otro, que uno se sienta preocupada, pídale al ángel, pídale, cuídalo,

0: que no haga cosas que no tiene que hacer. La oración siempre de los papás, ¿no? Y de las mamás. Llega, llega, llega, ¿cómo no va a llegar? Entonces, pero pensar esto, que Él es el compañero de nuestro viaje hasta el final de nuestros días. Él nos va a presentar al Señor. Y eso es muy lindo, muy agradable, sentir que no estamos solos, ¿no? Y tener ese ánimo de decirle, bueno, a ver, ¿te parece que haga esto? ¿Te parece? Claro que no va a decir, bueno, mira, hace esto que está. No, no, no, no, no, no, por supuesto. Pero si yo no tengo un diálogo o una amistad con él, no, no, no, no, tenemos que empezar. Es lo que decía recién, cuando uno conoce a una persona y después se hace amigo, tiene que haber un diálogo. Acá es un diálogo distinto, pero tiene que estar ese diálogo, ese afecto, en agradecerle. Y a la noche, también, cuando uno reza, está al lado de él, está al lado de él.
1: Recuerdo, Marta, y esto te va a gustar, no sé si en español existe esta oración, en Francia existe, yo desde pequeñita mi madre me la enseñó, una oración que se reza un poquito distinta por la mañana y por la tarde, y entonces viene a decir así, cuando es por la mañana, buenos días, ángel mío, a Dios y a ti me encomiendo, tú que me has cuidado durante la noche, cuídame durante el día, sin desgracias, sin nada malo y sin ofender al buen Dios. Dice, sin peligro, sin desgracias y sin ofender al buen Dios. Y nada más. Y entonces por la noche es al revés. Tú que me has cuidado durante este
0: Este
1: día,
0: día,
1: cuídame durante la
0: la noche,
1: noche.
0: claro.
1: Y bueno, y me acuerdo desde chiquitita.
0: Sí, sí,
1: Y
0: sí, sí.
1: qué seguridad, especialmente no solo a un niño. O sea que insistimos que esto no es ningún cuento en el
0: Claro,
1: sentido de.
0: sí. Bueno, hay personas, me ha tocado a mí escuchar personas, ah, bueno, pero lo del ángel es que cuida a los niños. No, no, no, le decía yo. El ángel te va a cuidar siempre, hasta el último momento de tu vida. Y entonces se quedaban mirando como diciendo, ¿será verdad? ¿Será verdad lo que me está diciendo? Y es que es verdad, es verdad.
1: De hecho, lo sabemos por nuestra fe.
0: Claro, por nuestra fe. Entonces, darle ese lugar al ángel importante, en la familia, en una reunión. Por ejemplo, a mí me ha tocado, en una reunión donde estaban distintos familiares, que las fiestas de Nochebuena, ¿no? De Navidad, o que va uno, que va otro, y por ahí una peleita, alguna cosita pasa, ¿no? Entre cuñados, entre, bueno, cosas que pasan naturalmente. Y a mí me tocó, hace años, estar en una fiesta de Navidad. Yo no tengo hermanos, pero mi esposo tenía hermanos, tenía 8 hermanos.
1: Uf.
0: Entonces estábamos todos reunidos y empieza que vos me diste, que aquello no, que vos. Entonces yo me levanto despacito, no, para no molestar, y me voy a un lugar donde empezaba a decir, ángeles de la guarda, les pido por favor, bendigamos a nuestro Señor. Que si, bueno, empecé a hablar la oración, la oración, la oración, el Ave María, que esto, ayúdanos. Bueno, llego, había todavía un poquito de. Pero al rato, tranquilidad. Entonces, no es un cuento es una realidad. Si uno le encomienda al ángel y las otras. Cuando uno va a un trabajo, esto es muy lindo. Bueno, yo no conozco a la persona que voy a ver o a la cantidad de gente que tengo que ver, pero voy a encomendarme a los ángeles. ¿Para qué? Para estar bien. Para estar bien. Entonces, en esa reunión o la reunión de trabajo, cuando uno va al médico también, cuando voy al médico le digo, le pido al ángel, ayúdame a que sea un buen profesional, que dé con lo justo que tengo, ayúdame, ángel. Y yo sé que me va a ayudar. Entonces, si Dios nos ha dado este regalo tan grande, pero tan grande, de tener este compañero siempre al lado nuestro, y hay que saberlo, digamos, entre comillas, aprovechar,
1: Claro.
0: ¿no? Porque está. Es decir, Dios no hace nada que sea incorrecto. Si nos dio este ángel, y por algo es.
1: Es muy cierto. Realmente, si ahora preguntásemos, y también por eso les voy a recordar nuestro correo, si alguno de ustedes quiere compartir alguna vivencia, alguna anécdota, lo puede hacer de dos maneras, sobre su ángel, ¿no? Sobre los ángeles. La puede escribir en un correo electrónico y nos la envía. Vayan buscando lápiz y papel o en su móvil, porque ahorita les vamos a dar nuestro correo. Y también hay otra posibilidad, que es que lo graben, su testimonio lo graban con su propio móvil y nos lo envían, ¿sí? Para que lo compartamos en el programa. Apunten un momentito. contacto@nsefundacion.com. Repito, contacto@nsefundacion.com. No me extraña nada todo lo que nos dices, porque tanto como los ángeles caídos, los demonios, conocemos su acción.
0: Sí,
1: el padre Antonio ha estado en este programa dedicando toda una serie explicándonos las formas de actuar y de hacer el mal que tiene el diablo, pero incluso a nivel de alimentos, de todo. Entonces, ¿cuánto más los ángeles buenos que tienen el mismo poder, pero incluso mucho más, porque como Dios...
0: Mucho más porque, claro, Dios está ahí. Entonces,
1: ahí está.
0: No nos olvidemos que ven permanentemente el rostro de mi Padre, dice Jesús, que está en el cielo. Entonces, si están viendo el rostro del Padre, digamos, vuelvo a decir entre comillas, aprovechemos esto, ¿eh? Aprovechemos esto para poder dar testimonio. Y, bueno, yo no tengo tantos años, pero nunca le hablé con el ángel. Y no hablaste 30 años, 40, 50. Empecemos ahora. Empecemos a estar con el ángel. Cuando rezamos el rosario, ¿no? Ángel, acompáñame a rezar el rosario. Tiene otra fuerza el rosario.
1: Seguro, él nos va a ayudar a ahuyentar.
0: Porque no tenemos que olvidarnos, yo le digo el innombrable para no nombrarlo, porque le encanta que lo nombren, que tiene fuerza y tiene una, digamos, una viveza, por decirlo así, que muchas veces vuelve. No podemos negarlo. Pero si está el ángel allí, el ángel va a tratar de impedirlo, va a tratar de que no nos distraiga. Muchas veces, a mí me pasa, que yo por ahí estoy rezando el rosario y mi cabeza se va a otro lado y digo, no, pero ¿qué estoy haciendo? ¿Vuelvo otra vez atrás? No, ángel, ayúdame, y vuelvo otra vez, porque se me pasan muchas cosas por la cabeza, que son realidades, no es que sea nada malo, pero estamos rezándole a la Virgen. Entonces, el ángel te ayuda en ese rezo.
1: Es totalmente cierto. Pensemos que todos los ángeles aman enormemente a la Virgen María.
0: Sí, a la Virgen.
1: Se unen a esta oración.
0: Sí.
1: Quisiera que, ya que estamos hablando del ángel como este fiel y poderoso aliado nuestro en todas las cosas buenas que hacemos.
0: Sí,
1: obviamente
0: sí.
1: No le vamos a pedir ayuda para hacer algo malo.
0: No, claro, no. Todo lo bueno, claro, sí.
1: Quisiera que nos cuentes una anécdota que te ha ocurrido.
0: Sí, acá en Barcelona.
1: Muy simpática y muy particular.
0: Muy
1: atención.
0: Particular.
1: No queremos decir con esto que todo el mundo, que le aconsejamos a todos que hagan lo mismo.
0: No. Esto me pasó a mí. Voy a buscar a mi nieta al colegio y tomo un bus. El bus estaba bastante completo y yo voy con la mochila de mi nieta, mi bolso, su chaqueta, todo lo que llevaba. ¿Quién lo lleva? La abuela. Bueno. Entonces tenía mi bolso abierto. Y en ese momento así, porque fue un segundo, dije, ¡ay! Mi billetera. Miro y no estaba. La billetera grande tengo yo. Están los documentos. Entonces miro así y veo un señor que está cerca mío, está parado allí, en el lugar donde se ponen los cochecitos que uno sube.
1: Ah, estabas en el metro.
0: Estaba en el metro. Uh-huh. No, en el bus.
1: En el bus.
0: Que uno sube al bus y pone el cochecito, la silla de rueda, está ese espacio.
1: Uh-huh.
0: Yo estaba ahí parada. Entonces, corro así y no veo la billetera y lo miro a este señor que estaba con una chaqueta puesta en su brazo. Lo miro muy serio. Digo, ¿dónde está la billetera? Lo miro a los ojos. Tú tienes mi billetera.
1: ¿Le dijiste tú a él?
0: Sí. Y entonces él me miró, sacó la billetera mía debajo de su chaqueta, me la dio. Yo no reaccioné, podía haber dicho más cosas, pero se baja en ese momento, fue todo un segundo, se baja en ese momento y se va. Pero yo nunca reacciono así, nunca. Y después le digo, cuando bajo, porque estaba mi nieta conmigo, le digo al ángel, yo te agradezco, ángel, y a los otros ángeles. Les agradezco porque los otros ángeles también ayudan.
1: ¿A qué te refieres, los otros ángeles?
0: Los otros ángeles del bus, porque cuando vamos en un bus, ¿sabes lo que hago yo? Subo al bus, saludo, le digo, ángel, saludemos a los otros ángeles que están allá y bendigamos a nuestro Señor. Eso nos enseñaron en la hora de los santos ángeles. Entonces decimos, santo, santo, santo. Saludamos a los otros ángeles. Y yo digo, ay, qué lindo, me siento tan contenta. No porque, ay, qué bien que lo hago yo, no. Porque uno está saludando a los ángeles. Entonces después que bajo digo, gracias ángeles, porque tenía poco dinero, pero estaba mi documento, mi tarjeta de crédito, estaban las cosas ahí. Pero ¿cómo este hombre se quedó que podía haberme dicho cualquier cosa? Podría haberme dicho, usted está inventando, qué sé yo, cualquier cosa y bajarse. Porque fue un segundo todo. Pero estoy convencida que fue el ángel. Porque yo nunca actúo así de esa forma tan rápida y apuntándolo con el dedo.
1: Con esa seguridad que...
0: Con esa seguridad que... No. Es el ángel que... No, yo nunca reacciono de esa forma.
1: Aparte que tú no viste que él...
0: No, yo no vi, no vi. Si no, le vi el gesto y con la chaqueta arriba. Claro, él vio que yo tenía tanta cosa, el bolso abierto, él sacó la cartera, la tapó con su chaqueta.
1: Te hizo un favor de sujetarte la billetera.
0: Sí,
1: un rato,
0: sí, pero entonces sí. Entonces, y después, claro, mi nieta me dice, ¿qué pasó, abuelita? Bueno, le conté alguna cosa, no le dije nada. Pero esas cosas que uno dice, bueno, casualidad. No es casualidad.
1: Ven, amigos, nuestra vida sería mucho más feliz si tenemos en cuenta, como nos has dicho, todos los regalos que nos hace Dios. Y que muchas veces no los captamos porque no hacemos caso a la fe.
0: Sí.
1: No, a lo mejor...
0: O no lo sabemos.
1: Entonces,
0: A lo mejor no lo... Yo voy a decir una cosa y que me disculpe. La Iglesia de Buenos Aires, que me disculpe. No se habla mucho de los ángeles. Es decir, yo noto los sacerdotes, conozco unos cuantos, que bueno, sí, está el ángel, claro, pero es como que pasa un segundo término, ¿no? Y yo muchas veces le digo, ¿ustedes se dan cuenta que en el sagrario están los ángeles permanentemente? Y sí, me dice, no es que no lo crean, pero no está el hábito de pedir, y los ángeles del sagrario piden por el sacerdote y por la gente que va a misa y que está y que llega con algún pedido al sagrario. Entonces también cuando vayamos al sagrario delante del Señor, también está, yo ahora recién vengo de verlo al Señor acá en la capilla, y digo, y me pongo a pensar y digo, qué bonito, cómo deben estar los ángeles puestos adorándote permanentemente.
1: Son ángeles especiales de cada sagrario.
0: Sí, de cada sagrario. Cada iglesia tiene, y por supuesto que eso está, no lo invento yo, ¿no? Uh-huh. Entonces, cuando vayamos a una iglesia, pensemos un poquito en eso. Cuando está el sagrario, y decirle al ángel, ¿no? Te pido que me saludes a los ángeles, lo saluda uno mismo. Pero esa comunicación que hay, la podemos empezar, no lo hicimos antes, y pues no empecemos ahora.
1: Es hermosísimo, amigos, y es una forma muy verdadera de ahuyentar esa falsa soledad que a veces padecemos y que tanto mal nos hace, que nos llega a acongojar el espíritu, ¡ay, me siento tan solo! No, tenemos siempre a este gran amigo del alma que nos conoce, que nos soporta con tanto cariño.
0: Con tanto cariño. Y cuando nos portamos mal, no se va del lado nuestro, sino que queda allí, está con nosotros.
1: Y hace también que sintamos esa, ese arrepentimiento.
0: Ese arrepentimiento, ¿no? Sí.
1: Nos hace ver.
0: Nos hace ver esto. Sale, es normal, ¿no? Que uno a lo mejor contesta alguna cosa que no es correcta y, y entonces, bueno. Pero después, uy, no, yo estuve mal con él. Voy a pedir disculpas a tal persona.
1: Maravilloso. Queridos amigos, este es nuestro guardaespaldas celestial. Este es el título del programa de hoy, que les recomendamos que lo compartan con sus amigos. Lo van a encontrar en el servicio podcast de la web nseradio.com. Muchas gracias, Marta Villazañe.
0: No, gracias a ustedes.
1: Y a tu ángel.
0: Y a los ángeles de los que nos están escuchando.
1: Amén.
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asustados y como para pedir socorro, levantamos la vista hacia Nuestra Señora que nos dijo, entre bondadosa y triste, «Habéis visto el infierno, a donde van las almas de los pobres pecadores. Para salvarlas, Dios quiere establecer en el mundo la devoción a mi Inmaculado Corazón. Si hicieran lo que os voy a decir, se salvarán muchas almas y tendrán paz». La guerra va a acabar, pero si no dejan de ofender a Dios, en el reinado de Pío XI comenzará otra peor.

0: Mira, estás curado. No peques más para que no te suceda algo peor. Del Evangelio según San Juan, en el capítulo 5, versículo 14. Y también dice Nuestra Señora en Fátima: mi corazón será tu refugio y el camino que te conducirá hacia Dios. Nuevamente tenemos la oportunidad de estar aquí en este programa Jóvenes para la Eternidad, que realizamos desde los estudios de Nuestra Señora del Encuentro con Dios, NSE, para Radio Católica Mundial. Y hoy tenemos la asistencia en el control de Gloria Ríos, que ya se encuentra aquí en Medellín, Colombia. Y también está Katia Baliños asistiéndonos allí desde Birmingham, Alabama. Un saludo para las dos. Y quienes realizan el programa en el día de hoy, Marlene Ríos y Jennifer Bermúdez. Bienvenidas a este programa.
1: Hermana, muy buenos días. Muy buenos días, Jennifer. Un saludo fraternal a todos nuestros radioyentes.
2: Buenos días, queridos radioyentes. Un saludo muy especial en la Santísima Virgen María y San José. Que todo lo que digamos en este programa sea para mayor gloria de Dios y el bien de nuestras almas.
0: Y la hermana Lina María Serna, acompañándolos como siempre en este espacio, conduciéndolo para llevar todas nuestras almas hacia Dios.

0: Una historia para un tema.
1: Daniel es un periodista de análisis internacional. Para él, el mundo se movía exclusivamente por tres motores: el dinero, el petróleo y el poder militar. Creía que el destino del planeta se decidía en los despachos presidenciales de las superpotencias, los flujos del mercado y la fuerza de los tratados diplomáticos. Un domingo de visita donde su abuela le escuchó rezar el rosario y las peticiones que hacía a la Virgen María en cada misterio. Su abuela le habló sobre el mensaje de Fátima y le compartió un pequeño libro para leer. Daniel leyó con ojos de analista las peticiones de la Virgen María a Lucía, Francisco y Jacinta. No había estrategias militares ni diplomacia secreta. La petición era desconcertante por su sencillez. Conversión personal, la oración diaria del rosario y el sacrificio por la paz. Si hacen lo que yo os digo, se salvarán muchas almas y tendrán paz, decía la Virgen. Daniel comprendió que el mundo se sostiene únicamente por los acuerdos diplomáticos o el equilibrio de poderes económicos. Se sostiene gracias a esa inmensa cantidad de almas orantes que, obedeciendo la petición de la Virgen a los pastorcitos, siguen ofreciendo sus sacrificios diarios, su amor y sus oraciones por la conversión de la humanidad.

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1: Continuamos en este mes de mayo, queridos oyentes, dedicado a tener más presente a la Santísima Virgen María, Madre de Dios y Madre Nuestra. Pues todos los días la tenemos presente, pero en el mes de mayo es un mes, pues eso, que se dedica a ofrecerle las flores de nuestro amor, de nuestras oraciones especiales, de algunos sacrificios o más sacrificios de los que podemos ofrecer diariamente por amor a la Santísima Virgen María para la conversión de las almas. Y el mejor regalo de los hijos para con las madres, yo creo que es escuchar esas palabras, esos consejos que nos dan para nuestro bien. Si una madre cumple años, por ejemplo, o celebra el Día de la Madre, como suele ser en los distintos países, y los hijos traen regalos a la mamá, le entregan esos regalos materiales, pues la mamá se alegra por los regalos materiales. Pero si los hijos hacen lo que quieren sin tener en cuenta el consejo de la madre, creo que a esta madre le gustaría más recibir ese regalo de la obediencia de sus hijos, porque ella busca el bien, la salvación de ellos, ¿no? Entonces, sabemos, entonces, para que nosotros agrademos a la Santísima Virgen María, le digamos como que la engrandezcamos en este mes de mayo como ella desea, es obedeciendo sus palabras, es escuchando su mensaje. Entonces vamos a continuar en este mes de mayo que estamos haciendo este ciclo de programas acerca de la Santísima Virgen María, y como tuvimos el 13 de mayo, que nos introdujo nuevamente en el mensaje de Fátima, vamos a continuar con este mensaje. Y pues hay algo muy bonito que sucedió, pero es algo real, algo que históricamente aconteció, que fue el milagro del Vístula. Esto fue en Polonia. Entonces queremos comenzar con esto para que veamos que si nos unimos, así como decía la historia para un tema, si nos unimos con la oración, si nos unimos con el sacrificio, Dios puede ganar las batallas temporales y sobre todo las batallas espirituales, que es la conversión de nuestras almas. Entonces, Marlene, ¿qué tal si tú nos ayudas a iniciar como poniéndonos en contexto de esto que sucedía en Polonia? Era una toma que querían hacer los rusos. Bueno, cuéntanos un poco, porque esto es histórico, algo real.
2: Y es muy bonito, es una historia muy bonita. Se llama el milagro de Vístula. Entonces vamos a primero a mirar qué es Vístula. Vístula es un río que queda cerca a Varsovia, en Polonia. Es lo primero, pues, que para aclarar. Este milagro se da en un contexto de 1920, donde se había terminado la Primera Guerra Mundial. Esa es la historia. Rusia, con los bolcheviques, quería invadir Polonia. Polonia le pidió ayuda a los países de Europa, pero por diferentes circunstancias ellos no pudieron aceptar esa petición de Polonia. Entonces,
1: sí, pero ¿por qué sería que querían tomar a Polonia? Porque otros países hay en Europa, ¿no? Y otros, pues, ¿por qué estarían interesados en...?
2: Bueno, tomar a Polonia era fundamental, porque es una de las puertas de entrada a Europa. Ya. Entonces, si se tomaba Polonia...
1: O sea, como un lugar
2: Polonia,
1: estratégico,
2: sí,
1: ¿no?
2: Es un lugar estratégico. Si se toma Polonia, fácilmente se puede ingresar a Europa, a invadir Europa, y también entonces ya entraría pues como el mundo entero. ¿Por qué? Porque era ese pensamiento comunista que quería ingresar a Europa y al mundo entero.
1: Que ahí vemos la acción del maligno detrás de todas esas cosas. No es meramente, digamos, un deseo de dominio a nivel meramente humano. Es una potencia mayor que mueve todas estas cosas, pues, y siempre ha sido así. Desde que entró el pecado en el mundo, siempre ha estado la lucha de la luz y las tinieblas, siempre ha estado presente el maligno para pisar, aplastar, dañar la obra de Dios y perjudicar a los escogidos, que somos todos, porque Jesús derramó la sangre por todos, y ya finalmente los que deseen abrirse al Señor son los que podrán ser lavados con su sangre, ¿no? Pero ahí vemos esa potencia que no se ve, misteriosa, pero eficaz, que es el maligno actuando en pues a través de las personas que le siguen.
2: Entonces, ¿qué pasaba? Llevaban dos años de lucha desde 1918 hasta 1920, Polonia, luchando contra los bolcheviques.
1: Para que no entraran
2: para que no,
1: a Polonia.
2: Pero ya dijeron, ya no somos capaces, ya hemos hecho todo lo posible. Ellos tomaron todas las herramientas que tenían a su alcance y era hasta poner a sus estudiantes, a sus trabajadores a luchar, a defender la patria. Pero ya definitivamente dijeron que no, ¿cierto? Que ya era
1: comparado
2: inminente.
1: Con los rusos ya
2: sí,
1: no.
2: Pues, era inminente la invasión, y aquí viene lo bonito. Entonces, el ser humano muchas veces, ante una dificultad grande, ante algo que ya no se puede, que no se puede solucionar por medios humanos, entran los medios divinos, que debería ser al contrario, primero los divinos y bueno, la ayuda de los demás. Pues ellos hicieron eso, ¿cierto? Primero pidieron ayuda a Europa, quisieron luchar entre ellos para defender su patria, pero ya definitivamente no se pudo. Entonces aquí viene lo hermoso de esta historia, de este milagro, y es que el episcopado de Polonia puso a todos sus
1: obispos, ¿no?
2: A los obispos y a la gente del país, a hacer todo lo humanamente posible posible es a orar, a hacer penitencia, a hacer oraciones ante el Santísimo las 24 horas, a hacer rosarios, a hacer eucaristías. Ellos definitivamente estaban desesperados.
3: Claro, Marlene y queridos radioyentes, para que tengamos en cuenta, recordemos que esto sucede en 1920. Y recordemos que Nuestra Señora de Fátima sucedió en 1916. Entonces, ya los obispos, el episcopado ya sabía un poco lo de Fátima. Entonces, ahí es donde se desenlaza este milagro. O sea, ¿por qué estos obispos empiezan a orar para detener la guerra? Porque acordemos que la guerra es entre los rojos, los comunistas. Entonces, ¿qué estaba pidiendo la Virgen en Fátima? O sea, oración y penitencia para acabar con todos estos errores.
2: Con el fin de la guerra y con los errores. Y así sucedió. Le escribieron hasta el Papa Benedicto XV para que intercediera por ellos.
1: Aquí, según esto que dices, Marlene, unas breves palabras del episcopado que dirigieron al Papa Benedicto XV. Dice así: nuestra patria hace dos años que lucha contra los enemigos de la cruz de Cristo, los bolcheviques. Si Polonia sucumbe ante esta masa bolchevique, esta derrota amenazará a todo el mundo. Un nuevo diluvio nos inundará. Y luego también tienen un gesto muy importante porque, claro, nosotros, la comunidad humana, todos hemos sido creados por Dios. Todos apuntamos a ir a la vida eterna. Claro que todo esto se ha ido olvidando, ¿no? En nuestras mentes ya no guardan como esa esperanza de la vida eterna, sino como si estuviéramos viviendo aquí y nada más. Pero sigue siendo vigente lo que Jesús vino a enseñarnos. Entonces, claro, como no es solo Polonia que está amenazada por toda esta ideología comunista, por los gobiernos comunistas, sino el mundo entero, por lo que tú decías. Ya Polonia estratégicamente está muy bien ubicado, entramos por Polonia, dirían los comunistas, y ya
2: así
1: es más fácil abrazar pues a Europa y de ahí el mundo entero, ¿no? Y es que de suyo ha sucedido que ha llegado el comunismo pues a los distintos continentes, ¿no? Eso ha sucedido porque no hemos hecho caso a lo que la Santísima Virgen nos dijo en su momento de la consagración a su Inmaculado Corazón en el tiempo que ella lo pidió. Entonces, tienen algo muy sabio los del episcopado polaco, que también hicieron un llamamiento a los obispos del mundo entero. Entonces, claro, ya la fuerza de la oración, y ellos no solamente llaman a la oración, sino también al ayuno. Como dice Jesús en el Evangelio, esta clase de demonios solo se extermina, solo se expulsa con la oración y el ayuno. Entonces, así es que hacen esta invitación a todos los obispos del mundo para que, en unión con Polonia, roguemos al Señor y pues que Polonia se viera en este caso, para todas las naciones, se viera libre del comunismo.
2: Así es. Entonces, la Polonia católica suplicaba un milagro. Pues y Polonia y el mundo católico oraba suplicando un milagro. Y fue el 15 de agosto de 1920, si nuestros radioyentes se dan cuenta, ¿qué fecha es el 15 de agosto? Pues Dios escuchó las súplicas de su pueblo.
1: Bueno, y de pronto hay algún oyente que no sabe qué sucede el 15 de agosto. Cuéntanos, Jennifer. Es la Asunción de la Santísima
2: la
1: Virgen María.
2: La Asunción de la Santísima Virgen María.
1: En una cuerpo y alma al cielo.
2: Una fecha especialísima. Entonces no fue como, está bien que pudo haber sido cualquier fecha, no hay problema. Pero fue el 15 de agosto de 1920.
1: Eso es como para poner un sello, podríamos decir, diciendo que es en una fecha de la Santísima Virgen María muy importante, como diciendo, soy yo la que, como madre de ustedes, estoy detrás de ustedes, pues todo el tiempo, pero especialmente en estos momentos difíciles, estoy con ustedes luchando y triunfando. Sabemos que el triunfo es de Jesús, es de la Virgen, pero hay que batallar y tengamos en cuenta que pues muchas almas, en verdad, como decíamos al inicio del programa, caen al infierno. Eso es lo que es muy grave. O sea, sí está el triunfo, pero tenemos que batallar y muy pronto, o sea, como caer en la cuenta de que esta ideología nos está invadiendo a todos de manera eficaz y que además, o sea, nuestro mundo se está quedando sin la referencia a Dios, sin la referencia a la vida eterna, sino viviendo meramente lo presente, lo que ahora yo puedo disfrutar, olvidándonos de que no somos para estas realidades, sino que somos para las eternas.
3: Hermana, ¿y cómo no estar, o sea, tan agradecido con Dios y enamorados de la Santísima Virgen María? Porque como nos decía Marlene, o sea, siempre buscamos la ayuda humana, pero Dios en su humildad deja que nosotros pidamos sí, ayuda humana. Sí. Él en su humildad deja, listo, en nuestra libertad.
1: Claro, pero también, incluso, también es necesario que el hombre ponga lo suyo.
3: Claro.
1: Pues como aquel niño de los cinco panes, de los cinco peces y los dos panes.
2: Bueno, sí, lo poco.
3: Sí, lo poco.
1: Pero exacto. Que lo pongamos. Y ya en ese poco actúa el Señor.
3: Y a lo que yo voy es que, bueno, nosotros pedimos ayuda humana y Él no, o sea, como Dios es amor y es infinitamente bueno, que no lo alcanzamos a comprender, o sea, Él no se enoja que no fuimos primero donde Él. Él no se enojó. Antes al contrario, o sea, porque si de pronto a mí me dejan a un lado y me dejaron de última, de pronto en mi egoísmo, ah, no, solucionen ustedes.
2: Sí.
3: Pero Dios en su infinito amor y en su misericordia, porque nos quiere para Él, o sea, nos sale a nuestra ayuda. Y en eso, en este gran milagro, que ellos ya no pudieron, o sea, ni la humanidad, ni sus fuerzas humanas, lo poco, no pudieron. Entonces, que dijo, bueno, voy a enviarles una ayuda del cielo, que fue su
2: y
3: madre.
2: Y está la ayuda del cielo.
3: Exacto.
1: Bueno, pues antes de que continuemos contando a nuestros oyentes lo que sucedió en este milagro histórico, vamos a escuchar la canción que Gloria tiene preparada, que se llama La Salve, del grupo Betsaida.

0: Continuamos en Jóvenes para la Eternidad. Estamos hablando en este mes de mayo de la intervención de nuestra Madre Bendita en nuestras vidas. Sabemos que siempre, como toda madre, está pendiente de sus hijos y mucho más, porque además de ser madre, es reina universal de todo lo creado, pero cuida de cada una de las criaturas y especialmente de los hijos de Dios. Y estamos conociendo qué sucedió en el Vístula, aquel río de Polonia, cuando los rusos desean pues tomar a Polonia como lugar estratégico para entrar en Europa toda la ideología comunista. Y vemos cómo el episcopado polaco clama al Santo Padre, clama a los obispos de todo el mundo para que, unidos en oración y en sacrificio, puedan clamar al cielo y que venga esta ayuda divina para socorrer a Polonia, que ya ha puesto todas sus fuerzas humanas y queda pequeñito ante el enemigo que viene. Y antes de continuar con este milagro grandioso que es histórico, vamos a invitar a nuestros oyentes a participar en el programa. Qué bueno que se animen y nos cuenten en este mes de mayo qué práctica le están ofreciendo a María Santísima, alguna oración particular, qué están haciendo de pronto con sus amigos para honrar más a María y también qué intervenciones de la Virgen recuerdan especiales en su vida, pues para que todos demos gracias a Dios por el amor de esta madre. Si ustedes se encuentran en Estados Unidos o Puerto Rico, gratuitamente pueden llamar al 1-866-398-6377. Si están fuera de Estados Unidos o Puerto Rico, pueden llamar entonces al 1-205-271-2976. Y acá pues recordemos que lo que en concreto hacían hacia el pueblo polaco y la invitación a todos los obispos del mundo era la oración del Santo Rosario, hacían adoración al Santísimo, día y todo el día estaba expuesto el Santísimo Sacramento, entonces esas armas espirituales tan eficaces y también el ayuno, juntaron todo esto para suplicar pues al cielo que vinieran en ayuda de ellos, que pusieron pues sus pequeñas fuerzas humanas, pero claro, son muy limitadas como nosotros todos los seres humanos somos limitados, y así es que viene esta ayuda magnífica. Ahora que estaba yo pensando en estas cosas, aprovecho para recordar a nuestros oyentes este pedido de oración que nosotros también les hacemos aquí desde Colombia, pidiendo para que todos ustedes, queridos oyentes, que se encuentran en distintas partes del mundo, nos ayuden a rogar con oración insistente, humilde, confiada, también con sus sacrificios, con sus ayunos, porque Colombia prontamente va a tener elecciones presidenciales. Sabemos pues que el mandatario presidencial pues es la cabeza del país y es una persona muy importante a través de la cual Dios quiere bendecir si esa persona manda de acuerdo a sus leyes. Entonces les rogamos pues de corazón que nos ayuden a pedir por Colombia. Y bueno, entonces cuéntanos más acerca de esto que va pasando, en qué termina la historia.
1: Bueno, entonces recuerden que el ejército ruso, el numeroso ejército ruso, iba a entrar en Varsovia. Varsovia es la capital, entonces entrar es tomarse el país. Y era un ejército numeroso comparado con el ejército polaco. Aquí viene el milagro que suplicaban los polacos y que los cristianos católicos pedían. Pues ante los avances del ejército ruso, era oscuro, entraron, vieron en el cielo una luz resplandeciente. Y en esa luz resplandeciente vieron a una mujer. Vieron a una mujer y veían que con los escudos protege, que esta señora resplandeciente en el cielo, con los escudos protegía la ciudad. Y también veía que las balas rebotaban en esos escudos.
0: ¿Quién veía eso?
1: Los soldados del ejército ruso. Y no fueron, el testimonio principal es de los soldados rusos, no es también obvio que sí, ¿cierto? De las personas,
2: de los polacos,
1: pero muy parte del testimonio lo dieron los soldados rusos.
0: O sea que quizá hubo conversiones en Rusia, digo yo, porque
1: sí, claro, ellos lo cuentan y ante ellos salieron huyendo, despavoridos, muertos del miedo por lo que estaba sucediendo. Entonces, a muchos soldados rusos, ¿qué hicieron? Los atraparon y esos fueron los que contaron lo que había pasado. Entonces, a esa señora después, esa figura es la patrona de Varsovia, que se llama la Madre de la Gracia. A esa señora es la Virgen María que les hizo el milagro. No invadieron Polonia. Entonces, sí, hermana.
0: No, pues que
2: queda uno asombrado.
0: Claro, o sea, asombrado y a la vez dice uno, pues bueno, si se acudió al cielo con este fervor, con tantas oraciones, con la adoración al Santísimo, con el Santo Rosario, ¿cómo no iba a responder el cielo? ¿Cómo el cielo, cómo Dios que es Padre, cómo María que es Madre, se van a quedar sordos y ciegos ante la súplica de su pueblo, ante la tragedia que se avecinaba, ¿no? O sea, que es muy normal lo que sucedió, ¿no?
2: Y que da mucha alegría, hermana, que el cielo siempre escucha, Dios siempre escucha.
0: Sí, todo esto, en verdad, debe hacer crecer nuestra esperanza y confianza en el Señor, de que toda oración que hacemos, incluso a veces hacemos oraciones que no nos son tan convenientes, pedimos cosas que no nos convienen del todo, pero nosotros no las alcanzamos a ver. Dios endereza esas oraciones para darnos aquello que más nos conviene.
1: Y esto sucedió el 15 de agosto, recuerden, pero el 14 de agosto la Virgen María se apareció en una ciudad que se llama Rasimín. Y los soldados, otros soldados rusos, vieron a figuras de ángeles con alas montados a caballo, defendiendo la ciudad.
0: Ese era el ejército que estaba
1: celestial, defendiendo el ejército ciudad. Celestial.
0: Bueno, y o sea, que en realidad estas cosas suceden a menudo en las batallas espirituales. No se ven los ángeles, digamos, en sus caballos, por decirlo así, pero están batallando al lado nuestro porque sabemos que siempre los ángeles caídos están buscando nuestra caída, ¿no? Entonces siempre esa lucha espiritual se lleva a cabo y si se viera, pues, habrían muchísimos ángeles defendiendo a cada alma. Hay una frase muy hermosa cuando en esta publicación que tenemos del Milagro del Vístula que dice así: cuando las personas viven en gracia santificante y hacen oración, entonces permiten que Dios Todopoderoso actúe y triunfe en ellos y por medio de ellos. Entonces viene este triunfo para Polonia y no solo para Polonia, sino para las almas que han participado de toda esta oración, de todo este sacrificio, y también incluso los varios soldados rusos recibirían esa gracia de la conversión.
1: Así es.
2: Y qué importante, hermana, usted lo que acabo de decir, o sea, de lo que acabo de leer, para que lo que tengamos en cuenta, de un corazón en gracia, todo lo que consigue ante Dios. O sea, qué importante nosotros de verdad replantear de que el pecado hace mucho mal, y que afecta no solo a mí, sino a toda, a mi familia, a la comunidad y al mundo entero. Entonces, qué importante que siempre estemos en gracia de Dios y que nosotros tenemos los medios para poder estar siempre en gracia de Dios, que es muy importante. O sea, bueno, los radioyentes dirán, bueno, pero ¿cómo empiezo? Empecemos con lo primero, que es hacer el Santo Rosario, acudir a la Santísima Virgen María, y ella nos va llevando a Jesús para poder irnos limpiando. Y querer también decir algo muy importante, recordemos que la Santísima Virgen María no es cualquier mujer como nos lo hacen creer. Mire, o sea, mire la potestad que tiene ella, o sea, mire, el poder que el Señor le da a ella para poder detener estas guerras. Entonces, ¿qué no hará con nuestras almas? Entonces, recordemos que la Santísima Virgen no es cualquier mujer, es la Madre de Dios. ¿Cómo estará de agradecido el Señor en su humildad y en su pureza de ella que le confió, o sea, que le confió a Jesús, o sea, y que le confió esta tarea de salvarnos, o sea, de ayudarnos a llegar a Él? Así. O sea, es algo muy bonito para defenderla y amarla y hacerle pequeños sacrificios y no darnos pena cargar un rosario, no darnos pena hablar de ella, o sea, y creernos que es que la queremos mucho. En México, a Guadalupe, o sea, defenderla así como lo hacían anteriormente, o sea, la Santísima Virgen Guadalupe primero, o sea, siempre la llevan a ella por delante, ahora la Santísima Virgen María en todas sus advocaciones, que todas ellas es una sola, que es la Santísima Virgen María, y cómo ella nos va a llevar al cielo.
0: Pidámosle a la Santísima Virgen que ella nos ayude a caer en la cuenta como de nuestra lejanía del Señor, de que nos hemos ido alejando de a poquito, del camino de Dios, del camino del Evangelio, como dice San Juan Pablo II acerca del mensaje de Fátima, que eso lo recordábamos en nuestro programa anterior, que dice él que el mensaje de Fátima es la verdad y el llamamiento del propio Evangelio. Entonces, que caigamos en la cuenta, que cada uno, pues como que en este mes de mayo, para ofrecerle también esas flores a la Virgen, de interiorizar, caer en la cuenta cuánto me he alejado del Señor, cómo debo volver al Evangelio, a los mandamientos de la ley de Dios, de la Santa Madre Iglesia, a los deberes de mi Estado, porque realmente el Señor lo que nos pide es que cumplamos lo que cada uno de nosotros tiene encomendado, primero como hijo de Dios, como hijo de la Iglesia.

0: nos decía Jennifer. Y bueno, invitamos a nuestros oyentes para que no nos dejen a nosotras aquí solas,
1: Así, claro
0: pues
1: que sí.
0: tratando de ver estas bellezas que nos cuenta Dios a través de su Santísima Madre y acerca de ella, sino que llamen a participar en el programa. Sabemos que María Santísima es un tiempo en que ella se está manifestando, nos referimos no a apariciones tanto, no, sino en la vida de cada uno, con milagros patentes, con una luz especial. Pues eso, mostrándonos que nos estamos equivocando, ayudándonos a volver. Entonces, qué bueno que ustedes también participen y así todos nos enriquezcamos, nos alegremos, le demos gracias a Dios y procuremos seguir siendo fieles a la Madre de Dios. Ahora que hablábamos, pues como de estar extraviados y todo esto, pensaba lo que pasa actualmente en la vida, cosas simples, ¿no? Que uno piensa, aquí por lo menos una de las hermanas de la comunidad fue a reunirse con un grupo de sus compañeras del colegio, que me parece creo que eran del colegio, entonces más o menos ahora todas tienen como unos 70 años o por esos lados, ¿no?
1: Ya mayorcitas.
0: Ya mayorcitas. Entonces, pero lo que pues nos dejó un poco,
1: Impactadas.
0: sí, impactadas y para rezar y para que todos también entonces como que nos pellizquemos, es que estas personas eran de familias pues cristianas, católicas, educadas en colegios católicos, de buenas costumbres, pero es tanto, digamos, el ambiente laico, es decir, al margen de Dios, lejos de Dios, que estas personas buenas, que estas personas educadas en colegios católicos, ahora ya viven divorciadas o viven en un olvido con una persona, no van a misa los domingos, ¿no? Y van viendo todo eso normal, normal. La hermana nos comentaba todas estas cosas y como que, pues, uno dice, Dios mío, todos podemos caer en esto, si Dios no nos cuida y si nosotros no procuramos ser fieles a lo que Dios nos enseña, todos podemos caer. Y lo digo porque es que esto es un botón de muestra de algo sencillo, pero que nos es una luz para que caigamos en cuenta cómo está el mundo.
1: Y uno cree que son los jóvenes. Uno dice que los jóvenes como están alejados
0: De
1: de
0: Dios.
1: Dios, de la fe, y mire lo que está diciendo la hermana, no es solamente los jóvenes, gente que ya tuvo formación, que vivió su fe y ahora alejado del Señor. Entonces, ¿uno qué podría decir si somos nosotros los que somos un poquito más grandecitos? Somos los que tenemos que tener la batuta para llevar la fe, para dar testimonio a nuestras familias, a los jóvenes, a los niños. Y si nosotros decaemos, ¿qué podemos esperar, cierto?
2: Claro, es muy cierto y bueno, y lo que acabo de decir la hermana, sí, a mí sí me impactó mucho porque estamos llamados nosotros ahorita como padres de familia a formar a nuestros hijos y a mantenernos y ser testimonios de ellos, no solamente de nuestros hijos, sino de la sociedad y mantenernos firmes en la fe. Pero ¿cómo nos mantenemos firmes? En oración, en penitencia, en el Santo Rosario, en vivir los sacramentos y sobre todo tener esa unión de familia y unión de todos nosotros, porque recordemos que lo que quiere el demonio es dividirnos. De alguna u otra forma, él con todas estas ideologías, porque así como el Señor tiene, yo pensaba en estos días delante del Santísimo, y yo, Señor, así como tú tienes ejército, el demonio también consigue títeres para hacerte mucho daño, para hacerle mucho daño. Y si nosotros entendiéramos que el demonio no nos quiere, sino que nos odia, o sea, de verdad no seríamos títeres de ellos, porque él no nos odia, o sea, él no quiere nada bueno para nosotros, mientras que Dios sí quiere lo mejor para nosotros, que es la salvación, que es ir a Él. Recordemos que nosotros estamos hechos para la eternidad, tanto niños, jóvenes, ancianos, estamos hechos para la eternidad. Y si nosotros nos convencemos de eso, no nos dejamos llevar por el ambiente.
0: Entonces, bueno, justamente por eso estamos hablando del mensaje de Fátima, porque es un instrumento concreto que Dios ha puesto en su providencia a través de la Virgen Santísima para salir como de ese remolino en el que nos vemos todos metidos y como que uno auxilio, auxilio para salir de ahí, pero como el

0: molino es fuerte y todos vamos por ahí, no es fácil salir. Por eso la Madre de Dios nos tiende su mano. ¿Qué tal si empezamos hablando un poquito de las apariciones que hubo previamente a las de la Virgen en Fátima? Porque ahí sabemos que hubo tres apariciones del ángel de Portugal. Él se identifica, soy el ángel de Portugal, le dice a los tres pastorcitos, Lucía, Francisco y Jacinta. Entonces entremos en materia de estas apariciones para que nuestros oyentes las recuerden o las conozcan.
1: Y también él les dice que es el ángel de la paz. Y es algo muy bonito, pues yo no había caído en cuenta que cada país tiene su ángel de la guarda. Entonces, qué bonito nosotros acudir a ese
0: Colgar
1: ángel, a ese
0: a
1: ángel
0: nuestro ángel del país.
1: del país. Me acordaba mucho del santo cura de Ars, que él antes de entrar a Ars se arrodilló y le rezó al ángel que le permitiera entrar para hacer la obra de Dios. Entonces es muy bonito cómo el Señor, o sea, cómo tiene jerarquías y cómo maneja mucho la humildad para poder entrar su mensaje. O sea, y miren la humildad, antes de aparecerse la Virgen, apareció el ángel para prepararnos, o sea, para preparar el camino y sobre todo a estos
0: A
1: niños
0: preparar ese encuentro con la
1: con la
0: Virgen
1: Virgen
0: María.
1: María,
0: Y
1: exacto.
0: estamos hablando de niños, ¿cierto? Qué bonito, oh, el Señor tan delicado, ¿cierto? Tan fino, tan delicado con nosotros, ¿cierto? Con estos niños, es que a mí me impresiona los pastorcitos de Fátima, es lo pequeñitos que son y todo lo que hacen, ya lo miraremos y lo veremos, pero esas tres visitas del ángel preparan a los niños para el encuentro con la Santísima Virgen María.
1: Hay una oración muy bonita en la primera aparición que se da del ángel y a que los invita el ángel a Jacinta, a Francisco y a Lucía. Les dice, esta oración dice, y arrodillándose en tierra, dobló la frente hasta el suelo, transportados por un movimiento sobrenatural, le imitamos y repetimos las palabras que le oímos pronunciar. Dios mío, yo creo, adoro, espero y os amo. Os pido perdón por los que no creen, no adoran, no esperan y no os aman. Pero tengamos en cuenta, o sea, en esta sencillez los niños cómo imitan, o sea, imitaron lo que el ángel hacía y siempre postrándose ante Dios. Y nosotros hoy en día nos da pena hacer una genuflexión o echarnos la bendición incluso cuando pasamos delante de una iglesia. Que a veces, o sea, yo me acuerdo que anteriormente todas las personas pasamos por una iglesia y nos santiguábamos, pero ahorita es, o sea, es muy rara, es muy raro ver una persona santiguarse. Entonces es muy bonito esa posición a los que le invita el ángel de adorar siempre a nuestro Creador.
0: Entonces vamos a ver las tres apariciones del ángel. La primera aparición se da en la primavera de 1916. Recuerden que la Virgen se le aparece a los niños en 1917. Entonces la primera fue el ángel, que fue en la primavera de
1: Y un
0: 1916.
1: año antes.
0: Y un año antes, ¿cierto? Entonces, en esta parte, ¿qué le habla cuando se presenta el ángel a los niños? Dice, yo soy el ángel de la paz, como la hermana y Jennifer estaban hablando. Entonces, ¿qué podemos sacar en esta primera aparición del ángel? Y perdona, sería bonito como que les contáramos a los oyentes cómo es la figura de ese ser celestial. ¿No? Porque bueno, quizá unas personas no saben, no han escuchado las apariciones y aquí nos cuentan cómo apareció el ángel, ¿no? Dicen ellos que se encontraban rezando, se reunieron, ellos eran pastores de ovejas, porque en Europa pues hay partes donde hay, incluso todavía hay rebaños, ¿no? Por ejemplo, aquí en Colombia no hay ovejas, ¿no?
1: No, no,
0: Y en otros lugares tampoco
1: no
0: habrá
1: muchos.
0: ovejas, pero en esa zona sí. Y era lógico que se encontraran pastores con su rebaño de ovejas. Estos niños pastoreaban ovejas, las conducían a pastos y todo eso. Entonces ellos se están reunidos los tres pequeños y están merendando, están comiendo algo y rezando. Entonces allí dicen que ven una luz más blanca que la nieve y dice que luego ven la figura de un joven transparente, más brillante que un cristal atravesado por los rayos del sol. Y dice que a medida que se aproximaba íbamos distinguiéndole las facciones. Estábamos sorprendidos y medio absortos. No decíamos ni palabra. Claro, es una manifestación celestial, ¿no? De esa luz que es Dios, ¿no? De esa blancura, esa pureza que es el mismo Dios, el tres veces santo. Claro, todas estas son manifestaciones de algo sobrenatural que no es como lo de acá, no es como lo terreno, ¿no? Sino algo misterioso, pero que es real, ¿no? Que viene al encuentro de estos niños.
1: Entonces, cuando el ángel llega, lo saluda y dice, no temáis. Dice, yo soy el ángel de la paz. Y en este primer encuentro, ¿qué puede sacar uno de enseñanza? Aquí dice, y orad conmigo. Y arrodillándose en tierra, dobló la frente hasta el suelo. Entonces, ese primer encuentro del ángel con los pastores les enseña a orar. ¿Y cómo entonces, para nosotros, eso lo hizo el ángel, para nosotros también? ¿Cómo quiere enseñar la fe a sus hijos, a los que están cerca? Pues empecemos por dar ejemplo, orar, que nos vean orando.
0: Y bueno, mira que de esto que dices, Marlene, sí, alguien dirá, porque, y a uno le ha pasado, ay, pero es que yo no sé qué decirle a Dios. O sea, que de verdad, a veces uno dice, a mí por lo menos me pasaba, iba a la iglesia y iba con una familia y yo le decía a ella, pero es que yo no sé qué decir, no sé qué hacer, ¿no? Entonces, aquí nos enseña el ángel a todos. Y esa postura inicial que enseña el ángel es postrarse en tierra. Es una postura de humildad, de reconocimiento de nuestra pequeñez y de la inmensa grandeza de Dios. Como ubicarnos, ubiquémonos donde nos corresponde. Somos criaturas salidas de Dios, que si Dios deja de sostenernos, pues simplemente ya no existimos. Entonces, qué lindo eso que sacas tú, Marlene, de enseñanza, para que aprendamos a orar. E inicialmente, ¿cómo tenemos que estar delante de Dios? En humildad.
1: Y mire qué bonito, dice, orad así. Les está enseñando cómo. Y dice, los corazones de Jesús y María están atentos a la voz de vuestras súplicas.
2: Qué bonito eso, o sea, es para meditarlo.
1: Es cierto, el Señor está atento, está siempre ahí, que uno...
2: Que uno cree que no.
1: Que está solo, o que con esta dificultad que tengo no tiene solución, no. Dice, Jesús y María están atentos a la voz de vuestras súplicas. Y tengamos en cuenta que se lo están diciendo a un niño de 7, 9 y 10 años.
0: Claro, sí, hasta parece eso... salido de un poco como de lo normal, ¿no? Porque a unos niños, justamente esos corazones puros son los que más impactan a Dios. Corazones limpios son los que esas oraciones llegan más al cielo.
2: Y que el Señor nos está invitando a volver a ser como niños. Por eso la representación de ellos, porque eran, pero ¿por qué a unos niños se les apareció y no de pronto, digamos, al párroco? Pero es porque el Señor busca ese corazón humilde, puro y lleno de amor a Dios, porque desafortunadamente a medida que vamos creciendo nos vamos maleando, mientras que ahí ella encuentra descanso, Dios encuentra descanso en esos corazones. Entonces la invitación, la figura de los niños es volver a ser como niños. Y ya el ángel, ya como él es más superior que ellos, les está enseñando cómo. Yo también quiero recordar algo, recordemos que Portugal en ese tiempo era atea, pero siempre hay un rebañito fiel. Había un rebañito fiel y entre ellos la familia de estos pastorcillos que todavía, o sea, profesaban su fe, rezaban juntos en familia, eran católicos y eran muy creyentes y temerosos de Dios. Entonces es muy importante, o sea, de tener esperanza de que así el mundo esté mal, siempre va a haber un pequeño rebaño, siempre va a haber alguien que rece por nosotros, siempre va a haber alguien fiel a Dios.
0: Y nosotros estamos llamados a estar dentro de ese pequeño rebaño porque tenemos la oportunidad de conocer al Señor. Tenemos la oportunidad de, en este programa, ir profundizando acerca, pues, del amor de Dios, de la presencia de la Santísima Virgen María, de que somos llamados al cielo, que no estamos para quedarnos en este mundo, que este mundo es de paso. Todo esto ya es una señal de predilección de Dios para con nosotros, para escogernos eso como un rebaño que vaya fermentando pues el mundo con la fe, ¿no?
1: Y como decía la hermana, para ajustarlo con la segunda aparición del ángel, que es muy bonita, que bueno, pasa, yo me imagino que pasa unos mesecitos antes de que el ángel vuelva. Entonces, cuando volvió, de pronto uno a veces se distrae, le decía a los niños: ¿qué hacéis? Orad, rezad mucho. Los corazones de Jesús y de María tienen sobre vosotros designios de misericordia. Ofreced constantemente al Altísimo plegarias y sacrificios. O sea, que a veces nos embotamos, de pronto sí les enseñó la primera vez, pero ellos en su deber de cuidar a las ovejas del juego y de sus deberes diarios uno se despista. Entonces el ángel volvió, listo, vamos otra vez a rezar, a rezar. O sea, mire qué
2: Esa
1: bonito.
2: fue la
1: Esa es la
2: constante,
1: segunda.
2: esa fue la constante.
1: Ajá.
2: Entonces, después de terminar esa primera visita del ángel, para que la terminemos, para que
0: Esa,
2: la
0: ya,
2: terminemos.
0: esta parte que dice Jennifer ya es de la
1: Ya es
0: segunda
1: la segunda
0: aparición,
1: pero
0: sí,
1: aparición.
0: que primero les enseña la oración, pero luego les pone en alerta. ¿Qué hacéis? Como, pues como no los está reprendiendo, pero sí los está exhortando y es una exhortación a todos. Como que el mundo cada vez se aleja más de Dios, entonces también el ángel nos podría decir a nosotros, ¿qué hacéis como pensando en compras?
1: O en los deberes diarios de la casa,
0: Claro.
1: hermana, porque a veces uno se embota que en la regla de la casa, que el almuerzo, que esto, y se olvida, y se va olvidando, y estamos haciendo cosas buenas, no
0: Así es
1: cosas malas,
0: verdad,
1: porque
0: sí.
1: los niños estaban haciendo lo que debían de hacer, y rezaban y todo, y escucharon la voz del ángel, pero en esta segunda aparición, ya el ángel, listo, hay que seguir perseverando, hay que seguir rezando, porque el Señor y la Santísima Virgen María tienen muchos designios sobre nosotros, eso nos lo está diciendo también a nosotros. O sea, que sigamos rezando porque el Señor, o sea, necesita de nosotros.
0: Así es, cuenta con el ser humano, cuenta con nosotros para que para poder bendecir al mundo. Entonces coge a estos pastorcitos como puentes de bendición y todos somos llamados a ser puente de bendición para las demás almas y obviamente pues primero que todo para nosotros mismos para que podamos ser puente de bendición para los demás.
2: Esa segunda aparición, recuerde que la primera fue en la primavera. Esta segunda aparición que estamos hablando ya es en verano, ¿cierto? Y lo que ustedes dicen, también, ¿cierto? También una insistencia por orar y rezar. Pero si vemos en esta segunda aparición, hermana, ya hay una exigencia más grande. Porque primero les exhortó y les enseñó, ahora les está diciendo. Ellos, me imagino, como niños estaban haciendo lo que hace un niño pastoreando un rebaño, ¿cierto? O están descansando, o están jugando, y el ángel les dice, pues llamándole la atención, estamos hablando de que son niños pequeños, dice, ¿qué hacéis? Orad, rezar mucho. Ya hay una mayor exigencia aquí en esta segunda aparición. No es solamente como la primera, es una exigencia mayor. Dice, ofreced constantemente al Altísimo plegarias y sacrificios.
0: Y aquí, en esto del sacrificio, pues es bien importante detenernos en esto. Luego los niños preguntan, ¿cómo nos hemos de mortificar? Y es una pregunta que yo creo que puede surgir en todos nosotros, en nuestros oyentes también. ¿Cómo nos hemos de mortificar? Ahora que este mundo nos ofrece tantos placeres, nos invitas a mortificarnos. Justamente por eso, porque no estamos para quedarnos aquí, sino que estamos para una realidad plena que es la vida eterna. Este mundo, pues sí tiene sus placeres, pero también es un valle de lágrimas verdaderamente. Entonces el ángel les dice algo bien bonito cuando ellos preguntan, ¿cómo nos hemos de mortificar? Y dice el ángel, de todo lo que podáis, ofreced un sacrificio en acto de reparación, ¿por qué? Por los pecados con que Él, con que Dios, es ofendido. Y de súplica por la conversión de los pecadores. Atraed así sobre vuestra patria la paz. Y miren, aquí dice una cosa muy importante que también, pues es nosotros, para que la aprendamos con la gracia de Dios, pidámosle al Señor esa gracia, porque esto no solo es de leer y que ya enseguida lo vamos a practicar, porque solos no podemos. Les dice el ángel, sobre todo, aceptad y soportad con sumisión el sufrimiento que el Señor os envíe. Queridos oyentes, todos tenemos sufrimientos, entonces pidámosle a la Madre de Dios que nos ayude a aceptarlos, a soportarlos con sumisión, para que cada vez más nos acerquemos al corazón de Cristo. Bueno, hemos llegado al final hoy en este programa Jóvenes para la Eternidad, que esperamos continuar profundizando en este mensaje. Que la Virgen los acompañe.

Jesús, viendo a su mamá y al discípulo a quien amaba que estaba allí, dijo a su mamá: Mujer, he ahí a tu hijo. Luego dijo al discípulo: He ahí a tu madre. Y desde aquella hora, el discípulo la recibió en su casa.

0: ¿Qué tal, queridos amigos? Bienvenidos una vez más a este espacio Lumen Regine, la luz de la reina, de esta bendita madre que nos acompaña aquí y que, iba a decir, es la razón, la esencia del ser de este programa. Un programa que, como el de Josefino, se basa en la revista, en una revista, en una publicación del Reino de María, Lumen Regine. Es, podríamos decir, la publicación oficial del Reinado de María, y nos tiene continuamente con temas y con meditaciones que nos ayudan a comprender un poquitito más la figura de esta madre bendita, de esta mujer que con su sí cambió la historia del mundo y abrió las puertas a la obra de la redención, de la salvación de la humanidad. María Santísima es instrumento del Espíritu Santo, instrumento de mediación del Espíritu Santo, porque es su esposa, como lo vamos a ver un poquito más adelante, porque el Espíritu Santo descendió sobre ella. Y el poder del Altísimo la cubrió con su sombra y formó en su vientre virginal el cuerpo perfectísimo de nuestro Señor Jesucristo para que pudiera encarnarse aquel que vivió desde toda la eternidad junto a su eterno Padre. Y por eso, ahora que estamos cerca de Pentecostés, estamos cerca de la venida del Espíritu Santo, es importante comprender que es tiempo en el que María ora intensamente por la Iglesia, como lo hizo y lo testifican los Hechos de los Apóstoles, que María estaba unida con los apóstoles en oración, sosteniéndolos, guiándolos, apoyándolos, para que no salieran en estampida, atrayendo con sus ruegos el don de los dones, que es, como los santos padres le han dicho siempre, su divino esposo, el Espíritu Santo. Donde está María está Jesús, pero donde está María también está el Espíritu Santo. San Maximiliano Kolbe, en una expresión arriesgada, para algunos osada, para otros muy merecida, llega a decir que María es la cuasi encarnación del Espíritu Santo, porque ella se denomina la Inmaculada Concepción, pero en cuanto criatura, y el Espíritu Santo, dice San Maximiliano María Kolbe, es la Inmaculada Concepción, pero en cuanto divinidad eterna. Son esos lugares que vuelan los santos y que nosotros podemos mencionar, pero muchas veces con nuestro cerebrito de mono no podemos comprender. Saludo cordial a todos los amigos que nos siguen a través de los distintos medios, radio, televisión, YouTube, Facebook, aplicativos. Bienvenidos a todos. Agradecemos la asistencia técnica de Jorge Linares, José Lobo, Oscar Maima, Henry Moreno y la hermana Diana, que hacen posible que ahora nos estés viendo, nos estés escuchando y damos la bienvenida. Imagínense la importancia de la hermana que dos técnicos a su cargo para que pueda estar ahora con nosotros. Hermana, usted me está haciendo entrar una sana envidia, pero no quiero envidiarla porque si no voy a tener que confesarme. Bienvenida.
1: Se va a tener que confesar doble porque ha dicho que es la hermana Diana.
0: Así es, así
1: Bueno,
0: es.
1: pues qué cosa tan bella tocar este tema, ¿eh? Porque
0: Así
1: el
0: es.
1: Pentecostés es algo grandioso y para la iglesia y que verdaderamente tenemos nosotros que celebrarlo, pero como se merece esta venida del Espíritu Santo. Si no, estaríamos nosotros. ¿Quién nos inspira? ¿Quién nos trae
0: Así es.
1: toda esa voz de Papá Dios para decirnos esto? ¿Quién nos está mejor dicho, está poniéndonos delante todo lo que es la verdad de Papá Dios. ¿Quién, si no es el Espíritu Santo, que inspira incluso a los tremendos santazos doctores de la Iglesia? Así es que no nos quedemos con que, bueno, sí, es una palomita, no, que palomita. Es un tremendo, la tercera persona de la Santísima Trinidad. O sea, Dios mismo. Esto es, la verdad que no hay palabras, don Randy, de verdad, ¿eh? O sea, es nada más echar la cabeza y decir amén, amén, amén. Gracias, Señor, por este regalo.
0: Así es. Fijémonos que este espíritu, conocido como espíritu de la verdad, conocido como espíritu de Jesucristo, espíritu del Padre, porque procede del Padre y del Hijo, y con el Padre y el Hijo, decimos en el credo, recibe una misma adoración y gloria, y que habló por los profetas. Este es el Espíritu Santo, y guiados de la mano de nuestro Padre Molina, vamos a ver cómo María es instrumento de mediación del Espíritu Santo. El cristiano fiel a Jesús, nos dice el padre Molina, se siente inundado de misión. ¡Qué hermoso! Tiene un solo objetivo, ir, porque está lleno de Dios, recibe el envío y va reflejar a ese Dios a través de sus obras, a través de lo que de su vida muestra y dice. Tiene un solo objetivo, ir. ¿Ir a dónde? Lo hemos escuchado en el Evangelio del domingo pasado. Ir por todo el mundo, siendo testigo del amor de Dios que anida en él. ¿Por qué? Está en gracia de Dios porque la Santísima Trinidad tiene en él presencia y sobre todo el Espíritu Santo recibido en el bautismo y en la confirmación, liberando del egoísmo, de la muerte y del dolor. Esa es la misión del cristiano, liberar a través del amor, del egoísmo, de la muerte, del dolor. Por eso urge evangelizar este mundo, nos dice el padre Molina, palabras que son actuales, palabras que nos muestran claramente hacia dónde tenemos que caminar. Esta es nuestra misión, como Jesús, pasar la vida haciendo el bien. Yo estoy llamado a recoger los rayos de la luz divina, como lo hace esta bendita madre cuando se apareció a los niños, una mujer vestida de sol, pero no era su luz, salía de ella, pero los mismos niños se daban cuenta, era la luz de Dios. Pues yo estoy llamado a recoger los rayos de la luz divina y difundirlos por toda la tierra. Hermana, apague y vámonos. Ya, se acabó todo.
1: Sí, porque el párrafo que sigue nos hace temblar verdaderamente, porque no terminamos de caer en la cuenta, pero contamos, eso sí, querido hermano, contamos con la gracia de Dios, la podemos adquirir, para eso están los sacramentos, pero claro, que si una, que si otra cosa, que ya será, que después, y en ese anda que te anda, que te anda, la verdad, nos perdemos todas estas verdades tan grandes, tan profundas, que nos está diciendo, y la verdad que el padre Molina nos decía cada una de estas cosas inspirados por el Espíritu Santo. Él abrió su boca, pero para decir inspiraciones del Espíritu Santo. Es tremendo, ¿verdad? Tremendo.
0: Y así fijémonos que, o sea, estamos, es lo que se propone y lo que ha propuesto la Iglesia. Desde siempre estamos llamados a ir por todo el mundo, ir al mundo entero, proclamar el Evangelio, bautizar a todas las naciones en el nombre del Padre y del Hijo y del Espíritu Santo. El que crea y se bautice se salvará, el que no crea no se bautice, creer no es solamente una cuestión intelectual, yo creo, no, no, no, cuidado. Creer es vivir lo que se cree, creer es obrar lo que se cree. Como el mismo Cristo, yo hago siempre lo que agrada a mi eterno Padre. Si me aman, cumplirán lo que les he mandado. Esa es la fe, pero es una fe que nos impulsa a salir. Una fe de una iglesia que necesita estar continuamente en esa postura, no solo de salida, sino de apostolado, de misión, de servicio, para poder irradiar, para poder convertir, para poder salvar, que es la misión fundamental. La iglesia no es una ONG. La iglesia tiene una misión, salvar. Pero ¿qué sucede? Fíjense cómo conocía el padre Molina la psicología del hombre y nos dice, ¿pero qué pasa? Padecemos una enfermedad, la enfermedad del miedo a arriesgarnos, el horror al esfuerzo y al sacrificio. Nos cansamos pronto del bien emprendido, nos cuesta decidirnos, nos lastra la comodidad, el confort. Solo un remedio. ¡Qué bien! El Espíritu Santo. El alma de la iglesia y el alma de cada uno de nosotros si nos dejamos mover por él. Porque iglesia eres tú, iglesia soy yo. La iglesia no son los curas y las monjas.
1: Claro.
0: Y eso la hermana lo sabe perfectamente.
1: Efectivamente, don Randy, pero ciertamente nosotros como que nos hacemos a un lado, no eso, y bueno, el padrecito será pues a él al que le toque, bueno, en fin, yo suficiente con ir a misa el domingo y ya está, pero hermano, tú ponte a pensar, cae en la cuenta, o sea, Jesús, el mismo Hijo de Dios, el mismo Dios, viniendo a la tierra para ofrecer su vida, hacerse hombre como nosotros, un nene, un niño, que su mamá le tenía que dar, alimentarlo y todo lo demás. ¿Para qué? Para después prepararse para lo que ni siquiera nosotros nos imaginábamos. Pero aquí hay que caer en la cuenta, ¿por qué vino él? Porque es horroroso, tremendamente horripilante, horrible, lo oscuro, lo, no sé qué más puedo decir, en las faltas, los pecados, y él viene a ayudarnos, a salvarnos, a dar su vida para salvarnos a nosotros que somos tan tremendos y así de cerrados. Entonces, caigamos en la cuenta, queridos hermanos, esto no es juego, y en cada Santa Misa vuelve a suceder ese milagro tan grande.
0: Así es. Nos vamos a ir a la pausa. Tengo algo para comentarles a todos, pero es importante que reflexionemos. Y alguno se preguntará, bueno, ¿y qué hace el Espíritu Santo? Es la solución, pero, muy bien, ¿qué hace? ¿Cómo? Bueno, lo vamos a ver después de la pausa. Por eso te invito a que te quedes con nosotros. Estábamos con la hermana con miedo de si nos iba a alcanzar o no nos iba a alcanzar el tiempo o nos iba a sobrar el tiempo, y creo que no nos va a alcanzar para terminar porque el padre Molina tiene una profundidad impresionante. Qué lindo que es leerlo, que como regocija. Bien, vamos al aviso. 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
0: 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Nos vamos a la pausa y ya regresamos en Lumen Regine.

0: Muy bien, ya estamos nuevamente en Lumen Regine. No tengo reporte de sintonía. Estamos aquí a la espera de los reportes de sintonía, pero sí que tenemos aquí al Espíritu Santo y a su mediadora, a quien hace de asistente y de medianera de este Espíritu Santo. Y nos dice el Padre Molina: el Espíritu Santo me impide ser mediocre. Me impide ser cobarde ante el mundo. Apartarme, perdón, me impide adaptarme al mundo, a sus caprichos, a sus criterios, a sus modas. El Espíritu Santo es siempre fuerza liberadora. Y esto lo pone el Padre con mayúsculas, fuerza liberadora. Porque solo la verdad nos hará libres. Vence obstáculos, los elimina, quebranta las resistencias causadas por el egoísmo. Es la fuerza de Dios en acción que lleva siempre al triunfo. Queremos triunfar, ahí tenemos la solución, hermana. Espíritu Santo, pedir, rogar el Espíritu Santo, que me va a decir que es lo que más necesitamos todos, ¿no?
1: Claro, efectivamente. Y la inspiración que nos da para que nosotros también estemos abiertos a esa inspiración para hacer la voluntad de Dios. ¿No? Si nos vamos a quedar nosotros, ¿será, no será, me pasará? ¿Cómo va a ser? Pues entonces estoy dudando de todo el poder que tiene Dios. A ver, si el Espíritu Santo me ilumina. Si el Espíritu Santo me inspira, entonces yo voy pensando, muy bien, esto me parece, es bueno, es malo, entonces ahí ya uno va cayendo en la cuenta. No, esto es bueno, muy bien. ¿Me ayuda a hacer el bien? Sí, muy bien. Entonces avanzo, me abro a esa inspiración de Dios. Pero si voy a estar, ay, será, ay, no, pero y esto, ay, me va a costar mucho y tengo que hacer tal cosa y tal esfuerzo y después y voy a ir a la misa el domingo, pero la primera misa a las 7 de la mañana y yo, ay, tengo sueño, que si nos vamos a poner en esos planes. Es que buscamos la sinrazón, pero que me digan, mira, oye, que va a haber un viaje, un paseo, un cumpleaños, qué sé yo, que
0: Ahí
1: va a
0: estamos el
1: haber.
0: primero.
1: No,
0: A ver, ¿dónde
1: mire.
0: tengo que apuntarme?
1: No, ni me acuesto, duermo sentada. No,
0: No,
1: somos
0: me ha
1: tremendos.
0: quedado dormida. Y fijémonos si es verdad esto que usted dice, pero es el Espíritu Santo, justamente, como dice el Padre Molina, el que nos libera del mundo, de los caprichos del mundo, que me impide ser cobarde ante el mundo, adaptarme al mundo, a sus caprichos, a sus criterios, a sus modas. ¿Cuántas veces los cristianos estamos sumergidos en todas estas barahundas que al fin de cuentas lo único que hacen es opacar, aminorar nuestro espíritu? Porque son parte de la mentira. El príncipe de este mundo es el mentiroso desde el principio. Por eso el Espíritu Santo, dice el Padre Molina, es dinamismo, es eficacia, es fuego, es actividad creadora mediante la cual Dios actúa en nosotros y a través de nosotros. Solo en el Espíritu Santo podremos conocer a Dios, comprender sus misterios. El día de Pentecostés es nuestro gran día, dice el Padre, el día de nuestra transformación, el día de ese suceso grandioso y definitivo de nuestro nacimiento para Dios. Y ahí es donde la iglesia se transforma en iglesia misionera. Ahí es donde la iglesia encuentra no solo el impulso, sino el valor para salir.
1: Claro.
0: Y con un solo discurso, San Pedro convierte a 3.000. Y con otro discurso convierte a 5.000. ¿Es que Pedro era un genio de la elocuencia? No. Es que estaba lleno de Espíritu Santo. Y con el Espíritu Santo, iba a decir, somos multitud, hermana.
1: Efectivamente, don Randy, somos multitud. ¿Por qué? Porque el Espíritu Santo, al inspirar las, digamos, los deseos que tiene Dios de llegar a más personas, a que esas personas vengan, entren, participen en la parroquia, porque muchas veces uno, cuando estaba en el mundo y pasaba por ahí una iglesia, mira ahí una iglesia, así que entraba, miraba, qué sé yo. Pero si nosotros cayéramos en la cuenta del milagro tan grande que sucede en cada Santa Misa, y que Jesús, incluso así estuviera una sola persona en la parroquia, en ese momento en la iglesia, los demás no han venido por X motivo, por decir algo, si el Señor se ofrece igual, igual se ofrece. Entonces, ¿cómo nosotros vamos a...? Si me va a hacer un favor un amigo, fíjate, me va a hacer un regalo una vecina, qué sé yo. Pero que el mismo Dios se ponga en la cruz en cada Santa Misa, por amor a mí, tenemos que decir cada uno, esto es tremendo, hermano, esto es tremendo. Y no lo pensamos y no caemos en la cuenta. Mira qué bonito, qué precioso, cómo habla aquí de la Virgen María en su vientre. Imagínate, mira, piensa eso, o sea, y dice, la lanzó a la misión, claro. O sea, yo no voy a, ya conocí esto, ya, pero eso es para los padrecitos, para las monjitas, nosotros tranquilos.
0: Por eso dice el Padre Molina, el Espíritu Santo cuando irrumpe, pone en movimiento, hace obrar sin tardanza, nos empuja a irradiar lo que llevamos dentro, como lo hizo con María Santísima, en María Santísima. Recordemos que el ángel no le dijo, ve a ver a tu prima Isabel, sino que le dijo, ahí tienes a tu prima Santa Isabel, bueno, a tu prima Isabel, que ya está de 6 meses, la que consideraban estéril. Y María engendra a Jesús en su vientre y de inmediato se lanza a la misión. ¡Qué bien! Llenarse de Dios para poder dar a Dios. Porque no es solo dar, vamos a dar, pero no hacemos oración, no recibimos los sacramentos, no nos confesamos frecuentemente. ¿Qué vamos a dar? ¿Te vas a dar a ti? ¿Me voy a dar yo? Papá, y vámonos, ¿no? Cerremos este canal, vendamos todo y dediquémonos, no sé, a vender churros en el puente Grau, aquí donde venden unos churros exquisitos, ¿no? Pero no se trata de eso. María se puso en camino, pero no se puso en camino solamente, sino diligentemente. María es el perfecto dechado de la docilidad al Espíritu Santo. Es el instrumento de mediación del Espíritu Santo. Por eso María, la extraordinariamente vacía de sí, vacía de ella misma, otra de las cosas que no queremos nosotros, aquí es yo, nuestro juego favorito, el yo. Eso es matemático. María, la vacía de sí, la absolutamente vacía, extraordinariamente vacía de sí, fue la extraordinariamente fecunda por el Espíritu Santo y quedó constituida en madre no solamente del Hijo de Dios, sino de todos los vivientes del mundo de la resurrección. Imagínense, iba a decir, hermana, solo con una respuesta que es docilidad.
1: Con dos letras, don Randy.
0: Sí.
1: Con dos letras.
0: Sí.
1: S-I, ya está.
0: Ese hágase. Ese hágase que podríamos compararlo con el hágase del Génesis.
1: Claro.
0: Porque con el hágase de María viene una nueva creación.
1: Claro, claro.
0: La creación ya de la naturaleza redimida, de la liberación. Es impresionante, hermana, ¿eh?
1: No, ciertamente, y nuestro padre Molina, que tenía esa iluminación del Espíritu Santo para decir las cosas, la verdad que parecía como que el Espíritu Santo le iba soplando, soplando, soplando, y él iba escribiendo, escribiendo, escribiendo, porque estas son cosas que no es tan fácil, digamos, de que una... Bueno, yo lo leo y ya está, oye, mira, pero qué bonito, sí, pero qué bonito, pero el Espíritu Santo ha inspirado a nuestro padre Molina para que escriba esto, porque es, o para que lo diga, y nosotros pues ahí en el momentito tomando, ¿no? Porque es que es tremendo lo que nuestro padre nos dice.
0: Nos vamos a ir a la segunda pausa y tengo también algo para avisarles. 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Es increíble, esa Casa de Ejercicios está en pleno centro de Lima y no se escucha nada, o sea, es como si uno estuviese en otro mundo. Sale afuera, bim, bum, bim, bam, bum, entra a la casa, desaparecen los ruidos. 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

0: Continuamos en Lumen Regine, sigo sin reporte de sintonía por el momento y vamos a ver ahora, fíjense lo que nos va a decir el padre Molina. Dos grandes obras pudo el Espíritu Santo hacer en María, gracias a su disponibilidad. Una disponibilidad que, como dice la hermana, muchas veces nosotros no tenemos, no tenemos. Por eso el Espíritu Santo no puede obrar en nosotros y a través de nosotros. Quiere hacerlo, pero somos nosotros los que le retenemos, como si fuésemos un dique. Él quiere actuar, pero nosotros le atamos las manos. Hacerla santa, una de las obras, y constituir mediante ella la creación nueva que el Padre planificó para nosotros. Creación, como dijimos antes, que surge de ese hágase de María, como aquel hágase la luz de Dios, y ese hágase trae una creación nueva. Por eso Cristo dirá, yo hago nueva todas las cosas, porque estamos en una creación que, iba a decir, incluso supera a la primera creación. En María puso el Espíritu Santo el origen, el punto de partida, el germen del futuro pueblo de Dios. Es decir, la hizo madre del nuevo pueblo de Dios. Y claro, hermana, alguno podrá decir exageración, devoción desmedida. Pero a las pruebas me remito, sí. Y
1: Don
0: es madre.
1: Randy, qué devoción más desmedida, diría yo, que el mismo Jesús quiso venir a través de ella. A ver, que diga, pues que digan, a ver, ay, pero qué imaginación
0: A
1: más
0: ver,
1: tenía.
0: ¿quién puede amar más a María que el mismo Jesús? A ver si alguien, por favor, le hace
1: Delante de él,
0: competencia
1: a
0: a
1: ver.
0: Jesús y dice, yo la amo más, yo la amo más.
1: Ahí está,
0: Exacto.
1: porque diga, a ver, y yo amo a Jesús, yo amo a Jesús, si tú amas a Jesús, pero ¿y qué? Él tuvo mamá, así es que, entonces, y quiso además, quiso además. Entonces, imagínate tú, aquí no lo podemos separar, no lo podemos separar
0: Así
1: a
0: es.
1: un padre con un hijo, a una madre que lo ha tenido en su vientre, ¿cómo la vamos a separar de él? Eso es que
0: Así es.
1: él no le cabe en la cabeza a nadie, por eso imagínense en esto de que la Virgen María ahí como con sus manitas ahí arreando a los pastores, vengan acá a los digo a los apóstoles,
0: Apóstoles.
1: vengan acá, nada es de retirarse por aquí, por allá. Ella ya sabía, ya presentía, ya lo tenía ya en sí. Viene el
0: Así
1: Espíritu
0: es.
1: Santo, madre.
0: Creía a su hijo, así como creyó que iba a resucitar y por eso no fue al sepulcro,
1: Claro.
0: creyó plenamente de que eso que había prometido, les conviene que yo me vaya para que venga el paráclito, pues ella sabía que se iba a cumplir. Así como el Espíritu Santo intervino en el caos primitivo, ese caos del que habla el Génesis, para sacar de él el mundo lleno de orden, mundo universo, lleno de orden, de belleza y vida que hoy vemos, que hoy contemplamos y que cada vez conocemos más a través de los distintos medios que la ciencia nos permite penetrar las inmensidades de este universo que Dios ha creado para nosotros. Así también intervino sobre los apóstoles en Pentecostés por medio de Santa María para hacer realidad la nueva creación que es la iglesia de Cristo. Esa iglesia que nace del costado de Cristo, pero que toma su fuerza de impulso apostólico, su fuerza misionera, con la venida del Espíritu Santo. Y ahí ya, sin miedo, sin puerta cerrada, por temor a los judíos, salen los apóstoles a predicar. Y todo el mundo queda iba a decir, espantado, en el buen sentido de la palabra, y dice, pero vamos a ver, ¿estos no son todos galileos? ¿Cómo es que lo estamos escuchando todos hablar en nuestro idioma? ¿Alguien me puede explicar esto? La hermana Natividad se lo va a explicar, quédense tranquilos.
1: Claro, pero ciertamente, don Randy, cualquiera, ¿no? O sea, yo lo veo, pero si estos son lo que yo los he visto ayer, diría por eso acá y barriendo ahí la calle, recogiendo yo qué sé, las frutas del campo, los alimentos, y ahora ya hablando que de esa manera y diciendo que el Espíritu Santo, que Santa María, que ¿de dónde sacan estos eso? Y fíjese bien cómo después tuvieron que caer en la cuenta cada uno de ellos, porque diría, qué maravilla, cuando llegó ese día verdaderamente de Pentecostés, qué maravilla, qué maravilla. Ahora sí puedo decir, es verdad, pero claro, primero ese golpe dentro, ¿no? ¿Y qué va a ser? ¿De qué están hablando? ¿Cómo? ¿Qué se les ocurre decir una cosa como esa? O esto, pero sin embargo ahí, la Santísima Virgen María, ¡ay, madre mía! ¡Qué cosa tan grande! Yo creo que la Virgen María no necesita inclusive ni decirnos una palabra, ya, punto. Solamente que uno la mire y uno ya queda extasiado.
0: Ya, así lo decía el padre Molina también. O sea, claro. María, solo mirarla, solo contemplarla ya es toda una meditación. Saludamos a Carmen Laura Reyes, que nos reporta su sintonía y dice, muchas gracias por el lindo programa, Dios les bendiga. Igualmente para ti, Carmen Laura, una alegría que estés con nosotros. Gracias por tu reporte de sintonía. Fíjense, sigue diciendo el padre Molina, ya estamos para terminar, sigue diciendo, vivir en clave de Pentecostés exige riesgo, riesgo valiente. La realidad que nos envuelve en este mundo tan roto, no acepta las posturas de brazos cruzados. Hay que hacer algo. Padre Molina siempre decía eso. No puedo quedarme tranquilo, ahí apostonado en un sillón, comiendo canchitas y mirando la televisión. Hay que hacer algo. La realidad que nos envuelve en este mundo tan roto no acepta posturas de brazos cruzados. Que María Santísima, la Inmaculada, la fuera de serie del Espíritu Santo, sea quien presente nuestros corazones, atenazados a veces por tantas cosas que frenan nuestra entrega. Esa entrega al Espíritu Santo que puede hacer tanto bien. El cambio será seguro si nos ponemos en manos de María Santísima. Como ella se puso en manos de Dios, como ella se puso en manos del Espíritu Santo. Y aquí la esclava del Señor, hágase una nueva creación. Esa nueva creación espera también de tu obra, de mi obra, que nosotros hagamos, pero no nosotros, sino el Espíritu Santo en nosotros, que dejemos obrar, que no le cerremos la puerta, que no le atemos las manos. ¿Cuánto podría hacer, hermana, el Señor si le dejásemos? Pero lamentablemente muchas veces no le dejamos.
1: Exacto. Perdón, exactamente, don Randy, porque ese yo me mi conmigo y qué pena, ¿no? Porque Dios ciertamente, mire, estamos bautizados, hemos hecho la primera comunión, estamos confirmados, pues hemos recibido tanta gracia de Dios a través de los sacramentos, y cómo Dios no nos va a iluminar, no nos va a inspirar, pero nosotros somos los que nos quedamos ahí como sordos. Y la verdad no lo perdemos porque es una pena. Es una pena, pero para eso están estos programas tan buenos, tan profundos. Nuestro padre Molina escribía bellezas inspiradas por el Espíritu Santo, que ayudan muchísimo. Y que no nos quedemos con eso, ¿no? O sea, en el sentido de que, así como veo algo donde venden, yo qué sé, oye, ahí he visto en esa tienda que venden ropa bien bonita, sí, y etcétera, etcétera. Por poner un ejemplo, pues mira, acabo de ver un programa que nos ha llevado, y mira qué cosas, es que usted también hay para cosas buenas, no solamente buenas, porque estas son cosas maravillosas, porque son cosas de Dios, pues también a transmitirlo.
0: Así es. Bueno, pues ojalá que este programa nos haya ayudado para poder profundizar un poquitito más en esta figura de María. María como instrumento de mediación del Espíritu Santo. Pongamos en los brazos de ella y estaremos en los brazos de Dios, porque ella siempre nos va a llevar al encuentro con Dios. Muy bien, vamos ahora a encomendar a la Virgen Santísima todas las intenciones que cada uno de ustedes tiene en su corazón, también las intenciones de doña Clairé Chaparro, que desde el Cusco nos está escuchando, y le decimos a nuestra Madre Bendita: acordaos, oh piadosísima Virgen María, que jamás he oído decir que ninguno que haya acudido a vos implorando vuestra asistencia y reclamando vuestro socorro haya sido abandonado de vos. Animado con esta confianza, a vos también acudo, oh Virgen Madre de las Vírgenes, y aunque gimiendo bajo el peso de mis pecados, me atrevo a comparecer ante vuestra presencia soberana. No desechéis, oh purísima Madre de Dios, mis humildes súplicas, antes bien escuchadlas favorablemente, así sea.
1: Amén.
0: Tamara, muchísimas gracias por todo lo que nos acercó en el programa.
1: Estos temas, la verdad que son una belleza, ¿eh? Una belleza. Y es bonito que, por ejemplo, a mí me gustaría a cualquiera, ¿no? Si tengo algo que me he comprado que me gusta o qué sé yo, le empiezo a decir a mis amistades, a todo, mira esto, qué bien, estaba cómodo, estaba barato y qué sé yo, cuántas cosas. Pero un tema de estos espirituales que te lleva al encuentro con Dios, que te hace acercarte a eso, pues cuánto más yo lo tengo que compartir, porque ya no va a ser solamente con una, sino con todas las personas que verdaderamente, pues mira, se van a beneficiar con estos temas.
0: 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Contamos con tu ayuda para poder seguir adelante con esta obra de evangelización. Hasta la semana que viene, si Dios quiere, ya con el Espíritu Santo entre nosotros, en otro espacio de Lumen Regine.

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0: Un minuto con María por la santificación de los sacerdotes. María, Madre de los sacerdotes,
1: ruega por todos los sacerdotes.
0: Madre del sumo y eterno sacerdote,
1: ruega por todos los sacerdotes.
0: Reina de los apóstoles,
1: ruega por todos los sacerdotes.
0: Auxilio de los presbíteros en su ministerio,
1: ruega por todos los sacerdotes.
0: Madre de los futuros sacerdotes,
1: ruega por todos los seminaristas.
0: Nuestra Señora de las vocaciones,
1: ruega por todos los llamados a la vocación sacerdotal.
0: Oh Jesús, Salvador mío, vos habéis confiado a los sacerdotes, que son vuestros representantes, la aplicación de la obra de la redención y de la salvación del mundo.
1: Por medio de vuestra Santísima Madre, os ofrezco todas mis oraciones, trabajos, alegrías, mis sacrificios y sufrimientos por la santidad de los sacerdotes, seminaristas y aspirantes.
0: Dadnos, Señor, sacerdotes verdaderamente santos, sacerdotes rebosantes de vuestro amor, que solo busquen vuestra gloria. Libradlos de todos los peligros interiores y exteriores. Defendedlos, sobre todo contra los enemigos de su virtud y de su santo ideal de sacerdote. Amén. Dios Padre Todopoderoso, por intercesión del Inmaculado Corazón de María, te pedimos la santidad de los sacerdotes del mundo entero.

0: Alégrate, Reina del Cielo, aleluya.
1: Porque el que mereciste llevar en tu seno, aleluya,
0: ha resucitado según predijo, aleluya.
1: Ruega por nosotros a Dios, aleluya.
0: Gózate y alégrate, Virgen María, aleluya.
1: Porque ha resucitado Dios verdaderamente, aleluya.
0: Oremos. Oh Dios, que por la resurrección de tu Hijo, nuestro Señor Jesucristo, te has dignado dar la alegría al mundo, concédenos que por su Madre, la Virgen María, alcancemos el gozo de la vida eterna. Por el mismo Jesucristo, nuestro Señor.
1: Amén.
0: Gloria al Padre, y al Hijo, y al Espíritu Santo.
1: Como era en el principio, ahora y siempre, por los siglos de los siglos. Amén.
0: Gloria al Padre, y al Hijo, y al Espíritu Santo.
1: Como era en el principio, ahora y siempre, por los siglos de los siglos. Amén.
0: Gloria al Padre, y al Hijo, y al Espíritu Santo.
1: Como era en el principio, ahora y siempre, por los siglos de los siglos. Amén.
0: Ave María Purísima,
1: sin pecado concebida.

0: la Iglesia y organismos de derechos humanos en Bolivia exhortan a un diálogo nacional para superar el grave descontento que desafía al gobierno de Rodrigo Paz. Tenemos el análisis. El Departamento de Justicia de Estados Unidos acusa al expresidente de Cuba, Raúl Castro, de conspiración para matar a ciudadanos estadounidenses, destrucción de aeronaves y asesinato por el caso del derribo de dos aviones de 1996. Las Islas Canarias, destino turístico y epicentro de la crisis migratoria en España y Europa, se preparan para recibir al Papa León XIV el 11 de junio. El obispo de la diócesis detalla el anhelo de mucha gente que busca a Dios. El Papa León XIV anuncia sus catequesis públicas de los miércoles sobre el Concilio Vaticano, las enfocará desde ahora en la liturgia. Fallece Carmen Navas, madre del preso político venezolano Víctor Quero. Días después de enterrarlo, el gobierno chavista ofrece condolencias y promete investigar. Hola amigos, hola Eddie, ¿cómo estás?
1: Muy bien, gracias Natalie, un gusto como siempre también estar contigo y con esos televidentes desde los estudios en Lima, Perú.
0: Bienvenidos a su noticiero con Enfoque Católico EWTN Noticias, soy Natalie Paredes.
1: Soy Eddie Rodríguez Morel, gracias por acompañarnos. Iniciamos las noticias desde Bolivia, donde la Iglesia, junto a organismos de derechos humanos y la Defensoría del Pueblo, piden abrir un espacio de diálogo nacional con el gobierno frente a las protestas con bloqueos de carreteras, especialmente en la capital, que ya cumplen más de 15 días, mientras hay grupos civiles que se movilizan pidiendo el fin de esta forma de reclamo contra las medidas del gobierno para reactivar la economía. Seguidores del expresidente Evo Morales amenazan con una convulsión social si el presidente Rodrigo Paz no renuncia, reportan medios bolivianos. En medio de este escenario, el vicesecretario de Estado de Estados Unidos, Christopher Landau, señaló que las protestas evidencian un intento de golpe de Estado y dijo que le gustaría ver a Brasil y Colombia respaldar al presidente boliviano. Aunque el gobierno descarta declarar estado de excepción, reforzó los controles policiales y militares en más de 30 puntos de bloqueo en La Paz, Cochabamba y Oruro. La crisis afecta el abastecimiento de alimentos y medicamentos, especialmente en La Paz. Escuchemos.
2: La ciudad de La Paz está asfixiada. Desde hace más de 15 días que no llegan cosas, que existen déficits en alimentos, en carburantes, etcétera. Y ahora los bloqueos están poniendo en riesgo la vida de más de 57 niños que actualmente reciben oxígeno ininterrumpido en nuestro hospital.
3: Es bien complicado conseguir el oxígeno. Mire, mi bebé depende de oxígeno. Tenemos que buscar el oxígeno. No hay, no.
4: Todo está muy caro, si es que hay, es caro. Y no hay dinero, pues no nos alcanza. Imagínense que vamos a comer, no hay aceite, no hay huevo. No sabemos qué hacer.
0: Y para saber más sobre la situación en Bolivia, estamos conectados desde La Paz con Juan Carlos Núñez, sociólogo con experiencia en manejo y prevención de conflictos, investigador y director de la Fundación Jubileo. Señor Juan Carlos Núñez, bienvenido a EWTN Noticias.
5: Muy buenos días, un gusto estar compartiendo con ustedes.
0: Señor Núñez, según su análisis, ¿cree usted que se justifican las protestas contra el gobierno de Rodrigo Paz?
5: Bueno, hay que contextualizar el tema. Estamos nosotros en Bolivia en una crisis estructural profunda. Es económica, es energética, es institucional, es política. Y lógicamente todo lo que estamos viviendo hoy día es resultado de esa situación. Ya estamos viendo los efectos. Hay un grado de un clima cuando el presidente Paz asumió la presidencia en el que podíamos complejizarnos en un equilibrio entre la incertidumbre y la confianza, que creo que eso es el ambiente que existió, pero una pena que lastimosamente hubieron algunos errores gubernamentales en un momento tan sensible que han hecho que efectivamente la conflictividad sea la que hoy día esté en el ambiente boliviano. Es una conflictividad, pero que hay que diferenciarla. Hay una conflictividad por demandas sociales, sectoriales, en las cuales el gobierno está haciendo todo el esfuerzo para establecer adecuadas negociaciones con estos sectores, pero también hay otra conflictividad política que lastimosamente de actores interesados que pretenden desestabilizar la democracia boliviana también está inmerso en este campo de la conflictividad. Entonces, para mirar Bolivia hay que separar estas dos cosas. Hay una que es de genuinas demandas en las que el gobierno tiene que tener la capacidad de la negociación, pero por el otro lado también hay que estar alertas a que no se vaya a malograr el proceso democrático por intereses de fines políticos e inclusive, diríamos, de intereses hasta económicos y legales que están presentes en la realidad boliviana, y lastimosamente eso nos ha dejado estos últimos 20 años de una desinstitucionalización de la democracia y del Estado boliviano.
0: Así es, señor Núñez, y en medio de esta tercera semana de protestas, ¿no? ¿Cómo evalúa usted también la respuesta que ha tenido el gobierno de Rodrigo Paz frente a las movilizaciones?
5: Bueno, el tema del conflicto, si uno no le da respuestas efectivas, inmediatas, es un fenómeno que va acrecentándose. Y creo que la acción del gobierno todavía sigue siendo insuficiente ante lo que debería ser. Da una sensación de que al gobierno le faltan operadores políticos para poder establecer acuerdos con los distintos sectores sociales que hoy están en movilización. Y creo que ahí debería haber una mayor efectividad por parte del gobierno de acercarse y dialogar con los sectores. Debería haber una estrategia comunicacional clara para informarle a la población y darle más certidumbre y confianza. Creo que eso todavía falta, más allá de que también esta complejidad de la conflictividad está desatada por estos intereses políticos que están tratando de vulnerar la democracia. Creo que en ambas acciones se la debe ver con mayor efectividad por parte del gobierno para cuidar la institucionalidad democrática, pero también para responder con justa razón a sectores que están demandando hoy necesidades frente a una crisis que realmente nos está afectando a todos nosotros. Pareciera ser que el cambio de gobierno ya es una síntoma de soluciones a los problemas, cuando nuestros problemas son estructurales. Yo creo que esto tenemos que ir a pasar de esta crisis a un momento de reencuentro otra vez entre la sociedad boliviana, volver a reconstruir el tejido social boliviano que en estos últimos 20 años se ha visto verdaderamente afectada. Y frente a ello, con una crisis económica galopante que tenemos al frente, lo único que nos queda es la unidad. Y creo que ese es el esfuerzo que hay que hacer. Y la Iglesia Católica, más el Defensor del Pueblo e instituciones de derechos humanos, están tomando la iniciativa de poder encontrar a los actores, de poder sentarlos en la facilitación de un reencuentro y de un diálogo que creo que es lo que más requerimos hoy día en el país.
0: Esperamos que se pueda ejecutar esta mesa de diálogo y llegue una solución para la paz en Bolivia. Señor Juan Carlos Núñez, gracias por la entrevista.
5: Muchísimas gracias.
1: Y este miércoles 20 de mayo, en que se recuerda el Día de la Independencia de Cuba, el Departamento de Justicia de Estados Unidos anunció cargos penales contra el expresidente de Cuba, Raúl Castro. Se le acusa de presunta responsabilidad en el derribo de dos aeronaves civiles de los Hermanos al Rescate, organización de exiliados en Miami que localizaban a cubanos en balsas que buscaban llegar a Estados Unidos. Ocurrió en 1996 y murieron cuatro personas, tres de ellas estadounidenses. Cuba alegó que habían violado su espacio aéreo, pero la Organización de Estados Americanos concluyó que fueron derribadas en espacio aéreo internacional. Cuatro diputados estadounidenses en rueda de prensa esta mañana defendieron la necesidad de procesar a Raúl Castro por este ataque. La Cancillería de Cuba publicó en redes sociales que ningún agresor, por poderoso que sea, encontrará en Cuba rendición.
0: Y sobre la gira del Papa León XIV a España, dentro de su itinerario, el próximo 11 de junio llegará a Canarias, el archipiélago destino turístico de millones de personas cada año y epicentro de la crisis migratoria que golpea a España y al conjunto de Europa. Su anfitrión, Monseñor José Mazuelos, obispo de Canarias, subraya la relevancia de este viaje en una sociedad atravesada por la ausencia de Dios, pero que a la vez lo busca y anhela sanar heridas. En entrevista con Almudena Martínez Bordiú, corresponsal europea de EWTN Noticias, el prelado explica que la organización y la logística de una visita papal es inmensa y más. Veamos.
6: Sabíamos que venía el Santo Padre a Canarias, pero claro, los programas no los teníamos. ¿Vendrá alguien aquí? ¿No vendrá? La misa, al final, nos aprobaron primero la misa, pero los otros, pero al mismo tiempo estábamos preparándonos, porque claro, aquí te dicen que van a venir, pero falta un mes y tenemos que tener toda la cuestión, porque las infraestructuras que hay que montar de escenario, de silla, y claro, esto no es la península. Aquí no tenemos, aquí en Madrid hacen falta silla y se va a Sevilla y se llevan silla. Aquí hay que traerla con un barco. Y ya sabe que la Conferencia Episcopal ha preparado una serie de catequesis. Yo que estoy en la subcomisión de familia, hemos preparado también mucho material y se está preparando en las parroquias, porque ya hay más de 40.000 inscritos para la misa del Santo Padre.
7: Sobre la Iglesia de Canarias, a la que llegó hace ya 6 años, señala que uno de sus principales desafíos es la realidad migratoria.
6: Nuestra Cáritas de la diócesis tiene más de 1.200 voluntarios todo el año, que no es fácil. Entonces, y está habituada a llevar unos pocos de años tratando con esta realidad de la migración, con los jóvenes que cumplen 18 años los echan a la calle, hasta atienden, bueno, comedores que damos más de 600 comidas diarias.
7: Pero más allá del fenómeno migratorio, el obispo identifica la secularización como el gran desafío al que se enfrenta hoy la Iglesia en el archipiélago.
6: Canarias era una población rural. De golpe y porrazo le viene todo el foco de turistas, de la secularización de toda Europa y de ser una población rural, todo el boom turístico mete una, nos pilla poco preparada la gente, ¿no? La gente estaba habituada a una especie de nacionalcatolicismo, una fe, como yo digo, de primera comunión, la familia, y de golpe y porrazo viene todo este boom económico, el boom turístico, la secularización, ponerlo todo en entredicho, y bueno, pues eso está ahí. Pero también tenemos otra cosa importante, que la gente viene de vuelta ya, ya están cansadas, la gente tiene sed de Dios y de amor de Dios y de curar las heridas. Hay tantas heridas ya producidas por este materialismo, por este consumismo, por este, en definitiva, de vivir del individualismo que hay. Y se dice, hay un despertar, hay como un ansia, un deseo, y tenemos que tener una iglesia. El gran desafío es una iglesia capaz de ir a acudir al que está herido en el camino de Jericó, o capaz de ir al hijo pródigo una vez que ha salido de la whiskería, sabiendo que tiene que está ya cansado de comer garroba, una iglesia que sea capaz de presentarle al Padre, de presentar la misericordia de Dios, las luces abiertas, y esa iglesia de que hablaba tanto el Papa Francisco y también el Papa León, es una iglesia de salida, de ayuda y de atender a tantas personas que ya están cansadas del materialismo y cansadas de, como dice el himno, mirar al suelo y empezar a mirar un poco lo alto.
7: El prelado también se muestra especialmente satisfecho de que el Papa haya escogido España como primer destino europeo de su pontificado.
6: Va a llevar también un foco y una luz de alzar la mirada, de espiritualidad. Es un hombre sosegado, tranquilo, pero con una profundidad espiritual bebida de San Agustín que nos va a sorprender. Y pienso también, ahí tiene mucho que ver eso, de que él conoce bien la Iglesia Universal, conoce bien España y también conoce bien, por toda su orden agustina.
7: Considera además que el fenómeno migratorio no puede entenderse al margen de la globalización y cree que ese será uno de los asuntos que el Papa pondrá sobre la mesa durante su visita.
6: La migración va unida a la globalización y es algo que yo pienso que el Papa León XIV va a poner sobre la mesa. Los países tendrán que ponerse y sentarse y decir, oye, esto va unido a la globalización. Vamos a dejarnos de hacer política y vamos a dar soluciones a las realidades humanas que implica la globalización.
7: El obispo canario defiende una posición equilibrada y anima a regular los flujos migratorios sin renunciar a la acogida humanitaria.
6: A mí lo que no me vale es que me manipulen. A mí lo que no me pueden venir es la Iglesia defiende el derecho, la Iglesia defiende la inmigración irregular. No, la Iglesia no defiende la inmigración irregular, perdón que le diga. La Iglesia le gustaría que toda inmigrante fuera regular. Por otro lado, la Iglesia también defiende de que no puede un país abrir las puertas y cargarse el bien común de que venga todo el que quiera, ¿no? Hay que regular también.
7: El obispo de Canarias insiste en que la regularización es necesaria y que la Iglesia está de acuerdo con el contenido, pero no con las formas.
6: Hay latinoamericanos, por ejemplo, trabajando, cuidando a nuestros mayores, que no tienen papeles. Y sin embargo los tenemos colocados. Primero porque no tenemos más remedio, los necesitamos para nuestros mayores, pero al mismo tiempo esa gente tienen que comer de algo. El contenido está muy bien, la regularización, pero la forma ha sido horrible. Y después vamos a controlarlo bien, vamos a ver cómo se va a dar esa regularización.
7: El obispo esboza una sonrisa al referirse a la llegada del Papa a su hogar. Con evidente emoción subraya la expectación y preparación ante la visita del sucesor de Pedro, que llegará a España como un signo de esperanza.
0: Nos vamos a una pausa, pero al volver. Muere una madre venezolana que buscó sin descanso a su hijo reo político fallecido en custodia. El caso consterna al país y el gobierno expresa condolencias y asegura una investigación. Además, un podcast juvenil en Ecuador que empezó como charla sobre Cristo se convierte en una comunidad unida por Jesús. Regresamos con más noticias con Enfoque Católico.
1: Vamos hasta Roma, donde el Papa León XIV anuncia que seguirá predicando catequesis públicas los miércoles sobre el Concilio Vaticano II y que ahora se va a centrar en la liturgia. Nuestro corresponsal Javier Romero nos cuenta.
8: La catequesis pública del miércoles comenzó con un mensaje de unidad. El Papa presentó a todos a Arán I, uno de los representantes de los cristianos apostólicos armenios. Esta iglesia se separó de Roma antes incluso de la división ortodoxa.
9: Esta visita fraterna representa una importante ocasión para reforzar los lazos de unidad que ya existen entre nosotros mientras nos acercamos a la plena comunión entre las iglesias.
8: El líder de esta iglesia apostólica ha sido uno de los representantes de Oriente más comprometidos en el trabajo por la unidad. Su iglesia proviene de la región donde predicaron, según la tradición, San Judas Tadeo y San Bartolomé, cuyas reliquias además están en Roma. Luego, el Papa comenzó su catequesis sobre el documento del Concilio Vaticano II, Sacrosanctum Concilium, centrado en la liturgia.
9: Es cierto que la acción de la Iglesia no se limita solo a la liturgia. Sin embargo, cada acción de la Iglesia, la predicación, el servicio a los pobres, el acompañamiento de las realidades humanas, converge en este culmen.
10: Carísimi.
9: Queridos, dejémonos plasmar interiormente por los ritos, los símbolos, los gestos y sobre todo por la viva presencia de Cristo en la liturgia, sobre la que profundizaremos en las próximas catequesis.
8: La primera catequesis sobre la liturgia y el Concilio Vaticano II fue muy introductiva. El Papa señaló que los fieles deben vivir fuera de la liturgia lo que se vive dentro de ella. En estos momentos son varios los frentes que tiene abierto el Papa León. En los próximos días se va a presentar ese primer documento suyo, su primera encíclica. También en este fin de semana retomará esos viajes por Italia que suelen hacer los papas como primados, digamos, de la Iglesia en este país. Y por último, destacar que el Papa retoma o va a continuar, ha anunciado que continuará predicando sobre los documentos del Concilio Vaticano II, algo que comenzó a hacer desde el inicio de su pontificado. Hoy lo ha reafirmado, diciendo que ahora se va a centrar en este documento sobre la liturgia, Sacrosanctum Concilium, y por tanto, en los próximos miércoles, todos aquellos fieles que estén aquí, que vengan aquí a San Pedro para escuchar su predicación, pues escucharán al Papa hablar de esto. Eso sí, menos durante los días en los que el Papa esté en España durante el próximo mes de junio. En Roma, Javier Romero, EWTN Noticias.
0: Y nos vamos a Guayaquil, Ecuador, para contarles sobre el proyecto La Plena, una iniciativa que comenzó como un podcast, pero que con el tiempo se ha convertido en algo mucho más grande, una comunidad de jóvenes profesionales que buscan conversaciones auténticas, hacerse buenas preguntas y descubrir la belleza de la fe en lo cotidiano. Para conocer más sobre esta interesante acción, estamos en conexión con el padre Juan Carlos Vázquez, director de Hablar con Jesús y fundador de La Plena, y con Ana Belén Hurtado, integrante de La Plena. Amigos, bienvenidos a EWTN Noticias.
11: Muchas gracias, Natalie.
12: Gracias por la invitación.
0: Padre Vázquez, ¿cómo nace la idea de crear La Plena?
11: Bueno, hace un año que estoy trabajando en esta iglesia rectoral y no teníamos un grupo juvenil. Entonces, lo que hice después de posesionarme unos pocos días es invitar a todos los jóvenes que conocía para que me digan qué les gustaría hacer para ir a la iglesia, para volver a la iglesia. Y salieron varias ideas y una fue hagamos un podcast en vivo para que la gente vea qué estamos haciendo. Y así nació esta idea, qué nombre le ponemos, y salió la palabra La Plena, que en estas tierras significa decir la verdad, decirlo todo y tal. Y desde el principio tuvimos un grupo de gente muy heterogéneo que venían de otras realidades de la iglesia y hicieron un gran equipo y un trabajo en redes muy profesional, logró que sea muchas las personas que encuentren en La Plena un espacio católico para conversar sobre temas interesantes.
0: Muy bien, padre. Y Ana Belén, para ti como integrante joven de La Plena, ¿qué significa ser comunidad dentro de ese espacio?
10: La Plena ha significado un espacio donde jóvenes de diferentes realidades, ya sea que hayan estado muy involucrados antes con un grupo parroquial, o incluso que están reconectando a través de su relación con Dios, pues tengan ese espacio para hacerse esas preguntas que todos tenemos y también para conectar con otros que tienen esas mismas inquietudes. En un ambiente que puede ser que hable a alguien que le es difícil identificarse con otros espacios o con otras comunidades. Entonces, ese ambiente de gente chévere que nosotros hemos dicho nos ayuda pues también a proponer la fe en un ámbito que conecte realmente con los jóvenes. Entonces, para mí ha sido una comunidad donde podemos expresarnos, hacernos preguntas y al mismo tiempo conectar con otros y de una forma también divertida y chévere.
0: ¿Cuáles son ese tipo de conversaciones que buscan promover en La Plena y que tú también has encontrado junto a los demás jóvenes?
10: Creo que en el fondo de todo, y es donde nace nuestro nombre, es esa búsqueda de la verdad, que es Cristo mismo. Y que realmente nos interpela en todos los ambientes de nuestra vida, ya sea en relación con nosotros mismos, nuestra salud mental, nuestro cuidado, en deporte, o también en nuestro ámbito profesional. Hace poco tuvimos un espacio que nosotros le decimos off-air, con una charla que nos invitaba a buscar nuestro propósito, esa intersección de nuestras pasiones, nuestra vocación, nuestra profesión. Entonces, a la final es buscar en todos los ambientes ese fondo y encontrar en Cristo realmente la propuesta o la respuesta a ese deseo de más y de trascendencia que al final todos tenemos.
0: ¿Y qué sueñan para La Plena de aquí, de repente, algunos años?
11: Yo quisiera que se convierta en algo cada vez más internacional también, que puedan replicar el modelo, que podamos hacer que otros grupos se identifiquen también con esta forma de hacer apostolado y que nos podamos reunir en distintos sitios, ya sea virtual o personal, porque me parece que el mensaje es fresco, la idea es atractiva, fácil de implementar y que en definitiva usamos un canal muy importante que es el canal digital para llegar a los jóvenes que también habitan el continente digital.
0: Entonces, si yo, por ejemplo, soy de otro país y tengo algunas dudas también o quisiera poder también que escuchar a otros jóvenes con mis mismos intereses o con mis mismas cuestionamientos, ¿cómo puedo encontrar La Plena?
10: Pueden encontrarnos en nuestro Instagram, @podcastlaplena, y encontrar todos nuestros podcasts que han sido grabados en vivo y al que ustedes también pueden aprovechar en nuestro canal de YouTube. Pueden googlear Podcast La Plena y en Spotify también. Además, estamos tratando de compartir más en profundidad respuestas a las que hemos querido proponer a través de nuestro LinkedIn con artículos. Entonces, ahí también pueden aprovechar otra herramienta para ir cuestionándose, ir aprendiendo un poco más.
0: Padre Vázquez y Ana Belén Hurtado, muchísimas gracias por la entrevista y, bueno, rezamos, oramos por este interesante proyecto de La Plena.
11: Muchas gracias.
10: Gracias, Natalie.
1: En Venezuela, el caso de Carmen Navas, una mujer que buscaba en todas las prisiones a su hijo preso político, ha generado una ola de consternación y reacciones, incluidas las de la iglesia. La muerte de Carmen Navas, 10 días después de conocer finalmente que su hijo había fallecido en la cárcel, representa el dolor de toda la familia venezolana, dijeron los obispos. Nuestro corresponsal Andrés Enríquez nos cuenta.
13: ¿Hasta dónde está dispuesta a llegar una madre por sus hijos? Pues en Venezuela, en los últimos 6 meses, la respuesta ha sido clara. Incluso hasta la muerte, si es necesario, agotando sus energías y sus capacidades físicas.
14: Este martes, en Caracas, se le ha dado cristiana sepultura a los restos de Carmen Teresa Navas, quien se ha convertido en un ícono de la lucha de las madres y de toda la sociedad venezolana por un país de libertades, en donde se respete la dignidad humana y en donde el crimen y la violencia no sean política de Estado.
13: Carmen Navas, de más de 80 años, murió el domingo 17 de mayo, apenas 10 días después de que el gobierno interino chavista comunicara al país el fallecimiento bajo custodia de Víctor Hugo Quero Navas, uno de sus hijos, presuntamente ocurrido en julio de 2025. Quero había sido apresado de manera irregular y luego desaparecido por las fuerzas de seguridad chavistas. Durante más de año y medio, Carmen Navas no tuvo noticias de su paradero. A su avanzada edad, emprendió un viacrucis por cárceles, centros de tortura y manifestaciones, exigiendo una fe de vida que nunca llegó.
15: Ella personifica y podemos decir que es la imagen de la mujer venezolana que sufre, que llora, que lucha de una forma incansable.
13: La oración ha sido fundamental para sostener y acompañar a las familias de los presos políticos.
15: Estamos acompañando desde hace bastante tiempo a los familiares de los privados de libertad, porque a raíz de la promesa de amnistía, ellos comenzaron pues a hacer unas vigilias en las afueras en los portones, en las afueras de las diferentes comisarías y cárceles.
13: Luis Rojas es diácono en el cementerio donde fueron enterrados los restos de Carmen Navas y en donde hace apenas 10 días la acompañó para sepultar los restos de su hijo Víctor Hugo.
16: Ver la fortaleza de esta buena mujer, que ciertamente en ese momento se revistió de ese valor, así igualito como María, esperando que lo bajaran de la cruz para que se lo entregaran. Así hizo también esta buena mujer.
13: El político opositor Williams Dávila, quien estuvo detenido por más de 500 días en la prisión del Helicoide desde agosto de 2024, reflexionó sobre lo ocurrido.
17: Esto es el mal que trata de rodearnos por todas partes, y por eso mucha oración, y se lo digo con franqueza. Yo salí libre porque la oración me ayudó. La oración pasó por las rejas de las celdas que teníamos en el Helicoide.
13: A pesar del horror del caso de Carmen Navas, que no es uno aislado, sino que se suma a la lista de otras 4 madres fallecidas en los últimos 6 meses mientras esperaban la liberación de sus hijos presos políticos, Dávila tiene un mensaje claro para los jóvenes.
17: La esperanza que yo le doy a los jóvenes, si pueden venirse, vénganse. Mi mensaje de confianza y de optimismo, por supuesto, con el pie pisando realidades, porque ya sabemos que todavía tenemos un régimen autocrático que hace lo que le da la gana. Pero con lo que ha venido sucediendo, y sobre todo con lo que ocurrió después del 3 de enero del 26, se abren los caminos y se abren las compuertas de la democracia y la libertad en Venezuela.
13: Tras la muerte de Navas, los obispos venezolanos han asegurado que el dolor y el sufrimiento de la familia Quero Navas es el dolor de toda la familia venezolana. En Caracas, Andrés Enríquez, EWTN Noticias.
0: Esto ha sido todo por hoy, amigos. Gracias por habernos acompañado, como siempre, hasta aquí.
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0: Estimados amigos, tengan todos y cada uno de ustedes una cordial bienvenida a la Luz de la Vida. Ya saben, en la ciudad de Arequipa nos apoyan en la parte técnica don Jorge Linares, Oscar Maima, José Lobón, Yure Duish, que hacen posible que podamos llegar hasta sus espacios de trabajo, sus hogares. Hoy, en el espacio de reflexión, les estamos acompañando desde la ciudad de Arequipa, la hermana Alba Montoya, y desde la ciudad de Lima, un servidor Henry Moreno. Hermana, un cordial saludo.
1: Muchas gracias, don Henry. Pues recordarles, estamos hablando del cuarto mandamiento, honrar padre y madre, pero que no se reduce solamente a honrar al padre y madre, sino también qué respeto deben tener los padres hacia los hijos. Y hoy vamos a hablar de eso.
0: Así es, derechos y deberes. Hoy estamos hablando de los deberes, sobre todo porque a veces hacemos mucho énfasis en los derechos, pero nos olvidamos de los deberes. Y el catecismo hoy viene a recordarnos los deberes de los padres. Tomemos catecismo de la Iglesia Católica en mano. Nos vamos al numeral 2221, que nos dice: la fecundidad del amor conyugal no se reduce a la sola procreación de los hijos, sino que debe extenderse también a su educación moral y a su formación espiritual. El papel de los padres en la educación tiene tanto peso que cuando falta difícilmente puede suplirse. El derecho y el deber de la educación son para los padres primordiales e inalienables. Queridos padres de familia, todos los que somos padres de familia, nadie va a hacer lo que nosotros dejemos de hacer por nuestros hijos, porque Dios ha pensado desde la eternidad el darnos a los hijos como un don y el confiarnos esos hijos suyos a nosotros, que son prestados, que no son nuestros y que tenemos el deber de educarlos, como dice aquí el catecismo, en la parte no solamente moral, sino también en la fe. Muy importante este punto, y se nos va a pedir cuenta de esto. Dios mío, yo cuando pienso en esto, la primera pregunta va a ser: bueno, ¿y tu esposa y tus hijos? Y nosotros vamos a decir: no, pero mire que yo me partía, sudaba, trabajando y traía el pan a la casa. Pero eso sí, eso lo tenemos que hacer, pero eso no es lo principal ni lo esencial, hermano.
1: Sí, y esta parte me parece muy interesante donde dice que es o sea, que no se puede suplir, o sea, porque dice, tiene tanto peso que cuando falta difícilmente puede suplirse esa educación moral, espiritual de los padres hacia los hijos. Y hay papás que de pronto dicen, no, que lo eduquen en el colegio, allá que le enseñen en las clases de religión, que ahora, por cierto, en algunas partes ya no hay clases de religión, o sea, que esperanzas, y que es uno de los deberes primordiales e inalienables. O sea, nadie le puede decir, usted no lo eduque en la fe. No, está dentro del mismo mandamiento. Hay que educar a los hijos en la fe. No se puede decir, ah, no, no, usted déjelo que ya no, el Estado lo educa. Pues no, así no es.
0: Y también quiero rescatar una responsabilidad que tenemos los padres, porque a veces nos encontramos con experiencias de padres que sí son, entre comillas, abiertos a la vida y tienen muchos hijos. Y entonces dicen: pues mire, yo estoy haciendo lo que dice aquí el catecismo, la fecundidad de mi amor está abierto a la vida y yo por eso procreo muchos hijos, pero no los educan, los dejan por ahí abandonaditos. Y eso más bien lo que está dando cuenta es de un desorden en la persona, una falta de templanza, una falta de vivir la castidad según el estado matrimonial, porque también nosotros tenemos la responsabilidad con los hijos de saberlos espaciar. Y nuestra bendita religión nos da instrucción acerca de eso, que lo podemos hacer de una manera natural y no recurriendo a anticonceptivos ni nada de eso que está muy mal, y mucho menos al aborto, cosa terrible. No, eso también es responsabilidad de los padres, el saber espaciar los hijos siempre abiertos a la vida. Vamos al siguiente numeral, 2222. Los padres deben mirar a sus hijos como a hijos de Dios y respetarlos como a personas humanas. Han de educar a sus hijos en el cumplimiento de la ley de Dios, mostrándose ellos mismos obedientes a la voluntad del Padre de los cielos. O como decimos en el lenguaje popular, tenemos que ser señor ejemplo.

0: y lo rechazamos.
1: Sí, hoy es justamente iba en un vehículo y entonces el conductor llevaba una radio y estaban preguntando qué era lo más importante en el Perú, qué era lo más importante y decían la seguridad. Bueno, y entonces, ¿cómo la seguridad? Cumpliendo las normas. Y uno decía, mire, ahí es por todos los lados se meten las normas. O sea, si uno no cumple las normas, pues no hay nada, no hay nada, porque a veces decimos que cumplan las normas las demás, pero también si no hay una conciencia moral, religiosa, aunque se quiera hacer cumplir las normas, va a ser imposible, porque si uno no es obediente a la voluntad de Dios, ¿qué obediente va a ser a las normas civiles? Menos. O sea que la raíz, yo pensaba, qué lástima, no nos damos cuenta que la base está en la fe, en la religión, en hacer ciudadanos de bien, pero a través de la fe y las buenas costumbres y la buena educación, y así todo lo demás. No es como ya atacar el crimen que ya ha cometido, bueno, vamos a meterlos a todos a la cárcel, pero no, desde el principio, desde eso que estamos hablando, ese deber de los padres con los pequeños para que sean de verdad personas de bien.
0: Así es, hermana. El Señor nos dice, si me amas, cumple los mandamientos. Claro, nosotros tenemos que tener en cuenta que son los mandamientos de Dios. Y no, tampoco toda ley, porque digamos que yo la cumplo, cuidado, porque puede no ser moral. Entonces, hay que pedirle a Dios que nos dé discernimiento para saber si esa ley efectivamente es moral y no, y así enseñársela a nuestros hijos.
1: Así es.
0: Dice el numeral 22:23. Los padres son los primeros responsables de la educación de sus hijos. Testimonian esta responsabilidad ante todo por la creación de un hogar donde la ternura, el perdón, el respeto, la fidelidad y el servicio desinteresados son norma. El hogar es un lugar apropiado para la educación de las virtudes. Esta requiere el aprendizaje de la abnegación, un sano juicio, dominio de sí, condiciones de toda libertad verdadera. Los padres han de enseñar a los hijos a subordinar las dimensiones materiales e instintivas a las interiores y espirituales. Es una grave responsabilidad para los padres dar buenos ejemplos a sus hijos. Sabiendo reconocer ante sus hijos sus propios defectos, se hacen más aptos para guiarlos y corregirlos. Luego daremos las dos citas bíblicas que están allí y voy a empezar por esta última parte. Sabiendo reconocer ante sus hijos sus propios defectos, se hacen más aptos para guiarlos y corregirlos. A veces entendemos mal el hecho de reconocer nuestras faltas como si eso implicara una pérdida de autoridad. Y no es así. Miren que nuestros hijos, cuando uno reconoce las faltas que uno tiene, porque ¿quién no, pues ha metido la pata, digámoslo así? A veces teniendo ira, una corrección con ira, lo cual está muy mal, o a veces no hemos analizado bien las cosas y hemos juzgado muy rápido y les hemos echado la culpa de algo porque se nos saltó la rabia en ese momento por algo que hicieron y después nos damos cuenta que resulta que no era tan culpable como uno pensaba, pero uno ya se descargó con ira. Y entonces después, ¿qué hace uno? Bueno, si la ofensa, como se dice, fue pública allí delante de todos, pues mire, a lo hecho pecho, también nosotros delante de todos decir, miren, quiero reconocer, no me porté bien, levanté la voz, te eché la culpa por una cosa de la cual no eras culpable, ofrezco disculpas. No pasa nada. Los hijos cuando escuchan eso reconocen un padre que quiere hacer las cosas bien, pero si yo lo tapo, muchas veces decimos, no, pues aquí el que mando soy yo y se hace lo que yo quiera y se acabó y yo soy el que tengo la razón y tú no tienes la razón.
1: Claro,
0: Eso.
1: ahí estaría la humildad, ¿no? O sea, la humildad de reconocer las faltas y también es una educación para ellos de también ellos reconocer las faltas. O sea, si mi papá las reconoce, ¿cómo no las voy a reconocer yo? O sea, que es una enseñanza muy buena. Y aquí también esta partecita me gusta donde dice que requiere el aprendizaje de la abnegación, el sano juicio, del dominio de sí, condiciones todas de la verdadera libertad. Y además esta parte donde dice que hay que enseñar a subordinar la dimensión material e instintiva a las interiores y espirituales. ¿Y cuántas veces como que flaqueamos en esto? Como usted decía antes, estamos más en lo material, en los gustos, en lo que, de verdad, una cantidad de caprichos que realmente no son lo que los están educando adecuadamente. Lo más importante sería lo interior y espiritual, esa educación de la voluntad, como le hemos dicho muchísimas veces, el dominio.

0: De sí, son de verdad los indispensables para una verdadera libertad, porque realmente a veces se encuentra uno con niños en la calle haciendo pataletas y los papás poco, como poco estrictos y como que lo que el niño quiera, bueno, y a veces dice una cosa y después digo, no, tranquilo, no, no lo haga ya, y pasan por alto, ¿no? Cuando lo que realmente educa es, si yo dije una cosa, esa se tiene que cumplir tal cual, es un castigo porque has hecho algo malo y el niño reconoce y se acuerda toda la vida. Eso no lo volvería a hacer nunca porque el castigo fue fuerte. O sea, es así, eso, esto es lo que está diciendo aquí. Qué importante, ¿no? Tener como un verdadero lugar a la autoridad.
1: Claro, y por ejemplo, este tipo de correcciones que a veces nos gana el respeto humano afuera, porque claro, hace el berrinche, la pataleta y uno pasa colores, por ejemplo, y ay, este niño o esta niña, ¿no? Pero no le corrige. ¿Qué es lo que está demostrando esto? Que en el hogar no se están haciendo las cosas bien, porque claro, afuera demuestran lo que se aprende dentro. Por eso, aquí nos podemos hacer un examen de conciencia con estas características que da el catecismo sobre si tenemos o no un verdadero hogar, porque dice, creación de un hogar, que a propósito, hogar significa o viene un poco conectado a hoguera, calor. Entonces, hay calor en nuestra familia, en nuestra casa, hay ese calor. Miren, si hay ternura, pregúntese, ¿hay perdón? ¿Hay respeto? Hay fidelidad, la primera, la de los esposos. Hay servicio desinteresado o todos estamos haciéndolo para salirnos con la nuestra. Nadie piensa en los demás. Esto es son buenas características para que cada quien se haga un examen de conciencia.
0: También bonito, muy interesante, y en todos los campos, ¿no? Tanto en el hogar como en el trabajo. Estas son cualidades que a veces nos están faltando, ese cariño, ese respeto, la fidelidad, que a veces está uno trabajando en una empresa y está hablando mal de ella, pues ¿qué es eso? Pues si no está a gusto en esa empresa, pues cambie de empresa, pero no siga así, a medias tintas, y lo mismo puede pasar en la casa, que el esposo esté ahí, pero mirando para afuera a ver qué encuentra, pues no, fidelidad, ¿no? Y ese servicio mutuo y desinteresado.
1: Dicen las citas bíblicas al final del numeral 22-23, el que ama a su hijo le corrige sin cesar, el que enseña a su hijo sacará provecho de él. Y otra en Efesios 6, padres, no exasperéis a vuestros hijos, sino formadlos más bien mediante la instrucción y la corrección según el Señor. Y sobre todo, según el ejemplo. La verdad es que a veces exasperamos a nuestros hijos porque les echamos unas, como se dice, unas cantaletas y unos discursos que nunca se los echamos diariamente. No, es en el momento en que hacen alguna cosa, ahí nos desatamos. Pero no haría falta si verdaderamente los hemos educado con el ejemplo y, como dice aquí, con la instrucción y la corrección oportunas. Vamos al numeral 22-24. El hogar constituye un medio natural para la iniciación del ser humano en la solidaridad y en las responsabilidades comunitarias. Los padres deben enseñar a los hijos a guardarse de los riesgos y las degradaciones que amenazan a las sociedades humanas. Miren, queridos padres, qué bonito es cuando, por gracia de Dios, se va teniendo la experiencia de educar a los hijos según la fe, según nuestra bendita fe católica. Y eso hace que cuando sean grandes, independientemente ya cuando estén adultos porque van a tener que salir a confrontarse con la sociedad, se puede tener la tranquilidad de que tienen las bases fundamentales fuertes. Qué tristeza, por ejemplo, cuando un hijo de nosotros se va a la universidad y creemos que lo hemos educado bien simplemente porque lo mandamos a un colegio católico. Y allá como lo educaron, pero ni me enteré en que lo educaron, pero yo sabía que era católico. Y después llegan con de la universidad con ideas raras, los han transformado, les han metido las ideas ateas del mundo y nosotros en ese momento decimos, pero ¿qué pasó? Si hicimos las cosas bien, ¿de verdad lo hicimos bien? Nos damos cuenta que era lo que recibían en ese colegio al cual lo mandábamos. Ahora, ¿cuál era nuestra responsabilidad en casa? Porque seguro que con todo y que seguramente en los colegios donde de pronto no recibieron la mejor enseñanza en este sentido moral y de la fe, si lo hubiéramos hecho bien en casa, no habrían esas consecuencias. Entonces, este punto es muy importante, hermana.
0: Sí, pero también hay que tener en cuenta que a veces las universidades son un riesgo tremendo. O sea, lo digo también por experiencia. O sea, pero mire, aquí también dice, los padres deben enseñar a los hijos a guardarse de los riesgos. O sea, saber que realmente las universidades son muy peligrosas y que hay gente de todo tipo y que hay profesores de todo tipo, que hay ideas de todo tipo. Entonces, guardarse de esos riesgos y también estar pendiente qué universidad es que está aprendiendo y que realmente valorar más la fe y la vida moral que el estudio, porque a veces yo diría, es preferible que estudie a distancia o que no estudie, que se vaya a algunas universidades que de verdad le van a acabar la fe y lo van a degradar y lo van a poner en miles de situaciones de las cuales va a ser muy difícil salirse.
1: Eso es muy importante lo que usted dice. Pues claro, uno también tiene que estar pendiente en qué universidad, hacer todo un análisis, tratar de mandar a los hijos a las universidades donde pues haya menos riesgo de que vayan a perder la fe. Ahora me hace acordar de una noticia que en algún momento vi, y fue un libro que fue un bestseller de una joven en Estados Unidos que estudió en Harvard. Y el libro de ella se llamaba ¿Cómo estudiar en Harvard sin perder la fe? Claro. Una universidad tan abierta,
0: famosa,
1: pase cualquier cosa, pero ella, desde que ingresó a la universidad, como lo tuvo claro desde la casa, fíjense el antecedente y el fundamento, lo tenía claro, su fe la tenía clara, buscó los ambientes católicos y de fe que habían en esa universidad. No es fácil, pero siempre los hay. Implica un esfuerzo e implica ir contracorriente, y muchas veces implicará que te señalen y que digan, bueno, no sé, allá va el beato, el mojigato, lo que sea, pero un auténtico católico tiene que buscar esos medios para poder mantenerse en el mundo y, bueno, en este caso en las universidades. Vámonos entonces con el último numeral, numeral 2225. Por la gracia del sacramento del matrimonio, los padres han recibido la responsabilidad y el privilegio de evangelizar a sus hijos. Desde su primera edad deberán iniciarlos en los misterios de la fe de los que ellos son para sus hijos los primeros heraldos de la fe. ¡Qué bonito! Desde su más tierna infancia deben asociarlos a la vida de la iglesia. La forma de vida en la familia puede alimentar las disposiciones afectivas que durante toda la vida serán auténticos cimientos y apoyos de una fe viva. ¿Sí? Esto es así y me gusta muchísimo, como lo dice el catecismo, en el sentido de que una verdad, la gracia del sacramento da eso que se llama patria potestad. Es muy distinto cuando dos personas se juntan fuera del sacramento. Podrán decir que son felices, podrán decir que ellos van bien, pero miren, primero que todo, eso no lleva a vida eterna, porque el sacramento es el que lleva la gracia para la vida eterna. Y segundo, a través de esto se recibe una responsabilidad y un privilegio. Uh-huh. Es esos tesoros que se nos ponen, que son los hijos dentro de la familia. Esa es la responsabilidad que tenemos. Y qué grave responsabilidad, porque desde muy pequeños tenemos que enseñarles la fe. Cuando les enseñamos la fe desde muy pequeños, es la mejor vía. Más grandes, más difícil, hermana.
0: Sí, estaba pensando esto que usted mencionaba de la gracia del sacramento, porque a veces los padres se quejan de no tener esa gracia, de no saber cómo educarlos y no están casados, entonces ¿cómo van a tener la gracia de educar a sus hijos sin Dios? O sea, es casi que imposible, están solos, están en pecado además, entonces ¿cómo los van a educar adecuadamente? Y también esta parte donde dice que deben asociarlos a la vida de la iglesia desde bien pequeños, o sea, da gusto cuando uno ve niños desde muy pequeñitos que se portan bien en el templo, que están en la misa atentos, que están quietecitos, o sea, uno dice ¡wow! O sea, que los han ido como educando desde el principio, en cambio otros grandes 10 años y molestando en la iglesia, corriendo, peleando, uno dice ¿qué pasó aquí? ¿Qué familia es esta? Y también la gracia, recibir la primera comunión desde pequeñito, o sea, cuando una familia es piadosa puede hacerlo, porque ya se sabe que va a conservar pues esa educación, la comunión, todo con frecuencia. En cambio, pues cuando es una familia medio así, a medias, pues los niños tarde lo reciben y a veces solamente la primera y última comunión. Entonces esto es muy importante, asociarlos a la vida de la iglesia, que más adelante lo vamos a profundizar.
1: Sí, y es muy importante porque inclusive en el hecho de la generosidad, usted ha nombrado, digamos, toda esa parte ordinaria de que no solamente se aparezcan en los sacramentos y luego se desaparezcan, sino que estén allí continuamente apoyando en los grupos pastorales donde también hay infancia misionera, por ejemplo. Pero también, si vemos que nuestros hijos de pronto pueden tener una vocación, ¿por qué nos cuesta tanto esto a los padres de familia, no? Pareciera esa palabra como vetada, cuando es la máxima bendición que puede haber, que Dios ponga sus ojos en uno de nuestros hijos o en nuestras hijas para religiosas, pues eso es una gran bendición. Y entonces acompañar, si el niño quiere ser acólito, estar allí muy pendientes, acompañarlo, las labores de misión que hay, en fin, o sea, no tener ningún temor con esto, sino todo lo contrario, darle gracias a Dios por esto.
0: Apoyar.
1: Así es. Y terminar diciendo solo que la forma de vida en la familia puede alimentar las disposiciones afectivas que durante toda la vida serán cimientos y apoyos de una fe viva. Eso es verdad, y uno se da cuenta cómo la parte afectiva de los hijos crece tan armónica cuando Dios se ha metido en la ecuación del hogar y de la familia. Eso es así, es que es matemático. No hay ni, o sea, obviamente siempre hay problemas, el paso de la infancia a la preadolescencia, de la preadolescencia a adolescencia. Todas esas etapas se viven, pero es que es muchísimo más suave y menos complicado cuando Dios está metido allí y cuando se ha formado en la fe. En cambio, cuando Dios no está allí, uy, eso es muy complicado.
0: Así es. Sí, ese sustento, como usted mencionaba, afectivo, que se sienta amado por su padre, por su madre. ¿Y cómo? Pues a través de la comunicación permanente, paseos en familia, pues esta presencia, eso ayuda muchísimo. De verdad que es muy distinto cuando una persona ha tenido ese sustento familiar, inclusive genera más vocaciones que uno que ha estado solo, que no se ha sentido amado, que está como abandonado. Es muy distinto. De verdad, la vida, si uno se diera cuenta lo que vale ese sustento de los primeros años, estaríamos más atentos.
1: Así es, y eso no es que solamente lo juzguen los padres porque dicen, ay, mis hijitos, no, eso se nota afuera. Afuera se nota y la gente se da cuenta de eso. Bien, vamos hacia el final del programa con un aviso muy importante, un aviso para la familia ahora que estamos hablando de esto. Miren, ejercicios espirituales en la ciudad de Arequipa, atentos los padres, y ¿qué tal un regalo de cumpleaños para los hijos de unos ejercicios espirituales? ¡Qué maravilla! Miren, fecha 20 y 21 de junio, ingresando el viernes 19 por la noche, o también de los hijos a sus padres. Lugar de retiro, Casa de Retiro Divina Providencia. Informes, Parroquia Señor de los Milagros, Plaza Umachiri, sin número, Mariano Melgar, en la ciudad de Arequipa. Mayores informes al 959-749-648. ¿Cuántas veces, cuántos testimonios de personas, hijos, padres de familia, que después de haber ido a unos ejercicios espirituales, su vida les ha cambiado y sus hogares? Eso que parecía que no se podía resolver, resulta que sí tiene solución. Vayan a esos ejercicios espirituales. Vamos entonces hacia el final a unirnos, como siempre, queridos amigos, a nuestro Papa, que nos pide por la paz, y nosotros tenemos que ser allí muy perseverantes, y por eso le pedimos a la Santísima Virgen María, Madre Santísima que trajiste al mundo al Príncipe de la Paz, enséñanos a recorrer los caminos de la reconciliación y del amor. Ruega por nosotros, Reina de la Paz. Amén. Y en nuestra oración habitual le pedimos a ella que recoja en su dulce e inmaculado corazón nuestras intenciones y le decimos, bajo tu amparo nos acogemos, Santa Madre de Dios. No desestes las súplicas que te dirigimos en nuestras necesidades. Antes bien, líbranos de todo peligro. Oh siempre Virgen, gloriosa y bendita. Amén. Queridos amigos, como siempre, hermana, ya le iba a dejar sin despedirme, por favor, discúlpenme. Por favor, muchas gracias, hermana.
0: Bueno, con gusto a ustedes.
1: Y a ustedes, queridos amigos, el agradecimiento y la invitación para que Dios mediante nos acompañen en un próximo espacio de la luz de la vida.

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1: María, madre mía, por el poder que te concedió el Padre, libra a todos los sacerdotes de caer en pecado. Dios te salve María, llena eres de gracia, el Señor es contigo. Bendita tú eres entre todas las mujeres y bendito es el fruto de tu vientre, Jesús.
2: Santa María, Madre de Dios, ruega por nosotros pecadores, ahora y en la hora de nuestra muerte. Amén.
1: María, Madre mía, por la sabiduría que te concedió el Hijo, libra a todos los sacerdotes de caer en pecado. Dios te salve María, llena eres de gracia, el Señor es contigo. Bendita tú eres entre todas las mujeres y bendito es el fruto de tu vientre, Jesús.
2: Santa María, Madre de Dios, ruega por nosotros pecadores, ahora y en la hora de nuestra muerte. Amén.
1: María, Madre mía, por el amor que te concedió el Espíritu Santo, libra a todos los sacerdotes de caer en pecado. Dios te salve María, llena eres de gracia, el Señor es contigo. Bendita tú eres entre todas las mujeres y bendito es el fruto de tu vientre, Jesús.
2: Santa María, Madre de Dios, ruega por nosotros pecadores, ahora y en la hora de nuestra muerte. Amén.
1: María, Madre de los sacerdotes,
2: ruega por ellos.

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0: Seguimos con el padre Molina y con esta visión mariana de la modestia. Lo hemos tocado en algún programa, no, creo que en Junto a Ti todavía no, pero si lo toqué, vale la pena volver a tocarlo, porque en un mundo como el de hoy, hablar de la modestia precisa justamente esos ejemplos claros, como es María Santísima. La modestia es la virtud protectora de la castidad, el baluarte natural de la pureza. Qué hermosa y atractiva aparece a los ojos de todos. Es algo que arrastra, que se impone y edifica. Y qué modelo tan perfecto tenemos en Santa María. En su semblante, en su mirada, en sus modales, en su compostura, aparecía una santa gravedad y cierta seriedad, acompañada de una suavidad y de una dulzura celestiales, casi divinas. Así era su modestia, grave y simpática a la vez, rigurosa, que no admitía el más pequeño descuido, pero a la vez natural y sencilla. Así describía nuestro padre Molina a la Santísima Virgen, y así nos la hacía ver, toda pura, sí, pero también toda cercana, toda bella, toda pulcra, como esa canción, Tota pulcra es María, pues así. Ojalá que seamos nosotros también espejos de esa pulcritud, de esa belleza que da la modestia, esa belleza propia. Porque en un mundo que tiene tan desmerecida esta virtud, una luz que brille, aunque sea del tamaño de un pequeño fosforillo, dará resplandor incomparable. Ojalá que nos atrevamos, que te atrevas tú, que me atreva yo a vivir esta bellísima virtud de la modestia. Vamos a seguir profundizando en otros programas con estos nuevos pensamientos del padre Molina. Saludo cordial a todos los amigos que nos siguen a través de los distintos medios, radio, televisión, YouTube, aplicativos. Bienvenidos a todos. Agradecemos la asistencia técnica de Jorge Linares, José Lobón, Oscar Maima, el padre Enrique, que está haciendo toda la parte técnica, con nuestro invitado, de quien le damos ya la más cordial bienvenida, el padre Javier Crosby, de la Obra de Jesús. Padre, bienvenido.
1: Muy amable, que Dios le bendiga, pues.
0: Padre, una alegría volver a tenerlo con nosotros, y si le parece, como siempre, vamos a la lectura del Evangelio. Un domingo especial, un domingo que trae una de las fiestas más grandes para nuestra iglesia, la del Espíritu Santo. Y el Evangelio de este domingo está tomado de San Juan, capítulo 20, versículo 19 al 23, y nos dice lo siguiente. Al anochecer del día de la resurrección, estando cerradas las puertas de la casa donde se hallaban los discípulos por miedo a los judíos, se presentó Jesús en medio de ellos y les dijo: paz a ustedes. Dicho esto, les mostró las manos y el costado. Cuando los discípulos vieron al Señor, se alegraron, se llenaron de alegría. Y de nuevo les dijo: paz, la paz esté con ustedes. Como el Padre me ha enviado, así los envío yo. Después de decir esto, sopló sobre ellos y les dijo: reciban el Espíritu Santo. A los que les perdonen los pecados, les quedarán perdonados. Y a los que se los retengan, les quedarán retenidos. Otra traducción podría ser: a los que no se los perdone, les quedarán sin perdonar. Padre, evangelio breve, pero creo que vamos a poder sacarle mucha enseñanza, ¿verdad?
1: Sí, tiene mucha riqueza. Ve usted, arranca el evangelio con una realidad que es propia de los seres humanos, ¿no? Espantarnos y tener miedo. Hoy en día también se tiene miedo con mucha facilidad porque hay espíritus malignos que quieren que tengamos ese miedo, se alimentan de ese miedo. Y en el tiempo de nuestro Señor Jesucristo, los judíos hacían todo lo posible para que vivan espantados. Le echan la culpa a los romanos y qué sé yo, pero aquí el asunto de fe tiene que ver con los judíos. Y lo dice bien claro el Evangelio. Estaban ellos con pánico, con las puertas bien cerradas, era de noche. Imaginémonos nosotros. Me pongo a pensar cuando éramos niños, ¿no? Cuando decían, bueno, vamos a salir nosotros, cierren la puerta y no le abren la puerta a nadie. Y uno está con pánico, ¿quién tocará la puerta ahora? ¿Quién será el cuco? ¿Quién será, no? Entonces, un niño es así. Cuando uno sea, es adulto es un poco más intrépido, pero ellos están así con ese pánico. Entonces, están asustados porque acaban de ver un acontecimiento que no se esperaba. Al Maestro, al Salvador, al que consideraban ellos, estaban descubriendo que era Dios, descubriendo poco a poco que era Dios, que anunciaba ya que iba a vencer a la muerte, ven todo lo que ha pasado. Entonces dice, bueno, si le ha pasado esto al Maestro, ¿qué nos va a pasar a nosotros ahora? O sea, están en pánico. A pesar de haber estado bien formados 3 años, a pesar de haber visto tantos milagros, humanamente aflora el pánico. Y ocurre pues esto tan maravilloso. Ellos con pánico, y aparece Jesucristo ya en cuerpo glorioso, estando las puertas cerradas, ¿no? Porque es perfecto hombre y perfecto Dios, no está sometido ya al tiempo y al espacio, y mostrándole sus heridas para que sepan que es Él, ¿no? Es decir, porque claro, al principio no se le puede descubrir porque ya es un cuerpo glorioso, pero muestra las heridas, ¿no? Entonces ya de esto voy a comentar otra cosita también. Y les dice la paz a ustedes, es decir, que desaparezca ese pánico, que desaparezca ese miedo. Pero no solamente les estoy diciendo, mírenme y convénzanse y que tengan seguridad que no me han vencido, es decir, que los judíos, los espíritus malignos, la gente mala que se levantó contra mí, no me han vencido, que he vencido la muerte, ¿no? No solamente está diciendo esto, sino encima les dice la paz. La paz que ya saben muy bien ellos, que significa la felicidad, la confianza, y no como la da el mundo, como ya él había aclarado, sino como él mismo la ha dado, una paz verdadera que nos hace abre la puerta del cielo. Porque no solamente es la paz que esperaban los judíos, dice que sea feliz cuando venga el Mesías, es decir, cuando venga el salvador de lo político, ¿no? De esta situación que nos vota el imperio romano y que nosotros ya seamos quien mandemos, ¿no? Siempre ese deseo de querer mandar. Bueno, siempre está escondido en el hombre eso. Pero resulta que aquí Jesucristo, la felicidad no está en querer en que mandemos, sino que en que se borren nuestros pecados. Y es por eso que junto con eso, dice, para comenzar no tengan miedo, pero si tienen miedo, ya les voy a bendecir la paz y comienza y sopla sobre ellos. ¿Y qué? Y eso nos recuerda, ¿qué cosa a nosotros nos recuerda? Nos recuerda el soplo de Dios, nuestro barro en el cual nosotros estamos, hemos sido, que Dios, el Padre, la Santísima Trinidad, tomaron, ¿no? Y tomaron el barro. No fue un barro como cuando hicieron a los animalitos o las plantitas que vio que todo estaba bueno, sino sopló su ruá, el Espíritu Divino, sopla sobre ese barro y hace que no sea un simple animal, sino que sea un animal con alma espiritual. Entonces el hombre lo crea de una manera distinta y a su imagen y semejanza, con claridad. Pues lo mismo que hizo el Padre Eterno con el Espíritu Santo y el Hijo, que ya estaban en el momento de la creación, hace ahora ya Jesucristo resucitado como Dios, sopla. Y entonces les envía, dice, reciban el Espíritu Santo. Dios actuando, el Ruá está actuando, sigue actuando Dios. No me ha vencido la muerte, no me han vencido, no tengan miedo. No, o sea, venzan el miedo, porque, y si tienen miedo, le estoy dando el Espíritu Santo para que desaparezca. De tal manera que nuestra certeza y nuestra esperanza en Dios sea más grande que todos los pánicos que podamos tener, más grande que todos los sustos y que todas las realidades que puedan presentarse a nosotros que parecen imposibles de vencer, nuestra mente tiene que elevarse por encima de todo eso. Y es más, no solamente nos da el poder que viene ya, que nos va a traer paz y felicidad del Cristo resucitado en nuestra mente, que venció a la muerte y venció a todos estos que creyeron que se salieron con la suya, sino que junto con el Espíritu Santo da una tarea. No solamente no tengan miedo, no solamente ahora abran las puertas, sino les doy una tarea, váyanse, como el Padre me envió, yo les envío. Entonces ellos dirían, estamos encerrados acá y Él nos manda a la calle. No, nos manda, pero ya no los manda pues solo, los manda ya dotados de maravillas del Espíritu Santo. Ya estaremos, por eso que en día Pentecostés se reflexiona mucho más sobre eso. Es decir, ya los manda capacitados. El Señor no va a mandar pues a una persona así sin capacitar, ¿no? Sin las armas necesarias, ¿no? Revístanse de la armadura de la fe, ya nos va a recordar San Pablo a nosotros, ¿no? Pero se trata de eso, es decir, ya Cristo nuestro Señor no solamente le dice ya abran las puertas, sino vayan. Vayan y no solamente vayan, sino con capacidad de discernimiento. De todas estas personas que ustedes le tienen miedo ahorita, que ya ahora ya no le van a tener, sino van a sentir una fuerza que viene de lo alto, sino que encima van a tener la capacidad de perdonarles o atarles el pecado. Sí. Y si ustedes podrán decir, a ti te perdono, a ti no. ¿Qué fuerza les estará dando el Señor en ese momento con esa paz? O sea, la paz no es simplemente que ya entré en el limbo de la paz. ¡Ay, qué cómodo me siento! No, la paz es una fuerza. Aquí a veces confundimos, pues, que la paz es una cosa que estoy sentado tan cómodo, ¡ay, mis pies cómo descansan! No es eso. La paz significa tengo una fuerza especial para trabajar. Porque el Señor me va a enviar para hacer una tarea, para hacer algo importante. Y con capacidad de discernir entre los que me daban pánico, yo le voy a decir, tú te arrepientes o no te perdono. Y se acabó. O sea, salen con una capacidad y con una fuerza, que por eso que he instituido este hermoso sacramento, que es obra de la misericordia divina, ¿no? Para que el ser humano, cuando comete pecado, porque todos estos judíos y toda esta gente que comienza a atacar a Jesucristo, como ya Jesucristo mismo ha dicho, ¿no? Cuando se le dice a San Pablo, ¿por qué me persigue? Porque quien persigue a los apóstoles está persiguiendo a Jesucristo, ¿no? Entonces, el Cristo quiere perdonar. Tú lo has hecho por error, por maldad, por lo que sea. ¿Te arrepientes o no? ¿O no te arrepientes? O sea, como que se voltea la tortilla, ¿no? Se voltean los papeles. Ya no es ahora quién persigue a quién, sino ahora son los apóstoles los que van a decir, oye, o cambias o te condenas. Una de dos, ¿no? O sea, no es que vamos a retroceder por miedo y vamos a decir, ups, ahora me callo y ni más voy a predicar, ni más voy a hablar del Señor. No, sino que ahora he tenido pánico, sí, pero ahora tengo una fuerza que viene de lo alto. El Señor ha soplado sobre mí, ¿no? Gracias. ¿Cuántas veces ocurre, y ahí eso es entre paréntesis, que hay padrecitos que han recibido este soplo del Espíritu Santo para atar y desatar, perdonar los pecados o dejarlos atados, pero que tienen miedo que se vayan a resentir los penitentes? Entonces le dicen, no te preocupes, ya Dios te perdona, todo es así bonito, todo es... pero no son capaces de decir, no te puedo absolver, porque estás en pecado permanente, pertinaz, que no quieres dejar el pecado. Entonces hay pánico de algunos padrecitos que creen, una cosa es que Dios todo lo perdona, sí, pero con el requisito de la conversión, ¿no? La persona que no se quiere convertir, pues simplemente no va a recibir, porque Jesús así lo ha dicho. Ustedes a quienes los retengan, les quedarán retenidos los pecados. Es decir, está dando con el Espíritu Santo la capacidad de discernir si hay conversión o no hay conversión de parte de los otros. Entonces hay una riqueza muy grande en este pasaje del Evangelio, que no es solamente que Jesús les da la tarea de perdonar, sino que los fortalece con el Espíritu Santo. Y, repito, reafirma su posición divina, está actuando ya como Dios, está hablando como el Señor. En la lectura del Evangelio de hoy jueves se habla de eso precisamente, ¿no? Jesucristo le está diciendo al Padre Eterno, quiero llevármelos a ellos, quiero que los bendiga, le está diciendo, ¿no? Pero no solamente quiero que los bendigas a estos, sino a aquellos que creerán en mí a través de ellos.
0: A través de ellos.
1: Entonces, la bendición es la unión, lo que quiere Jesucristo y conversa con el Padre, porque no se dispara cada uno por su lado, ¿no? Entonces, sino que son, están unidos. Y que le dice, tú como me amaste antes de crear el mundo, tú ya me amaste y juntos creamos todo, justo lo creamos todo, ¿no? Con el Espíritu, porque hablé del barro insuflado por el Espíritu Santo. Entonces está diciendo Jesucristo con claridad, dice, tú que me amas, ese amor lo tengo yo con ellos. Por eso que quiero que estén conmigo, te lo suplico, ¿no? Entonces, pero que no solamente a estos 11, porque el demonio que había elegido ya se fue al infierno, ¿no? Para que cumpla su papel, que es Judas. Entonces, a esto, sino a todos los que van a creer a través de ellos. Entonces, ahí viene también la otra responsabilidad. Cuando administramos un sacramento, tanto en la confesión como en la prédica verbal o gestual, con nuestros actos, estamos anunciando a Cristo, a nuestro Señor. Es decir, nos damos cuenta de eso, que no es que yo perdono por mis emociones, ¡ay, qué bueno soy! Yo me voy donde este padrecito confiesa, no porque sea sordo, sino que todo lo comprende y todo lo absuelve, ¿no? Entonces, no es así, pues. No se trata de que todo, Jesucristo dice con toda claridad, les doy capacidad y discernimiento para eso soplado sobre ustedes, mi Ruá, que es el Espíritu Santo, ¿no? Para que tengan capacidad de, no hay que enterrar los talentos, pues, dados por Dios. Entonces, si el Señor no está dando el talento de discernir qué puedo absorber y qué no, utilicémoslo. No nos dejemos llevar por las emociones, por el quedar bien, el aplauso, que la gente no debe venir a mí por mí, sino porque a través mío tienen que creer en nuestro Señor Jesucristo, tanto en el sacramento de la reconciliación o de la penitencia, como en la prédica, como en la Santa Misa. Todos tenemos que encontrarnos con Jesucristo, no con el Padrecito. Somos nosotros los vehículos para llevar a Jesucristo. Entonces me estoy dejando entender, don Randy, pero esto da para mucho. Da para
0: claro.
1: Mucho.
0: No, sí lo sé, por eso mismo lo dejé que se explaye tranquilo. Ay, porque...
1: No, no,
0: porque,
1: paro.
0: Porque da, no, no, es que es para no parar. Yo me pongo a pensar, y teniendo en cuenta lo que usted decía, ¿no? Lo que es para un judío del siglo I la paz. Es decir, cuando Cristo dice Shalom, no está diciendo no hay guerras. No era simplemente la ausencia de guerras o de conflictos. No, no. Era un concepto mucho más profundo, un concepto incluso hasta positivo.
1: Claro.
0: Que significaba integridad, plenitud, bienestar, no solo físico, sino espiritual. Era la armonía, era la restauración. Es decir, era algo más que una cosa estática. Era el estado de equilibrio y bendición divina en todos los aspectos de la vida. Y se lo está diciendo... Como dijo usted, padre, se está diciendo a un grupo de hombres que están encerrados por pánico a que los vayan a matar como mataron a su maestro, claro.
1: Okay.
0: A mí me viene a la mente, padre, ¿cuántas veces nosotros también sentimos ese pánico en nuestras vidas y nos olvidamos de que Jesús es nuestra paz? ¿Cómo poder conseguir sacar esa enseñanza de este Evangelio para nuestras vidas, que muchas veces no solamente el Padrecito tiene un poco de temor o de miedo a la hora de decir, mira, estás en pecado grave y este pecado es contigo, yo no puedo perdonarte hasta que no salgas de él? Sino que, además, muchas veces nosotros, los cristianos de a pie, padre, tenemos la vergüenza y el miedo de profesar nuestra fe con nuestra conducta delante de compañeros de trabajo o jóvenes delante de compañeros de estudio, y muchas veces recibimos ataques muy fuertes. Cuando nos decidimos a decir, hace poco estaba hablando con un joven universitario, me decía, es que todos mis compañeros van y terminan yendo a emborracharse. Y como yo no quiero, me dicen que soy un tal, un cual, esto, lo otro, cosas terribles que no se pueden ni decir en la televisión. Pero, ¿cómo luchar para quitarnos ese miedo? Porque muchas veces... El demonio tienta por ese lado, de la misma manera que los apóstoles estaban encerrados, nosotros nos encerramos y decimos, bueno, yo soy cristiano los domingos cuando voy a misa, en casa cerraditos cuando rezamos el rosario, pero hasta ahí nomás.
1: Así es. Mire, cuando usted hablaba del pánico y el miedo, recordando lo que habíamos mencionado, yo quiero aclarar, ¿no? Porque a veces dicen, ah, el padrecito, porque se nota que ha vivido en una burbuja. No, yo también he experimentado pánico. Yo también he experimentado situaciones difíciles en la vida. O sea, no vayan a pensar que me ven gordito y rozagante, entonces creo que ya que le pasó a la Dolce Vita.
0: Este ¿no? la pasó siempre bien.
1: Que ah, no sí, no, caramba. En mis más de 6 décadas de vida que tengo, ya casi 7 décadas, pues he pasado de todo. O sea, sé lo que es la traición, sé lo que es ser defraudado, sé lo que es ser atacado injustamente, ¿no? Y por supuesto, y difamado, y todo eso lo he vivido, y he entrado en pánico. Por supuesto que sí, pero a veces Dios, tenemos que confiar en nuestro ángel de la guarda, ¿eh? A veces somos tontos y nos olvidamos de él. El ángel de la guarda, mire, ¿saben cómo se me pasó una vez el pánico? Porque a veces nos ponen canciones, música, situaciones, cosas que me van dando serenidad. Me vino a la cabeza la hermana Glenda, que tenía sus cancioncitas muy lindas ella, y una canción, porque sus letras suelen ser repetitivas, que hacen a uno meditar, ¿no? Y lo canta de una manera muy dulce. Y me acuerdo cuando estaba en una situación bien, bien terrible, bien fuerte, y ella hizo una canción que se llamaba ¿Por qué tengo miedo?
0: ¿Por qué tengo miedo?
1: Si nada, si es, nada imposible es imposible para ti. Y comencé a escucharla, y bueno, ya cuando en eso reparo la letra, porque cuando uno está en el pánico no piensa en nada. Cuando uno está en el pánico, dice, y el pánico como que puede más, ¿no? Que nuestra razón, porque nuestras emociones nos pueden dominar. Y presté atención y comencé a escuchar y la repetía, y verdad, y caló en mí, pero Señor, si nada es imposible para ti. Entonces, redescubrí el hecho de que tengo que estar por encima de mis miedos, que tengo que estar por encima de las situaciones reales que pueda estar viviendo. Porque no se trata de enajenarse, como he dicho yo en otro programa, de que ah, mi cabeza se me fue a las nubes. No, y entonces, y no es así. O sea, yo estoy consciente de las realidades de este mundo, pero mi alma se eleva. Jesucristo nos dice, cuando vengan que se cae el cielo, que terremoto, que no sé cuánto, que lo que sea, que ustedes estén alegres, dice. Entonces van a decir, ay, que Jesús dice que estemos alegres con todas las desgracias. ¿Qué pasa? Con los asesinatos, con las desgracias, con la estén alegres. El Señor sabe lo que pide, el Señor sabe lo que pide. Es decir, se trata de una alegría celestial que viene de Él, que viene de su Espíritu Santo. No es una alegría de nuestras emociones, no es una alegría de nuestros pareceres, ¿no? Porque si no estamos fritos, ahí no tenemos salida. Ahí no hay salida sino suicidio. Porque entra uno en la debacle, es como una... cuesta abajo la rodada, como dice el tango, ¿no? Y entonces no hay quien frene eso, ¿no? Es una cosa terrible. Pero esa cancioncita para mí fue puesta por un ángel y ella se convirtió en un ángel en ese momento por haber hecho esa canción. Y comencé a meditar y sin darme cuenta, no es que yo diga ahora me voy a poner fuerte con esta canción, no. Sin darme cuenta fui recuperando la certeza y la esperanza en Cristo. Porque redescubrí, si no hay nada imposible para el Señor. Claro, si yo para mí, a veces, ¿por qué vienen los pánicos? Porque me tropiezo yo con mis imposibilidades. Porque me tropiezo yo con esa fuerza, que como un callejón sin salida, que yo no tengo cómo brincar, que no tengo cómo salir. Entonces me encuentro como un callejón sin salida, como se dice normalmente, ¿no? Entonces ahí viene el pánico. Los apóstoles tenían ese pánico. Entonces el Espíritu Santo me hace darme cuenta que no se trata de confiar en nosotros, ni en las circunstancias de alrededor, sino confiar en Él y ponernos nuestra mente en Él, porque para Él nada es imposible. Por lo tanto, esa paz que el Señor da es el recordar que Él es el Todopoderoso, por eso dije, se presenta como Dios, una vez más, el unigénito del Padre, y viene con ese mismo poder divino a decir, oye, yo te auxilio desde el cielo, ¿ah? No te estoy, quizás a través de las circunstancias de tu alrededor, esas mismas las puedo utilizar, pero soy yo el que las está utilizando. Dios no nos va a dejar solos. O sea, a veces nos sentimos solos, es verdad, pero el Señor no nos deja solos. El Señor nos está acompañando, está a nuestro lado. A veces perdemos, antiguamente se enseñaba mucho eso de estar conscientes de la presencia de Dios, ¿no? Todo el día. Incluso antes de acostarnos, hacer un examen de conciencia en la presencia de Dios. Por supuesto que de una manera especial está ante el Santísimo y en el Sagrario, eso ya lo sabemos, ¿no? Pero en casa, porque cuando estamos antes de dormir, saber que está presente el Señor entre nosotros. Estaré con ustedes siempre, dice Jesús, hasta el fin de sus días. Pero a veces nos olvidamos de esa presencia real que está el Señor cuando lo invocamos, cuando estamos cerca de Él, y que nos va a dar una capacitación especial, que no es una capacitación como hacen los profesionales acá, ¿no? Tú eres profesional de tal cosa, te voy a capacitar con un cursito. No, no se trata de eso. Se trata de una potencia que viene del cielo y que nos hace fuertes sin darnos cuenta, ¿no? Y verdaderamente uno llega a ver el pánico, es como subir un ascensor, ¿no? Uno está por debajo del ascensor con el pánico. Ya no hay solución. De pronto uno comienza a ver, alcanza el ascensor, y después uno encima mira por encima de todo. Y uno dice, ah, caramba, y esto que me daba pánico ahora, ya no. Ya no. ¿Por qué? Se me regularizó la microbiota, se me regularizó las hormonas, mi dopamina, mi serotonina, lo que sea, porque Dios utiliza lo que ha creado, ¿no? Por supuesto. Pero es un auxilio que viene del cielo y que lo experimentan los apóstoles. Por eso que hoy en día no debemos tener sujetarnos a los miedos porque nos hacen hacer soncera, como acabo de decir, estos padrecitos que se ponen de miedo por quedar mal ante los penitentes, porque, caramba, su capacidad no la tienen por ellos, ni nosotros, los sacerdotes, no la tenemos por nosotros mismos. Hace un rato escuché a un obispo que decía, yo me ordené tal día que... No, nadie te ordenó, no te has ordenado tú, nos han ordenado. O sea, el obispo tiene que decir, no es que yo me ordené, no, me ordenaron. Somos enviados nosotros. Enviados del Padre, no tenemos poder por nosotros mismos, es por la gracia de Dios. Pero si un obispo habla así, ya pues veremos cómo están los padrecitos, ¿no? Por el lenguaje, pues vamos destruyendo la fe, ¿no? Entonces, por ahí va el asunto, mi querido don Randy, no sé si me dejo de ser.
2: No, perfectamente, y nos vamos a la pausa para meditar todo esto. No sé, Jorgito, si hay algo que haya que anunciar, lo anunciamos cuando volvemos de la pausa. No se vayan, estamos junto a ti.

Muy bien, ya estamos nuevamente junto a ustedes. A ver si llegaron reportes de sintonía. ¿No llegaron reportes de sintonía, Jorgito? Ah, sí, perdón, perdón, perdón, perdón, yo me equivoqué. Ah, después de dar el reporte vamos al aviso que tendría que haber dado antes de la pausa. Claudio Castelán, nuestro fiel de Lomas de Zamora, en Buenos Aires, Argentina, nos dice: quien desea tener el fruto maduro y bien formado debe tener el árbol de la vida, que es María. Quien desea tener en sí la operación del Espíritu Santo debe tener a su esposa, María. Qué bonito, muy lindo. Estas frases que manda Claudio suelen ser muy, muy profundo en sus frases. Vamos ahora al aviso. Voy a poner aquí el OK para recordarme que ya lo leí. 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La donación son 10 nuevos soles. 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Porque somos muy fáciles nosotros de echar el dedo y acusar. No, ¿cómo puede ser? ¿Cómo puede ser? Pero cuidado, que hay tres dedos que nos acusan a nosotros. ¿Cuántas veces señalamos con un dedo y nosotros también tenemos la culpa por no poner los medios, por no ayudar a esas mujeres que están en una situación, como digo, entre la espada y la pared? Y con una pequeña ayuda, con una ayuda, con un gesto de solidaridad, inmediatamente cambia absolutamente todo. La experiencia, que es la madre de las ciencias, nos lo ha demostrado a lo largo de mucho tiempo. Ojalá que seamos generosos con estos postres por la vida. Padre, Jesús confiere a los apóstoles el Espíritu Santo y la potestad de perdonar los pecados de modo ministerial y de modo sacramental. Es un encargo, pero a la vez es un sacramento, es una fuente de gracia. No es un poder humano, sino un ministerio, un encargo recibido y ejercido. No en la persona propia, que eso también es otra de las cosas que me gustaría que nos explique, sino en la persona de Cristo, mediante el Espíritu Santo. Hablemos un poquito de la confesión, padre, tan atacada por los protestantes, que dicen, no, no, qué confesión, incluso tan olvidada. ¿Cuántos sacerdotes, me ha sucedido, me han dicho incluso de un obispo que ha dicho, no, no hay que confesarse? Tú no tienes que, no necesitas confesarte, ven, ven a comulgar, no pasa nada. Y uno vivo muy cercano, y uno dice, ¿qué nos pasa? Jesucristo dice, a quienes perdonen los pecados le quedan perdonados, a quienes se los retengan le quedan retenidos, y yo,

0: Soy un vicario, un representante de Cristo. Digo que no. Háblenos un poquitito de esto.
1: Mire, padre,
0: de
1: todo arranca por lo siguiente. Mencioné hace un momento que lo que nuestro Señor Jesucristo quiere es, por un lado, darnos el Espíritu Santo y recordarnos que Él es Dios. Y eso es lo que nos olvidamos nosotros, que es Dios el que está actuando. Jesucristo resucitado, el perfecto hombre, perfecto Dios, está actuando. Y cuando Él está profiriendo, soplando y dando el ruah y diciendo reciban al Espíritu Santo, está actuando como Dios. Entonces no se trata de que trivializar el asunto. Porque yo no sé cuando las sectas lo leen, qué cosa es lo que entienden en este pasaje evangélico. Y ni me interesa tampoco qué pensarán, rezo por ellos para que se conviertan, pero no me interesa. Pero no, que nosotros, los bautizados y los hijos de la iglesia, eso sí que me preocupa, ¿no? O sea, no somos capaces de ver que es Dios el que está hablando, no está hablando un simple profeta, no está hablando un filósofo, un simple maestro, está hablando Jesucristo, nuestro Señor, que es cabeza de la iglesia, ¿no? El Papa no es la cabeza visible de la iglesia militante, pero de toda la iglesia, que es el cuerpo místico de nuestro Señor, es Dios. Entonces, si yo tomo conciencia de que el que está instituyendo esto es Dios mismo, ¿cómo me voy a atrever a ningunear esto que está instituyendo Él? Y usted ha mencionado ahí, es un ministerio y es un sacramento, es un encargo y es un sacramento, sacramento porque está instituido por Cristo, y esto es de derecho divino. No es de derecho eclesiástico, eso es lo que se menciona en el Código de Derecho Canónico. La iglesia puede ningunear o cambiar o modificar todo lo que sea institución de derecho eclesiástico. Todo lo que instituyó la iglesia en una época, en otra época lo puede cambiar, porque lo instituyó la iglesia. Pero lo que y queda atado en el cielo mientras la iglesia lo mantenga, porque así es, ¿no? Pero lo que está instituido de derecho divino, eso la iglesia no tiene potestad de cambiarlo ni de ningunearlo. Y usted menciona obispos o sacerdotes que ninguneen el sacramento de la penitencia, de la reconciliación, están yéndose contra Dios mismo, porque es un sacramento puesto por Él. Repito, las sectas, los protestantes que no crean en el sacramento, pero y ellos se excomulgaron hace mucho tiempo, ¿no? Entonces ya eso y ese asunto que rendirán cuentas a Dios sobre su realidad. Pero el hecho es que nosotros, los hijos de la iglesia, ninguneemos. Tanto es así que llega un momento que los penitentes ya no acuden al confesionario. O sea, porque claro, si solamente el confesor se convierte en un psicólogo o se convierte simplemente en un consejero y qué sé yo, y no educa la feligresía, los rudimentos de la fe para saber la diferencia entre un consejo, una dirección y un sacramento, no los educa, pues entonces el pueblo de Dios también piensa que da lo mismo, por eso que mucha gente ha dejado al sacerdote del confesionario por el psicólogo, ¿no? Con la diferencia que el psicólogo cobra, el otro no, ¿no? Si pusiéramos tarifa, de repente el confesionario viene y cola, ¿no? Entonces, pero esa es una gran realidad y un grave problema, porque entonces muchísima gente está perdiendo la ocasión de que la divina misericordia actúe sobre las mentes y corazones de los fieles, de los penitentes. Porque, repito, para eso está el sacramento. Y si el sacerdote no contribuye para que se valore el sacramento de la penitencia o la reconciliación, está cayendo en pecado. Así que está cayendo, sea obispo, sea lo que sea, que ningunee este sacramento, está cayendo en pecado, ¿no? Porque la cosa es revitalizar lo que Dios ha instituido, Jesucristo, Dios ha instituido. O sea, no es solamente una cosita así que bonita y nada más, ¿no? Entonces, queda claro que los sacramentos son instituidos por Jesucristo y por lo tanto no pueden ser cambiados por la iglesia ni por ningún hombre, ¿no? Los siete sacramentos, ¿no? Eso no está en manos de la iglesia cambiarlo, ¿no? Y la iglesia los ha definido, una cosa es definirlo y otra cosa es que lo inventa. Es como un dogma, ¿no? El dogma, por ejemplo, lo declara la iglesia, pero no se lo ha inventado la iglesia.
0: Pero no se lo inventó la iglesia, exacto. Claro, viene, o sea, no es viene iglesia, de Dios, o sea, es algo que digo, esto es así porque Dios lo ha hecho así.
1: Punto. Es una verdad ya sabida. Ah, es una verdad ya sabida que siempre se supo y para que no se olvide se declara como dogma.
0: Se declara dogma.
1: Nada más. Exacto. Entonces no es que el Papa un día amaneció iluminado y dijo, ay, ¿qué cosa hago? No tengo nada que hacer, inventaré un dogma. Porque yo escucho gente que habla así, ¿eh? Gente que habla así, el Papa no tenía nada que hacer, estaba aburrido y dijo, voy a hacer un dogma. ¿Para qué? Para que se entretenga la gente. No es así. Es cuando ve esa realidad que la gente puede olvidar una verdad que viene del cielo, una verdad revelada por Dios mismo, y para que no se olvide, se declara como dogma para que esté
0: perenne. O cuando es discutida, como ha pasado muchas veces, ¿no? O sea, está en entredicho y entonces dice, no, esto es así. O sea, y los que digan que no es así, pues.
1: Y zanja la iglesia eso. ¿Y por qué zanja la iglesia? Zanja porque precisamente para eso está la iglesia, no es un adorno. ¿No? Entonces la iglesia está para decir estas verdades son así, nadie las puede cambiar. Entonces, de la misma forma, la iglesia sabe y ha declarado que los sacramentos instituidos por nuestro Señor Jesucristo no pueden ser modificados. Cuando piden que las mujeres sean ordenadas sacerdotes por mala suerte, pues Jesucristo no lo instituyó. ¿No? Entonces, y así una serie de cosas. En el caso del sacramento de la penitencia, no, que yo no me confieso, que solamente lo hago, eso es totalmente protestante, lo confieso solamente ante Dios. Entonces estoy ninguneando el sacramento puesto por nuestro Señor Jesucristo, ¿no? Entonces aquí viene la seriedad del caso, el no conocer que no simplemente es que ha sido enviado por la iglesia, o sea, ministerialmente, sino para administrar un sacramento puesto por Dios, alter Christus. Él está administrando algo puesto por Dios. El sacerdote es eso. Eso se llama santificar, pues. La potestad de santificar que tenemos los sacerdotes, ¿cuál es? ¿No? ¿Hacer milagros y porque a mí se me ocurrió? No, es porque yo tengo que administrar los sacramentos puestos por Jesucristo. Esa es mi tarea. Esa es mi labor. ¿No? Sí, algo va a decir usted.
0: Sí, no, iba a decir, ¿y qué supone? Porque el sacramento, sobre todo este de la... Dice, lo hace en la persona de Cristo.
1: Así es.
0: Es decir, voy a poner un ejemplo que no puede darse, pero... Si yo tengo en un confesonario a nuestro Señor Jesucristo y tengo en otro confesonario al Padre Crosby, ¿la absolución que recibo de uno y del otro es la misma absolución?
1: Ah, por supuesto. Claro que sí. Porque en ese momento yo no absuelvo porque soy Javier Crosby, sino porque soy Alter Christus, porque el Señor me ha encomendado esa tarea. El Señor puede hacerlo todo solo, ¿eh? Pero no quiere que sea así. Él quiere que sea a través de la comunión de los santos, porque el hombre con sus propias patitas, con sus propios pies, él le abrió la puerta al diablo. Ahora quiere Dios que por nuestros propios pies lo botemos, entonces que seamos agentes activos de la santificación. Entonces Jesucristo está en un altar, el sacerdote está acá, y no importa si el sacerdote que está ahí sea santo, si está con los ministerios actualizados, puede absolver, es Cristo el que está absolviendo ahí. Alter Cristo. Entonces, si no tenemos esta visión clara, entonces estamos personalizando y humanizándolo todo.
0: Claro, entonces estamos de ahí viene que muchos dicen, no, yo no me voy a confesar con un pecador, pero es que no importa.
1: No interesa. Lo que sea el que te eso no interesa. O sea, ha recibido la tarea. La absolución. Judas recibió todos estos poderes, siendo un diablo. Sin embargo, mientras estuvo acá, él le dio esos poderes el Señor. Y sin embargo, bueno, claro que no estaba entre los 11 en ese
0: claro, momento. Claro, no estaba entre los 11 ahora en esto. Allí, pero sí, se lo dijo a Pedro, porque a Pedro le dijo, en Mateo, le dice el Señor, lo que haces en la tierra quedará atado en el cielo, sí. Lo que desatas en la tierra quedará desatado en el cielo. Luego, a los apóstoles, también en San Mateo, le da también el poder de atar y desatar. Luego,
1: así es.
0: Quiere decir de que no era una cosa nueva tampoco, sino que... No. Y que el mismo Cristo, incluso como lo hemos visto también hace poco, cuando le dice al paralítico, levántate, no, tus pecados son perdonados. Y nosotros dice, este es blasfema, ¿cómo puede perdonar los pecados? Ajá. Solo Dios. Dice, bueno, pues para que vean ustedes que yo puedo perdonar los pecados y que tengo ese poder porque soy Dios, ¿qué es más fácil decirle a este? Que se levante, pues levántate, toma tu cabilla y vete. Claro, el que tenga dudas, pues evidentemente es porque no tiene mucho entendimiento, ¿no?
1: Claro, lo mismo que le pasó a nuestro Señor Jesucristo nos pasa hoy. ¿Quién es este para perdonar pecado? Dicen de Jesús. Lo mismo dicen los sectarios de nosotros.
0: Así es.
1: ¿No? Así que no se trata de que en el caso de Jesús, bueno, es Dios mismo, ¿no? Pero en el caso de nosotros es alter Cristo, es decir, no lo hacemos por nosotros mismos, somos enviados, recibimos una potestad, ¿no? Porque Jesús quiere que así sea. ¿Acaso, por ejemplo, cuando... San Pablo, cuando era Saulo, camino a Damasco, ¿no? Y se encuentra con Jesucristo en persona, y le dice, ¿por qué me persigues? podía haberlo catequizado él allí y la podía haber limpiado los ojos, ¿o no? ¿Qué cosa dijo?
0: Lo mandó.
1: Vete y busca a quién. Ananías. Busca a tu catequista, que ¿cómo se llama?
0: Y encima ni siquiera le dijo con quién, le dijo, vete allí que ya te van a ir a buscar para, ¿así es? ¿Así es? Para ponerte bien.
1: Eso
0: bien
1: es lo rectito. Que quiere Jesús. Jesús lo que quiere es actuar a través de nosotros. Nos guste o no, nos parezca o no. En realidad tiene su lógica, ¿no? Que no es fácil a veces de entender cuando uno está mundanamente formado. Pero cuando uno ya está teológicamente formado, sabe que Jesucristo, que para eso se encarna, ¿no? Para redimir nuestra carne, para que se salve nuestra res, para que se salve todos nosotros, también tendremos el cuerpo glorioso algún día. Entonces, para eso ha venido Jesucristo. Jesucristo ha venido para que nosotros también compartamos con Él su gloria. ¿No quiere llevarnos acaso a las moradas que Él ha preparado para nosotros? Entonces, Él quiere que nosotros vivamos y Él quiere actuar a través. Como el Padre me ha amado, yo los amo a ustedes. Como el Padre me ha enviado, yo los envío a ustedes. Es decir, Jesús quiere que no seamos entes pasivos. Y a los sacerdotes, repito, nos ha dado una tarea especial. Judas también recibió los poderes, ¿eh? De todo tipo. En el caso de los 11 ahorita no, pero los demás sí, porque estaba ahí y los instituyó sacerdote. No, estaba ahí. Así que no se trata de que sea yo muy santito o no, si sea bonito o feo, no interesa acá. Aquí interesa si tengo yo el ministerio que he recibido de la iglesia. Por eso dije hace un momento, no se trata de que yo me he ordenado a mí mismo, ¿no? Como los que se llaman pastores de las sectas protestantes. Agarran una Biblia, se la memorizan, yo soy pastor yo. Porque a mí se ordenan solos ellos, y no es ordenación, ¿no? Sino que ellos se llaman a sí mismos, ¿no? Pero nosotros no, somos enviados.
0: Se autoenvían.
1: Se autoenvían, efectivamente. Entonces, no es así, pues, en la iglesia. Jesucristo es el que nos envía, ¿no? Entonces, es Él el que nos hace, y por lo tanto, en el momento de la absolución, ese poder de perdonar el pecado está en las manos de Cristo a través de las manos del sacerdote. Así es.
0: No, bueno, pues se nos fue el tiempo, pero no, de verdad que ha estado muy rico el programa.
1: Bendito sea Jesús.
0: Vamos ahora a poner todas las intenciones que tienen ustedes. No sé si tengo más reportes. No tengo más reportes de sintonía. Ponemos todas las intenciones que tienen en su corazón y le decimos a nuestra Madre Santísima, María Madre Nuestra, por el poder que te concedió el Padre, líbranos de caer en pecado. Dios te salve María, llena eres de gracia, el Señor es contigo. Bendita tú eres entre todas las mujeres y bendito es el fruto de tu vientre Jesús.
1: Santa María, Madre de Dios, ruega por nosotros los pecadores, ahora y en la hora de nuestra muerte. Amén.
0: María Madre Nuestra, por la sabiduría que te concedió el Hijo, líbranos de caer en pecado. Dios te salve María, llena eres de gracia, el Señor es contigo, bendita tú eres entre todas las mujeres y bendito es el fruto de tu vientre Jesús.
1: Santa María, Madre de Dios, ruega por nosotros los pecadores, ahora y en la hora de nuestra muerte. Amén.
0: María Madre Nuestra, por el amor con que te colmó el Espíritu Santo, líbranos de caer en pecado. Dios te salve María, llena eres de gracia, el Señor es contigo. Bendita tú eres entre todas las mujeres y bendito es el fruto de tu vientre, Jesús.
1: Santa María, Madre de Dios, ruega por nosotros los pecadores, ahora y en la hora de nuestra muerte. Amén.
0: Ave María Purísima.
1: Sin pecado concebida.
0: Padre, su bendición, por favor.
1: El Señor esté con ustedes.
0: Y con tu espíritu.
1: La bendición de Dios Todopoderoso, Padre, Hijo y Espíritu Santo, descienda sobre ustedes y permanezca para siempre.
0: Amén.
1: Podemos estar en paz.
0: Bien, gracias a Dios. Gracias, Padre, de verdad, por todo lo que nos acercó en el programa.
1: Muy amable.
0: Gracias también a todos ustedes por haber estado ahí. Saludamos a Rosa Cuadros, que nos reporta sintonía. Dice, el Espíritu Santo viene sobre quien lo pida y se dejará encontrar y nos guiará y fortalecerá y ayudará en momentos difíciles. También Rosalía Valderrama nos dice, gracias. Fuera de la Iglesia Católica, todo lo demás son sectas. Así es. Pues bueno, nos vemos si Dios quiere. Y recuerden, los corazones de Jesús, de María y de José son los que quieren estar junto

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1: Bendición de la mesa. Te damos gracias, Señor, por todos los beneficios que recibimos de tu mano. Bendice los alimentos que vamos a tomar y haz que nos aprovechen para ocuparnos en tu santo servicio. Padre nuestro que estás en el cielo, santificado sea tu nombre. Venga a nosotros tu reino, hágase tu voluntad en la tierra como en el cielo. Danos hoy nuestro pan de cada día, perdona nuestras ofensas, como también nosotros perdonamos a los que nos ofenden. No nos dejes caer en la tentación y líbranos del mal. Amén.

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1: Un cariñoso saludo, queridos oyentes, para meditar y agradecer este gran misterio de amor que es Jesús sacramentado y que está olvidado en muchos de sus altares. Los acompañamos la hermana Diana Chang y esta servidora, Luznelly Lozano, misioneras de esta radio. Bienvenida, hermana Diana.
2: Con mucho cariño nuevamente, queridos amigos, ¿cómo están? Vamos a tener este programa de nuestro Señor Jesucristo en la Eucaristía.
1: Ahora vamos a hacer la oración de inicio para que vivamos la presencia de Jesús y la Santísima Virgen María. Le decimos, Señor, que tú seas siempre mi esperanza, mi confianza, mi riqueza, mi descanso, mi contento, que seas mi camino, mi refugio, mi luz y mi vida, para que siempre permanezcamos unidos a ti. Amén. Ahora vamos a meditar la frase eucarística que traes para hoy, hermana Diana.
2: Hoy día nuestro querido padre Molina nos dice, el Cristo eucarístico no es para poner a Cristo junto a nosotros, sino que es para hacerlo unidad con nosotros.
1: Ahora vamos a meditar cómo es que el Señor puede ser nuestro camino, o debe ser, no que pueda, sino que debe ser nuestro camino, y qué es si nos acogemos a Él.
2: Qué bonito. Realmente la Eucaristía es nuestro camino, porque Él dijo, yo soy el camino, la verdad y la vida. San Juan, capítulo 14, versículo 16. Si Jesucristo pronunció estas palabras cuando se hallaba todavía entre nosotros en la tierra, pero se extienden más allá de la vida humana. ¿Por qué? Porque es para todas las generaciones. Son para siempre. Y puede repetirlas con toda verdad ante ahora el Santísimo Sacramento. En la vida espiritual hay también caminos falsos o ficticios, caminos que parecen atajos sin serlo, y caminos por los cuales se puede andar algún tiempo para dejarlos después. Mas Jesucristo en el Santísimo Sacramento es el camino fijo, porque es un camino para la eternidad. Es el modelo y el medio para andarlo. ¿De qué poco nos habría de servir conocer este camino si con su ejemplo no nos dejamos enseñar y también a ir con Él, por Él y para Él? ¿No se va al cielo sino participando de la vida de nuestro Salvador? Esta se nos da en germen en el bautismo y los sacramentos la fortalecen, pero la perfección de ella consiste principalmente en la imitación y práctica de las virtudes de nuestro Señor. Necesitamos ver a Jesucristo para practicar sus virtudes, para imitarlas y seguirle en todos los pormenores de los sacrificios y de los trabajos que ellas exigen para que reine en nosotros. Sus virtudes son la aplicación a la práctica de sus palabras, sus preceptos puestos en acción. Para llegar a la perfección es necesario detallar estas virtudes, porque no se llega a la perfección sino aquello que se ha particularizado. ¿No es verdad? Si conocemos con detalle la manera como obraba nuestro Señor, cómo hablaba nuestro Señor, cómo se dirigía a las personas y su manera de decir y hablar y obrar, nos podemos nosotros cautivar de esa presencia y también obrar como Él. Por eso vamos a contar un poquito sus palabras. Y el Verbo de Dios se hizo carne y hemos visto su gloria y la gloria propia del Hijo único del Padre, lleno del don de la verdad. Jesús es la verdad y la vida. De su plenitud todos hemos recibido un don a cambio de otro don, porque la ley fue dada por Moisés, pero el don de la verdad por Jesucristo. A Dios nadie le ha visto nunca, pero al Hijo unigénito, el que estaba en el seno del Padre, siempre vuelto hacia el Padre, Él, Jesús, lo ha revelado. Por eso, Él ha dicho, yo soy el camino, la verdad y la vida.
1: Claro, eso lo ha dicho Él en las Sagradas Escrituras, lo ha dicho Él de propia boca en los Evangelios. Tenemos que creerle que es la verdad. No sigamos lo que es la falsedad, la mentira, lo superfluo, que no nos va a llevar a la vida. Por eso Él es el camino, el que nos lleva a la vida. Y para que se convierta en nuestro camino verdaderamente, lo vamos a recibir espiritualmente para que viva en nosotros, nos ilumine y guíe ese camino por el que debemos andar. Entonces cerramos nuestros ojos, nos vamos a ese sagrario que recordamos con mucho cariño, nos vamos con la Santísima Virgen María, que ya es nuestra madre, que también nos va a mostrar el camino, es la madre del camino, la madre de la verdad y la madre de la vida. Ponemos a los pies del sagrario todas las necesidades de nuestros oyentes, las personas que nos han escrito, las personas que, aunque no nos hayan escrito, escuchan el programa. Ponemos sus intenciones, sus necesidades primordiales en este momento. Y le decimos a Jesús sacramentado, creo, Señor mío y Dios mío Jesucristo, que estás aquí presente en este santísimo sacramento, con tu cuerpo, sangre, alma y divinidad. Me pesa de todo corazón haberte ofendido. Te amo sobre todas las cosas y deseo con ardor recibirte. Pero ya que no puedo hacerlo ahora sacramentalmente, ven al menos espiritualmente a mi corazón. Quédate conmigo y no permitas que jamás me aparte de ti. Nos regresamos bajo la mirada de la Santísima Virgen María para continuar meditando este misterio tan hermoso y esta verdad infinita que es Jesús, camino, verdad y vida.
2: ¿Y por qué decimos que Jesús es el verdadero camino, verdad y vida? Porque en Jesús la mediación de la revelación está ordenada a la mediación de comunión. Por ser la verdad, se encuentra en Él la vida. Y ese hallarse en Jesús la verdad y la vida es ser el camino. Jesús, por ser la verdad y en ella la vida, nos puede conducir al Padre, puede ser el camino. Entonces, y nosotros hemos visto en gloria y la gloria propia del Hijo unigénito, es decir, lleno del don de la manifestación, oferta de Dios. Es decir, que Jesús siempre nos ha dicho que Él no ha hecho nada de sí mismo. Yo no hablo de mí mismo, porque el Padre me ha enviado, Él me ha ordenado lo que yo debo hablar y decir. Es decir, todo Él estaba vuelto al Padre, porque Él ha sido el revelador del Padre. Todo el que habla a partir de Él mismo busca su propia gloria. Yo no hablo a partir de mí mismo, siempre lo ha dicho Jesús. Mi doctrina no es mía, sino de aquel que me envió. Ese es Jesús, el que habla la verdad. El que busca la gloria de aquel que le envió, ese es veraz. Así es Jesús, es veraz porque habla del Padre. Jesús, al contrario que el demonio, no tiene su fondo de en sí mismo, sino en el Padre que le ha enviado. El sitio de Jesús es el Padre. Por ello, la respuesta, el sitio del Padre es Jesús. Todas las cosas me han sido entregadas a mí por el Padre. Vemos la diferencia. Por eso Jesús, el Padre, es el que le ha revelado todo al Hijo. Y Jesús es el modelo de Hijo. Y por eso Jesús es la verdad, porque revela al Padre. Entonces, Jesús nos revela bajo un ángulo. Este ángulo es el filial. El reproducir al Padre, luz del Padre, manifestación filial del Padre, obediencia del Padre. Por lo tanto, es luz en su comportamiento. Así tenemos que ser nosotros, luz del Padre, hijos del Padre. Jesús es el Hijo, es el lugar donde se encuentra todo lo que el Padre me quiere decir y me quiere dar. Jesús es el modelo. Por lo tanto, es camino. para que no nos separemos del camino verdadero, hay que seguir el camino que es Jesús, que es la verdad, que es la vida y que es la luz. Entonces, para que sigamos el ejemplo de Jesús, es obedecer a los quereres del Padre. Si nosotros seguimos nuestro yo, seguimos nuestros quereres propios, seguimos al diablo, porque el diablo hace las cosas por sí mismo. Entonces vamos por mal camino. Pero si seguimos la voluntad de Dios, que lo hizo Jesús en todo momento, que es seguir la voluntad del Padre, seguiremos en el camino recto. Vemos cómo ha hecho Jesús. Toda su personalidad, todo su querer estaba en hacer la voluntad del Padre. Así lo llevó a la cruz. Entonces Jesús, obedeciendo, se hace fiel a su filiación. Es decir, se sometió a la voluntad del Padre, incluso a la muerte de cruz. Porque vemos que obedeciendo hasta la muerte de cruz, fue obedeciendo así radicalmente al querer del Padre. Y esta muerte le llevó a ser hijo pleno de Dios. Y esa sumisión total a la voluntad de Dios nos trajo la salvación y nos ha hecho a nosotros hijos adoptivos de Dios. ¡Qué maravilla! Nos trajo la salvación a nosotros. Jesús es luz y comunicación en la luz. Jesús me revela su filiación para darme la filiación, para darme el ser hecho yo hijo de Dios por adopción, como Él lo es por naturaleza. Por eso, queridos hermanos, esta es la lección. Yo, el camino a seguir es imitar a Jesús, que es el verdadero camino, la luz y la vida. Si yo quiero seguir el camino de Dios, es seguir a Jesús, que es obediente hasta la muerte y una muerte de cruz, por el camino del Evangelio, por el camino de los quereres del Padre, no por mis propios caminos, no por mi propio yo, sino sometidos a la voluntad del Padre.
1: Por eso el Señor en la Sagrada Eucaristía nos dice: hijos, aún estoy vivo, pero solamente las almas piadosas, las que comulgan y reflexionan, son las que lo pueden comprender. Por eso nos hemos enfriado tanto, porque no meditamos, porque no reflexionamos. Pues las demás almas de esto nada entienden, las almas que no comulgan pues nada entienden de esto. Pocas son las personas que piensan en las virtudes y en la vida y en el estado de Jesucristo en el Santísimo Sacramento. Se trata como si fuese una estatua. Se cree que solo está allí para oírnos las oraciones y para recriminarnos, pero no, esto es falso. Jesucristo nuestro Señor está vivo y obra. Mitémoslo, estudiémoslo y veremos lo que encontramos. Lo que no lo hacen, pues los que no meditan se ven obligados a retroceder 20 siglos, a leer el Evangelio solamente como un recuerdo. Y no meditan esas cosas presentes, están privados de la dulzura de estas palabras actuales y presentes, que son: yo soy actualmente vuestro camino. No es el camino, la verdad y la vida de hace 20 siglos, no, es el camino, la verdad y la vida actual. Él dice, sin duda que la verdad no cambia, y el Evangelio es siempre un libro vivo, pero aún con todo esto, qué trabajo nos cuesta volver la vida atrás, nos cuesta meditar el Evangelio. Además, esto no es más que una representación que exige trabajo y fatiga. Es más especulativo y menos a propósito para sostener la virtud. Solo en la Eucaristía se asegura y se sostienen fácilmente las virtudes. Y solo en la Eucaristía podemos encontrar el verdadero camino, la verdad y la vida eterna, la vida presente y la vida eterna, porque Él lo es. Y si bebemos y comemos la vida de Jesucristo, pues tendremos la vida en Él, nuestra vida en Él. Ahora vamos a hacer una pausa musical, queridos oyentes, y ya regresamos.

0: Después de esta pausa musical, vamos a tener un milagro precioso, el milagro de Fabernet en Francia. Se trata del milagro de Fabernet. En el siglo XVII, el protestantismo y el calvinismo se difundieron en Francia a gran velocidad, gracias a las ventajas materiales que concedían a los miembros de la nobleza y al clero católico. Esto ponía en grave peligro la fe de muchos y creaba incertidumbre, incluso en el interior de los monasterios. Así corría el año 1608. En la ciudad de Fabernet había una abadía fundada por San Giud en el siglo VIII y pertenecía a la orden eclesiástica de San Benedicto. En este monasterio los monjes acostumbraban a preparar cada año la víspera de Pentecostés. Era una costumbre muy bonita, una capilla adornada con sabanillas y lienzos sobre cuya mesa se elevaba un tabernáculo donde había dos hostias consagradas puestas dentro de un viril de plata. El pueblo fiel homenajeaba a Jesús Eucaristía, desagraviándole de las ofensas de los protestantes y los calvinistas. Y llegada la noche, todo el mundo se recogía y se cerraban las puertas de la iglesia, quedando en el altar de la capilla dos velas encendidas. Y bueno, seguramente las chispas de ellas cayendo sobre los adornos y prendieron fuego a todos sus manteles. Pronto se esparció por todo el templo una espesa humareda. Las llamas devoraron ornamentos, manteles, tarimas y tabernáculos. Todo quedó reducido a cenizas. Al día siguiente, cuando el sacristán abrió la iglesia y la encontró llena de humo y el altar reducido a cenizas, gritando llamó a los religiosos, quienes se dirigieron junto con otras personas al lugar del incidente. Inmediatamente comenzaron a remover los restos con la esperanza de encontrar la custodia. Los religiosos lloraban de tristeza cuando constataron una maravillosa realidad, pues sobre aquel montón de cenizas ardientes vieron el viril, es decir, la caja de cristal que encierra la forma consagrada y que se coloca en la custodia. Pues milagrosamente estaba suspendida en medio de la iglesia. Sí, el viril estaba en el aire. Ante la inmensa multitud, el viril continuó suspendido en el aire durante 33 horas. De la misma manera que los fieles varios escépticos del lugar se acercaron en silencio para examinar este hecho milagroso. A lo largo del día y durante la noche, los monjes no establecieron ninguna restricción y los espectadores pudieron visitar la iglesia libremente y dar testimonio del notable fenómeno. Mientras tanto, los religiosos no sabían qué decisión tomar y volvieron a pedir consejo a los frailes capuchinos. Estos prepararon inmediatamente un nuevo altar sobre el que había sido quemado y allí celebraron la Santa Misa. Era la mañana del martes, el 27 de mayo. En el momento de la elevación de la hostia, las hostias del milagro comenzaron a descender lentamente hasta posarse sobre un corpolar que había puesto en el altar. De esta manera quiso la providencia divina preservar a los católicos fieles de los errores calvinistas y afirmándolos en la fe católica, mostrándoles por medio de un asombroso prodigio la verdad de todo cuanto la Iglesia nos enseña acerca de la presencia real de nuestro Señor Jesucristo en el Santísimo Sacramento. El 10 de julio se concluyó el proceso canónico en el cual fue declarada la autenticidad del milagro eucarístico. Durante la Revolución Francesa, desgraciadamente, el ostensorio del milagro fue destruido, pero la hostia consagrada fue conservada de cualquier daño por miembros del Comité Municipal de Fabernet, que la mantuvieron escondida hasta que pasara el peligro. Entonces hicieron otro magnífico ostensorio donde fue colocada la Sagrada Hostia del Milagro. Dentro de este nuevo ostensorio, la hostia sagrada se encuentra en perfecto estado de conservación y disponible a la adoración de los fieles en la iglesia de Le Blanc, en Fabernet, hasta el día de hoy. Una vez más, Jesús obra un milagro para proteger la fe de sus hijos. Tal vez hoy no contemplemos una custodia volar en nuestras iglesias, pero ¿qué más milagro? ¿Acaso no es el mayor milagro de todos la presencia real de Jesús en la Eucaristía, con su cuerpo, sangre, alma y divinidad? Meditemos, queridos oyentes, esta presencia real, que el Señor no tenga que hacernos milagros para que creamos porque la Iglesia nos enseña, porque Él se ha manifestado muchas veces para decirnos que esta es la verdad. Ahora vamos a poner la tarea para esta semana, queridos oyentes, será pedirle al Señor, frente al Santísimo, frente a este sagrario, o frente a Jesús sacramentado expuesto, que Él sea realmente nuestro camino, nuestra verdad y nuestra vida, que Él nos guíe, que sigamos sus enseñanzas, que contemplemos, observemos e imitemos sus virtudes, que seamos obedientes, porque la mayor virtud de nuestro Señor Jesucristo pues fue la obediencia. Él todo lo ha hecho por obediencia, por orden del Padre, no hizo nada solo, como nos ha manifestado en los evangelios. No obra por sí solo, sino porque su Padre así lo ha dispuesto. Pues así seamos nosotros, obedientes, sumisos, y sigamos a Jesús sacramentado. Meditemos esa presencia real, reflexionemos sobre esta verdad maravillosa. Y para reparar todas esas ofensas que se hacen, pues eso es un milagro muy pasado, pero actual, porque cuántas injurias se hacen en este momento. Entonces vamos a renunciar a algún capricho que tengamos, vamos a ofrecerlo al Señor como reparación en esta semana. Ofrecer ese sacrificio y tantos caprichos que tenemos que nos hacen olvidar y separar de nuestro Jesús. Entonces vamos a hacer eso en esta semana con mucho fervor y con mucho amor. Hasta aquí, queridos oyentes. Muchas gracias, hermana Diana, por acompañarnos el día de hoy.
1: Gracias a todos.
0: Y a ustedes, que Jesús los bendiga.
1: Amén.

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0: Bienvenidos amigos a este espacio Conócete a ti mismo, que compartimos habitualmente con la hermana María Esther. ¿Qué tal, hermana?
1: Bien, gracias a Dios.
0: ¿Preparadita?
1: Nelly, ¿estás tú preparada?
0: Preparadísima.
1: Porque el tema es arduo.
0: Sí. Bueno, pero vamos a tratar de como vamos despacito en cada uno de los temas,
1: sí.
0: Si alguna persona tiene alguna duda, nos puede escribir también o ponerse en contacto con nosotros.
1: Totalmente,
0: ¿no?
1: Porque además quiero aclarar que nosotros en absoluto somos expertas en esto como en los temas que vamos dialogando. Lo que sí podemos asegurarles a los oyentes es que intentamos formarnos bien a través de buenos libros, de autores católicos escogidos, que nos dan plena seguridad de que el tema que les estamos explicando pues está dentro de lo correcto, de lo que cree el magisterio de la Iglesia. Y entonces lo que hacemos es hacernos eco, incluso en algún momento pues leeremos partes literalmente de los libros que vamos tocando. Hemos nombrado en esta sección de Conócete a ti mismo, pues el carácter, el libro de Ascética Diferencial también, que incluso lo escriben sacerdotes. Algunos
0: que
1: de
0: están
1: estos,
0: bien muy preparados,
1: que
0: ¿no?
1: a la vez de ser sacerdotes son buenos psicólogos, entonces están preparados de las dos maneras, porque son, entonces, dijéramos que el psicólogo sacerdote pues es el mayor experto en el alma, porque conoce como todos los aspectos. El psicólogo solo, como además no crea en Dios, pues va a patinar mucho porque se le escapa justamente esto de lo que estamos hablando, que es la experiencia o el fenómeno religioso, la religiosidad que todo hombre lleva dentro de sí, ¿no? Entonces, como digo, estamos seguros de que lo que les estamos acercando es doctrina cierta, ¿no? Y la que cree la Iglesia.
0: Muy bien. Y empezamos a hablar en el último programa sobre la relación entre el carácter y la religión, ¿no?
1: Exactamente.
0: Y entonces vimos tres notas de la religiosidad. Nos habías dicho, hermana, que es de todo hombre, que abarca a cada uno de nosotros en forma completa. Somos un todo, cuerpo y alma. Todos los niveles de la persona. Después hablaste también de que la religiosidad abarca a todos los hombres, o sea, es universal, ¿no? Por eso el hombre está constantemente buscando ese ser supremo que le proteja, que le ayude, que le cuide, que todo, ¿no? Y después también que es teocéntrica, ¿no?
1: Que se
0: Como
1: refiere a
0: se
1: Dios, ese
0: refiere a Dios,
1: fenómeno religioso,
0: exactamente.
1: trasciende del hombre, no queda dentro de sí.
0: Y comenzamos a hablar, por eso es bueno encontrar libros que nos den seguridad, porque a la hora de explicar esta experiencia religiosa se ha patinado muchísimo, empezando por Sigmund Freud, que la hermana nos comentó en el último programa, qué es lo que él, cuál era su interpretación.
1: Pues él reduce, exacto, la religiosidad a un hecho morboso, una ilusión,
0: un
1: del
0: invento
1: que el
0: del
1: hombre
0: hombre.
1: se tiene que liberar para conservar su salud mental. Pero lo que decíamos es que precisamente las escuelas que se basan en esto pues crean las mayores anomalías y rompimientos psíquicos y psicológicos en las personas, ¿no? Porque llega un momento en que estar diciendo constantemente que no a esa conciencia que todos llevamos dentro y que es una luz que nadie puede apagar, pues rompe al hombre, ¿no? Rompe al hombre y lo lleva pues con un frenesí de a sus instintos desordenados, que no puede hacer feliz a nadie eso.
0: Exacto. Pero esta no es la única interpretación sobre el fenómeno de la sobre la religiosidad, podríamos decir, ¿no? Así que, como empezamos a poner estos puntos como advertencia,
1: Sí,
0: vendría a ser, ¿no?
1: hay otra interpretación de las principales que se conoce de Jung, que es el fundador de la psicología de los complejos. Él empezó defendiendo en forma general las ideas de Freud, porque había sido su maestro, pero pronto se apartó de él porque, bueno, evolucionó en sus ideas y concretamente en la interpretación del fenómeno religioso, Jung llega a una posición totalmente opuesta a la de Freud. Porque sabemos que para Freud la religión en la humanidad dice que es una neurosis infantil colectiva y en que entonces es un signo de anormalidad y de infantilismo, de inmadurez, dice él. Pero para Jung, esto lo decía Freud, para Jung el resolver bien los posibles problemas que le plantea la religión precisamente se constituye en una condición necesaria para la salud mental y para que el hombre no caiga en una neurosis, ¿no? Escribía este Jung en 1932, durante los 35 últimos años me han consultado individuos de todas las religiones civilizadas del globo. Entre los pacientes, en la segunda mitad de su vida, es decir, más de 35 años de edad, no he encontrado uno solo cuyo problema no consistiera, esto lo está diciendo un experto en psicología, ¿no? No consistiera en última instancia es decir, arropado de una u otra manera, pero en última instancia en buscar una perspectiva religiosa en su vida. Podría afirmar con toda seguridad que todos ellos habían caído enfermos por haber perdido aquello que las religiones vivas han ofrecido siempre y en todas las épocas a sus seguidores, siendo curados, es decir, todos estos pacientes que acudieron a él fueron curados cuando volvieron a ganar su perspectiva religiosa nuevamente. Aquí no estamos hablando de qué religión, porque en esto ya entonces hay error. Lo que estamos hasta ahora hablando y reafirmando es que todo hombre tiene una dimensión religiosa. Existe, no podemos negar, el fenómeno religioso, la necesidad de la religiosidad en todo hombre, ¿no? Y entonces lo que nosotros, es verdad que esta opinión de Jung favorece mucho el valor de la religión.

0: resuelven satisfactoriamente el problema de sus relaciones personales con Dios, van a incurrir necesariamente en la neurosis. Tampoco hay que irse al otro extremo.
1: Claro.
0: Él como que se fue al extremo contrario a Freud, ¿no? Podemos decir que eso le ocurrirá solo a un tipo determinado de personas o de individuos, ¿no? Porque hay personas, y eso es verdad, también es cierto, que no hacen caso a este fenómeno religioso y que por su manera de ser no incurren en neurosis. Quizá resuelven ese problema de otra manera.
1: Ah, entendí.
0: Lo que sí podemos afirmar es que no van a ser felices, ¿no? Pero no es que caigan todos en neurosis, ¿no? No, no es que todos. Lo que Jung experimentó es que todos los que habían caído en neurosis, en una u otra manera, era por un problema religioso, pero no al contrario. No todos los que apagan en ellos la religiosidad caen obligatoriamente en neurosis. ¿Se entiende,
1: Sí,
0: verdad?
1: Sí.
0: Entonces, hay cuando estudiábamos la caracterología según Sheldon, si recuerdan que son el tipo viscerotónico, el tipo somatotónico y el tipo cerebrotónico. Bueno, pues ya sabemos que hay algunos que no tienen esta dimensión religiosa en su vida. Suele ser el somatotónico. Es un sujeto que no siente, no tiene el sentido del deber tan grabado en él y por lo tanto no tiene tanto el remordimiento de sus faltas. El temperamento, según Sheldon, somatotónico es el que menos se conoce a sí mismo. Es muy extrovertido, está muy fuera de sí. Es pura acción,
1: Sí,
0: puro
1: sí, sí,
0: músculo,
1: sí.
0: puro moverse. Entonces, no, tampoco estamos diciendo que todos los somatotónicos
1: Sean así.
0: Sean irreligiosos, no,
1: Claro, sí.
0: que tienen esta tendencia a no tener tanto problema ni remordimiento de sus faltas. Entonces, obran más bien por este principio, que es muy peligroso, de que el fin justifica los medios, pero se quedan tranquilos. Entonces, este tipo de carácter, si son religiosos, pues qué alegría, porque les ayudará a centrarse mucho.
1: Claro.
0: Pero este tipo de caracteres o temperamentos somatotónicos, según Sheldon, si no han sido trabajados, dijéramos, enseñados, y han ahogado en ellos ese sentimiento religioso, no van a sufrir graves alteraciones psíquicas, porque de suyo no tienen ya esta tendencia como muy marcada de su relación con Dios. Cuando lo contrario, por ejemplo, los que son cerebrotónicos, de por sí tienen ya una conciencia tan estrecha del deber, tienen ya unos sentimientos, si te acuerdas, decíamos, son personas tipo escrupulosas, que tienen unos sentimientos desproporcionados de culpabilidad, es decir, una conciencia moral muy marcada. Incluso estas personas, aunque tengan convenientemente sus relaciones personales con Dios encauzadas, ya tienen tendencia a la neurosis, ¿qué será si no tienen encauzados el problema religioso? Van a caer con toda seguridad en una neurosis. Pero por dos cosas. Primero, porque esa no relación con Dios le trae insatisfacción. Pero segundo, porque también tienen una gran predisposición a la neurosis.
1: Entendido.
0: ¿Se entiende? Es decir, que no vayamos a caer tampoco en el extremo de Jung de que todo ser que ahoga en sí la experiencia religiosa cae obligatoriamente en neurosis. No, pues,
1: No
0: no,
1: es
0: no,
1: así.
0: no es así. Estamos hablando, por ejemplo, de los somatotónicos. Difícilmente ellos quizá caigan en neurosis porque resuelven ese problema pues dándose a la acción. No son personas escrupulosas, son de conciencia laxa, no tienen grandes experiencias religiosas de por sí, ¿no? Pero no podemos dudar de la veracidad de esta afirmación que hace este psiquiatra, Jung, de que todos los que él encontró acudieron a su consulta y le fueron a proponer sus problemas, pues tenían de alguna u otra manera, como dice él, al final, ¿no?, en última instancia, buscaban una perspectiva religiosa en su vida, ¿no? Y
1: Igualmente,
0: entonces,
1: que eran ya personas que se suponen maduras, no más
0: adultas,
1: de 30,
0: y
1: 35 años.
0: lo que él pudo consignar es que una vez que resolvieron su problema religioso, fueron curados. Su perspectiva religiosa, se dieron cuenta que tenían que orientarse hacia Dios o hacia una trascendencia,

0: pudieron resolver sus problemas. Esto es lo que sí podemos afirmar.
1: Muy bien. Bueno, a ver, sería interesante, hermana, sacar las consecuencias de todo esto, ¿no?
0: Pues sí, porque todo esto nos hace ver, no vayamos a sacar consecuencias incorrectas, no podemos tampoco sacar una consecuencia de que entonces el problema religioso no influya en la actitud de los hombres. Sí que influye, pero estamos diciendo que influye de diversa manera, de acuerdo a cómo es el individuo, ¿no? Y entonces vamos a responder a esta pregunta que me has hecho, que lo responde esta persona que está estudiando este tema. El carácter como actitud ante la vida y su relación con la religión. Vamos a distinguir cuatro casos en los que se puede ver claro esta actitud que se toma ante la vida relacionándolo con la religión. Si te parece, son
1: cuatro casos.
0: Las maneras o los casos de cómo se puede resolver este problema.
1: Vamos por el primero, entonces.
0: Mira, el problema sería, lo titula él así, problema materialmente religioso en sujetos constitucionalmente ya neuróticos. Es decir, hay individuos que son anormales, que tienden a la neurosis por su manera de ser, por su carácter, ¿no? Y entonces, en estos individuos, el problema religioso solamente constituye la materia de su neurosis, pero no es que sean neuróticos por eso. No es que haya sido el problema principal de la neurosis su problema religioso. No, se añadió. Es algo como de, mira, poniendo un ejemplo, supongamos que un neurótico ha recibido una muy buena formación religiosa, ¿no? Y entonces, ¿qué pasa? Es neurótico, ha recibido una buena religión, una buena educación religiosa, y entonces lo que ha ocurrido en este caso es que la religión le ha proporcionado la materia de su neurosis. Son personas, por ejemplo, que creen en visiones. Pues que son excéntricos en materia religiosa. Lo que ha pasado es que la materia religiosa ha alimentado su enfermedad.
1: Entendido.
0: Pero no es que la enfermedad se la haga la religión.
1: Sí, sí, sí.
0: ¿Se
1: sí.
0: entiende, verdad?
1: Sí.
0: ¿Qué hubiera pasado con esta persona si no hubiera tenido educación religiosa? Pues entonces este sujeto hubiera seguido siendo neurótico, pero sus manías hubieran sido otras. Por ejemplo, hubiera tenido pues manía persecutoria. Hubiera tenido inseguridad en sí mismo. Hubiera tenido tormentos obsesivos, pero con otra materia, en otra materia. ¿Qué ha pasado? Como ha sido un sujeto que ha conocido la religión, ha sido formado en la religión, pues entonces la materia de su neurosis es la religión, pero no porque sea la culpable,
1: sí,
0: ¿se entiende,
1: sí.
0: ¿no? Ahí está. Se ha puesto de manifiesto su trastorno psíquico, ¿no? Entonces, por ejemplo, estas personas que son excesivamente escrupulosas. Y entonces hay gente que dice, ay, es la religión la que le ha metido esta escrupulosidad. No,
1: no,
0: señor.
1: Sí.
0: Porque le echas la culpa a la religión.
1: Claro.
0: Esta persona de por sí ya tenía tendencia a la neurosis.
1: Eso, sí.
0: ¿No? Lo que pasa, entonces, por ejemplo, ¿qué les pasa a estas personas que han recibido formación religiosa, pero que ya de por sí eran neuróticas? Que entonces no se atreven a comulgar si no se confiesan siempre. Y siempre están pensando que han pecado. Pero eso no tiene la culpa la religión.
1: Claro.
0: Es que esa persona es obsesiva y tiene un problema neurótico. Y entonces lo que hay que hacer, lo que le pasa aquí, pues que el sacerdote tendrá que tranquilizar su espíritu y explicarle qué es lo que dice la religión. ¿Ven? Entonces, pero que quede claro que su problema formal es la neurosis. Y el problema religioso es solamente material. Porque como ha conocido la religión, pues entonces sus neurosis se dan en materia religiosa.
1: En materia religiosa, exacto.
0: Si no lo hubiera conocido, esa persona hubiera estado enferma igual.
1: Igual.
0: ¿Se entiende este caso?
1: Sí, o sea que ese es el primer caso, entonces.
0: Sí, en la que la religión es un problema material, porque el sujeto de por sí ya es neurótico, ya es enfermo. Y entonces lo que ha pasado es que al ser educado en la religión, pues sus problemas serán religiosos.
1: Por ahí van la cosa.
0: Pero no tiene nada que ver. La culpa no la tiene la fe.
1: Entendido, hermana. Eso era el primer caso.
0: El primer caso.
1: Vamos al segundo, entonces.
0: Vamos al segundo, mira. El segundo sí que es, el problema es formalmente religioso, aquí sí. En sujetos en los que se da poca formación intelectual. Vamos a ver, entonces, el problema nace como un efecto del progreso científico. En sujetos que están poco formados intelectualmente. Y nos dice así este autor. En sus primeras tentativas para sobrevivir, este individuo, esta persona, se vio obstaculizado por su falta de conocimiento, por su poca, su impotencia para, al tener poca inteligencia, no sabía cómo usar los recursos para salir adelante ante la vida. Acuérdense que estamos hablando de la actitud ante la vida y cómo eso se relaciona con el fenómeno religioso. Entonces, si esta persona de poco conocimiento intelectual se asombra ante el movimiento de los astros, ante el crecimiento de los árboles, ante las inundaciones o fenómenos catastróficos naturales, los rayos, los terremotos, etc., pues se inventaría a lo mejor hipótesis que explicasen estos sucesos por la experiencia humana, ¿no? Entonces, pues, ¿qué piensan estas personas que tienen poco alcance intelectual? Pues a lo mejor piensan que esto es una lucha entre dioses y demonios. Y no estoy tan errada. Mira que hace poco nos llegó un... De verdad que existe gente de todas clases, ¿eh?
1: Esto es...
0: Como no vamos a decir de quién, pero un oyente...
1: Ajá.
0: De nuestros programas de Adiós por la Ciencia, estaba el padre William hablando preciosamente de la maravilla del cosmos y de la creación de la luna, de los astros, etcétera, que eso es
1: para
0: solamente ver ese orden, ya uno dice, pues tiene que haber una inteligencia que...
1: Obvio, sí, sí.
0: Y nos escribieron una carta donde pues esta persona decía que nos dejásemos de decir tanto de que el orden de la naturaleza y que bueno es Dios que ha puesto la creación y que etcétera, que si Dios fuera tan bueno no haría que hubiese catástrofes naturales donde muere tanta gente, y que entonces Dios haría que los astros se manejasen bien y que entonces no ocurrirían inundaciones y terremotos. Esa persona vendría siendo este caso. Una persona, no le podríamos tachar de mala voluntad. Yo creo que no tiene mala voluntad. ¿Por qué vamos a pensar
1: sí,
0: en
1: sí,
0: eso?
1: Sí.
0: Esa persona es poco inteligente.
1: Claro.
0: Porque si uno estudia, amén, a poco que estudie, pues se da cuenta que los desastres naturales son necesarios en la creación. De hecho, pues las distintas eras han sido, son diferenciadas por distintos movimientos,
1: sí,
0: los
1: sí,
0: terremotos,
1: sí.
0: Todo eso es necesario.
1: Es. Movimiento de la Tierra.
0: Claro, es necesario para que se den las distintas estaciones, etcétera.
1: Y tantas otras cosas.
0: Y eso,
1: hermana,
0: no es maldad
1: que...
0: de Dios.
1: Claro.
0: Eso es
1: un
0: proceso que hay en la naturaleza. ¿Ve? Entonces, una persona que ve eso y tiene poca inteligencia, pero por otro lado conoce la religión, ¿qué hace? Relaciona de forma errada estas cosas. Y entonces empieza a pensar que hay una lucha entre los demonios y los dioses y que todo esto de los rayos, los terremotos, etcétera, pues está entre el bien y el mal, hay una lucha y empieza a...
1: Todo pasa por eso, por la religión, entonces,
0: Exacto,
1: su problema.
0: O sea, eso es. Dijéramos que confunde o mezcla el tema religioso por su falta de inteligencia o su poco conocimiento,
1: sí,
0: ¿no?
1: Sí.
0: Y conforme va conociendo y comprendiendo más la naturaleza, pues va dando más luz, ¿no? Pero quiere estudiar fenómenos religiosos de forma científica y fenómenos científicos de forma religiosa y se hace un lío, ¿no?
1: Ya lo creo.
0: Y entonces, claro, en una persona sencilla, de poca inteligencia, pues esto puede producir desencanto y puede producir estos errores de esta carta que hemos recibido hace poco y que uno dice, pues ¿cómo puede ser que haya gente que piense estas cosas?
1: Sí,
0: ¿Que le eche la culpa a Dios de esto?
1: Claro.
0: Y que resuelva los problemas que son meramente científicos. Sí, meteorológicos y científicos. De una forma religiosa, pues son creencias equivocadas, ¿no? Y entonces, a veces el shock entre estas dos tendencias, lo científico y lo religioso, puede ser tan fuerte que entonces crea en el individuo como un vacío, una desorientación y se desazona ante la orientación ante la vida porque cree que la Iglesia le ha estado engañando o que la religión es una, pues eso, que como un desencanto, ¿no? Porque relaciona cosas con la religión que no tienen que relacionarse. Pues el problema de los astros y de las lluvias y de los terremotos y las inundaciones no se resuelve con un problema religioso.
1: Claro.
0: Eso es algo pues que está en la naturaleza. En todo caso, lo que podemos ver es que Dios permite esas cosas y bueno, muchas veces ha servido en los distintos pueblos, pues para que la gente se acerque a Dios, porque cuando hay desastres naturales, pues las personas se acuerdan más de Dios, se dan cuenta, les ayuda a ver que en lo que se estaban apoyando, pues eso se cae, pero eso es otro aspecto.
1: Claro.
0: Pero qué culpa tiene o qué no tiene, pues eso son leyes que hay en la naturaleza que Dios ha puesto y que tienen que seguir su ritmo. Y que se cae un cometa a la Tierra y hace, pues tenía que pasar.
1: Porque Dios ya lo tenía pensado y dentro de ese orden.
0: No, Dios ha puesto unas leyes en la naturaleza y después la deja obrar.
1: Claro.
0: Ya Dios no se mete, la deja obrar, ¿no? Pero entonces, cuando complicamos esto y, sobre todo, ya digo, en personas de muy poca formación intelectual y con escasos luces, se les hace un lío y entonces se desazonan y sienten desencanto ante la religión, pero
1: claro,
0: porque están relacionando cosas que no se deben relacionar.
1: Sí, sí, sí. Ese es un problema de ellos, ¿no?
0: Claro.
1: Hermana,
0: como que sienten que la religión no da, deja un vacío en su alma porque no da respuesta a lo que ellos, pero porque están queriendo responder una cosa que lo resuelve la ciencia, no la religión. ¿Ves?
1: Sí, sí,
0: en
1: sí.
0: En ese sentido,
1: sí.
0: Pues cada cosa en su sitio.
1: Eso. Nos faltan unos 2 minutos y medio aproximadamente, pero habías hablado de 3 casos.
0: Cuatro
1: que
0: creo
1: dar.
0: Que hay, sí.
1: De cuatro,
0: cuatro.
1: Cuatro.
0: Si quieres, empezamos a tocar el tercer caso que habla, cuenta este autor, y dice que es cuando el problema se da religioso en tipos que constitucionalmente son inseguros. Por ejemplo, este que tocaba Sheldon, de un cerebro tónico. Son personas ya de por sí constitucionalmente muy inseguras de sí mismas, a veces con complejos, con esta gran responsabilidad, conciencia del deber, etcétera, ¿no? Aquí localizaríamos uno de los casos a los que se refería el psicólogo Jung. Supongamos un cerebro tónico de muy intensa formación religiosa y con una actitud de superación en la vida que es desproporcionada a sus posibilidades, ¿no? Entonces, este sujeto es posible que empiece a mirar a Dios no como a un padre, sino como a un ser injusto. ¿Por qué? Porque como él tiene complejos, se siente inferior a los demás, se siente inseguro de sí mismo. ¿Pero por qué se siente así? Porque él es así por su constitución.
1: Sí, sí.
0: Le echa la culpa a Dios. Resuelve su problema de una forma religiosa, pero incorrecta. Entonces empieza a decir, ¿ves? Dios no es mi padre. Dios me exige, Dios me está exigiendo más de lo que a mí me ha dado. Dios, yo me veo muy pobre en relación con mis compañeros. Y eso no le convence a él lo de la parábola del dueño de la viña, que pues a uno mandó ahora tercia, otra sexta, otra nona, y a todos les pagó igual, ¿no? Dios pide la buena voluntad y nada más. Él no comprende esto de,
1: no va con él.
0: Amigo, no te hago agravio, si concerté contigo un denario, pues toma lo tuyo y vete, que es lo que dice esta parábola, ¿no?, en San Mateo. Pues Dios empieza a ver él por su propia exigencia íntima que tiene por su carácter, que se exige demasiado a sí mismo, cree que eso es lo que Dios le exige. Esto le pasa mucho a estas personas, no a todas, porque gracias a Dios, pues a una persona que se desequilibra y que es muy exigente consigo misma, empieza a sentir que esa exigencia se la tiene Dios. Entonces se agobia y piensa que todo es pecado y que Dios le está exigiendo demasiado y empieza a odiar a Dios. Claro,
1: sí,
0: y siente una angustia tremenda. Por ejemplo, y si esto le pasa a una persona que está dentro de una comunidad religiosa, esto es un tipo de neurosis, y tampoco tiene la religión la culpa la tiene él. Empieza a sentirse asfixiado por las reglas, y entonces me exigen esto, y me exigen esto otro, y esto. Pero es un Dios que él se ha elaborado ficticio.
1: Claro, sí, sí, sí.
0: ¿Por qué? Porque Dios jamás le está exigiendo eso. Y la misma regla seguro que tampoco. Si la regla a un religioso lo que hace es darle alivio, y porque justamente te dice por dónde tienes que ir para estar bien, ¿no? Pero estos sujetos, que de por sí ya son neuróticos y tienen mucha, dijéramos, formación religiosa, lo que pasa es que le echan la culpa a Dios de esa exigencia íntima que ellos tienen, y empiezan a ver a Dios como un Dios injusto que les exige, y es mentira.
1: Claro.
0: Son ellos los que... Y entonces, claro, sienten un fracaso muy grande, pero lo malo de esto es que le echan la culpa a Dios de ese fracaso.
1: Sí, sí, sí, entendido.
0: Y entonces lo que sienten es como una necesidad de liberarse de ese Dios que les está agobiando. No, hijo, eres tú el que
1: claro,
0: te agobias.
1: Sí, sí, sí. ¿No? Hermana, vamos a dejar otro caso para el otro problema, sería, porque en este caso son cuatro problemas, para el próximo programa, si Dios quiere.
0: Sí, porque ya se nos acabó el tiempo.
1: Muy bien, por eso nos vamos enseguidita. Ustedes sigan escuchando la emisora, ¿eh? Amigos, pronto nos encontramos en Conócete a ti mismo.
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1: Coronilla de la Divina Misericordia.
2: Padre nuestro que estás en el cielo, santificado sea tu nombre. Venga a nosotros tu reino, hágase tu voluntad en la tierra como en el cielo.
3: Danos hoy nuestro pan de cada día, perdona nuestras ofensas, como también nosotros perdonamos a los que nos ofenden. No nos dejes caer en la tentación y líbranos del mal. Amén.
2: Dios te salve María, llena eres de gracia, el Señor es contigo. Bendita tú eres entre todas las mujeres y bendito es el fruto de tu vientre, Jesús.
3: Santa María, Madre de Dios, ruega por nosotros pecadores, ahora y en la hora de nuestra muerte. Amén.
4: Creo en Dios Padre Todopoderoso, Creador del cielo y de la tierra. Creo en Jesucristo, su único Hijo, nuestro Señor, que fue concebido por obra y gracia del Espíritu Santo, nació de Santa María Virgen, padeció bajo el poder de Poncio Pilato, fue crucificado, muerto y sepultado, descendió a los infiernos, al tercer día resucitó de entre los muertos, subió a los cielos y está sentado a la derecha de Dios Padre Todopoderoso. Desde allí ha de venir a juzgar a vivos y muertos. Creo en el Espíritu Santo, la Santa Iglesia Católica, la comunión de los santos, el perdón de los pecados, la resurrección de la carne y la vida eterna. Amén.
2: Dios mío, ven en mi auxilio.
3: Señor, date prisa en socorrerme. Gloria al Padre, y al Hijo, y al Espíritu Santo, como era en el principio, ahora y siempre, por los siglos de los siglos. Amén.
2: Padre eterno, te ofrezco el cuerpo y la sangre, el alma y la divinidad de tu amadísimo Hijo, nuestro Señor Jesucristo, en expiación por nuestros pecados y por los del mundo entero. Por su dolorosa pasión,
3: ten misericordia de nosotros y del mundo entero.
2: Por su dolorosa pasión,
3: ten misericordia de nosotros y del mundo entero.
2: Por su dolorosa pasión,
3: ten misericordia de nosotros y del mundo entero.
2: Por su dolorosa pasión,
3: ten misericordia de nosotros y del mundo entero.
2: Por su dolorosa pasión,
3: ten misericordia de nosotros y del mundo entero.
2: Por su dolorosa pasión,
3: ten misericordia de nosotros y del mundo entero.
2: Por su dolorosa pasión,
3: ten misericordia de nosotros y del mundo entero.
2: Por su dolorosa pasión,
3: ten misericordia de nosotros y del mundo entero.
2: Por su dolorosa pasión,
3: ten misericordia de nosotros y del mundo entero.
2: Por su dolorosa pasión,
3: ten misericordia de nosotros y del mundo entero.
2: Santo Dios, Santo fuerte, Santo inmortal,
3: ten misericordia de nosotros y del mundo entero.
2: Santo Dios, Santo fuerte, Santo inmortal,
3: ten misericordia de nosotros y del mundo entero.
2: Santo Dios, Santo fuerte, Santo inmortal,
3: ten misericordia de nosotros y del mundo entero.
2: Padre eterno, te ofrezco el cuerpo y la sangre, el alma y la divinidad de tu amadísimo Hijo, nuestro Señor Jesucristo, en expiación por nuestros pecados y por los del mundo entero. Por su dolorosa pasión,
3: ten misericordia de nosotros y del mundo entero.
2: Por su dolorosa pasión,
3: ten misericordia de nosotros y del mundo entero.
2: Por su dolorosa pasión,
3: ten misericordia de nosotros y del mundo entero.
2: Por su dolorosa pasión,
3: ten misericordia de nosotros y del mundo entero.
2: Por su dolorosa pasión,
3: ten misericordia de nosotros y del mundo entero.
2: Por su dolorosa pasión,
3: ten misericordia de nosotros y del mundo entero.
2: Por su dolorosa pasión,
3: ten misericordia de nosotros y del mundo entero.
2: Por su dolorosa pasión,
3: ten misericordia de nosotros y del mundo entero.
2: Por su dolorosa pasión,
3: ten misericordia de nosotros y del mundo entero.
2: Por su dolorosa pasión,
3: ten misericordia de nosotros y del mundo entero.
2: Santo Dios, Santo fuerte, Santo inmortal,
3: ten misericordia de nosotros y del mundo entero.
2: Santo Dios, Santo fuerte, Santo inmortal,
3: ten misericordia de nosotros y del mundo entero.
2: Santo Dios, Santo fuerte, Santo inmortal,
3: ten misericordia de nosotros y del mundo entero.
2: Padre eterno, te ofrezco el cuerpo y la sangre, el alma y la divinidad de tu amadísimo Hijo, nuestro Señor Jesucristo, en expiación por nuestros pecados y por los del mundo entero. Por su dolorosa pasión,
3: ten misericordia de nosotros y del mundo entero.
2: Por su dolorosa pasión,
3: ten misericordia de nosotros y del mundo entero.
2: Por su dolorosa pasión,
3: ten misericordia de nosotros y del mundo entero.
2: Por su dolorosa pasión,
3: ten misericordia de nosotros y del mundo entero.
2: Por su dolorosa pasión,
3: ten misericordia de nosotros y del mundo entero.
2: Por su dolorosa pasión,
3: ten misericordia de nosotros y del mundo entero.
2: Por su dolorosa pasión,
3: ten misericordia de nosotros y del mundo entero.
2: Por su dolorosa pasión,
3: ten misericordia de nosotros y del mundo entero.
2: Por su dolorosa pasión,
3: ten misericordia de nosotros y del mundo entero.
2: Por su dolorosa pasión,
3: ten misericordia de nosotros y del mundo entero.
2: Santo Dios, Santo fuerte, Santo inmortal,
3: ten misericordia de nosotros y del mundo entero.
2: Santo Dios, Santo fuerte, Santo inmortal,
3: ten misericordia de nosotros y del mundo entero.
2: Santo Dios, Santo fuerte, Santo inmortal,
3: ten misericordia de nosotros y del mundo entero.
2: Padre eterno, te ofrezco el cuerpo y la sangre, el alma y la divinidad de tu amadísimo Hijo, nuestro Señor Jesucristo, en expiación por nuestros pecados y por los del mundo entero. Por su dolorosa pasión,
3: ten misericordia de nosotros y del mundo entero.
2: Por su dolorosa pasión,
3: ten misericordia de nosotros y del mundo entero.
2: Por su dolorosa pasión,
3: ten misericordia de nosotros y del mundo entero.
2: Por su dolorosa pasión,
3: ten misericordia de nosotros y del mundo entero.
2: Por su dolorosa pasión,
3: ten misericordia de nosotros y del mundo entero.
2: Por su dolorosa pasión,
3: ten misericordia de nosotros y del mundo entero.
2: Por su dolorosa pasión,
3: ten misericordia de nosotros y del mundo entero.
2: Por su dolorosa pasión,
3: ten misericordia de nosotros y del mundo entero.
2: Por su dolorosa pasión,
3: ten misericordia de nosotros y del mundo entero.
2: Por su dolorosa pasión,
3: ten misericordia de nosotros y del mundo entero.
2: Santo Dios, Santo fuerte, Santo inmortal,
3: ten misericordia de nosotros y del mundo entero.
2: Santo Dios, Santo fuerte, Santo inmortal,
3: ten misericordia de nosotros y del mundo entero.
2: Santo Dios, Santo fuerte, Santo inmortal,
3: ten misericordia de nosotros y del mundo entero.
2: Padre eterno, te ofrezco el cuerpo y la sangre, el alma y la divinidad de tu amadísimo Hijo, nuestro Señor Jesucristo, en expiación por nuestros pecados y por los del mundo entero. Por su dolorosa pasión,
3: ten misericordia de nosotros y del mundo entero.
2: Por su dolorosa pasión,
3: ten misericordia de nosotros y del mundo entero.
2: Por su dolorosa pasión,
3: ten misericordia de nosotros y del mundo entero.
2: Por su dolorosa pasión,
3: ten misericordia de nosotros y del mundo entero.
2: Por su dolorosa pasión,
3: ten misericordia de nosotros y del mundo entero.
2: Por su dolorosa pasión,
3: ten misericordia de nosotros y del mundo entero.
2: Por su dolorosa pasión,
3: ten misericordia de nosotros y del mundo entero.
2: Por su dolorosa pasión,
3: ten misericordia de nosotros y del mundo entero.
2: Por su dolorosa pasión,
3: ten misericordia de nosotros y del mundo entero.
2: Por su dolorosa pasión,
3: ten misericordia de nosotros y del mundo entero.
2: Santo Dios, Santo fuerte, Santo inmortal,
3: ten misericordia de nosotros y del mundo entero.
2: Santo Dios, Santo fuerte, Santo inmortal,
3: ten misericordia de nosotros y del mundo entero.
2: Santo Dios, Santo fuerte, Santo inmortal,
3: ten misericordia de nosotros y del mundo entero.

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0: El secreto escrito. Las puertas del cielo.
1: El estado de salud se agravó, con temperaturas muy altas, declarándose una pleuritis. El día 15 de septiembre de 1943, la hermana Dolores continuaba muy enferma, habiendo sufrido varias recaídas. Tuvo temperaturas muy altas y prolongadas y se temió por su vida. El señor obispo de Leiría se desplazó a Tuy para visitar a la pastorcita. Hablaron largamente, siendo para la hermana Dolores un consuelo para abrir su alma con quien tan bien la conocía y comprendía. Pero al final de la visita, la enferma sufrió un sobresalto tan grande que hasta la fiebre le debió haber subido todavía más. El señor obispo le ordenó que escribiese la tercera parte del secreto. Contra su costumbre, esta vez se resiste a obedecer, diciendo: «Señor obispo, yo eso no lo puedo hacer». «Pero, entonces, ¿no le dice Nuestra Señora que siga el camino que yo le indique?» «Sí. Entonces, ahora es este. Se lo pido para gloria de Dios y de Nuestra Señora. Ella no se enfada, y si se disgusta, será conmigo. Así, ella bendecirá la humildad y la obediencia». Se despidió el señor obispo, y entraron para una corta visita los que lo acompañaban: el señor doctor José Galamba de Oliveira, el señor doctor Correia, sobrino del señor obispo, y el señor arcipreste de Valença Dominio. Pero la pobre enferma estaba de tal forma absorta con la orden recibida que ya no escuchó ni vio nada más en esta visita, deseando quedar sola cuanto antes. Estaba muy preocupada con la orden. La tercera parte del secreto todavía continuaba en silencio y del cielo no había recibido orden de lo contrario. Se establecía un doloroso dilema en su conciencia. ¿A quién obedecer? Por ahora no estaba obligada a llevar a cabo lo que le había sido mandado debido a su estado de salud, que todavía le iba a dar mucho que sufrir. Después de unos meses, alternando entre temperaturas altas y mejorías, y habiendo sufrido una infección en una pierna a causa de una inyección, el médico que atendía a la comunidad, doctor José Abraldes, aconsejó que debía ser operada la pierna para limpiar el pus que se había formado junto al hueso. Para eso, fue la mañana del día de la operación a la Casa de Salud de Pontevedra del doctor Enrique Marescot. Salió de Tuy, después de la misa de la comunidad, habiendo antes comulgado en la enfermería. Bajada en brazos por las hermanas, partió en compañía de la Madre Superiora a Pontevedra, donde llegaron a las 10:30 de la mañana. Allí era esperada por la Superiora de la Casa de Pontevedra, por los médicos y enfermeras que eran las hermanas franciscanas, las cuales enseguida la transportaron en camilla a la sala de operaciones. El doctor Marescot la observó y le dijo: «Hermanita, vamos a cortar». Ella respondió que sí, pero pidió que no le dieran anestesia general. El médico sonrió complaciente y poco después el otro médico, doctor Pinto, pasando por detrás, le colocó la mascarilla. Ella reaccionó, pero el médico riendo le dijo: «Hable, hable, cuanto más mejor». Comprendiendo que tenía que ser así, se abandonó en las manos de Dios y de los médicos. La hermana Lucía explica: «No quería anestesia general porque estaba preocupada con las últimas órdenes del señor obispo y temía, inconsciente, revelar alguna cosa. Por eso, apenas desperté, mi primer cuidado fue preguntar a la Madre Superiora qué era lo que yo había dicho, a lo que su reverencia respondió: «Nada. Es eso lo primero que dice». Gracias a Dios, y quedé en paz. Contra el deseo del doctor Marescot y su familia, la hermana Dolores quiso marchar apenas fue posible a la Casa de Pontevedra, donde una enfermera iría todos los días a hacerle la cura, regresando a Tuy el día 10 de octubre, donde continuó siendo asistida por el médico de la casa. Fue una convalecencia muy lenta y larga. Después de varios meses con altas temperaturas, quedó muy débil, pero lentamente iba recobrando las fuerzas.

0: dificultad en escribir el secreto.
1: ¿Y la orden de escribir el secreto dada por el señor obispo? No estaba olvidada. Continuaba pesando en su corazón, siempre con la voluntad bien firme de obedecer, pero como Nuestra Señora en la Anunciación pide aclaraciones. Apenas las fuerzas me lo permitieron, quise escribir lo que el señor obispo me había ordenado, pero no sé explicar lo que estaba sucediendo en mí. Me temblaba la mano y no conseguía formar las letras. Esto pudo haber sido causado por la impresión que me hacía el ir a escribir una cosa contra las órdenes de Nuestra Señora, aunque por obediencia. Intenté varias veces sin conseguir mejor resultado, lo que me causó cierta impresión. Escribí al señor obispo de Leiría diciendo lo que ocurría. Su excelencia respondió renovando la orden ya dada, en términos tal vez más expresivos, en carta del 16 de octubre de 1943. Después de haber recibido esta carta, quise de nuevo escribir, pero todavía no lo conseguí. En diciembre escribió al señor arzobispo de Valladolid, consultándole sobre ese problema. Abrió su alma atormentada por la duda y el deseo de obrar con perfección. Esta orden me hizo estremecer. El buen Dios me dio la orden de no decirlo a nadie, y su representante me manda que lo escriba. Una verdadera lucha se fragua en mi interior, y es por lo que yo deseaba pedir consejo y dirección de palabra antes que por escrito. Quiero obedecer, y a eso estoy resuelta, guiándome por la fe. Me parece que es el mismo Dios quien, por medio de su ministro, me da esta orden, pero una duda permanece en mi espíritu. No sé si pienso bien, y el temor de ir contra una orden de Dios me hace dejar la pluma. Ya son 3 las veces que la tomé con el fin de escribir. No sé lo que me pasa, me pongo a temblar y no soy capaz de escribir nada. Temo también ya que la demora en la ejecución de esta orden sea una falta de obediencia. Y el buen Dios ahora guarda silencio. Parece que soy para Él un alma desconocida. Paciencia. Él sabe bien que mi único deseo es no disgustarle. Aconsejada por este obispo de Valladolid, el día 19 de diciembre escribió de nuevo al señor don José, confesando su impotencia. Todavía no escribí lo que vuestra excelencia reverendísima me mandó. Ya lo intenté 5 veces y no fui capaz. No sé lo que es. En el momento de posar la pluma en el papel, se me pone la mano a temblar. Y no soy capaz de escribir letra alguna. Me parece que no es nerviosismo natural, porque en el mismo instante paso a escribir otra cosa diferente y tengo la mano firme. Miedo moral también me parece que no es, porque formé la conciencia siguiendo la fe, creyendo que es Dios, por medio de vuestra excelencia reverentísima, quien me lo manda. No sé pues qué hacer, pero en verdad esto me causó una impresión tal que parece que hasta tengo miedo de tomar la pluma con ese fin. Mas, ¿quién sabe? ¿Será el demonio que me quiere impedir este acto de obediencia? Pero yo quiero obedecer, no quiero dar a nuestro Señor ese disgusto, y por eso espero que si Él lo quiere, me dará la gracia algún día. Este año, la preparación de las fiestas de Navidad y los días que siguieron estuvieron envueltos por una espesa nube de duda, angustia y temor. Frente a sus preguntas y su sincera búsqueda de la voluntad de Dios, había un pesado silencio y una densa noche. Ciertamente cantó los alegres cánticos de Navidad, siendo a los ojos de quien la veía igual como siempre, pero en su interior, ¡cuánta soledad! El mismo día de Navidad escribió una carta a su director espiritual, el señor don Antonio García y García, agradeciéndole una carta recibida que le trajo algún consuelo. excelentísimo y reverendísimo señor arzobispo de Valladolid, don Antonio García y García. Reconocida agradezco la carta de vuestra excelencia reverendísima. Con lo que vuestra excelencia reverendísima me decía quedé algo más en paz. Ya hice lo que me indicó, esto es, escribir a su excelencia reverendísima, el señor obispo de Leiría, diciendo lo que me pasa. Todavía no tengo respuesta, será lo que Dios quiere. No intenté escribir ninguna vez más porque me hizo tanta impresión que parece que hasta tengo miedo de tomar la pluma con este fin. Pido mucho, de corazón, a nuestro buen Dios que conceda a vuestra excelencia reverendísima y a todas las almas que le están confiadas las mayores gracias y bendiciones de su divino corazón para el nuevo año. Le pido que se digne bendecirme. Ínfima sierva de vuestra excelencia reverendísima, María Lucía de Jesús, religiosa de Santa Dorotea, Tui, 25 de diciembre de 1943.
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4: Como ya se expuso en el tema anterior, lo más característico de España en este periodo que historiamos es la continuación y término final de la lucha secular contra el Islam, que ya vimos en el programa anterior, así como también el descubrimiento del nuevo mundo que abordamos en el presente.
3: Descubrimiento del nuevo mundo. Actividad misionera de la Iglesia.
4: El espíritu misionero de la Iglesia tomó a fines del siglo XV un nuevo rumbo, ensanchando extraordinariamente su campo de acción. Esto era debido a la serie de descubrimientos que tuvieron lugar a partir de este tiempo y de un modo particular el del Nuevo Mundo, todos realizados por los portugueses y españoles que, junto con sus armas, llevaban la fe cristiana. Con esto alborea una nueva era en la historia de las misiones que se desarrolla en el siglo XVI, pero recibe su primer impulso a fines de este periodo.
3: Primeros descubrimientos en África.
4: Ya desde mediados del siglo XIV conocían los navegantes portugueses y españoles las Islas Canarias. Mas el periodo de descubrimientos comenzó a mediados del siglo XV. Eugenio IV concedió en 1443 a los portugueses las regiones que descubrieron en el África Occidental, y de hecho estos se extendieron rápidamente. Por otra parte, Juan de Betancourt, de origen normando, pero a las órdenes de los reyes castellanos, desde 1402 fue conquistando las Islas Canarias. En todas estas nuevas regiones se fue introduciendo la fe cristiana y así nos consta que ya en 1404 fue erigido en la isla de Lanzarote el obispado de Rubicón. Además, consta el interés que tomaron los reyes Alfonso V y Juan II por la cristianización de las nuevas regiones descubiertas. Bartolomé Díaz descubrió en 1482 la región del Congo, cuyos primeros misioneros lo convirtieron rápidamente en una misión próspera. Es cierto que en estas nuevas regiones del África se inició bien pronto la más exagerada trata de negros, que dificultó su cristianización, pero gracias a las amonestaciones de los papas y a la actividad de los misioneros, se disminuyeron bastante sus horrores. Un desarrollo ulterior de estos descubrimientos fue el hecho notable de rodear el África por el sur, abriendo así un camino hacia el oriente. Los primeros pasos se dieron con el descubrimiento de las islas Porto Santo y Madeira entre 1418-19 y Cabo Blanco en 1441. Bartolomé Díaz dobló en 1487 el Cabo de Buena Esperanza. Desde entonces se intensifican las expediciones y se multiplican los nuevos descubrimientos en el África Oriental hasta la India. Pero lo que conviene notar aquí es que todos los descubridores llevaban consigo misioneros, quienes en todas partes iniciaban rápidamente su labor evangelizadora entre los indígenas. Así, Vasco de Gama, en su viaje a la India en 1417, llevaba dos padres trinitarios. Cabral iba acompañado de 8 franciscanos y 9 sacerdotes seculares. Albuquerque, con su poderosa armada de 1503, condujo a la India al vicario general Domingo de Sousa, con lo que se introdujo la jerarquía católica. Igualmente llevaban misioneros los navegantes Almeida en 1505 y da Acuña en 1506. A estos primeros obreros evangélicos siguieron otros dominicos, franciscanos y de otras órdenes, de modo que rápidamente se fundaron conventos en Goa, Cochín, Salsete y multitud de ciudades ocupadas por los portugueses. Pronto corrió también la sangre de los mártires misioneros. Así, en 1500 sufrieron el martirio los 3 protomártires de la India.
3: Descubrimiento del Nuevo Mundo.
4: Más importante todavía fue el descubrimiento de las Américas, hazaña gloriosa que ha inmortalizado el nombre de Cristóbal Colón. Mucho se ha discutido sobre su nacionalidad, pues mientras unos afirman que es italiano nacido en Génova, otros defienden que es español. Lo decisivo es que solamente en Castilla, y particularmente en la reina Isabel la Católica, encontró el apoyo moral y los medios para realizar el plan que había concebido de encontrar un nuevo camino para las Indias por el occidente. Además de la reina y del cardenal Mendoza, apoyaban sus planes los frailes franciscanos del convento de la Rábida, fray Juan Pérez y fray Antonio de Marchena, con todo lo cual pudieron realizarse los ideales de Colón.
3: Primer viaje de Colón.
4: El 3 de agosto de 1492 se dio con las naves a la mar con 120 marinos. Antes del embarco, toda la tripulación comulgó y oyó misa. Después de grandes penalidades y de 69 días de navegación, llegó Colón el 12 de octubre de 1492 con sus 3 carabelas, Santa María, Pinta y Niña, al Nuevo Mundo, donde echó pie a tierra en la isla de Guanahaní, que llamó San Salvador. Aunque, conforme a las más recientes investigaciones, no acompañaba a Colón ningún sacerdote, una de las primeras cosas que realizaron los descubridores fue entonar un solemne Te Deum en acción de gracias al Señor. Mas no se detuvieron aquí Colón y sus arriesgados navegantes. Inmediatamente se dirigió hacia Cuba y descubrió la isla de Haití, que recibió el nombre de La Española, y dejando una buena guarnición de españoles, volvió a España en mayo de 1493. Ante un acontecimiento de tanta trascendencia, el rey católico don Fernando se apresuró a obtener del Papa Alejandro VI una serie de concesiones con el fin de poder continuar libremente aquellos descubrimientos. Es digna de mención la bula Intercetera de 3 de mayo de 1493, por la que se concede a los españoles el derecho sobre las tierras nuevamente descubiertas. Y para evitar conflictos con los descubridores portugueses, se traza la línea de demarcación. Esta debía pasar a 100 leguas de distancia de las islas Azores y Cabo Verde, pero más tarde se convino con Portugal en fijarla a 370.
3: Segundo viaje de Colón.
4: Una de las cosas en que insisten las bulas pontificias es en la evangelización de las nuevas tierras descubiertas que se impone como condición a los reyes católicos. Por esto, Antes de emprender Colón su segundo viaje, el 10 de mayo de 1493, le dieron los reyes una instrucción en que expresaban su voluntad de que se atrajera a la fe cristiana a todos los nuevos pueblos descubiertos. Siguiendo, pues, las órdenes del monarca, acompañaba a Colón en el segundo viaje al Nuevo Mundo una expedición de misioneros jerónimos y franciscanos presididos por el benedictino padre Boyle. Desembarcados en Haití o Santo Domingo, la llamada Isla Española, y mientras Colón y los suyos ensanchaban su radio de acción hacia Cuba, Puerto Rico y demás Antillas, los misioneros trabajaban incansablemente en la conversión de los indígenas. Los misioneros franciscanos nos aseguran que en 1500 habían convertido ya 3.000 indios.
3: Viajes tercero y cuarto.
4: En 1498 hizo Colón un tercer viaje en el que descubrió la isla Trinidad y llegó hasta el continente americano. Por dificultades surgidas entre él y otros capitanes españoles, enviaron los reyes un comisario regio quien llegó a encarcelar a Colón. En 1502 pudo este hacer su cuarto viaje a América. Visitó las costas de Honduras, Nicaragua, Costa Rica y Colombia, única región que tomó su nombre. Murió en Valladolid el 21 de mayo de 1506.
3: Organización de las primeras cristiandades.
4: Entre tanto, se intensificó

0: iniciaron su actividad religiosa los mercedarios, jerónimos y agustinos. Con esto se fueron organizando diversas cristiandades formadas por españoles e indígenas, por lo cual ya en 1504 se erigieron tres diócesis en la Española. En 1511 quedó organizada definitivamente la jerarquía católica de las Antillas, con las sedes de Santo Domingo en Haití, la Española, cuyo primer obispo fue el franciscano García de Padilla, y Concepción de la Vega, también en la Española, con el dominico Fray Pedro de Deza. No mucho después se estableció la de San Juan de Puerto Rico con el sacerdote secular Alonso Manso. El primer obispo de Tierra Firme fue Fray Juan de Quevedo, franciscano, consagrado en agosto de 1513 en Panamá.
1: La cuestión de la esclavitud de los indígenas.
0: Desde un principio, los colonizadores españoles habían usado y abusado de los indígenas para sus intereses personales, por lo cual muy pronto se planteó la cuestión sobre si era lícito usarlos como esclavos. Doña Isabel, después de hacer examinar el asunto por los teólogos, había prohibido cautivarlos. Sin embargo, aunque se esquivaba el nombre de cautivos y esclavos, de hecho, los indígenas vivían en las encomiendas españolas en verdadera esclavitud y muchas veces eran tratados inhumanamente. Por esto, los dominicos y otros religiosos protestaron diversas veces y defendieron públicamente la ilicitud de aquel sistema de cautiverio. Distinguiéronse de un modo particular Fray Antonio de Montesinos y Fray Pedro de Córdoba, dominicos. Sin embargo, otro misionero no menos célebre, el franciscano Fray Alonso de Espinar, representaba los intereses de los colonos. En general, se marcaron ya en esta ocasión las diferentes tendencias en el modo de apreciar a los indígenas americanos, pues mientras los dominicos los presentaban como dóciles y morigerados, por lo cual había de tratárseles con blandura, los franciscanos reconocían su indolencia e inconstancia, si bien protestaban contra los abusos de los colonos, y por fin prevaleció el criterio representado por estos últimos, que fue apoyado por los jerónimos, por lo cual, en 1513, el rey dio una serie de disposiciones en favor de la libertad de los indios, pero al mismo tiempo llamó la atención sobre las exageraciones de algunos misioneros. Con esto se intensificó en América la trata de negros de África, pues estos eran más robustos y aptos para los pesados trabajos de minas y cultivo del azúcar. Por esto se tuvo que insistir de parte del gobierno en la protección de los indígenas, por lo cual el cardenal Cisneros, regente a la muerte de don Fernando, prohibió en 1516 la introducción en América de los negros de África. Es cierto que esta disposición apenas se observó y que los colonos siguieron abusando de los indios, pero hay que hacer notar que las autoridades españolas, sobre todo el Consejo de Indias, siguió constantemente urgiendo las disposiciones que les favorecían.
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Capítulo 85. Rigiendo su diócesis desde el Sagrario. Queridos amigos, en el capítulo anterior, Monseñor Manuel González García, obispo de Málaga, que en estos momentos está desterrado por los republicanos que han incendiado su palacio episcopal, viaja a Roma, dado que le tocaba ese año su visita ad limina. Pasa por Turín, donde transcurre unos días, y de regreso a España le dicen que no puede volver a Ronda, el pueblo donde alojaba mientras tanto, lejos de la capital de Málaga. Se queda en Madrid por orden del nuncio apostólico y llama a su familia. Todo se lo han quitado, menos la paz de su alma, la sonrisa de sus labios y su sagrario. San Pablo en la cárcel de Roma, cargado de cadenas, sobrenadaba en la superabundancia del gozo de Dios. Aquellos hierros le quitaban la movilidad a sus pies andariegos, pero a su lengua no la pudieron encarcelar. La palabra de Dios no se puede amarrar con las cadenas. A él le ha quedado libre la mano, la lengua y, sobre todo, el corazón. Desde el destierro seguirá dándose, como el pan eucarístico, a todos, amigos y enemigos, en una efusiva comunión de amores y de perdón. En la minúscula capillita de aquel piso de la calle de Doña Blanca de Navarra, es esta su continua oración. Pastorcito bueno, bendito seas, porque me has hecho conocer y entender que el verbo que comprende toda mi acción sacerdotal y apostólico es el verbo darme, y que mis enemigos podrán quitármelo todo, menos el poder que tú me has dado de redimir y redimirme, dándome por ti y como tú. Y desde aquel sagrario comenzó a dirigir su diócesis.

La comunicación con Málaga era, puede decirse, diaria, no solo por las cartas en que el vicario general le informaba de todo y consultaba cuanto se ofrecía, sino por los frecuentes viajes a Madrid de los sacerdotes que más ayudaban al señor obispo en la dirección inmediata de su diócesis. Tanto el prelado como sus colaboradores en el ministerio pastoral y los fieles malagueños ansiaban el momento en que, cambiando las circunstancias, pudieran verse nuevamente reunidos en la capital de su diócesis. De un lado, su deseo de resolver aquella situación anormal y de otro el ver que las circunstancias no se presentaban favorables para su vuelta, le torturaban su espíritu y le obligaban a hacer constantes actos de paciencia y de entrega a la divina voluntad. La presión cariñosa de los que deseaban su regreso, junto con la incomprensión de no pocos, que murmuraban de él por su ausencia de Málaga, le proporcionaban otros géneros de sufrimientos, solo comprendidos de quien los experimenta. Estos íntimos sentimientos, anotados por él en su diario de apuntes espirituales, descubren algo del estado de su espíritu. Dice así, el día 6 de enero de 1934. Vidimus et venimus. Esa es toda la historia gloriosa de los magos. Ver el signo de Dios y seguirlo sin titubeos ni miramientos. Corazón de mi Jesús, que esas dos palabras sean también la historia de mi vida. Ver la señal de tu voluntad y salir andando. Ese salir andando está subrayado por él. ¿Cuánto dice y significa? Se sentía como prisionero en aquel pisito. Su celo se veía como comprimido, buscando para su expansión únicamente la pluma y las audiencias que concedía a un gran número de personas que iban a visitarle, muchas de ellas a tratar con él los asuntos de su alma. Durante este tiempo que pasó en Madrid, también terminó de escribir y publicó sus libros La gracia en la educación, Un sueño pastoral y El rosario sacerdotal. Además, escribía frecuentemente circulares y cartas a sus diocesanos, publicadas en el Boletín del Episcopado. Y destaca especialmente entre todas estas una muy interesante sobre espíritu y organización parroquial, que escribió en enero de 1935. En varias ocasiones tuvo el consuelo de administrar el sacramento de la confirmación y el del orden, invitado por el señor obispo de Madrid. Hoy, no pocos sacerdotes del clero diocesano y regular, algunos de ellos misioneros ya en lejanas tierras, se consideran muy dichosos de haber recibido las sagradas órdenes de las manos de tan santo prelado y, además, en aquellas circunstancias de destierro. Tomó por norma, monseñor, pues así lo aconsejaba la prudencia, mientras residió en Madrid, no exhibirse y pasar lo más desapercibido posible. Sin embargo, su personalidad era tan conocida en toda España y más aún desde los tristes sucesos de Málaga, que no podía pasar del todo inadvertido. Sacerdotes, religiosos, seglares invadían casi continuamente sus habitaciones y veces había en que esperaban audiencia, no solo en la salita de espera, sino en la capilla y en el comedor. Algunos comentaban jocosamente que de seguir aumentando las visitas iba a ser necesario esperar turno en la escalera, y recordaban las peregrinaciones para consultar con el santo cura de Ars. ¿Cuántas gracias cayeron sobre las almas durante su estancia en Madrid? ¿Cómo salían llenas de consuelo y de paz de aquel modestísimo despacho donde las recibía? A muchísimas personas se les oía exclamar emocionadísimas al salir, como a la samaritana del Evangelio: «Me ha dicho todo cuanto yo hice». Y estas personas a su vez traían a otras para que también se aprovecharan del don de Dios. Una noche, algo tarde, se presentó un prelado americano. Otras veces eran sacerdotes o religiosos extranjeros. Hubiese sido interesante, sin duda, llevar un diario de las personas que pasaron por aquel piso o departamento durante los casi 3 años que duró su estancia en Madrid. Uno de los seminaristas malagueños que le visitó en el verano de 1934 escribía: «¡Qué día tan feliz el que pasamos con nuestro obispo! Yo ya hacía 2 años que no le veía.
Y ahora cuando lo vi, le encontré una cosa tan especial, una paz, una tranquilidad, una cara siempre alegre, una lengua tan de fuego de amor al sagrario. Nuestro obispo, que se levanta todos los días a las 5:30 para dar los buenos días, hablar y reparar a su Jesús antes que los hombres hieran y ofendan su corazón divino. ¿Su oración? No sé cómo será, porque eso solo Dios, que lo ve, es el que lo sabe. Pero sí sé que se pasa grandes ratos en su capilla, sentado en un sillón, y mirando sin pestañear a la puertecita del tabernáculo donde está su amo. ¿Qué se dirán? Su misa tiene algo muy especial, un recogimiento, un tono de voz, una manera de tomar y mirar la sagrada forma. Bueno, que solo el fijarme en su manera de decir misa fue para mí como un rato de oración del que saqué mucho bien. Después, toda su vida tan sencilla, con tanta paz interior aun en medio de muchos sinsabores y contrariedades. Todo lo suyo en una palabra, respira cielo y habla de Dios. Bendito sea Él, que nos ha dado tan gran bien.

No entraba en los planes del señor obispo el hacer un nuevo viaje a la ciudad eterna, cuando hacía solo 2 años que había estado en ella. Pero la amable invitación de los padres salesianos para que asistiera en aquellos días a la canonización de don Bosco fue tan insistente que al fin venció su resistencia y accedió gustoso, por tratarse de un santo a quien profesaba singular cariño. Aquella peregrinación salesiana en la primavera de 1934 dejó un dulce recuerdo en su alma. Su llegada a Barcelona, en los primeros días de marzo, de donde salió la peregrinación, fue el comienzo de este viaje de mimos constantes, como él decía, recibiendo manifestaciones de cariño por todas partes. Nada mejor, ¿verdad que sí, amigos oyentes?, que transcribir algunos trozos de sus cartas. Dice así: en Barcelona, la gente cariñosísima. La salida emocionante, con banda de música y todo. El viaje con tanta gente, entretenidísimo. Yo no sé la de Marías que vienen y lo que lloran no pocas nada más verme. Realmente ha sido cosa del corazón de Jesús que viniera yo a esta peregrinación, pues a más de que se ha podido hacer un poquito de bien, se me ha hecho ligerísimo este viaje, siempre largo y penoso. En Roma siguen los mimos. En el colegio español estoy solo. Los superiores a porfía buenos y cariñosos. Ayer y hoy, escribía esto el día de Viernes Santo, he celebrado de pontifical los oficios verdaderamente emocionado. Abuela Pluma describe el viaje en unas cuartillas para sus lectores. Clausura del Año Santo y canonización de don Bosco. Esa exclamación en bocas y en cartas de los buenos amigos salesianos y de mi gran amigo don Pedro Ricaldone, superior mayor de ellos, me saca de mi pisito de Madrid y me pone en viaje de peregrino salesiano. 27 de marzo, martes santo al mediodía. Salida de Barcelona con 800 peregrinos de toda España en 2 trenes. Tren azul y tren rosa, con media hora de diferencia. Despedida cariñosa de música, aplausos y vivas. El simpático e infatigable padre Viñas, organizador de toda la peregrinación, y el venerable padre Calasanz, provincial de Cataluña, se multiplican respondiendo a unos, colocando a otros y dando gusto a todos. Visito mi tren rosa, que me ha tocado hoy, y en todos los departamentos se canta, se reza, y en algunos, como en los de tercera, ocupados en su mayoría por valencianos y sevillanos, se discursea, se declaman versos y hasta se cantan saetas. Buena gente y buen espíritu. Por el número de personas que se me dan a conocer, veo que la mayor parte o son Marías o lectores de El granito de arena, o las dos cosas juntas. ¿Dirá usted algo en el granito de nuestra peregrinación?, le preguntan. Y esta es la respuesta, porque todo esto lo escribía él en la revista. Sigue diciéndonos: por Bow, cambio de tren, paso por la aduana y Francia. Nos entregan a cada peregrino una cestita para cenar cuando tengamos gana. 28, miércoles santo. Por una feliz combinación de tren y de hora española e italiana, consigo celebrar la Santa Misa en Ventimiglia, frontera italiana. ¡Qué bueno es Jesús! Entrando en la parroquia de la ciudad a las 6:30 de la mañana, 5:30 hora española, daban la bendición con el Santísimo Sacramento a un grupo de fieles. Dejo el tren rosa y paso al azul, en el que sigo hasta Roma. Por la tarde, merced a la ocurrencia del señor Artero, canónigo de Salamanca, nos reunimos en un departamento y a lo largo del pasillo todos los sacerdotes peregrinos, bastantes, para cantar así, en correcto gregoriano, los maitines de tinieblas. Bello y original coro. Llegamos a Roma alrededor de las 9 de la noche sin habernos dado cuenta de la ración de 30 y más horas seguidas de tren. Tan animados y contentos íbamos todos.

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asustados y como para pedir socorro. Levantamos la vista hacia Nuestra Señora que nos dijo, entre bondadosa y triste, «Habéis visto el infierno, a donde van las almas de los pobres pecadores. Para salvarlas, Dios quiere establecer en el mundo la devoción a mi Inmaculado Corazón. Si hicieran lo que os voy a decir, se salvarán muchas almas y tendrán paz». La guerra va a acabar, pero si no dejan de ofender a Dios, en el reinado de Pío XI comenzará otra peor.

0: Mira, estás curado. No peques más para que no te suceda algo peor. Del Evangelio según San Juan, en el capítulo 5, versículo 14. Y también dice Nuestra Señora en Fátima: mi corazón será tu refugio y el camino que te conducirá hacia Dios. Nuevamente tenemos la oportunidad de estar aquí en este programa Jóvenes para la Eternidad, que realizamos desde los estudios de Nuestra Señora del Encuentro con Dios, NSE, para Radio Católica Mundial. Y hoy tenemos la asistencia en el control de Gloria Ríos, que ya se encuentra aquí en Medellín, Colombia. Y también está Katia Baliños asistiéndonos allí desde Birmingham, Alabama. Un saludo para las dos. Y quienes realizan el programa en el día de hoy, Marlene Ríos y Jennifer Bermúdez. Bienvenidas a este programa.
1: Hermana, muy buenos días. Muy buenos días, Jennifer. Un saludo fraternal a todos nuestros radioyentes.
2: Buenos días, queridos radioyentes. Un saludo muy especial en la Santísima Virgen María y San José. Que todo lo que digamos en este programa sea para mayor gloria de Dios y el bien de nuestras almas.
0: Y la hermana Lina María Serna, acompañándolos como siempre en este espacio, conduciéndolo para llevar todas nuestras almas hacia Dios.

0: una historia para un tema.
1: Daniel es un periodista de análisis internacional. Para él, el mundo se movía exclusivamente por tres motores: el dinero, el petróleo y el poder militar. Creía que el destino del planeta se decidía en los despachos presidenciales de las superpotencias, los flujos del mercado y la fuerza de los tratados diplomáticos. Un domingo de visita donde su abuela le escuchó rezar el rosario y las peticiones que hacía a la Virgen María en cada misterio. Su abuela le habló sobre el mensaje de Fátima y le compartió un pequeño libro para leer. Daniel leyó con ojos de analista las peticiones de la Virgen María a Lucía, Francisco y Jacinta. No había estrategias militares ni diplomacia secreta. La petición era desconcertante por su sencillez. Conversión personal.

la oración diaria del Rosario y el sacrificio por la paz. Si hacen lo que yo os digo, se salvarán muchas almas y tendrán paz, decía la Virgen. Daniel comprendió que el mundo se sostiene únicamente por los acuerdos diplomáticos o el equilibrio de poderes económicos. Se sostiene gracias a esa inmensa cantidad de almas orantes que, obedeciendo la petición de la Virgen a los pastorcitos, siguen ofreciendo sus sacrificios diarios, su amor y sus oraciones por la conversión de la humanidad.

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1: Continuamos en este mes de mayo, queridos oyentes, dedicado a tener más presente a la Santísima Virgen María, Madre de Dios y Madre Nuestra. Pues todos los días la tenemos presente, pero en el mes de mayo es un mes, pues eso, que se dedica a ofrecerle las flores de nuestro amor, de nuestras oraciones especiales, de algunos sacrificios o más sacrificios de los que podemos ofrecer diariamente por amor a la Santísima Virgen María para la conversión de las almas. Y el mejor regalo de los hijos para con las madres, yo creo que es escuchar esas palabras, esos consejos que nos dan para nuestro bien. Si una madre cumple años, por ejemplo, o celebra el Día de la Madre, como suele ser en los distintos países, y los hijos traen regalos a la mamá, le entregan esos regalos materiales, pues la mamá se alegra por los regalos materiales. Pero si los hijos hacen lo que quieren sin tener en cuenta el consejo de la madre, creo que a esta madre le gustaría más recibir ese regalo de la obediencia de sus hijos, porque ella busca el bien, la salvación de ellos, ¿no? Entonces, sabemos, entonces, para que nosotros agrademos a la Santísima Virgen María, le digamos como que la engrandezcamos en este mes de mayo como ella desea, es obedeciendo sus palabras, es escuchando su mensaje. Entonces vamos a continuar en este mes de mayo que estamos haciendo este ciclo de programas acerca de la Santísima Virgen María, y como tuvimos el 13 de mayo, que nos introdujo nuevamente en el mensaje de Fátima, vamos a continuar con este mensaje. Y pues hay algo muy bonito que sucedió, pero es algo real, algo que históricamente aconteció, que fue el milagro del Vístula. Esto fue en Polonia. Entonces queremos comenzar con esto para que veamos que si nos unimos, así como decía la historia para un tema, si nos unimos con la oración, si nos unimos con el sacrificio, Dios puede ganar las batallas temporales y sobre todo las batallas espirituales, que es la conversión de nuestras almas. Entonces, Marlene, ¿qué tal si tú nos ayudas a iniciar como poniéndonos en contexto de esto que sucedía en Polonia? Era una toma que querían hacer los rusos. Bueno, cuéntanos un poco, porque esto es histórico, algo real.
2: Y es muy bonito, es una historia muy bonita. Se llama el milagro de Vístula. Entonces vamos a primero a mirar qué es Vístula. Vístula es un río que queda cerca a Varsovia, en Polonia. Es lo primero, pues, que para aclarar. Este milagro se da en un contexto de 1920, donde se había terminado la Primera Guerra Mundial. Esa es la historia. Rusia, con los bolcheviques, quería invadir Polonia. Polonia le pidió ayuda a los países de Europa, pero por diferentes circunstancias ellos no pudieron aceptar esa petición de Polonia. Entonces,
1: sí, pero ¿por qué sería que querían tomar a Polonia? Porque otros países hay en Europa, ¿no? Y otros, pues, ¿por qué estarían interesados en...?
2: Bueno, tomar a Polonia era fundamental, porque es una de las puertas de entrada a Europa. Ya. Entonces, si se tomaba Polonia...
1: O sea, como un lugar
2: Polonia,
1: estratégico, ¿no?
2: Sí, es un lugar estratégico. Si se toma Polonia, fácilmente se puede ingresar a Europa, a invadir Europa, y también entonces ya entraría pues como el mundo entero. ¿Por qué? Porque era ese pensamiento comunista que quería ingresar a Europa y al mundo entero.
1: Que, y ahí, no, que ahí vemos la acción del maligno detrás de todas esas cosas. No es meramente, digamos, un deseo de dominio a nivel meramente humano. Es una potencia mayor que mueve todas estas cosas. Pues y siempre ha sido así, desde que entró el pecado en el mundo, siempre ha estado la lucha de la luz y las tinieblas, siempre ha estado presente el maligno para pisar, aplastar, dañar la obra de Dios y perjudicar a los, pues, a los escogidos, que somos todos, porque Jesús derramó la sangre por todos, ya finalmente los que deseen abrirse al Señor son los que podrán ser lavados con su sangre, ¿no? Pero ahí vemos esa potencia que no se ve, misteriosa, pero eficaz, que es el maligno actuando en pues a través de las personas que le siguen.
2: Entonces, ¿qué pasaba? Llevaban dos años de lucha desde 1918 hasta 1920, Polonia, luchando contra los bolcheviques.
1: Para que no entraran a Polonia.
2: Pero ya dijeron, ya no somos capaces, ya hemos hecho todo lo posible. Ellos tomaron todas las herramientas que tenían a su alcance y era hasta poner a sus estudiantes, a sus trabajadores a luchar, a defender la patria. Pero ya definitivamente dijeron que no, ¿cierto? Que ya era
1: comparado
2: inminente.
1: Con los rusos ya
2: sí,
1: no.
2: Pues, era inminente la invasión, y aquí viene lo bonito. Entonces, el ser humano muchas veces, ante una dificultad grande, ante algo que ya no se puede, que no se puede solucionar por medios humanos, entran los medios divinos, que debería ser al contrario, primero los divinos y bueno, la ayuda de los demás. Pues ellos hicieron eso, ¿cierto? Primero pidieron ayuda a Europa, quisieron luchar entre ellos para defender su patria, pero ya definitivamente no se pudo. Entonces aquí viene lo hermoso de esta historia, de este milagro, y es que el episcopado de Polonia puso a todos sus
1: obispos, ¿no?
2: A los obispos y a la gente del país, a hacer todo lo humanamente posible posible es a orar, a hacer penitencia, a hacer oraciones ante el Santísimo las 24 horas, a hacer rosarios, a hacer eucaristías. Ellos definitivamente estaban desesperados.
3: Claro, Marlene y queridos radioyentes, para que tengamos en cuenta, recordemos que esto sucede en 1920. Y recordemos que Nuestra Señora de Fátima sucedió en 1916. Entonces, ya los obispos, el episcopado ya sabía un poco lo de Fátima. Entonces, ahí es donde se desenlaza este milagro. O sea, ¿por qué estos obispos empiezan a orar para detener la guerra? Porque acordemos que la guerra es entre los rojos, los comunistas. Entonces, ¿qué estaba pidiendo la Virgen en Fátima? O sea, oración y penitencia para acabar con todos estos errores.
2: Con el fin de la guerra y con los errores. Y así sucedió. Le escribieron hasta el Papa Benedicto XV para que intercediera por ellos.
1: Aquí, según esto que dices, Marlene, unas breves palabras del episcopado que dirigieron al Papa Benedicto XV. Dice así: nuestra patria hace dos años que lucha contra los enemigos de la cruz de Cristo, los bolcheviques. Si Polonia sucumbe ante esta masa bolchevique, esta derrota amenazará a todo el mundo. Un nuevo diluvio nos inundará. Y luego también tienen un gesto muy importante porque, claro, nosotros, la comunidad humana, todos hemos sido creados por Dios. Todos apuntamos a ir a la vida eterna. Claro que todo esto se ha ido olvidando, ¿no? En nuestras mentes ya no guardan como esa esperanza de la vida eterna, sino como si estuviéramos viviendo aquí y nada más. Pero sigue siendo vigente lo que Jesús vino a enseñarnos. Entonces, claro, como no es solo Polonia que está amenazada por toda esta ideología comunista, por los gobiernos comunistas, sino el mundo entero, por lo que tú decías. Ya Polonia estratégicamente está muy bien ubicado, entramos por Polonia, dirían los comunistas, y ya
2: así
1: es más fácil abrazar pues a Europa y de ahí el mundo entero, ¿no? Y es que de suyo ha sucedido que ha llegado el comunismo pues a los distintos continentes, ¿no? Eso ha sucedido porque no hemos hecho caso a lo que la Santísima Virgen nos dijo en su momento de la consagración a su Inmaculado Corazón en el tiempo que ella lo pidió. Entonces, tienen algo muy sabio los del episcopado polaco, que también hicieron un llamamiento a los obispos del mundo entero. Entonces, claro, ya la fuerza de la oración, y ellos no solamente llaman a la oración, sino también al ayuno. Como dice Jesús en el Evangelio, esta clase de demonios solo se extermina, solo se expulsa con la oración y el ayuno. Entonces, así es que hacen esta invitación a todos los obispos del mundo para que, en unión con Polonia, roguemos al Señor y pues que Polonia se viera en este caso, para todas las naciones, se viera libre del comunismo.
2: Así es. Entonces, la Polonia católica suplicaba un milagro. Pues y Polonia y el mundo católico oraba suplicando un milagro. Y fue el 15 de agosto de 1920, si nuestros radioyentes se dan cuenta, ¿qué fecha es el 15 de agosto? Pues Dios escuchó las súplicas de su pueblo.
1: Bueno, y de pronto hay algún oyente que no sabe qué sucede el 15 de agosto. Cuéntanos, Jennifer. Es la Asunción de la Santísima Virgen María.
2: La Asunción de la Santísima Virgen María.
1: En cuerpo y alma al cielo.
2: Una fecha especialísima. Entonces no fue como, está bien que pudo haber sido cualquier fecha, no hay problema. Pero fue el 15 de agosto de 1920.
1: Eso es como para poner un sello, podríamos decir, diciendo que es en una fecha de la Santísima Virgen María muy importante, como diciendo, soy yo la que, como madre de ustedes, estoy detrás de ustedes, pues todo el tiempo, pero especialmente en estos momentos difíciles, estoy con ustedes luchando y triunfando. Sabemos que el triunfo es de Jesús, es de la Virgen, pero hay que batallar y tengamos en cuenta que pues muchas almas, en verdad, como decíamos al inicio del programa, caen al infierno. Eso es lo que es muy grave. O sea, sí está el triunfo, pero tenemos que batallar y muy pronto, o sea, como caer en la cuenta de que esta ideología nos está invadiendo a todos de manera eficaz y que además, o sea, nuestro mundo se está quedando sin la referencia a Dios, sin la referencia a la vida eterna, sino viviendo meramente lo presente. Lo que ahora yo puedo disfrutar, olvidándonos de que no somos para estas realidades, sino que somos para las eternas.
3: Hermana, ¿y cómo no estar, o sea, tan agradecido con Dios y enamorados de la Santísima Virgen María? Porque como nos decía Marlene, o sea, siempre buscamos la ayuda humana, pero Dios en su humildad deja que nosotros pidamos sí, ayuda humana. Sí. Él en su humildad deja, listo, en nuestra libertad.
1: Claro, pero también, incluso, también es necesario que el hombre ponga lo suyo.
3: Claro.
1: Pues como aquel niño de los cinco panes, de los cinco peces y los dos panes.
2: Bueno, sí, lo poco.
3: Sí, lo poco.
1: Pero exacto. Que lo pongamos. Y ya en ese poco actúa el Señor.
3: Y a lo que yo voy es que, bueno, nosotros pedimos ayuda humana y Él no, o sea, como Dios es amor y es infinitamente bueno, que no lo alcanzamos a comprender, o sea, Él no se enoja que no fuimos primero donde Él. Él no se enojó. Antes al contrario, o sea, porque si de pronto a mí me dejan a un lado y me dejaron de últimas, de pronto en mi egoísmo, ah, no, solucionen ustedes.
2: Sí.
3: Pero Dios en su infinito amor y en su misericordia, porque nos quiere para Él, o sea, nos sale a nuestra ayuda. Y en eso, en este gran milagro, que ellos ya no pudieron, o sea, ni la humanidad, ni sus fuerzas humanas, lo poco, no pudieron. Entonces, que dijo, bueno, voy a enviarles una ayuda del cielo. Que fue su
2: y
3: madre.
2: Y está la ayuda del cielo.
3: Exacto.
1: Bueno, pues antes de que continuemos contando a nuestros oyentes lo que sucedió en este milagro histórico, vamos a escuchar la canción que Gloria tiene preparada, que se llama La Salve, del grupo Betsaida.

0: Continuamos en Jóvenes para la Eternidad. Estamos hablando en este mes de mayo de la intervención de nuestra Madre Bendita en nuestras vidas. Sabemos que siempre, como toda madre, está pendiente de sus hijos y mucho más, porque además de ser madre, es reina universal de todo lo creado, pero cuida de cada una de las criaturas y especialmente de los hijos de Dios. Y estamos conociendo qué sucedió en el Vístula, aquel río de Polonia, cuando los rusos desean pues tomar a Polonia como lugar estratégico para entrar en Europa toda la ideología comunista. Y vemos cómo el episcopado polaco clama al Santo Padre, clama a los obispos de todo el mundo para que, unidos en oración y en sacrificio, puedan clamar al cielo y que venga esta ayuda divina para socorrer a Polonia, que ya ha puesto todas sus fuerzas humanas y queda pequeñito ante el enemigo que viene. Y antes de continuar con este milagro grandioso que es histórico, vamos a invitar a nuestros oyentes a participar en el programa. Qué bueno que se animen y nos cuenten en este mes de mayo qué práctica le están ofreciendo a María Santísima, alguna oración particular, qué están haciendo de pronto con sus amigos para honrar más a María y también qué intervenciones de la Virgen recuerdan especiales en su vida, pues para que todos demos gracias a Dios por el amor de esta madre. Si ustedes se encuentran en Estados Unidos o Puerto Rico, gratuitamente pueden llamar al 1-866-398-6377. Si están fuera de Estados Unidos o Puerto Rico, pueden llamar entonces al 1-205-271-2976. Y acá pues recordemos que lo que en concreto hacían hacia el pueblo polaco y la invitación a todos los obispos del mundo era la oración del Santo Rosario, hacían adoración al Santísimo, día y todo el día estaba expuesto el Santísimo Sacramento, entonces esas armas espirituales tan eficaces y también el ayuno, juntaron todo esto para suplicar pues al cielo que vinieran en ayuda de ellos, que pusieron pues sus pequeñas fuerzas humanas, pero claro, son muy limitadas como nosotros todos los seres humanos somos limitados, y así es que viene esta ayuda magnífica. Ahora que estaba yo pensando en estas cosas, aprovecho para recordar a nuestros oyentes este pedido de oración que nosotros también les hacemos aquí desde Colombia, pidiendo para que todos ustedes, queridos oyentes, que se encuentran en distintas partes del mundo, nos ayuden a rogar con oración insistente, humilde, confiada, también con sus sacrificios, con sus ayunos, porque Colombia prontamente va a tener elecciones presidenciales. Sabemos pues que el mandatario presidencial pues es la cabeza del país y es una persona muy importante, a través de la cual Dios quiere bendecir si esa persona manda de acuerdo a sus leyes. Entonces les rogamos pues de corazón que nos ayuden a pedir por Colombia. Y bueno, entonces cuéntanos más acerca de esto que va pasando, en qué termina la historia.
1: Bueno, entonces recuerden que el ejército ruso, el numeroso ejército ruso, iba a entrar en Varsovia. Varsovia es la capital, entonces entrar es tomarse el país. Y era un ejército numeroso comparado con el ejército polaco. Aquí viene el milagro que suplicaban los polacos y que los cristianos católicos pedían. Pues ante los avances del ejército ruso, era oscuro, entraron, vieron en el cielo una luz resplandeciente. Y en esa luz resplandeciente vieron a una mujer. Vieron a una mujer y veían que con los escudos protege, que esta señora resplandeciente en el cielo, con los escudos protegía la ciudad. Y también veía que las balas rebotaban en esos escudos.
0: ¿Quién veía eso?
1: Los soldados del ejército ruso. Y no fueron, el testimonio principal es de los soldados rusos. no es también obvio que sí, ¿cierto? De las personas.
2: De los polacos.
1: De los polacos. Pero parte del testimonio lo dieron los soldados rusos.
0: O sea que quizá hubo conversiones en Rusia, digo yo, porque.
1: Sí, claro. Ellos lo cuentan y ante ellos salieron huyendo, despavoridos, muertos del miedo por lo que estaba sucediendo. Entonces, a muchos soldados rusos, ¿qué hicieron? Los atraparon y esos fueron los que contaron lo que había pasado. Entonces, a esa señora después, esa figura es la patrona de Varsovia, que se llama la Madre de la Gracia. A esa señora es la Virgen María, que les hizo el milagro. No invadieron Polonia. Entonces, sí, hermana.
0: No, pues que
2: queda uno asombrado.
0: Claro, o sea, asombrado y a la vez dice uno, pues bueno, si se acudió al cielo, con este fervor, con tantas oraciones, con la adoración al Santísimo, con el Santo Rosario, ¿cómo no iba a responder el cielo? ¿Cómo el cielo, cómo Dios que es Padre, cómo María que es Madre, se van a quedar sordos y ciegos ante la súplica de su pueblo, ante la tragedia que se avecinaba, ¿no? O sea, que es muy normal lo que sucedió, ¿no?
2: Y que da mucha alegría, hermana, que el cielo siempre escucha, Dios siempre escucha.
0: Sí, todo esto, en verdad, debe hacer crecer nuestra esperanza y confianza en el Señor de que toda oración que hacemos, incluso a veces hacemos oraciones que no nos son tan convenientes, pedimos cosas que no nos convienen del todo, pero nosotros no las alcanzamos a ver. Dios endereza esas oraciones para darnos aquello que más nos conviene.
1: Y esto sucedió el 15 de agosto, recuerden, pero el 14 de agosto la Virgen María se apareció en una ciudad que se llama Rasimín. Y los soldados, otros soldados rusos, vieron a figuras de ángeles con alas montados a caballo, defendiendo la ciudad.
0: Ese era el ejército que estaba
1: celestial, defendiendo el ejército ciudad. Celestial.
0: Bueno, y o sea, que en realidad estas cosas suceden a menudo en las batallas espirituales. No se ven los ángeles, digamos, en sus caballos, por decirlo así, pero están batallando al lado nuestro porque sabemos que siempre los ángeles caídos están buscando nuestra caída, ¿no? Entonces siempre esa lucha espiritual se lleva a cabo y si se viera, pues, habrían muchísimos ángeles defendiendo a cada alma. Hay una frase muy hermosa cuando, en esta publicación que tenemos del Milagro del Vístula, que dice así: cuando las personas viven en gracia santificante y hacen oración, entonces permiten que Dios Todopoderoso actúe y triunfe en ellos y por medio de ellos. Entonces viene este triunfo para Polonia, y no solo para Polonia, sino para las almas que han participado de toda esta oración, de todo este sacrificio, y también incluso los varios soldados rusos recibirían esa gracia de la conversión.
1: Así es.
2: Y qué importante, hermana, usted lo que acabo de decir, o sea, de lo que acabo de leer, para que lo que tengamos en cuenta, de un corazón en gracia, todo lo que consigue ante Dios. O sea, qué importante nosotros de verdad replantear de que el pecado hace mucho mal y que afecta no solo a mí, sino a toda, a mi familia, a la comunidad y al mundo entero. Entonces, qué importante que siempre estemos en gracia de Dios y que nosotros tenemos los medios para poder estar siempre en gracia de Dios, que es muy importante. O sea, bueno, los radioyentes dirán, bueno, pero ¿cómo empiezo? Empecemos con lo primero, que es hacer el Santo Rosario, acudir a la Santísima Virgen María, y ella nos va llevando a Jesús para poder irnos limpiando. Y querer también decir algo muy importante, recordemos que la Santísima Virgen María no es cualquier mujer como nos lo hacen creer. Mire, o sea, mire la potestad que tiene ella, o sea, mire, por decirlo, el poder que el Señor le da a ella para poder detener estas guerras. Entonces, ¿qué no hará con nuestras almas? Entonces, recordemos que la Santísima Virgen no es cualquier mujer, es la Madre de Dios. ¿Cómo estará de agradecido el Señor en su humildad y en su pureza de ella que le confió, o sea, que le confió a Jesús, o sea, y que le confió esta tarea de salvarnos, o sea, de ayudarnos a llegar a Él? Así. O sea, es algo muy bonito para, o sea, y para defenderla y amarla y hacerle pequeños sacrificios y no darnos pena cargar un rosario, no darnos pena hablar de ella, o sea, y creernos que es que la queremos mucho. En México, a Guadalupe, o sea, defenderla así como lo hacían anteriormente, o sea, la Santísima Virgen en Guadalupe primero, o sea, siempre la llevan a ella por delante. Ahora la Santísima Virgen María en todas sus advocaciones, que todas ellas es una sola, que es la Santísima Virgen María, y cómo ella nos va a llevar al cielo.
0: Pidámosle a la Santísima Virgen que, pues, que ella nos ayude a caer en la cuenta como de nuestra lejanía del Señor, de que nos hemos ido alejando de a poquito, del camino de Dios, del camino del Evangelio, como dice San Juan Pablo II acerca del mensaje de Fátima, que eso lo recordábamos en nuestro programa anterior, que dice él que el mensaje de Fátima es la verdad y el llamamiento del propio Evangelio. Entonces, que caigamos en la cuenta, que cada uno, pues, como que en este mes de mayo, para ofrecerle también esas flores a la Virgen, de interiorizar, caer en la cuenta cuánto me he alejado del Señor, cómo debo volver, al Evangelio, a los mandamientos de la ley de Dios, de la Santa Madre Iglesia, a los deberes de mi Estado, porque realmente el Señor lo que nos pide es que cumplamos lo que cada uno de nosotros tiene encomendado, primero como hijo de Dios, como hijo de la Iglesia, y también en los deberes que cotidianamente tenemos, que cada uno tiene una responsabilidad, una misión concreta que Dios le ha dado. Entonces, que caigamos en la cuenta de esto para que volvamos al Señor. Siempre la Virgen está dispuesta a ayudarnos, como nos decía Jennifer. Y bueno, invitamos a nuestros oyentes para que no nos dejen a nosotras aquí solas, pues claro, tratando de ver estas bellezas que nos cuenta Dios a través de su Santísima Madre y acerca de ella, sino que llamen a participar en el programa. Sabemos que María Santísima es un tiempo en que ella se está manifestando, nos referimos no a apariciones tanto, no, sino en la vida de cada uno, con milagros patentes, con una luz especial, pues eso, mostrándonos que nos estamos equivocando, ayudándonos a volver. Entonces, qué bueno que ustedes también participen y así todos nos enriquezcamos, nos alegremos, le demos gracias a Dios y procuremos seguir siendo fieles a la Madre de Dios. Ahora que hablábamos, pues, como de estar extraviados y todo esto, pensaba lo que pasa actualmente en la vida, cosas simples, ¿no? Que uno piensa, aquí por lo menos una de las hermanas de la comunidad fue a reunirse con un grupo de sus compañeras del colegio, que me parece, creo que eran del colegio. Entonces, más o menos ahora todas tienen como unos 70 años o por esos lados, ¿no?
1: Ya mayorcitas.
0: Ya mayorcitas. Entonces, pero lo que pues nos dejó un poco
2: impactadas.
0: Impactadas y para rezar y para que todos también, entonces, como que nos pellizquemos. Es que estas personas eran de familias, pues, cristianas, católicas, educadas en colegios católicos, de buenas costumbres, pero es tanto, digamos, el ambiente laico, es decir, al margen de Dios, lejos de Dios, que estas personas buenas, que estas personas educadas en colegios católicos, ahora ya viven divorciadas, o viven en un libro con una persona, no van a misa los domingos, ¿no? y van viendo todo eso normal. La hermana nos comentaba todas estas cosas y como que, pues, uno dice, Dios mío, todos podemos caer en esto. Si Dios no nos cuida y si nosotros no procuramos ser fieles a lo que Dios nos enseña, todos podemos caer. Y lo digo porque es que esto es un botón de muestra de algo sencillo, pero que nos es una luz para que caigamos en cuenta cómo está el mundo.
1: Y uno cree que son los jóvenes. Uno dice que los jóvenes como están alejados de Dios, de la fe, y mire lo que está diciendo la hermana, no es solamente los jóvenes, gente que ya tuvo formación, que vivió su fe y ahora alejado del Señor. Entonces, ¿uno qué podría decir si somos nosotros los que somos un poquito más grandecitos? Somos los que tenemos que tener la batuta para llevar la fe, para dar testimonio a nuestras familias, a los jóvenes, a los niños. Y si nosotros decaemos, ¿qué podemos esperar, cierto?
2: Claro, es muy cierto. Y bueno, y lo que acabo de decir la hermana Sí, a mí sí me impactó mucho porque estamos llamados nosotros ahorita como padres de familia a formar a nuestros hijos y a mantenernos y ser testimonios de ellos, no solamente de nuestros hijos, sino de la sociedad y mantenernos firmes en la fe. Pero ¿cómo nos mantenemos firmes? En oración, en penitencia, en el Santo Rosario, en vivir los sacramentos y sobre todo tener esa unión de familia y unión de todos nosotros, porque recordemos que lo que quiere el demonio es dividirnos. De alguna u otra forma, él con todas estas ideologías, porque así como el Señor tiene, yo pensaba en estos días delante del Santísimo, y yo, Señor, así como tú tienes ejército, el demonio también consigue títeres para hacerte mucho daño, para hacerle mucho daño. Y si nosotros entendiéramos que el demonio no nos quiere, sino que nos odia, o sea, de verdad no seríamos títeres de ellos. Porque él no nos odia, o sea, él no quiere nada bueno para nosotros, mientras que Dios sí quiere lo mejor para nosotros, que es la salvación, que es ir a él. Recordemos que nosotros estamos hechos para la eternidad, tanto niños, jóvenes, ancianos, estamos hechos para la eternidad. Y si nosotros nos convencemos de eso, no nos dejamos llevar por el ambiente.
0: Entonces, bueno, justamente por eso estamos hablando del mensaje de Fátima, porque es un instrumento concreto que Dios ha puesto en su providencia a través de la Virgen Santísima para salir como de ese remolino en el que nos vemos todos metidos y como que uno auxilio, auxilio para salir de ahí, pero como el remolino es fuerte y todos vamos por ahí, no es fácil salir. Por eso la Madre de Dios nos tiende su mano. ¿Qué tal si empezamos hablando un poquito de las apariciones que hubo previamente a las de la Virgen en Fátima? Porque ahí sabemos que hubo tres apariciones del ángel de Portugal. Él se identifica, soy el ángel de Portugal, le dice a los tres pastorcitos, Lucía, Francisco y Jacinta. Entonces entremos en materia de estas apariciones para que nuestros oyentes las recuerden o las conozcan.
2: Y también les dice que es el ángel de la paz. Y es algo muy bonito, pues yo no había caído en cuenta que cada país tiene su ángel de la guarda. Entonces, qué bonito nosotros acudir a ese
1: Orar a
2: ángel,
1: nuestro
2: a
1: ángel,
2: ese
1: a
2: ángel
1: nuestro ángel del país.
2: del país. Me acordaba mucho del santo cura de Ars, que él antes de entrar a Ars se arrodilló y le rezó al ángel que le permitiera entrar para hacer la obra de Dios. Entonces es muy bonito cómo el Señor, o sea, cómo tiene jerarquías y cómo maneja mucho la humildad para poder entrar su mensaje. O sea, y miren la humildad, antes de aparecerse la Virgen, apareció el ángel para prepararnos, o sea, para preparar el camino y sobre todo a estos
1: A
2: niños
1: preparar ese encuentro con la
2: con la
1: Virgen
2: Virgen
1: María.
2: María,
1: Y
2: exacto.
1: estamos hablando de niños, ¿cierto? Qué bonito, oh, el Señor tan delicado, ¿cierto? Tan fino, tan delicado con nosotros, ¿cierto? Con estos niños, es que a mí me impresiona los pastorcitos de Fátima, es lo pequeñitos que son y todo lo que hacen, ya lo miraremos y lo veremos, pero esas tres visitas del ángel preparan a los niños para el encuentro con la Santísima Virgen María.
2: Hay una oración muy bonita en la primera aparición que se da del ángel y a que los invita el ángel a Jacinta, a Francisco y a Lucía. Les dice esta oración, dice, y arrodillándose en tierra, dobló la frente hasta el suelo, transportados por un movimiento sobrenatural, le imitamos y repetimos las palabras que le oímos pronunciar. Dios mío, yo creo, adoro, espero y os amo. Os pido perdón por los que no creen, no adoran, no esperan y no os aman. Pero tengamos en cuenta, o sea, en esta sencillez los niños cómo imitan, o sea, imitaron lo que el ángel hacía y siempre postrándose ante Dios. Y nosotros hoy en día nos da pena hacer una genuflexión o echarnos la bendición incluso cuando pasamos delante de una iglesia. Que a veces, o sea, yo me acuerdo que anteriormente todas las personas pasamos por una iglesia y nos santiguábamos, pero ahorita es, o sea, es muy raro ver una persona santiguarse. Entonces es muy bonito esa posición a los que le invita el ángel de adorar siempre a nuestro Creador.
1: Entonces vamos a ver las tres apariciones del ángel. La primera aparición se da en la primavera de 1916. Recuerden que la Virgen se le aparece a los niños en 1917. Entonces, la primera fue el ángel, que fue en la primavera de 1916.
2: Y un año antes.
1: Y un año antes, ¿cierto? Entonces, en esta parte, ¿qué le habla cuando se presenta el ángel a los niños? Dice, yo soy el ángel de la paz, como la hermana y Jennifer estaban hablándose. Entonces, ¿qué podemos sacar en esta primera aparición del ángel?
0: Y perdona, sería bonito como que les contáramos a los oyentes, ¿cómo es la figura de ese ser celestial? ¿No? Porque bueno, quizá unas personas no saben, no han escuchado las apariciones, y aquí nos cuentan cómo apareció el ángel, ¿no? Dicen ellos que se encontraban rezando, se reunieron, ellos eran pastores de ovejas, porque en Europa pues hay partes donde hay, incluso todavía hay rebaños, ¿no? Por ejemplo, aquí en Colombia no hay ovejas, ¿no?
1: No.
0: Y en otros lugares tampoco habrá ovejas, pero en esa zona sí, y era lógico que se encontraran pastores con su rebaño de ovejas. Estos niños pastoreaban ovejas, las conducían a pastos y todo eso. Entonces ellos están reunidos los tres pequeños y están merendando, están comiendo algo y rezando. Entonces allí dicen que ven una luz más blanca que la nieve, y dice que luego ven la figura de un joven transparente, más brillante que un cristal atravesado por los rayos del sol. Y dice que a medida que se aproximaba íbamos distinguiéndole las facciones. Estábamos sorprendidos y medio absortos. No decíamos ni palabra. Claro, es una manifestación celestial, ¿no? De esa luz que es Dios, ¿no? De esa blancura, esa pureza que es el mismo Dios, el tres veces santo. Claro, todas estas son manifestaciones de algo sobrenatural que no es como lo de acá, no es como lo terreno, ¿no? Sino algo misterioso, pero que es real, ¿no? Que viene al encuentro de estos niños.
1: Entonces, cuando el ángel llega, lo saluda y dice, no temáis. Dice, yo soy el ángel de la paz. Y en este primer encuentro, ¿qué puede sacar uno de enseñanza? Aquí dice, y orad conmigo. Y arrodillándose en tierra, dobló la frente hasta el suelo. Entonces, ese primer encuentro del ángel con los pastores les enseña a orar. ¿Y cómo entonces, para nosotros, eso lo hizo el ángel, para nosotros también? ¿Cómo quiere enseñar la fe a sus hijos, a los que están cerca? Pues empecemos por dar ejemplo, orar, que nos vean orando.
0: Y bueno, mira que de esto que dices, Marlene, sí, alguien dirá, porque, y a uno le ha pasado, ay, pero es que yo no sé qué decirle a Dios, o sea, que de verdad, a veces uno dice, a mí por lo menos me pasaba, iba a la iglesia y iba con una familiar y yo le decía a ella, pero es que yo no sé qué decir, no sé qué hacer, ¿no? Entonces, aquí nos enseña el ángel a todos. Y esa postura inicial que enseña el ángel es postrarse en tierra. Es una postura de humildad, de reconocimiento de nuestra pequeñez y de la inmensa grandeza de Dios. Como ubiquémonos donde nos corresponde. Somos criaturas salidas de Dios, que si Dios deja de sostenernos, pues simplemente ya no existimos. Entonces, qué lindo eso que sacas tú, Marlene, de enseñanza, para que aprendamos a orar. E inicialmente, ¿cómo tenemos que estar delante de Dios? En humildad.
1: Y mire qué bonito, dice, orad así. Les está enseñando cómo. Y dice, los corazones de Jesús y María están atentos a la voz de vuestras súplicas.
2: Qué bonito eso, o sea, es para meditarlo.
1: Es cierto, el Señor está atento, está siempre ahí, que uno...
2: Que uno cree que no.
1: Que está solo, o que con esta dificultad que tengo no tiene solución, no. Dice, Jesús y María están atentos a la voz de vuestras súplicas. Y tengamos en cuenta que se lo están diciendo a un niño de 7, 9 y 10 años.
0: Claro, sí, hasta parece eso... salido de un poco como de lo normal, ¿no? Porque a unos niños, justamente esos corazones puros son los que más impactan a Dios. Corazones limpios son los que esas oraciones llegan más al cielo.
2: Y que el Señor nos está invitando a volver a ser como niños. Por eso la representación de ellos, porque eran, pero ¿por qué a unos niños se les apareció y no de pronto, digamos, al párroco? Pero es porque el Señor busca ese corazón humilde, puro y lleno de amor a Dios, porque desafortunadamente a medida que vamos creciendo nos vamos maleando, mientras que ahí ella encuentra descanso, Dios encuentra descanso en esos corazones. Entonces la invitación, la figura de los niños es volver a ser como niños. Y ya el ángel, ya como él es más superior que ellos, les está enseñando cómo. Yo también quiero recordar algo, recordemos que Portugal en ese tiempo era atea, pero siempre hay un rebañito fiel. Había un rebañito fiel y entre ellos la familia de estos pastorcillos que todavía, o sea, profesaban su fe, rezaban juntos en familia, eran católicos y eran muy creyentes y temerosos de Dios. Entonces es muy importante, o sea, de tener esperanza de que así el mundo esté mal, siempre va a haber un pequeño rebaño, siempre va a haber alguien que rece por nosotros, siempre va a haber alguien fiel a Dios.
0: Y nosotros estamos llamados a estar dentro de ese pequeño rebaño porque tenemos la oportunidad de conocer al Señor. Tenemos la oportunidad de, en este programa, ir profundizando acerca, pues, del amor de Dios, de la presencia de la Santísima Virgen María, de que somos llamados al cielo, que no estamos para quedarnos en este mundo, que este mundo es de paso. Todo esto ya es una señal de predilección de Dios para con nosotros, para escogernos eso como un rebaño que vaya fermentando, pues, el mundo con la fe, ¿no?
2: Y como decía la hermana, para ajustarlo con la segunda aparición del ángel, que es muy bonita, que bueno, pasa, yo me imagino que pasa unos mesecitos antes de que el ángel vuelva. Entonces, cuando volvió, de pronto uno a veces se distrae, le decía a los niños, ¿qué hacéis? Orad, rezad mucho. Los corazones de Jesús y de María tienen sobre vosotros designios de misericordia. Ofreced constantemente al Altísimo plegarias y sacrificios. O sea, que a veces nos embotamos, de pronto sí les enseñó la primera vez, pero ellos en su deber de cuidar a las ovejas, del juego y de sus deberes diarios, uno se despista. Entonces el ángel volvió, listo, vamos otra vez a rezar, a rezar. Uh-huh. O sea, mire qué bonito.
1: Esa fue la constante. Ajá. Entonces, después de terminar esa primera visita del ángel, para que la terminemos.
0: Esta parte que dice Jennifer ya es de la segunda aparición. Que primero les enseña la oración, pero luego les pone en alerta. ¿Qué hacéis? Como no los está reprendiendo, pero sí los está exhortando, y es una exhortación a todos. Como que el mundo cada vez se aleja más de Dios. Entonces también el ángel nos podría decir a nosotros, ¿qué hacéis? Como pensando en compras.
2: O en los deberes diarios de la casa, claro. Hermana, porque a veces uno se embota que en la regla de la casa, que el almuerzo, que esto, y se olvida, uh-huh. Y se va olvidando, y estamos haciendo cosas buenas, así no es, cosas malas, porque sí. Los niños estaban haciendo lo que debían de hacer, y rezaban y todo, y escucharon la voz del ángel, pero en esta segunda aparición, ya el ángel listo. Hay que seguir perseverando, hay que seguir rezando, porque el Señor y la Santísima Virgen María tienen muchos designios sobre nosotros. Eso nos lo está diciendo también a nosotros. O sea, que sigamos rezando porque el Señor, o sea, necesita de nosotros.
0: Así es, cuenta con el ser humano, cuenta con nosotros para poder bendecir al mundo. Entonces, coge a estos pastorcitos como puentes de bendición y todos somos llamados a ser puente de bendición para las demás almas y obviamente, pues, primero que todo para nosotros mismos, para que podamos ser puente de bendición para los demás.
1: Esa segunda aparición, recuerde que la primera fue en la primavera. Esta segunda aparición que estamos hablando ya es en verano, ¿cierto? Y lo que ustedes dicen también, ¿cierto? También una insistencia por orar y rezar. Pero si vemos en esta segunda aparición, hermana, ya hay una exigencia más grande. Porque primero les exhortó y les enseñó. Ahora les está diciendo. Ellos, me imagino, como niños estaban haciendo lo que hace un niño pastoreando un rebaño, ¿cierto? O están descansando, o están jugando. Y el ángel les dice, pues llamándole la atención, estamos hablando de que son niños pequeños. Dice, ¿qué hacéis? Orad. Rezar mucho, ya hay una mayor exigencia aquí, esta segunda aparición. No es solamente como la primera, es una exigencia mayor. Dice, ofreced constantemente al Altísimo plegarias y sacrificios.
0: Y aquí, en esto del sacrificio, pues es bien importante detenernos en esto. Luego los niños preguntan, ¿cómo nos hemos de mortificar? Y es una pregunta que yo creo que puede surgir en todos nosotros, en nuestros oyentes también. ¿Cómo nos hemos de mortificar? Ahora que este mundo nos ofrece tantos placeres, nos invitas a mortificarnos. Justamente por eso, porque no estamos para quedarnos aquí, sino que estamos para una realidad plena, que es la vida eterna. Este mundo, pues sí tiene sus placeres, pero también es un valle de lágrimas verdaderamente. Entonces el ángel les dice algo bien bonito cuando ellos preguntan, ¿cómo nos hemos de mortificar? Y dice el ángel, de todo lo que podáis, ofrecer un sacrificio en acto de reparación, ¿por qué? Por los pecados con que Él, con que Dios, es ofendido, y de súplica por la conversión de los pecadores. Atraed así sobre vuestra patria la paz. Y miren, aquí dice una cosa muy importante que también, pues es nosotros, para que la aprendamos con la gracia de Dios, pidámosle al Señor esa gracia, porque esto no solo es de leer y que ya enseguida nos vamos a practicar, porque solos no podemos. Les dice el ángel, sobre todo, aceptad y soportad con sumisión el sufrimiento que el Señor os envíe. Queridos oyentes, todos tenemos sufrimientos, entonces pidámosle a la Madre de Dios que nos ayude a aceptarlos, a soportarlos con sumisión, para que cada vez más nos acerquemos al corazón de Cristo. Bueno, hemos llegado al final hoy en este programa Jóvenes para la Eternidad, que esperamos continuar profundizando en este mensaje. Que la Virgen los acompañe.

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1: Rezo del Santo Rosario. Por la señal de la Santa Cruz, de nuestros enemigos, líbranos, Señor Dios nuestro, en el nombre del Padre, y del Hijo, y del Espíritu Santo. Amén. Acto de contrición.
2: Señor mío Jesucristo, Dios y hombre verdadero, Creador, Padre y Redentor mío, por ser vos quien sois bondad infinita, y porque os amo sobre todas las cosas, me pesa de todo corazón haberos ofendido. También me pesa porque podéis castigarme con las penas del infierno. Ayudado de vuestra divina gracia, propongo firmemente nunca más pecar, confesarme y cumplir la penitencia que me fuere impuesta. Amén.
0: Primer misterio: el bautismo de Cristo en el Jordán. Viene Jesús al Jordán donde Juan para ser bautizado por él. Juan trataba de impedírselo. Yo soy el que necesita ser bautizado por ti. Jesús respondió: déjame ahora hacerlo así, pues conviene que cumplamos toda justicia. Bautizado Jesús, se abrieron los cielos y el Espíritu de Dios bajó sobre él en forma de paloma. Una voz de los cielos decía: este es mi Hijo amado, en quien me complazco. Humildad increíble del Hijo de Dios. Se pone en la fila de los pecadores que pedían el bautismo de Juan y quiere sumergirse en todo lo que es propio de la condición humana menos en el pecado. Demostremos al Señor con actos de sincera humildad nuestro deseo de imitarle.
1: Padre nuestro que estás en el cielo, santificado sea tu nombre. Venga a nosotros tu reino. Hágase tu voluntad en la tierra como en el cielo.
3: Danos hoy nuestro pan de cada día. Perdona nuestras ofensas, como también nosotros perdonamos a los que nos ofenden. No nos dejes caer en la tentación y líbranos del mal. Amén.
1: Dios te salve María, llena eres de gracia, el Señor es contigo, bendita tú eres entre todas las mujeres, y bendito es el fruto de tu vientre Jesús.
3: Santa María, Madre de Dios, ruega por nosotros pecadores, ahora y en la hora de nuestra muerte. Amén.
1: Dios te salve.

0: Salve María, llena eres de gracia, el Señor es contigo, bendita tú eres entre todas las mujeres, y bendito es el fruto de tu vientre Jesús.
1: Santa María, Madre de Dios, ruega por nosotros pecadores, ahora y en la hora de nuestra muerte. Amén.
0: Dios te salve María, llena eres de gracia, el Señor es contigo, bendita tú eres entre todas las mujeres, y bendito es el fruto de tu vientre, Jesús.
1: Santa María, Madre de Dios, ruega por nosotros pecadores, ahora y en la hora de nuestra muerte. Amén.
0: Dios te salve, María, llena eres de gracia, el Señor es contigo. Bendita tú eres entre todas las mujeres, y bendito es el fruto de tu vientre, Jesús.
1: Santa María, Madre de Dios, ruega por nosotros pecadores, ahora y en la hora de nuestra muerte. Amén.
0: Dios te salve, María, llena eres de gracia, el Señor es contigo. Bendita tú eres entre todas las mujeres, y bendito es el fruto de tu vientre, Jesús.
1: Santa María, Madre de Dios, ruega por nosotros pecadores, ahora y en la hora de nuestra muerte. Amén.
0: Dios te salve, María, llena eres de gracia, el Señor es contigo. Bendita tú eres entre todas las mujeres, y bendito es el fruto de tu vientre, Jesús.
1: Santa María, Madre de Dios, ruega por nosotros pecadores, ahora y en la hora de nuestra muerte. Amén.
0: Dios te salve, María, llena eres de gracia, el Señor es contigo. Bendita tú eres entre todas las mujeres, y bendito es el fruto de tu vientre, Jesús.
1: Santa María, Madre de Dios, ruega por nosotros pecadores, ahora y en la hora de nuestra muerte. Amén.
0: Dios te salve, María, llena eres de gracia, el Señor es contigo. Bendita tú eres entre todas las mujeres, y bendito es el fruto de tu vientre, Jesús.
1: Santa María, Madre de Dios, ruega por nosotros pecadores, ahora y en la hora de nuestra muerte. Amén.
0: Dios te salve, María, llena eres de gracia, el Señor es contigo. Bendita tú eres entre todas las mujeres, y bendito es el fruto de tu vientre, Jesús.
1: Santa María, Madre de Dios, ruega por nosotros pecadores, ahora y en la hora de nuestra muerte. Amén.
0: Dios te salve, María, llena eres de gracia, el Señor es contigo. Bendita tú eres entre todas las mujeres, y bendito es el fruto de tu vientre, Jesús.
1: Santa María, Madre de Dios, ruega por nosotros pecadores, ahora y en la hora de nuestra muerte. Amén.
0: Gloria al Padre, y al Hijo, y al Espíritu Santo.
1: Como era en el principio, ahora y siempre, por los siglos de los siglos. Amén.
2: María, Madre de Gracia, Madre de Piedad y Misericordia, defiéndenos del enemigo y ampáranos, ahora y en la hora de nuestra muerte. Amén. Oh Jesús mío, perdonad nuestros pecados, libradnos del fuego del infierno, llevad al cielo a todas las almas, especialmente a las más necesitadas de vuestra misericordia.
0: Segundo misterio: la autorrevelación de Cristo en las bodas de Caná. Se celebraba una boda en Caná de Galilea y estaba allí la madre de Jesús. Fue invitado también Jesús con sus discípulos, y como faltara el vino, le dice a Jesús su madre: «No tienen vino». Jesús le responde: «¿Qué tengo yo contigo, mujer? Todavía no ha llegado mi hora». Dice su madre a los sirvientes: «Haced lo que él os diga». Los sirvientes llenaron las tinajas de agua hasta el borde, y al servirla era vino generoso. Como aquellos sirvientes, pongámonos a las órdenes de Jesús y de sus representantes para adelantar por mediación de María la salvación de tantas almas desorientadas.
1: Padre nuestro que estás en el cielo, santificado sea tu nombre. Venga a nosotros tu reino. Hágase tu voluntad en la tierra como en el cielo.
0: Danos hoy nuestro pan de cada día. Perdona nuestras ofensas, como también nosotros perdonamos a los que nos ofenden. No nos dejes caer en la tentación y líbranos del mal. Amén.
1: Dios te salve, María, llena eres de gracia, el Señor es contigo. Bendita tú eres entre todas las mujeres, y bendito es el fruto de tu vientre, Jesús.
0: Santa María, Madre de Dios, ruega por nosotros, pecadores, ahora y en la hora de nuestra muerte. Amén.
1: Dios te salve, María, llena eres de gracia, el Señor es contigo. Bendita tú eres entre todas las mujeres, y bendito es el fruto de tu vientre, Jesús.
0: Santa María, Madre de Dios, ruega por nosotros, pecadores, ahora y en la hora de nuestra muerte. Amén.
1: Dios te salve, María, llena eres de gracia, el Señor es contigo. Bendita tú eres entre todas las mujeres, y bendito es el fruto de tu vientre, Jesús.
0: Santa María, Madre de Dios, ruega por nosotros, pecadores, ahora y en la hora de nuestra muerte. Amén.
1: Dios te salve, María, llena eres de gracia, el Señor es contigo. Bendita tú eres entre todas las mujeres, y bendito es el fruto de tu vientre, Jesús.
0: Santa María, Madre de Dios, ruega por nosotros, pecadores, ahora y en la hora de nuestra muerte. Amén.
1: Dios te salve, María, llena eres de gracia, el Señor es contigo. Bendita tú eres entre todas las mujeres, y bendito es el fruto de tu vientre, Jesús.
0: Santa María, Madre de Dios, ruega por nosotros, pecadores, ahora y en la hora de nuestra muerte. Amén.
1: Dios te salve, María, llena eres de gracia, el Señor es contigo. Bendita tú eres entre todas las mujeres, y bendito es el fruto de tu vientre, Jesús.
0: Santa María, Madre de Dios, ruega por nosotros, pecadores, ahora y en la hora de nuestra muerte. Amén.
1: Dios te salve, María, llena eres de gracia, el Señor es contigo. Bendita tú eres entre todas las mujeres, y bendito es el fruto de tu vientre, Jesús.
0: Santa María, Madre de Dios, ruega por nosotros, pecadores, ahora y en la hora de nuestra muerte. Amén.
1: Dios te salve, María, llena eres de gracia, el Señor es contigo. Bendita tú eres entre todas las mujeres, y bendito es el fruto de tu vientre, Jesús.
0: Santa María, Madre de Dios, ruega por nosotros, pecadores, ahora y en la hora de nuestra muerte. Amén.
1: Dios te salve, María, llena eres de gracia, el Señor es contigo. Bendita tú eres entre todas las mujeres, y bendito es el fruto de tu vientre, Jesús.
0: Santa María, Madre de Dios, ruega por nosotros, pecadores, ahora y en la hora de nuestra muerte. Amén.
1: Dios te salve, María, llena eres de gracia, el Señor es contigo. Bendita tú eres entre todas las mujeres, y bendito es el fruto de tu vientre, Jesús.
0: Gloria, Santa María, Madre de Dios, ruega por nosotros, pecadores, ahora y en la hora de nuestra muerte. Amén.
1: Gloria al Padre, y al Hijo, y al Espíritu Santo.
0: Como era en el principio, ahora y siempre, por los siglos de los siglos. Amén.
2: María, Madre de Gracia, Madre de Piedad y Misericordia, defiéndenos del enemigo y ampáranos, ahora y en la hora de nuestra muerte. Amén. Oh Jesús mío, perdonad nuestros pecados, librarnos del fuego del infierno, llevad al cielo a todas las almas, especialmente a las más necesitadas de vuestra misericordia.
0: Tercer misterio: el anuncio del reino de Dios invitando a la conversión. Comenzó Jesús a predicar y decir: «Convertíos, porque el reino de los cielos ha llegado». Viendo la muchedumbre, sube al monte, se sienta y sus discípulos se le acercan. Bienaventurados los pobres de espíritu, porque de ellos es el reino de los cielos. Como a los mismos apóstoles, nos cuesta aún cambiar de mentalidad. Perdemos tiempo y energías en rivalidades, miedos y apegos mezquinos. Somos materialistas, sí, y no vivimos ese «al que te quita la capa, dale también la túnica», «al que te abofetee en la mejilla, preséntale también la otra». Examínate cuando leas el Sermón del Monte y atrévete a cambiar. Padre nuestro que estás en el cielo, santificado sea tu nombre. Venga a nosotros tu reino. Hágase tu voluntad en la tierra como en el cielo.
1: Danos hoy nuestro pan de cada día. Perdona nuestras ofensas, como también nosotros perdonamos a los que nos ofenden. No nos dejes caer en la tentación y líbranos del mal. Amén.
0: Dios te salve, María, llena eres de gracia, el Señor es contigo. Bendita tú eres entre todas las mujeres y bendito es el fruto de tu vientre, Jesús.
1: Santa María, Madre de Dios, ruega por nosotros pecadores, ahora y en la hora de nuestra muerte. Amén.
0: Dios te salve, María, llena eres de gracia, el Señor es contigo. Bendita tú eres entre todas las mujeres y bendito es el fruto de tu vientre, Jesús.
1: Santa María, Madre de Dios, ruega por nosotros pecadores, ahora y en la hora de nuestra muerte. Amén.
0: Dios te salve, María, llena eres de gracia, el Señor es contigo. Bendita tú eres entre todas las mujeres y bendito es el fruto de tu vientre, Jesús.
1: Santa María, Madre de Dios, ruega por nosotros pecadores, ahora y en la hora de nuestra muerte. Amén.
0: Dios te salve, María, llena eres de gracia, el Señor es contigo. Bendita tú eres entre todas las mujeres y bendito es el fruto de tu vientre, Jesús.
1: Santa María, Madre de Dios, ruega por nosotros pecadores, ahora y en la hora de nuestra muerte. Amén.
0: Dios te salve, María, llena eres de gracia, el Señor es contigo. Bendita tú eres entre todas las mujeres y bendito es el fruto de tu vientre, Jesús.
1: Santa María, Madre de Dios, ruega por nosotros pecadores, ahora y en la hora de nuestra muerte. Amén.
0: Dios te salve, María, llena eres de gracia, el Señor es contigo. Bendita tú eres entre todas las mujeres y bendito es el fruto de tu vientre, Jesús.
1: Santa María, Madre de Dios, ruega por nosotros pecadores, ahora y en la hora de nuestra muerte. Amén.
0: Dios te salve, María, llena eres de gracia, el Señor es contigo. Bendita tú eres entre todas las mujeres y bendito es el fruto de tu vientre, Jesús.
1: Santa María, Madre de Dios, ruega por nosotros pecadores, ahora y en la hora de nuestra muerte. Amén.
0: Dios te salve, María, llena eres de gracia, el Señor es contigo. Bendita tú eres entre todas las mujeres y bendito es el fruto de tu vientre, Jesús.
1: Santa María, Madre de Dios, ruega por nosotros pecadores, ahora y en la hora de nuestra muerte. Amén.
0: Dios te salve, María, llena eres de gracia, el Señor es contigo. Bendita tú eres entre todas las mujeres y bendito es el fruto de tu vientre, Jesús.
1: Santa María, Madre de Dios, ruega por nosotros pecadores, ahora y en la hora de nuestra muerte. Amén.
0: Dios te salve, María, llena eres de gracia, el Señor es contigo. Bendita tú eres entre todas las mujeres y bendito es el fruto de tu vientre, Jesús.
1: Santa María, Madre de Dios, ruega por nosotros pecadores, ahora y en la hora de nuestra muerte. Amén.
0: Gloria al Padre, y al Hijo, y al Espíritu Santo.
1: Como era en el principio, ahora y siempre, por los siglos de los siglos. Amén.
2: María, Madre de Gracia, Madre de piedad y misericordia, defiéndenos del enemigo y ampáranos, ahora y en la hora de nuestra muerte. Amén. Oh Jesús mío, perdonad nuestros pecados, libradnos del fuego del infierno, llevad al cielo a todas las almas, especialmente a las más necesitadas de vuestra misericordia.
0: Cuarto misterio: la transfiguración del Señor. Jesús toma consigo a Pedro, Santiago y a su hermano Juan y los lleva aparte a un monte alto y se transfiguró delante de ellos. Su rostro se puso blanco como el sol y sus vestidos se volvieron blancos como la luz. Se les aparecieron Moisés y Elías que conversaban con él. Pedro dijo a Jesús: «Señor, bueno es estarnos aquí». Una nube luminosa los cubrió con su sombra y de la nube salía una voz: «Este es mi Hijo amado, en quien me complazco, escuchadlo». Contemplamos como Pedro, Santiago y Juan, deslumbrados, el rostro luminoso del Hijo de Dios. Luz de luz, sabiduría encarnada. Pero quizás, como a los apóstoles, nos será retirada esta visión agradable para volver a la dura realidad cotidiana. Recuérdalo en los momentos de cruz.

0: Padre nuestro que estás en el cielo, santificado sea tu nombre. Venga a nosotros tu reino. Hágase tu voluntad en la tierra como en el cielo.
1: Danos hoy nuestro pan de cada día. Perdona nuestras ofensas, como también nosotros perdonamos a los que nos ofenden. No nos dejes caer en la tentación y líbranos del mal. Amén.
0: Dios te salve María, llena eres de gracia, el Señor es contigo. Bendita tú eres entre todas las mujeres y bendito es el fruto de tu vientre, Jesús.
1: Santa María, Madre de Dios, ruega por nosotros pecadores, ahora y en la hora de nuestra muerte. Amén.
0: Dios te salve María, llena eres de gracia, el Señor es contigo. Bendita tú eres entre todas las mujeres, y bendito es el fruto de tu vientre, Jesús.
1: Santa María, Madre de Dios, ruega por nosotros pecadores, ahora y en la hora de nuestra muerte. Amén.
0: Dios te salve María, llena eres de gracia, el Señor es contigo. Bendita tú eres entre todas las mujeres, y bendito es el fruto de tu vientre, Jesús.
1: Santa María, Madre de Dios, ruega por nosotros pecadores, ahora y en la hora de nuestra muerte. Amén.
0: Dios te salve María, llena eres de gracia, el Señor es contigo. Bendita tú eres entre todas las mujeres, y bendito es el fruto de tu vientre, Jesús.
1: Santa María, Madre de Dios, ruega por nosotros pecadores, ahora y en la hora de nuestra muerte. Amén.
0: Dios te salve María, llena eres de gracia, el Señor es contigo. Bendita tú eres entre todas las mujeres, y bendito es el fruto de tu vientre, Jesús.
1: Santa María, Madre de Dios, ruega por nosotros pecadores, ahora y en la hora de nuestra muerte. Amén.
0: Dios te salve María, llena eres de gracia, el Señor es contigo. Bendita tú eres entre todas las mujeres, y bendito es el fruto de tu vientre, Jesús.
1: Santa María, Madre de Dios, ruega por nosotros pecadores, ahora y en la hora de nuestra muerte. Amén.
0: Dios te salve María, llena eres de gracia, el Señor es contigo. Bendita tú eres entre todas las mujeres, y bendito es el fruto de tu vientre, Jesús.
1: Santa María, Madre de Dios, ruega por nosotros pecadores, ahora y en la hora de nuestra muerte. Amén.
0: Dios te salve María, llena eres de gracia, el Señor es contigo. Bendita tú eres entre todas las mujeres, y bendito es el fruto de tu vientre, Jesús.
1: Santa María, Madre de Dios, ruega por nosotros pecadores, ahora y en la hora de nuestra muerte. Amén.
0: Dios te salve María, llena eres de gracia, el Señor es contigo. Bendita tú eres entre todas las mujeres, y bendito es el fruto de tu vientre, Jesús.
1: Santa María, Madre de Dios, ruega por nosotros pecadores, ahora y en la hora de nuestra muerte. Amén.
0: Dios te salve María, llena eres de gracia, el Señor es contigo. Bendita tú eres entre todas las mujeres, y bendito es el fruto de tu vientre, Jesús.
1: Gloria, Santa María, Madre de Dios, ruega por nosotros pecadores, ahora y en la hora de nuestra muerte. Amén.
0: Gloria al Padre, y al Hijo, y al Espíritu Santo.
1: Como era en el principio, ahora y siempre, por los siglos de los siglos. Amén.
0: María, Madre de gracia, Madre de piedad y misericordia, defiéndenos del enemigo y ampáranos, ahora y en la hora de nuestra muerte. Amén. Oh Jesús mío, perdonad nuestros pecados, libradnos del fuego del infierno, llevad al cielo a todas las almas, especialmente a las más necesitadas de vuestra misericordia.
1: Quinto misterio: la institución de la Eucaristía, expresión sacramental del misterio pascual. Yo soy el pan de la vida. El que venga a mí no tendrá hambre, y el que crea en mí no tendrá nunca sed. El que me coma vivirá por mí y vivirá para siempre. Jesús nos amó hasta el extremo, y mientras estaban comiendo tomó pan, lo bendijo, lo partió y lo dio a sus discípulos diciendo: «Tomad, comed, esto es mi cuerpo. Bebed, esta es mi sangre». El alma que ha comprendido el amor de Cristo no se contenta con adorarle unos pocos momentos en la comunión. Adora a tu Señor que bajo la humilde especie de pan se pone a tu servicio. Padre nuestro que estás en el cielo, santificado sea tu nombre. Venga a nosotros tu reino. Hágase tu voluntad en la tierra como en el cielo.
0: Danos hoy nuestro pan de cada día. Perdona nuestras ofensas, como también nosotros perdonamos a los que nos ofenden. No nos dejes caer en la tentación y líbranos del mal. Amén.
1: Dios te salve, María, llena eres de gracia, el Señor es contigo. Bendita tú eres entre todas las mujeres y bendito es el fruto de tu vientre, Jesús.
0: Santa María, Madre de Dios, ruega por nosotros pecadores, ahora y en la hora de nuestra muerte. Amén.
1: Dios te salve, María, llena eres de gracia, el Señor es contigo. Bendita tú eres entre todas las mujeres y bendito es el fruto de tu vientre, Jesús.
0: Santa María, Madre de Dios, ruega por nosotros pecadores, ahora y en la hora de nuestra muerte. Amén.
1: Dios te salve, María, llena eres de gracia, el Señor es contigo. Bendita tú eres entre todas las mujeres y bendito es el fruto de tu vientre, Jesús.
0: Santa María, Madre de Dios, ruega por nosotros pecadores, ahora y en la hora de nuestra muerte. Amén.
1: Dios te salve, María, llena eres de gracia, el Señor es contigo. Bendita tú eres entre todas las mujeres y bendito es el fruto de tu vientre, Jesús.
0: Santa María, Madre de Dios, ruega por nosotros pecadores, ahora y en la hora de nuestra muerte. Amén.
1: Dios te salve, María, llena eres de gracia, el Señor es contigo. Bendita tú eres entre todas las mujeres y bendito es el fruto de tu vientre, Jesús.
0: Santa María, Madre de Dios, ruega por nosotros pecadores, ahora y en la hora de nuestra muerte. Amén.
1: Dios te salve, María, llena eres de gracia, el Señor es contigo. Bendita tú eres entre todas las mujeres y bendito es el fruto de tu vientre, Jesús.
0: Santa María, Madre de Dios, ruega por nosotros pecadores, ahora y en la hora de nuestra muerte. Amén.
1: Dios te salve, María, llena eres de gracia, el Señor es contigo. Bendita tú eres entre todas las mujeres, y bendito es el fruto de tu vientre, Jesús.
0: Santa María, Madre de Dios, ruega por nosotros pecadores, ahora y en la hora de nuestra muerte. Amén.
1: Dios te salve, María, llena eres de gracia, el Señor es contigo. Bendita tú eres entre todas las mujeres, y bendito es el fruto de tu vientre, Jesús.
0: Santa María, Madre de Dios, ruega por nosotros pecadores, ahora y en la hora de nuestra muerte. Amén.
1: Dios te salve, María, llena eres de gracia, el Señor es contigo. Bendita tú eres entre todas las mujeres, y bendito es el fruto de tu vientre, Jesús.
0: Santa María, Madre de Dios, ruega por nosotros pecadores, ahora y en la hora de nuestra muerte. Amén.
1: Dios te salve, María, llena eres de gracia, el Señor es contigo. Bendita tú eres entre todas las mujeres, y bendito es el fruto de tu vientre, Jesús.
0: Santa María, Madre de Dios, ruega por nosotros pecadores, ahora y en la hora de nuestra muerte. Amén.
1: Gloria al Padre, y al Hijo, y al Espíritu Santo.
0: Como era en el principio, ahora y siempre, por los siglos de los siglos. Amén.
2: María, Madre de Gracia, Madre de Piedad y Misericordia, defiéndenos del enemigo y ampáranos, ahora y en la hora de nuestra muerte. Amén. Oh Jesús mío, perdonad nuestros pecados, libradnos del fuego del infierno, llevad al cielo a todas las almas, especialmente a las más necesitadas de vuestra misericordia.
1: Letanías lauretanas. Señor, ten piedad.
3: Señor, ten piedad.
1: Cristo, ten piedad.
3: Cristo, ten piedad.
1: Señor, ten piedad.
3: Señor, ten piedad.
1: Cristo, óyenos.
3: Cristo, óyenos.
1: Cristo, escúchanos.
3: Cristo, escúchanos.
1: Dios Padre Celestial,
3: ten misericordia de nosotros.
1: Dios Hijo Redentor del mundo,
3: ten misericordia de nosotros.
1: Dios Espíritu Santo,
3: ten misericordia de nosotros.
1: Trinidad Santa, un solo Dios,
3: ten misericordia de nosotros.
1: Santa María,
3: ruega por nosotros.
1: Santa Madre de Dios,
3: ruega por nosotros.
1: Santa Virgen de las Vírgenes,
3: ruega por nosotros.
1: Madre de Cristo,
3: ruega por nosotros.
1: Madre de la Iglesia,
3: ruega por nosotros.
1: Madre de Misericordia,
3: ruega por nosotros.
1: Madre de la Divina Gracia,
3: ruega por nosotros.
1: Madre de la Esperanza,
3: ruega por nosotros.
1: Madre Purísima,
3: ruega por nosotros.
1: Madre Castísima,
3: ruega por nosotros.
1: Madre Intacta,
3: ruega por nosotros.
1: Madre Incorrupta,
3: ruega por nosotros.
1: Madre Inmaculada,
3: ruega por nosotros.
1: Madre amable,
3: ruega por nosotros.
1: Madre admirable,
3: ruega por nosotros.
1: Madre del buen consejo,
3: ruega por nosotros.
1: Madre del Creador,
3: ruega por nosotros.
1: Madre del Salvador,
3: ruega por nosotros.
1: Virgen prudentísima,
3: ruega por nosotros.
1: Virgen digna de veneración,
3: ruega por nosotros.
1: Virgen digna de alabanza,
3: ruega por nosotros.
1: Virgen poderosa,
3: ruega por nosotros.
1: Virgen clemente,
3: ruega por nosotros.
1: Virgen fiel,
3: ruega por nosotros.
1: Espejo de justicia,
3: ruega por nosotros.
1: Trono de la sabiduría,
3: ruega por nosotros.
1: Causa de nuestra alegría,
3: ruega por nosotros.
1: Vaso espiritual,
3: ruega por nosotros.
1: Vaso digno de honor,
3: ruega por nosotros.
1: Vaso insigne de devoción,
3: ruega por nosotros.
1: Rosa mística,
3: ruega por nosotros.
1: Torre de David,
3: ruega por nosotros.
1: Torre de marfil,
3: ruega por nosotros.
1: Casa de oro,
3: ruega por nosotros.
1: Arca de la Alianza,
3: ruega por nosotros.
1: Puerta del cielo,
3: ruega por nosotros.
1: Estrella de la mañana,
3: ruega por nosotros.
1: Salud de los enfermos,
3: ruega por nosotros.
1: Refugio de los pecadores,
3: ruega por nosotros.
1: Consuelo de los migrantes,
3: ruega por nosotros.
1: Consoladora de los afligidos,
3: ruega por nosotros.
1: Auxilio de los cristianos,
3: ruega por nosotros.
1: Reina de los ángeles,
3: ruega por nosotros.
1: Reina de los patriarcas,
3: ruega por nosotros.
1: Reina de los profetas,
3: ruega por nosotros.
1: Reina de los apóstoles,
3: ruega por nosotros.
1: Reina de los mártires,
3: ruega por nosotros.
1: Reina de los confesores,
3: ruega por nosotros.
1: Reina de las vírgenes,
3: ruega por nosotros.
1: Reina de todos los santos,
3: ruega por nosotros.
1: Reina concebida sin pecado original,
3: ruega por nosotros.
1: Reina asunta al cielo,
3: ruega por nosotros.
1: Reina del Santísimo Rosario,
3: ruega por nosotros.
1: Reina de la familia,
3: ruega por nosotros.
1: Reina de la paz,
3: ruega por nosotros.
1: Mediadora maternal de todas las gracias,
3: ruega por nosotros.
1: Nuestra Señora del Encuentro con Dios,
3: ruega por nosotros.
1: Cordero de Dios que quitas los pecados del mundo,
0: perdónanos, Señor.
1: Cordero de Dios que quitas los pecados del mundo,
0: escúchanos, Señor.
1: Cordero de Dios que quitas los pecados del mundo,
0: ten misericordia de nosotros.
1: Ruega por nosotros, Santa Madre de Dios,
0: para que seamos dignos de alcanzar las promesas de nuestro Señor Jesucristo.
1: Oremos. Te rogamos, Señor y Dios nuestro, que concedas a nosotros, tus siervos, gozar de perpetua salud de alma y cuerpo, y por la gloriosa intercesión de la bienaventurada siempre Virgen María, ser librados de la tristeza presente y disfrutar de la eterna alegría. Por Cristo nuestro Señor.
0: Amén.
1: Por las intenciones del Sumo Pontífice, para ganar las indulgencias concedidas. Padre nuestro que estás en el cielo, santificado sea tu nombre. Venga a nosotros tu reino, hágase tu voluntad en la tierra como en el cielo.
0: Danos hoy nuestro pan de cada día, perdona nuestras ofensas, como también nosotros perdonamos a los que nos ofenden. No nos dejes caer en la tentación y líbranos del mal. Amén.
1: Dios te salve María, llena eres de gracia, el Señor es contigo. Bendita tú eres entre todas las mujeres, y bendito es el fruto de tu vientre, Jesús.
3: Santa María, Madre de Dios, ruega por nosotros, pecadores, ahora y en la hora de nuestra muerte. Amén.
1: Gloria al Padre, y al Hijo, y al Espíritu Santo.
3: Como era en el principio, ahora y siempre, por los siglos de los siglos. Amén.
1: Por las benditas almas del purgatorio. Padre nuestro que estás en el cielo, santificado sea tu nombre. Venga a nosotros tu reino. Hágase tu voluntad en la tierra como en el cielo.
3: Danos hoy nuestro pan de cada día. Perdona nuestras ofensas, como también nosotros perdonamos a los que nos ofenden. No nos dejes caer en la tentación y líbranos del mal. Amén.
1: Dios te salve, María, llena eres de gracia, el Señor es contigo. Bendita tú eres entre todas las mujeres, y bendito es el fruto de tu vientre, Jesús.
3: Santa María, Madre de Dios, ruega por nosotros, pecadores, ahora y en la hora de nuestra muerte. Amén.
1: Gloria al Padre, y al Hijo, y al Espíritu Santo.
3: Como era en el principio, ahora y siempre, por los siglos de los siglos. Amén.
1: Por las intenciones del reinado de María y sus miembros. Padre nuestro que estás en el cielo, santificado sea tu nombre. Venga a nosotros tu reino. Hágase tu voluntad en la tierra como en el cielo.
3: Danos hoy nuestro pan de cada día. Perdona nuestras ofensas, como también nosotros perdonamos a los que nos ofenden. No nos dejes caer en la tentación y líbranos del mal. Amén.
1: Dios te salve, María, llena eres de gracia, el Señor es contigo. Bendita tú eres entre todas las mujeres, y bendito es el fruto de tu vientre, Jesús.
3: Santa María, Madre de Dios, ruega por nosotros, pecadores, ahora y en la hora de nuestra muerte. Amén.
1: Gloria al Padre, y al Hijo, y al Espíritu Santo.
3: Como era en el principio, ahora y siempre, por los siglos de los siglos. Amén.
1: Un credo al Sagrado Corazón de Jesús.
0: Creo en Dios, Padre Todopoderoso, Creador del cielo y de la tierra. Creo en Jesucristo, su único Hijo, nuestro Señor, que fue concebido por obra y gracia del Espíritu Santo. Nació de Santa María Virgen, padeció bajo el poder de Poncio Pilato, fue crucificado, muerto y sepultado, descendió a los infiernos, al tercer día resucitó de entre los muertos, subió a los cielos y está sentado a la derecha de Dios Padre Todopoderoso. Desde allí ha de venir a juzgar a vivos y muertos. Creo en el Espíritu Santo, la Santa Iglesia Católica, la comunión de los santos, el perdón de los pecados, la resurrección de la carne y la vida eterna. Amén.
1: Una salve al Inmaculado Corazón de María.
3: Dios te salve, Reina y Madre de Misericordia, vida, dulzura y esperanza nuestra. Dios te salve, a ti llamamos los desterrados hijos de Eva, a ti suspiramos gimiendo y llorando en este valle de lágrimas. Ea pues, Señora abogada nuestra, vuelve a nosotros esos tus ojos misericordiosos, y después de este destierro, muéstranos a Jesús, fruto bendito de tu vientre. Oh clementísima, oh piadosa, oh dulce siempre Virgen María, ruega por nosotros, Santa Madre de Dios, para que seamos dignos de alcanzar las promesas de nuestro Señor Jesucristo. Amén.
1: Ave María Purísima,
3: sin pecado concebida.

0: Dios no es un fragmento, Dios es la totalidad. Por eso certeramente el profeta Daniel, Dios es fuego, y no conocía la física moderna. La física de hoy me dice que todo es energía atómica. Esta mano es puro fuego, puro fuego, de una energía de millones y millones de grados. ¡Qué visión tan certera! Un fuego que tiene tal dominio sobre él que es todas las cosas.
1: Reverendo Padre Rodrigo Molina, inspirador de NSE Radio.

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0: Queridos amigos oyentes, ¿cómo se encuentran? ¿Cómo estás, hermana María Teresa?
1: Muy bien, gracias a Dios y a la Virgen, hermana.
0: Y así esperamos que estén todos nuestros amigos preparándonos. Ya estamos cerca de ese bautismo del Espíritu Santo, acercándonos cada vez más a ese gran día de Pentecostés para que el Señor derrame sobre nosotros su Espíritu Santo con sus 7 dones y con sus 12 frutos, que esperamos nuestros amigos se lo sepan. Lo más importante es saberlos para poder desearlos. Bueno, y si no lo sabemos, pidámosle al Señor que Él supla nuestras deficiencias y digámosle que queremos recibir ese Espíritu santificador para que Él nos transforme, nos conceda todas esas virtudes y gracias que necesitamos para llegar a esa santidad que el Señor pide de nosotros. Vamos a rezar, amigos, estas vísperas del jueves de la séptima semana del tiempo pascual en la página 728. Tomaremos las antífonas y los salmos del jueves de la tercera semana del Salterio, página 1216, y el himno en la página 707. Rezaremos el himno primero. Dios mío, ven en mi auxilio.
2: Señor, date prisa en socorrerme.
3: Gloria al Padre, y al Hijo, y al Espíritu Santo, como era en el principio, ahora y siempre, por los siglos de los siglos. Amén. Aleluya.
0: Ven, Espíritu Divino, manda tu luz desde el cielo. Padre amoroso del pobre, don en tus dones espléndido, luz que penetra las almas, fuente del mayor consuelo.
4: Ven, dulce huésped del alma, descanso de nuestro esfuerzo, tregua en el duro trabajo, brisa en las horas de fuego, gozo que enjuga las lágrimas y reconforta en los duelos.
0: Entra hasta el fondo del alma, divina luz, y enriquécenos. Mira el vacío del hombre si tú le faltas por dentro. Mira el poder del pecado cuando no envías tu aliento.
4: Riega la tierra en sequía, sana el corazón enfermo. Lava las manchas, infunde calor de vida en el hielo. Doma el espíritu indómito, guía al que tuerce el sendero.
0: Reparte tus 7 dones según la fe de tus siervos. Por tu bondad y tu gracia, dale al esfuerzo su mérito. Salva al que busca salvarse y danos tu gozo eterno. Amén. El Señor Dios le ha dado el trono de David, su padre. Aleluya. Señor, tenle en cuenta a David todos sus afanes, como juró al Señor e hizo voto al fuerte de Jacob.
4: No entraré bajo el techo de mi casa, no subiré al lecho de mi descanso, no daré sueño a mis ojos, ni reposo a mis párpados, hasta que encuentre un lugar para el Señor, una morada para el fuerte de Jacob.
0: Oímos que estaba en Efrata, la encontramos en el soto de Jaar. Entremos en su morada, postrémonos ante el estrado de sus pies.
4: Levántate, Señor, ven a tu mansión, ven con el arca de tu poder, que tus sacerdotes se vistan de gala, que tus fieles vitoreen, por amor a tu siervo David, no niegues audiencia a tu ungido.
0: Gloria al Padre, y al Hijo, y al Espíritu Santo.
4: Como era en el principio, ahora y siempre, por los siglos de los siglos. Amén.
3: El Señor Dios le ha dado el trono de David, su Padre. Aleluya.
0: Jesucristo es el único soberano, Rey de los reyes y Señor de los señores. Aleluya. El Señor ha jurado a David una promesa que no retractará. A uno de tu linaje pondré sobre tu trono.
4: Si tus hijos guardan mi alianza y los mandatos que les enseño, también sus hijos por siempre se sentarán sobre tu trono.
0: Porque el Señor ha elegido a Sion, ha deseado vivir en ella. Esta es mi mansión por siempre, aquí viviré porque la deseo.
4: Bendeciré sus provisiones, a sus pobres los saciaré de pan. Vestiré a sus sacerdotes de gala, y sus fieles aclamarán con vítores.
0: Haré germinar el vigor de David, enciendo una lámpara para mi ungido. A sus enemigos los vestiré de ignominia, sobre él brillará mi diadema.
4: Gloria al Padre, y al Hijo, y al Espíritu Santo.
0: Como era en el principio, ahora y siempre, por los siglos de los siglos. Amén.
3: Jesucristo es el único soberano, Rey de los reyes y Señor de los señores. Aleluya.
0: ¿Quién como tú, Señor, entre los dioses? ¿Quién como tú, terrible entre los santos? Aleluya. Gracias te damos, Señor Dios omnipotente, el que eres y el que eras, porque has asumido el gran poder y comenzaste a reinar.
4: Se encolerizaron las gentes, llegó tu cólera, y el tiempo de que sean juzgados los muertos, y de dar el galardón a tus siervos los profetas, y a los santos y a los que temen tu nombre, y a los pequeños y a los grandes, y de arruinar a los que arruinaron la tierra.
0: Ahora se estableció la salud y el poderío y el reinado de nuestro Dios y la potestad de su Cristo, porque fue precipitado el acusador de nuestros hermanos, el que los acusaba ante nuestro Dios día y noche.
4: Ellos le vencieron en virtud de la sangre del Cordero, y por la palabra del testimonio que dieron, y no amaron tanto su vida que temieran la muerte. Por esto, estad alegres, cielos, y los que moráis en sus tiendas.
0: Gloria al Padre, y al Hijo, y al Espíritu Santo.
4: Como era en el principio, ahora y siempre, por los siglos de los siglos. Amén.
3: ¿Quién como tú, Señor, entre los dioses? ¿Quién como tú, terrible entre los santos? Aleluya.
0: ¿No sabéis que vuestro cuerpo es templo del Espíritu Santo? Él habita en vosotros, porque lo habéis recibido de Dios. No os poseéis en propiedad, porque os han comprado pagando un precio por vosotros. Por tanto, glorificad a Dios con vuestro cuerpo.

0: El Espíritu Santo, aleluya, aleluya.
1: El Espíritu Santo, aleluya, aleluya.
0: Será quien nos lo enseñe todo.
1: Aleluya, aleluya.
0: Gloria al Padre y al Hijo y al Espíritu Santo.
1: El Espíritu Santo, aleluya, aleluya.
0: Cuando venga Él, el Espíritu de la verdad os guiará hasta la verdad plena y os comunicará lo que está por venir, aleluya. Proclama mi alma la grandeza del Señor. Se alegra mi espíritu en Dios mi Salvador, porque ha mirado la humillación de su esclava.
1: Desde ahora me felicitarán todas las generaciones, porque el Poderoso ha hecho obras grandes por mí. Su nombre es santo y su misericordia llega a sus fieles de generación en generación.
0: Él hace proezas con su brazo, dispersa a los soberbios de corazón, derriba del trono a los poderosos y enaltece a los humildes. A los hambrientos los colma de bienes y a los ricos los despide vacíos.
1: Auxilia a Israel su siervo, acordándose de la misericordia, como lo había prometido a nuestros padres, en favor de Abraham y su descendencia por siempre.
0: Gloria al Padre, y al Hijo, y al Espíritu Santo.
1: Como era en el principio, ahora y siempre, por los siglos de los siglos. Amén.
2: Cuando venga Él, el Espíritu de la verdad os guiará hasta la verdad plena y os comunicará lo que está por venir. Aleluya.
0: Glorifiquemos a Cristo, bendito por los siglos, y pidiéndole que envíe el Espíritu Santo a los que ha redimido con su muerte y resurrección, digamos:
1: Salva, Señor, a los que has redimido.
0: Envía a la Iglesia el Espíritu de la unidad,
1: para que desaparezcan todas las disensiones, odios y divisiones.
0: Tú que libraste a los hombres del dominio de Satanás,
1: libra también al mundo de los males que lo afligen.
0: Tú que dócil al Espíritu diste cumplimiento a tu misión,
1: haz que los sacerdotes hallen en la oración la fuerza y la luz del Espíritu para ser fieles a su ministerio.
0: Que tu Espíritu guíe a los gobernantes,
1: para que busquen y realicen el bien común.
0: Tú que vives en la gloria del Padre,
1: acoge a los difuntos en tu reino.
0: Por las intenciones del Sumo Pontífice y las necesidades de la Santa Madre Iglesia, por intercesión del Inmaculado Corazón de María y de todos los santos, roguemos al Señor.
1: Te rogamos, óyenos.
0: Acuérdate de nosotros, Señor, cuando vinieres a tu reino y enséñanos a orar.
2: Padre nuestro que estás en el cielo, santificado sea tu nombre. Venga a nosotros tu reino, hágase tu voluntad en la tierra como en el cielo. Danos hoy nuestro pan de cada día, perdona nuestras ofensas, como también nosotros perdonamos a los que nos ofenden. No nos dejes caer en la tentación y líbranos del mal.
0: Que tu Espíritu, Señor, nos penetre con su fuerza, para que nuestro pensar te sea grato y nuestro obrar concuerde con tu voluntad. Por nuestro Señor Jesucristo, tu Hijo, que vive y reina contigo en la unidad del Espíritu Santo y es Dios por los siglos de los siglos.
1: Amén.
0: El Señor nos bendiga, nos guarde de todo mal y nos lleve a la vida eterna.
1: Amén.
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0: Alégrate, Reina del Cielo, aleluya.
1: Porque el que mereciste llevar en tu seno, aleluya,
0: ha resucitado según predijo, aleluya.
1: Ruega por nosotros a Dios, aleluya.
0: Gózate y alégrate, Virgen María, aleluya.
1: Porque ha resucitado Dios verdaderamente, aleluya.
0: Oremos. Oh Dios, que por la resurrección de tu Hijo, nuestro Señor Jesucristo, te has dignado dar la alegría al mundo, concédenos que por su Madre, la Virgen María, alcancemos el gozo de la vida eterna. Por el mismo Jesucristo, nuestro Señor.
1: Amén.
0: Gloria al Padre, y al Hijo, y al Espíritu Santo.

0: En el nombre del Padre, y del Hijo, y del Espíritu Santo.
1: Amén.
0: La gracia de nuestro Señor Jesucristo, el amor del Padre y la comunión del Espíritu Santo estén con todos vosotros.
1: Y con tu espíritu.
0: Hermanos, para celebrar dignamente estos sagrados misterios, reconozcamos nuestros pecados.

0: Yo confieso ante Dios Todopoderoso y ante vosotros, hermanos, que he pecado mucho de pensamiento, palabra, obra y omisión. Por mi culpa, por mi culpa, por mi gran culpa. Por eso ruego a Santa María, siempre Virgen, a los ángeles, a los santos, y a vosotros, hermanos, que intercedáis por mí ante Dios nuestro Señor. Dios Todopoderoso tenga misericordia de nosotros. Perdone nuestros pecados y nos lleve a la vida eterna.
1: Amén.
0: Señor, ten piedad.
1: Señor, ten piedad.
0: Cristo, ten piedad.
1: Cristo, ten piedad.
0: Señor, ten piedad.
1: Señor, ten piedad.
0: Oremos.

0: Dios Todopoderoso y Eterno, que a San Cristóbal Magallanes, presbítero, y a sus compañeros los hiciste fieles a Cristo Rey hasta el martirio, concédenos por su intercesión que, perseverando en la confesión de la fe verdadera, podamos adherirnos siempre a los mandatos de tu amor. Por nuestro Señor Jesucristo, tu Hijo, que vive y reina contigo en la unidad del Espíritu Santo y es Dios por los siglos de los siglos.
1: Amén.

0: Lectura del libro de los Hechos de los Apóstoles. En aquellos días, queriendo el tribuno conocer con certeza los motivos por los que los judíos acusaban a Pablo, mandó desatarlo, ordenó que se reunieran los sumos sacerdotes y el Sanedrín en pleno, y bajando a Pablo, lo presentó ante ellos. Pablo sabía que una parte eran fariseos y otras saduceos, y gritó en el Sanedrín: «Hermanos, yo soy fariseo, hijo de fariseo. Se me está juzgando por la esperanza en la resurrección de los muertos». Apenas dijo esto, se produjo un altercado entre fariseos y saduceos, y la asamblea quedó dividida. Los saduceos sostienen que no hay resurrección, ni ángeles ni espíritus, mientras que los fariseos admiten ambas cosas. Se armó un gran griterío y algunos escribas del partido fariseo se pusieron en pie porfiando: «No encontramos nada malo en este hombre. ¿Y si le ha hablado un espíritu o un ángel?». El altercado arreciaba y el tribuno, temiendo que hicieran pedazos a Pablo, mandó bajar a la guarnición para sacarlo de allí y llevárselo al cuartel. La noche siguiente, el Señor se le presentó y le dijo: «Ánimo, lo mismo que has dado testimonio en Jerusalén de lo que a mí se refiere, tienes que darlo en Roma». Palabra de Dios.
1: Te alabamos, Señor.
0: Protégeme, Dios mío, que me refugio en ti.
1: Protégeme, Dios mío, que me refugio en ti.
0: Protégeme, Dios mío, que me refugio en ti. Yo digo al Señor: «Tú eres mi Dios. El Señor es el lote de mi heredad y mi copa. Mi suerte está en tu mano».
1: Protégeme, Dios mío, que me refugio en ti.
0: Bendeciré al Señor que me aconseja. Hasta de noche me instruye internamente. Tengo siempre presente al Señor, con Él a mi derecha no vacilaré.
1: Protégeme, Dios mío, que me refugio en ti.
0: Por eso se me alegra el corazón, se gozan mis entrañas y mi carne descansa esperanzada, porque no me abandonarás en la región de los muertos, ni dejarás a tu fiel ver la corrupción.
1: Protégeme, Dios mío, que me refugio en ti.
0: Me enseñarás el sendero de la vida, me saciarás de gozo en tu presencia, de alegría perpetua a tu derecha.
1: Protégeme, Dios mío, que me refugio en ti.

0: El Señor esté con vosotros.
1: Y con tu espíritu.
0: Lectura del Santo Evangelio según San Juan.
1: Gloria a ti, Señor.
0: En aquel tiempo Jesús, levantando los ojos al cielo, oró diciendo: No solo por ellos ruego, sino también por los que crean en mí por la palabra de ellos, para que todos sean uno, como tu Padre en mí y yo en ti, que ellos también sean uno en nosotros, para que el mundo crea que tú me has enviado. Yo les he dado la gloria que tú me diste, para que sean uno como nosotros somos uno, yo en ellos, tú en mí y tú en mí, para que sean completamente uno, de modo que el mundo sepa que tú me has enviado y que los has amado a ellos como me has amado a mí. Padre, este es mi deseo, que los que me has dado estén conmigo donde yo estoy y contemplen mi gloria, la que me diste porque me amabas antes de la fundación del mundo. Padre justo, si el mundo no te ha conocido, yo te he conocido, y estos han conocido que tú me enviaste. Les he dado a conocer y les daré a conocer tu nombre, para que el amor que me tenías esté en ellos y yo en ellos. Palabra del Señor.
1: Gloria a ti, Señor Jesús.
0: Amados hermanos en nuestro Señor Jesucristo y María Santísima, nuestra Madre. Padre justo, si el mundo no te ha conocido, yo te he conocido. Y estos han conocido que tú me enviaste. Les he dado a conocer y les daré a conocer tu nombre, para que el amor, el Espíritu Santo, el fuego del amor de Dios, ese fuego que nos da el Espíritu Santo, que me tenías, el amor entre el Padre y el Hijo es el Espíritu Santo, esté en ellos y yo en ellos. El amor, el Espíritu Santo en ellos, yo en ellos. Cómo arden deseos de la entrega, de la unión de Dios con nosotros. Y nosotros a veces nos olvidamos tanto de Dios. Y nosotros, en vez de desear, porque al fin y al cabo la entrega, los que se entregan se hacen uno. Y aquí es donde está, Dios no puede degradarse. Entonces cuando se hace uno con nosotros, nos eleva hasta Dios, nos hace, como dice el apóstol San Pedro en su primera carta, participantes de la misma naturaleza divina, de la naturaleza de Dios. Este es el interés que tiene Jesús porque seamos uno. San Pablo dirá que el que se une a una prostituta se prostituye, se hace, se degrada. Ciertamente nos degradamos, pero Dios no se puede degradar. Por eso es que nos eleva, nos transforma. Ese es el interés que Él tiene en que seamos uno con Él. ¿Cómo nos vamos uniendo para hacernos uno? Eso es obra del Espíritu Santo. Pero se empieza con el pensamiento, un mismo pensar y un mismo querer y sentir como Dios piensa, Dios quiere y Dios siente. Pero, ¿cómo sé yo lo que Dios piensa, quiere y siente? La oración. Por eso la bendita oración es estar orando, contemplando a Dios, pidiéndole, aprendiendo qué es lo que Dios quiere, cómo Él los quiere las cosas. Por eso hay que leer, hay que meditar, hay que contemplar. ¿Ve? Hay que adorar. Cuando uno se sumerge en Dios, hay esa simbiosis, ese efecto donde me voy transformando, transportando en Dios y Dios en mí. Y entonces es cuando voy siendo absorbido, es decir, se va transformando mi forma de pensar en la forma de pensar de Dios. Se va transformando mi forma de sentir de las cosas según el sentir de Dios, Y así yo voy uniéndome, transformándome, pasando a Dios. Como Dios no se puede degradar, no puede dejar de ser, no puede tener, Dios no puede pecar, no puede desear el mal, no puede sino ser quien es, Dios omnipotente, eterno y infinito. Y cuando quiere que me una con Él, con esa transformación del uno en el otro, es porque quiere que yo me haga Dios, participe de Dios. Hay que pedir mucho esto, pero hay que prepararlo. Por eso Jesús, ¿cómo comienza este pasaje hoy? Seguimos con el sermón de la cena. No solo por ellos ruego, sino también por los que crean en mí por la palabra de ellos. Cuando uno mira a los apóstoles, ¿qué es lo que hizo Jesús? Les dio autoridad. Y entonces cuando salieron a predicar, hacían milagros y convertían con su predicación miles, instituían las iglesias, iban por ahí haciendo la obra de Dios. El poder de Dios se manifestaba en ellos. Porque que todos sean uno como tú, Padre, en mí, yo en ti, que ellos también sean uno en nosotros, para que el mundo crea que tú me has enviado. Por eso el sello de Dios se comprueba cuando una persona está unido a Dios en plenitud. Tiene que haber milagros en su vida, tiene que haber milagros, manifestaciones divinas, tiene que haber el milagro, el sello divino, que marca que es la obra de Dios. Es decir, que el alma se ha unido de tal manera con Dios, que Dios puede obrar, puede manifestarse a través de los milagros en esa persona. Pues esto es, no hay que estar deseando, yo quiero hacer milagros. Eso, lo que busco es la gloria, lo que busco es la honra propia, lo que busco es otra cosa. Si uno busca el unirse a Dios, ser uno con Dios, es querer lo que Dios quiere, querer como Dios quiere, pensar como Dios piensa, el querer, sentir, amar y obrar como Dios lo hace. Entonces, eso es el efecto del que quiere que Dios obre, porque sabemos que Él es el grande, el importante, Él es el bueno, Él es el poderoso y Él es el santo. Entonces yo lo que quiero es que sea Dios el que obre. Y cuando le dejo que Dios obre a través de mí, entonces pueden manifestar la acción divina en uno. Ahí Dios se está manifestando. Y cuando Dios se manifiesta, tiene que hacerlo a lo Dios, claro, a lo grande, a lo que Él es. Y en nosotros ir vaciándonos de nosotros, que eso significa dejar de tener, sentir y seguir los propios deseos, caprichos, pensamientos y sentimientos humanos, terrenos, personales, particulares. Yo pienso en mí, mi comodidad, mi sentir, esto no me gusta, esto sí me gusta, esto me duele, no me duele, estoy pensando en mí. Ese no es el pensamiento de Dios. Pero Dios quiere la salvación, quiere la santificación, quiere que transmitamos el amor infinito de Dios a los hombres. Cuando nosotros lo hacemos para que Dios manifieste su amor, estamos amando. Esto es lo que Dios quiere. ¿Qué es difícil? Pues sí. No digo que esto sea cuestión fácil de que uno dice quiero y ya está. Hay que procesar esa transformación. Pero hay que empezar el trabajo, hay que dejarle a Dios obrar, hay que trabajar para que eso se vaya realizando y yo me vaya vaciando de mí y Dios pueda obrar. Por eso hay que pedirle a la Virgen. Ella la miró la humildad de su esclava, la nada de su esclava. Ella que se consideró nada ante Dios y dejó que Dios obrase, la reina de los cielos, la reina de los ángeles, la reina de todos los santos. Este es el proceso. Jesús quiere que sean completamente uno, yo en ellos, tú en mí, para que sean completamente uno, de modo que el mundo sepa que tú me has enviado es el deseo. Ven, esta unión entre nosotros los hermanos no se puede hacer en la unión de los quereres, pues yo quiero esto, que el otro también quiera como yo. O yo quiero lo que Dios quiere y Él también, y entonces sí tenemos un mismo querer, un mismo pensar y un mismo sentir. Ahí es donde se logra la unión, porque humanamente no hay formas. Tantos pensamientos, cuántas cabezas. Cada uno tiene su propio pensamiento. ¿Cuándo nos vamos a unir en un solo pensar? Hace falta que yo deje mi pensar para que tome el pensar del Señor, de Jesús. Entonces, con el pensamiento de Dios, el otro se vacía de su pensamiento y tiene el pensamiento de Dios, estamos unidos, tenemos un mismo pensamiento. Un mismo querer y sentir. Claro, cada uno siente lo que siente. Yo tengo esto. Nos metemos en una habitación y mire, hay quien tiene más calor y quien tiene menos calor. Hay quien se siente a gusto y hay quien se siente a disgusto. No nos sentimos todos igual, no sentimos lo mismo. Ante una misma, diríamos, escena, un mismo acontecimiento, cada uno reacciona de una manera. Hombre, a todos nos parece mal ciertas cosas, pero a unos de una manera y a otros de otra. A unos por un hecho y otros por otro. Vemos un acontecimiento, una escena, y cada uno se fija en un detalle, porque no sentimos igual, porque no pensamos lo mismo, porque no estamos unidos plenamente, aunque muchas veces tengamos un mismo rechazo del mal o un mismo deseo del bien, atracción por el bien, pero es porque tenemos parte del Espíritu de Dios. Por eso hay que pedir ahora para que esta fiesta de Pentecostés sea para que venga a nosotros el Espíritu Santo, que si vienen todos, todos tendremos el mismo pensar, el mismo sentir. Y entonces, ¿qué más me da? Es Él dice, y dice lo que yo pienso, lo que yo siento, y estoy plenamente de acuerdo. ¿Por qué? Porque está transmitiendo el pensamiento, el querer, el sentir del Espíritu Santo, del querer de Dios. Esto es lo único que nos puede dar la unión y la fuerza para permanecer unidos, porque vamos hacia la disgresión, la separación, nos vamos desintegrando. Ciertamente un grupo, una familia, mire, una familia puede tener los momentos, empieza a crecer, vienen los hijos, se forma un grupo, una familia, pero luego empiezan a estudiar, empiezan a salir a trabajar, forman sus familias, empiezan a morirse y todo se va disgregando. Y lo que aquello que era en un momento muy unido termina en nada. Desapareció cada uno por un camino y después se van muriendo y van desapareciendo. Eso es lo humano. Sin embargo, el Espíritu de Dios ve la iglesia, las órdenes religiosas, Dios pone el Espíritu, y si ese Espíritu se conserva y permanecemos unidos, los que van viniendo se van incorporando y continúa el mismo Espíritu, porque es el Espíritu de Dios, no es el nuestro. Hay que trabajar, queridos hermanos, por la unión que Cristo quiso de nosotros y para nosotros. Por lo tanto, pidámosle a la Virgen que nos enseñe este camino, esta unión con el Espíritu Santo, para poder dejarle obrar en nosotros. Y si dejamos de buscar mi querer, pensar y sentir, para buscar plenamente, y eso se hace en la oración, esa bendita oración que nos une a Dios, que nos da el poder pensar, sentir lo que Dios piensa y siente, querer como Dios quiere, pues pidámosle a la Virgen que en estos días de preparación, en este tiempo del Espíritu Santo, que sea Él el que nos ilumine, nos fortalezca y nos vaya transformando interiormente para que lleguemos a lograr el ser uno con Dios, el mismo pensar y sentir, porque sea el Espíritu Santo el que more y habite en nosotros. Que la Santísima Virgen interceda para que alcancemos la unión plena con el Espíritu Santo en Dios nuestro Señor.

0: En esta conmemoración de San Cristóbal Magallanes y compañeros mártires, oremos a Dios Padre.
1: Por la Santa Iglesia, para que sea siempre fiel a Dios y atenta al bien de todos los hombres, roguemos al Señor.
2: Te rogamos, óyenos.
1: Por el Papa y los obispos, para que Dios les infunda su espíritu, para que proclamen con valentía el Evangelio de Jesucristo, roguemos al Señor.
2: Te rogamos, óyenos.
1: Por los pobres, los que lloran, los perseguidos, los que trabajan por la paz, para que tengan la gozosa certidumbre de que el reino de los cielos les pertenece, roguemos al Señor.
2: Te rogamos, óyenos.
1: Por las intenciones y necesidades de los que guían nuestras comunidades, roguemos al Señor.
2: Te rogamos, óyenos.
1: Por nuestros enfermos y por nuestros difuntos, roguemos al Señor.
2: Te rogamos, óyenos.
1: Por nuestros bienhechores vivos y difuntos, roguemos al Señor.
2: Te rogamos, óyenos.
0: Escucha, Señor, nuestras súplicas por la intercesión de San Cristóbal Magallanes, cuya sangre derramada por Cristo clama a ti en nuestro favor. Por Jesucristo nuestro Señor.
3: Amén.

0: Orad, hermanos, para que este sacrificio mío y vuestro sea agradable a Dios Padre Todopoderoso.
1: El Señor reciba de tus manos este sacrificio para alabanza y gloria de su nombre, para nuestro bien y el de toda su santa Iglesia.
0: Al celebrar la muerte preciosa de tus santos, te ofrecemos, Señor, aquel sacrificio del que el martirio recibe todo el fundamento. Por Jesucristo nuestro Señor.
1: Amén.
0: El Señor esté con vosotros.
1: Y con tu espíritu.
0: Levantemos el corazón.
1: Lo tenemos levantado hacia el Señor.
0: Demos gracias al Señor nuestro Dios.
1: Es justo y necesario.
0: En verdad es justo y necesario, es nuestro deber y salvación, darte gracias siempre y en todo lugar, Señor Padre Santo, Dios Todopoderoso y Eterno, porque Jesús el Señor, el Rey de la gloria, vencedor del pecado y de la muerte, ha ascendido ante el asombro de los ángeles a lo más alto de los cielos, como mediador entre Dios y los hombres, como juez del mundo y Señor del universo. No se ha ido para desentenderse de nuestra pobreza, sino que nos precede el primero como cabeza nuestra, para que nosotros, miembros de su cuerpo, vivamos con la ardiente esperanza de seguirlo en su reino. Por eso, con esta efusión de gozo pascual, el mundo entero se desborda de alegría, y también los coros celestiales, los ángeles y los arcángeles cantan el himno de tu gloria, diciendo sin cesar:

Padre misericordioso, te pedimos humildemente por Jesucristo, tu Hijo nuestro Señor, que aceptes y bendigas estos dones. Este sacrificio santo y puro que te ofrecemos, ante todo por tu Iglesia Santa y Católica, para que le concedas la paz, la protejas, la congregues en la unidad y la gobiernes en el mundo entero, con tu servidor el Papa León, con nuestro arzobispo Juan José Cardenal y todos los demás obispos que, fieles a la verdad, promueven la fe católica y apostólica. Acuérdate, Señor, de tus hijos.

y de todos los aquí reunidos cuya fe y entrega bien conoces, por ellos y todos los suyos, por el perdón de sus pecados y la salvación que esperan, te ofrecemos y ellos mismos te ofrecen este sacrificio de alabanza a ti, eterno Dios, vivo y verdadero. Reunidos en comunión con toda la Iglesia, veneramos la memoria ante todo de la gloriosa siempre Virgen María, Madre de Jesucristo, nuestro Dios y Señor, la de su esposo San José, la de los santos apóstoles y mártires, Pedro y Pablo, Andrés, Santiago y Juan, Tomás, Santiago, Felipe, Bartolomé, Mateo, Simón y Tadeo, Lino, Cleto, Clemente, Sixto, Cornelio, Cipriano, Lorenzo, Crisógono, Juan y Pablo, Cosme y Damián, y la de todos los santos. Por sus méritos y oraciones, concédenos en todo tu protección, por Cristo nuestro Señor. Amén. Acepta, Señor, en tu bondad esta ofrenda de tus siervos y de toda tu familia santa. Ordena en tu paz nuestros días, líbranos de la condenación eterna y cuéntanos entre tus elegidos, por Cristo nuestro Señor. Amén. Bendice y santifica esta ofrenda, Padre, haciéndola perfecta, espiritual y digna de ti, que se convierta para nosotros en el cuerpo y la sangre de tu Hijo amado, Jesucristo nuestro Señor, el cual la víspera de su pasión tomó pan en sus santas y venerables manos y elevando los ojos al cielo, hacia ti, Dios Padre suyo todopoderoso, dando gracias, te bendijo, lo partió y lo dio a sus discípulos diciendo: tomad y comed todos de él, porque esto es mi cuerpo, que será entregado por vosotros.

Del mismo modo, acabada la cena, tomó este cáliz glorioso en sus santas y venerables manos. Dando gracias, te bendijo y lo dio a sus discípulos, diciendo: Tomad y bebed todos de él, porque este es el cáliz de mi sangre, sangre de la alianza nueva y eterna, que será derramada por vosotros y por muchos para el perdón de los pecados. Haced esto en conmemoración mía.

Este es el misterio de la fe. Por eso, Padre, nosotros, tus siervos y todo tu pueblo santo, al celebrar este memorial de la muerte gloriosa de Jesucristo, tu Hijo nuestro Señor, de su santa resurrección del lugar de los muertos y de su admirable ascensión a los cielos, te ofrecemos, Dios de gloria y majestad, de los mismos bienes que nos has dado, el sacrificio puro, inmaculado y santo, pan de vida eterna y cáliz de eterna salvación. Mira con ojos de bondad esta ofrenda y acéptala, como aceptaste los dones del justo Abel, el sacrificio de Abraham, nuestro padre en la fe, la oblación pura de tu sumo sacerdote, Melquisedec. Te pedimos humildemente, Dios Todopoderoso, que esta ofrenda sea llevada a tu presencia hasta el altar del cielo por manos de tu ángel, para que cuantos recibimos el cuerpo y la sangre de tu Hijo, al participar aquí de este altar, seamos colmados de gracia y bendición por Cristo nuestro Señor. Amén. Acuérdate también, Señor, de tus hijos que nos han precedido con el signo de la fe y duermen ya el sueño de la paz.

0: A ellos, Señor, y a cuantos descansan en Cristo, concédeles el lugar del consuelo, de la luz y de la paz, por Cristo nuestro Señor. Amén. Y a nosotros, pecadores siervos tuyos, que confiamos en tu infinita misericordia, admítenos en la asamblea de los santos apóstoles y mártires, Juan el Bautista, Esteban, Matías y Bernabé, Ignacio, Alejandro, Marcelino y Pedro, Felicidad y Perpetua, Águeda, Lucía, Inés, Cecilia, Anastasia y de todos los santos, y acéptanos en su compañía, no por nuestros méritos, sino conforme a tu bondad. Por Cristo Señor nuestro, por quien sigues creando todos los bienes, los santificas, los llenas de vida, los bendices y los repartes entre nosotros. Por Cristo, con Él y en Él, a ti Dios Padre omnipotente, en la unidad del Espíritu Santo, todo honor y toda gloria por los siglos de los siglos. Amén. Fieles a la recomendación del Salvador y siguiendo su divina enseñanza, nos atrevemos a decir: Padre nuestro que estás en el cielo, santificado sea tu nombre, venga a nosotros tu reino, hágase tu voluntad en la tierra como en el cielo. Danos hoy nuestro pan de cada día, perdona nuestras ofensas como también nosotros perdonamos a los que nos ofenden. No nos dejes caer en la tentación y líbranos del mal. Líbranos de todos los males, Señor, y concédenos la paz en nuestros días, para que, ayudados por tu misericordia, vivamos siempre libres de pecado y protegidos de toda perturbación, mientras esperamos la gloriosa venida de nuestro Salvador, Jesucristo. Señor Jesucristo, que dijiste a tus apóstoles: la paz os dejo, mi paz os doy. No tengas en cuenta nuestros pecados, sino la fe de tu Iglesia. Y conforme a tu palabra, concédele la paz y la unidad. Tú que vives y reinas por los siglos de los siglos.
1: Amén.
0: La paz del Señor esté siempre con vosotros.
1: Y con tu espíritu.
0: Daos fraternalmente la paz. Cordero de Dios, que quitas el pecado del mundo, ten piedad de nosotros. Cordero de Dios, que quitas el pecado del mundo, ten piedad de nosotros.

0: Este es el Cordero de Dios que quita el pecado del mundo. Dichosos son los invitados a la cena del Señor.
1: Señor, no soy digno de que entres en mi casa, pero una palabra tuya bastará para sanarme.

0: alimentados con un mismo pan en la conmemoración de los santos mártires Cristóbal Magallanes y compañeros, te pedimos humildemente, Señor, que nos mantengas siempre unidos en tu amor y nos concedas caminar en una vida nueva. Por Jesucristo nuestro Señor.
1: Amén.
0: El Señor esté con vosotros.
1: Y con tu espíritu.
0: La bendición de Dios Todopoderoso, Padre, Hijo y Espíritu Santo, descienda sobre vosotros.
1: Amén.
0: Podéis ir en paz.
1: Demos gracias a Dios.
0: San Miguel Arcángel, defiéndenos en la batalla. Sé nuestro amparo contra la perversidad y acechanzas del demonio. Reprímale, Dios, pedimos suplicantes. Y tú, príncipe de la milicia celestial, arroja al infierno con el divino poder a Satanás y a los otros espíritus malignos que andan dispersos por el mundo para la perdición de las almas. Amén.

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0: Novena al Espíritu Santo. Por la señal de la Santa Cruz de nuestros enemigos, líbranos, Señor Dios nuestro. En el nombre del Padre, y del Hijo, y del Espíritu Santo.
1: Amén.
0: Acto de contrición.
2: Señor mío Jesucristo, Dios y hombre verdadero, Creador, Padre y Redentor mío, por ser vos quien sois bondad infinita, y porque os amo sobre todas las cosas, me pesa de todo corazón de haberos ofendido. También me pesa porque podéis castigarme con las penas del infierno. Ayudado de vuestra divina gracia, propongo firmemente nunca más pecar, confesarme y cumplir la penitencia que me fuera impuesta. Amén.
0: Ven, Espíritu Creador, visita nuestras almas, y pues tú las creaste, llénalas de tu gracia. Don de Dios Altísimo, Consolador te llaman, fuego, amor, viva fuente, suave unción del alma. Tú, dedo de Dios Padre, siete dones regalas. Tú, de Dios fiel promesa, inspiras las palabras. Tú, alumbra nuestra mente, tú, nuestro amor inflama, y con tu fuerza anima nuestra carne flaca. Ahuyenta al enemigo, infúndenos tu calma, dirige nuestros pasos y nuestro mal aparta. Enséñanos al Padre, y al Hijo nos declara, y en ti, de ambos espíritu, tenga fe nuestra alma. Gloria al Padre y al Hijo, que de la muerte se alza, con el divino Espíritu, que siempre reina y manda. Amén. Día séptimo. Oh Espíritu de vida, que soplando sobre los muertos que vio Ezequiel, luego los vivificaste. Ven y sopla sobre las almas muertas por la culpa, para que las vivifiques con tu gracia. Oh viento ábrego del cielo, sopla en el huerto de mi alma, para que con tu inspiración los árboles de las virtudes broten sus olorosos actos, a gloria de Dios y a edificación de mi prójimo. Oh Dios eterno, que con un viento fresco recreaste a los tres mozos que estaban en el horno de Babilonia, envía sobre mí este viento fresco de tu divino espíritu, para que temple las llamas que arden en el horno de mi sensualidad, y todas mis potencias se provoquen a darte continuas alabanzas. Amén.

0: Ven Espíritu Santo, consolador magnífico en las muchas penas de esta miserable vida. Dígnate enviar sobre mí tus siete dones, como los enviaste sobre el Colegio Apostólico y María Santísima el día de Pentecostés. Gloria al Padre, y al Hijo, y al Espíritu Santo.
1: Como era en el principio, ahora y siempre, por los siglos de los siglos. Amén.
0: Ven, descanso en la fatiga, para que no nos cansemos de seguir el camino de la virtud. Te ruego me llenes de tu don de fortaleza, para perseverar con constancia y confianza en el camino de la perfección. Gloria al Padre, y al Hijo, y al Espíritu Santo.
1: Como era en el principio, ahora y siempre, por los siglos de los siglos. Amén.
0: Ven, Padre de los pobres, oh lumbre dichosísima, inunda de resplandores el corazón del fiel. Te ruego me llenes del don de ciencia y sabiduría, para que saboree cada día más con qué infinito amor soy amado, y así aumente mi caridad a Dios y al prójimo, actuando siempre movido por ella. Gloria al Padre, y al Hijo, y al Espíritu Santo.
1: Como era en el principio, ahora y siempre, por los siglos de los siglos. Amén.
0: Ven, luz de las almas, lava el corazón sórdido, riega el que está marchito, sana el que enfermo está. Te ruego me llenes del don de consejo y piedad, para obrar de continuo con prudencia y practicar con todos la justicia, dando a cada uno lo suyo, a Dios con gratitud y obediencia, a los hombres con generosidad y amabilidad. Gloria al Padre, y al Hijo, y al Espíritu Santo.
1: Como era en el principio, ahora y siempre, por los siglos de los siglos. Amén.
0: Ven, dador de tus dones, doblega al duro y rígido, inflama al tibio y rige al que extraviado va. Te ruego me llenes del don del entendimiento y temor de Dios, para penetrar las verdades reveladas y no dejarme llevar de las tentaciones de los sentidos, procediendo con templanza en el uso de las criaturas. Gloria al Padre, y al Hijo, y al Espíritu Santo.
1: Como era en el principio, ahora y siempre, por los siglos de los siglos. Amén.
0: Ven,